0: Baldo para pegar al arco. A Baldo para el 1-4 Independiente. En casi 40 del complemento. La metió a Baldo. A Baldo. A Baldo. Y un regalito para Luis Cingolotti. Gustavo Jove, todo tuyo.
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0: Lateral para Independiente. ¿Qué pasa, Hernán Valdés, con lo Mónaco? No da más.
2: Lo Mónaco no da más y no tiene más cambios Independiente. Ya hizo las 5 variantes.
0: Un partido fatídico de Independiente, Juan Minotti.
3: Sí, absolutamente. Continuidad de lo que venían siendo sus últimos encuentros. Igual creo que este es el peor, que este profundiza, que ni el más pesimista de los hinchas de Independiente, incluso viendo lo mal que jugó su equipo contra Platense o contra Vélez, se esperaba una actuación de estas características. Evidentemente va marcando un fin de ciclo de muchos jugadores, cuerpo técnico, dirigentes. Los dirigentes me parece que en este partido acaban de terminar con su última oportunidad de pensar en una reelección. Incluso aunque venga una figura nueva con la cara lavada, como puede ser Gastón Gaudio, si arrastra a estos dirigentes seguramente no tenga chance de ganar.
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0: Abrimos el WhatsApp Nacional, Lataruti.
4: Sí, por supuesto, 11-3-870-7485. Recordemos que está participando por todos los sorteos. Lauro Ferreira de González Catán dice: hola, Juli, nada más mando saludos, está perfecto. Miguel Montero de Tucumán: hola, amigos de la Radio Nacional, estoy escuchándole desde Los Arándanos. Soy Arisa Luis Miguel, del DECA y Boca del Alma. ¡Viva la patria!
0: Se viene el centro de Montiel, el cabezazo de Abaldo. A una mano. La domina, la controla Luis Cingolotti. Sale el decano que golea Independiente 4-0.
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0: Ganaba la posición. Canelo lo dormía. Kevin Lo Mónaco, falta contra Canelo. Tiro libre para Atlético y tarjeta en el rojo.
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2: El segundo en el rojo, Kevin Lo Mónaco. Cuando quiera presentamos el quinto cambio en Atlético Tucumán.
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2: Afuera el 10, Franco Nicola. Adentro el 22, Facundo Pimienta.
3: Pimienta es un delantero por afuera, hizo inferiores en Vélez. Veloz, ya a esta altura del partido difícilmente puede influir. Tampoco va a tener influencia lo de la Mónaco, pero si está lesionado, ¿no debería jugar más arriba y dejar otro jugador en defensa?
0: Tiro libre para Atlético Tucumán, que lo gana 4-0. Está eliminando Independiente. Acomodó con Panucci para el quinto. Tiro libre, 30 metros, calle central. Tillo para la orden, para la indicación. Con Panucci para la ejecución. Va con Panucci con la derecha. Corner. Corner para el decano.
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0: Dame otra rapidito.
1: 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Como dice siempre, violentamente
0: el suplente. El tiro de esquina lo hace la Méndola, cerradito, buscando el Olímpico a las manos de Santiago Mele. Atlético Tucumán 4, Independiente 0. Estamos ya en 44 de las partes finales. En estos octavos de final de la Copa Argentina. Rebote favorece al decano en mitad de cancha, que quedó bien parado para el quinto. Jugando Nacho Galván. Apertura a la izquierda para la Méndola, que lo va a encarar a Arias como toda la noche. La Méndola la filtró para abajo. Se la encuentra Santiago Mele. Salida para el rojo.
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0: Hago un repaso con Julieta Ataluti. ¿Qué pasó en Vicente López?
4: Fue empate 1-1 entre Platense y Coquimbo Unido. Lo ganaba el conjunto de Martín Palermo con gol de Jiménez. Lo empató Badal al final.
0: ¿Y qué pasó en Victoria con el Matador?
4: Perdió el conjunto de Abobe 1-0 ante Montevideo City Torque. Y Sichilo fue el autor del gol para los uruguayos.
0: ¿Qué hicimos con Cerro Porteño en Brasil?
4: Empate 1-1, lo había abierto el marcador López. Lo empató sobre el final, gol en contra de Carlos Miguel.
0: Millán con la pelota, la meta al área, tiene el descuento Independiente. cabezazo de Montiel por encima del travesaño, pegó en el techo del arco. Saque de meta, saque de portería para Atlético Tucumán, Minotti.
3: Y estas le salen al rojo, el centro de Millán, casi frontal, otro cabezazo de Tempone, que desde el ingreso por Ábalos, inexplicable que haya salido Ábalos, cabeció un par de pelotas en el área rival, ninguna pudo tener destino de red.
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0: Saque de arco para Atlético Tucumán, cuando el árbitro Facundo Tello le pide la pelota a Luis Imbolotti y señala el final de la historia en la cancha de Newell's Old Boys de Rosario. Una goleada histórica de Atlético Tucumán contra Independiente. El decano aplastó, enterró al rojo por 4-0. La alegría es tucumana, la decepción es del rojo de Avellaneda.
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0: Goleada aplastante de Atlético Tucumán de Independiente por 4-0. El equipo de Julio César Falcioni accediendo, clasificándose a los cuartos de final de esta Copa Argentina. Una goleada que va a ser muy, pero muy difícil de olvidar para el decano, pero sobre todo para Independiente, Minotti.
3: Sí, claramente que va a traer repercusiones. Seguramente arrastre el final o varios finales. El final cantado, la crónica de una muerte anunciada para Quinteros, para muchos de estos dirigentes. Probablemente esto pueda abrirle los ojos a buena cantidad de hinchas y socios que tienen que votar a fin de año para pensar y para, de alguna manera, prestar detallada atención a los pormenores de las listas para no encontrarse con sorpresas de gente que viene viviendo de la institución hace 20 años, de gente que entró a la directiva del rojo cumpliendo funciones con sueldos muy menores en su vida privada, en su vida personal, algunos siendo, por ejemplo, fletero, y hoy tienen onerosas casas en Cantris. Bueno, rastrear un poquito esa cuestión para los hinchas puede servir, puede despertar, puede alertar para pensar a quién votar. Es cierto que el panorama es oscuro, es cierto que del otro lado la alternativa es la de un nombre cercano a Claudio Tapia, reconocido casi exclusivamente por haberle secado la nuca con un trapo y por ser el hijo de un dirigente que ya pasó por Independiente y que fue condenado por asociación ilícita mientras desempeñaba un cargo, mientras se desempeñaba como vicepresidente. El panorama es oscuro, en la estricta realidad seguramente decante en la salida de un Gustavo Quinteros que nunca le encontró la vuelta, que nunca le aportó juego Independiente, que nunca mostró una idea y clara más allá de apostar a las individualidades, y seguramente también sea el fin de ciclo de algunos referentes de este club, por ejemplo el capitán Iván Marcone, que hoy jugó claramente diezmado físicamente y que mostró en todo momento que le molestaba, que le dolía y aún así no salió de la cancha. Marcone como capitán de Independiente ha tenido muchas de estas derrotas como la de hoy, como este 4-0, y muy pocas alegrías.
0: El título de Juan Ignacio Minotti. Me voy a la zona baja con Hernán Valdés. La alegría es tucumana. Atlético lo acaba de aplastar Independiente 4-0, Hernán.
2: Así es, Lucas. Pasó a cuarto de final porque espera por el Aldosivio Independiente de Rivadavia. Porque volvió a ganar en este estadio por esta copa. Lo había hecho en el taller 3-0. Y todo lo contrario, la vereda enfrente. Porque Independiente suma su tercera derrota en forma consecutiva, contando las dos del torneo, dejando una muy mala imagen. Por eso las horas de Gustavo Quinteros creo que están contadas. Es obvio mañana, pero Independiente va a tener que buscar un entrenador. Y se le viene un partido más que complicado, porque tendrá que ir a la Fortaleza a jugar con Lanús para sumar puntos. Porque si no, otro año más que Independiente verá las copas por tele. Y esto es lo que preocupa a la dirigencia también.
0: El análisis de Hernán Valdés en zona baja. Al final, usted fue una especie de vidente, Valdés. Porque cuando yo le dije que Atlético jugaba con la alternativa, usted me dijo como el Inter de...

0: de soñar, todos lo soñamos, creo que tiene sueño jugar en primera, siempre sueño un partido así, pero nada, estoy re contento por primero porque le dimos la alegría a esta gente que se hizo no sé cuántos kilómetros y que el equipo pudo sumar, pudo pasar de fase, estoy muy contento, la verdad.
1: ¿Qué se propusieron en la previa o el partido se fue dando? Porque el penal, que parecía que era el momento de Independiente, después viene tu gol, esa corrida, y en el segundo...
0: Bueno, de adentro lo veo que estábamos haciendo un buen partido, que el penal, nada, bueno, son decisiones, por ahí yo lo puedo ver como que no es, pero bueno, ya está tomada la decisión. No vine a cuesta arriba porque veníamos estando atacando todo el tiempo, pero bueno, nada, menos mal que pegó en el palo, Luis igual creo que lo había adivinado, y nada, después Nacho me dio un buen pase, hice el gol, y de ahí es más fácil llevar el partido, ellos tienen que salir a buscarlo y nosotros poder jugar de contra.
1: Me dio un buen pase, hablame de los dos goles, porque el pase te lo dio, pero recorriste más de 40 metros, definiste, y después el segundo gol te lo imaginaste, estabas con una confianza plena.
0: No sé, creo que corre desde acá, la verdad que cada vez que la iba tirando para adelante me veía más cerca, digo, ¿qué hago ahora? Me veía re encostado y nada, pateé de zurda y pude hacer el gol, que es lo importante, y después el otro, no sé quién era, amigo, la verdad yo no era ese. La verdad que perfilé, miré el arco y es algo que ponele, que lo estoy practicando y que no salía nunca, y bueno, ahora nada, se dio y estoy muy feliz.
1: Bueno, disfrútenlo, la verdad que hicieron historia, hicieron un partido para la historia del DECA.
0: Bueno, muchas gracias. Yo no quiero pasar la oportunidad de saludar, mandar un saludo a mi familia, a mi novia, a mis amigos, a toda la gente que me banca, a la gente esta que es hermosa, está re loca y nada, y a los chicos que no pudieron estar acá, que están allá en Tucumán, esto es de ustedes. Y nada, vamos a seguir peleando para seguir pasando de fase.
2: Hasta ahí la palabra de la Méndola.
3: No lo puede creer la Méndola, ¿eh? Parece estar viviendo un sueño del cual no se quiere despertar, hasta en su voz. Se palpa de que el partido consagratorio que hizo no se lo esperaba ni en sus mejores deseos.
4: No, decididamente. Es un jugador habilidoso, siempre lo fue. Me ha tocado en algún momento, trabajando en scouting, destacarlo y anotarlo como un futbolista con gambeta interesante y con desequilibrio individual, incluso jugando en algún momento en Primera Nacional, que tiene 27 años y siempre fue de altibajo su carrera. Nunca alcanzó este nivel, al menos de manera sostenida, y este es el pico histórico. Dos goles, asistencias, desequilibrio cada vez que encaró, fue lejos el mejor jugador de la cancha y una actuación individual para recordar.
3: ¿Está preparado?
4: Sí.
3: Está listo Juan Ignacio Minotti para largar, para lanzar sobre la mesa y sobre el aire de Radio Nacional el comentario final de Juan Ignacio Minotti para analizar, para explicar esta goleada histórica de Atlético Tucumán 4-0 ante Independiente por la Copa Argentina.
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6: Ha ganado con baile. Atlético Tucumán 4-0 sobre Independiente lo sacó de la cancha. Lo borró al rojo después de un primer tiempo de relativa paridad. En el segundo fue todo del conjunto de Julio César Falcioni. Los partidos se analizan de atrás hacia adelante. Por eso hay que marcar que durante los primeros 20 minutos parejos de trámite chato, la historia parecía volcarse en favor Independiente, que tenía alguna aproximación, siempre dejando en claro que sus intenciones ofensivas estaban supeditadas a dejar espacios en defensa. Muchas veces la parte de ataque y la parte de defensa de un equipo se pueden analizar como compartimentos separados. Y en muchos otros casos, como en el Independiente, no. Independiente hipoteca sus oportunidades defensivas en pos de tener más gente en ataque. Y en defensa está a la vista, hoy le hicieron 4 goles, y en ataque también está a la vista, hoy no hizo ninguno. Con lo cual, evidentemente, la apuesta es errónea. En esos primeros 20-25 minutos hubo aproximaciones, hubo llegadas, pero no muy concretas, hasta que los 25, después de un córner, Ábalos peleó una pelota con Clever Ferreira, se sumó la Mónaco y la pelota terminó dándole en la mano, o la mano de Ferreira, mejor dicho, terminó tocando la pelota en un claro penal, que Tello demoró bastante en dar y que terminó concediendo muy a su pesar después de que el VAR lo invitara a revisarla. Fue a hacerse cargo Montiel, no ejecutó mal, pero fue fuerte, cruzado y alto, y la pelota terminó pegando en el palo.
4: y casi inmediatamente después de esa acción, un golpe que cambió la historia del partido, porque no solo Independiente erraba un penal, sino que después de un tiro libre mal ejecutado y una mala salida

0: Ingolotti, que se mostró poco firme en ese sentido durante toda la noche, vino la contra. Galván trabando con Avaldo, que perdió varias pelotas fáciles, lanzando en velocidad a la Méndola y primero de los actos de la función extraordinaria de la noche de la Méndola. Corrió, ganó en velocidad por izquierda, a todo el mundo arrastró, corriendo en una marcha muy veloz. No pudo Perescursi, no pudo Arias, se metió en el área y de zurda cruzó el remate para vencer a Mele y poner el 1-0. Independiente empujó, pero ya evidenciaba sobre el final de ese primer tiempo que iba a dejar espacios defensivos y tuvo un par de oportunidades Brondo que le tapó Mele. Como si todo eso no fuese suficiente, en Independiente empezaban las lesiones, porque Marcone mostraba molestias físicas, a pesar de que no salió nunca. Gutiérrez mostraba molestias físicas y sí, había sido reemplazado para que ingrese Matías Avaldo. Como ya les conté, jugó y no jugó bien. Tampoco lo hizo bien Maxi Mesa, que fue el titular hoy. En lugar de Avaldo, realmente jugó muy mal y encima mal ubicado en la cancha, por afuera, por un entrenador que claramente parece perdido. En la segunda mitad, el rojo fue al ataque desordenado, sin ideas y sin llegar demasiado, y dejó un sinfín de oportunidades para que Atlético Tucumán lo gole. Primero apareció la Méndola, cruzando toda la cancha por derecha, ganando una pelota ante la desatención de Pedorco, probablemente el peor de la cancha. Tiró el centro desde la derecha y apareció Brondo por el primer palo para empujarla y poner el 2-0. Esto a los 3 del segundo tiempo, pero 5 minutos después iba a caer el tercero. Otra contra, está en este caso por el sector opuesto, por la izquierda del ataque de Atlético Tucumán, donde debía defender Arias, no apareció nunca en la jugada de Arias. Condujo la Méndola una vez más, 2-1 con Nicola contra Fedorco, soltó hacia la izquierda para Nicola, Fedorco estuvo ahí, pero probablemente hubiese sido mejor que no estuviese, porque no influyó en nada en lo que fue una definición cruzada sencilla del uruguayo número 10 de Atlético Tucumán para poner el 3-0. Y como si no fuese suficiente, a los 25 llegó la frutilla del postre. El gol de Sidney Cabral contra Argentina en el Mundial, el gol de Cabo Verde, el mejor gol del Mundial, replicado una vez más por el extraordinario Nicolás Laméndola, que hoy es un partido memorable. Tomó la pelota después de una mala jugada del rojo por derecha, por el sector opuesto, por la izquierda, tal como había hecho el lateral de Cabo Verde. Enganchó de izquierda a derecha, se perfiló para su pierna diestra y sacó un remate combado al segundo palo que se clavó en el ángulo de Mele. No hubo tiempo para mucho más, Independiente intentó algunas cosas, ensayó embates que no sirvieron demasiado, los cambios de Quinteros de alguna manera los sacan de la dirección técnica, ya de por sí, ya sin tener en cuenta el resto. Sacó a Ábalos, el número 9, perdiendo, hizo debutar con el 4-0 en contra a un juvenil, a Rayago, por el muy flojo Fedorco. Aún así no se justificaba poner un juvenil con el 0-4 en contra. Da la impresión de que se terminan muchas cosas en Independiente, muchos referentes que nunca dieron la talla, que jugaron bien partidos poco importantes y en los más trascendentes en general flaquearon. Un entrenador que no le aportó absolutamente nada Independiente en ningún momento. Pareciera no tener una idea de juego Quinteros. Pareciera ser un entrenador con mucha fortuna en sus clubes anteriores, con mucha apuesta por lo individual y que siempre le ha salido en base a la jerarquía de los equipos que ha manejado. Pero que no tiene, no porta consigo una forma de jugar al fútbol que le pueda transmitir a sus dirigidos, y se vio en todo su ciclo en Independiente que pareciera haberse terminado. No me quiero olvidar de los dirigentes, que están más enfocados en ver fantasmas. Fantasmas que es probable que existan con la cercanía de Luciano Nakis y la AFA, pero se están encargando poco de gestionar una institución que tiene una cabeza totalmente incapacitada para hacer esa cabeza. Estoy hablando de Néstor Grindetti. Nunca estuvo en condiciones de ejercer la presidencia del club. Probablemente ya no está, por una cuestión de edad, en condiciones de ejercer ningún tipo de cargo político. Y una dirigencia hacia abajo, que se ha encargado mucho más de dañar a Independiente en pos de su beneficio personal que de tratar de gestionar a una institución de semejante tamaño. Ha caído una vez más Independiente, derrota papelonesca, que probablemente no tenga las consecuencias que los hinchas quieren. Ganó Atlético Tucumán, un triunfo histórico, 4-0 para meterse en cuartos de final de Copa Argentina.
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2: El análisis de nuestro comentarista Juan Ignacio Minotti, explicando esta goleada histórica de Atlético Tucumán, 4-0 ante Independiente. Lo último en tu posición, Hernán Valdés.
3: Bueno, Luca, que Atlético Tucumán espera por el Docivi o Independiente Rivadavia por esta copa y por el torneo. Juega el lunes 14:45 en Río Cuarto ante Estudiantes. Independiente juega ese mismo lunes, pero 5 de la tarde en la Fortaleza ante Lanús. El próximo compromiso del rojo hay que ver con qué técnico, si con Gustavo Quintero o habrá interinato o algún técnico elegido.
2: Abrazo grande, Hernán.
3: Un abrazo.
2: Lo último en tu posición, Julián Taluti, en Estudios Centrales.
4: Recordemos que por la Copa Libertadores, Platense y Coquimbo Unido volaron 1-1. En Vicente López, Tigre cayó en victoria 1-0 ante Montevideo City Torque. Por la Copa Sudamericana, Messi está en el banco. El Inter Miami jugando por la League Cup frente al León de México de Johan Romaña, 0-0, 35 minutos.
2: Juli, gran trabajo como siempre.
4: Abrazo.
2: ¿Qué técnico será libre, no? ¿Qué técnico estará sin trabajo?
5: No va a venir un nuevo técnico seguramente con esta dirigencia que está terminando su ciclo. Va a ser un interinato de Mateo Itucio en caso de que se vaya Quinteros hasta fin de año y después se verá. Hay uno de los candidatos a presidente, que es Luciano Nakis, siempre tuvo la intención de contar con Gabriel Milito, que por ahora no se ha pronunciado. Bueno, del otro lado no termina muy claro a quién pretenden, porque además han quemado muchísimas naves, no pueden volver atrás en muchos casos, muchos hinchas piensan en Holland, es imposible con esta dirigencia, así que en ese sentido difícil pensar en el 2027.
2: Chao, Juani, un placer como siempre.
5: Abrazo, Luca.
2: Chao, Juli.
4: Abrazo.
2: El cierre a cargo de Gustavo Jove, mi nombre es Luca de Jesús. Gracias por acompañarnos en cada transmisión, en cada partido del Fútbol Show Nacional, que no para de crecer. Las mediciones así lo indican, así lo marcan. Así que muchas gracias a todos nuestros compañeros, a toda la radio y por supuesto a todos ustedes que nos eligen y nos bancan en cada partido del Fútbol Show Nacional en la radio más grande de la Argentina. Nos reencontramos el viernes desde el Cilindro con más fútbol en la radio más grande del país. Chau.
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0: Bienvenidos, esto es Historias de Vida con un poco de fútbol. Ya nos van reconociendo los que nos suelen escuchar con la cortina del enorme Gustavo Cerati, la excepción. Este ciclo que hacemos contándoles alguna historia extraña, desconocida, oculta del mundo del deporte para contenerlos en ese maravilloso mundo del deporte y muchas veces del fútbol también, dentro del espacio del Fútbol Show Nacional en la enorme Radio Nacional. En el marco de un torneo que ya tiene su fecha, su desarrollo y sus partidos más que interesantes en nuestra querida radio, bueno, será el espacio para que nosotros también le contemos algo diferente del mundo del fútbol y del mundo del deporte. Hoy va a ser una vez más del mundo del fútbol. Nos pueden seguir en nuestro canal de YouTube, @FutbolShow870, donde, como les digo siempre, van a encontrar las transmisiones del Fútbol Show Nacional y también la playlist de Historias de Vida con un poco de fútbol, con los episodios que va subiendo Luca de Jesús, los que ya emitimos, por supuesto, por Radio Nacional. Creo que el último en subirse fue aquel de Rosy Ruiz, la maratonista cubana que en Estados Unidos se tomó el subte para ganar una carrera. Bueno, y ya va a haber alguno más ahí dando vueltas, por si se quieren prender, por si se engancharon quizás un poco después de los primeros episodios. Ahí están, del primero al sexto, séptimo, ya hemos ido subiendo, y van a ir estando todos de a poquito, los que ya hayan escuchado o los que se hayan perdido en la hermosa Radio Nacional. Bueno, para la historia de hoy volvemos a retomar un tema que ya en algún momento hemos tratado. Los que nos siguen habitualmente seguramente ya hayan escuchado un par de historias en las cuales yo me referí a los peores refuerzos de todos los tiempos en el fútbol inglés. La primera de todas que grabamos, la de Igor Stepanovs, aquel que era una broma y quedó en el Arsenal. La de Ali Díaz hace poquito, la del supuesto primo de George Weah, que no era. Es una manera de mostrar que estas cosas que les contamos, extrañas, insólitas, no pasan en el mundo del amateurismo ni bajo condiciones económicas pobres, sino que pasa en las que se presumen como las mejores ligas del mundo, las que supuestamente no tienen fallas, las que todo lo pueden y sin embargo tienen grietas por todos lados. Y además, los ingleses hacen muchas encuestas de este tipo respecto de quién ha sido el peor refuerzo de la historia de la liga. Y en general hay nombres que se repiten. El de hoy, el protagonista de nuestra historia del día, es uno de esos que los ingleses señalan como uno de los peores, en general como el tercero de los peores, detrás de estos dos que ya les mencioné. Aunque para mí ni por asomo llega a tener un nivel tan bajo como los otros dos mencionados. A priori porque era profesional, a diferencia de Lidia, y porque además no era una broma, sino que este, como ya se van a enterar, lo compraron esperando que rindiera y simplemente no funcionó. ¿Dónde está la particularidad de esta historia, entonces? En un lugar ajeno al fútbol, diferente al fútbol, aunque siempre el fútbol tiene espacio en nuestro programa, y es probablemente el disparador de todo lo que les voy a contar a continuación. La historia de hoy es la historia del jugador que unos años después de ser presentado como estrella de la Premier League se autosecuestró para cobrar el rescate. Repito, la historia de hoy es la historia del jugador que unos años después de ser presentado como una estrella de la liga inglesa se autosecuestró para cobrar el rescate, porque no le alcanzaba para pagarse sus vacaciones. Les agrego en este caso y les anticipo de qué va a ir la historia. Una historia que es bastante reciente, tanto que el protagonista siguió jugando a nivel profesional hasta el año pasado, mediados de 2024. E incluso para los más chicos, para aquellos que les gusten los videojuegos, las consolas y eso, es un futbolista ya de la generación FIFA Pro Evolution, más atrás Winning Eleven. Es un jugador que estuvo presente en los videojuegos y con interesante potencial, porque se lo veía como una aparición importante que iba a marcar el fútbol mundial. Obviamente hoy no aparece en esos juegos, pero sí en la época que ya les voy a contar, 2010, 2011, 2012, estaba ahí dando vueltas y era un futbolista interesante. El protagonista de nuestra historia del día se llama Savion Sereko. En Sereko, con esas N de África que no sabemos si se pronuncian o no. Era un chico de origen humilde, nacido en Uganda, que por la situación dura en su país no pudo ser criado por su familia y que con unos pocos años de vida fue adoptado por padres alemanes, de una familia alemana. Se crió con ellos en Múnich y de muy chiquito empezó a mostrar un talento fenomenal para el fútbol. Era un crack extraordinario, aunque pequeño. Juega tan bien este chico, delantero, hábil, gambeteador, que empezó a destacarse en las inferiores del Múnich 1860, un equipo muy tradicional de Alemania, que oscila entre primera y segunda, con una cantera interesante de la cual en general saca jugadores el Bayern Múnich. Pero claro, en determinado momento el crecimiento de este juvenil fue tan grande que el club le quedó chico. Y lo vinieron a buscar de varios lugares del mundo. Finalmente, a los 16 años, pasó de Alemania a las inferiores del Brescia de Italia. Equipo que por aquel entonces tenía una muy buena cantera y que aspiraba a ser una institución más grande de lo que finalmente terminó siendo. Zereco llegó a Italia a priori para jugar en las inferiores, como les decía, del Brescia, pero muy poquito tiempo duró en las inferiores porque era realmente muy bueno y enseguida lo subieron a primera. Brescia en aquel entonces estaba en la segunda división del fútbol italiano y con 16 años, cerca de los 17, Zereco ya fue subido a primera y empezó a ser una de las figuras del equipo. La rompía, no lo podían parar. Era el mejor jugador que tenía el Brescia en segunda división, siendo un pibe de 16-17 años. Para que se den una idea, para que tengan algún pequeño contexto de lo que era este chico y de la era, además, de la cual estoy hablando, escuchamos un pequeño audio de un resumen de un partido en el cual la rompió.
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0: Aquel día Brescia le ganó 4-0 al Pisa con dos goles de Zereco, que la rompió. No tiene mucho sentido, insisto, el audio que sea más extenso en italiano. Sí les traduzco algo de lo que dijo el periodista de Sport Italia. Este joven de 19 años, al que media Serie A y más allá equipos de todo el mundo siguen con atención, quizá ya se haya reservado un lugar en el futuro. Lo veían como un fenómeno a Savion Zereco. Y habla de los dos goles, porque los dos goles vinieron en un minuto, como el show de Zereco. Estaba claro que era un futbolista destinado a grandes cosas. Tanto que de la selección de Alemania lo seguía mucho a pesar de jugar en otro país. Y su rendimiento era tan bueno que decidieron convocarlo a la selección. Por supuesto, juvenil, sub-19. En aquel momento, para jugar la Eurocopa de esa categoría. Quizás el torneo más importante del mundo para chicos de esa edad, sacando el Mundial. Zereco fue al Mundial, perdón, a la Eurocopa con Alemania y la rompió absolutamente toda. Fue tan destacada su actuación que Alemania salió campeón de aquel torneo. Y él fue elegido como el mejor jugador del campeonato. Hizo un solo gol, pero destacaba por todos lados. Gambeta, velocidad, remate de media distancia. Era un proyecto extraordinario, bárbaro. Pero como suele suceder con este tipo de chicos tan jóvenes, a los cuales se les carga tanta presión y la vida los pone en un lugar tan alto de manera tan apresurada, cuando todavía las bases, los cimientos, el piso no lo tienen tan firme, la situación los superó. Era todo muy de golpe para un chico tan joven, y esta es la parte reflexiva de la historia, si quieren. La prensa hablaba del talento del siglo, y de alguna manera nos tenemos que hacer cargo, todos los periodistas, más allá de estar nosotros a miles de kilómetros, pero de esto de ponerle motes a los chicos tan chicos o ponerlos en un lugar al que probablemente lleguen solos, pero todavía es un lugar en el que no están. Y ponerlos en esa situación es cargarlos de una presión que muchas veces les termina jugando en contra. La historia se le empezó a ir de las manos a Zereco cuando empezaron a venir a buscarlo los mejores clubes del mundo. Muchos clubes del mundo, de nombre muy importante. Y terminó en el West Ham. ¿Por qué en el West Ham? Se preguntará, si habían equipos más importantes que peleaban por él. Bueno, el West Ham hizo mucha fuerza por traerlo. querían sí o sí contar con él. A principio de la temporada, el entrenador del equipo había renunciado porque la dirigencia, en medio de la crisis del 2008, le había vendido dos figuras importantes. Cuando se fue el técnico, llegó otro nuevo entrenador, la figura de Gianfranco Zola, extraordinario futbolista italiano, compañero de Maradona en Napoli, ídolo del Chelsea. Y a Zola, que venía haciendo un buen campeonato en la primera mitad del año, a la mitad del torneo le venden a Craig Bellamy, el galés, figura del equipo, que se va al Manchester City. Temían que renuncie también, con lo cual le pusieron a disposición toda la plata que entró por Bellamy para que busque un reemplazo. Y Zola, que veía mucho fútbol italiano por sus orígenes italianos, se fijó rápidamente en el hombre del Brescia, Savion Cereco. Y para tentar al chico, que solo tenía 18 años, ofertó 10 millones de euros. Pónganse en contexto, estamos hablando de poquito menos de 20 años atrás, 2008-2009. Mucha plata para aquel entonces, y más para el West Ham. Y además le ofreció la camiseta número 10 a un pibe de 18 años. Lamentablemente, Brescia aceptó. El chico pasó a Inglaterra, pero bajo una presión extraordinaria. No siendo más que un adolescente, era uno de los refuerzos más caros de la historia del club y tenía la 10 en la espalda. Y hacerse cargo. Lamentablemente, en el equipo inglés no le fue nada bien. En 6 meses jugó solo 10 partidos. Uno nada más de titular, los otros 9 desde el banco. No hizo goles. Y su rendimiento fue tan malo que en 6 meses el equipo no lo quería ver más y se lo quería sacar de encima. Y buscó venderlo. Lo consiguió finalmente. Obviamente hay algunos que creen que fue exagerada la reacción del equipo, apresurada, que había algo más atrás, porque no se puede descartar un juvenil de 18 años con tanta proyección y por el que se pagó tanto en tan solo 6 meses. Puede ser que haya algo de eso. Los hinchas lo recuerdan como un papelón absoluto. Su paso por la institución, un chico que no estaba en condiciones ni físicas de jugar en primera división, que era muy endeble, que se caía al piso solo. En fin, dejó un muy mal recuerdo. Y a fin de cuentas, al West Ham no le salió tan mal, porque enseguida venderlo todavía tenía proyección y en consecuencia recuperó algo del dinero. Lo vendieron por poco más de 3 millones de euros a la Fiorentina de Italia. Otro buen destino para este chico. Ya ahí su carrera empezó a ir decididamente a pique. Tampoco se adaptó y empezó a pasar de préstamo en préstamo. Primero, equipos más respetables como el Bolonia y luego equipos como equipos del profundo ascenso italiano o equipos de países poco competitivos como Bulgaria. Y ya para el año 2012 su vida decididamente no era lo que él esperaba, aunque seguía manteniendo la relación del contrato profesional con la Fiorentina hasta fines del 2012, y eso más o menos lo tenía atado a algo interesante, pero ya jugando en equipos muy débiles y estaba claro que no rendía. Y además, en esos equipos débiles había cortado diversos préstamos por ausentarse a los entrenamientos, por casos de indisciplina, y no ausentarse un día o dos, sino ausentarse una semana, dos semanas sin aviso. Ya empezaba a avisar que algo en su vida no andaba bien. Mientras jugaba en uno de estos equipos menores, ya en el ascenso de Alemania, de su país adoptivo, la historia toma un giro drástico. Sus padres reciben un terrible llamado. Del otro lado de la línea hablaba un grupo de secuestradores que aseguraba tener cautivo a su hijo y que exigía un rescate para liberarlo sin hacerle daño. ¿Quieren saber cómo termina esta historia? Quédense y acompáñenos en esta pequeña pausita musical como solemos hacer. Aquellos que nos escuchan seguido en Historias de Vida, en las transmisiones del Fútbol Show Nacional, en los programas también del Fútbol Show Nacional, sabrán, ya me habrán sacado la ficha para qué lado voy en general en el mundo de la música. Me gusta el rock, no es una novedad. Y en general habrán notado que me gustan bandas del pasado. Lógico, siendo el rock un movimiento de los más trascendentes en lo cultural en el siglo XX. Pero como la de hoy es una historia reciente de un jugador que estuvo en vigencia hasta hace muy poquito, voy a ir con una banda nueva. También en plena vigencia, de chicos muy jóvenes. Más jóvenes que yo. Yo ya no soy tan joven, tengo 30, pero estos chicos sí son jóvenes de verdad. En una de esas, si les suele gustar la música que elijo, a estos no los conocían y lo toman como una buena recomendación. Banda estadounidense, de hermanos jovencitos. Sacaron su primer disco en el 2017, el último en 2023, y siguen trabajando y preparando más material. Con ustedes, si no los conocían, se los presento. Greta Van Fleet, Safari Song.

Greta Van Fleet, los hermanos Kiska de Michigan, mucha potencia inspirada en aquel rock fuerte de los años 70. Si les gustó, hay una banda interesante ahí para explorar. Tuve la oportunidad de verlos en Argentina, vinieron a uno de esos festivales grandes y después dieron un showcito aparte, muy muy bueno, en un teatro de la calle Corrientes. Tienen mucha mucha potencia estos chicos. Retomamos nuestra historia. Hablábamos de Cereco, que estaba en uno de esos múltiples préstamos de la Fiorentina en los que no le iba bien, en este caso un equipo del ascenso alemán, y la familia recibe un llamado dificilísimo, un llamado en el cual le indicaban que su hijo, porque hablaron con los padres, estaba secuestrado y exigían un dinero, un rescate para la liberación, para soltarlo sano y salva. La familia no supo mucho qué hacer ante esta situación y tomaron una decisión a priori lógica. Se contactaron con la policía de Alemania. Policías e investigadores montaron una suerte de búnker en la casa de los muchachos en Cereco, o de los padres de Cereco, las familiares, los hermanos, para monitorear todo lo que sucediera, para vigilar movimientos de la casa y para diseñar una estrategia, delinear los pasos a seguir en esta cuestión judicial, en esta cuestión policial. Esto pasa habitualmente en películas policiales y en la vida real. La policía empieza a pensar junto a la familia cuál es la mejor estrategia, si se paga un rescate, si se paga una parte, si se dilata el pago del rescate, buscando a ver dónde pueden estar los culpables. Pero enseguida, después de esto, los investigadores empezaron a notar cosas raras en la historia. Lo primero que llamó poderosamente la atención de los policías fue el bajísimo monto que exigió la banda de secuestradores, o supuesta banda de secuestradores, para devolver sano y salvo en Cereco. 3.000 euros. Hay versiones que dicen que fue un poquito más, pero siempre en un número muy bajo, de poca plata. A ver, para cualquier mortal, 3.000 euros es un montón de dinero. Pero pensando en secuestradores, pensando en que además se trataba del secuestro de un tipo profesional que había tenido múltiples transferencias millonarias, y parecía poco, parecía raro, los policías tomaron nota, aunque de alguna manera también contemplaron la posibilidad de que haya sido un secuestro al azar y que no supieran de quién se trataba el secuestrado, y que en consecuencia, bueno, estuvieran pidiendo algo bajo para sacárselo de encima rápido y seguir en la ola delictiva. Enseguida empezaron a rastrear los últimos pasos del futbolista, como con sus llamadas telefónicas, con sus gastos en tarjeta de crédito, y sus últimos gastos en tarjeta de crédito figuraban en Tailandia. Recordemos, él jugaba en Alemania y era de Alemania. ¿Qué hacía en Tailandia? Enseguida, obviamente, por estar involucrado en otro país, aparece Interpol en la investigación. Pero más allá de dar parte a las autoridades pertinentes, los investigadores comenzaron a tener pruebas más concretas de que había algo más atrás de toda esta cuestión. Sus últimos gastos referían a hoteles lujosos, alquileres de coches caros, fiestas, boliches, alcohol, todo por montos que superaban ampliamente el presupuesto mensual con el que contaba a esta altura de su vida en Cereco, jugando en la cuarta división de Alemania. El tipo se había dado una vida bárbara, parecía. Bueno, unas semanas más tarde de todo este acontecimiento y de toda esta investigación del llamado telefónico, el futbolista de origen ugandés apareció sano y salvo, vivito y coleando, sin el más mínimo rasguño. El detalle es cómo y dónde apareció. Apareció en un resort hotel de Pattaya, una localidad turística. No voy a poder evitar reírme. Una localidad turística de playa en Tailandia. Y claro, empezaron a llegar las imágenes de Cereco y de la policía. Y las imágenes no parecían las de un rehén siendo liberado, sino más bien las de una persona siendo arrestada y encarcelada por la policía. Los investigadores habían reunido pruebas y llegado a la conclusión de que el otrora talentoso proyecto de jugador se había secuestrado a sí mismo. Había fingido ser capturado por maleantes. Había llamado él mismo a sus padres para chantajearlos porque se había quedado sin plata. En sus vacaciones exóticas por Asia,
El muchacho en Sereco se había gastado en una semana 25.000 euros. Se dio todos los lujos, se la patinó en absolutamente todo y se quedó sin un centavo y sin manera de volver a su casa. No había comprado tampoco el pasaje de vuelta. Claro, los investigadores lo condenaron. Fue arrestado, fue condenado por fraude. Y no tuvo que cumplir prisión efectiva. Llegó un acuerdo, probation, trabajo voluntario. Y pudo evitar ir a la cárcel. De todas maneras, él jamás admitió su culpa. Habló de un malentendido, de que pidió la plata, pero que no fingió el secuestro. Aunque sí asumió que su situación financiera se había descontrolado. Y le contó a la policía algunas de las actividades dispendiosas que tenía en Alemania. Por ejemplo, les dijo que habitualmente, escuchen esto, pagaba aviones privados para irse de fiesta con sus amigos de Alemania. ¿Iba de Múnich a Berlín? No. ¿Iba de Múnich a París? No. De Alemania a Florida, Estados Unidos. Algo que le costaba alrededor de 200.000 euros cada ocasión. Se la patinó todo. Dilapidó su dinero, su fama y su talento. Su contrato con la Fiorentina fue rápidamente rescindido después de estos acontecimientos. Y comenzó a jugar de modo casi amateur en categorías muy menores del fútbol alemán. Su vida no cesó de tener escándalos. Poco después de este incidente, protagonizó otro incidente policial. Fue acusado por un compañero de plantel del Victoria Köln, o Victoria Colonia, por la ciudad, sería la traducción, de la tercera división de su país. Lo acusaba a su compañero de robarle un reloj caro de su bolso, mientras él estaba en rehabilitación por una lesión en la rodilla. No tenía muchos escrúpulos a la hora de conseguir dinero el señor en Sereco. Bueno, finalmente se retiró hace menos de un año, les decía, jugando para el BSC Zettling, un equipo regional de Múnich, que no compite casi ni amateurmente. La ciudad de origen de sus padres adoptivos, bueno, lo albergó al menos para que viva ahí y pueda seguir despuntando el vicio del futbolista. Así finaliza la historia de Savio en Sereco, el jugador que se autosecuestró para pedir un rescate de 3.000 euros, porque necesitaba pagar sus vacaciones. Ha sido un placer entretenerlos media horita en otra historia de vida con un poco de fútbol. Soy Juani Minotti y, por supuesto, estamos más que felices con la respuesta que está teniendo todo lo que tiene que ver con el Fútbol Show Nacional y con lo que me hacen llegar también respecto a este programa. Y todas las ideas, todas las sugerencias que tengan pueden hacérmelas llegar por las vías oficiales de la radio, por el WhatsApp, por las redes sociales, por mis redes sociales, @JIMinotti con doble T, tanto en Twitter como en Instagram. Todo lo que quieran será bienvenido, será recibido. Gracias por la recepción que tiene este programa y nos reencontramos la próxima con más historias de vida con un poco de fútbol.

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1: Las 10 de la noche en la República Argentina. Nueva sede de la Libertad de Avanza en la ciudad de Buenos Aires. La inauguración estará a cargo de la secretaria general de la presidencia y titular de la Libertad de Avanza, Karina Milei. El acto será mañana jueves por la tarde en el barrio porteño de Barracas y allí la funcionaria anunciará las actividades que se llevarán adelante tanto en la ciudad como en la provincia de Buenos Aires. Festival del Chocolate y la Nieve en Esquel, nos informa Andrés Campos.
2: Este fin de semana largo, Esquel ofrece un festival de sabores y experiencias que vinculan la mejor nieve para la práctica del esquí con el chocolate artesanal.
3: Llamamos Festival de Sabores y Experiencias, que une el chocolate y la nieve. Las chocolaterías y confiterías participantes van a tener actividades, beneficios y promociones y descuentos con menús especiales. Una clase maestra de una chocolatier de la Escuela de Cocina Culinaria, una clase abierta a pastelería con sus ñoquis de chocolate.
1: Aumenta el número de muertos en Colombia. El presidente Abelardo de la Espriella confirmó que al menos 265 personas murieron, 3.494 resultaron heridas y 496 siguen desaparecidas por el terremoto. El tránsito con Ernesto Arriaga.
4: Mañana abre el paso Cardenal Zamora en Villa Angostura, ruta nacional 231 para el paso de camiones. Ya están en la espera aproximadamente 50 camiones que van a pasar en el sur de Neuquén. El paso Pino Hallado informaron que va a habilitarse a partir de las 9 de la mañana para que pasen 250 camiones de Argentina a Chile. El paso Jamen Jujuy abre mañana a las 8 de la mañana hacia toda la zona de Chile.
1: En Jujuy, en donde nos escuchás por AM790, la temperatura es de 9 grados con cielo despejado. Aquí en Buenos Aires, 9 grados 8 décimas, la térmica es de 8 grados, humedad 77%, el cielo está cubierto.
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5: Como si pudiésemos frenar los relojes, como si el tiempo no pasara de largo, volvemos a encontrarnos con Héctor Larrea y Bobby Flores en estas charlas donde la propuesta fundamental es disfrutar la buena música. Esto es lo mejor de Mirá lo que te traje.
6: Héctor.
7: Flores.
6: ¿Cómo le va, Héctor?
7: ¿Cómo le va, Aud?
6: Con ese, muy bien, con ese sombrero tan lindo que tiene hoy.
7: Aud.
6: Sí. Ahí me va bien. ¿Usted?
7: Te conté que aprendí la palabra, cuando mi madre me leía las historietas,
6: sí,
7: aprendí la palabra hurra, que no sabía.
6: ¿Hurra y jajaja?
7: Sí. ¡Hurra!, decían los chanchitos cuando le ganaban, sí, porque se peleaban. Me leía la historia, de eso no te olvidas nunca, no me lo contaron, esto me acuerdo.
6: Ah, sí.
7: Me leía, los chanchitos se peleaaban con el lobo feroz.
6: Sí, claro.
7: No sé si te lo conté.
6: No, del lobo no llegó.
7: Él no llegué. Entonces el lobo... se iba y decía, va, doble, va, triple, va. Digo, mamá, ¿por qué dice va, doble, va, sí, triple? Es lo mismo que decir va, pero él va, es lo feroz, gracioso.
6: Se va mascullando, claro.
7: Se va mascullando, va, doble, va, triple, va, como que no le importaba. Sí. Y siempre le ganaban los chanchitos.
6: Es verdad.
7: Qué lindo es que tus viejos te lean cuentos.
6: Es algo que aún se recomienda como... método, si se quiere, de acercamiento a su hijo, que uno le cuente, sí, cuentos. Le, sí, lea, sí, y le cuente, le lea, no que, sí, le invente, sino que vaya siguiendo el nene, el movimiento de la mano en la hoja, sí, el cambio del dibujito.
7: Sucede mucho que yo le pedí, y veo que es general eso, la criatura le pide muchas veces el mismo cuento, al padre o a la, sí, madre.
6: Sí, es verdad. Y yo le voy a decir algo ahora a las nuevas generaciones. ¿Saben que tiene mira la misma película 16 veces seguidas?
7: Sí.
6: Y escuchan la misma canción todo el viaje. Yo a veces lo llevo sí. a algún lado y poner la canción y termina de ponerla de nuevo. Pero tiene 10 más, no quiero esa. No sé bien cómo
7: había
6: funciona.
7: Había una película de Flash Gordon que mi hija más chica veía tanto que yo me asusté.
6: Sí.
7: No me daba cuenta que era normal.
6: Claro, yo también. Yo digo, este pibe no pasa de eso. No, se me va a escuchar siempre la misma porque es una especie de encariñamiento que tienen.
7: En el programa que yo hago en la Nacional Folclórica sacamos un tema sí. que era la máquina de coser. Ah, porque era el aniversario del patentamiento de la máquina de coser.
6: Entonces, Singer.
7: Entre otras, la Singer.
6: Ah.
7: Entonces yo decía que... En muchísimas casas, casi en todas, de la clase media, media baja, hay una máquina de coser y en derredor de esa máquina de coser una historia. Entonces me empezaron a llamar, en mi casa hay, en mi casa hay, en mi casa hay. Mi mamá es costurera, mi mamá es modista, mi abuela era modista, mi abuela era costurera. Bueno, y yo empecé a sacar mis cosas también, cómo era que yo le ayudaba a mi madre, pero no te lo voy a contar ahora. Eso me llevó a pensar la maravilla que es la memoria y cómo funciona el cerebro. Entonces conseguimos algo de internet, conseguí un libro, acá a la vuelta, sobre las virtudes de la memoria, cómo funciona.
6: Ah, la memoria.
7: Y conseguí comentaristas de internet, que sacamos con Micaela, una productora muy buena. Sí, sí. Es una maravilla las cosas que no sabemos... vulgarmente, ¿no? Los científicos sí. Y los científicos ignoran muchas cosas también de las funciones magníficas, excelentes del cerebro. ¿Qué es la memoria? ¿Cómo funciona la memoria? Tiene una serie de variantes extraordinarias.
6: Sí, es selectiva, ¿no? Siempre.
7: Es selectiva.
6: No es precisa.
7: No. Y eso nos llevó, yo hace rato que quiero saber cosas sobre los sueños.
6: Ajá.
7: Porque lo que dicen los científicos de muy arriba, Freud, por ejemplo, no es difícil de codificar.
6: Claro.
7: Entonces estamos buscando un material que nos sirva para divulgación, que lo entendamos todo.
6: ¿Ud?
7: Sí, yo y mi productora. Que es...
6: ¿Sueños premonitorios, todo eso?
7: No sé, ¿por qué se producen los sueños?
6: Ah.
7: No, en el sueño premonitorio no me quiero meter, porque se habló mucho.
6: Se habló mucho, sí, yo me tuve un tiempo en eso.
7: Y es relativo eso.
6: Sí.
7: Yo creo que es relativo. Lo que me cuesta decodificar es el surrealismo de los sueños. ¿Viste que es surrealista?
6: Claro, bueno. Freud decía, yo me acuerdo de una frase de Totem y Tabú, de una de las obras de Freud, no me acuerdo bien cuál ahora. Pues leí muchas juntas. Obviamente no me quedó mucho, pero... y decía que es mucho más fácil vaticinar los sueños a partir de la realidad... que vaticinar la realidad a partir de los sueños.
7: Ah, sí, claro.
6: Se mezclan elementos de nuestra vida cotidiana en sueños con elementos que uno no sabe, ¿no?
7: Está muy linda esta charla, pero además,
6: sí.
7: ¿Trajiste algo de música?
6: Sí.
7: Te olvidaste, ya
6: pero,
7: sé.
6: Pero,
7: qué cosa.
6: Yo sueño con música, le dije eso.
7: Yo también sueño.
6: Usted también es una enfermedad.
7: Sí, es mi refugio.
6: Yo soñé el otro día, soñé toda la noche una canción que detesto. Era una pesadilla para mí. Era terrible. Y la tuve 2 días en la cabeza, la canción. Es una canción horrible.
7: Un día te voy a contar algún sueño.
6: Sí, yo también.
7: Bueno, pero vamos a buscar la forma para que no sea aburrido, porque no hay nada más aburrido que cuando una persona te cuenta un sueño. Pero para ver si le encontramos conexión.
6: Es como la gente que cuenta viajes.
7: Ah, y la que te muestra fotos. Y tenés que mirar
6: y
7: hacerte el interesado.
6: Un día le voy a contar, mis tíos se habían ido a Bariloche y vi durante 8 años, 8 navidades seguidas las diapositivas del viaje a Bariloche.
7: Ay, mami, ¿te acordás la época de los slides?
6: Sí, me acuerdo, yo sufría.
7: Yo viví la época de los slides.
6: Yo estuve a punto de incendiar mi casa con mi primo. Bueno, Paul McCartney. Paul McCartney ya es una de esas 5 o 6 personalidades en la música, como Quincy Jones, que ya no se discuten más.
7: Está tan fuera de discusión como los Beatles.
6: Como los Beatles enteros, claro.
7: En su momento.
6: Este tema se llama Who Cares. Uh-huh. Lo elegí al azar, porque cualquiera de las canciones tiene su valor. Sí.
7: Y su creatividad, ¿no?
6: Entonces agarré y puse el dedo donde saliera y salió Who Cares.
7: Buenas melodías. No es fácil eso, ¿eh?
6: Y arreglos.
7: Porque que hacer una viola y cantar, no. Cualquiera canta, pero compone cosas que queden.
6: Y los arreglos, y el baterista que tiene, que ¿sabe quién es? Abby Laboriel Jr.
7: No sabía.
6: Que es el hijo de Abraham Laboriel, un baterista de jazz que tocó con todo el jazz de los 70.
7: Sí.
6: O sea, quiere escuchar a Paul McCartney.
7: Agarró el free jazz.
6: Hookers se llama.
7: Dale, dale. Vamos.

0: Y sí, bueno. Todo es original. ¿Dónde puso la voz también? Sí. Para no forzarse tanto.
1: Hay
0: para...
1: sonido, hay ritmo, hay...
0: Sabe mucho, hay sabe
1: música.
0: Mucho.
1: Hay música, sí. Y no de gusto es quien es. Te traje, mirá lo que te traje.
0: A ver.
1: Yo, este programa, vos no lo sabés, pero, y nadie lo sabe, lo armo y lo desarmo varias veces.
0: Sí,
1: hoy te iba a traer trompetas, en diversos géneros.
0: Qué bueno.
1: En el jazz, en el tango y en otro género que no me acuerdo.
0: ¿En el tango, en trompetas?
1: Sí. Acá, señor.
0: Ah, qué bueno. Claro. No me suena trompeta en el tango.
1: Ah, porque tiene que ser muy bueno. Hay trompetistas que han fracasado en el tango.
0: Dizzy Gillespie me suena tocando algo de...
1: Claro, con Fresedo.
0: Con Fresedo. Y después no sé cuánto más.
1: Es toda una historia esa, que un día te la voy a comentar porque me la contaron a mí.
0: Con Willie Cook y Goncalves.
1: Claro, los que incentivaron esa visita,
0: sí,
1: fueron Lalo Schifrin y el
0: Lalo, claro.
1: Y el saxofonista.
0: Willie Cook.
1: No, ah. el
0: gato.
1: El gato Barbieri.
0: Ah, sí.
1: Sí.
0: Ah.
1: Pero ya te voy a contar más, porque hay cosas bastante graciosas. Como por ejemplo que le pusieron un caballo para que fuera. Me parece que ve un poco de gastada ahí.
0: Ah, sí, a Gillespie. Sí,
1: lo vistieron de gaucho, sí.
0: A Gillespie.
1: Sí, sí. Sí, sí. No,
0: bueno,
1: no solo eran talentosos, también eran cómicos. Te traje a Pablo Aslan, muy buen bajista.
0: Argentino.
1: Toca todos los géneros que vengan bien. Mm. Bien. Y lo llamó a Néstor Marconi con bandoneón, a Nicolás Ledesma en piano, para otras canciones, Abel Rogantini en piano, Ramiro Gallo en violín, Daniel Pipi Piazzolla en batería.
0: Pipi.
1: Sí, señora, sí, señora.

0: que iba a morir, estaba viviendo en Panamá, y como músico, trabajó hasta el final de su vida. Era afrodescendiente, por eso le llamaban el Negro Mora. Joaquín Mora, que compuso de las melodías bellas que tiene la canción, fuera del género, ¿no? Tango y no tango. En toda esa primera línea de buenas melodías están los tangos de Joaquín Mora. Hay una composición que se llama Divina, que tiene también letra, pero la música es superior. Y eso es lo que toca Aslán acá, con el destaque absoluto de Gustavo Vergali. Si querés escucharlo.
1: ¿Cómo no? Pero por favor.

0: Bueno, para mí es perfecto.
1: Qué linda orquestación.
0: Sí.
1: Qué acorde todo.
0: Sí, buen arco el de Aslan para el bajo.
1: El contrabajo.
0: Tiene una expresión para el arco.
1: Sí, hay que tocar con arco, no es fácil. No es fácil.
0: Hay que ser muy músico para tocar con
1: yo
0: arco.
1: Yo tengo amigos guitarristas que han intentado hacer la de Jimmy Page, el del Zeppelin, que tocaba la guitarra con el arco. Y Eddie lo miraba y le decía, no te va a salir nunca.
0: Son dones especiales, regalos que te hace la vida.
1: Hay que tensar la cuerda diferente.
0: De tu cerebro, no sé de qué zona.
1: El oído. El darse cuenta cuando está listo el acorde, cuando no.
0: Y el oído tiene que ver con el cerebro.
1: Está todo en la cabeza. Sí.
0: Qué creación extraordinaria el cuerpo humano. Qué laboratorio, impresionante.
1: Sí.
0: ¿Qué trajiste, bueno, Flores?
1: Le traje, el otro día hablaba con un chico musicalizador de acá, de la radio, y me decía, no sé cómo había salido el tema de los gatos, Lito Nevia. Mm. Y me decía, a mí de los gatos, un rocker, ¿no? A mí de los gatos me gusta rock de la mujer perdida. Entonces yo le decía, con otro amigo que teníamos de mi edad, ¿qué te gusta? ¿Rock de la mujer perdida? ¿Nada más de los gatos? Sí, nada más. Entonces lo que te gusta a vos es Papo Blues, no te gustan los gatos. Porque en ese disco, es el que está Papo. Ahí debuta Papo oficialmente. Ya había tocado un poco, pero era un muchacho del montón.
0: Ajá.
1: Lito Nevia es el que dice, vení, toca acá. Y en el año 68, que esta canción es del año 68... le cambia el sonido no solo a los gatos, sino al rock, que hasta ese momento era un rock de melodía, era un rock de piano, guitarra y bajo. Papo pone la guitarra al frente y hace que empecemos.
0: Le da polenta al ritmo.
1: Le da una rítmica diferente. Ah. En ese disco, después se va.
0: Ahí se veía la energía de Papo, ¿eh?
1: Ahí ya Papo, me contaba Lito mismo, en esos ensayos ya Papo arma Papo's Blues.
0: Sí.
1: O sea, los gatos le quedaba, está muy bien, pero este
0: sí,
1: pibe está.
0: Le quedaba chico.
1: Claro, quiere escuchar lo que hacía
0: Papo. Despreciar, digo esto, ¿no?
1: No, de ninguna manera. Es más, es hablar bien de Lito Nevia.
0: Claro.
1: Que cedía su lugar.
0: Sí.
1: Y se lo daba a este guitarrista que era.
0: Una gran visión para todo, Lito.
1: Lito, y una gran visión y una composición. Las composiciones son de Lito, ¿eh? Sí. Papo no llegó a componer como Lito, digamos. Lito, bueno.
0: ¿No?
1: Papo, y no tenía. Papo era más rocker. Lito vinculó otros.
0: Sí.
1: Quiere escuchar entonces a los gatos y ese comienzo de ese guitarrista que en aquel tiempo se llamaba Norberto Napolitano.
0: A ver, Norberto.
1: Y que debutaba con los gatos en lo que para mí, y esto Lito también me ha dicho sí, sin decírmelo, así con la cabeza, la mejor formación de los gatos que era Ciro Fogliatta en el teclado, en el órgano Hammond. Moro, que terminaría su carrera en Cerú Girán, nada menos, en la batería. Alfredito Tot, en ese entonces de 16 años, en el bajo. Lito Nevia y Papo. ¿Quiere escuchar?
0: Sí, señor.
1: Esto se llama Mujer.

0: Ahí está.
1: Otro día tenés que hablar algo sobre la nueva poética que trajo esta gente.
0: Lito Nevia. Sí, bueno, Javier Martínez de Manal, Soulé en Box Day.
1: Hay una nueva poética.
0: Pibes leídos, ¿eh? Bueno.
1: Y alguna gente dice, ¿por qué no pasa alguna vez algo de Don Verídico?
0: Me acuerdo y me río.
1: Muchas veces me han dicho
0: Landricina.
1: Eso, pero yo no tengo nada, claro, Landricina. Una Landricina diferente a todo lo que había hecho hasta ese momento. Yo quería, ya estábamos en Rivadavia.
0: Era un personaje de él, ¿no?
1: No.
0: O sea, ¿ah, no?
1: No, no. Don Verídico es de Julio César Castro, un uruguayo ya fallecido.
0: Ah, no sabía.
1: Este falleció muy joven.
0: Sí.
1: Este, muy inteligente. Sí. Que me dijo, no es un viejo mentiroso. Es un viejo fantasioso que es distinto. Pero ¿cómo? Yo lo quería a Luis siempre. ¿Sabés de qué año es esto?
0: No.
1: El primer año de Landricina. 76. Hace 42 años. Yo le dije a los oyentes, no tengo nada. Entonces llama un muchacho a Radio Nacional, le deja su teléfono a la operadora me lo da, lo llamo, y dijo, tengo 15 micros de Don Verídico.
0: No.
1: Sí. Año 76.
0: Qué hallazgo, ¿eh?
1: Sí, yo lo quería siempre a Luis, y Luis no quería contar cuentos. Yo, vení, rapidísimo, mirá que estamos tratando de ubicarlo bien, anda bien. Si vos venís, todo va a ir para arriba, sí, sin ninguna duda. Fue así. Claro. Pero él, no, dice, un día veníamos de Monte Maíz, en Córdoba, ¿no?
0: Creo, no sé,
1: que, manejando Luis. Sabés que Luis era corredor de autos.
0: Sí.
1: Entonces era un peligro venir. Yo le daba charla para, claro, que fuera un poco más despacio. Y dice, che, dice...
0: Como papo.
1: Sí, tengo un amigo que ahora está en mi casa, está paseando, es uruguayo,
0: sí,
1: es autor de ¿quién es? Julio César Castro. ¡Lo he leído! Digo, ¿qué? Sería lindo hacer ese viejo. El viejo ya en el libro se llamaba Don Verídico.
0: Ah, había un libro
1: que
0: previo.
1: ¡Hombre que no poder!
0: Sí, sí, me acuerdo.
1: Y entonces aparecen, por ejemplo, ¡hombre que no poder! De mala suerte para los ranchos, Aleluyo Carreto, decía,
0: sí,
1: Luis.
0: Sí.
1: Y los nombres eran eso, Aleluyo Carreto, Bibliorato Flojo de Manos, Moretón Pestaña, Calamitoso Carpeta, Los Cortejos, el
0: yo
1: humor.
0: Quiero, permítame, Héctor, que lo interrumpa, porque a mí a veces me ha pasado de hablar de Landricina y ponerlo como ejemplo de tipo que podía hacer muchísimos personajes en la radio al mismo tiempo y sin confundirse.
1: Sí, claro.
0: Eso era un arte tan especial. Hacer,
1: claro,
0: un diálogo.
1: Él teatralizaba los cuentos.
0: Teatralizaba tan bien. Fue único en eso, ¿no?
1: Por eso fue tan bueno esto, ¿no?
0: Ah,
1: que en la historia de la radio, yo no me daba cuenta, pero sí, gravitó Landricina a través,
0: sí,
1: de este,
0: sí,
1: personaje. Gravitó,
0: sí,
1: en,
0: sí,
1: todo.
0: Sí,
1: grabó,
0: sí,
1: en las mejores. Grabó en Philips siempre.
0: Sí, sí.
1: Una empresa de primera magnitud.
0: Uh-huh.
1: Ahora, conmigo estuvo 5 o 6 años, no me acuerdo bien.
0: Sí,
1: yo,
0: sí,
1: no guardo nada, porque yo digo que las cosas de la radio son del,
0: claro,
1: aire, y el aire se las lleva.
0: Sí, sí.
1: Ya pasó, a la vez que se dijo, pasó.
0: Sí.
1: Estas grabaciones son excelentes, no sé de dónde las habrá sacado, porque son grabaciones de estudio.
0: Sí, algunos que laburaban en el estudio.
1: Anda a saber.
0: Sí, sí.
1: Acá hay una historia.
0: Yo fui de eso, sí.
1: Que tiene mucho que ver y es muy graciosa, la historia de Aleluyo Carreto, que termina con un rancho con motor, ya vas a ver por qué. Es muy bueno el libro, excelente la participación de Landricina, y esto sucedía, sí, tratando de alegrarle a la gente en las mañanas de Rapidísimo, en el año 1976.
2: A Luis Landricina dando voz y vida a Don Verídico, paisano conocedor de todos los pagos y fogones. Don Verídico, arrímese a la rueda.
3: Hombre que supo ser asunto serio para las ruedas, ahora que dice... Aleluyo Carreto, el casado con Atónita Burbuja.
2: Atónita.
3: Mujer más loca que un buscapié, mira. Tan loca que le decían la pastilla.
2: ¿Por qué?
3: Por lo de menta. Mujer llena de antojo. Cuando se fue a casar con Aleluyo Carreto, se le antojó que el sol le entrara todo el día por la puerta del rancho.
2: ¿Y el marido?
3: Todo el día difícil, le dijo el Aleluyo, porque el sol lo que tiene es que si a la mañana está de un lado, a la tarde está del otro y no se puede.
2: ¿Y la mujer?
3: En un llanto. Si usted me quisiera, le dijo, no dejaba de hacerme el gusto por una pavada de esa, de que el sol se mueve de aquí para allá. Lo que pasa, le dijo la mujer, es que usted no me tiene una pasión, ni un cariño, ni un afecto, y eso es lo que pasa.
2: ¿Y Alelucho?
3: Enojado como araña en el plumero, me enderezó para el boliche el resorte tomando unos vinos. ¿Estaban quién? El Pardo Santiago, la Dubija, el Tapio Olmedo, debutante Lulú, 44 Pirilo, Santurrón Corneto, y en aquella mesa Rosadito Verdoso comiendo higo.
2: Bueno,
3: la Dubija fue la que le preguntó qué le andaba pasando.
2: ¿Y?
3: Y el Aleluyo contó que a la mujer se le había antojado que el sol le entrara todo el día por la puerta del rancho y que así no era vida, dijo.
2: Pero pobre.
3: Para consolarlo, la Dubija lo invitó con un vino y le picó un quesito duro. El gato se le arrimó y lo acarició suavecito con la cola. Y Rosadito Verdoso lo convidó con un hijo. En un rincón, mientras le hacía punta un palito, el Tapio Olmedo comentó.
4: A ver, si el hombre no es muy abombado y se da idea, tiene rancho con sol en la puerta cuando se le antoja.
2: ¿Cuando se le antoja?
3: ¿Y yo qué dije?
2: Cuando se le antoja.
3: Entonces vamos a ver si de una vez, ¿eh?, tiene un criterio, ¿o qué?
2: Está bien, don Verdugo, bueno. está bien.
3: El Tapio Olmedo se le arrimó y le explicó el asunto.
4: Lo que tiene que hacer don Aleluyo, le dijo, es edificar arriba de una rueda de carreta acostada. Cuando el sol le va dando vuelta, usted hace dar vuelta al rancho y le emboca el sol donde se le antoja.
2: Y Aleluyo,
3: dicho y hecho, le quedó un rancho giratorio, mire, de lo más bonito. Venía gente de lejos para ver. La mujer invitó a todos los parientes para que se reventaran de la envidia. Y el pobre Aleluyo se pasaba el día empujando el rancho para que diera vuelta arriba de la rueda. De tanto en tanto miraba al sol y le decía, ¿por qué no te estarás quieto un poco?, le decía.
2: ¡Pobre hombre!
4: Veo que usted tiene un sentimiento para las fatigas, el aspecto de la persona, el hombre humano, la faz, la que...
3: Hasta que un día a la mujer se le antojó que también la luz de la luna le entrara toda la noche por la ventana.
2: ¡Pero qué cosa!
3: Y allá se pasaba Aleluyo día y noche empujando el rancho hasta que una vuelta la mujer se durmió y él aprovechó para ir de nuevo al boliche. Para consultas.
2: ¡Claro!
3: Muerto de sueño contó todito lo de la mujer, lo del sol y lo de la luna. Y otra vez el Tapio Olmedo lo aconsejó.
2: A ver.
4: Usted, le dijo, lo que tiene que hacer es ponerle motor. Usted le pone motor al rancho y se mata la risa.
2: Y Aleluyo,
3: fue y le puso. Aquel rancho con motor era un lujo, mire, que venía gente de lejos para ver. Hasta que un día a la mujer se le antojó que el ruido del motor la ponía nerviosa.
2: Bueno.
3: Entonces Aleluyo salió y aceleró el motor a fondo. Y el rancho empezó a dar vueltas con la mujer adentro a una velocidad infinita. Se escuchaban los gritos, el ruidaje, la cacerola y el rancho meta a dar vueltas con la mujer adentro. A una velocidad que le volaba la cal de las paredes.
2: Oh, ¡qué barbaridad!
3: Recién como a las 2 horas, cuando ya había agarrado una velocidad, pero velocidad, el Aleluyo lo frenó de golpe.
2: Y la mujer
3: quedó que venía gente de lejos para verlo.
1: Ese era también un refugio para mí.
0: Ese estudio.
1: Yo en la radio, la grabación de esto era un refugio. Claro. Yo, como siempre, yo he tenido grandes problemas en mi vida.
0: Esto no era en vivo.
1: No. Ah. Iba grabado porque...
0: Yo me acuerdo de escucharlo, pero creí que era en vivo.
1: No, porque Luis era un artista que trabajaba muchísimo.
0: Claro.
1: Ambos. Él estaba con, me estaba acordando del representante, del manager.
0: ¿De Luis?
1: De Luis, que tenía dos artistas que se lo sacaban de la mano. Horacio Guaraní y Luis Landricina. Oh. Y los muchachos otros representantes decían, lo de este chico, Fernández el apellido, es la historia envidiada por todos.
0: Claro.
1: Tener a Landricina y a Horacio Guaraní, eso es lo que quisieran todos.
0: Sí.
1: No tenía que trabajar, estaba en la casa y recibía, se lo sacaban de las manos.
0: Claro.
1: Y
0: Luis Landricina trabajaba mucho en festivales, ¿no? En festivales del interior.
1: No daba abasto. Entonces, con los artistas, tenés que tratar de grabar para estar seguro. Claro. Porque por ahí no llegan de vuelta un día.
0: Claro, claro.
1: Sí, Sánchez sí, Sánchez iba siempre, Zapac también. Casi todos iban siempre.
0: ¿Qué elenco tuvo usted? ¿Qué envidiado?
1: Un elenco.
0: ¿Sabe que lo envidio, no?
1: Un elenco.
0: Con una envidia que no es
1: sana. Además, lo que yo pedía me lo daba.
0: Claro.
1: Yo me decía, no, esto es tanta plata, porque era coproducción. Sí, claro. Gastó mucho plata. Tuve a Raúl Rossi, tuve a un montón de personalidades. Sí. Por lo menos 10 o 15.
0: Pueyrredón, Arenales.
1: Pueyrredón, Arenales.
0: Extraordinario.
1: Yo de vez en cuando te voy a aportar algo, porque esto está para la historia de la radio. La radio, claro, siempre, en todas las épocas, bueno, desde que yo tengo uso de razón, aportó buen humor.
0: Me acuerdo de... Yo hice un programa que se llamó Radio Bangkok.
1: Sí, me acuerdo.
0: Con Lalo Mir.
1: Sí.
0: Y me acuerdo de Lalo, que nos frenaba el aire. Y cuando salíamos del aire, pegaba un puño en la mesa y me decía, acá yo no tengo a la Andricina, ¿me entienden? No pueden hacer 7 personajes juntos.
1: Sí,
0: y
1: pero lo hacían bien el humor, ¿eh?
0: Sí, sí, pero éramos más limitados, digamos. Bueno, Héctor.
1: ¿Y vos qué trajiste?
0: Yo le agradezco tanto que traiga estas cosas, Héctor, porque usted es el único que puede traer esto. Y sí, Héctor. Y sí,
1: la verdad. No es casualidad, gracias a un oyente lo puedo tener.
0: No es casualidad, Héctor. El oyente por algo lo guardó.
1: Sí.
0: Mire que yo he grabado cosas de la radio y no quedó nada. Bueno, le voy a traer un tipo. Este es el único, para que tenga una idea de lo que es este tipo para mí. Es el único show que yo trabajé para pagarme un pasaje para ir a verlo. ¿Sí? Me acuerdo con Willy Crook, con mi amigo Willy Crook. Hicimos un show que no quería hacer ninguno de los dos, pero nos pagaban muy bien en un lugar. Yo pasaba música y él estaba con su banda, para ir a ver gente. Entonces yo terminé de cobrar ese show y fui a la agencia de viajes y le dije, deme un pasaje para Nueva York para el domingo. Quiero estar el domingo, porque tocaba Gil Scott Heron.
1: ¡Ah!
0: El iniciador de lo que, de todo lo que hoy se escucha en música negra, sí, el rap, el
1: sí,
0: lo hizo Gil Scott Heron.
1: Sí.
0: Un tipo con muchísimos problemas personales. Lo vi en un lugar que se llama el SOBs en New York, que me lo recomendó Rodman de los Cadillacs, que me dijo, anda que siempre toca ahí porque vive a la vuelta. El tipo vivía ahí a la vuelta.
1: ¿Qué toca Rodman?
0: Rodman toca el saxo en los Cadillacs, y en Cienfuegos, y en este... Bueno, tiene
1: yo traté a algunos muchachos.
0: Sergio Rodman es el de Rulo, saxofonista.
1: Sí, yo conocía mucho a
0: Aníbal. Mimi Maura.
1: Aníbal, ¿te acordás de Aníbal?
0: Aníbal, sí, sí. Sí, sí, bueno. Él
1: que
0: fue...
1: después fue productor de Oreiro, cantante.
0: Claro, sí, sí.
1: Se ha retirado.
0: Sí. De... Se retiró, pero bueno, fue iniciador también junto a Rodman. Bueno, Rodman, mis andales SOBs que siempre toca ahí. Voy al SOBs, llamo, no había internet ni nada en esa época, ahí estoy hablando hace 20 años. Bueno, llamo. Reservo las entradas y me voy a Nueva York. Gasté toda la plata que había ganado, me la gasté en ese viaje para ir a ver este tipo. Y es el mejor show que viene.
1: ¿Verdad?
0: Gil Scott Heron, ¿quiere escucharlo?
1: El señor.

0: Ahí estaba Gil Scott Heron, esto se llama Gun, es del año 77, 78.
1: Qué bueno para ser de esa época.
0: Sí,
1: los
0: bueno.
1: Los matices Gil, de sonido son notables ahí, ¿eh?
0: Gil era un tipo muy, muy rebeldón para el sistema. O sea, era un tipo que quería grabar con sus músicos, su música, esto, el otro. Entonces no era un tipo dócil. Entonces él tenía que producir sus propios discos. Una historia, la verdad, impresionante, la de Gil Scott Heron, que se murió hace unos años.
1: Lo que te traje ahora tiene que ver también con la folclórica.
0: Folclórica.
1: Yo hablo con folclore siempre, sí. Trato de lograr un tríptico balanceado donde se muestren las distintas posibilidades artísticas del intérprete. Uh-huh. Que el oyente tenga la posibilidad de decir, ah, esto es distinto a esto, esto es distinto a esto. Bueno, programa un disco de Falú. Uh-huh. Llegó a la radio, había que digitalizarlo. Uh-huh. No se puede confiar hoy en las...
0: En el analógico.
1: Y no, hay que... Así que la radio me lo proporciona, que si no. Había programado a Eduardo Falú en tres cosas completamente diferentes que dabas una idea del estilo en general.
0: Guitarrista excepcional.
1: Sí, sí. Más guitarrista que cantor.
0: Un buen gusto.
1: Ah,
0: sí, sí, más.
1: Pero ¿cómo toca la viola?
0: ¿Cómo toca la viola?
1: Bueno, llego acá para digitalizar y me dice el chico que se encarga de eso: ¿te olvidaste un disco? El de Falú. Me olvidé de Falú. Uy, por Dios, porque lleva trabajo armarlo,
0: sí,
1: escuchar
0: sí,
1: mucho. Pero... Bueno, le digo, anda a verlo a De Dios, José Luis De Dios, sí, que es el jefe de discoteca de la AM, de esta radio, de todas las radios.
0: De todas las radios.
1: Y pedirle un disco de Falú, que vamos a ver cómo me arreglo. Yo te voy a decir que más o menos lo balanceamos de nuevo, otro disco, pero lo armamos, ese tríptico lo armamos. Y me manda un disco. Y yo dije, bueno, este título me gusta, este título... No escuché, no tuve tiempo de escuchar. Pero digo, ¿está todo bien el disco? Sí, está todo bien. Y elijo algunas canciones muy lindas donde aparece un piano. Uh-huh. Digo, qué buen piano. No sabía quién era ese piano. Y sucedió una cosa que a mí me gusta muchísimo. Que el oyente se interese por saber cosas del disco.
0: Claro.
1: Y me dicen dos o tres oyentes por teléfono, ¿quién es ese pianista? ¿Quién es ese
0: pianista? ¿Quién es ese
1: pianista? Porque era distinto, era diferente. Entonces voy a verlo a De Dios, que es tan fanfarrón que como se llama De Dios, él dice que es Jesucristo. Es buen chiste.
0: Es buen chiste, entonces, sí, sí.
1: A lo que hay hoy día. Entonces, le digo, ¿quién toca el...? Porque el disco no tenía los intérpretes.
0: Los intérpretes.
1: Y dice, es Lito Vitale. Lito Vitale con Falú.
0: Sí.
1: Vos y yo sabemos muy bien que calza este muchacho. Lito Vitale.
0: Lito es un tipo que tiene una mano izquierda que está, yo le digo siempre, está totalmente distorsionada con la derecha. O sea, no son del mismo tipo.
1: Yo me quedaba hasta última hora porque veía esas cosas. Me quedaba hasta última hora en Canal 13 para ver ese amigo del alma.
0: Sí,
1: porque es un gran músico.
0: Es un pianista sensacional.
1: Lo que más me gustó es que la gente se interesara. A mí me gusta que la gente se interese por saber cosas de la música.
0: Sí.
1: Es un logro de parte del oyente eso. Entonces, te traje una canción que es tan bella, Flores, que a lo mejor no lo conoces.
0: ¿Falú y Vitale?
1: Falú y Vitale.
0: Mire usted.
1: Falú y Vitale. Entonces pedí el disco de nuevo y lo traje acá. La canción se llama Amor en Zapatillas. Yo lo había escuchado muy poco, lo tenía olvidado tema. Y tuvo un éxito entre la gente, y celebramos, porque, bueno, pase más de... No está en todas las canciones, está en muchas de ellas, en 4, 5 o 6, Lito Vitale. Pero vas a ver qué bien se pone en la misma onda de Falú en el color folclórico.
0: Sí, sí.
1: ¿Querés escucharlo?
0: ¿Cómo no?
1: Flowers.
0: Dale. Vamos.

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1: Las 11 de la noche en la República Argentina. Argentina comprará 10.000 millones de dólares, así lo afirmó el viceministro de Economía, José Luis Daza. El funcionario señaló que el Banco Central sumará esa cantidad de divisas antes de las elecciones presidenciales de 2027 para llegar con mejores condiciones financieras y económicas. Alertas por nevadas, rige para la zona cordillerana y precordillerana de Catamarca, La Rioja y el norte de San Juan. Se esperan nevadas persistentes de variada intensidad por momentos fuertes, con vientos intensos, con reducción de visibilidad y posible viento blanco. El deporte con Nicolás Álvarez.
2: Por la Copa Argentina, Independiente perdió con Atlético Tucumán 4-0. Al término del partido habló Gustavo Quintero, su entrenador, y dijo que no se le pasa por la cabeza renunciar.
3: Asumo la responsabilidad de todo lo que me corresponde y cumplo siempre el contrato. Así que ni se me pasa por la cabeza, salga primero o salga último, nunca voy a abandonar antes. Al contrario, esto me da mucho más fuerza, energía para trabajar, para ver si le podemos sacar lo mejor a cada jugador.
1: El tránsito con Ernesto Arriaga.
4: A esta hora cierra el paso a James Jujuy. El Cristo Redentor sigue cerrado por nieve. El Cardenal Zamora abre mañana a las 9 de la mañana y el Pino Ochoa a las 8 de la mañana a Chile. Continúa nevando en el Cristo Redentor, en Puente Linque y Las Cuevas, con más de 10 centímetros de nieve acumulada, como así también toda el Puyehue totalmente habilitado. Por favor, acatar las órdenes de Gendarmería Nacional.
1: En Río Grande, en donde nos escuchás por AM640, la temperatura es de 1 grado, cielo despejado. Aquí en Buenos Aires, 9 grados y medio, la térmica es de 7 grados y medio, humedad 77%, cielo cubierto.
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1: 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Héctor Larrea, Bobby Flores, en lo mejor de Mirá lo que te traje.
2: Tengo una oreja sola, Héctor.
3: Después le voy a contar un cuento de un tipo que tenía un vulgar.
2: un día en un estudio de radio
3: había un ruido ahí.
2: Buscaban por las paredes, por todos lados, vino gente de otros pisos.
3: Y uno era medio sordo. Y entonces tenía... Se acordó que tenía un audífono en el bolsillo. Dice, voy a ver, como yo no puedo escuchar,
2: claro,
3: voy a ponerme el audífono. Ah, tenés un audífono.
2: Y ahí todos miramos y dijimos, tenés un audífono.
3: Tenés un audífono. Y era el audífono.
2: Era el audífono.
3: Se da cuenta.
2: Y las radios son así. Sí, son, sí. No se puede, no.
3: Gracias. ¿Cómo le va, Flores?
2: Le quiero agradecer que usted ha tenido la deferencia de regalarme un jarabe muy rico.
3: No, soy muy bueno para todos.
2: Muy bueno. El jarabe del buen humor se llama.
3: El jarabe.
2: Es un jarabe que uno lo toma y se pone... Vio que se, capaz que está medio de bajón y todo. Se toma el jarabe y uno sonríe.
3: Yo le decía a Prieto, Antonio Prieto. Yo tenía una relación...
2: Antonio Prieto.
3: Sí, una relación
2: chileno,
3: amistosa,
2: ¿no?
3: Chileno. Un encanto de persona.
2: Que cantaba cara de payaso, boca de payaso, pinta de payaso.
3: También, de payaso, pero...
2: La novia.
3: La novia, lo más popular. Tuvo mucho éxito en Cuba también.
2: Sí.
3: Este...
2: Elegante, un tipo de smoking siempre.
3: Sí, me acuerdo, además, ahora, flora de gente, buena gente. Sí. Y entonces, él me invitó a comer a la casa.
2: ¿Qué? ¿De la época de Sandro, él también, de esa época?
3: Anterior.
2: Anterior.
3: Sí, sí. De los fines de los 50, principios de los 60.
2: Ah, mire.
3: Principios de los 60. Pero yo llegué a trabajar con él después, ya en una segunda época de él, primera época mía. Ah. Entonces, un programa que se llamaba Casino.
2: Casino.
3: Y lo que antes había sido Casino Phillips. Y bueno, trabamos cierta amistad. Y entonces íbamos a comer en su casa, o en la mía, o en otro lugar afuera. Y él siempre se tomaba... entre dos y tres copas de vino.
2: Ah,
3: y decía, y yo tomaba dos máximo. Entonces digo, pero decime una cosa, amigo Antonio, no es mucho tres copas de vino. Dice, no es mucho. Hay que darse un poquito, dice, porque si no, ¿por qué? Y dice, porque si no la vida es como es nomás.
2: Porque, ¿qué tipo ese, Antonio Prieto?
3: No, una maravilla.
2: Y tenía un hermano que se llamaba Joaquín, ¿puede ser?
3: Mi hermano Joaquín.
2: Mi hermanito Joaquín, sí.
3: Cantaba muy bien, Antonio.
2: Sí.
3: Cantaba muy bien. Antonio ahí grabó tangos. Tiene un long play de tango y tiene dos grabaciones con Juan D'Arienzo en la Víctor.
2: ¿Con D'Arienzo?
3: Sí, sí.
2: Había que cantar con D'Arienzo.
3: Sí, uno que se llama Después de la Boda y otro no me acuerdo cómo. No, muy buen cantor. Como invitado, ¿no?
2: Sí. ¿Por qué como invitado? ¿A qué se refiere?
3: Porque era, no era el cantor de la orquesta de D'Arienzo. Era el cantor invitado que trabajaba en el mismo sello. Lo mismo hizo Libertad Lamarque. Cantó como invitada con D'Arienzo. D'Arienzo era un tipo muy popular.
2: Sí.
3: De un estilo popular y de una música muy popular.
2: Yo me acuerdo de verlo los domingos al mediodía, D'Arienzo, en un programa que... Digo, me llamaba mucho la atención ver una orquesta al mediodía.
3: Sí.
2: ¿No? Pero bueno, era sábado continuado, una cosa así. Era.
3: Yo le disparaba un poco a las orquestas por televisión porque en televisión todo suena mal.
2: Sí.
3: No es que sea porque es la televisión.
2: No.
3: Es porque no hay...
2: Los estudios no tienen esa acústica necesaria.
3: No, se escapa el sonido, se escapa mucho.
2: Y sí, y los festivales esos que usted... Y el Festival Buenos Aires de la Canción, donde Sandro ganó, que usted cuenta, ¿dónde se hacían? ¿En Luna Park?
3: Se hacían algunos en el Luna Park. Donde Sandro ganó con Quiero Llenarme de Ti,
2: sí.
3: Fue en el Teatro San Martín, la sala grande.
2: Ah, la Casa Cubierta.
3: Qué sala, la Casa Cubierta.
2: Qué lindo, sí.
3: Qué sala linda.
2: Ah, se hacían ahí en el teatro.
3: Se hacían ahí, se hacían en todas partes, se hacían en otros teatros.
2: Mire, usted ya llevó bien si ahí siempre, anunciando tipos que después hicieron historia.
3: El muchacho que hacía eso...
2: Sí, los festivales.
3: Ciro Dante Sosa...
2: Sí.
3: Era locutor.
2: Me contó.
3: Ah, te conté que era sobrino de Perón.
2: Era sobrino de Perón.
3: Sí, sí, Sosa, sí. Por Sosa. Por la madre de Perón, sí, claro.
2: Ah, mire.
3: Nunca aprovechó nada, ¿no?
2: No, era una cosa...
3: extraordinaria.
2: Pero qué suerte que tuvo. Yo siempre... Porque usted ha trabajado con tipos que hoy son leyendas.
3: Es cierto.
2: Porque tampoco hay mucho material para andar escarbando, para andar
3: mirando. Y me acuerdo
2: mirando.
3: De esa noche... Anderle era co-compositor y co-autor con Sandro. Y esa noche estaba cantando él Quiero llenarme de ti. Sí. Y me decía, ¿sabes dónde está la trampa de Titor? Porque la trampa le llaman los números, a dónde, los músicos, ¿a dónde está la parte de la canción que va a ser recordada por la gente?
2: La que la diferencia.
3: Otros llaman el momento cúlmine de la canción. Entonces era cuando él decía que en Quiero llenarme de ti, que la habían terminado de trabajar hacía pocas horas.
2: Ah, ¿sí?
3: Sí.
2: Ah, era nueva la canción.
3: Sí, no, Sandro no sabía si iba a ir. El arreglo se hizo el último día, lo hizo Jorge López Ruiz. Entre la naturaleza y la vieja tristeza poder olvidar.
2: Ese puentecito.
3: Dice, ahí está la trampa. Sí. Quiere decir el yeite.
2: Sí, en todos.
3: No, trampa de estafa.
2: Sí,
3: ¿eh? Es la parte que la gente va a recordar. Uno recuerda unas partes, otros otras, porque así es la música, ¿no?
2: Así es. Bueno, Papo me decía del Blue de Santa Fe, que es uno de sus blues.
3: Claro.
2: Que es muy básico, ¿no? Es un blues que... Pero
3: sí,
2: dice,
3: pero hay canciones que están ya, parecen destinadas al éxito.
2: Se empieza, ¿no? Cada estrofa empieza, huye.
3: Sí.
2: Eso solo.
3: Sí, y ya está.
2: Huye. Entonces, y ya está. Eso, sí, con eso hizo la diferencia.
3: Siempre es algo lo que destaca. No son muchas. Las cualidades de calidad pueden ser muchas. Pero lo que prende.
2: El yeite.
3: Es el yeite.
2: El yeite.
3: Y no se sabe. El yeite es un envío de la vida.
2: Sí.
3: Un envío gratuito de la
2: no
3: vida.
2: No todos pueden inventar un yeite.
3: No.
2: ¿Te trajo música?
3: Sí, yo traje música. Yo pero también. Vos también.
2: Sí, traigo.
3: Bueno, Jairo.
2: Jairo. Un cantante tan dúctil.
3: Tan dúctil.
2: Se canta cualquier cosa.
3: Y encima tiene voz payadoril, le digo yo.
2: Claro.
3: Él una vez vino, porque antes viajaba y estaba un tiempito acá y se volvía a París. Y
2: él es cordobés, básicamente.
3: Es cordobés. Y yo lo conozco de cuando él tenía 15 años.
2: Que no se llamaba Jairo.
3: No, se llamaba Marito González.
2: Marito González, sí.
3: Y bueno, desde aquel entonces que nos conocemos, tuvimos un trato bastante cercano. Yo le decía que tenía voz payadoril porque a él le gustaba cantar milongas criollas también.
2: Ah,
3: y milongas porteñas también. Y había una que se llamaba, no me puedo acordar ahora.
2: ¿Qué es la milonga porteña?
3: La colungo de alpargatas y una... El Serafín se llamaba la milonga. Flaco lungo de alpargatas y una mirada sin fin. Y él tenía la voz, esa voz aguda de los payadores antiguos.
2: La voz es, claro, sí, ahora caigo.
3: Y la milonga porteña es la gestada en arrabales.
2: Y
3: está la milonga de campo, la milonga de la llanura, que
2: sí.
3: Es otra cosa completamente distinta.
2: Sí,
3: la gestada en arrabales tiene toda esa mezcla, potente mezcla del hombre, del gaucho que se vino... Y del inmigrante desplazado. Aquel inmigrante que... Al inmigrante le habían prometido tierras, un lugar para cultivar, un lugar para trabajar. Después no vino nada. ¿De dónde fue a parar?
2: A la boca.
3: No, a los yotivencos de todo el entorno. Y donde vive ahí, esos son arrabales con gente que no podía tener una educación tampoco. Claro. Entonces allí se gesta el tango. ¿Dónde se va a gestar el tango si no es?
2: Eso, no sé si me equivoco.
3: Y la milonga, ¿no?
2: Dígame usted, quizás me equivoco de cabo a rabo, pero el disco ese que hizo Piazzolla con letras de Borges.
3: Sí.
2: ¿Eso podría ser milonga porteña?
3: Sí.
2: Ahí está.
3: Sí.
2: Ah, entendí.
3: Que Borges no lo aceptaba, pero bueno.
2: Qué bien
3: explicado. Eso es largo de conversar. A mí me parece que se equivocaba Borges. Porque vos lo estás escuchando hoy... Y lo que aportó Astor a eso es la parte surrealista del arte verdadero y profundo.
2: Sí, sí, sí.
3: Lo que Astor le aportó a Borges, desafortunadamente Borges no llegó a valorarla.
2: Borges era jodido, Borges, en ese punto. No era como...
3: Y sí. Él con Hombre de la Esquina Rosada hubo un montón de problemas con las películas que se hicieron. Él cuestionaba todo. Y bueno, pero... Era una obra desde lo literario tan importante.
2: Sí. Bueno, es que Borges mismo también hablaba mal de él a veces.
3: Sí.
2: Mire lo que he escrito, dijo una vez. Sí, eso lo escribí yo, me parece.
3: Sí. Y además era honesto, ¿eh?
2: Sí.
3: Cuando él decía que algo de él estaba mal, era porque honradamente pensaba que estaba mal. Bueno.
2: Jairo.
3: Jairo tiene éxito donde quiera que va. Se junta con este cantor, hace un dueto... Éxito. Graba en Francia.
2: Éxito.
3: En Francia, éxito. Va a España, éxito. ¿Sabés dónde es un ídolo que la gente, no hay gente que no tenga una un disco de Jairo en la casa, y hay chicos que se llaman Jairo por admiración de los padres a Jairo.
2: ¿Dónde?
3: En Costa Rica.
2: Mire.
3: Tanto lo admiran, lo quieren en todas partes, pero sí, hoy tomo Costa Rica porque traje un disco grabado en Costa Rica con la Orquesta Sinfónica Juvenil. Entre todas las cosas que Jairo grabó en ese recital con la Orquesta Sinfónica Juvenil de Costa Rica, que es un organismo muy popular y muy respetado allí, por su calidad musical, tiene niveles.
2: Sí, sí.
3: Grabar con esa orquesta es una cosa importante en la carrera de un artista.
2: Claro.
3: Y una de las cosas que más le han aplaudido siempre, en todas partes, es Milonga del Trovador.
2: Ah, Milonga.
3: De Astor y Ferrer.
2: Sí, de Astor y Ferrer.
3: Que esto lo grabó con la Orquesta Sinfónica y es diferente. A lo mejor es la primera vez que lo escuchás con la Sinfónica.
2: Sí, seguro, no. Seguro. Sí.
3: ¿Querés escucharlo ahora?
2: ¿Cómo no? Por favor.
3: Bueno, dale.

0: Como cantor tenés que bancarte esa orquesta también, ¿eh?
1: Sí.
0: Si no tenés autoridad y presencia, te pasan por arriba.
1: Sí, sí, pero qué bien arreglado. Bueno, sí. También Jairo se acomoda siempre.
0: Es una, ¿no? Además es un artista muy serio y una persona seria.
1: Una persona seria.
0: Respetable, sí. Tina. Una maravilla de tipo.
1: Bueno, Tito.
0: ¿Trajiste algo o
1: sí,
0: no?
1: Sí, le traje algo del sello Blue Note. Sí, el sello de jazz.
0: Querido sello Blue Note,
1: que tantas satisfacciones nos ha dado a lo largo de nuestra vida,
0: y
1: ¿no?
0: Y vos has tenido gran familiaridad con ese sello.
1: Sí, sí, yo trabajé 7 años para Blue Note. Sí, fue...
0: Yo no sabía a qué se debía la grandeza de Blue Note.
1: Tienen, ellos buscan ahora, ya le conté que el nuevo director es Don Was, que era productor de los Rolling Stones y de Bob Dylan, un tipo que también tenía sus propias orquestas y anda en la búsqueda de cosas nuevas todo el tiempo. Ha reabierto el catálogo de Blue Note, está reeditando en nuevas ediciones, digamos, más elegantes, obras de qué sé yo, por ejemplo, salió uno de ¿cómo se llama este? Stanley Tarantine, que es una caja de 10 discos de Stanley Tarantine, de los cuales hay 4 discos que nunca habían salido. Grabaciones de él que quedaron guardadas, archivadas. Don Was está haciendo ese laburo, ¿no? Por un lado. Por el otro, busca artistas nuevos. Entre estos artistas nuevos, un cantante, José James. José James es un músico cantante neoyorquino, muy familiarizado con la música soul en su barrio, digamos. Él es de... yo lo conozco, trabajé en Argentina cuando vino, estuvo en la primera visita, estuvimos juntos con José James un par de noches, y él es muy fan de Marvin Gaye y toda esa camada de músicos soul, pero se dedicó al jazz cantando. Y tomó el camino de salvando las distancias, ¿no? Billie Holiday. El primer gran disco de él es un disco de canciones de Billie Holiday.
0: Pero mira,
1: que él las hizo con otros arreglos y los puso en circulación de nuevo. Ahora agarró un disco de un cantante soul que se llama Bill Withers. Muy famoso Bill Withers en los años 60 y 70. Y agarró estas canciones y las metió en el jazz. Hizo el camino inverso. ¿Me explico? Y tiene un disco que es sensacional, que son canciones de Bill Withers hechas por José James con músicos de Blue Note de primera. ¿Quieres escucharlo?
0: Sí, desde luego.
1: Esto se llama Lovely Day. El que la acompaña, a José James aquí, es Lala Hathaway, hija de el genial Donny Hathaway, Roberta Flack Donny Hathaway.
0: Sí, sí, sí.
1: La hija es la que lo acompaña acá a Lovely Day a José James. ¿Vamos?
0: ¿Cómo no?

0: Hathaway. Nada que ver con la actriz Anne Hathaway.
1: No, no. Estas son negras, Lala Hathaway.
0: Ah, bueno, entonces.
1: Bueno, él lo tiene, este disco que produce directamente el director de Blue Note. Se puso atrás de la consola a producirle el disco, ¿no? José James.
0: Eso es involucrarse, ¿eh?
1: Eso es, claro, claro. Y es también comprometer al otro, ¿no?
0: Claro. Sí, pero te tiene que gustar, tiene que ser parte de tu vida eso.
1: Pero está el director viendo cómo lo, no viendo cómo lo grabas, grabándotelo. Eso es.
0: Bueno, pero él también aporta.
1: Sí, sí, sí, toda gente muy seria. También, ¿eh? Sí, gente muy seria, muy comprometida con lo de él.
0: Bien, Flores.
1: ¿Qué tiene?
0: Yo tengo, siempre tuve entusiasmo.
1: Yo cuando me mira así porque tiene algo abajo.
0: Tengo algo lindo.
1: Eso.
0: Otra vez Cortázar.
1: Cortázar.
0: Sí.
1: Julio.
0: Julio Cortázar, a mí me gusta, tengo algunas cosas para traer dentro de un tiempito, porque lo estoy pasando de vinilo a CD.
1: Ah, yo los estoy buscando, tengo unas para usted que próximamente.
0: Tengo unas muy buenas. Halcón chiquitito así.
1: ¿Alfredo?
0: Sí, Alfredo.
1: ¿Alfredo Halcón?
0: Sí, diciendo unos poemas de Baldomero Fernández Moreno, que salieron en disco y nunca más se supo nada. Genial. Discos retirados de catálogo hace mil años. En los tugurios donde yo voy a buscar discos, y seguramente vos también, allí me encuentro con todos los melómanos locos, que buscan cosas descatalogadas, y encuentro cosas, eso te lo voy a traer. Siempre. Pero siempre me gustó tener los poetas, porque después no se reeditan, y los perdés. Cortázar no, Cortázar es más popular, está desde que apareció Internet, además, hay muchas cosas de Cortázar en Internet, no todas estas, pero algunas de estas seguramente deben estar. Yo tengo los discos. El otro día traje un disco, cuando escuchamos, Torito. Hoy traje cosas cortas, y acá, casualmente, hay un... vos sabés que... había una parte de la obra de Cortázar que era uno de los capítulos era instrucciones para subir la escalera.
1: Sí, genial.
0: Otro, instrucciones para llorar.
1: Para dar cuerda al reloj.
0: Instrucciones para dar cuerda al reloj. Sí, y acá tengo el preámbulo para dar cuerda a un reloj.
1: Ah,
0: pero está en la tercera parte. Son cuatro cortitos.
1: Qué lindo.
0: Que van a ser...
1: ¿Por él?
0: Por él. Y además hace consideraciones de por qué no quiere leer cosas prolongadas y lee cosas muy breves. Sí. En parte tiene razón. Porque yo he escuchado, por ejemplo, cosas prolongadas, como él mismo leyendo Torito, que no lo quiere hacer más. Hacer más, ni siquiera en los discos, porque decían que eran muy largas, y ahora te vas a enterar de lo que piensa él de las cosas prolongadas.
1: Qué lindo.
0: Pero yo digo que eso es relativo, porque el peruano Guerrero Martínez ha leído libros enteros por radio, de lo que todos nos acordamos. Él dice que las cosas prolongadas distraen, y tiene razón en parte,
1: Sí, bueno, ¿qué era lo que leía el negro Martínez?
0: Por ejemplo, un
1: García
0: libro...
1: García Márquez.
0: Un bestseller. Sí, yo no me acuerdo ahora los títulos.
1: Leía el libro, de hecho, un libro de ahora, digamos.
0: Un libro de 600 páginas, un día tardó una semana en leerlo, porque leía una hora y pico leyendo el libro. Una clase de arte radial.
1: Sí, sí.
0: Acá te traigo la primera parte. Él hace esas consideraciones de por qué hay que buscar textos cortos para leer.
1: Sí.
0: Porque son cosas que no, él dice que son para leer, no para ser escuchadas. El razonamiento no es del todo malo, pero hay excepciones.
1: Sí.
0: Acá presenta más sobre escaleras. Con la introducción de él. ¿Querés escucharlo?
1: Sí, por favor.
0: Dale.
2: Aquí hay un pequeño apéndice a mi viejo manual de instrucciones que se titula Más sobre escaleras. En un lugar de la bibliografía del que no quiero acordarme, se explicó alguna vez que hay escaleras para subir y escaleras para bajar. Lo que no se dijo entonces es que también puede haber escaleras para ir hacia atrás. Los usuarios de estos útiles artefactos comprenderán sin excesivo esfuerzo que cualquier escalera va hacia atrás si uno la sube de espaldas. Pero lo que en esos casos está por verse es el resultado de tan insólito proceso. Hágase la prueba con cualquier escalera exterior. Vencido el primer sentimiento de incomodidad e incluso de vértigo, se descubrirá a cada peldaño un nuevo ámbito que si bien forma parte del ámbito del peldaño precedente, al mismo tiempo lo corrige, lo critica y lo ensancha. Piénsese que muy poco antes la última vez que se había trepado en la forma usual por esa escalera. El mundo de atrás quedaba abolido por la escalera misma, su hipnótica sucesión de peldaños. En cambio, bastará subirla de espaldas para que un horizonte limitado al comienzo por la tapia del jardín salte ahora hasta el campito de los Peñalosa, abarque luego el molino de la Turca, estalle en los álamos del cementerio y con un poco de suerte llegue hasta el horizonte de verdad, el de la definición que nos enseñaba la señorita de tercer grado. Y el cielo y las nubes, cuéntelas cuando esté en lo más alto. Bebas el cielo que le cae en plena cara desde su inmenso embudo. A lo mejor después, cuando gire en redondo y entre en el piso alto de su casa, en su vida doméstica y diaria, comprenderá que también allí había que mirar muchas cosas en esa forma, que también en una boca, un amor, una novela, había que subir hacia atrás. Pero tenga cuidado, es fácil tropezar y caerse. Hay cosas que solo se dejan ver mientras se sube hacia atrás y otras que no quieren, que tienen miedo de ese ascenso que las obliga a desnudarse tanto. Obstinadas en su nivel y en su máscara, se vengan cruelmente del que sube de espaldas para ver lo otro, el campito de los Peñalosa o los álamos del cementerio. Cuidado con esa silla, cuidado con esa mujer.
0: Después hay un relato poético, encantador, que esto sí creo que está en internet, que se llama Los Amantes. Vos te debes acordar. Y es cortito y lindo.
2: Este poema se llama Los Amantes. ¿Quién los ve andar por la ciudad si todos están ciegos? Ellos se toman de la mano, algo habla entre sus dedos. Lenguas dulces lamen la húmeda palma, corren por las falanges, y arriba está la noche llena de ojos. Son los amantes, su isla flota a la deriva, hacia muertes de césped, hacia puertos que se abren entre sábanas. Todo se desordena a través de ellos, todo encuentra su cifra escamoteada, pero ellos ni siquiera saben que mientras ruedan en su amarga arena, hay una pausa en la obra de la nada. El tigre es un jardín que juega. Amanecen los carros de basura. Empiezan a salir los ciegos. El ministerio abre sus puertas. Los amantes rendidos se miran y se tocan una vez más antes de oler el día. Ya están vestidos. Ya se van por la calle. Y es solo entonces, cuando están muertos, cuando están vestidos, que la ciudad los recupera hipócrita y les impone los deberes cotidianos.
0: Después creo que es posterior a Instrucciones para dar cuerda a un reloj.
1: Sí, sí.
0: Y con toda la ironía, porque tiene un humor impresionante, no lo vamos a descubrir.
1: Sí, no,
0: que... si vos me vas a decir, Tito, ¿qué me dice? Descubrir a Cortázar ahora, buenas noches, muchas gracias. Bueno, pero con esa ironía y ese humor que él tiene, ahora te cuenta preámbulo a las instrucciones para dar cuerda al reloj.
2: Aquí hay textos escritos y publicados hace años, con cronopios o sin ellos, pero siempre en torno a su mundo de juego, a esa grave ocupación que es jugar cuando se buscan otras puertas, otros accesos a lo no cotidiano, simplemente para embellecer lo cotidiano, al iluminarlo bruscamente de otra manera, sacarlo de sus casillas, definirlo de nuevo y mejor. Aquí, por ejemplo, este preámbulo a las instrucciones para dar cuerda al reloj. Piensa en esto. Cuando te regalan un reloj, te regalan un pequeño infierno florido, una cadena de rosas, un calabozo de aire. No te dan solamente el reloj, que los cumplas muy felices y esperamos que te dure porque es de buena marca, suizo, con áncora de rubíes. No te regalan solamente ese menudo picapedrero que te atarás a la muñeca y pasearás contigo. Te regalan, no lo saben, Lo terrible es que no lo saben. Te regalan un nuevo pedazo frágil y precario de ti mismo. Algo que es tuyo, pero no es tu cuerpo. Que hay que atar a tu cuerpo con su correa como un bracito desesperado colgándose de tu muñeca. Te regalan la necesidad de darle cuerda todos los días. La obligación de darle cuerda para que siga siendo un reloj. Te regalan la obsesión de atender a la hora exacta en las vitrinas de las joyerías, en el anuncio por la radio, en el servicio telefónico. Te regalan el miedo de perderlo, de que te lo roben, de que se te caiga al suelo y se te rompa. Te regalan su marca y la seguridad de que es una marca mejor que las otras. Te regalan la tendencia a comparar tu reloj con los demás relojes. No te regalan un reloj, tú eres el regalado. A ti te ofrecen para el cumpleaños del reloj.
0: Extraordinario. Bueno, sí, lo que viene ahora es una cosa muy breve, que es como la aquiescencia del ingenio, del talento para escribir, para imaginar, que eso es un buen escritor, ¿no?
1: Sí, claro.
0: El escritor es un ser muy imaginativo, que propone a veces nuevas maneras de pensar las cosas. Es muy chiquitito, pero muy talentoso. Sí. Y se llama Aplastamiento de las Gotas.
2: Aquí hay un texto para cuando sopla el norte, que se llama Aplastamiento de las Gotas. Yo no sé, mira, es terrible como llueve. Llueve todo el tiempo, afuera tupido y gris. Aquí contra el balcón con goterones cuajados y duros que hacen plaf y se aplastan como bofetadas uno detrás de otro. ¡Qué hastío! Ahora aparece una gotita en lo alto del marco de la ventana. Se queda temblequeando contra el cielo que la triza en mil brillos apagados. Va creciendo y se tambalea. Ya va a caer y no se cae. Todavía no se cae. Está prendida con todas las uñas. No quiere caerse. Y se la ve que se agarra con los dientes mientras le crece la barriga. Ya es una gotaza que cuelga majestuosa y de pronto supa y va, plaf, deshecha, nada. Una viscosidad en el mármol. Pero las hay que se suicidan y se entregan enseguida. Brotan en el marco y ahí mismo se tiran. Me parece ver la vibración del salto, sus piernitas desprendiéndose y el grito que las emborracha en esa nada del caer y aniquilarse. Tristes gotas, redondas, inocentes gotas. Adiós, gotas. Adiós.
1: Qué lindo Cortázar, qué lindo que lee Cortázar sus cuentos y todo eso. ¿Los lee o los recuerda?
0: No, los lee, lee, pero, lee. Pero para mí es de los escritores que yo he escuchado, es el que mejor lee su obra. Me gusta cómo lee.
1: Sí. ¿Sabe quién leía bien su obra? Una vez lo escuché en radio así medio casualmente, era Isidoro Blaisten.
0: Ah, sí. Sí, ese, pero cómo no.
1: Ese leía bien sus cuentos también.
0: Sí,
1: ¿eh?
0: Sí.
3: Muy divertido esa voz que tenía.
1: Muy divertido.
0: Estima, sí. Cerrado por tristeza.
1: Cerrado por tristeza. Sí.
0: Qué título extraordinario.
1: Bueno, la balada del boludo, ¿no?
0: No, cerrado por
1: melancolía. Cerrado por melancolía.
0: Sí.
1: Y la balada del boludo no era de él también. Sí. Uno puede ser un boludo atómico, un boludo triste. Cada uno tenía una lógica.
0: Che, sí, Beatriz Arlo dijo una cosa.
1: Sí.
0: Beatriz Arlo.
1: Sí, Beatriz Arlo.
0: Muy inteligente.
1: Sí, sí, muy lúcida.
0: Dijo, ese es un... Por radio, ¿no? Dice, es un boludo. Dice, pero un boludo importante. Es un boludo con vista al mar.
1: Bueno, sí, sí.
0: Extraordinario.
1: Sí, es verdad.
0: Extraordinario.
1: Es verdad. Bueno, vamos a la música, Titor. Músico nacido de padres italianos, pero él nacido en Nueva York en el 35, como Antonino Lo Tempio. Antonino Lo Tempio.
0: Ligeramente italiano el nombre.
1: Y el apellido, todo, sí.
0: Todo, sí.
1: Bueno, Nino Tempo.
0: Ah,
1: Nino,
0: bueno.
1: Tempo. Músico muy, un músico nacido en New York, en Niagara Falls. Empezó con el... con clarinete, saxo tenor y después se le arregló para ser multiinstrumentista, ¿no? Compositor también, Nino Tempo.
0: Sí.
1: ¿Sabe dónde se hizo?
0: ¿Trabajó para el cine o no?
1: Sí, él hace, le voy a decir esto, él se hizo muy famoso en La historia de Glenn Miller, una película que ganó Oscar y todo, sí. Él hacía de Glenn Miller en una parte.
0: Ah, bueno.
1: Una de las partes de la historia de Glenn Miller. Sí, sí, un tipo que trabajó siempre, pero estaba como muy disperso, porque hacía, actuaba, producía discos de otros, hacía sus propios discos, producía a la hermana, con quien gana su primer Grammy en el año 64, que la hermana se llamaba Carol Otempio, pero artísticamente era April Stevens, uh-huh. Cantante de la época de Frank Sinatra, ¿no? De,
0: sí.
1: Bueno, Nino tiene una discoteca, tiene una discografía, digamos, que va por todos lados, desde clásicos del jazz y estándar del jazz hasta canciones tradicionales italianas, y hasta metió mano en, él fue uno de los pioneros de la música disco, la música diseñada para bailar.
0: No es poco, ¿eh?
1: No, sobre todo porque estamos hablando de la música de discoteca, que es del 77, 78, por ahí. Él, en el año 73, 4 años antes, hace un disco con una banda de muy maravillosa, del que se llamaba Los Saxos de la Quinta Avenida, que era una cosa así, medio una mezcla de Glenn Miller con soul de Otis Redding. Agarró un poco de todo y hizo una música, hizo un disco de música muy bailable, que en su momento fue un fracaso. En su momento salió y no pasó nada con el disco.
0: Uh-huh.
1: Años después, cuando aparece la música disco, rescatan esa obra de Nino Tempo, que de ahí es donde la agarro yo, que soy en el 77, empecé a trabajar en esto de los discos, y ese disco estaba muy de moda y era un disco viejo. 4 o 5 años atrás tenía.
0: Mira.
1: ¿No? El disco se llama Come See Me Around Midnight, Ven a Verme Alrededor de Medianoche, y tiene la particularidad que en el 73 pasó totalmente desapercibido, pero entre el 77 y el 79 tuvo 4 o 5 números uno sacados de ese disco, ¿sí? Cuando él ya había desarmado la banda, él estaba totalmente en otra cosa ya. ¿Quiere escuchar ese disco tan extravagante y pionero?
0: A ver.
1: Acá está Nino Tempo.
0: A ver, che.

0: swing tenía, Nino, sí. Le sobraba,
1: Le digo algo para terminar, para de redondear la historia esta. Cuando se pone de moda este disco, años después, y a él le dicen, ¿por qué no armás esta banda de nuevo? Él le dice, no, porque ¿sabe con quién estaba tocando? Con John Lennon. Él era el saxofonista del disco Rock and Roll de John Lennon. Los discos de esa época de John Lennon, el saxo era Nino Tempo.
0: No me dé.
1: Claro, sí, un tipo bárbaro.
0: Qué bueno. Yo no sé si vos te acordás cuándo empezó el Festival de San Remo. Yo no me acuerdo. Si empezó a fines de los 50 o en los 60.
1: Yo lo agarré ya grande.
0: Lo que sé que, pero te enteraste.
1: Sí, me acuerdo de San Remo.
0: Venía para nosotros.
1: ¿Se transmitía en directo?
0: Claro, y había una gran expectativa por lo que pasaba en el Festival de San Remo. Y siempre surgían éxitos.
1: Sí.
0: Y en un determinado momento, creo que fue en el 60.
1: Sí, era un festival italiano, internacional.
0: San Remo, ¿no? Sí. Era internacional, no, pero las canciones eran todas italianas.
1: Todas italianas.
0: O por lo menos se cantaba.
1: Sí, me acuerdo de eso, sí. Salían los discos después.
0: Después fue decayendo, como todos los festivales. Todo. Eurovisión, todo eso. Con el tiempo se van... El Buenos Aires de la canción.
1: Cancionema.
0: Cancionísima era un programa de televisión. De la radio. Creo que en el 66 gana una canción que se llama Dio como te amo.
1: Dio como te amo.
0: Debe ser como ti amo. Pero yo con el italiano no me llevo muy bien. Lo miro de afuera como para que no me muerda. Dio como te amo. Lo cantó Gigliola Cinquetti allí.
1: Gigliola.
0: Creo que había una versión a dúo en el mismo festival con Domenico Modugno.
1: Domenico Volare.
0: Medio Mundo grabó Dio como te amo.
1: Me suena Dio como te amo.
0: Y también, y este es un logro para mí porque yo no lo tenía, lo tengo de hace poco tiempo. La versión de Mina.
1: Mina no se perdió nada. Mina no se perdió una.
0: No se perdió una. Y todo lo hacía. Lo hace. Sí. Magistralmente. Hoy no te traigo ningún dueto con Mina. Hoy te traigo a Mina en vigencia, en la vigencia de la actividad plena. Sí. ¿No?
1: ¿Ella participaba de estos festivales?
0: No.
1: Era ya.
0: Estaba fuera todo. Mina cantando Dio, como te amo, que es una cosa aparte.

0: Sí.
1: ¿Qué trajo ahora?
0: Claro.
1: Ahora.
0: Le traje jazz cubano. Mongo Santa María. Ramón Santa María Rodríguez, Mongo. Sí. ¿Sí? Nacido en 1921.
1: A Chucho Valdés no le gusta que digamos jazz latino, sí, es jazz cubano.
0: Jazz cubano. Sí, bueno. Mongo Santa María, nada, empezó con Armando Peraza, que después terminó siendo percusionista de Santana.
1: Gran éxito tuvo este muchacho, ¿eh?
0: Sí, él se traslada a Nueva York en los 50, trabaja con Pérez Prado, él es uno de los que está en el Mambo, la movida del Mambo, uh-huh, de Pérez Prado, uh-huh, de ahí pasa a trabajar con Tito Puente, ¿sí? Y de ahí pasa a trabajar con Willy Bobo, Carl Jader, hasta que descubre, enamorado de Elis Regina, descubre la bossa nova y empieza a meter mano en la música más abajo, digamos, ¿no? Para el tipo del universo era Cuba, Nueva York. Sí. Cuando encontró Brasil, ¿qué encontró después? Argentina. Ajá. ¿Y qué encontró en Argentina en esos años? Estoy hablando de los 70, principios de los 70. Encuentra al Gato Barbieri en pleno éxito.
1: Ah, bueno.
0: En pleno éxito. El Gato había hecho...
1: ¿Qué año me dijiste?
0: 73, 74, 75. El Gato había hecho El Último Tango en París.
1: Claro, no, lo que yo te iba a decir, el Gato no estaba en Argentina hace rato.
0: No, pero bueno, empezó a incursionar en músicos de este lado y le sonó el Gato Barbieri, no, obviamente. Sé. Y ahí hace su propia versión, Mongo Santa María, de el Último Tango en París. Uh-huh. En ese momento estaba muy de moda, ¿no? ¿Quieres escucharla?
1: Sí, cómo no.

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bienvenidos, aquí estamos, claro que sí, arranca una nueva edición de A2 en la madrugada del jueves. Se acerca un fin de semana XL, pero aquí estamos a pesar del frío. Este frío que congela, este frío que cala los huesos. Este frío que se siente en todo el país y en algunos lugares, más que frío, es una tortura. Aquí empieza De A2, este programa ameno, descontracturado, divertido, el que intenta robarte una sonrisa, el que va buscando que concilies el sueño de una manera diferente, de la Puna a la Antártida y de la cordillera a las Toninas. 49 radios en todo el país, no tenés que buscar y sintonizar, ahí nos tenés seguramente en tu pueblo, en tu ciudad, en tu provincia, en tu localidad. 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Llegamos a todos lados. La importancia de la radio de bandera no se dan una idea. Algunos no tienen ni idea. Y esos son peligrosos. Estamos llevando adelante este programa para todos aquellos que a esta hora, por ejemplo, y tengo la lista, miren, para los que están ruteando, tractoreando, cosechando, sereneando, estudiando, veterineando, empanadeando, sanando, panadoreando, altamareando, recorredoreando, computadoreando, amasando, y seguimos recibiendo consejos con su creatividad. Para todos esos y más, porque están los noctámbulos, los que sufren de insomnio. Para todos ustedes, programa que nació por y para ustedes. ¿Qué más agregar? Intentando que se olviden de lo tedioso del día, con la radio encendida para dormir, conciliar el sueño. 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Sí, Jackie Carol Macrevicio, nuestra productora ejecutiva comercial general, abogada por jurisconsulta y mancha papeles, que está de vacaciones, inmerecidas vacaciones. Jorgito Falcone, que ya encontró soporte para la bicicleta. El hombre tiene, encontró el lugar donde poder encajar la rueda y dejarla parada ahí, porque él la dejaba acá al costado, siempre tirada, pero ahora parada, la mete justo ahí y la deja para que después, a la hora que se va, la encuentre en buen estado. ¿Eh? Y la pueda sacar con facilidad. Así que siempre es bueno encontrar dónde dejar la bicicleta, ¿no? A veces se hace difícil, a veces uno por ahí en noches lluviosas la encuentra embarrada, pero hoy, por ejemplo, esta semana que no llovió, yo me adelanté a lo que me decía mi hermosa Sonia y lavé el auto, entonces dijo, bueno, esta semana no tiene problema. Esta semana ni yo voy a tener el auto mojado, ni Jorge la bicicleta embarrada. Así que esa es una buena posibilidad al querido Jorge Falcone, a quien saludamos formalmente, nos musicaliza, nos pone al aire, nos da una mano. Ahí está el hombre de la bicicleta. 20 kilómetros para ir, 20 kilómetros para venir. Impresionante. Con el frío que hace, le queda la bicicleta congelada cuando llega a la casa, pero resguardada, porque acá la tiene un kilo y dos pancitos. Señoras, señores, ustedes son esenciales en nuestra madrugada, porque con su amor, con su interacción, con su lealtad, su compromiso, nos
cargan las pilas, la energía necesaria para que este programa funcione. Pero nada de todo eso sería posible, ni siquiera el soporte de la bicicleta, sin su presencia. Esta mujer hermosa, insustituible, inimitable, irreemplazable, única. Esta morocha hermosa, esta profesional de la hostia, a la que en esta sección que hemos denominado Redescubriendo a Cristian Castro, la presentamos de esta manera.

0: Señoras y señores, amarla así es soñar despierto, con los ojos abiertos, sin ninguna duda, señoras y señores, con ustedes, Sonia Ferrari. ¿Cómo está, mi amor?
1: Muy bien, ¿cómo dicen que les va? Muy, pero muy buena madrunoche, feliz jueves, 13 de agosto para todo el mundo.
0: Sí, ¿todo bien?
1: Bien, todo muy bien.
0: Qué linda sonrisa, mi amor.
1: Lo mismo
0: digo. Menos mal que vos venís en coche o venís en micro, en tu caso en colectivo.
1: Ajá.
0: Porque si no, no hubieses podido dejar la bicicleta.
1: No iba a tener lugar, ¿no? No,
0: ya la había estacionado Jorge, sí, ahí. Así que, ¿cómo fue tu día? ¿Todo bien?
1: Bien, bien, bien. Una linda tarde de miércoles, sí, acomodando chakras.
0: Claro, y
1: así
0: el miércoles.
1: Así que imagínese.
0: Frío, ¿no? Qué frío.
1: Sí.
0: Yo tuve que salir como nunca hoy varias veces el día y se sentía el frío. En un momento, mirá que yo no suelo encender la estufa porque sí, pero un momento a la tarde sentía tanto frío en casa que dije, voy a encender la estufa y me puse adelante. No como ustedes que ponen el culito en la estufa, yo me puse de frente a la estufa y me venía el airecito acá y sentía, qué lindo. Digo, no puede hacer tanto frío, viejo. Y de paso, meterle un palazo a la gente de la... del predio, mirá lo que iba a decir, de la costa, del municipio de la costa,

0: porque les cobran facturas siderales. No sé cómo va a ser esta gente, todavía falta mucho por recorrer en este invierno. Pero bueno, dicho esto, hermosa mía, todo bien entonces. Lo tuyo en general, la tarde acomodando los chakras. ¿Cómo está Amanda?
1: Bien, bien. Ya recuperada, sí. Estuvo transitando un resfrío bastante potente, pero sí. ya está recuperada.
0: ¿Estás comiendo toca... bien?
1: Sí. Bueno. No sé, porque
0: tener que ir, ¿eh?
1: Está bastante fiaca para cocinarse.
0: ¿Viste? Voy a tener que ir, Amanda, ¿eh? Voy a hacer alguna cosa para que te voy a cocinar y te voy a dejar todo en el freezer.
1: Voy a contar una infidencia. Hace unos días fui y, bueno, como estuve un rato largo, le cociné, sí. Le dejé la comida preparada y todo. Y le daba fiaca comerla. Primero le daba fiaca cocinarla. Se la cociné. Y después le daba fiaca comerla.
0: ¿Qué quiere? ¿Que te la den en la boca, Amanda?
1: No sé.
0: Que te hagan el avioncito, Amanda.
1: Que se la mastique.
0: Como te decía. Abrí. Como yo le hacía a mis hijos cuando era chiquito, Amanda. O como le hacías a esta morochaza también. Para darle la papa.
1: Voy a silenciar el teléfono porque ya me veo que me empieza a me trasladar a comenzar.
0: No, Amanda, te pido por favor, ¿eh? Acá estamos, señores, empezando a andar. En un rato vamos a leer parte de la carta emotiva y desgarradora, por cierto, de Leo Messi para su papá. Tiramos las monedas un rato, porque no sabía quién de los dos iba a llorar más leyéndola. Y conociendo como lo conozco a este amor imposible, voy a leer yo la parte más sustanciosa de esa carta que Messi le dedicó a su papá y que realmente es para que se te desgarre el corazón, sinceramente, ¿eh? Un Messi que voló anoche, lo contábamos, Sonia, estábamos haciendo el programa y el vuelo llegaba a 5:40 de la madrugada, casi cuando vos cerrabas la discoteca, Messi estaba aterrizando en Fort Lauderdale y ya hace un rato terminó de jugar, se puso la camiseta número 10 como su papá quería verlo jugando y enfrentó al León de México en el marco de la Leagues Cup. Fue con derrota, pero la vuelta fue realmente ovacionada por la gran cantidad de público que se dio cita en el estadio de Miami. Así que muchas cosas, seguramente Sonia nos va a sorprender con tantas maravillas que tiene siempre dentro de su manga. Te contaba hace un rato, y lo hacemos partícipe a los oyentes, Sonia, que venía en el colectivo en un momento de la tarde, tuve que hacer un trámite, y venía una señora ahí sentada, venía hablando, tengo que imaginar que su hija vivía en algún punto donde el eclipse se pudo ver con claridad.
1: Rusia o en Europa, seguro.
0: Teniendo en cuenta que la mujer hablaba en castellano, calculo que debe haber sido España. Uh-huh. Digo, por decir, porque podía haber sido Reykjavik en Islandia, podría haber sido Rusia, como bien decís, Portugal. Los lugares los has mencionado todos. Pero me causó sorpresa porque en un momento estaba así, agarrado del pasamano, y la señora decía, ahí lo vieron y se pudo ver bien, ¿no? Y contame, los chicos estaban con... Se ve que venía hablando con una hija o con alguien cercano que tuvo la chance de observar el eclipse total que se dio en varios lugares, como bien vos decís, de Europa y de América, ¿no? Teniendo en cuenta en América del Norte, casi cerrando... No, Groenlandia, Islandia, Europa, y después se fue cerrando para acá. No sé con cuánta claridad pudo haberse visto, pero yo hago el dibujo mentalmente, Sonia, de cómo vos me pintabas que iba apareciendo, ¿no? Desde Rusia, España, Portugal,
1: exacto,
0: bueno,
1: Islandia. El recorrido de oscuridad fue desde el Ártico ruso hasta España.
0: Ahí está.
1: Puntualmente.
0: El Ártico ruso, entonces. Sí. Perfecto. Ese, bueno, y está seguramente alguien de su familia estaba observando. Y después un amigo mío que puso en su estado de WhatsApp, qué lindo verlo. Se ve que también, como vos orientaste y recomendaste, a través de las redes sociales, mucha gente se prendió a ver este espectáculo maravilloso de la naturaleza.
1: Claro, lo transmitió la NASA, uh-huh, desde su canal oficial también.
0: Exactamente. Así que acá estamos con muchas cosas, con la historia.
1: Copadísimo estaba Brian May. Bueno, él es astrofísico.
0: Sí.
1: Así que viajó a España exclusivamente para disfrutar del eclipse solar.
0: Me olvidé de ese detalle que me acabas de decir. Tenés razón, ahora que lo decís, ahora lo recordé rápidamente. ¿Nuestros oyentes se van a comunicar con nosotros a dónde?
1: A nuestro WhatsApp, 11-3-870-74-85. Recuerden que allí los leemos, en ausencia de nuestra productora, les pedimos que

0: Se han escrito los mensajes, porque bueno, ella es generalmente quien se ocupa de pasarle a nuestros operadores los mensajes de voz, ¿sí? Así que en lo posible estos días, hasta que vuelva ya Kelly Macarevicius, vamos a pedirle si son escritos. 11-3-870-74-85.
1: Y ya comenzamos a andar el camino de la music en esta madrugada. Música ochentosa y muy melosa para esta jornada de jueves.
0: Vamos a arrancar con La Morena de Dionne Warwick, musicalmente nuestro día 2 del día de hoy. Heartbreaker.

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1: Un minuto, en realidad dos. Han pasado de las 0:30, 0:32 minutos en esta madruga noche, madruga fría noche, como nos dijo alguien por ahí, que ya lo voy a leer en nuestro Facebook de día 2, agradeciendo enormemente a todos los que a través del Facebook nos hacen llegar su cariño y su amor. En este caso, les decía César Orlando Santillán, que nos dice: hola chicos, buenas madrufrías noches. En realidad, no, yo le agregué madrugano fría ya, y por eso me fui al joraca, pero es madrufrías noches. Y dice: tengo un tips para calentar la camita, dice César Orlando Santillán. No sé si creerle, ¿eh? Vamos a hacer una encuesta. Porque no me sale encuesta a esta hora de la madrugada. Una encuesta en general. Porque sí, nos dice César Orlando Santillán: tengo un tips para calentar la camita. Botellitas de agua caliente, de las de Gatorade, señorita, como dijo Bilardo. Pongo cuatro y aguantan hasta mañana. ¿Qué le pone? Agua volcánica dentro para que aguante 8, 7, 6 horas.
0: Fábricas de termo, te digo que... Chau,
1: sí,
0: adiós.
1: Claro, olvídate. Pero bueno, le vamos a creer a César. Yo quiero saber en el común de la gente qué es lo que piensa, ¿no? Y estos mensajes que nos llegan al medio del corazón cuando le decimos que ustedes son realmente amorosos con nosotros y nos emocionan. Rubén Neto dice: cómo me hace falta su programa en mis noches de trabajo. Y más en estas frías noches en las que hay que salir a hacer mis recorridos. Gracias, Rubén. Y así muchos, ¿no? Como Mario Echeverri, que dice: saludos Fabián y Sonia, brindo y disfruto por otra noche compartida desde San Luis, ¿eh? Y cada uno de ustedes que nos hacen llegar su amor, su compromiso y el hecho de estar permanentemente con nosotros a cada momento. Gracias.
0: Y empezamos a agradecer también los mensajes que van llegando a nuestro WhatsApp, sí, en esta madrunoche de jueves. Primero déjame saludar, sí, antes de que se me pase el dato, a Manuel. Él vive en Neuquén, trabaja en la empresa Cliva.
1: Sí.
0: Y es el novio de mi compañera de viaje, de Romina.
1: Ajá.
0: Con quien viajo a la ciudad de Buenos Aires desde La Plata.
1: Sí.
0: Y está trabajando allá y dijo que nos iba a escuchar.
1: Ah, bueno, un beso.
0: A través de la FM 103.3.
1: Manuel, muy bien. Un beso, un abrazo gigante para Manuel.
0: Y a Marcelo, mi vecino, que sigue internado, que se recupere pronto porque Zeus, Laika y el gatito Bonji lo extrañan mucho.
1: Y menos mal que te lo cuidan, Marce. Menos mal que te lo cuidan, ¿eh? Así que un beso grande, pronta recuperación. Y para Manuel, gracias por prenderte a la radio. Desde la provincia de Neuquén, un abrazo gigante para vos.
0: Es una alegría enorme volver a escucharlos. Que Dios los bendiga. Muchas gracias por la compañía. Michelle de Albardón, provincia de San Juan. Les pido una oración por las personas de Colombia. Un abrazo, gracias. Renato de Bahía Blanca también se suma por aquí. Hola Sonia, Fabián, buena madrunoche. Espero su música, abrazo. Renato ansioso porque nos escribió a las 22:54.
1: Quería ser primero que primero.
0: Me encanta. Querida parejita de A2 y Sonia, Fabián, esperemos una madrugada llena de buena música y buenas historias. Como siempre, los saluda desde Santa Fe, Ana María. Gracias, Ana María.
1: Gracias, Ana María.
0: Buena madrunoche, Sonia, Fabián. Por fin tengo toda la noche para escucharlos. José de Tucumán, cordiales saludos. Qué lindo, bienvenido, José. Va a ser un gusto acompañarte entonces.
1: Sí, sí.
0: Hola, Sonia, Fabián. Quiero desearles un programa estupendo y una noche maravillosa. Fabián, Sonia, son un regalo de Dios para nosotros. Gracias, gracias. Atair Soares, bien. Coelho, de la ciudad de Sao Paulo. Un abrazo con todo mi cariño.
1: Paren que nos van a hacer llorar.
0: Me encanta, Tair. Muchas gracias. Un beso grandote para vos también. Buena madrunoche. Aquí estoy. Gracias por acompañarme. Gerardo Gómez de La Marque, allí en la provincia de Río Negro. Lulú canta presente desde Valle Viejo, allí en la provincia de Catamarca también. Feliz jueves, gente hermosa. Feliz jueves también para vos, Lulú. Muy buena madrunoche para nuestros queridos amigos de DEA 2. Fabián Codevila, Sonia Ferrari, si les escribimos desde el barrio La Cruz, como siempre aquí en Tacuarembó, escuchándolos. Diana, Zuli, Nubia, Cintia, Marisela y Sergio, deseándonos todo lo mejor. Allá con, mira, con lluvias en Tacuarembó y 10 grados. Mira. Buenas noches. Radio, saludos desde Neuquén Capital, muchos ajá, besos para Gerardo, que lo amo. Bueno, Gerardo seguramente se está anoticiando, no solo él, sino el país entero. Joana, un beso grande para vos y obviamente para Gerardo también. Muy buenas, Oscar y Eugenio. Buenas madrunoches, Sonia, Fabián, Adea 2. Un abrazo, gracias por el programa. Gracias a ustedes. Héctor Osvaldo Vargas del barrio Tres Cerritos, por aquí se conecta también. Fabi llegó el jueves. Ajá. Sonia, Fabián, excelente el programa de A2 y también la discoteca nacional. Se queda, ¿eh? Le pega de largo Héctor, así que muchísimas gracias. Hola Fabián, Sonia, equipo y oyentes de todo el mundo. Te faltó sanganeando. Ah, lo que... sanganeando.
1: ¿Qué vendría a ser? Viene de zángano.
0: Seguramente.
1: ¿Está con Z?
0: Sí. Julián César de Caleta, Olivia, allí en la provincia de Santa Cruz.
1: ¿La pongo o no la pongo? Para... tengo miedo, nene.
0: Buena madrunoche, que tengan un excelente programa y bendecido jueves, escuchando la radio hasta que me dé sueño. Nos escribe Diego Arias desde Palpala, provincia de Jujuy. Buena noche madrugada, señora Sonia, señor Fabián. Hoy de Franco, pero me quedé para escuchar el comienzo de su programa. Todas las noches madrugadas los escucho. Soy fiel oyente. No soy de escribir, pero espero siempre la madrugada para escucharlos. Un abrazo bien fuerte. Ricardo de Joaquín B. González, en la provincia de Salta, que me hacía una linda sugerencia para el especial de las 4 de la discoteca, así que la voy a tener muy en cuenta.
1: Perfecto.
0: Por aquí también se va sumando Griselda. También es el programa para los que jugamos Candy en la cama y escuchamos de a dos. Estoy en el... Mirá en qué nivel está. 19.554, Griselda.
1: Eso sí que tener tiempo de ocio, ¿eh?
0: 19.500. Yo te puedo creer. Muy buenísima madrunoche, amigos del mejor programa de Sudamérica. Gracias, Gri. Mabel de Santa Fe también se está sumando por aquí. Buena y fría madrunoche. Y yo estoy descansando. Ajá. Claro, es la actividad de Mabel.
1: Sí, está bien.
0: Está descansando.
1: Muy bien.
0: Gracias por acompañarme. Siempre se pasan con esa alegría que nos transmiten. Los felicito. Mabel, bueno, muchísimas gracias. Muy buena madrunoche, Sonia, Fabián en sintonía, acortando la noche con buena música y buenas historias. Uh-huh. Luisito Salas, del Paraje Esperanza, allí en la provincia de Santa Cruz también. Saludos, amigos de DEA 2, brindo por otra noche compartida. Vamos todavía, chin chin. Mario querido, nuestro amigo de San Luis, allí siempre sí, presente, Fabi. Hola, hola, buena madrunoche. Me extrañaron estos 2 días que no escribí. Eso es para que sepan lo que se siente cuando ustedes nos abandonan 2 o 3 noches. Tiene razón, sí, tiene por... razón. Yo la extrañaba. Decía, qué raro que Nelly no anda por acá dando sí, vueltas. Aunque por ahí no escribo, sí los escucho hasta dormirme. Buen jueves. Saludos del Isma, que está pachucho y mimoso.
1: Mira, pa, opa, mira que... Mira qué situación, Pachucho y mimoso. Habrá que curarlo. Si está pachucho.
0: Y mimarlo.
1: Sí.
0: Nelly, Ismael de San Benito, provincia de Entre Ríos. Muchos besos para ustedes. Por aquí también se va sumando Isabela. Cómo me gusta escucharlos de a dos, ajá, Sonia, Fabián. En esta madrunoche que empieza, querido Fabián, los de Jesús siempre fueron igual de inútiles para el pueblo. Viví mucho tiempo en Santa Teresita. Deseo que tengan un hermoso jueves. Son geniales juntos. Los quiero mucho. Isabela desde San Rafael.
1: Mirá vos, Isabela de Santa Teresita, y no, ahora en San Rafael.
0: No se ahorró, fue mismo.
1: No, muy bien. Acompaño.
0: Muy buenas y frescas tras madrunoches, queridos compañeros. Aquí estoy compañereando con DEA 2. Siempre sintoneando con ustedes. Placer inmenso escucharlos. Abrazo gigante y mejor jueves para todo el gran equipo. Montones de besos, Oscar de Merlo. Tengo miedo de que seamos una mala influencia a nuestros oyentes, Fabi.
1: Si no lo fuimos hasta ahora.
0: Nos están inventando muchas palabras.
1: Hay que, yo algunas las anoto y otras tengo dudas.
0: La Real Academia Española me parece que nos va a perseguir.
1: ¿Qué agregamos de las de hoy?
0: Ahora vemos. Buen día, amigos de la radio, Fabián y Sonia, mi DJ preferida. Qué invierno más frío este año les tocó. Un abrazo bien fuerte, Norberto, nuestro compatriota de Israel, allí presente. Buena madrunoche, Fabián, Sonia, equipo de Día 2. Feliz jueves, gracias por las hermosas palabras. Buena música, magnífica compañía la de Día 2 desde Jujuy. Muchos cariños y abrazo grande nos envía Titi. Beso, Titi. Gracias por acompañarnos.
1: Normita, un beso.
0: También nos está escuchando Beatriz en Paraná. Diego, nuestro amigo Dieguito Martins, sí, de La Paz, sí, allí en Canelones. Emma de La Plata, compartiendo Día 2. Gracias, Fabián y Sonia, por el afectuoso trato que le dan a la audiencia. Es un placer, ustedes lo merecen, Emma, sí, por favor. Buena madrunoche, Sonia, Fabián, acá en mi trabajo, sereneando. José, de San Rafael, Mendoza, un abrazo a la distancia. Vamos, Josecito, todavía. Y nosotros que estamos locuteando, locutando.
1: Ahí está, me gustó.
0: Locutando. Locuteando, ¿no? Locutando.
1: Locutando.
0: Hola, hola, Fabián y Sonia, qué lindo escucharlos. Fabián,
1: sí,
0: te faltó decir a aquellos que están enamorando, amando mientras esperan escuchar esas dulces voces. Hoy por acá, un día frío y con llovizna, pero presente para escuchar buena música y sobre todo la buena onda que le ponen. Besitos para los dos de Gladys de Santo Tomé, provincia de Corrientes.
1: Pongámonos de acuerdo, o estamos enamoreando o estamos amando. ¿En dónde nos quedamos?
0: Y las dos, me parece que van de la mano.
1: Enamoreando la ponemos, enamoreando.
0: Sí. Y amando.
1: ¿Pero estarán escuchando en el momento que se están amando? No lo vamos a saludar al pelo. Ah, digo.
0: De gusto. Hola, Sonia, Fabián, buena madrunoche, muchas bendiciones. Nos envía nuestra querida Betty del puesto Las Taguas, allí en Malargüe, provincia de Mendoza. Sigue en alerta la Patagonia, hablando de, bueno, incluidas las provincias de Cuyo también, por nevadas. Miles de camiones todavía siguen varados en la cordillera. Sí. Sigue siendo realmente preocupante la situación. La verdad, ya llevan casi un mes.
1: Un mes.
0: Varados los camioneros esperando poder cruzar.
1: ¿Sabes lo que es eso durante? O sea, 30 por 24, 30 días por 24.
0: No, terrible. Bueno, el paso Cristo Redentor tengo entendido que lleva récord de días cerrado.
1: Qué bárbaro.
0: Y bueno, siguen los alertas amarillos y naranjas por nevadas para varias provincias, así que después vamos a hacer una recorrida.
1: Paneo, claro que sí.
0: Beso grande, Betty. Buena madrunoche, Fabián, Sonia, desde San Rafael. Hacía mucho que no podía escucharlos. Por acá está fresquito. Un abrazo grande, Valeria. Postdata.
1: Sí.
0: Un beso y abrazo para mi hermano Carlos, que cumple años.
1: Ajá.
0: Y para Claudio, que está en viaje. Bueno, para Claudio, buena ruta, buen viaje, buen destino. Nos va a encantar acompañarlo, sí, nos está escuchando. Y para Carlos, un muy pero muy feliz cumple, que se cumpla todo, pero todo lo lindo que desea.
1: Buena vida y vamos por más, Carlos, un abrazo grande.
0: Sonia, Fabián, muy buena madrunoche, abrazos enormes, se nos envía Rubén de Bahía Blanca.
1: Sí.
0: Tito de San José de la Dormida, allá en el norte cordobés. También se suma Fabi Osmar de Fraiventos. Hola, muy buena madrunoche, Sonia, Fabián, feliz jueves, hasta las 6, los acompaño. Bendiciones y buen programa. Por aquí también Rubén, de La Rioja,
1: sí,
0: nos saluda también Eduardo, el compa veterinario. Hola, buenas noches. Así caliento la cama durante la noche, te dan compañía, calor y tranquilidad y no te pelean, cero discusiones. Bueno, saludos desde el norte, gran abrazo a ustedes. Y bueno, vamos a describir de qué manera calienta la cama nuestro amigo Eduardo.
1: Ah, bueno. Esos dos lechoncitos.
0: Dos lechones peludos hermosos allí durmiendo.
1: Hermoso.
0: Me encanta, me encanta. Qué bonita. Haciendo, casi haciendo cucharita.
1: Sí, sí,
0: un perrito moreno y uno
1: sí,
0: marroncito.
1: Y uno marroncito. Y con leche, si se quiere.
0: Es infalible. Esa no falla.
1: No,
0: esa no falla,
1: nada,
0: Edu.
1: Para nada.
0: Muy buena, muy bueno tu tip.
1: Olvídate.
0: Buena madrunoche, amigos de Día 2. Bendiciones. Doy gracias a Dios por haber creado dos ángeles que resguardan nuestras veladas y así juntos disfrutar de buenas melodías, dando vida al universo y irradiando calor para combatir las noches frías. Un abrazo grande, los llevo en mi vida, siempre desde el Carmen. Jujuy, Martín Romero.
1: Que nos acaba de inmortalizar con una caricatura de esas que nos suelen mandar nuestros oyentes, una cada vez una más linda que la otra. Se esfuerzan y salen y van y vienen y es espectacular.
0: Me encantó, Martín.
1: Igual siempre sos más linda vos.
0: Ay, el reloj que se me cayó y se me rompió.
1: Uy, el grone.
0: Ay, sí, cómo lo extraño. Gracias, Martín. Muy buena madrunoche, mis amores. Sonia Fabián, en los crudos inviernos patagónicos de mi infancia, mi abuela llenaba con agua hirviendo unas botellas de cerámica de una bebida, creo que era de ginebra,
1: sí,
0: y las colocaba en la cama. Así dormíamos calentitas. Ahora tengo una bolsa de agua caliente de goma que realmente dura así toda la noche. Que disfruten de un cálido jueves. Abrazo apretadito desde mi corazón, Maggie de Comodoro.
1: Eran buenos contenedores esos de cerámica, ¿eh? Retenían el calor, de verdad, sí. Era muy buena la acción de tu abuela para calentar la cama, sin ninguna duda.
0: Hola, Sonia, Fabián, ¿cómo están? ¿Con frío? Bolsa de goma con agua caliente. Fue muy emocionante la carta de Leo Messi. Yo hace un tiempo entrenaba a niños con el fútbol. Ellos sueñan ser como Messi. No solo como jugador, sino como la gran persona que es. Ejemplo a imitar. Lindo programa. Carlos Cuenca, de la ciudad de El Carmen, provincia de Jujuy. Muchísimas gracias, Carlos.
1: Gracias, Carlitos.
0: Hablando de los Messi, en un ratito nada más, vamos también a charlar acerca del conmovedor gesto que tuvo Jorge Messi con Médicos de Rosario. Un gesto que ha sido revelado hace algunas horas. Se ocupaba, parece, de todos los detalles. Y vamos a charlar al respecto, ¿no? Nos dio pie Carlos.
1: Sí, totalmente.
0: Bueno, dos más.
1: Dale.
0: Gerardo de Salsipuedes, buenas madrunoches, en casa, tranqui. Ay, qué lindo, Gerardo, que hoy no tiene que estar recorriendo el parque.
1: Tranquilo en casa.
0: Sí, me encanta. Besos para
1: calentito.
0: Vos. Que disfrutes de tu jornada, ¿sí? Tere, de Capilla del Señor, sí. Hola, mis amigos de Nacional, feliz jueves, saludos para todos. Gracias, Tere. Un abrazo bien fuerte también para vos. Y no lo puedo dejar a Jorge alias, el capitán camionero.
1: No, muy bien.
0: Qué lindo es tenerlos como compañía en este viaje. Sonia, Fabián, voy por la ruta 22, cerca de Río Colorado. Los escucho por AM870. Muchas bendiciones para todo el equipo y para mis colegas camioneros. Qué hermoso es mi país. Y escuchándolo a ustedes, ¿qué más se puede pedir? Felicidad total. Lleva flameando allí en su camión una bandera argentina, sí. Orgulloso. Me encanta. Bueno, bienvenido. Es un placer acompañarte, capitán. Buena ruta.
1: Imagino que cuando dice Río Colorado es camino a Bariloche. Yendo para hacia
0: la
1: el sur.
0: ¿La ruta 22?
1: Me pregunto porque hay una localidad del Río Colorado yendo a Bariloche. Siempre la recuerdo. Porque en el año 86, yendo de viaje de egresados, paramos ahí para ver el partido Argentina-Bélgica. Las semifinales, Argentina ganó 2-0 y lo vimos en Río Colorado. La final con Alemania la vimos directamente en Bariloche, pero siempre recuerdo ese lugar, particularmente por esa parada obligada en los micros, en un viejo restaurante para poder ver justamente Argentina y Bélgica. Mirá vos, por eso me quedé pensando en ese nombre. Digo, pues, viste que hay ciudades, pueblos que se repiten en su nombre, así que...
0: Sí, Fabián, es la misma que te lleva a Bariloche, viste, responde el capitán. Eso. Gracias por estar tan atento. Buen viaje, buena ruta.
1: Hermoso lugar, y uno tiene el mejor recuerdo porque justamente además ganó Argentina ese día con los dobles de Maradona. En un rato... Ya les vamos anticipando, ahora vamos a escuchar un poquito más de música. En un rato suplantamos la historia por la carta de Leo Messi. Esa carta emotiva que llega al corazón, es la carta de Messi dedicada a su padre, en su partida y todo lo que ha significado en su vida. Me parece que vale la pena que la podamos leer y la podamos... juntos disfrutar. Eso en un rato nada más. Pero antes...
0: Más música, me gusta esto. Finales de los años 70, comienzos de los 80. Sí. En este caso, junto a Captain Antenil, Do That to Me One More Time.

0: Qué lindo volver a escuchar, ¿no? Canciones como esta, sí. Por Dios. Captain Antenil, hazme eso una vez más.
1: Hay un trabajo acá, con Sonia. Miren que nosotros buscamos la música, intentamos que no se repita otras radios que solemos escuchar los dos, que nos gusta porque justamente traen la música de los 80. Hablábamos recién que son, se reiteran casi siempre los mismos temas. Y miren que hay para elegir, miren que hay para poder buscar con tranquilidad y notar que hay temas que no se escuchan habitualmente. Y nosotros intentamos eso en nuestro programa, intentamos que no se reiteren los temas. Y la chance está.
0: Sí, por supuesto, pero incluso de los mismos intérpretes, sí, ¿no? Total. A veces uno dice, no, de tal, siempre la misma canción, sí. Siempre la misma canción. Uh-huh. Diango, corazón mágico. Diango, corazón mágico. Diango, sí, corazón mágico. Sí. Tiene miles de temas, Diango. Mm. Por ejemplo, ¿no?
1: Entre otros. Bueno, sí, a mí, particularmente, hay un tema de Diango que canta con los Pimpinela.
0: Ay, que sí, me encanta, por ese hombre.
1: Ese hombre. Ese, me encanta ese tema.
0: Ay, es desgarrador.
1: Sí, porque es el amigo que lo está agarrando.
0: Sí, bueno, es en la primera. Y en la segunda parte, cuando ella vuelve
1: con él.
0: Con Joaquín, y él se lo dice. Desde que te ha dejado a mi lado está. Y Diango pega ese grito desgarrador.
1: Porque aparte tiene el corazón destrozado y lo muestra.
0: Sí, así. Sí, totalmente.
1: Ese hombre.
0: No, a mí me gusta cuando quieras, donde quieras.
1: Ah, también.
0: En el lugar muy que lindo. Prefieras.
1: En cualquier momento venimos, hacemos un especial. Hace mucho que no lo hacemos. En cualquier momento metemos un Diango, Perales, Manolo Galván, metemos una seguidilla de esos.
0: Manolo, cómo me gusta. Claro, a mí qué bello despertar. Claro. Al encontrarte a mi lado.
1: Exactamente.
0: Me gusta.
1: Está bien, muy bien. A mí, por ejemplo, me encanta.
0: Yo para no dejarte en banda.
1: José Luis Perales, me encanta. Sí. Y a su barco le llamó Libertad. Y en el cielo descubrió Gaviotas. Ese tema me encanta.
0: Samaritanas del amor me gusta de Perales.
1: De José Luis Perales. Sí. Vamos a armar,
0: José Vélez.
1: O también.
0: El Canario.
1: Cuánto artista infravalorado, ¿no? Uh-huh. Lamentablemente. Digo, teniendo en cuenta lo que han sido. Y lo que han significado para nuestro país, porque estamos hablando de artistas que durante los 70 y los 80 llenaban, colmaban los estadios, los teatros, no hacían estadios, vamos a hablar con propiedad, pero los lugares donde se juntaban y tocaban y cantaban, se llenaba y hacían 4, 5 y 6 funciones. José Vélez era un habitué de nuestro país, y ahora hace cuánto que no lo vemos por acá. Por ejemplo, por nombrar uno, Camilo VI, uno recuerda siempre a su mamá. Que venían juntos con Camilo. ¿No lo recordás?
0: No, no me acuerdo.
1: ¡Ay! Se viene lo informativo y no lo tenemos a. Al Pelo Pincho.
0: No lo tenemos a Darío Bursin, pero está Fernando Pedernator.
1: Es que.
0: También tiene su tema presentación.
1: Totalmente. Porque Bursin debía peinarse, en realidad, y no salía la foto. Porque no tenía.
0: Que había mucho viento.
1: Mucho viento. Por eso viene en Pedernator,
0: sí.
1: El hombre de San Luis, que es un muchacho serio,
0: sí.
1: Con gustos algo, ¿cómo decirlo? No lo voy a prender fuego.
0: Pero no sabes lo que baila la coreografía de este tema de Guayas.
1: ¿La baila?
0: De Cireles.
1: Joder.
0: No te puedo explicar.
1: Mira qué descubrimiento.
0: Sí, la tiene muy clara.
1: Se viene Fernando Pedernera, alias Pedernator, en el informativo de la una. En un rato volvemos. Y volvemos, venimos y volvemos con la nota, con la carta de Leo Messi para con su papá, recientemente fallecido. Mientras suena.
0: Guayas.

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1: Viaja y viaja el segundero hasta posarse en las 2 de la madrugada. La reforma a la Carta Orgánica del Banco Central obtuvo dictamen en diputados en una reunión conjunta a las comisiones de Finanzas y Presupuesto y Hacienda. La Libertad Avanza alcanzó 42 firmas sobre 73 diputados presentes. El PRO, la UCR y los partidos provinciales acompañaron al oficialismo en la firma del proyecto. El jefe de gabinete participó del Consejo Regional del Norte Grande junto a gobernadores. En Misiones, Diego Santilli analizó con los mandatarios iniciativas destinadas a mejorar las condiciones productivas y logísticas de la región. Y además trataron propuestas para fortalecer la articulación entre la nación y las provincias. Yanina Milei inaugurará un local partidario de La Libertad Avanza. La secretaria general de la presidencia pondrá en marcha una nueva sede de La Libertad Avanza en la provincia de Buenos Aires, un local destinado a las reuniones en cercanías de Parque Lezama. El acto comenzará a las 18 y tendrá lugar en Avenida Caseros 514 del barrio porteño de Barracas. El tiempo en la ciudad de Buenos Aires y alrededores: temperatura 8 grados 6 décimos, sensación térmica 6 grados 5, humedad 78%, el cielo está cubierto. El sistema de alerta temprana del Servicio Meteorológico Nacional indica que rige un alerta amarillo por viento y otro por nevadas en el oeste de la provincia de Salta.
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un día que seguramente Lionel no esperaba, porque era joven aún, Jorge, su papá. Pero la muerte se adelantó y se lo llevó. Y Leo le dedicó una emocionante carta que la escribió con el corazón y que nosotros vamos a leer en esta sección del programa, donde habitualmente va la historia del día, porque merece, sin ningún lugar a dudas, tener el título de la historia del día. Pa, todavía no puedo creer que te hayas ido. No caigo. O mejor dicho, no quiero caer. Se me hace muy difícil imaginarme que ya no te voy a ver más, que no vamos a hablar más. Sé que estaba sufriendo y que es lo mejor, pero te fuiste muy pronto. Todavía nos quedaba mucho por disfrutar juntos. Tanto me pedías que juegue el último mundial, y días antes de empezar fue cuando peor te pusiste. Era la primera vez que no ibas a estar en un torneo. Pero mamá me decía que ibas a estar mejor y que ibas a estar bien para poder viajar. Yo te decía que íbamos a llegar a la final, así podías viajar. Cada vez que terminaba un partido esperaba y extrañaba tu mensaje. Ahí me di cuenta de que la situación era fea de verdad. Así todo, no dejaba de pensar en llegar lo más lejos posible, para darte tiempo y que vieras un partido. Llegamos a la final y no pudiste estar. Quería ganarla para llevártela y mostrarte una nueva. No pude. Las piernas no me daban más. Esta vez intenté ir contra mi físico, pero no pude. Nunca pude sentirme bien. Cuando llegué creías que habíamos perdido la final por penales. No pudimos hablar de nada de todo lo que pasó. No pudiste disfrutar nada. No fuimos campeones, pero no sabes cómo disfrutamos cada partido. Una vez más, tenías razón. Tenía que estar y jugarlo. Te cuento esto porque fue lo único que no pudimos hablar. Porque todo lo demás ya lo sabes. Hablábamos todos los días y nos veíamos cuando se podía por mis compromisos. No sé qué voy a hacer sin vos. No sé cómo seguir. Yo solo jugaba al fútbol y ahora tengo bastantes dudas de que vaya a seguir haciéndolo por mucho tiempo más. Estuviste al lado mío desde el principio. Faltaba tan poquito para el final, ¿por qué no aguantaste ese poquito más? Y terminábamos juntos. Sé que tu felicidad era ver bien a tu familia, a tu mujer, a tus hijos, y sobre todo sin que se enteren los otros, verme jugar a mí. Desde chiquito siempre fue así. Me llevabas a todos los entrenamientos apenas llegabas de trabajar. A muchos me llevaba mamá porque vos estabas trabajando. Obviamente, a los partidos nos faltabas a uno. Cómo sufrías viéndome y cómo disfrutabas, aunque nunca me regalabas muchos elogios. Fuiste papá, amigo, representante. Siempre eras la persona que tenías que ser en cada momento y nunca te equivocaste en nada. Más allá de algunos reproches o peleas, siempre tenías razón. Al final se terminaba dando como vos decías. Te voy a extrañar mucho, pero siempre vas a estar presente y sobre todo en la educación de mis hijos, porque les enseño y los educo como ustedes lo hicieron conmigo.
descansa en paz y cuídanos desde arriba como lo hacías acá. Gracias por todo. Te amo, pa.

0: teníamos la música junto a Carly Simon en Día 2, Coming Around Again.
1: Una 13 minutos en esta madrugada de jueves. La tarde-noche de ayer con mucho fútbol. Repaso pequeño porque vale la pena, Porque en Tucumán deben estar festejando la gente de Atlético, la mitad de la provincia, la otra es de San Martín, ¿no? El decano en Rosario le ganó 4-0 a Independiente. Partido válido por la Copa Argentina. Se metió en octavos de final. Atlético Tucumán le ganó 4-0. Lo pasó por arriba a Independiente. Una verdadera paliza que dejó tecleando la continuidad del entrenador. Aunque él se encargó de decir en conferencia de prensa, Gustavo Quinteros, que de ningún lado se fue sin cumplir su contrato y que esta no va a ser la excepción, que va a seguir adelante más allá de este golpe. Habló de vergüenza, pidió disculpas a la gente. Lo cierto es que Independiente recibió una terrible y soberana goleada. Se jugó en Rosario, insisto, en el estadio Marcelo Bielsa, y Atlético Tucumán se pavoneó ante Independiente. Después hubo partido de Copa Sudamericana, donde Tigre perdió en victoria como local ante Coquimbo de Chile 1-0. Y ahora tendrá que... Perdón, ante City Torque de Uruguay. Montevideo City Torque de Uruguay le ganó a Tigre en victoria 1-0. Y la semana que viene la definición en Uruguay para ver quién se mete en la próxima instancia de Copa Sudamericana. También tenemos que hablar de Platense y Coquimbo en cancha de Platense. Fue 1-1, lo ganaba Platense y sobre el final, en la última del partido, Coquimbo logró el empate, y la semana que viene la definición es en Chile. Siempre hablando en este caso de la Copa Libertadores y también el pasaje a octavo de final. Partidos de la tarde-noche de ayer, ya contamos lo de Leo Messi, que jugó con Inter Miami ante León de México y perdió 3-2 quedando afuera de la League Cup. Un poquito el repaso de lo que fue una tarde-noche de fútbol, la del miércoles.
0: 1:15 del jueves 13 de agosto, sí, de 2026. Y bueno, quedamos así como conmovidos, sí, ¿no? Después de la lectura de la carta de Leo despidiendo a su papá Jorge Messi.
1: De barranqué al final, sobre el final morí la banquina, pero me venía conteniendo.
0: Te la bancaste como un duque. Yo sinceramente no hubiese podido.
1: Por eso tiramos la moneda. En realidad no la tiramos.
0: Bueno, te diste cuenta que usé mi moneda tramposa.
1: La que tiene dos caras. Mismo...
0: Exactamente. Bueno, revelaron el conmovedor gesto que tuvo justamente Jorge Messi con médicos de Rosario, ¿no? El padre de Lionel ayudó a crear un programa de formación en trasplante de médula ósea pediátrico.
1: Impresionante.
0: Y estamos hablando de un proyecto en el que se involucró toda la familia. Me parece que está bueno que esto también se difunda.
1: ¿Qué te parece?
0: Algunos días después de su muerte, justamente, fue que se reveló una historia que Jorge Messi había guardado en silencio. Y era la promoción de un programa de

0: Desde el municipio le respondieron que ya tenían estructura para hacerse cargo de esos casos y le hicieron un pedido diferente. ¿Podría ayudar a formar médicos especializados en trasplantes de médula ósea? Jorge dijo que sí, y lo que vino después superó cualquier expectativa. A través de la Fundación Leo Messi, se contactó con los profesionales del área, los escuchó y elaboró un proyecto de formación continua con el equipo de trasplante pediátrico del Hospital Universitario Valdebrón de Barcelona, referente internacional, ¿no?, en la especialidad. El médico hematólogo pediatra del Hospital Víctor Vilela de Rosario, Juan Di Santo, fue uno de los profesionales que participó del programa y, bueno, describió lo que significó aquella experiencia. Al principio la formación era solo para el jefe y subjefe del sector, pero Jorge lo hizo más abarcativo. El programa terminó por incluir a hematólogos, pediatras clínicos, enfermeros y hemoterapistas, todos los eslabones del equipo que después iban a aplicar ese conocimiento de vuelta en Rosario. Fíjate vos la magnitud, sí, ¿no? Lo que Di Santo describió después, bueno, fue una forma de compromiso que pocos esperaban de alguien con la agenda y la exposición pública de la familia Messi. Él no solamente brindaba apoyo económico, sino que se ocupaba personalmente de todos los detalles. Jorge coordinaba las rotaciones con el Valdebrón, gestionaba los traslados, el alojamiento y cada trámite administrativo. Siempre estuvo presente, preocupado por el bienestar de cada uno de los profesionales que iban durante meses a Barcelona. La familia entera se involucró. Cuando Di Santo viajó a Barcelona, no llegó solo a una ciudad desconocida. Uno de los hijos de Jorge Messi, hermano de Lionel, lo esperaba en el aeropuerto, lo trasladaba y permanecía atento a cualquier necesidad que surgiera. Su familia le ponía el cuerpo al proyecto, indicó el médico, bueno, con una frase que resume de alguna manera el espíritu, ¿no?, de toda la iniciativa. El objetivo que Jorge tenía en mente era preciso y no se limitaba a la capacitación individual. Lo que él quería era que todo ese conocimiento volviera a Rosario y que todo este equipo fuese un vehículo para poder transmitir el conocimiento a otros profesionales y que lo pudiésemos aplicar en niños que requieran este tipo de tratamiento y que no tengan cobertura social. Esa cadena funcionó. El Hospital Rosarino llegó a los 100 trasplantes de médula ósea, un número que, bueno, Di Santo puso en valor al recordar que antes de que el programa existiera, esa capacidad sencillamente no estaba disponible para los niños de la ciudad que no tenían obra social. Bueno, la historia vio la luz justo cuando el mundo se emocionó con la sentida carta, ¿no?, que Lionel le escribió a su padre.
1: Sí, y cuando hablas del mínimo detalle, era en los momentos de esparcimiento, en los momentos, si tenían la comida adecuada, el alimento necesario, en cada mínimo detalle, pero de verdad mínimo detalle. Increíble, y para resaltar, para elogiar, para destacar, ese como muchos otros gestos de la familia Messi, ¿no?, que se van a ir conociendo en el transcurso de los años, que ellos guardan sensiblemente bajo 7 llaves, porque no quieren que se conozcan, porque justamente lo hacen sin ningún tipo de búsqueda paralela o que les pueda redituar. En este caso lo hacen de corazón, solidarios. La verdad que es para resaltar. Recuerden la cantidad de respiradores que lamentablemente no se permitieron ingresar en la aduana en plena cuarentena estricta, en plena pandemia. Habían llegado a la Argentina. Digo, siempre está pendiente de acciones solidarias que desconocemos, pero que están y que la gente te cuenta y te pide por favor que no la menciones, porque no está en ellos justamente querer ningún tipo de reconocimiento.
0: 1:22 en la República Argentina. Tengo por aquí un beso enorme para enviarle a Ricardo, nuestro cocinero neuquino, allí en Villa Langostura, como siempre, acompañándonos. Marisol de San Fernando, mira, también se va sumando por aquí, hablando de la carta de Leo a su papá. Uh-huh. Sería la carta que todos los argentinos lo hubiéramos escrito a nuestros padres. Un gran padre, compañero y cómplice de su vida. Uno se siente así cuando se nos va quien nos dio.

0: a la vida, todo cambia y cuesta aceptar tremenda pérdida. Me conmovió el alma y el corazón. Te queremos, Leo, Dios te dará fuerza, pero más adelante. Te abrazo con mi corazón, Marisol de San Fernando. Gracias, mi reina. Beso grandote, grandote. Nos encolumnamos, ¿no? Tras las palabras de Marisol.
1: Sí.
0: Buena madrunoche, Sonia, Fabián. Qué alegría volver a escucharlos. Los extrañé. No pude escucharlos estos días. Estuve donde no tenían internet. Feliz y bendecido jueves. Besitos. Alejandra, de San José de Hachal. Qué bueno que volvió. También otra que extrañábamos,
1: sí,
0: mirá.
1: Sí, no se comunicaba y ahora sabemos por qué.
0: Hola, buena madrunoche, Sonia, Fabián, equipo, gracias por su compañía a través de la radio. Julio, nuestro amigo de Campamento Vespucio, allí en la provincia de Salta. Hola, Sonia, querida, Fabián, de A2, feliz jueves, un placer escucharlos con sus lindas historias y hermosa música. Saludos y bendiciones, Juan y Mabel de Montecomán, allí en la provincia de Mendoza. También por aquí.
1: ¿Quién?
0: Se suma Gerardo. Ajá. De San Juan. Gracias, Fabián, por leer la carta de Leo a su papá. Abrazos y buenas noches. Abrazos para vos también.
1: Gracias.
0: Malvina, nos está escuchando allí en Paraná también, provincia de Entre Ríos. Aguante, Lionel, te amamos, escribe Violeta de Salta, capital. Hola, buenas y felices madrunoches. Lali is coming around again. Perdón, un tiempo sin escribir, pero estamos aquí siempre. Y hay canciones que resucitan en la tristeza. Sí. Les mando un gran cariño y todas las bendiciones para ustedes. Un abrazo desde Montecomán a la distancia, sin distancias. Lali me encanta, siempre tan creativa,
1: está ahí,
0: sus mensajes.
1: Exacto.
0: Un abrazo fuerte, qué lindo volver a leerte, Lalita, gracias. Gracias, Pomelo, por leer la carta completa. En otros programas lo hicieron parcialmente. Laura, desvelada, tejedora, jujeña en Ciudadela.
1: Gracias.
0: Podata, afectuoso, saludos a Sonia.
1: Sí, claro. Por favor, no tienes perdón si no.
0: Gracias, Laurita. Un beso grandote, grandote para vos. Laura me envió hace unos cuantos meses unos brotes de lengua
1: sí,
0: de suegra.
1: Me acuerdo.
0: ¿Sabes lo linda? Las cambié de lugar en casa, las puse en la entrada del patio a la cocina.
1: Sí.
0: ¿Sabes lo lindas que están?
1: Muy bien.
0: Ha tenido un montón de hijitos, hermosas.
1: Bien, muy bien.
0: Así que gracias, Laurita. Abrazo fuerte para Oscar, que nos está escuchando en Delviso, y también para Leo de Córdoba, capital. Buena madrugada. Sonia, Fabián, gracias Fabi por compartirnos la carta que Leo le escribió a su padre. Es muy emotiva. Un abrazo.
1: Gracias, de verdad, pegó, y bueno, era lo que buscábamos, que todos podamos disfrutar de ese momento tan emotivo, tan intenso por parte de la familia Messi, ¿no?
0: Vamos a seguir adelante. En un ratito les cuento, sí, hoy sí, les traje algo que nos quedó pendiente ayer, que
1: por
0: tiene
1: favor.
0: Que ver con esta forma diferente de vivir la vejez.
1: Sí.
0: Un modelo de viviendas compartidas para adultos mayores en Tapalqué.
1: Yo ya reservé una para los dos.
0: Bueno,
1: ya me adelanté, te aviso.
0: Ya me dieron ganas de ir acomodando un poco la historieta.
1: Exacto.
0: Y de ir buscando ya residencia.
1: Exacto.
0: Aquí.
1: Yo ya encargué, ya reservé el lugar.
0: En este complejo.
1: Encargué medio camión y un cuarto. No llegaba a un camión, era un tres cuartos de camión con pañales de descartables para los
0: bien,
1: dos.
0: Bien, bien, bien. Bien, que
1: está
0: hiciste.
1: Prevenido.
0: Claro.
1: Necesitamos, vamos a estar ahí en Tapaqué y quién nos va a ayudar, si no.
0: En un ratito nada más charlamos al respecto. Ahora hay más música del recuerdo. En DA2 llega Billy Preston, My Sweet Lord.

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0: la música en día 12 de la mano de Steve Perry. Oh, Sherry.
1: 1:36 de la madrugada. No tenemos a la productora y es que entonces nosotros tenemos que prepararnos al tecito. Esa madugada, el cafecito. No tenés nada vos, mi amor.
0: Sí, no, ya me tomé mi café. Obviamente no fue batido.
1: No te vi.
0: Como ya, me lo traes ya aquí, pero.
1: Ya,
0: sí. La verdad que sí, sabes que sí. Nos sentimos perdidos.
1: Estamos malcriados, te me dejaron la llave de la gaveta.
0: Sí.
1: No tengo jugo de limón, tengo que andar.
0: Qué barbaridad,
1: digo. Tengo que andar con la bolsita con el limoncito.
0: Me tengo que preparar el mate.
1: Vos te tenés que preparar el mate. La Viceli tiene todo desordenado arriba del escritorio.
0: Sí, imprimirme la data, imprimirme la info de ANSES. Ay, no, ya me estoy volviendo loca.
1: Menos mal que usted por lo menos le prepara la música y le dejan lindos cartelitos.
0: Tengo mi locker lleno.
1: ¿Ah, sí?
0: Sépalo, sí. Los tengo todos. Bueno, les cuento.
1: Cuente nomás.
0: Cuento porque es algo muy, pero muy interesante. Y me gusta que nosotros ya tengamos nuestro lugar reservado. Porque
1: sí,
0: dijiste que te ocupaste, ¿no? El
1: sí,
0: tema.
1: Yo me ocupé.
0: Bueno, vivir solo, mudarse con los hijos o ingresar a un geriátrico.
1: Ajá.
0: Durante años esas parecieron ser las principales alternativas para muchas personas al llegar a la vejez, ¿no? Bueno, obviamente hay gente que llega sola por determinadas circunstancias. Bueno, el aumento de la expectativa de vida y el deseo de conservar la autonomía durante más tiempo han impulsado la búsqueda de otros modelos. En Tapalqué,
1: sí.
0: Provincia de Buenos Aires, allí cerquita de Azul, un municipio justamente del centro de la provincia, funciona desde 2009 una experiencia que propone una respuesta diferente. Viviendas para adultos mayores dentro de un complejo comunitario con asistencia y servicios, pero sin el régimen de una residencia geriátrica.
1: Qué bueno es eso.
0: Me gusta.
1: Total.
0: El proyecto cuenta con 27 viviendas y actualmente viven allí 31 personas.
1: Uh-huh.
0: Cada unidad tiene dormitorio, baño, cocina y comedor y puede ser ocupada por hasta 2 residentes. Para ingresar, los postulantes atraviesan entrevistas con el equipo profesional y una evaluación médica que contempla tanto el estado físico como el cognitivo, ¿no? El requisito es que puedan desenvolverse de manera autónoma, que no necesiten asistencia permanente. Bueno, este es un complejo habitacional donde residen adultos mayores de 60 o personas mayores y es una experiencia que inicia previo al año 2009 y es casi el único que hay a nivel público. Esto lo explicó Eugenia González Roca, que es una trabajadora social y responsable justamente del complejo.
1: Sí.
0: Según señaló, se trata de una experiencia poco habitual dentro de las políticas públicas destinadas a adultos mayores. Lo interesante de este proyecto es que casi no hay, enmarcado desde hace 17 años, experiencias públicas de este nivel. La vida cotidiana se diferencia a la de un geriátrico. ¿Por qué? Los residentes pueden entrar y salir sin horarios establecidos, recibir a sus hijos y nietos e incluso alojarlos durante algunos días, siempre que existe acuerdo con la persona con la que comparten la vivienda, ¿no? Lógicamente. Bueno, el municipio, mientras tanto, brinda asistencia sanitaria, alimentación, limpieza y mantenimiento. Pareció maravilloso.
1: ¿Qué te parece?
0: Vivir en este complejo permite vivir en comunidad. Resumió, González Roca. De lunes a viernes hay un enfermero hasta las 20. Uh-huh. Mientras que durante los fines de semana, una guardia recorre las viviendas en los turnos de mañana y tarde. El complejo también ofrece almuerzo de lunes a sábados y feriados, limpieza profunda semanal y mantenimiento de las viviendas y del predio. La propuesta incluye además distintas actividades, ¿no? Para sostener la vida social de los residentes.
1: Sí.
0: Talleres de teatro, alfabetización, literatura, reflexión grupal, ciclos de cine. La intención es que la asistencia no se limite a cuestiones vinculadas con la salud o las tareas domésticas, sino que también haya espacios de encuentro, ¿no? Que puedan interactuar los que viven allí.
1: Sí, claro.
0: Bueno, ¿cuánto cuesta vivir en el complejo? Porque uno dice, bueno, el tema de los geriátricos hoy en día está complicado.
1: Sí, sí.
0: Bueno,
1: onerosos.
0: El acceso está regulado por una ordenanza municipal. Y el costo se establece en función de los ingresos previsionales. Dato más que interesante.
1: ¿Qué te parece?
0: Para los residentes de Tapalqué equivale al 50% de sus haberes.
1: Sí.
0: Para quienes llegan desde otra localidad, el valor es del 75% durante los primeros 3 años y luego pasa a ser del 50%. Si la persona solo tiene jubilación, se toma ese monto. Si tiene jubilación más pensión, se suma todo.
1: Está bien.
0: Es la mitad del total.
1: Está perfecto.
0: El pago contempla tanto la vivienda como los servicios que brinda el municipio. Y bueno, para la responsable del complejo, esa combinación representa una diferencia importante frente a los gastos que implicaría alquilar una vivienda y contratar asistencia, ¿no? De sí. manera particular.
1: Total.
0: Así que realmente me pareció súper interesante para comentarlo. Y
1: como alternativa, una alternativa válida para... Hay gente que con 60 años quiere vivir en un lugar tranquilo, no ser carga para sus hijos, buscar... ahí quizás lo encuentren porque, insisto, digo y reitero lo que vos ya contaste, no tiene el régimen de un geriátrico en el cual estás casi enjaulado, encerrado y sin posibilidades de salir, y acá vas y venís como vos querés, te podés manejar por tus propios medios, y encima tenés gente que te cuida, ¿no? Digo, siempre y cuando, como vos bien recalcaste, no necesites cuidados intensivos, ¿no?
0: Claro, sí, la asistencia permanente.
1: Exactamente.
0: ¿No? Me parece que está bueno esto que destacás,
1: bueno.
0: Lo de mantener un margen amplio de independencia.
1: Totalmente.
0: ¿No? Así que, bueno, bien, ojalá se replique este modelo. En muchos rincones del país.
1: Sí, totalmente.
0: Y como decías vos, o sea, además, no todos ingresan por el mismo motivo. Pues si subo uno grande, por ahí no quiere ser una carga para los hijos. Hay gente que llega a los 60, 70 sola. Porque no formó familia, no tuvo hijos, no tuvo descendencia. Bueno, hay personas sin familia, otros que buscan una vida más tranquila.
1: Es muy bueno lo que destaca, sí,
0: la ciudad. Y bueno, como decías vos, ¿no? Muchos que no quieren ser una carga para los hijos.
1: Mentira, bueno, yo no reservé nada porque tenemos las toninas nosotros.
0: Ah, claro.
1: Tenemos las toninas nosotros, vamos allá. Es más grande, tenemos parque, parrilla.
0: Bueno, pero me parece, está bueno esto, ¿eh? No, está bueno, de que haya un lugar donde se combate con acompañamiento y actividades la soledad de la vejez.
1: Muy americano es esto, se ve mucho en películas norteamericanas, este sistema de lugares donde se va a vivir el hombre grande o la mujer grande y tiene esta alternativa de poder salir, poder entrar, siempre con algún acompañamiento secundario, con gente que le recuerda cuándo tomar alguna medicación, pero no más que eso, y hacen su vida en su departamento, con sus cosas, y no tienen a nadie que esté permanentemente, hasta se torna molesto muchas veces, ¿viste? Que hay gente grande que quiere hacer sus cosas, y cuando tienen a alguien encima... lo digo por conocimiento de causa, ¿no? Así que me parece una alternativa genial, no válida.
0: Aparte, qué lindo Tapalqué. ¿Conoces Tapalqué?
1: No,
0: es hermoso. Bueno, mi abuelo Cirilo era de Azul, en realidad, allí cerquita de Tapalqué.
1: Azul sí conozco, te iba a decir, conozco, ¿sí? Azul, no conozco Tapalqué.
0: Bueno, pero él se la pasaba en Tapalqué, sí. Y hemos viajado con mi mamá y mi tía hace algunos años para devolverlo a su terruño.
1: Está bien.
0: Y bueno, yo tengo algunos recuerdos cuando era chica del balneario municipal, que incluso está hermoso, está muy cuidado, hay parrillas, hornos de barro.
1: Qué lindo.
0: También en el balneario.
1: Qué lindo el horno de barro.
0: Hay reposeras todas pintadas de colores, que son de material,
1: sí, sí.
0: ¿No? Bellísimo, bellísimo el balneario. Bueno, hay un complejo termal también, hay una pulpería también muy histórica, muy famosa, la pulpería San Gervasio. Hermoso Tapalquea, 300 kilómetros aproximadamente de la ciudad de La Plata, capital de la provincia, como para ubicarnos geográficamente.
1: Cerca, bastante cerca.
0: Sí.
1: Yo pensé que era más la distancia, que era más larga. Y te decía, conozco Azul, y el Azul es el pueblo de Matías Jesús Almeida, ¿no? Además, jugador de la selección, hoy técnico del Monterrey, surgido de River, que jugó en la Lazio y en el fútbol de Italia. Lindo, muy lindo pueblo Azul también, que tengo la dicha de conocer.
0: 1:45 del jueves 13 de agosto de 2026, y hay más besos para enviar, amigas, amigos que están por allí. Bueno, Leo de Córdoba, hace un ratito nos escribía con respecto a la carta de Leonel a su padre, ¿no? Que se motiva, pero el manejo de valores que implica el apoyo a la capacitación de los médicos realmente es conmovedor,
1: sí.
0: Como enaltece a esta familia. Me faltaba completar el mensaje, Leo, lo merecía, gracias. Hola, madrunocheros, acá de vuelta la familia viajera. Rodo piloto.
1: Sí.
0: Caro copiloto. Ajá. Frigobar y mensajera. Muy bien. Durmiendo, dos hijos, un sobrino, tres gatos y una perra.
1: ¿Dónde están metidos?
0: Salimos de Cerro Alto, Río Negro, destino la maravillosa ciudad de Buenos Aires.
1: Mira.
0: Sí, nos envían por ahí una carita de como de sofoco. No, chicos, no esperen calorcito por la ciudad de Buenos Aires. No. Abrazo enorme, dicen, acortan distancias con tanta buena onda.
1: ¡Qué lindo!
0: ¡Qué lindo! O sea que había lugar también para nosotros,
1: sí,
0: ¿no?
1: Hay lugar.
0: Está Rodo, Caro, los chicos, el sobrino, los gatos, la perra, y estamos nosotros también metidos.
1: Exactamente,
0: ahí.
1: Exactamente, estamos en el medio.
0: Un beso grandote, buen viaje, nos va a encantar acompañarlos.
1: 1:47, esta madrugada en Nacional, y un poquito más de música, ¿te parece, amor mío?
0: El que nos sugirió el capitán, que estuviste buscando por ahí hace un ratito.
1: El que vos quieras, tenemos para elegir. ¿Tenemos para dedicar o tenemos para
0: tema
1: disfrutar?
0: De película.
1: Dale.
0: Vamos primero con esto. Joe Cocker y Jennifer Warnes desde... ¡Qué linda película! ¿Cómo la conocimos por estas tierras?
1: Eso que no me acuerdo.
0: Porque, claro, en realidad tuvo varios... creo que era sí. Días de Honor. ¿Cómo era? Bueno, ahora la buscamos.
1: Pará, sí. No, Días de Honor... bueno, ya me va a salir. Vamos.
0: Ayúdame.
1: Con. Sí, pará, que enseguida lo buscamos, ¿eh? Acá no hay. Mientras escuchamos.
0: Allí donde pertenecemos.

0: reto al destino, Fabián. Tuve un fleque, tuve un lagunón. Porque en realidad el título original de la película era Oficial y Caballero. Pero bueno, por estas tierras conocimos como Reto al Destino, esa película protagonizada por Richard Gere, y obviamente a la cual esta canción que escuchábamos pertenecía, ¿no? La banda de sonido.
1: De esa película ganó el Oscar a Mejor Actor de Reparto Louis Gossett Jr., que murió hace un par de años y que era el teniente coronel o el sargento, y que le decía mayonesio a él, que era el soldado Mayo, en
0: exactamente.
1: Realidad.
0: Exactamente. Bueno, y también la canción ganó un Oscar como la mejor canción allá por el año 1982, por la película, y un Globo de Oro, la mejor canción un año después.
1: Peliculón, impresionante.
0: Toda final, buena, toda buena.
1: Todo, ay, cuando sí. Él iba a buscar a la fábrica.
0: Qué emoción.
1: Lo que era él primero y lo que lo convirtieron, ¿no? Era un ratero, un ventajero, y lo fueron enderezando. El sargento, que al final le fue a agradecer, se emociona a los dos. Linda, hermosa película. No nos va a quedar mucho tiempo porque vamos a tener una dedicatoria especial para el capitán, ¿no? En un rato. ¿Te queda algún saludo por mencionar? Porque alguien hace un rato nos pidió un tema. Y nosotros, cuando podemos y vemos que hay una ventanita, Sonia inmediatamente, computadora en mano, busca las mejores alternativas para dicha canción y terminamos encontrando una linda versión. En un rato ya la vamos a anunciar. Pero antes, ustedes saben, mientras nos vamos preparando para esta despedida de nosotros dos, ustedes saben, insisto, se quedan en esta denominada matiné nocturna, que va de las 0 horas. Estas 2 primeras horas con DA2 pegaditas, se viene a la Discoteca Nacional hasta las 6 y no te podés quedar afuera. Tenés que aguantar los trapos con esta morocha hermosa que raja la tierra porque ella lo merece, porque el programa es espectacular, la música, las efemérides y todo lo que trae, que tiene escondido siempre y se guarda la guacha para ese programa.
0: Bueno, me quedó para mañana algo por contarles. Del Superagente 86.
1: Terrible, temible operario del recontraespionaje. Yo te conté una vez que yo tenía el viejo contestador, cuando se usaban los contestadores en el celular, era la música del Superagente 86, y yo mismo decía: te comunicaste con mi zapatófono.
0: Qué bueno, me encanta.
1: Después de la señal, déjame tu mensaje. Y así tenía grabado, me encantaba. Era una serie que no me perdía nunca. Pero, y así fue que sonaba el teléfono y se escuchaba la música, y enseguida mi voz diciendo eso, el inventor del celular prácticamente, porque tenía ese zapatófono, pero que era disco, era increíble, ¿no? El mira vos como todo tiene que ver con todo acá. Tirás una piedra al aire y la hacemos arena. Nosotros,
0: ¿te gustó esa, Y nos construimos un castillo en la playa.
1: Espectacular. Me salió así, Una cosa de loco.
0: Vivimos hoy, súper inspirados. Imagínense mañana en modo viernes.
1: Ah, imagínate, con esta negra hermosa, imposible no estar inspirado.
0: Bueno, sí. Tenemos por ahí un tiempito. Déjame saludar.
1: Dale.
0: A Cecil Hughes, que nos está escuchando en Esquel, provincia de Chubut. Abrazos, chicos, feliz noche. Linda la lectura de la carta. A mí también me quiebra leer cosas así a mis hijos. Abrazo grande.
1: Abrazo.
0: Gracias, Cecil. Y Ana María, de Santa Fe. Yo escuché al doctor que explicó el gran trabajo que hizo Jorge Messi con los chicos que sufrían como él, como su hijo, y que llegaron ya a hacer 100 trasplantes de médula, realmente para admirar a esta familia, y todo en silencio. Gracias, Ana María, gracias por hacerte eco también de lo que comentábamos recién.
1: Lo escuchaste al doctor, pero no con la dulzura que te lo contó Sonia, acá es un plus, no es lo mismo. El doctor lo cuenta fríamente y le da a la situación un marco de interés general. Nosotros le aportamos amor y dulzura, no es lo mismo, no nos es así, viejo, ustedes no saben, no se dan cuenta lo que nosotros, a veces tenemos muchas cosas para hablar y otras que no, y decimos estas boludeces para ir cerrando, porque todo ayuda y
0: tampoco están así.
1: No, las boludeces que digo yo, no las tuyas. Nosotros hacemos así, ¿viste?
0: Hablando de cosas que nos quedan. A ver. Mañana también te voy a hablar de Batistuta, que va a volver a jugar.
1: Sí, es verdad, lo leí por ahí. Sí. Tenés razón, tuvo muchos problemas de los tobillos, casi no podía moverse.
0: Sí, bueno,
1: moverse.
0: Pero el tipo va a jugar igual.
1: Gracias a Dios, sí, sí, es una muy sí, buena
0: 57 noticia. Pirulines.
1: Y mañana te voy a traer la camiseta de Batistuta.
0: Me encanta.
1: Firmada y dedicada para mí, una de la Fiorentina del año 93. Mirá lo que
0: bueno,
1: mañana te lo voy a traer
0: va a
1: y la vamos a mostrar.
0: A la Fiorentina.
1: Sí, sí, sí, la vamos a mostrar porque es ídolo en la ciudad. Prácticamente en cualquier momento le ponen Batistuta si se deja de llamar Fiorentina la ciudad. Vos sabés que ahí nació Pinocho, ¿no?
0: Te tengo miedo.
1: No, no, de verdad te digo. Yo me sorprendí cuando visité Fiorentina.
0: Claro.
1: No, no. Escuchame. Ustedes van para todo. Mirá, él es un degenerado.
0: No,
1: Sidney.
0: Pero...
1: Bueno. ¿Eh? Yo, todo, ¿por qué tienen toda la cabeza podrida? Yo soy el único que la tengo que tener podrida. Pero en serio, ahí nació Pinocho y vos caminás por las calles de Florencia y en todos los puestos callejeros te venden Pinochos de toda la forma y yo fui un boludo, no compré ni uno, vos podés creer. Y no sé, no voy a volver nunca más, me parece. Pero qué linda ciudad Fiorense, sí te digo, Firenze. Nos vamos, mi amor.
0: Bueno, te vas. Yo me quedo haciendo la discoteca hasta las 6. Mañana nos reencontramos, minutos después de las 0. Y el cierre con Conor Maynard. ¡Cómo me gusta!
1: ¿Dedicado a...?
0: ¡Al capitán! ¡Feliz viaje! 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

0: 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Las 2 de la madrugada en la República Argentina. El ministro de Economía dijo que pronto se anunciarán nuevos RIGI en la Bolsa de Córdoba. Luis Caputo adelantó nuevos proyectos del régimen de incentivo a las grandes inversiones por hasta 50.000 millones de dólares. Precisó que hasta el momento se presentaron 43 proyectos por un monto de 148 mil millones, de los cuales el gobierno aprobó 23. El presidente designó a la magíster Adriana Baravalle, secretaria de Innovación, Ciencia y Tecnología. A través del decreto 730/2026, aceptó la renuncia de Darío Leandro Genua a partir del 27 de julio y le agradeció los servicios prestados durante su gestión. Baravalle asumió el puesto en la jefatura de gabinete de ministros. Juicio a Pity Álvarez, declaró la ex de Cristian Díaz y complicó al músico. Verónica Román, madre de la hija de 16 años del hombre asesinado el 12 de julio de 2018, afirmó que no percibe arrepentimiento en el ex líder de Intoxicados. En la segunda audiencia del juicio, la mujer afirmó que dijo esperar que se haga justicia por él y añadió que si tiene que pagar, que pague. Tiene que ir preso, señaló. En San Martín de los Andes, Aluminé, Villa Pehuenia, Moquehue, Cabiahue y Copahue, provincia de Neuquén, donde escuchan Radio Nacional en AM1440 y por la FM92.5, rige una alerta amarilla por nevadas. En la ciudad de Buenos Aires y alrededores, temperatura 8 grados 6 décimos, sensación térmica 6 grados 5, cielo cubierto, humedad 77%.
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encanta, me encanta, me encanta esta hora del día, la que vuelve a darme la posibilidad de abrirte de par en par las puertas de la Discoteca Nacional.

Un recuerdo en formato acústico para abrir musicalmente la Discoteca Nacional de hoy con los Enanitos Verdes. Aún sigo cantando.

vida tenés que hacer lo que el corazón diga. Y por eso estamos aquí una vez más, poniendo el corazón en cada palabra para llegar a todos los rincones de la patria. Señoras, señores, bienvenidas, bienvenidos. ¡Feliz jueves para todo el mundo! Vaya el abrazo y el agradecimiento a quienes nos vienen acompañando con Fabi en nuestro DEA 2 y que ahora se quedan insomniando, por ejemplo, ¿no? Intentando ganarle la batalla a Morfeo, esperando que llegue el sueño, y lógicamente a quienes están en sus lugares de trabajo, a quienes están viajando, como esa familia hermosa, Caro, Rodo, los chicos, el sobrino, bueno, los gatos, la perra, tienen un largo viaje, ¿no? Desde Cerro Alto, allí en Río Negro, hasta la ciudad de Buenos Aires, así que por lo menos hasta las 6 seguramente quien les habla los estará acompañando. ¿Cómo va la vida por ahí? Esperemos que muy, pero muy bien. Nosotros aquí con muchas ganas, como siempre, dispuestos a hacerles compañía, buscando ser esa bocanada de aire fresco en esta parte del día, la del comienzo, cuando nos proponemos, ¿no? Que sea justamente el mejor del año. Nos pone en el aire el señor Gabriel Octavio Zeni en esta primera parte de nuestra discoteca. Desde el control central del LRA1, Radio Nacional Buenos Aires, hoy nos supervisa Ricardo Artola. Y en la planta transmisora de Radio Nacional, ubicada en General Pacheco, los hermanos se han unido. Enrique y Claudio Aparicio llevan este mensajito de Madrunoche, gestado en Maipú 555 de la Ciudad Autónoma de Buenos Aires, a todos los rincones de la patria, merced a nuestras 49 emisoras. Hoy vamos a saludar muy, pero muy especialmente a los compas y colegas de nuestra LRA 52, Radio Nacional Chosmalal, en la provincia de Neuquén. Allí nos sintonizás en AM 670, ¿sí? Nos quedamos hasta las 6 haciendo juntas la discoteca nacional llena de historias, hechas canciones. Vamos a estar obviamente ocupándonos de la situación en nuestra Patagonia, que sigue bajo alerta por nevadas persistentes, de la situación de miles de camioneros varados allí en la cordillera. Bueno, hay algunas alertas sobre para dar a conocer, ¿no? Alertas naranjas por nevadas, alertas amarillos por vientos para Catamarca, para Mendoza, para Neuquén. Así que en un ratito nada más vamos a hacer una recorrida por nuestras provincias, contándoles desde el Servicio Meteorológico Nacional qué es lo que se viene de cara a este jueves 13 de agosto de 2026, que estamos empezando a transitar juntas, en sintonía, el Día Internacional de los Zurdos. Tiene una historia que la vamos lógicamente a compartir en esta madrunoche. Hay matera con Don Luis, hay un bonito relato cuando la noche invite, cuando la noche convide, hay un especial y muchas ganas de pasarla bien. Así que nos ponemos en marcha y empezamos a navegar de la mano de Javier Calamaro.

Tony Sarasu versionando a Charlie, buscando un símbolo de paz. Antes, en vivo, Babasónicos, Yegua. 2:24 en la República Argentina y estamos en marcha, ¿eh? Esta discoteca no para hasta las 6, así que atente al lupo. Quienes se pongan por delante, porque arrasamos con todo. Nos conectamos como siempre en esta madrunoche, ustedes saben, y si no se los cuento, hay un WhatsApp que lo hace posible. Si gustan enviarnos algún mensajito, es el 113-870-7485. Sí, sabemos que hay muchas de ustedes que por allí nos van ratificando, que se quedan siendo parte de esta madrunoche de radio, y eso verdaderamente nos hace muy felices. 113-870-7485. Tengo besos ya así de arranque para enviarle, bueno, por ejemplo, a Lulú, que se queda en sintonía allí en Valle Viejo, en la provincia de Catamarca, a Oscarcito del Viso. Bienvenido, permiso, se puede, pero claro que sí. Será un gustazo hacernos compañía, Oscar. Muy buenos días, madruganocheros. Buen inicio de jueves para todos. Espero que haya pronósticos de lluvias musicales. Sigan así, saludos. No sabés la cantidad, tormentones de música tenemos, Juan Manuel. Beso para vos, allí en San Miguel de Tucumán. Olguita de Villa Radatili se va sumando allí en la provincia de Chubut. Muy buena madrunoche, Sonia, equipazo y gran audiencia nacional e internacional. Me copa la disco. Vamos todavía con esas florcitas bailarinas, y danzarinas. Gracias, Olga. Abrazo fuerte, fuerte para vos. Que todo lo bueno se quede, se repita y se multiplique. Bendiciones, Emita de la Plata, que así sea. Gracias. Matías, de Neuquén Capital, también se va sumando. Sonia Bonita, acá estoy escuchándote como todas las noches, laburando hasta las 5. Gracias por tu hermosa compañía, se te quiere, que tengas una linda madrunoche. ¿Me pasas un tema del Averizo? Madrugada, por supuesto, dalo por hecho. En un ratito, Mati, gracias, gracias por sumarte. Por aquí nos ratifican también los amigos de Tacuarembó, que se quedan en sintonía. Sergio, las chicas, besos para ustedes. Hola, Sonia, buena madrunoche. Hace un tiempito que no te escribo, pero no me olvido. Son unos genios. Gracias, como siempre, por estar, Juan, de Villa Constitución. Te escucho a través de Nacional Rosario. Un abrazo bien fuerte, lo mejor para vos. Gracias, Juancito. Un abrazo fuerte, que vuelve, lógicamente. Bueno, gracias a Miguel, que nos está escuchando allí en Albardón, en la provincia de San Juan. A Julio Mazo, de Santo Tomé, en Corrientes. Muy buena madrunoche, Sonia, querida, equipo nacional. Feliz jornada. Jueves especial para vos. Abrazo para todos los oyentes. Un placer, como siempre, tenerte en mis oídos. Bueno, el placer es compartido, Julio. Gracias, ¿eh? Gracias por quedarte, igual que Alejandra de San José de Hachal, allí en San Juan. Me quedo en la discoteca un rato, vamos todavía, me quedo para hacerte compañía. Ale, a vos y a todos los amigos, a todas las amigas que nos escuchan por allí, justamente a través de nuestra LRA 51, Nacional Hachal, Buenaventura Luna, en la provincia de San Juan. Mientras, les regalamos canciones. Se viene la portuaria ahora. El bar de la calle Rodney.

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Estaba Vicentico con una de Andrés Calamaro para no olvidar. 2:37 y yo no me olvido que les prometí una recorrida por nuestra patria, paseo por nuestras provincias, visitándolos y contándoles qué es lo que indica el Servicio Meteorológico Nacional para el día de hoy. Tengo una recorrida pormenorizada. Y se la voy a agradecer a mi querido Fernando Pedernera, nuestro puntano compañero, que por aquí nos informa que para el NOAA, hablamos de Jujuy, Salta, Tucumán, Catamarca, Santiago del Estero y La Rioja, el pronóstico está indicando cielo algo a parcialmente nublado, hoy con ambiente fresco a templado, ¿sí? A templado. Mínimas entre 3 y 10 grados y máximas entre 15 y 22, con baja probabilidad de precipitaciones. Me voy al NEA, Formosa, Chaco, Misiones y Corrientes, donde se esperan tormentas intensas con lluvias abundantes, actividad eléctrica, posible granizo y ráfagas de viento que pueden superar los 70 kilómetros por hora. Por la zona de Cuyo, hablamos de Mendoza, San Juan, San Luis y La Rioja, el pronóstico está indicando cielo parcial a mayormente nublado, temperaturas mínimas cercanas a 0 grado en zonas altas y máximas de entre 12 y 18. Posibles precipitaciones aisladas se esperan también en la zona de Cuyo. En el centro del país, Córdoba, Santa Fe, Entre Ríos, Buenos Aires, La Pampa y el área metropolitana de Buenos Aires, se espera cielo mayormente nublado a cubierto. En Córdoba, tiempo seco con mínimas entre 3 y máximas de 15 grados. En la Patagonia, hablamos de Neuquén, Río Negro, Chubut, Santa Cruz y Tierra del Fuego, ambiente frío con cielo parcial a mayormente nublado, posibles nevadas también, más que nada en la zona de la cordillera y zonas altas con temperaturas lógicamente bajo cero en la montaña y máximas que apenas llegarían a los 10 grados en el este de nuestra Patagonia. Y puntualmente, paseando por ciudades, les cuento que en Macachín, provincia de La Pampa, en este momento el cielo está cubierto con lluvia. 5 grados 8 décimas la temperatura, la térmica 2 grados 3 décimas y se espera una máxima de 13 grados. A partir de la mañana se pronostica cielo mayormente nublado, pero durante la madrugada van a continuar registrándose lluvias aisladas en Macachín. En Resistencia, provincia de Chaco, también el cielo está cubierto con lluvia débil. Máxima para hoy 19 grados con tormentas aisladas y chaparrones hasta la tarde inclusive. O sea que va a llover gran parte del día de hoy por Resistencia, provincia de Chaco, que ahora presenta 11 grados 5 décimas de temperatura. En San Luis, cielo ligeramente nublado, 6 grados 6 décimas la temperatura, 5 grados 7 la sensación térmica y la máxima para hoy 16 grados. En Neuquén, capital, cielo parcialmente nublado, 5 grados 6 décimas la actual, 3 grados 2 décimas la térmica y la máxima para este jueves está prevista en 11 grados. Por la Ciudad Autónoma de Buenos Aires, mientras tanto el cielo sigue cubierto. La temperatura en este momento es de 8 grados 5 décimas, 6 grados 7 la térmica y para hoy también se pronostican lluvias aisladas, pero a partir de la tarde. Ayer finalmente no se cumplieron las lluvias que estaban previstas, pero bueno, vamos a ver si es el mismo caso hoy. Lluvias aisladas, hay entre un 10 y un 40% de probabilidades por estos lados hacia la tarde. La máxima no superaría los 12 grados. Dicho esto, vamos a seguir adelante de paseo por el país, pero a través de la música y con ellas.

Qué lindo escucharlo en Onofre ahí, acompañando a Flor Paz en Wiñay. Antes escuchamos a la coplera Mariana Carrizo y un guayno de Chacho Echenique, Doña Ubenza, tras Julia Elena Dávalos y Señora Doña María. 10 minutos faltan para llegar a las 3. ¿Qué les parece cerrar esta hora a pura música ciudadana en la discoteca?

0: lindo, pura milonga. Hemos cerrado la primera hora compartida en la Discoteca Nacional. Ahí teníamos a Juan D'Arienzo y su orquesta típica, el Rey del Compás, con la milonga de Ángel Villoldo, volada de aficionado. Antes, escuchamos a Charlo, con la milonga de Charlo y Enrique Cadícamo, No hay tierra como la mía, y Jorge Casal había cantado en la orquesta de Aníbal Troilo, Patio Mío, un tango de Troilo y Cátulo Castillo. Faltan segundos para llegar a las 3 de la madrugada. Se viene el instante, es nuestra historia, con la cual invita a la noche, con la cual convida a la noche, que hoy lo tiene como protagonista un soltero empedernido llamado George Clooney. Hasta que se enamoró, claro. Nos informamos y te cuento, dale.
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2: Las 3 de la madrugada en la República Argentina. La Secretaría de Educación suspendió durante 2026 dos requisitos del programa de vouchers educativos. La medida alcanzó a las certificaciones mensuales que deben realizar las instituciones educativas y al inciso que establece el cese de la prestación. La medida busca evitar que las condiciones administrativas afecten la continuidad de las trayectorias educativas de los beneficiarios. La Agencia Federal de Emergencias aprobó el plan de fiscalización de entidades del Sistema Nacional de Bomberos Voluntarios. A través de la resolución 9/2026, estableció el cronograma de controles para el periodo comprendido entre el 1 de julio de 2026 y el 30 de junio de 2027. Las fiscalizaciones verificarán la correcta aplicación de los fondos públicos y el cumplimiento de la normativa vigente. En la causa que investiga la desaparición de Loran Peña, declaró el oficial que estaba de guardia en la comisaría. Eduardo Rafael Torres, que ese día trabajaba en el destacamento de 9 de julio, habló durante casi 4 horas ante el Tribunal Oral Federal de Corrientes. El policía reveló que los celulares secuestrados se analizaron sin testigos. En Las Leñas, provincia de Mendoza, donde escuchan Radio Nacional Malargüe, en AM790 y por la FM88.1, rige una alerta amarilla por nevadas. En la ciudad de Buenos Aires y alrededores, temperatura 8 grados 5, sensación térmica 6 grados 7, cielo cubierto, humedad 78%.
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la noche siempre, la noche invitada a curar esos corazones rotos, lastimados y descosidos que han quedado en el camino. La noche que además nos invita y nos combina con historias como esta.

de 20 años, George Clooney repitió una idea una y otra vez. No volveré a casarme. Nadie lo veía como una simple respuesta. Parecía una decisión definitiva. Pero un encuentro bastó para cambiar el resto de su vida. A los 52 años, George ya tenía prácticamente todo lo que millones de personas podrían soñar. Dos premios Oscar, una enorme fortuna, fama mundial. Era considerado uno de los hombres más atractivos del planeta. Y sin embargo, había algo que estaba convencido de que no formaría parte de su vida. Después de que su matrimonio con la actriz Talia Balsam terminara en divorcio en 1993, llegó a decir públicamente que no volvería a casarse. Durante más de dos décadas, se convirtió en uno de los solteros más famosos y codiciados de Hollywood. Su nombre estuvo relacionado con varias mujeres. Los rumores nunca desaparecieron, pero ninguna de aquellas relaciones cambió su postura sobre el matrimonio. Hasta 2013. Ese verano, una amiga en común llegó a su casa del lago de Como acompañada de una mujer llamada Amal Alamuddin. No era actriz. No buscaba a los fotógrafos. Su carrera no pertenecía al mundo del cine. Mientras la vida profesional de George giraba alrededor de películas, estrenos y ceremonias, Amal había construido una destacada trayectoria como abogada, especializada en Derecho Internacional y Derechos Humanos. Había estudiado en la Universidad de Oxford y en la Universidad de Nueva York. Su mundo profesional era completamente diferente al de George. Y quizá eso fue precisamente parte de lo que despertó su interés. Aquella primera noche hablaron durante horas. No fue un encuentro preparado como una cita romántica. De hecho, los padres de George también estaban allí. Pero algo comenzó aquella noche. Después empezaron a escribirse. Cada conversación los acercaba un poco más. Y poco a poco ocurrió algo que George no había imaginado durante años. El hombre que durante tanto tiempo había asegurado que no volvería a casarse, empezó a imaginar un futuro con ella. Menos de un año después de conocerse, decidió pedirle matrimonio. Cuando le mostró el anillo y se arrodilló, Amal quedó tan sorprendida que tardó mucho más que unos segundos en responder. George contaría después, entre bromas, que permaneció de rodillas alrededor de 20 minutos. Por un momento llegó a preguntarse qué estaba ocurriendo. Finalmente, Amal aceptó. En septiembre de 2014 celebraron su boda en Venecia. Familiares y amigos viajaron hasta Italia para acompañarlos. Pero lo más importante no eran las fotografías, ni el lujo, ni la celebración. Era que aquel hombre que durante años había pensado que el matrimonio ya no formaría parte de su vida, acababa de comenzar un capítulo completamente nuevo. En 2017 nacieron sus mellizos, Ella y Alexander. Desde entonces, ambos han intentado preservar la privacidad de sus hijos y mantenerlos alejados de una exposición pública innecesaria. Amal continúa trabajando en Derecho Internacional y Derechos Humanos. George continúa actuando, dirigiendo y participando en iniciativas humanitarias.
Y cuando habla de cuánto cambió su vida, ya no coloca los premios ni el éxito profesional en el centro de todo. Habla de su esposa, de sus hijos, de la familia. Porque encontró algo que para él terminó siendo más importante que la fama. Encontró a la persona con la que desea compartir cada mañana. Muchas veces estamos convencidos de que una puerta se ha cerrado para siempre, hasta que la vida nos sorprende cuando menos lo esperamos.

0: Paseo por el mundo a través de la música. Habíamos escuchado a Diango. Cuando quieras, donde quieras. Manolo Galván, Deja de llorar. Y recién, José Luis Perales, Samaritanas del amor. Seguimos disfrutando de la música de aquí, de allá, de todas partes.
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lindo paseo por el mundo y qué legado musical enorme el de Dalida, una mujer que ha conquistado la música y que por aquí se despachó junto a Alain Delon en Parole, Parole. Luego del compositor Burt Bacharach en Cada Instante, Cada Día y recién en el clásico de Umberto Tozzi, Ti Amo. 3:33, linda recorrida por el mundo a través de la música de la Discoteca Nacional. Señoras, señores, hacemos una pausa y a la vuelta no solo que tenemos la materia de Don Luis, sino que les cuento de qué se trata nuestro especial de hoy.

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0: Está la pareja bailando lento, el tipo muy enamorado, dice, cuando bailo con vos, siento que se me sale el corazón. Y la chica dice, fíjate bien, tenés corazón muy abajo.
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Qué lindo recuerdo con Alfredo Citarrosa, Stephanie. 3:39 en la República Argentina. Y qué lindo cuando la música, cuando algún intérprete desempolvan recuerdos. Mira, Ana María nos está escuchando en Santa Fe y nos escribe: qué lindo escuchar a Alain Delon en la madrugada de Radio Nacional. Vendí ropa de hombre en una época en Santa Fe y teníamos un póster gigante de él. Cuando las mujeres pasaban, morían. Era ropa muy fina, tipo Yves Saint Laurent. Ay, mirá qué bien, me encanta, Ana María. Bueno, gracias por la anécdota. Un abrazo bien fuerte para vos. Stephanie Citarrosa, un grande, gracias. Sonia nos escribe: Emma de La Plata, gracias a vos, Emita, por seguir en sintonía. Qué bueno, cuántos somos. Julio Mazo de Santo Tomé, allí sigue prendido a la discoteca, igual que Santiago en Luján. Buenas noches, Sonia, me quiero tomar el atrevimiento de dedicarte una canción. Mojándolo todo, Luis Eduardo Aute. Muchísimas gracias, Santi, un abrazo bien fuerte para vos. Mario de San Rafael, hola, acá siempre escuchándote. Un abrazo, abrazo que vuelve, Mario. Gracias, gracias por acompañarnos. A Piruco, nuestro amigo camionero, también el agradecimiento y buena ruta, Piruco. Hola, Sonia, bendiciones. Olga de San Rafael, provincia de Mendoza, en sintonía, como siempre. Gracias, Olguita, beso para vos. Hola, muchas gracias por la compañía. Feliz jueves. Matías de Neuquén, abrazo fuerte, Mati, gracias a vos por la compañía. Buena madrugada, Sonia, querida, qué lindo es escucharte. Besos y abrazos, Ariel. Besos y abrazos también para vos, Arielito. Buenas noches, Sonia, soy Ángel, amigo camionero de Atocha, nuestro compañero del departamento San Lorenzo, está en la provincia de Salta. Buen viaje también, Angelito. Qué lindo, cuántos amigos transitando las rutas argentinas, por allí prendidos a Radio Nacional. Nos encanta acompañarlos. Guille, nuestro amigo de Paraguay también. Buen día, Sonia querida, qué gusto escucharte de nuevo. Qué linda historia la de George Clooney, no la conocía. Y excelente la selección musical. Gracias por este paseo por el mundo. Un abrazo bien fuerte para vos, Guille, y gracias por tu valoración. Nos encanta siempre darnos un lugar para viajar a través de la música. Y bueno, hoy con este bloquecito con Dalida, realmente muchos, me incluyo, seguramente hemos descubierto algo nuevo, así que gracias al exquisito oído y gusto musical de nuestro querido compañero Gabriel Ceni, que fue quien hizo la selección. Lali de Montecomán, allí en San Rafael, mi querida Sonia, sos el faro de muchos de nosotros, los insomnes, cada uno por razones diferentes, pero encender nuestra alegría es lo que haces. Y nos brindas el remedio universal de la música. Te mando un abrazo enorme. Hermoso Manolo Galván, siempre te acompaño. Gracias, Lali. Un beso grandote para vos. Gracias por tus palabras, sos muy generosa. Por fin conseguí el remedio que me recetó la doctora Garzón esta mañana. Se llama Discoteca Nacional. Abrazos. Me lo tengo que tomar con un café, con un tostado con queso untable. Bueno. Me alegra, te digo que sobredosis de Discoteca Nacional ahí para vos, Michelle. Muchas gracias. Ay, qué ocurrentes que son nuestros amigos. Hola, mi querida Sonia, acá escuchándote como siempre, qué hermosa música estás pasando. Imposible pegar un ojo escuchándote. Ay, esa es la idea, Stella Maris. Gracias, gracias de corazón, sos muy generosa. Sonia querida, ¿cómo estás? Soy Nicolás Obadilla, aquí desde Tucumán, con mi mamá Isabel te estamos escuchando. Cariños para vos y para tu mamá Amanda. Gracias Nico, gracias Isa, y esos cariños a mi mamá serán enviados, como siempre. Buenas madrunoches, qué temas, dan ganas de ponerme un botamanga ancha con un saco de pana. Me encanta. Nuestro amigo Goyo, Jorgito, gracias. Goyo retro, Goyo vintage, me encantó. Beso para vos también. ¿Cuántos amigos, cuántas amigas? Mirta Beatriz del barrio de Mataderos se va sumando por aquí. Sonia, gracias por la música de hoy en francés, el idioma que me encanta. Abrazo enorme y gracias otra vez.
siempre todo lo que elegís es lo mejor, en música y en relatos. Sos genia, sos hermosa. Vos sos muy generosa, Mirta. Gracias, ¿eh? Yo sigo, mientras tanto, con mis autodefinidos, crucigramas y demás. Está muy bueno eso, está muy bueno. Gracias, Mirta. Gracias por acompañarnos. Gracias también a José. Buen día, soy de Grobay y los escucho a través de LRA 5 Nacional Rosario. Qué hermoso programa. Gracias. Gracias, Juanjo. Bienvenido. Es un gustazo acompañarte. Bueno, Oscar Suárez de Los Ralos también. Allí canta presente en la provincia de Tucumán. Mi querida Sonia, buena madrunoche. Excelente la discoteca y la grata compañía. Saludos a todo el equipo. El equipo agradecido, Oscarcito. Gracias, gracias a vos por sumarte. Igual que a Laurito Ferreira, nuestro riojano amigo de González Catán. Cada vez más temprano se suma Lauro. Buen jueves también para vos, nos encanta acompañarte. Sonia, gracias como siempre por tu música. ¡Cuántos recuerdos! Bart Baccarat, ¿cuánto hacía que no escuchaba algunos de sus temas? Julián César de Caleta Olivia, allí en la provincia de Santa Cruz. Me gusta cuando sorprendemos y me gusta que se hagan eco. Amigas, amigos, muchísimas, pero muchísimas gracias, de corazón. Liliana Quinteros, nuestra amiga de La Tablada, buena noche. Gracias por Stephanie, gracias por el querido Alfredo Citar.

gerente de la tienda, el dueño de los almacenes Ramos Generales, el presidente de la cooperadora policial, el carnicero que puso la carne, abogado, médico, intendente. Y te dirán, ¿y para comer asado nomás se juntaron? No, el asado era un pretexto para estar un rato juntos, jugar algún truco, contar algún cuento, reírse un rato. Y empezaron temprano, con lo que nosotros llamamos comúnmente el vermucito, y que nunca es vermucito porque es la picada con el mismo vino con el que vamos a acompañar el asado. Ya arrancamos con... La picada organizada por una mujer, al no querer, siempre tiene cierto detalle estético. Cosa que no ocurre cuando la reunión es de hombre solo. El hombre es muy guasuncho para la cosa. Y estos eran todos hombres solos, que nunca entran a la cocina para nada. Entonces te imaginas, se organiza la picada, mortadela, bola, cortada a los guasos, queso duro y picante para hacerse. Y aceituna de las ordinarionas, estas que le arrima el escarbadiente y rajan para afuera. Que llegas a comer un 25%, las otras están todas en el suelo. Y empezaron con eso y con algún truco, algún tute, y se hicieron mesas así. Y el asado era entrerriano, despacito, casi al resplandor de la brasa, porque no había ningún apuro. Se hicieron las 2 de la mañana en estos trámites, 2 y pico, y se terminó el vino. Y el comisario lo llama al cabo de cuarto, porque era en el patio la comisaría, y le dice al cabo de la guardia, Medina, hermano, vení. Y viene Medina, ordene, señor. Que le hizo el saludo porque había gente, si no, nunca le decía. Y le dice, haceme el favor de llamar Boliche Cabral y decirle que manden vino. Del que a mí me gusta, decirle para el comisario, él ya sabe el que a mí me gusta. Una dama Juana, decirle que mande, decirle que yo después paso a arreglar con él. A la orden. Y pega la vuelta y sobre el mismo talón vuelve a girar y le dice, discúlpeme señor, ¿te recuerda el número del Boliche Cabral? Se memoria el comisario y le dice, 2232. Muchas gracias señor. Y se va. Ustedes estarán pensando, en un pueblo chico, a las 2:30 puede haber un boliche capaz de atender un pedido telefónico. Ahí está la cuestión. Este es un boliche de doble juego. O sea, de dudosa reputación. No sé si me explico para los más grandes. Vendía pimentón y otras cosas. Y... va este y de apurado, che, mete mal el dedo. Y en vez de 2232, que era el boliche Cabral, marca 2222. Y ese no era el boliche Cabral. Era la parroquia del pueblo. 2:30 de la mañana suena el timbre en el teléfono, en la mesa de luz del cura párroco. Un salto así pegó el curita porque dijo, extrema unción clavada. Nadie va a llamar para un bautismo a esa hora. Y casi con temor de una mala noticia de alguno de los compueblanos, el sacerdote dice, hola, ah sí, el cabo de cuarto acá en la comisaría local, el cabo Medina le habla. Dice el comisario que le mande vino. Dice, ¿cómo? Que dice el comisario que le mande vino. Le dice, ¿está seguro? Sí, sí, del que usted ya sabe. Y le puso tanta voz de cómplice que se desorientó el cura, porque ahí recordó que lo había convidado con vino de misa al comisario. Y pensó para adentro, estará de antojo, pero no le entendía el horario. Entonces le dice, pero a esta hora, sí, sí. Y una dama, Juana, dice que le mandé. Ahí se dio cuenta el cura párroco que estaba equivocada la llamada. Y como buen cura párroco, decidió investigar qué estaba pasando en su pueblo para ver si tenía argumentos para el sermón del domingo. Le dice, ¿para qué quiere vino el comisario, si es que se puede saber? Ay, se está con los amigos acá, tan de farra. Ah, no me diga. ¿Y quiénes son los amigos? Y le da la lista el otro. Ah, dice, están todos, sí, sí. Y seguramente desde temprano. ¡Ja! Desde las 9 están chupando tupido y meta con ta cuentos verdes tan. Ah, qué bien. ¿Y qué hora es ahora, cabo? Y miran el reloj de la guardia y dice, ahora son 3:20 de la mañana. Ah, 3:20 de la mañana. Así que están chupando de las 9, se terminó el vino y el mismo comisario en persona pide más vino para seguir chupando en la misma comisaría a las 3:20 de la mañana. Un ejemplo.

El comisario, ¿eh? Habría que destacarlo esto en los diarios porque es un ejemplo para la comunidad. Lo felicito por el jefe que tiene. ¡Oh! Se quedó duro el cabo. Y pensó para sus adentro quién es el atrevido este que se permite poner en tela de juicio las actitudes de mi jefe. Y endureció el tono. ¿Quién habla de ese lado? Y del otro lado, con no menos firmeza en el tono de voz, dice: para que sepa, mi amigo, de este lado habla el cura párroco. El cura párroco. ¡Ja! Y lindo cura tenemos en el pueblo, ¿eh? A las 3:20 en el boliche de Cabral.

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1: Las 4 de la madrugada en la República Argentina. El gobierno prevé adquirir al menos otros 10.000 millones de reservas antes de las elecciones. El viceministro de Economía, José Luis Daza, aseguró que el país llegará a los próximos comicios con mejores condiciones financieras que el año pasado. El funcionario añadió que la gente está más dispuesta a arriesgar que la robe un motochorro que a poner la plata en el sistema financiero. El RENAR habilitó el registro de silenciadores y miras nocturnas para armas. Los legítimos usuarios deberán acreditar que pertenecen a un club de tiro o presentar un permiso de caza vigente. El organismo también estableció un trámite para registrar armas recibidas por herencias sin necesidad de contar previamente con una declaratoria judicial. Además, fijó nuevos requisitos para quienes quieran obtener un permiso para portar armas de guerra e incluirá controles de antecedentes y una evaluación de riesgo. Internacionales, la cantidad de muertos por el terremoto en Colombia subió a 265. Lo confirmó el presidente Abelardo de la Espriella, mientras que los heridos ascienden a 3.494 y los desaparecidos a 496. El mandatario precisó que un total de 25.872 son las familias afectadas y 53.816 las personas impactadas negativamente por el sismo. En el noroeste de la provincia de San Juan, donde escuchan Radio Nacional Hacha al Buenaventura Luna, en AM1150 y por la FM102.1, rige una alerta amarilla por nevadas. En la ciudad de Buenos Aires y alrededores, temperatura 8 grados 6 décimos, sensación térmica 7 grados 1, cielo cubierto, humedad 77%.
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Mujeres del jueves 13 de agosto de 2026 y aquí estamos una vez más reencontrándonos con los y las oyentes de las cuatro. Así que bienvenidas, bienvenidos. Es un placer saberlos por allí entrando a la Discoteca Nacional. Vaya el abrazo a quienes nos vienen acompañando desde los primeros minutos de este día. Hablando de los que se suman, ahí está Mónica Gabriela Lisi, ya dispuesta a ponernos en el aire y para darle play a nuestro especial del día de hoy. Hablábamos hace un ratito del hecho de que no, para mí particularmente, sí, me gusta homenajear a los artistas, a los compositores, a los creadores, a los intérpretes, siempre el día de su nacimiento. Pero bueno, consideramos con los compañeros de la discoteca de Radio Nacional Buenos Aires que hoy era una buena ocasión para recordar a Hugo del Carril. Sí, fallecía un 13 de agosto a los 76 años, un día como hoy, allá por 1989, una de las grandes figuras, sin lugar a dudas, de la cultura argentina. Cantante, actor, director, productor, que ha dejado una extensa trayectoria en el cine y en la música popular. Así que, si les parece, vamos a empezar a recorrer nuestro especial de hoy a modo de homenaje, recordando a Hugo del Carril. En el comienzo lo vamos a escuchar con un tango de Francisco Pracánico y Celedonio Flores, Corrientes y Esmeralda.

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0: Una perlita, ¿no? Un himno sobre la resistencia social y la voz indispensable del artista popular frente a las injusticias. Ahí lo teníamos a Hugo del Carril, una de las grandes figuras de la cultura nacional, a 37 años de su fallecimiento. Lo escuchamos en Corrientes y Esmeralda, de Francisco Pracánico y Celedonio Flores, Malevaje, de Dijépolo y Juan de Dios Filiberto, en Garufa, de Juan Antonio Collazo, Víctor Soliño y Roberto Fontaina. También cantó Barrio Reo, de Roberto Fugazot y Alfredo Navarrine. Esta noche me emborracho, de Dijépolo. En Blanco y Negro, una milonga, de Néstor Feria y Fernán Silva Valdés. Buenos Aires, de Manuel Romero y Manuel Jovés. Qué falta que me haces, en orquesta de Armando Pontier, de Miguel Caló y Pontier. Luna de Arrabal, de Julio César Sanders y Enrique Cadícamo. Percal, de Homero Expósito y Domingo Federico. También se despachó con Me Besó y Se Fue, de José Canet. Nada Más, de Juan D'Arienzo y Luis Rubinstein. Indiferencia, de Rodolfo Biaggi y Juan Carlos Torri. Silbando, de Sebastián Piana, Cátulo Castillo y José González Castillo. También La Casita de Mis Viejos, de Juan Carlos Cobián y Enrique Cadícamo. Madame Yvonne, de Eduardo Pereira y Enrique Cadícamo. Cantó Tres Esquinas, un tango de Ángel D'Agostino, Alfredo Atadía, Enrique Cadícamo. Mano a Mano, de Gardel, Razzano y Celedonio Flores. Y por supuesto, recién, Si se calla el cantor. Canción emblema de Horacio Guaraní. Hoy, Hugo del Carril, protagonista de nuestro especial de la Discoteca Nacional. Sé que muchos y muchas de ustedes han disfrutado de este momento y eso verdaderamente nos pone muy felices. Llegamos a las 5. Alto en la Discoteca Nacional, nos informamos. Para eso nos cuenta lo que hay que saber a esta hora el señor Fernando Pedernera.
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2: Las 5 de la madrugada en la República Argentina. Argentina y Estados Unidos prorrogaron un acuerdo de cooperación espacial. El entendimiento, firmado originalmente en octubre de 2011, establece un marco para trabajar de manera conjunta en el uso pacífico del espacio ultraterrestre. La extensión se concretó mediante un intercambio de notas entre ambos gobiernos, firmadas en Buenos Aires el 27 y 30 de julio, día en que comenzó a regir. El INDEC dará a conocer el índice de inflación de julio este jueves a las 16. Recordemos que la Oficina de Estadísticas Porteña señaló que la inflación en la ciudad de Buenos Aires fue de 2,9%. El dato representó una suba de 1,1 punto porcentual respecto de junio. ANMAT suspendió la habilitación de droguería Lomas. La medida fue adoptada por incumplimientos detectados durante una inspección y por falta de documentación que acreditara la corrección de las irregularidades. La suspensión alcanzó al tránsito interjurisdiccional de medicamentos y especialidades medicinales que realiza la empresa cordobesa. En el noroeste de la provincia de Neuquén, donde escuchan Radio Nacional Chosmalal, en AM670 y por la FM92.3, rige una alerta amarilla por nevadas. En la ciudad de Buenos Aires y alrededores, temperatura 8 grados 3 décimos, sensación térmica 6 grados 8, el cielo está cubierto, la humedad es del 79%.
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0: Estamos en todo el país. Misiones. Las cataratas del Iguazú están ubicadas dentro del Parque Nacional Iguazú. Es un monumento natural declarado una de las 7 maravillas del mundo. Están justo en la frontera entre Paraná, Brasil y la provincia de Misiones. En total, tienen 275 saltos de hasta 70 metros de altura. Por sus pasarelas mimetizadas en plena selva, se puede avistar de cerca la Garganta del Diablo, el pico más alto. Más de 1 millón de personas del mundo visitan Argentina cada año solo para ir a las cataratas del Iguazú. En cada provincia argentina, Nacional.
2: 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Era la mía.

aquí para allá, ahí vamos, agradeciendo estar vivos un día más en la faz de la tierra. Claro que sí, como siempre en esta parte de nuestra discoteca, en este momento el del reencuentro con los y las del Club de las Cinco, celebrando el milagro de vivir. Señoras, señores, buen día para todo el mundo. Qué lindo saber que estamos coincidiendo una vez más en este rinconcito del día, en esta parte del día. Pasaron 8 minutos de las 5 del jueves 13 de agosto de 2026 y vamos, por supuesto, agradeciendo a quienes nos vienen acompañando desde que arrancó este jueves, allá tempranito junto a Fabi Codevila. Hoy se celebra el Día Internacional de la Zurdera. Así que feliz día a mi querida compañera técnica operadora Mónica Gabriela Lisi, y bueno, en su nombre, a todos los zurdos y zurdas, ¿sí? Este día fue establecido allá por el año 1976, cada 13 de agosto, por la Asociación Internacional de Zurdos, para concientizar sobre las dificultades que afrontan en un mundo diseñado básicamente para personas diestras. Mira, se calcula que en Argentina son zurdos el 12% de los varones y el 8% de las mujeres. Así que, obviamente, feliz día para todos ustedes. Además, un día como hoy, en 1931, se creaba la Academia Argentina de Letras, institución que desde entonces se encarga de estudiar, cuidar y difundir el buen uso del idioma español en nuestro país. Mantiene lazos con la Real Academia Española y con todas las academias del mundo hispanohablante, siendo parte de una gran comunidad dedicada a preservar y enriquecer nuestra lengua. Mira, actualmente está integrada por 24 miembros, destacados en literatura, en estudios de idioma, quienes trabajan día a día para proteger la riqueza y la identidad de nuestra forma de hablar. 13 de agosto del año 2026, ya con un feliz cumple y una linda vida. Los mejores deseos para mi querida amiga Paula Polichela, que ya va arrancando su jornada. Ella arranca tempranito allí en la ciudad de La Plata, así que a pasarlo hermoso. ¿Cómo viene la historia, climatológicamente hablando, por esta parte del mapa? En la ciudad autónoma de Buenos Aires tenemos el cielo totalmente encapotado, bien cubierto. Hay pronóstico de lluvias para hoy por la tarde. Ayer también había pronóstico de precipitaciones, finalmente no se dieron. Hoy también son bajas las probabilidades, pero, como digo siempre, son probabilidades al fin. Se espera una máxima de 12 grados. Hoy, en este momento, tenemos 8 grados 3 décimas de temperatura y 6 grados 8 de sensación térmica. La humedad es del 79% y el viento proviene del sudeste a 10 kilómetros en la hora. 1019.6 hectopascales la presión. Datos del tiempo por la ciudad autónoma de Buenos Aires y alrededores. En un ratito me doy una vuelta por el país, porque bueno, sigue en alerta por nevadas nuestra Patagonia, siguen varados miles de camiones en la cordillera. Hay algunos alertas, mira, uno naranja para Catamarca y sur de Mendoza, sí, por frío intenso y por nevadas intensas, y un alerta amarillo en Neuquén. Lleva récord de días cerrado el paso Cristo Redentor. Realmente es angustiante la situación. Y bueno, lamentablemente para los próximos días se esperan temporales de nieve. En Mendoza, desde Chubut, incluso hasta el norte del NOA. Así que en un ratito vamos a profundizar, lógicamente, y nos vamos a dar una vuelta por nuestro país. Tengo un beso enorme. Para Ramón, se está sumando, es la primera vez que nos escribe, él trabaja en seguridad en Viedma, provincia de Río Negro, y para nosotros es un gusto inmenso acompañar a tantos y a tantas, y a contramano del sol, bueno, como decimos con Fabi siempre, ¿no? Serenean, rutean, a quienes tejen, a quienes cocinan, a quienes empanadean, ¿sí? Sea cual sea tu actividad, estés donde estés, haciendo lo que te toque, vayas donde vayas, nos encanta acompañarte. Tantos amigos en el rubro petrolero, en nuestra Patagonia, gente embarcada. Bueno, la radio siempre tiene como premisa eso,
acompañar, fundamentalmente en estas horas, ¿no? Porque hay un concepto que obviamente está bien establecido, ese de que durante la mañana la radio informa, durante la tarde entretiene, durante la noche y la madrugada acompaña. Bueno, a eso apuntamos. Y ni qué decirlo a quienes transitan las rutas argentinas. Hola Sonia, viajando de Comodoro Rivadavia en camión hacia Pehuajó. Soy Daniel. Un abrazo de corazón a corazón. Dani, un abrazo para vos, buena ruta. Y nos encanta ir con vos, allí en la cabina de tu camión. También van viajando una familia hermosa que arrancaron en Cerro Alto, Río Negro, con destino a la ciudad de Buenos Aires. Deben estar todavía en viaje. Rodo, el piloto, Caro, la copiloto, los hijos, el sobrino, los tres gatos, la perra, han ido haciendo paradas por allí, pero nos han ido escuchando durante toda la madrugada, así que para nosotros también un mimo al alma haberlos acompañado. Gracias, a Rubén, que está por allí en Bahía Blanca también. Gracias por el especial, Sonia, un gran argentino. Y ni qué decir, como actor y cantor, un hombre algo olvidado. Gracias por Hugo del Carril hoy en el especial. Un placer, Rubén. Buenas noches, Sonia querida. Yo arranco recién de Mendoza a Buenos Aires. Ahora a full con Nacional. Mucha neblina, así que mucha precaución. Abrazo y bendiciones, Roque. Buena ruta, buen viaje. Te estaremos acompañando este ratito. Sonia, buena madrugada. Soy Marcos de Ibarlucea, Santa Fe. Qué gusto escucharte. Gracias por la música y la compañía. Saludos. Marcos, abrazo fuerte para vos. Gracias. Gracias por acompañarnos. Tangos por Don Hugo del Carril. ¡Excelente! Nos escribe Víctor desde Becar. Miriam de Quilmes, por aquí. Linda madrunoche, mi querida Sonia. Por suerte, ayer finalmente no hubo lluvias. Eso sí, estuvo nublado, ventoso y frío. Abrazo. Espero que no vuelvan los días de lluvia, sino que vuelvan los soleados. Gracias. Buenísimo el especial de hoy. Bien tanguero, me encantó. Gracias, Miri. Beso para vos. Bello concierto. Estremece escucharlo a Don Hugo del Carril. Liliana, nuestra amiga de la tablada, allí en Córdoba. Elenita Belloso, hola Sonia de mi corazón. Estoy feliz porque puedo estar con vos un ratito. Hermosos los tangos. Seguramente te los cantaste todos, Helen. Beso para vos. Buen día, hermosa. Gracias por la música, las historias y el especial de hoy. Fabuloso. Besos, Teco, nuestro amigo de General Pacheco, allí en la provincia de Buenos Aires. Tequito, que tengas un hermoso día. Clara de Puerto Iguazú, también va sumando por allí. Julio Mazo de Santo Tomé, provincia de Corrientes. Es un placer escucharte. Gracias. Buen día, preciosa. Yo soy zurdo. 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Oscar de Del Viso. Beso para vos y para Julián César, que nos está escuchando allí en Caleta Olivia, provincia de Santa Cruz. ¿Cómo me gusta esto de recorrer todo el mapa, saludando amigas, amigos, en cada rincón de nuestra patria? Como digo siempre, ¿no? Donde haya un corazón que palpite en Argentina y que esté sintonizando alguna de nuestras emisoras de Radio Nacional. 5:16, matecito en mano, les cuento cómo sigue el calendario de pagos de ANSES. Hablando de todo un poco, hoy, jueves 13... se abonan jubilaciones y pensiones que no superen los haberes mínimos a quienes tengan documentos terminados en 3. También se pagan pensiones no contributivas a beneficiarios con DNI concluidos en 6 y 7, asignación universal y asignación familiar por hijo a quienes tengan documentos concluidos en 3 y asignación por embarazo a beneficiarias con documentos finalizados en 3. Dicho esto, más música en lo que nos queda de la Discoteca Nacional, ahora con Airbag, La Partida de la Gitana.

que sí, el momento en el que todo comienza de vuelta, ¿no? Así cantaban los Turf en Pasos al Costado. Antes escuchamos a Miranda con Tu Misterioso Alguien. 5:29 del jueves 13 de agosto y nosotros por aquí, lógicamente, viajamos por el país tal cual lo prometimos. Me voy a Comodoro Rivadavia, en la provincia de Chubut, donde el cielo está parcialmente nublado. 2 grados 7, la temperatura máxima para hoy, 10 grados, con cielo mayormente nublado, indica el pronóstico. En San Fernando del Valle de Catamarca, el cielo está parcialmente nublado. La temperatura es de 2 grados 4 décimas, la térmica 7 décimas de grado bajo cero y se espera una máxima de 18 grados. Hoy, con cielo parcialmente nublado. Por Viedma, provincia de Río Negro, el cielo está ligeramente nublado. 4 grados 8 décimas la temperatura, 2 grados 6 la térmica. La máxima está pronosticada en 11 grados, con cielo mayormente nublado. Sigo viaje, me voy a Santo Tomé, provincia de Corrientes. El cielo está cubierto por allí, 11 grados 9 décimas la temperatura. Se esperan tormentas durante gran parte del día, hasta la tarde inclusive, por Santo Tomé, y una máxima de 18 grados. 5:30, sigo viaje. En Ibarlucea, provincia de Santa Fe, el cielo está cubierto con lluvia y se esperan justamente lluvias y chaparrones hasta la tarde inclusive. Hacia la noche cielo nublado, la máxima 11 grados. De Ibarlucea a Bahía Blanca, provincia de Buenos Aires, donde el cielo está cubierto y la temperatura es de 4 grados 6 décimas. Térmica 2 grados 4 en Bahía. Y la máxima para hoy está pronosticada en 13 grados. Buen día para Sole de Castelar, que está por allí ya en sintonía. Buen jueves para todos. Consulta. En mi mochila guardo paraguas. Linda música, me acompaña toda la madrugada porque dejo la radio prendida toda la noche. No me gusta el silencio total. Bueno, Sole, yo te digo, si volvés tarde, yo te diría que sí. Que lleves el paraguas por las dudas. Hay bajas probabilidades, pero bueno, probabilidades al fin, decíamos recién, de que se registren lluvias aisladas en la tarde de hoy, ¿sí? Por estas pampas. Abrazo para Tere de Capilla del Señor, también para José, que va arrancando su jornada allí en el Calafate, provincia de Santa Cruz. Mientras nosotros por aquí seguimos adelante disfrutando de la música. Estelares, aire.

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Eso es lo que vos te pensás, querido. Ahí lo teníamos, a Chano, compañía. Tan biónica con loca, ya sobre el final de nuestra discoteca de hoy. Antes de despedirnos, bueno, quiero mandarle un beso grande a Raúl. Nos contaba que en Trenquelauquen está diluviando, literalmente, ¿sí? Cerca del límite con La Pampa, ¿no? A propósito de ello, los amigos que vienen viajando, Rodo, Caro, también nos reportaban que el tramo que hicieron pasando por Macachín, justamente en la provincia de La Pampa, también había sido bajo una intensa tormenta. Así que abrazo fuerte por allí, chicos. Gracias. Gracias por habernos acompañado. Y a Roxy, que desde Guaymallén por aquí se conectó sobre el estribo. Feliz día a todos los zurdos, a mi hija Gabriela, que tiene una letra preciosa. Gracias, Roxy, por supuesto, un feliz día para Gaby. Y Mónica Lisi también tiene una letra preciosa, muy prolija, cuasi caligráfica, mira, te podría decir. Bueno, hasta aquí llegamos, ¿sí? Basta Sonia, llegó el momento de decir hasta luego. Algunos llegan, otros nos retiramos, así que a tener el mejor día. Es el jueves, mañana en modo viernes, ya nos estaremos reencontrando. Dios mediante, minutos después del acero con Fabi Codevila, haciendo día dos y como siempre, luego abriéndonos de par en par las puertas de la discoteca nacional, si Dios quiere. Solo si él, y yo sé que va a querer. Se viene el panorama federal de noticias a las 6, pero antes el cierre musical de esta discoteca con un mini especial. Hoy con Fito Páez, que me invita con él a rodar mi vida. Chau, hasta mañana.

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0: Muy buenos días, bienvenidos al Panorama Federal de Noticias, 6:00 a.m, un minuto en la República Argentina y hasta las 7, como dice el separador, como dice la apertura, vamos a estar acompañándonos con toda la información del ámbito nacional e internacional. Y ya te cuento que en la ciudad autónoma de Buenos Aires la temperatura es de 8 °2, con una térmica de 6 °3. El cielo continúa cubierto y así lo estará durante toda esta jornada. En un ratito vamos a ir con el pronóstico extendido, simplemente decirte en estos momentos que la máxima para hoy será de 12 °. Mi nombre es María Fernanda Heras y estoy acompañada por Fernando Pedernera.
1: Muy buenos días, María Fernanda, muy buenos días para todos.
0: Arrancamos, como siempre, recorriendo las calles.
1: Tránsito. Hay registro de incidentes ocurridos durante la madrugada con intervención del SAME.
0: Se produjo un incendio en Donato Álvarez y Curapaligüe en un local y fueron 3 autos también en las zonas de las vías. El fuego se inició en el local y luego tomó a estos 3 vehículos estacionados.
1: En Riestra y Larrazaba, el choque de una camioneta contra el cordón de la vereda hizo varios trompos.
0: El tercer incidente se produjo en el barrio porteño de Belgrano. En la ciudad de La Paz y Sucre, un vehículo a gran velocidad chocó a 4 autos estacionados. Luego del impacto, el auto se dio a la fuga. El conductor luego lo abandonó y comenzó a huir. Hay pérdida de combustible sobre la calzada. Está trabajando la policía de la ciudad. En principio, no hay corte de tránsito.
1: Este es el estado de los accesos y las autopistas.
0: El tránsito es fluido y con buena marcha sobre los puentes Pueyrredón, La Noria y Alsina. En la autopista Buenos Aires-La Plata, Richeri, autopista 25 de Mayo, Lugones, Delepiane, Cantilo, Cámpora, Ilia, 9 de Julio, Perito Moreno, Camino del Buen Aire, autopista del Oeste, Panamericana y Avenida General Paz.
1: Servicios, trenes, los ramales Tigre, Mitre y José León Suárez de la línea Mitre circulan a horario.
0: En la línea Roca, los ramales La Plata, Gleu, Cañuelas y Ezeiza corren dentro de los cronogramas previstos.
1: También están operando a horario las líneas Belgrano Norte, Belgrano Sur, Urquiza, San Martín y Sarmiento.
0: Con respecto al subte y el premetro, te cuento que comenzaron a operar de acuerdo con los cronogramas previstos.
1: Y en el Aeropuerto Internacional de Ezeiza y en el Aeroparque Metropolitano Jorge Newbery, la operatividad a esta hora es normal.
0: Recorremos el país porque vamos a ir con el pronóstico por regiones para este jueves 13 de agosto del año 2026.
1: En el NOA, Jujuy, Salta, Tucumán, Catamarca, Santiago del Estero y La Rioja, cielo parcial algo nublado con ambiente fresco y templado, mínimas entre 3 y 10 grados, máximas de 15 a 22, baja probabilidad de precipitaciones.
0: ¿Qué pasa en la región del NEA? Compuesta por Formosa, Chaco, Misiones y Corrientes, habrá tormentas intensas con lluvias abundantes, actividad eléctrica, posible granizo y ráfagas de viento que pueden superar los 70 kilómetros por hora. Condiciones adversas durante gran parte de esta jornada.
1: En Cuyo, Mendoza, San Juan, San Luis, también parte del NOA en La Rioja, cielo parcial a mayormente nublado con ambiente frío a fresco. Temperaturas mínimas cercanas a 0 en zonas altas y máximas de 12 a 18 grados. Posibles precipitaciones aisladas o residuales de nieve en la cordillera.
0: En el centro de nuestro país, Córdoba, Santa Fe, Entre Ríos, Buenos Aires, La Pampa y Amba, cielo mayormente nublado a cubierto. En Córdoba, tiempo seco con mínimas de 3 grados y máximas de 15 grados. En el resto, lluvias o lloviznas aisladas, especialmente por la tarde, las máximas de 10 a 13 grados.
1: Patagonia, Neuquén, Río Negro, Chubut, Santa Cruz y Tierra del Fuego. Ambiente frío, cielo parcial a mayormente nublado, posibles nevadas residuales o aisladas en la cordillera y zonas altas. Temperaturas bajo 0 en la montaña y máximas que apenas superan los 10 grados en el este.
0: En el sector antártico argentino, islas del Atlántico Sur, condiciones frías a muy frías, con cielo nublado, vientos moderados a fuertes y probabilidades de nevadas o precipitaciones. Temperaturas predominantemente bajo 0, con valores más moderados en las islas, alrededor de 1 a 5 grados.
1: Y ahora compartimos el cronograma de pagos del ANSES para agosto.
0: Las jubilaciones y pensiones que no superen el haber mínimo, las asignaciones familiar y universal por hijo y por embarazo se pagarán hoy a beneficiarios con DNI terminados en 3.
1: Las pensiones no contributivas se pagarán a quienes presenten DNI terminados en 6 y 7.
0: Las asignaciones familiares de pensiones no contributivas podrán ser cobradas hasta el viernes 11 de septiembre por titulares de beneficios con todas las finalizaciones de documentos.
1: Las asignaciones por prenatal y por maternidad se pagarán a los titulares de los beneficios con DNI finalizados en 4 y 5.
0: Las asignaciones de pago único, matrimonio, adopción y nacimiento, primera quincena, se abonarán hasta el viernes 11 de septiembre a beneficiarios con todas las terminaciones de documentos.
1: La prestación por desempleo, plan 1, correspondiente a agosto, comenzará a pagarse el lunes 24 a beneficiarios con documentos finalizados en 0 y 1.
0: Y por último, las jubilaciones y pensiones que superen el haber mínimo se estarán abonando desde el martes 25 a los DNI terminados en 0 y 1.
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0: 6:07 en la República Argentina. Vamos a repasar un poco más ampliados los datos del tiempo en la ciudad de Buenos Aires. 8:02, la temperatura 6:03, la sensación térmica, la humedad relativa ambiente 79%, la presión 1019.6 hectopascales, viento del sudeste a 12 kilómetros en la hora. La salida del sol será a las 7:36. Nosotros comenzamos con el desarrollo de las principales noticias.
1: Hoy se conocerá la inflación de julio.
0: El Instituto Nacional de Estadística y Censo difundirá a las 16 el índice de precios al consumidor, el IPC, correspondiente a julio.
1: La semana pasada, la Oficina de Estadísticas Porteña señaló que en agosto la inflación en la ciudad de Buenos Aires fue del 2,9%, lo que representó una suba de 1,1 punto porcentual respecto de junio.
0: Este es el informe de Alejandra Gallo.
3: Esta tarde el INDEC difundirá la inflación del mes de julio, que tiene como principal antecedente el relevamiento de expectativas del mercado que todos los meses también realiza el Banco Central. Y en este caso, el dato dio un 2% para ese periodo. La información llega horas después de que el Congreso diera el puntapié inicial para empezar a discutir la reforma de la Carta Orgánica del Banco Central, cuando justamente ayer el oficialismo logró número suficiente para aprobar en comisión esa iniciativa.
1: Karina Milei inaugurará un local partidario de La Libertad Avanza.
0: La secretaria general de la presidencia inaugurará hoy una nueva sede de La Libertad Avanza de la provincia de Buenos Aires, un local ubicado en cercanías del Parque Lezama.
1: El acto comenzará a las 18 y tendrá lugar en la avenida Caseros, 514, en el barrio porteño de Barracas.
0: El evento forma parte de la expansión de la Fuerza Libertaria, que el año que viene tiene dos objetivos de máxima: asegurar la reelección del presidente Javier Milei y ganar la provincia de Buenos Aires.
1: La reforma a la Carta Orgánica del Banco Central obtuvo dictamen en diputados.
0: En una reunión conjunta con las comisiones de Finanzas y Presupuesto y Hacienda, La Libertad Avanza alcanzó 42 firmas sobre 73 diputados presentes.
1: La iniciativa sería debatida en el recinto el próximo miércoles 26 de agosto.
0: Durante el debate de ayer, el economista Miguel Boggiano destacó la importancia de hacer un punto que plantea la reforma propuesta por el Poder Ejecutivo.
4: El tercer eje es sin dudas el más importante y es la prohibición absoluta de financiar al sector público. Se eliminan los adelantos transitorios, se prohíben los préstamos al Estado y también la compra de títulos públicos en el mercado primario. En otras palabras, el Banco Central deja de ser la caja de financiamiento de la política.
1: El ministro de Economía dijo que pronto se anunciarán nuevos RIGI.
0: Luis Caputo habló en la Bolsa de Comercio de Córdoba, donde adelantó nuevos proyectos del régimen de incentivo a las ganancias inversiones RIGI por hasta 50 mil millones de dólares.
1: Precisó que hasta el momento se presentaron 43 proyectos por un monto de 148 mil millones de dólares, de los cuales el gobierno aprobó 23.
0: Caputo agregó además:
5: lo que estamos haciendo hoy es reconstruyendo el país, reconstruyendo la Argentina, porque si bien los últimos 25 años no estuvimos en ninguna guerra, la realidad es que desde el punto de vista económico e institucional, Argentina ha sido arrasada. Y hoy necesitamos reconstruir este país, ¿no?
1: El ministro de Economía aseguró también que el presidente Javier Milei será reelecto.
6: Yo no tengo ni la más mínima duda que el presidente reelige, y mucho más allá de eso, creo que tiene que serlo, porque nosotros todavía estamos reconstruyendo Argentina, estamos en un proceso donde el presidente sí es irreemplazable, pero el presidente sí es irreemplazable porque lo que dije antes de la determinación política para el cambio.
0: Juicio a Piti Álvarez, declaró la ex de Cristian Díaz y complicó al músico.
1: Verónica Román, madre de la hija de 16 años del hombre asesinado el 12 de julio de 2018, afirmó que no percibe arrepentimiento en el ex líder de Intoxicados.
0: Espero que se haga justicia por él. Honestamente, no veo que él le importe lo que pasó, y a mi hija la dejó sin un padre. Si tiene que pagar, que pague. Tiene que ir preso, afirmó la mujer en la segunda audiencia del juicio.
1: Piti Álvarez enfrenta una acusación por homicidio agravado por el uso de un arma de fuego.
0: Si el tribunal lo encuentra culpable, bajo esa calificación, la pena prevista puede llegar hasta los 30 años de prisión.
1: Al respecto, esto decía el abogado que representa a la familia Díaz, el doctor Fernando Burlando.
7: La pena que va entre 8 y 25 años se le suma un tercio del mínimo y también un tercio del máximo. O sea, las penas arrancan, bueno, de 18 meses a más de 30 años, ¿no?
1: Caso Loan, declaró el oficial que estaba de guardia cuando desapareció el niño.
0: Eduardo Rafael Torres, que ese día trabajaba en la comisaría de 9 de julio, habló durante casi 4 horas ante el Tribunal Oral Federal de Corrientes.
1: Dijo que los celulares secuestrados se analizaron sin testigos.
0: Más información con nuestra enviada especial, Nerina Álvarez.
8: Finalmente, mañana 13 de agosto, declarará Nicolás Soria en el marco del juicio por la presunta sustracción de Loan Danilo Peña. Hay mucha expectativa por lo que pueda llegar a manifestar, especialmente luego de que la semana pasada adelantara su decisión de responder absolutamente todas las preguntas, tanto de las defensas como de la fiscalía y también de los integrantes del tribunal. Soria también había hecho referencia a las amenazas de muerte que recibió mientras se encuentra alojado en el penal, situación por la que su abogado defensor presentó un habeas corpus que finalmente fue rechazado. Ahora todas las miradas están puestas en su declaración y en lo que pueda aportar respecto a los hechos que se investigan en el caso Loan.
0: El gobierno nombró a Adriana Barballe como nueva secretaria de Innovación de la Nación.
1: La doctora asumirá en reemplazo de Darío Genua, quien el Poder Ejecutivo agradeció por el trabajo, el compromiso y los logros alcanzados durante su desempeño al frente del área.
0: Barballe cuenta con una extensa trayectoria profesional y académica en inteligencia artificial, ciencias de datos, ciberseguridad e innovación tecnológica.
1: El jefe de gabinete participó del Consejo Regional del Norte Grande junto a gobernadores.
0: Diego Santilli analizó con los gobernadores diversas iniciativas destinadas a mejorar las condiciones productivas y logísticas de la región en el encuentro que se hizo en la provincia de Misiones.
1: Vamos a compartir la palabra del funcionario nacional al término del encuentro.
9: Se terminan ahora, se perjudicaron todas las obras, todas las concesiones viales, son más de 9.000 kilómetros, son por donde pasa el 70% de la red vial argentina. Eso ya se terminó, se perjudicó, ahora se adjudica los últimos 3.000 kilómetros, 3.500 que faltan, y estarían entrando en obra a fin de mes, principio de septiembre, los 9.000 kilómetros. Eso es muy importante para toda la Argentina.
0: Condenaron a un médico por olvidar una cánula de drenaje en una rodilla.
1: La justicia bonaerense obligó a un cirujano y a una clínica del sur del Gran Buenos Aires a pagar 26 millones de pesos por daños y perjuicios.
0: Se trata de una demanda presentada por un paciente intervenido quirúrgicamente en una reconstrucción de ligamentos cruzados y meniscos.
1: La intervención ocurrió en 2018, cuando un hombre de 43 años, después de ser operado, comenzó a tener fuertes dolores durante meses.
0: La familia del joven asesinado en Chaco denunció la desaparición de hasta $200,000.
1: Los familiares de Matías Álvarez Guardia, asesinado en Resistencia, denunciaron que también faltan objetos de valor que estaban en su habitación.
0: Según declaró una de sus hermanas, el joven guardaba entre $180,000 y $200,000 en una caja para comprar una propiedad.
1: La familia aseguró que después del crimen encontró la caja fuera de lugar y sin el dinero, y también denunció la desaparición de dos cadenas de oro.
2: Deportes.
1: Atlético Tucumán goleó a Independiente y lo eliminó de la Copa Argentina.
0: La información con Fabián Codevila.
10: Gracias. Arrancamos en la mañana del jueves hablando de Copa Argentina, el torneo más federal de nuestro país, y un triunfo histórico de Atlético Tucumán. El decano se floreó. Partido jugado en el Coloso Marcelo Bielsa. Atlético Tucumán pasó por arriba Independiente y lo goleó 4-0. De esta manera, el conjunto del Jardín de la República se mete en los cuartos de final con un Nicolás Lamendola intratable. Fue la figura de la cancha y anotó por duplicado. El segundo, un verdadero golazo, una obra de arte de la definición. Brondo y Franco Nicola completaron el marcador. El conjunto dirigido por Julio César Falcioni, el emperador. En la próxima fase se medirá ante el ganador del duelo de Independiente Rivadavia de Mendoza y Aldo Civi de Mar del Plata. Verdadero papelón de Independiente, que está inmerso en una crisis desde hace muchísimos años, y en lo deportivo suma 3 derrotas en lo que va de este semestre, 2 por el campeonato local y este por la Copa Argentina. Tras el partido, quien habló, quien pidió disculpas, quien habló de una vergüenza, es Gustavo Quinteros, el técnico del rojo. Esto decía:
11: fue una derrota muy dura, que nos hace mucho daño. Como entrenador, me da vergüenza, asumo toda la responsabilidad. Por supuesto, es la parte de la responsabilidad que me corresponde. Les quiero pedir disculpas a la gente Independiente, muchas disculpas. O sea, es algo que no lo teníamos, no se nos pasaba por la cabeza, al contrario. Tuvimos un partido donde fallamos un penal que podría haber cambiado todo. Después del penal nos hace un gol muy rápido y evidentemente nos golpeó demasiado, porque perdíamos muchas pelotas fáciles, le dábamos todas las posibilidades al rival, sabíamos si habíamos entrenado cómo el rival jugaba, siempre de contra, dándote los espacios para aprovechar las pérdidas, y perdimos todas las pelotas que teníamos y fáciles para que ellos puedan hacernos las transiciones y puedan llegar al gol.
10: Y siguió Gustavo Quinteros ante la pregunta y la posibilidad de una renuncia a su cargo por este mal momento, se encargó de aclarar que no hay renuncia y que continúa.
11: Yo, al menos como entrenador, siempre cumplo mis contratos, siempre. Me asumo la responsabilidad de todo lo que me corresponde y cumplo siempre el contrato. Así que ni se me pasa por la cabeza, salga primero o salga último, nunca voy a

0: decíamos, la figura del partido, el hombre de la cancha, el que convirtió dos goles, el segundo para ponerlo en un marco, el partido soñado, Nico.
1: La verdad que de soñar, todos lo soñamos, creo que quien tiene sueño de jugar en primera, siempre sueño un partido así, pero nada, estoy re contento, primero porque le dimos la alegría a esta gente que se hizo no sé cuántos kilómetros y que el equipo pudo sumar, pudo pasar de pase, estoy muy contento, la verdad. Bueno, de adentro lo veo que estábamos haciendo un buen partido, que el penal, nada, bueno, son decisiones, por ahí yo lo puedo ver como que no es, pero bueno, ya está tomada la decisión, pero bueno, nada, menos mal que pegó en el palo, Luis igual creo que lo haya adivinado, y nada, después Nacho me dio un buen pase, hizo el gol, y de ahí es más fácil llevar el partido, ellos tienen que salir a buscarlo y nosotros poder jugar en contra.
0: Y ahí estaba la palabra de quien fuera la joya de este partido de Copa Argentina. En un rato volvemos con mucho más información.
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3: De la mañana, 21 minutos en la República Argentina, en la ciudad de Buenos Aires. Actualizamos datos del tiempo, 8 grados, una décima la temperatura. La sensación térmica, 6 grados, 2 décimas. El cielo está cubierto. La temperatura máxima para hoy de 12 grados. El Servicio Meteorológico Nacional nos indica que tendremos posibilidades de lluvias aisladas por la tarde, luego todo el día con muchas nubes. Para mañana viernes, la mínima de 10 grados, la máxima de 14 grados con cielo nublado durante toda la jornada. El fin de semana, el sábado, mínima de 12, máxima de 16 con cielo nublado. Domingo, mínima de 13, máxima 16. Arrancamos la jornada en la madrugada y en la mañana con tiempo inestable, probabilidades de lluvias aisladas, luego nublado.
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4: Subió a 265 la cantidad de muertos por el terremoto en Colombia.
3: El presidente Abelardo de la Espriella actualizó las cifras de fallecidos.
5: Tenemos 25.872 familias afectadas, 53.816 personas, lamentablemente 265 fallecidos, 3.494 heridos y el número de desaparecidos ha subido de manera alarmante a 496.
3: El Servicio Geológico Colombiano registró 146 réplicas desde el sismo principal del 10 de agosto, de las cuales 10 tuvieron magnitud mayor a 3,0 y superó una de ellas los 4 puntos.
4: Así lo confirmó desde Cali el periodista Milton Medina en diálogo con Radio Nacional.
6: Tuvimos una réplica, el epicentro fue exactamente donde fue el terremoto, cerca, pues donde fue el epicentro del terremoto, de 4.2, según la información que se comparte oficial. El día de ayer también hubo otra réplica, más o menos a la misma hora, tipo 1 de la tarde, hora Colombia, me imagino que ya son 2 horas más, de 4.5. Esos han sido como los más grandes, por decirlo de alguna manera. Aquí en Cali, en mi ciudad, pues ya llega un poco más leve, se siente, pero pues hay que entenderte que también esos movimientos dificultan un poco más, pues porque siguen dañando la infraestructura y pues lo que no queremos es que se sigan aumentando los daños.
3: 6 de la mañana, 24 minutos en la República Argentina. Vamos a presentar ahora las efemérides del día en la voz de Magdalena Arnú.
7: Hoy, jueves 13 de agosto, recordamos la fundación en 1931 de la Academia Argentina de Letras. La institución tiene la función de estudiar, cuidar y asesorar sobre el uso del idioma español en el país, además de investigar y promover la literatura nacional. El lexicógrafo Santiago Kalinowski dirige el Departamento de Investigaciones Lingüísticas y Filológicas de la institución y así nos explicaba su trabajo.
8: El Departamento de Investigaciones Lingüísticas y Filológicas se dedica sobre todo a la investigación de la lengua usada en la Argentina, de donde surge el Diccionario de la Lengua de la Argentina, que va por su tercera edición. También colabora con la Real Academia Española en la confección del corpus del español del siglo XXI, con 1 millón de palabras por año. Además, revisa enmiendas y adiciones que esa institución hace al Diccionario de la Lengua Española, que es su diccionario más importante. Aparecen miembros del departamento frecuentemente consultados por la prensa cuando existe interés público sobre algún tema lingüístico. Además, incorpora becarios y becarias.

0: España de hacer el curso en la Escuela de Lexicografía Hispánica.
1: También conmemoramos la muerte del compositor Julián Aguirre, ocurrida en 1924. Fue una figura central del nacionalismo musical argentino, pero curiosamente se formó en España, de donde era oriundo su padre. La investigadora Luisina García, especialista en su obra, nos contó cuál fue el contexto en el que surgió y se desarrolló su producción.
2: Revolver encontró un país que atravesaba una intensa ola inmigratoria y que buscaba construir una identidad cultural propia. Ese reencuentro con su patria, al parecer, le despertó un fuerte sentimiento nacionalista que se reflejó en gran parte de su obra. A través de su música, Julián Aguirre buscó expresar el paisaje, las costumbres y el espíritu argentino con un lenguaje refinado y a su vez muy personal, muy íntimo. Escribió principalmente para el piano, su instrumento, aunque también compuso destacadas obras de cámara y canciones que alcanzaron un gran reconocimiento. Además, dedicó una parte importante de su producción a la música infantil y escolar, y eso dejó en evidencia el compromiso que sentía con la educación musical de las nuevas generaciones.

0: día como hoy, pero de 1989, fallecía Hugo del Carril, cantor de tangos, actor y director cinematográfico. Había iniciado su carrera en los años 30 y tras la muerte de Gardel se lo consideró de alguna manera su sucesor. ¿Cómo fue que se corrió del lugar de galán y se fue abriendo paso en el cine? Esto nos contó la historiadora Florencia Calzón Flores, quien coeditó junto a Daniela Cossack el libro Más allá de la estrella, nuevas miradas sobre Hugo del Carril.
1: En los años 30, el cine argentino, sonoro, industrial, tuvo una producción muy amplia. Había una serie de películas que tenían como elemento central el tango. Del Carril lucía su voz, también era un galán, seducía y enamoraba a muchas mujeres, pero él era leal a una. Sobre su figura se delineaba la masculinidad del tango, vulnerable, en donde el hombre es capaz de expresar tristeza, dolor, tiene sentimientos de amor auténtico. En su primera película, que es Historia del 900, pasa de ser un cantante de tango, un galán, a dirigir películas. No era habitual en la época.

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1: Mañana 28 minutos en la República Argentina.
2: Compartimos alertas del sistema de alerta temprana del Servicio Meteorológico Nacional. Rigen alertas amarillas por viento y por nevadas en el oeste de las provincias de Salta y de Catamarca. También hay alerta amarillo solo por nevadas en el oeste de la provincia de La Rioja y noroeste de la provincia de San Juan. Esta misma situación se replica en el sudoeste de la provincia de Mendoza, en todo el oeste de la provincia de Neuquén. Alerta amarilla por nevadas.
1: Y ampliamos la información relacionada al tránsito. Te contamos que en la autovía 2 y en la ruta 11 el tránsito se encuentra sin demoras en ambos sentidos. Recordemos que estamos a un paso de otro fin de semana largo, ¿eh? Así que ya mañana va a haber gran circulación de vehículos en estas dos autovías. Por otro lado, en la autopista Buenos Aires-La Plata, el tránsito se encuentra sin demoras en ambos sentidos. Por el momento, sin mayores inconvenientes en los distintos puntos ingresos a la Ciudad Autónoma de Buenos Aires. 6:30, suena el top y nosotros repasamos los principales títulos.
2: Hoy se conoce el índice de inflación de julio.
1: La reforma a la Carta Orgánica del Banco Central obtuvo dictamen en diputados.
2: Juicio a Pity Álvarez declaró la ex de Cristian Díaz y complicó al músico que podría recibir una pena de 25 años.
1: El gobierno nombró a Adriana Baravalle como nueva secretaria de Innovación de la Nación.
2: Subió a 265 la cantidad de muertos por el terremoto en Colombia.
1: Atlético de Tucumán goleó a Independiente y lo eliminó de la Copa Argentina.
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7: Seis de la mañana, 32 minutos en la República Argentina. En la ciudad de Buenos Aires tenemos una temperatura de 8 grados una décima, sensación térmica 6 grados dos décimas. El cielo está cubierto, la humedad relativamente 79%. Arrancamos este nuevo bloque del Panorama Federal de Noticias con la mejor información.
8: Argentina y Estados Unidos serán anfitriones de la 49ª Conferencia Internacional para el Control de Drogas.
7: El evento organizado por el Ministerio de Seguridad y la Administración para el Control de Drogas de los Estados Unidos, la DEA, se realizará desde el 18 al 20 de agosto próximos en la ciudad de Buenos Aires.
8: La conferencia estará encabezada por la ministra de Seguridad, Alejandra Monteoliva, bajo el lema Justicia a través de la fortaleza y la unidad.
7: La meta es la cooperación de países de todo el mundo para abordar el crimen transnacional y el narcotráfico.
8: El presidente Javier Milei le envió un mensaje a Lionel Messi tras la muerte de su padre.
7: El presidente de la Nación expresó su acompañamiento al jugador luego del fallecimiento de su padre Jorge Messi.
8: El mensaje fue publicado después de que el capitán de la selección argentina despidiera a su padre a través de las redes sociales.
7: Milei destacó las alegrías que el futbolista le dio al país y le transmitió su apoyo en este momento.
8: Fuerza capitán, expresó el mandatario al cerrar el mensaje.
7: Karina Milei recibirá representantes del macrismo en la Casa Rosada.
8: La secretaria general de la presidencia recibirá a los diputados y referentes del PRO, Cristian Ritondo y Fernando de Andrés, en el marco de la primera mesa política de La Libertad Avanza y el partido liderado por el expresidente Mauricio Macri.
7: El encuentro tendrá lugar hoy en la Casa de Gobierno a las 11.
8: El objetivo es comenzar a delinear el armado político de ambos espacios de cara a las elecciones nacionales de 2027.
7: Ordenan embargar el departamento donde Cristina Kirchner cumple prisión domiciliaria.
8: El tribunal dispuso el embargo preventivo del inmueble ubicado en San José 1111 en el marco de la causa vialidad.
7: La propiedad pertenece a Los Sauces, una sociedad vinculada a la familia Kirchner, y fue incluida en una nueva etapa del proceso sobre los bienes de los condenados.
8: La medida busca impedir que el inmueble sea transferido o gravado mientras la justicia define qué activos serán finalmente ejecutados.
7: Más información con Lourdes Marchese.
9: El Tribunal Oral Federal número 2 dispuso una nueva tanda de embargos en el marco de la causa vialidad para cubrir los 685 mil millones de pesos de decomiso. En esta nueva tanda se encuentra el departamento de Cristina Fernández de Kirchner de San José 1111, donde cumple su prisión domiciliaria por la condena en esta causa. Además, departamentos en Puerto Madero y varios bienes del empresario santacruceño Lázaro Báez. Recordemos que la primera tanda de 111 propiedades está en manos de la Corte Suprema tras los planteos de las partes.
8: Lotoki se negó a declarar por la muerte de un paciente.
7: La primera audiencia comenzó con la lectura de las imputaciones y de los hechos ocurridos antes y después de la muerte de Cristian Zárate, un empresario de 50 años.
8: Durante el debate, la fiscalía cuestionó la actuación de Lotoki y de su equipo y expuso cómo fue la intervención quirúrgica que terminó con la muerte del paciente.
7: El oficialismo avanzó con el proyecto de inocencia fiscal 2.
8: La Libertad Avanza consiguió el dictamen de mayoría para la iniciativa tras acordar modificaciones con bloques aliados.
7: El informe de Gastón Fiorda.
2: El gobierno nacional dio un paso importante en la Cámara de Diputados al conseguir dictamen de mayoría al proyecto de ley de inocencia fiscal 2, con el respaldo de 44 legisladores. La iniciativa incorporó una modificación central para ampliar el consenso político. Hablamos de que los funcionarios públicos quedarán excluidos de los beneficios del régimen. El resultado refleja la vigencia de los acuerdos entre el oficialismo y la oposición a los fines de avanzar en esta herramienta orientada a generar mayor inversión y productividad. Con el dictamen de mayoría, el proyecto de inocencia fiscal 2 está en condiciones de llegar al recinto para su tratamiento.
8: Imputaron a la dueña y al cuidador del pitbull que mató a un nene en Córdoba.
7: La justicia acusó a la propietaria del animal y al hombre que lo cuidaba tras la muerte del niño de 3 años ocurrida el domingo.
8: El ataque ocurrió en el barrio Villa La Lonja, al sur de la ciudad de Córdoba, y la causa fue caratulada como homicidio culposo.
7: La fiscalía espera los resultados de la autopsia y continúa tomando testimonios para determinar cómo ocurrió el hecho.
8: El animal fue trasladado al Instituto Antirrábico, donde permanecerá en observación durante 10 días.
3: Policiales.
7: Citaron a 14 personas en la causa contra Facundo Moyano por violencia de género.
8: Hoy declararán 3 testigos clave.
7: La información con Andrea La China Valdivieso, nuestra especialista en temas policiales.
10: La fiscal Florencia Noceres recordó a través de un documento que Facundo Moyano, exdiputado nacional, aún continúa imputado. Además, convocó a 14 testigos para prestar declaración en las próximas semanas y hasta el 31 de agosto el cronograma comenzará hoy a las 9 de la mañana con Juan Ramón Pavón, empleado de seguridad del edificio de Moyano. A las 10 le tocará el turno a Diego Nahuel Astrada, empleado de seguridad también del mismo lugar, y a las 11 Nelson Massa, quien realizó el llamado 911. El martes próximo será el turno de Matías Ríos, Estefanía Verón y Silvana Salerno. En tanto, un informe elaborado por 2 profesionales del equipo de intervención domiciliaria del Ministerio Público Fiscal de la Ciudad Autónoma de Buenos Aires identificó en un documento una serie de indicadores de vulnerabilidad que, según las especialistas, podrían estar atravesando Candela Arizaga, considerada víctima de violencia de género y privación ilegítima de la libertad en su vínculo con Facundo Moyano. Habla de un estado de excitación psicomotriz, que es lo que dijimos desde un primer momento, y además en los elementos señalados como alertas de violencia de género aparece la asimetría de poder vinculada con el género, con la edad y también por el cargo político de Facundo Moyano.
8: Argentina logró la reapertura del mercado de Corea del Sur para la carne aviar.
7: El retorno a este mercado representa una nueva oportunidad para la cadena de valor avícola argentina al contribuir a la ampliación de las posibilidades de inserción internacional de la agroindustria nacional.
8: La Secretaría de Agricultura señaló que el visto bueno del país asiático se logró luego de evaluar la información epidemiológica presentada por el Servicio Nacional de Sanidad y Calidad Agroalimentaria y tras la reciente visita del presidente de Corea a la Argentina.
3: Deportes.
7: Retomamos el contacto con Fabián Pomelo Codevila.
11: Seguimos hablando de una jornada de fútbol, la de ayer miércoles, y ahora nos metemos en el plano continental, porque vamos a hablar de la Copa Libertadores. Y de Platense, al conjunto de Vicente López, se le escapó en el final, cuando parecía que el calamar se quedaba con la victoria en el partido de ida de los octavos de final. de la Copa Libertadores, gracias a un gol palermiano de Jiménez, justamente Martín Palermo, nuevo técnico de Platense. Badalá, ex Boca, apareció en la última jugada del partido para estampar el 1-1 para Coquimbo de Chile. Ahora, el próximo miércoles, la definición será tras la cordillera. El ganador se definirá en este partido y accederá a lo que será los cuartos de final. Otro partido a nivel sudamericano, justamente en el marco de la Copa Sudamericana, fue el de Tigre, que arrancó la serie de los octavos de final abajo y ahora tiene que ir a Uruguay obligado a ganar. Con un gol de Pizzichillo, Montevideo City Torque se adelantó 1-0 ante el Matador de Victoria en la ida de esta llave. Y ahora, en una semana, volverán a verse las caras por el pase a los cuartos de final. En el día de ayer se conoció la carta que Lionel Messi le escribió a su papá, recientemente fallecido. Y realmente nos llenó a todos de emoción, desgarradora. Y realmente como para llevar dentro del corazón, no solo quienes forman parte de la familia Messi, sino de todos los argentinos. Porque en definitiva, Messi con esta carta le terminaba hablando al país de lo que significó a su padre y lo que hubiese dado por ganar la final del Mundial ante tanta teoría conspirativa y tantas habladurías ridículas. Extrajimos la parte más sustanciosa y la más emotiva, que si me permiten les voy a leer. No sé qué voy a hacer sin vos, no sé cómo seguir. Yo solo jugaba al fútbol y ahora tengo bastantes dudas de que vaya a seguir haciéndolo por mucho tiempo más. Estuviste al lado mío desde el principio. Faltaba un poquito para el final. ¿Por qué no aguantaste ese poquito más y terminábamos juntos? Sé que tu felicidad era ver bien a la familia, a tu mujer, a tus hijos y sobre todo, sin que se enteren los otros, verme jugar a mí. Desde chiquito siempre fue así. Me llevabas a todos los entrenamientos apenas llegabas de trabajar. A muchos me llevaba mamá porque vos estabas trabajando. Obviamente, a los partidos de fútbol no faltabas a uno. Cómo sufrías viéndome y cómo disfrutabas, aunque nunca me regalabas muchos elogios. Fuiste papá, amigo y representante. Siempre eras la persona que tenía que estar cerca en cada momento y nunca te equivocaste en nada. Más allá de algunos reproches o peleas, siempre tenías razón. Al final, se terminaba dando como vos decías. Te voy a extrañar mucho, pero siempre vas a estar presente, y sobre todo en la educación de mis hijos, porque les enseño y los educo como ustedes lo hicieron conmigo. Descansa en paz y cuídanos desde arriba como lo hacías acá. Gracias por todo. Te amo, pa. Leo Messi firma esta carta. Y tras esta carta, en Miami volvió a lo que más le gusta hacer. Con Messi en el segundo tiempo, Inter Miami perdió por la League Cup. Pero la noticia es que volvió Messi después de todo lo que le tocó atravesar. En el marco de la tercera fecha del certamen que enfrenta a equipos de la Major League Soccer y la Liga Mexicana de Fútbol, León se impuso como visitante por 3-2 ante las Garzas, que contó con Leo en cancha, quien estuvo en el banco de suplentes en la etapa inicial y que ingresó en el complemento tras haber viajado a Rosario para despedir a su padre junto a su familia y esa extraordinaria, sentimental y emotiva nota.
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7: Seis de la mañana, 45 minutos en la República Argentina. Ampliamos la información de tránsito y atención porque en trenes el ramal 11 Moreno del tren Sarmiento estará funcionando este jueves con horarios modificados en sus últimas formaciones debido a obras en la zona de vías. Reiteramos, el ramal 11 Moreno del tren Sarmiento tendrá modificaciones en la jornada de hoy durante las últimas formaciones.
3: internacionales.
8: España se mantiene atenta a sus fronteras con Ceuta y Melilla.
7: La ministra de Defensa, Margarita Robles, encabezó un encuentro clave con las autoridades locales y supervisó el despliegue de las tropas terrestres asentadas en la región.
8: La funcionaria se convirtió en la tercera representante del Gabinete Nacional en arribar a la zona estratégica durante el transcurso de la presente semana.
7: La movilización oficial responde al severo escenario generado por el ingreso masivo de más de 70.000 personas registradas a fines de julio.
8: En tanto, las fuerzas del país vecino reforzaron la vigilancia ante la difusión en redes sociales de nuevas convocatorias para ingresar de forma irregular.
7: Al menos 44 muertos tras el vuelco de un ferry en un lago de Zimbabue.
8: La embarcación transportaba 114 pasajeros adultos, 5 tripulantes y un número no informado de niños al momento de ocurrir el siniestro en el lago Kariba de ese país sudafricano.
7: El ferry tenía una capacidad máxima de 90 pasajeros, informaron las autoridades.
8: Protección Civil de Zimbabue afirmó que sigue la búsqueda de las personas desaparecidas.
3: Provincias.
7: Más de 4.000 camiones continúan varados en el paso Cristo Redentor.
8: El informe de Victoria Lupu desde Radio Nacional Mendoza.
12: Las nevadas acumulan varios metros en la alta montaña mendocina y mantienen cerrado 29 días ya el principal corredor internacional hacia Chile. La situación tiene como consecuencia 4.000 camiones varados y un fuerte impacto sobre el transporte de cargas. Osvaldo Valle, vocero de Gendarmería Nacional, da un panorama del pronóstico estos días y la semana que viene.
13: Espera una leve ventana y vuelven las nevadas por lo menos hasta el domingo, tratando de mejorar el día lunes.
7: Vamos a compartir el testimonio del transportista Federico Frasca, uno de los choferes varados en la frontera.
14: Como lo repetías vos ahí, hace 28 días que el paso está cortado, estamos acá en el ácido Payata, esperándonos a ver cuando se apacigue un poco el tema de la nieve, para que se pueda terminar de limpiar todo el sector argentino y chileno para poder cruzar para el otro lado.
8: En ese contexto, el meteorólogo Sebastián Pagliarino anticipó que el mal tiempo en la región se extenderá hasta el fin de semana.
15: Como se ha presentado este invierno con temperaturas muy bajas, con nevadas y con alertas de diferentes colores, se emite una cordillerana que se extiende desde Catamarca hacia Neuquén, todo ese sector, en Mendoza, tenemos también el sector de La Rioja, con intensas nevadas y con importantes acumulados, por lo que estas condiciones al menos se van a mantener hasta el día viernes, generando complicaciones porque hay camiones varados hace más de 20 días con estas condiciones de tiempo que difícilmente mejoren esta semana.
7: Por su parte, Ernesto Arriaga realizó un informe especial para Radio Nacional con los pasos fronterizos que están abiertos esta jornada para cruzar a Chile.
16: El paso Jamel Jujuy abre a las 8 de la mañana hacia toda la zona de Chile. Del paso internacional Cardenal Zamora en Villa Agostura abre a las 9 de la mañana hacia Osorno, Chile, para camiones, al igual que el Pino Hachado en la ruta 242 de Zapala a Chile. Abre el paso Cardenal Zamora en Villa Agostura, ruta nacional 231, para el paso de camiones. El paso Pino Hachado informaron que va a habilitarse a partir de las 9 de la mañana para que pasen 250 camiones de Argentina a Chile. Por favor, acatar las órdenes de Gendarmería Nacional.
8: El consumo de cannabis en la adolescencia podría afectar el desarrollo de la memoria y funciones cognitivas.
7: El informe de Natalia Carabajal desde Radio Nacional Bahía Blanca.
17: Científicos de Bahía Blanca realizaron un avance clave en el entendimiento del impacto del cannabis en el cerebro. El doctor Juan Facundo Crestía, del Instituto de Investigaciones Bioquímicas de Bahía Blanca, que depende de la Universidad Nacional del Sur, explicó sobre el tema.
18: Investigamos sobre un receptor neuronal, que es una proteína de membrana implicada en la comunicación entre neuronas, sobre todo neuronas que participan en vías de aprendizaje, de memoria. Sabe que este receptor funciona mal o funciona menos. El objetivo es entender cómo funciona ese receptor. Encontramos el sitio exacto donde se une el cannabidiol al receptor y, bueno, fue publicado en una revista muy importante, sobre todo por eso, por encontrar el sitio.
8: Rosario será sede de un encuentro internacional de la historieta.
7: Ivana Miskowski nos amplía este tema desde LRA 5.
19: Crack Bam Boom, el gran evento de historieta, celebra 15 años de historia desde el 13 al 16 de agosto. La Convención Internacional de Historieta reunirá en la ciudad de Rosario a reconocidos artistas nacionales e internacionales. Dialogamos con su fundador, Eduardo Rizzo.
20: Va a estar la artista japonesa Shin Ushida haciendo manga en vivo. Va a estar trabajando sobre una pared de 4 metros por casi 2 de alto. Después tenemos visita del exterior con dos editores de manga, de una editorial Kodansha, la más grande de Japón, y una casa editorial nacional como es Omnipress, todos ellos viendo proyectos de los jóvenes talentos.
8: En Entre Ríos creció el patentamiento de autos usados en julio.
7: Recibimos un informe de Eli del Mar Otman desde Radio Nacional Gualeguaychú.
21: Se transfirieron 4.419 vehículos, un 2.6% más que el mes de junio. El mercado de venta de vehículos usados en Entre Ríos mostró un comportamiento mixto durante el séptimo mes del año, de acuerdo a los datos elaborados por la Asociación de Concesionarios de la República Argentina. Al analizar el panorama del año, se han transferido un total de 29.557 unidades frente a las 32.000 que se habían transferido el año pasado.
8: Villa María implementó el DNI obligatorio para perros y gatos.
7: Para Radio Nacional, María Valeria Suárez, directora de zoonosis de la Municipalidad Cordobesa, explicó los objetivos de la documentación.
22: Hace 7 días salió promulgada una ordenanza que el objetivo principal es el bienestar animal. Hay un punto importante que habla de un registro de animales de compañía. Básicamente lo que queremos es poder tener la información real de todos los animales, perros y gatos, quién es el responsable de ese animal, si ese animal está castrado o no está castrado, si tiene el calendario de vacunación completa, porque son informaciones sanitarias del animal muy importantes.
8: El DNI es gratuito, pero quienes incumplan con la ley serán multados.
7: Festival del Chocolate y la Nieve en Esquel.
8: Nos informa Andrés Campos desde la emisora de Radio Nacional en esa ciudad chubutense.
23: Este fin de semana largo, Esquel ofrece un festival de sabores y experiencias que vinculan la mejor nieve para la práctica del esquí con el chocolate artesanal.
24: Llamamos Festival de Sabores y Experiencias, que une el chocolate y la nieve. Las chocolaterías y confiterías participantes van a tener actividades, beneficios y promociones y descuentos con menús especiales, una clase maestra de una chocolatier de la Escuela de Cocina Culinaria, una clase abierta de pastelería con sus ñoquis de chocolate.
8: Alerta amarilla por frío extremo en Jujuy.
7: Los detalles en el reporte de Alejandra Bejarano desde LRA 22.
25: El Servicio Meteorológico Nacional emitió una alerta amarilla por temperaturas extremas por frío para varias localidades de Jujuy, donde se esperan registros térmicos bajos durante las próximas horas. La advertencia alcanza a los departamentos del Carmen, Ledesma, Palpalá, San Antonio, San Pedro, Santa Bárbara y Valle Grande, además de la zona baja del departamento Dr. Manuel Belgrano y zona baja de Tilcara.
8: Vecinos de Los Hornos volvieron a reclamar por la inseguridad.
7: El último episodio tuvo como protagonista un oficial de la policía bonaerense que se defendió a los tiros de dos motochorros.
8: Más información con nuestra corresponsal en La Plata, Fernanda Germanier.
26: Un policía fue interceptado por delincuentes cuando circulaba en su moto en la localidad de Los Hornos. Los ladrones lo amenazaron para robarle y el efectivo les disparó con su arma reglamentaria. Los motochorros, que son padre e hijo con antecedentes penales, fueron hospitalizados y quedaron detenidos. Radio Nacional habló con los vecinos de Los Hornos.
27: Los Hornos está muy complicado con el tema de los motochorros. Ya es demasiado y no tenemos respuesta de las autoridades. De las cosas que nos vienen prometiendo, no se termina de cumplir nada. Y esto es como todo, te van desgastando y uno se va cansando.
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0: 6:55 en la República Argentina. En la ciudad de Buenos Aires la temperatura es de 8 grados 1 décimo, la sensación térmica 6 grados 2 décimas. El cielo está cubierto, la humedad relativa ambiente 79%. La máxima para hoy de 12 grados.
1: Y atención con esta información para los usuarios de la línea Mitre. Por obras de renovación de vías del sábado 15 al lunes 17, los trenes no llegarán a Retiro. El ramal Tigre estará interrumpido. Los ramales Suárez y Bartolomé Mitre circularán entre Belgrano R y José León Suárez. Y Belgrano R, Bartolomé Mitre. Reiteramos, por obras de renovación en vías del sábado 15 al lunes 17, los trenes no llegarán a Retiro.
0: Y otro dato a tener en cuenta en relación al tránsito, desde las 21 de hoy y hasta las 5 de la mañana de mañana, permanecerá cerrado el egreso hacia la autopista 25 de mayo, altura del kilómetro 4, sentido Ciudad Autónoma de Buenos Aires, por obra. Opción de egreso por salida a Puerto Madero.
1: Y a las 6:56 repasamos el pronóstico por regiones para este jueves 13 de agosto.
0: Y comenzamos con el NOA, cielo algo a parcialmente nublado con ambiente fresco a templado.
1: En el NEA, tormentas intensas con lluvias abundantes, actividad eléctrica, posible granizo y ráfagas de viento.
0: En Cuyo vamos a tener cielo parcialmente a mayormente nublado con ambiente frío a fresco.
1: En el centro, cielo mayormente nublado a cubierto, en Córdoba tiempo seco. Y en el resto, lluvias o lloviznas aisladas, especialmente por la tarde.
0: Nos vamos a la Patagonia, ambiente frío, con cielo parcialmente a mayormente nublado, posibles nevadas.
1: Sector Antártico Argentino, islas del Atlántico Sur, condiciones frías a muy frías, con cielo nublado, vientos moderados a fuertes y probabilidad de nevadas o precipitaciones. Temperaturas predominantemente bajo cero, con valores más moderados en las islas. En resumen, la Argentina espera un frente de tormentas que genera condiciones adversas con lluvias intensas, granizo y vientos fuertes en el noreste. En el centro predomina el cielo nublado con lluvias aisladas y ambiente fresco, mientras que en el sur y la cordillera mantienen el frío y posibles nevadas residuales.
0: Compartimos el cronograma de pagos del ANSES para agosto.
1: Jubilaciones y pensiones que no superen el haber mínimo, las asignaciones familiar y universal por hijo y por embarazo se pagarán hoy a beneficiarios con DNI terminados en 3.
0: Las pensiones no contributivas se pagarán a quienes presenten DNI terminados en 6 y 7.
1: Las asignaciones familiares de pensiones no contributivas podrán ser cobradas hasta el viernes 11 de septiembre por titulares con todas las finalizaciones de documento.
0: Las asignaciones por prenatal y por maternidad se pagarán a los titulares de los beneficios con DNI finalizados en 4 y 5.
1: Las asignaciones de pago único, primera quincena, se abonarán hasta el viernes 11 de septiembre a beneficiarios con todas las terminaciones de documento.
0: La prestación por desempleo plan 1 correspondiente a agosto se comenzará a pagar el lunes 24 a beneficiarios con documentos terminados en 0 y 1. Y nos vamos como siempre con los principales títulos.
1: Argentina y Estados Unidos serán anfitriones de la 40ª Conferencia Internacional para el Control de Drogas.
0: El presidente Javier Milei le envió un mensaje a Messi tras el fallecimiento de su padre.
1: Ordenan embargar el departamento donde Cristina Kirchner cumple prisión domiciliaria.
0: El oficialismo avanzó con el proyecto de Inocencia Fiscal 2.
1: Más de 4.000 camiones continúan varados en el paso internacional Cristo Redentor.
0: Hoy declararán 3 testigos claves en la causa contra Facundo Moyano por violencia de género. Y hasta aquí llegamos con la información, deseándoles que tengan una excelente jornada. Quédense porque la mejor programación está en Radio Nacional. Chau, gracias por estar.
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1: Sí, sí, sí. Muy buen día, muy buen día. ¿Cuántos? 4 minutos nos están separando ahora de las 7 de la mañana en la República Argentina de este día. Quédate tranquila, Fer. Jueves 13 de agosto de 2026 en todo el mundo. Mi nombre es Nico Yagoy. Esto, primer round, en el muy lindo aire de Radio Nacional M870. Hasta las
2: 10 de la mañana.
1: María Fernanda Heras, muy buen día, bienvenida, ¿cómo le va?
2: Buen día, para mí el 13 fue ayer, a la noche.
1: ¿Por qué?
2: Y porque nos golearon de una forma, quise...
1: Es cierto,
2: quise
1: cierto,
2: apagar el...
1: ¿Cuánto?
2: Qué maldad la voz de la conciencia ya que
1: ¿usted
2: tenemos.
1: ¿Usted qué equipo era?
2: Independiente.
1: Independiente. ¿Y cuánto perdió?
2: Somos más de uno en la mesa, ¿eh?
1: Ah, en la mesa, una mesa tan chiquita. Y con tantos independientes. Está muy bien. Usted ya, mira cómo puso acá Rubén cara de independiente.
2: Sí.
1: Está bien. Está
2: sí. Somos varios a esta hora de la mañana. Yo te digo, a medida que paso el molinete a las 5:30 de la mañana, uh-huh, me voy cruzando. Y eran
1: ¿con
2: unas caruchas?
1: Independientes.
2: Sí, eran unas caruchas. Bueno,
1: y era por eso.
2: Marino mira también.
1: Mira qué bien. Sí. Bueno, ¿cómo estamos de temperatura y todo eso?
2: 8 grados 3 décimas la temperatura, con una térmica de 6 grados 4 décimas. Mucha nubecita, sí, hace
1: frío. Ahí estaban los chicos, les mandamos un beso de seguridad diciendo, no, estamos zafando del frío, estamos zafando nada de frío, hace mucho
3: para
1: frío.
3: Nada,
1: se siente, ¿o no?
2: Sí,
1: y
2: se
1: está,
2: siente.
1: Parece que no, pero húmedo.
2: Sí, igual. Sí, justamente. 78 la humedad en estos momentos.
1: No, porque sí estamos saliendo de la humedad, ya la humedad estos días, la verdad. Bueno, fue hace 3 días.
3: Llegó para quedarse.
1: Está bien, para siempre.
2: Y vamos a seguir con estas jornadas de muchas nubes hasta el domingo inclusive.
1: Ajá.
2: Así que no esperen el sol.
1: Bueno.
2: No, por lo menos en esta región nos van contando, como siempre.
1: No por el eclipse, después que nos cuentan los que estuvieron en España y pudieron ver el eclipse.
2: Sí, estaban las ópticas plagada de gente para comprar los dispositivos. Ahora, qué bien, qué cuidadosos, ¿no? Porque acá agarramos la radiografía directamente.
1: Y lo miramos directamente.
3: Claro.
1: Sí,
3: no, también se compra. Yo he comprado anteojitos. Buen día.
1: Pero
3: qué hermoso, ¿eh? Las imágenes son impresionantes. Yo tengo mi hermano que vive en Valencia donde se pudo ver y me mandó unos videos espectaculares.
1: Yo tengo recuerdo de los de acá que lo que pasaba era que se ponía raro. No es que llegaba a oscurecerse, pero decía, algo está pasando, el sol estaba, pero no estaba, raro. Y después en las hojas, lo veías en el reflejo de las sombras en general, pero causaba impresión el de las hojas que quedaban lunitas, tal cual.
3: Es precioso ese fenómeno.
2: Ahora, comentaban también en los distintos zoológicos que quedaron en Europa, que son muy pocos, el comportamiento de los animales.
3: Afecta mucho.
1: Bueno, en fin, vamos a hablar de animales después, pero usted nos lo cuenta de en un ratito nada más, ¿no es cierto? ¿Los teléfonos?
2: El 1138707485.
1: Muy bien. ¿Qué hay que saber el jueves 13 de agosto a esta hora? Ampliación de la ley de inocencia fiscal y la reforma de la Carta Orgánica del Banco Central obtuvieron dictamen en diputados. El PRO, la Unión Cívica Radical y los partidos provinciales acompañaron al oficialismo en la firma de ambas iniciativas. El proyecto de inocencia fiscal incorpora una restricción explícita que excluye a los funcionarios públicos de los beneficios de la norma. Ambas iniciativas serán debatidas en la Cámara el miércoles 26 de agosto. La justicia dispuso el embargo preventivo de propiedades de Cristina Kirchner, incluyó el departamento de San José 1111, donde cursa su condena. El Tribunal Oral Federal número 2 dio curso a los pedidos del fiscal Luciani, que involucra también inmuebles en Puerto Madero y hoteles en El Calafate. El gobierno amplió a las cárceles provinciales el bloqueo de celulares activados dentro de los penales. La medida alcanza a las provincias que adhieran al protocolo vigente y tendrá como objetivo impedir que los dispositivos sean utilizados para planificar o coordinar maniobras ilícitas desde los penales. Las compañías deberán inhabilitar el equipo y la línea telefónica que solicite el Ministerio de Seguridad de la Nación. ministro de Economía anunció nuevas inversiones. Luis Caputo habló en la Bolsa de Comercio de Córdoba. Anticipó que el gobierno anunciará nuevos proyectos de inversión de hasta 50 mil millones de dólares en el marco del régimen de incentivo para grandes inversiones, RIGI. El funcionario sostuvo que la llegada de capitales permitirá sostener el crecimiento durante los próximos años. Convocan a 14 testigos para declarar en el caso de Facundo Moyano y su novia. Los encuentros se realizarán en la sede de la Fiscalía Especializada desde hoy y hasta el 31 de agosto. El cronograma incluye a personal de seguridad del edificio, policías, médicos y testigos del hecho. También declararán la madre y la hermana de la joven. Tras la muerte de su papá, Lionel Messi volvió a jugar en el Inter Miami. Entró en el segundo tiempo en medio de una ovación. El capitán de la selección argentina sorprendió al presentarse en el partido ante el León de México por la League's Cup en el mismo día que volvió a Estados Unidos tras la muerte de su padre. Subió a 265 la cifra de muertos por el terremoto en Colombia, así lo informó el presidente Abelardo de la Espriella. La cantidad de heridos asciende a 3.500 y los desaparecidos a 496. El Servicio Geológico Colombiano registró 146 réplicas desde el sismo principal del 10 de agosto. Cecilia Díguez, muy buen día, bienvenida, ¿cómo le va?
3: Buen día, Nico, equipo, ¿cómo están? Como vos decías, bueno, ascendieron el número de muertos en Colombia y el presidente Abelardo de la Espriella decretó, Nico, la emergencia económica nacional. ¿Qué significa esto? Que a través de decretos puede generar un desvío del presupuesto nacional sin tener la aprobación del Congreso. Entonces va a empezar a utilizar, por ejemplo, partidas presupuestarias de seguridad, de impuestos corrientes para un fideicomiso especial que se va a llamar Fondo Milagro, y con esto va a financiar la reconstrucción de 140 edificios caídos, de más de 11.000 viviendas que fueron también destruidas, los hospitales, las rutas, y con esto va creando la atención al desastre en un día muy particular. ¿Por qué? Porque hoy se cumplen 72 horas de este terremoto de 7.4 de magnitud. ¿Qué significa esto? Que a partir de ahora se reduce de una manera muy fuerte la posibilidad de encontrar a gente con vida debajo de los escombros. ¿Por qué? Porque después de 72 horas el cuerpo humano ya resiste muy poco sin agua. Empieza a deshidratar, empieza también a haber fallas multiorgánicas, ¿no? Aceleradas en los cuerpos. Entonces se reduce casi a un 5% la posibilidad de poder encontrar gente.
1: Qué drama,
3: con vida.
1: Porque además es la cabeza. Está bien que en algún momento yo creo que perdés la conciencia, ¿no es cierto? Estando dos días atrapado bajo los escombros. Bueno, cuando te detectan a alguien, es impresionante el esfuerzo, ¿no es cierto?, de los rescatistas por mantenerlo con conciencia, ¿viste? Que es como una puja por mantenerlos despiertos, que al fin y al cabo es eso. Bueno, me parece que ahí hay un punto grande. Y después, bueno, las heridas, porque estás abajo de un montón de cosas que se te cayeron encima, ¿no es cierto? Que
3: sí, muy también poco en los asfixia, aplastamiento.
1: Ah, claro, muy poco en los casos en los que se forman como esas cuevas o cápsulas, ¿no? Como ha pasado también en Venezuela, pero son los menos.
3: Sí.
1: Esto te tenés cosas encima.
3: Sí, todavía no declararon, ¿no?, el fin de la búsqueda en Colombia. Acordate que en Venezuela tardaron un montón en declararlo, pero una vez que se declara el fin de la búsqueda, que es en general 2 días después de la última persona que fue encontrada con vida, se cambia completamente el protocolo y la cantidad de maquinarias pesadas que se empiezan a utilizar para mover a los escombros aumenta. De manera así significativa.
1: Menos artesanal, digamos, y entran las máquinas. Claro, sí. Ese es el criterio de la ONU, ¿no es cierto? Porque en Venezuela terminó declarándolo la ONU, ¿te acordás? Y hemos hablado que eran desgarradores los testimonios. La sociedad misma, ¿no es cierto?, continuó en un acto de desesperación y aceptación traumática, revolviendo los escombros frente a un Estado ausente que no les decía lo que tiene que decir, pero nadie quiere escuchar, que es que ya no.
3: Sí, y además...
1: Esto va a ser distinto. Se supone que habrá una palabra oficial diciendo ya menos, ya no, el protocolo indica tal cosa, ¿no?
3: Sí, yo creo que todavía se va a tardar un poco más en declarar esto. Es interesante ver cómo, además del Estado colombiano, y por ahí mañana podemos hacer una comparación de lo que sucedió en Venezuela con lo que pasó en Colombia, cómo se fueron moviendo de distintas maneras. Hay una sociedad civil colombiana que empezó a organizarse, y me gustó mucho, un equipo de técnicos de audio, gente que trabaja en radio, en podcast, mira, ingenieros de sonidos, que se organizó una red a través de una de las universidades de Chocó y en Cali, para ir a las zonas donde decían que podía haber personas bajo los escombros, y con los equipos que nosotros, los periodistas, ajá, usamos, empezar a detectar sonidos. Es muy linda esa red que se armó.
1: Después, para charlarlo con Adri Corral, que sabe tanto de esas cosas, y eventualmente con alguien, porque son colegas, que nos atienda desde allá y nos cuente, ¿no es cierto? Como cada profesión, de alguna manera, agudizó el ingenio para tratar de hacer el aporte desde su perspectiva.
3: Desde su lugar.
1: ¿No? Me parece que está muy bien. El aporte ahora es de Andrea China Valdivieso. Andrea China Valdivieso, muy buen día, bienvenida, ¿cómo le va?
2: Buen día, Nico, equipo, a todos los oyentes. Como siempre, con mucha información en el día de hoy, lo adelantábamos en los títulos, y tiene que ver con novedades en la causa que se le sigue a Facundo Moyano. Lo seguimos reiterando. Está imputado, claro, por lesiones, por privación ilegítima de la libertad en el marco o en el contexto de violencia de género, y la fiscal...
1: Más allá de que vaya a florearse a los canales de televisión a recordarnos cuando era diputado, y entonces no pensemos aquello, lo cual está imputado. Ahora es imputado, no es diputado.
2: Es imputado, claro, y por eso puede mentir, ¿no? En sus actos de, sí, defensa. Pero lo cierto es que ha tomado nuevas medidas de prueba y determinaciones la fiscal. Va a llamar a los 14 testigos que tiene por hoy el expediente, y no se descarta que lo llame a indagatoria, lo dijimos, uh-huh, ayer, y también este informe...
1: Puede mentir, dice la China, siempre se referencia a un, sí, principio constitucional, es el 18, creo, ahora lo cotejamos, que dice nadie está obligado, entre otras cosas, a declarar contra sí mismo, ¿no es cierto? La interpretación que incluso validó la Corte de declarar contra sí mismo, entonces puede mentir.
2: Entonces puede mentir. Por eso digo, en este acto de limpiar su imagen y demás, no pequemos en la inocencia de creerle al pobre Facundito o al pobre Moyanito, porque no se trata de eso. Tampoco lo que diga ella, no importa. ¿Por qué? Porque hay, y lo adelantamos ayer, hoy se publicó el informe del Ministerio Público Fiscal respecto de los indicadores de vulnerabilidad de la víctima, así se llama, sí, y esta asimetría de poder por el género, por la diferencia de edad y por su poder político.
1: Mirá qué bien que aparezca la variable poder político. ¿Cómo, sí, digo lo que pienso sin incurrir en una un prejuzgamiento o un juzgamiento que no tengo derecho a hacer, además de capacidad? Pero están de manual esa seducción que está desplegando en los,
2: justamente,
1: medios de comunicación, como,
2: sí,
1: la que se usa,
2: no,
1: pero como la que se la usa imagen, también, como la que se usa también para enredar,
2: justamente,
1: a las víctimas, ¿no es,
2: sí,
1: cierto?
2: Trabajito dormida. Trabajito dormida desde el
1: verano. Viste, uno puede pensar, no lo estoy confirmando, que está haciendo ese vuelvo, pase de manual consistente en enredar a la sociedad como se enreda a las víctimas.
2: Pero eso, ronda de testigos desde hoy hasta el 31 de agosto, empieza a las 9 de la mañana con los encargados del edificio que llamaron al 911 y también el primer vecino que llamó al 911. Va a haber novedades respecto a eso, de la etapa de instrucción, que es lo que estamos atravesando ahora, para ver si lo procesan, si piden su prisión preventiva y si se le va a juicio finalmente la causa, que va a ser en un par de semanas si así sucede. Por otra parte, 3 de febrero y un caso de inseguridad tremendo, un menor que le apunta a su víctima a la cabeza por un celular, era parte de una banda que lo estaba esperando en un auto, y vamos a desentrañar qué es esto de ahora se pueden, no son más prohibidos los silenciadores, sí, y los elementos y aparatos de puntería con respecto al control de armas. Es esta publicación en el Boletín Oficial, dejan de ser elementos prohibidos para ser permitidos para legítimos usuarios.
1: Que sean cazadores y, digo, aparece
2: y miembros de un tiro federal. Hay especificaciones, no es para cualquiera, y vamos a contar por qué.
1: Dale. Rubén Santos, muy buen día, bienvenido. ¿Cómo
0: buen día, Nico, saludo para todos. Ayer nos íbamos del programa con la emotiva carta de Lionel Messi.
1: Tremenda, dio que hablar todo el día.
0: Sí, para con su padre. Lo que no pensábamos es que llegaba y se iba a poner la camiseta.
1: Sí.
0: ¿No? Porque tenía que jugar el Inter por la noche, terminó perdiendo, ganado 2-0, fue 3-2, pero bueno, esa fue la noticia después de la despedida con su padre y esa señal de alerta, ¿no? Es decir, no sé hasta cuándo voy a poder seguir jugando.
1: Que es el volver a empezar, ¿no? Es cierto, con estas cosas cuesta mucho el primer día, entre comillas, normal, ¿no es cierto?
0: Claro.
1: Este
0: es su primer día normal.
1: Lo adelantó hasta bien bajo de la escalera.
0: A mí lo que más me quedó de la carta, más allá de lo emotivo de la despedida en sí, que era el punto de la carta fundamental, es las cosas que él dijo de la Copa del Mundo.
1: Sí.
0: O sea, fue la primera vez que luché contra mi cuerpo.
1: Las piernas no me daban más.
0: O sea, eso es una cosa que me llamó mucho la atención. Bueno, por estos
1: lados... ¿Conectás más con eso que con lo otro, aunque todo estaba mezclado? Después lo charlamos, pero digo, no sé hasta cuándo voy a jugar.
0: Claro, a mí lo que me queda es que es algo de lo que nunca se habló desde que terminó la Copa del Mundo. O sea, la primera vez que Messi habla de esto.
1: Claro.
0: Obviamente que la carta va por otro lado.
1: Pero está reconociendo una limitación objetiva. Uno podría leer de esa carta un poco diagonal, que no sé cuánto voy a jugar, porque las piernas no me dan más.
0: Exactamente.
1: Y antes sí.

0: vamos a tener información sobre esto. Y no fue una buena noche para los equipos argentinos que participaron de copas internacionales. Después vamos a estar repasando qué pasó y qué viene para hoy.
1: Dale. Romina Winner, muy buen día, bienvenida. ¿Cómo le va?
2: Buen día, ¿cómo andamos?
1: Muy bien, ¿usted?
2: Bien, bien, también.
1: Bueno,
2: a ver, es una mañana que arrancamos a arrancar por Capital Federal y la provincia de Buenos Aires, con muchos choques. Primero, los accesos a Capital Federal, hay una colisión en Panamericana, esta es en el ramal Pilar, kilómetro 48, que es la ruta 8, el ramal Pilar, en sentido hacia General Paz. Ahí la circulación está reducida, hay operativo de seguridad y esto va generando demoras y complicaciones, ¿no? Como es habitual. Después se está dando otro incidente de tránsito sobre la autopista de Lepiane, también en sentido hacia la Ciudad Autónoma de Buenos Aires, están dentro de la capital, ya en sentido hacia el centro porteño. Ahí la circulación está reducida, están trabajando SAME y policía. Así que esto está generando complicaciones sobre la autopista de Lepiane, a la altura de General Paz, que es donde se da el impacto entre un auto y una moto, y el motociclista está herido. Todos los accesos a Capital Federal ya tienen demoras. Panamericana, sumado al choque, tiene demoras. Acceso este comprometido entre Ituzaingó y Castelar, en sentido hacia la autopista Perito Moreno. Una autopista Richeri con un tránsito bien fuerte y genera retrasos a la altura del mercado central en sentido hacia Lepiane, y cuando bajan ahí a Lepiane en la General Paz, que intentan bajar, se encuentran con este choque, entonces te satura la autopista Richeri. Los que vienen por el corredor del sur van a tener un tránsito bien fuerte, intenso, no tiene demoras todavía, pero bien fuerte, toda la zona de Wilde, Sarandí, hacia el Bajo Porteño. Dentro de Capital Federal, dos choques importantes, uno en el barrio de Caballito, en Pedro Goyena y Biel. Ahí, Nico, colisionaron dos autos, y el otro incidente de tránsito es en el barrio de Belgrano, donde el conductor de un auto pierde el control de su vehículo y termina impactando contra varios vehículos estacionados. Esto es en Amenábar, entre Sucre y Echeverría, pero esto no termina ahí. Una vez que el señor choca, este hombre, se da la fuga, se va, abandona su vehículo, y quedó el auto ahí, que está la policía trabajando para ver qué es lo que ha sucedido. Todo esto está pasando en el ingreso a Capital Federal y dentro de la ciudad de Buenos Aires. Ahora nos vamos a las rutas nacionales. ¿Vamos a recorrer, Nico?
1: Dale, vamos. Estamos preparados.
2: Bueno, prepárense todo el equipo.
1: Vamos a ver, con el mate y el sándwich de milanesa, como dicen.
2: Sí, sí. Y les recomiendo bufanda, gorro,
1: eso,
2: y todos
1: también,
2: esos elementos. Bueno, vamos, Ruta Nacional 40, entre San Martín de los Andes y Río Hermoso. Hermosa, como Río Hermoso, pero bueno, con mucha nieve y hielo, así que muchísima precaución al transitar. Esto es en la provincia de Neuquén. Además, anoche, desde la provincia, emitieron una alerta que se debe transitar con suma precaución en todas las rutas nacionales y provinciales, por la presencia de hielo sobre la calzada, nieve en diferentes sectores y que continúan las bajas temperaturas. Entonces, bueno, hay que ser muy precavidos a la hora de desplazarse. Ahora cruzamos a Río Negro, nos vamos a la Ruta Nacional 23, que es un corredor bioceánico que va de este a oeste, entre Comayo y Dinahuapi, también transitable con mucha precaución, calzada húmeda en diferentes sectores con hielo y nieve. Lo mismo ocurre en la Ruta Nacional 40, entre El Bolsón y Villa Mascardi, que en diferentes sectores hay presencia de nieve. Entonces, en todos estos casos hay que ir a baja velocidad, aumentar la distancia de seguridad y recordar que es obligatorio el uso, en algunos casos, y en el otro, la aportación de cadenas para desplazarse con seguridad y evitar incidentes de tránsito. En Chubut está nevando fuertísimo, Nico, vos vieras lo fuerte que está nevando, así que también a transitar con mucha precaución.
1: Bueno, ayer hablábamos, muy necesaria la nieve en Chubut, y estaban con el problema de que, bueno, hay que enfrentar el problema de ahora, pero para acopiar agua para después, y que les estaba lloviendo enseguida encima de la nieve, lo cual la lavaba, así que vamos a ver cómo se sigue desarrollando eso, pero que es tan importante.
2: Claro, y si eso genera una problemática.
1: Que nieve y guarde agua, claro.
2: Claro, claro, porque te la derrite la nieve, no te da tiempo.
1: Eso mismo, tal cual.
2: Este, bueno.

0: Claro, pero está nevando. Vamos a ver si acompaña la lluvia o no. Y ahí, bueno, vamos a ver qué está sucediendo. Está nevando en la Ruta Nacional 40, en la 259. O sea, está nevando. Bueno, esperemos que no llueva. Así acompaña el fenómeno de la nevada, que es lo que se necesita para la zona. Después, en la provincia de Entre Ríos, nos vamos al litoral de la República Argentina, ya nos sacamos el gorro, la campera, ahí nos empezamos a desabrigar un poco. En la Ruta Nacional 18, en el acceso a Seguí, en el acceso a Viale y en el acceso a San Salvador, ahí se están llevando adelante tareas de mantenimiento, hay que ir a baja velocidad porque se van a encontrar con equipos trabajando. Además, hay tareas de bacheo en la Ruta Nacional 12, la 12 es la del Mercosur, que te saca a Brasil, esto es a la altura del puente sobre el arroyo Yacaré. Mira todos los lugares que vamos conociendo, eso me gusta.
1: Sí.
0: Bueno, y en la Ruta Nacional 131, a la altura de Crespo, también hay tareas de mantenimiento, así que mucha precaución ahí en la zona. Y estábamos hablando un poquito de todas estas rutas del litoral argentino. Pasos fronterizos. Hoy es el día número 30 de cierre.
1: Se cumplió el
0: del
1: mes.
0: Paso. Se cumplió el mes, si quieren decir 30 días, si no esperamos 31, pero ya está, prendemos la velita, ¿no?
1: ¡Qué barrio!
0: Sí, es una nevada histórica, hay que decirlo esto también, ¿no? Entonces ha llevado a que el paso esté cerrado 30 días consecutivos. Esto es importante agregar la palabra consecutivo, porque implica que no tuvo ningún día ni horas de apertura. Bueno, hay acumulación del transporte de cargas, ya hemos estado contando la problemática. Esperemos que el clima empiece a mejorar y esto acompañe. También está cerrado el paso Pehuenche en la ruta 145, que es en Mendoza. Ayer estuvieron operativos en Neuquén los dos pasos, Pino Achado y Cardenal Zamoré. Vamos a ver qué sucede esta jornada. A partir de las 9 de la mañana ya lo vamos a saber, pero seguro que uno de los dos pasos va a estar operativo. Nos vamos bien al norte de la República Argentina, en Jujuy está el Paso Jama sobre la Ruta Nacional 52, también lleva dos o tres días de cierre por el temporal de nieve en zona de alta montaña, sigue cerrado el Paso San Francisco en la Ruta Nacional 60 en Catamarca, incluso en la Catamarca, cuando antes de llegar a la ruta al Paso San Francisco, hay que transitar por un desvío. Uh-huh. Sí, son lindos, son lindas todos esos pasos, lindo, y la zona lindo, es muy linda. Sí. Hay que conocer la Argentina. Bueno, está cerrado también por acumulación de nieve. Y me voy con este datito que me acaba de llegar. Le hicieron un control de alcoholemia a un conductor en la autovía 2. Sí. Se iba a Mar del Plata. Cuando le hicieron el control, tomaba whisky al volante.
1: Ajá. O sea, ni control había que hacerle, digamos, era un descontrol.
0: Lo pescaron, sí, descontrol total, con whisky al volante, se burló y dice, si nos matamos en la ruta 2, mirá la textual, es textual, ¿no? De este hombre, es un conductor de 46 años, su licencia se encontraba radicada en la provincia de Buenos Aires, ahora va a ser notificado de la medida. ¿Vieron lo que es?
1: Sí, ¿con terrible. Quién iba? ¿Con quién iba en el vehículo? ¿Tenés idea, Romy?
0: Te interesa por el destino y la zona, vos.
1: No, porque...
0: Bueno, no.
1: Porque que hay...
2: Si nos matamos.
1: No, claro, vos porque hay hoteles de alojamiento o algo así.
2: No.
1: No sé.
0: Pensé por territorio bonaerense, nada más.
1: No. Yo pensé que buscabas como el chumerío, el día, mirá cómo se está metiendo en qué. No, ¿sabés por qué me interesa? Por esto del nos matamos. Si lo dijo por él, uno podría pensar allá él, lo cual está muy mal, no estoy validando, allá él y su tanato, digamos. O su pulsión de muerte. Ahora, nos matamos, mata al que va arriba, mata al del otro auto que se cruce con él.
2: Sí.
1: A eso voy.
0: No, es un plural, especifica los datos que me están llegando, si estaba acompañado o no, pero si uno lee tal cual un plural, tendría que haber ido con otra persona, tendría,
1: tal cual.
0: Porque no tengo ese dato informado.
1: Pero
0: ¿no?
1: Una locura como lo mides.
0: Pero bueno, sí, realmente fuerte. Ahora le voy a compartir ya mismo a tu producción.
1: Muy bien, que el lo video. Está recibiendo en este mismísimo instante y Cambursano pronto a darle play.
0: Sí, este, ahí salió. A ver, querida Eva, estamos haciendo todo en tiempo
1: sí,
0: real. Todo
1: bien. Esto, siempre, siempre porque Eva es muy, sí, necesita que le digas así. Querida Eva, este, en este
0: querida
1: acto,
0: Eva, Rominita,
1: sí, ahí está.
0: Para que no me rete, te acaba de mandar un video en tiempo real de toda la situación de este hombre.
1: Hombre de... tomador de whisky en la Ruta 2. Muy bien.
0: Sí. Ya les vamos a pasar también a info. Pero no, realmente es terrible porque no se toma conciencia del peligro. Y vos fijate, en un tono burlesco, la expresión, ¿no es cierto? Una denigración hacia la condición humana propia de él y de todos los otros. Así que bueno, ahí les acaba de llegar el video para que lo puedan difundir en las redes sociales de la radio.
1: Romina Winner, muchísimas gracias.
0: Chau, chau.
1: Tengo un beso grande, tengo un lindo día y un beso grande. María Fernanda Heras, usted trae un tema polémico, y la verdad.
2: Yo hablando creo que se va a enganchar, no solo en la mesa, sino también los oyentes,
1: Sí.
2: Sino también los oyentes. Hoy vamos a hablar de un estudio realizado sobre 150 personas que tienen animales, que tienen mascotas, y que el 56% de ellos duermen con los mismos. Entonces, a través
1: ¿con sí
2: de
1: mismos?
2: Con las mascotas.
3: Con su mascota.
2: A través de
1: no,
2: este estudio.
1: No, no hay manera. Sí, no hay manera. Usted duerme con su
2: sí, Eva dice que
1: ¿gato?
2: Sí, yo dormía. También.
1: O perro.
3: ¿En serio?
1: Las dos cosas tiene Lola, Eva. Tenía, ahora, claro, ahora tiene dos cosas.
2: Lola sí, porque tiene
4: Lola
2: esta
4: sí,
2: rampa.
4: Pero tenía eso, ahora ya no puede ni quiere claro. Permanecer en las alturas.
2: Rubén
4: pero,
2: ni nos mira.
4: Con 15 años.
5: No, ¿sabes? Yo cuando tenía gato sí, se venía a la cama.
3: Yo no.
1: Me están interpretando.
5: No, era muy cómodo.
3: Por favor,
1: era tan,
3: no,
1: era tan temprano, fácil que iban a caer en esto. Yo cuando vi el tema dije, hermoso. ¿Cómo prohíbo el doble sentido?
2: Por eso
1: con
2: puse
1: este
2: mascotas.
5: El mascotas. Problema era el verano.
4: Es
5: verano,
4: muy hermoso dormir con
1: no, yo creo que no, que es intransable porque los perros son sucios por más que los bañen, no. Sus patitas tocan el piso y
4: sí,
1: después se van
4: también.
1: A tu... No, pero no con las patitas. No, me parece.
2: Bueno, los pros y los contras, porque hay muchos pros.
1: Me cuesta encontrar un pro.
2: Bueno, chat, si querés te los voy diciendo. Bienestar, relajación, seguridad a la noche.
1: Bueno, nada que no puedan tener con un peluche.
4: El contra.
2: No, seguridad con un peluche.
1: pero sí es seguridad interna, dice usted, ¿o no? Como un,
2: no, te sentís como mucho más seguro.
3: Más protegido.
4: Una contra son las contracturas.
2: Sí.
4: Que claro. A la gente provoca.
2: Una contra es
1: como
2: que
1: un
2: te
1: objeto
2: despierta.
1: De apego, digamos. Puede un trapito, un algo así.
3: Y las contras roncan.
2: Hay un montón.
3: Yo tengo un perro
2: que
3: ronca como loco.
1: La suciedad es la contra. Bueno,
2: sí, hay más contras que.
3: En una época yo la despertaba a ella.
1: Que desempaten los oyentes. ¿A dónde?
2: Sí, al 11-3870-7485. Me gustaría que nos cuenten con audio, que nos manden los audios contándonos la situación de convivencia con sus mascotas.
1: Y que no se enojen, porque miren que yo sé, me ha pasado con el tema mascotas, me bancan. Cualquier diferencia, me bancan cualquier grieta y nos seguimos llevando bien. Ahora, cuando toco el tema de mascotas, se me enojan.
2: Y claro.
1: Bueno, no, tengamos la charla en paz.
2: Pero, ¿qué haces? ¿Estás con una pareja que duerme con su mascota y vos le decís, no, ¿qué haces?
3: Ay, por supuesto
1: pero
3: que
1: por
3: no.
1: Por supuesto que no.
3: Mira, debate. Por primera vez estamos en la misma
1: te das cuenta,
3: vereda.
1: Pero ni se te ocurre, ni se le ocurre a nadie. Por favor, 34 minutos de las 7 de la mañana, María del Río, muy buen día, bienvenida. ¿Cómo le va?
6: ¿Cómo le va? ¿Qué tema te ha tocado, don Jacoy? Doña Heras trae la polémica a la mesa, me gusta ese tema incisivo que ha traído. Ay, yo estoy con ustedes, soy Tim Jacoy.
1: Ahí está, por supuesto.
6: Sí. Y mire que tengo mascota, no es que soy anti-mascota, pero...
1: No se trata de eso. Duerma en su camita. Y cualquier cosa, usted va y duerme un ratito en la camita de la mascota.
6: Y si no superaron la etapa del muñeco de apego, a terapia, señores, por favor, porque eso es de los bebés.
1: Ah, es más dura que usted. Es más dura que yo, digo. Es más dura que la realidad.
6: siempre. Acuario es durísimo. Y quiero retomar brevísimo nada más lo que dijo Romy Winner con este conductor que manejaba con whisky. Más allá de que no se debe manejar con alcohol al volante, el alcohol da una falsa sensación de calor en el invierno. Es mentira que calienta el cuerpo, es por el estado que uno tiene de ebriedad. Uh-huh. Lo que causa el alcohol no solamente es esa falsa sensación que nos perjudica porque hace que nos desabriguemos y tengamos hipotermia, sino que además nos deshidrata. Así que atención con eso, porque es otro factor que puede causar problemas. Así que nada de alcohol para combatir el frío. Abríguense, tómense un chocolate caliente y punto.
1: O sea, que la gente tome para... Eso está usted queriendo vincular en esta mesa, diga.
6: ¿Eh?
1: Que la gente no tome para entrar en calor. Eso está queriendo. No tome para manejar y tampoco para entrar en calor en esta
6: mañana. Para manejar no, para manejar nunca, pero para entrar en calor tampoco. Es un error eso, porque el hombre maneja... Seguramente habría ido tomando whisky por el frío... Pero estaba haciendo dos cosas mal, pero malísimas.
1: Bueno.
6: Así que bueno, eso, finalizada esa aclaración.
1: Por favor, menos mal que aclara María del Río, la vamos a tener más en cuenta.
6: Maestra Ciruela, ¿y porque les traigo un maestro hoy.
1: Ah, venga.
6: Hoy les traigo un tema de un maestro. Siempre estamos cuestionando la educación o agregando cosas para la educación. Y les traigo un aporte, un maestro que trata de educar de otra manera.
1: A ver.
6: Manda las notas en el cuaderno de comunicados, que últimamente está bastante desestimado, porque con esto que mandan mails desde los colegios, el cuaderno está medio como relegado, pero todavía existe. Y generalmente los padres tienen miedo de abrirlo por lo que viene adentro del cuaderno. Él le encontró la vuelta, no solo para que abran los padres el cuaderno y se lo tomen de una manera amigable, sino también para que los chicos puedan entender el mensaje que está mandando en cada nota. Mariano Ochoa se llama el maestro, él enseña artes plásticas. Ajá. De primer grado a séptimo, pero él es docente hace 18 años, además también es tatuador, o sea que dibuja espectacular, y manda notitas con dibujos, por ejemplo, de los Simpsons, de Pikachu, de lo que se le ocurra, dibuja hermosamente en el cuaderno y les pone las notitas como si fueran diálogos de esos dibujos.
1: ¡Oh, qué trabajo! Trabaja el triple.
6: Sí, lo que tiene que decir de una manera que uno en una nota fría lo puede tomar chocante, como que su hijo se ha portado muy mal el día de hoy, lo dice de una manera un poco más agradable, desde el aporte, y para que el chico además pueda recoger ese guante y decir, bueno, voy a mejorar porque esto que hizo el profe me gustó. Lo empezó a implementar con un alumno que se portaba mal.
1: Ah, es muy lindo, lo estamos compartiendo en el streaming. No, lo hace muy bien. Sí. Lo vamos a incorporar en el GD ahora eso.
6: Y lo voy a linkear con las mascotas también a este tema. ¿Por qué? Porque empezó con un alumno que se portaba mal y le gustaban los gatitos. Le empezó a dibujar gatitos en el cuaderno de comunicados con las notas hacia los padres sobre la actitud del niño. Y como el niño quería que le siga dibujando gatitos, dijo, bueno, hagamos un trato. Te portás mejor, te dibujo los gatitos en el cuaderno. Y así arrancó esta relación de portarse bien y de mejorar. Y yo quiero saber la opinión de los padres al respecto, porque eso es lo que yo veo desde mi óptica y lo que decían los alumnos, que les encantaban los dibujos. Ahora, a los padres, ¿cómo les cae que en vez de una nota seria de un profesor serio les caiga un dibujo? ¿Lo escuchamos a Mariano, les parece? A ver qué nos dice.
1: Dale.
7: Los padres amorosos, realmente amorosos. Bueno, recibo constantemente el cariño, las felicitaciones, las gracias. Se divierten, se ríen, le veo la expresión de que se ríen, porque siempre, la nota siempre va con humor, desde el amor y con humor. Yo apelo al buen humor de la familia a través del dibujo. Por supuesto que doy el mensaje que necesito dar, a veces es una llamada de atención, otras veces es una felicitación, otras veces es un llamado de pedir materiales. Siempre es bienvenido realmente.
1: Mira qué interesante.
6: Es aceptado, sí, muy bien.
1: Claro que sí.
6: Y además es pedagógico. Hay una de las notas que en el streaming, la gente que lo está viendo por YouTube y nos está escuchando por ahí, lo van a ver. Pide tijera o pide que esté cortado sobre el margen la hoja y les dibuja la tijera con la línea punteada para que se entienda mucho más lo que él está pidiendo. O sea, es de una didáctica hermosa y me parece maravilloso que empecemos a transformar de una manera un poco más amigable a veces las cuestiones.
1: Está muy bien, tiene que ver con las formas, en definitiva, y con cómo los mensajes logran así calar más hondo y tener mayor efecto, ¿no es cierto?
6: Exactamente, tal cual.
1: Mariel Ríos, tenga un hermoso día y seguro hablamos más adelante, dale.
6: Por supuesto, voy rumbo a diferentes notas.
1: Así me gusta.
6: En este momento.
1: Así me gusta. Un beso grande, Mariel Ríos.
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0: Bien, 42 minutos ahora de las 7 de la mañana, seguimos haciendo este primer round y empezamos ahora como toca y nos gusta tanto nuestra ronda de amaneceres provinciales. Nos vamos primero de todo a Puerto Iguazú, provincia de Misiones, con Noelia Villa. Noelia Villa, muy buen día, bienvenida, ¿cómo le va?
1: Buen día, Nico, buen día a todo el equipo. Muy bien, mañana gris aquí por el norte de la provincia de Misiones, 18 grados la temperatura, vamos a tener máximas de 20 para la jornada de hoy, con pronósticos de tormentas durante todo este día de jueves. Así que vamos a estar pasados por agua.
0: No, bueno, pero agua tranquila.
1: Sí, sí, por suerte estamos teniendo lindos días, bastante inestable, ¿no? Mientras esperamos el fenómeno del Niño, que va a ser intenso para los meses de septiembre y octubre, según están anunciando. Pero tenemos días súper inestables. Por ahí cae un chaparrón, después sale el sol, pero mucha humedad y acostumbrarse, porque acá es así.
0: Bien, che, después nos vas contando cómo resultó la jornada. Digo, con esto de las prevenciones que se están tomando, ¿no? Sobre tormentas que pueden devenir en localmente severas y eso. Pero por lo pronto, llueve y llueve bien. Contanos, Noelia, sobre la cumbre del Norte Grande.
1: Se realizó en el día de ayer la 14ª Asamblea de Gobernadores del Norte Grande en la capital provincial, en la ciudad de Posadas.
0: Así es.
1: Bueno, allí estuvieron recibiendo al jefe de gabinete de la Nación, Diego Santilli, que llegó junto al titular del Consejo Federal de Inversiones, Ignacio Lamote. Bueno, estuvieron presentes 10 gobernadores del Norte Grande, el anfitrión Hugo Pasalacqua. Los estuvo recibiendo, bueno, y los planteos forman parte de las problemáticas históricas prácticamente para esta zona, ¿no? Que es la energía, infraestructura, y a lo que se le sumó justamente lo que va a suceder más adelante, que preocupa bastante, que es el fenómeno del
0: Niño,
1: ¿no?
0: Principalmente
1: para Corrientes y acá un sector de Misiones, principalmente la costa del río Uruguay.
0: Así es. Noelia, cuando hablamos de Norte Grande, hablamos de los, en este caso, gobernadores, pero la región del NOA y el NEA, las dos juntas, noroeste y noreste, ¿no?
1: Así es. Bien, en cuestiones de energía, bueno, fueron los gobernadores, se explayaron bastante. El gobernador Hugo Pasalacqua incluso habló de envidia cuando algunos gobernadores reclamaban que les faltó gas, y el gobernador Pasalacqua dijo, bueno, acá nos faltó gas, no tenemos problema de gas porque no tenemos, no llega ni un solo metro de caño del gasoducto, ¿no? Uh-huh. Bueno, y en base a eso se habló de las inversiones y demás. Incluso el gobernador correntino, Juan Pablo Valdés, también planteó el tema del desarrollo de la infraestructura energética, que tenga una mirada federal, ¿no? Porque todos están de acuerdo con la inversión en Vaca Muerta, pero que también llegue al norte de nuestro país, ¿no? Al centro, y más que el centro y zona sur, que tienen que ser atendidos, pero que el norte, en ese sentido, también planteando incluso, además de la situación del gas, una tarifa diferencial para zonas cálidas, ¿no?
0: Era tan obvio que iban a pedir eso, claro.
1: Se habla hace
0: siempre
1: muchísimo tiempo.
0: La solución para ellos es eso, siempre es la tarifa,
1: Hace muchísimo tiempo que se plantea eso, ¿no? No se desiste con ese reclamo, ¿no? Por parte de los gobernadores aquí de del litoral, principalmente, también, ¿no? Bueno, tenemos altas temperaturas, Nico.
0: Sí, eso es cierto.
1: Bueno, además también el tema de infraestructura por las rutas y demás, y bueno, principalmente el tema de la prevención y asistencia con la situación del fenómeno climático que se espera principalmente, como les decía anteriormente, para septiembre y octubre, que es el fenómeno del Niño. Entonces, que ya cada provincia está previendo, ¿no? Ha conformado su comité de crisis incluso para la rápida actuación en casos de emergencia. En Misiones ha sucedido que hubo 40 familias evacuadas en la localidad del Soberbio, que está allí muy frente al río Uruguay, y después vuelven a sus viviendas y así. O sea, se está trabajando como para prevenir y anticipar, ¿no?, lo que puede llegar a suceder con el tema climático, principalmente. Bueno, después de la cumbre, el gobernador Pasalacqua estuvo escribiendo, publicando en sus redes sociales, acerca de la necesidad de una estrategia energética que contemple la realidad del norte y permita contar con el gas necesario para seguir creciendo. Bueno, también Valdés en el mismo sentido decía que no, que necesitan gas principalmente para la industria, para el desarrollo industrial y no tanto para los hogares. Y la agenda marca que para el próximo 18 de agosto habrá un nuevo encuentro con integrantes del Gabinete Nacional para abordar cuestiones relacionadas con la energía y posiblemente sea en el Congreso de la Nación.
0: Muy bien, muy bien. Bueno, Noé, muchísimas gracias. La seguimos estos días. Dale.
1: Hasta luego. Un abrazo. Un
0: beso grandote. Es Noelia Villa, de LRA 19, Radio Nacional Puerto Iguazú, provincia de Misiones. Charlábamos con ella sobre este evento que ocurrió efectivamente ayer en Posadas, capital de ese distrito, y que fue el encuentro número 24 de los gobernadores del Norte Grande. Contábamos antes, esto significa los del NOA y los del NEA juntos. Estuvieron presentes los gobernadores de Misiones, que fue el anfitrión, es Hugo Pasalacua, Osvaldo Jaldo de Tucumán, Gustavo Sáenz de Salta, Carlos Adir de Jujuy, Leandro Esdero de Chaco, Raúl Jalil de Catamarca, Juan Pablo Valdés de Corrientes y Elías Suárez por Santiago del Estero. Faltaron Ricardo Quintela de La Rioja y Gildo Infran de Formosa. Los temas que se conversaron, como bien nos informaba Noelia recién, tuvieron que ver con la energía y la posibilidad de un esquema energético diferencial para la zona cálida, infraestructura y red vial y la emergencia climática, a propósito de la incidencia que puede tener este fenómeno que nos ocupa y preocupa a todos, que es el llamado Super Niño. Nos vamos ahora a Mendoza, ¿les parece? Con Esteban Rodríguez. Esteban Rodríguez, muy buen día, bienvenido. ¿Cómo le va?
2: Hola, Nicolás, ¿cómo estás? Buenos días.
0: Bien, muy bien. ¿Cómo se amanece por ahí, Esteban?
2: Bien, bien, con mucho frío, pero típico de la época, y con esta información que se viene repitiendo y que damos a conocer, por supuesto, que es cumplir un mes con el paso Cristo Redentor cerrado, ¿no? Todo un récord, lo venían escuchando más temprano también a ustedes. Lamentablemente la situación es preocupante. Si bien hay una perspectiva de apertura del paso internacional Cristo Redentor cercano al 20 de agosto, no hay nada concreto y son más de 3.000 los camiones parados que están esperando, por supuesto, pasar al vecino país de Chile, ¿no?
0: Claro.
2: Situaciones desesperantes.
0: Bueno, ayer hablábamos con algunos de los camioneros varados, ¿no es cierto? Nos explicaban su situación, tantos días esperando, se hace por supuesto largo, ¿no es cierto? Vamos al mes completo, si no es hoy, es mañana mismo.
2: Sí.
0: Contanos un poco cómo se está viviendo, porque digo, si bien hubo ahí alguna, si querés, crítica, aparte los camioneros o los transportistas, che, sí. ¿Por qué no abren? La verdad que lo que hay es un consenso mayoritario, es un entendimiento de que está complicadísima la situación climática.
2: Tal cual, no están garantizadas las rutas o la transitabilidad, claro, ni del lado chileno ni del lado argentino, y esto no garantiza de que no se produzca algún accidente y que con toda la razón del mundo esto se evite, ¿no? La diferencia que hubo en aquel 2023, cuando fueron 26 los días de cierre, es que se producían las denominadas ventanas. Entonces se habilitaba el tránsito, algunos camiones podían pasar.
0: Eso.
2: Pero este es un récord histórico, 30 días sin poder pasar, con 5 metros de nieve acumulada en los costados de la ruta, y una ruta que esté intransitable genera este tipo de daño, ¿no? Inclusive se ha atendido a muchos camioneros con grados de hipertensión, porque no tenían la medicación, porque muchas veces no les llega lo necesario para poder estar en condiciones y esperar con estas bajas temperaturas poder cruzar al otro lado del país. Y bueno, la verdad es que la situación es desesperante. Hablamos de vientos que rondan los 100 a 160 kilómetros por hora con deshielo en la calzada, y esto claramente imposibilita la chance de que alguno pueda pasar a Chile. Se habla del 20, pero no hay nada claro.
0: No, es que además depende del, digo, eso basado en proyecciones climáticas, digamos, meteorológicas.
2: Uh-huh. Tal cual, no hay nada confirmado, y es por eso que es desesperante, sinceramente, la situación. Nosotros hoy tenemos inclusive nota con gente de Aprocamp, que es el gremio que nuclea a camioneros, y verdaderamente hablan de pérdidas millonarias.
0: Eso es seguro.
2: Algunos hablan de $450 por día, otros más, sobre todo aquellos camiones que tienen cargas con refrigeración. sinceramente, no hay explicación en torno a eso, y es la discusión que se da siempre cada vez que llega el invierno, ¿no? Eso no es nuevo, lamentablemente.
0: No, no es nuevo y es de suponer. Yo entiendo que es récord, 30 días corridos, no ocurre todos los años, pero es algo que los estrategas de la logística tienen en cuenta como posibilidad, ¿o no? Uh-huh. Digo, es súper complicado, pero no es algo que uno no podía imaginar que pasara.
2: Tal cual. Lo que sí suele hacerse en este tipo de casos es buscar vías alternativas, y por supuesto que las empresas, claro, pierden mucho más dinero, porque o hacia el sur o hacia el norte, uh-huh, al hacer más kilómetros, prefieren, antes de estar varados, todos los días que están varados, pagar más. Eso. Para poder pasar sus cargas.
0: Es que, por
2: pero
0: supuesto.
2: La verdad que es desesperante, ¿no?
0: Pero ayer hablábamos, Esteban, con un camionero en el ASI Uspallata, y nos decía, sí, la opción de ir por otro lado tampoco existe porque están colapsados los pasos cercanos, entre, exacto, comillas, también. Y cercanos son 1000 kilómetros, pero...
2: Sí, sí, sí.
0: Así
2: y
0: que...
2: aparte son pasos que trabajan con horarios, ¿no? Con horarios establecidos, claro, entonces, claro, no son las 24 horas, y eso también, uh-huh, dificulta aún más.
0: Así es. Vos hacías referencia al lado chileno, además del lado argentino, y esto también es importante tenerlo en cuenta para ver cuán celebrar es la decisión. No es que es, sí, una cosa que se le ocurre a uno solo y listo, ¿no es cierto? Es un, uh-huh, comité integrado por los dos países. Hay una coordinación binacional de Argentina y Chile para tomar la decisión. No es que se le ocurrió a Argentina. Argentina y Chile coinciden en que es imposible abrirlo.
2: Y estamos hablando de poner en riesgo vidas, ¿no? Yo veía imágenes, por ejemplo, de la zona de Caracoles. Era la ruta tapada por nieve. Uh-huh. Sinceramente, es una ruta muy peligrosa. Aquellos que la han transitado y la conocen, que no cualquiera puede realizarlo, más allá de la capacidad de los camioneros que tengan. Y cuando tenés hielo en la calzada, ya no depende tanto de la capacidad o la habilidad, ¿no? Estamos hablando de que se te va de las manos muchas veces el manejo y poder atravesar al vecino país. Sinceramente, claro, es preocupante. Y un dato, porque mencionaste a Chile, ayer se produjo un sismo de 4,2 grados en la región de Valparaíso, y se sintió aquí en la provincia de Mendoza, 22:30. Fue el horario, con una magnitud de 4,2. El organismo indicó que el epicentro se ubicó a 25 kilómetros al noroeste de Petorca, en la región de Valparaíso. Si bien no se reportaron daños ni personas afectadas, aquí en Mendoza se sintió este movimiento.
0: Mira vos, mira vos. Esteban, muchísimas gracias, que tengas lindo día.
2: Un abrazo grande igualmente.
0: Un abrazo grande, Esteban Rodríguez, de LB8, Radio Libertador, provincia de Mendoza.
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0: César Tapia, muy buen día, bienvenido. ¿Cómo le va?
1: Nico y equipo, ¿cómo andan? Buen
0: muy
1: día.
0: Muy bien, ¿usted?
1: Bueno, muy bien, muy bien.
0: Bueno, me alegro, me alegro. ¿Cómo se amanece? ¿En dónde se encuentra? ¿Ciudad de Buenos Aires?
1: No, estoy por el lado de Carlos Casares.
0: Es muy movedizo, usted es muy movedizo. Todos los días, ¿no es cierto? ¿De quién se está escapando, César Tapia? Todos los días me amanece en un lugar distinto.
1: Como decía mi abuela, no te va a apretar el rancho.
0: Claro, claro.
1: Tal cual. Verdad, verdad. Bueno, andamos girando, hablamos de campo y andamos por el campo.
0: Y me parece
1: bien. Testear, sí,
0: para poder para poder hablar de que hay que conocerlo, para conocerlo hay que visitarlo. Che, se empieza a sentir el impacto en algunas zonas de lo que podemos llamar excesos hídricos ya a esta altura.
1: Sí, por ahora es eso, Nico, porque, a ver, en algunas zonas ya ha llovido más de lo que en años anteriores a esta altura se daba en todo el año. Quizás son algunas zonas específicas donde las lluvias no son tan preponderantes o impactan un poco diferente por los terrenos y demás. Bueno, por ejemplo, en la zona de zona norte de Santa Fe, el departamento Vera, allí ya hay situaciones un poco más complejas. A ver, lo hablábamos ayer cuando hablábamos del tema de la exportación de carne vacuna y todo lo demás. Hoy por hoy, sin dudas, los especialistas hablan de una buena situación para la ganadería en líneas generales, y eso ha hecho que de alguna manera también se pueda invertir un poco más cuando la ganadería empieza a recuperarse de tantos años con situaciones muy complicadas. Y eso hizo que los campos obviamente tengan un poco más de hacienda, recuperar ese famoso stock que se había caído en su momento y que no podía sumar más cabezas en el rodeo nacional, y esto obviamente impacta. Entonces, algunos departamentos que tienen esta población de hacienda, en esos lugares donde son más bajos, donde son inundables, bueno, empiezan a sentir el impacto y empiezan a sacar o trasladar la hacienda para un lado o para otro. Lo más preocupante es que en algunos departamentos donde ya hay zonas que tienen más alto, las lomas y todo lo demás, hoy por hoy ya está saturado de hacienda, ya no se puede hacer el traslado. Entonces, algunos empiezan a lo que llaman mal vender la hacienda, ¿no? Porque es esa hacienda que a lo mejor tienen en cría o en recría, y que se vende cuando tiene el peso, el valor que tiene que tener, y no sacarlo a la hacienda, venderla en esta situación donde todos saben que es oferta y demanda, y esos valores no son los que se pagan, sino por la gran oferta que se empieza a tener alrededores, ¿no?
0: Que claro. Claro, claramente. Así que, César, es seguir con cuidado.
1: Sí.
0: Lo que
1: sí,
0: dice previsión, sí. Porque esto no es que se termina.
1: No, y sobre todo esto que hablábamos ayer, o sea, estamos ante una productividad que no podés decir como quizás una campaña de grano que 6 meses y volvés a implantar otra cosa, sino que acá donde interrumpís un ciclo productivo, interrumpís un ciclo de 3, 4, por lo menos 5 años, y vuelve, claro, cuando se vuelve, si se puede volver, bueno, es iniciar de nuevo y a largo plazo mínimo con 3 años. Uh-huh. Entonces ese impacto es fuerte, sobre todo para la ganadería en la Argentina. Digo la ganadería en línea general, porque se le llama también ganadería a otras producciones, ganadería ovina
0: claro.
1: o todo lo que tiene que ver con ese impacto. Así que, bueno, vamos a estar muy atentos, y si eso está ligado a la llegada del niño en los próximos meses, puede llegar a ser más fuerte, ¿no?
0: César, muchísimas gracias, la seguimos mañana, dale.
1: Abrazo grande, que tengas linda jornada.
0: Lo mismo vos, que tengas lindo día, es César Tapia.
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3: Ocho de la mañana en la República Argentina. Fuerte terremoto en El Salvador. Los organismos especializados en Estados Unidos informaron que fue de 5.6 grados en la escala de Richter, tuvo una profundidad de 57 kilómetros y fue localizado en la zona de Chirilagua, en la región de Pacífico. Los especialistas analizan si el sismo está relacionado con el movimiento que ocurrió en Colombia, donde continúan a contrarreloj las tareas de rescate de personas atrapadas entre los escombros. 7 provincias argentinas bajo alerta por nevadas. Rige una advertencia especial para Río Negro, Neuquén y Mendoza, en donde el paso fronterizo Cristo Redentor cumple un mes de cierre. La información del deporte con Rodrigo Ruiz.
4: Copa Libertadores de América, octavos de final, partidos de ida. Hoy tendremos dos encuentros. 19 horas, Mirasol de Brasil. El equipo Revelación va a enfrentar a Liga Deportiva Universitaria de Quito. Y 21:30, la presentación del último conjunto argentino que juega esta semana, Rosario Central en Arroyito, recibiendo a Corinthians de Brasil. Recordamos que ayer Platense igualó con Coquimbo Unido de Chile 1-1. Palmeiras también 1-1 ante Cerro Porteño y fue empate de Cruzeiro y Flamengo también 1-1.
3: Ahora el estado del tránsito con Romina Wiener.
5: Atentos, transitar con suma precaución en la ruta nacional 23 en la provincia de Río Negro, en diferentes sectores, calzado húmedo y resbaladiza, extremar las medidas de conducción. Misma situación en rutas nacionales de la provincia de Neuquén, donde en diferentes sectores hay presencia de hielo y nieve. Recordamos que es obligatorio la portación de cadenas. En Mendoza sigue cerrado el paso internacional Cristo Redentor, ubicado en ruta nacional 7 por el temporal histórico de nevadas.
3: En Córdoba, donde escuchás Radio Nacional a través de AM750, la temperatura es de 9 grados 2 décimas, con cielo parcialmente nublado y no hay pronóstico de lluvias. Aquí en Buenos Aires, 8 grados 3 décimas la temperatura, la sensación térmica 6 grados 4 décimas, humedad 78%, el cielo cubierto.
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0: ¿Dónde está Rodolfo? Ahí está, llegó Rodolfo, llegó Rodolfo. 7 minutos nos separan ahora de las 8 de la mañana en la República Argentina, este jueves 13 de agosto de 2026, en todo el mundo.
1: Y nos quedamos con Nico Yacoy en primer round hasta las 10 de la mañana. Y te cuento que en la ciudad autónoma de Buenos Aires la temperatura es de 8 grados 3 décimas con una térmica de 6 grados 4 décimas. Humedad relativa ambiente 78%, cielo cubierto. La máxima para hoy de 12 grados con posibilidad de algunas lluvias aisladas durante la tarde. Nico, rápidamente te cuento el pronóstico por regiones. En el NOA, cielo algo parcialmente nublado con ambiente fresco a templado. En el NEA, tormentas intensas con lluvias abundantes y también actividad eléctrica. En el Cuyo, nublado con ambiente frío a fresco. En centro del país, cielo mayormente nublado a cubierto. En la Patagonia, ambiente frío con cielo parcialmente a mayormente nublado, posibles nevadas. En el sector antártico argentino, islas del Atlántico Sur, condiciones frías a muy frías con cielo nublado a vientos moderados a fuertes.
0: Muy bien, ¿qué hay que saber entonces hoy jueves 13 de agosto a esta hora? La ley de inocencia fiscal 2 y la reforma de la Carta Orgánica del Banco Central obtuvieron dictamen en diputados. El PRO, la Unión Cívica Radical y los partidos provinciales acompañaron al oficialismo en la firma de ambas propuestas. Las dos iniciativas serán debatidas en la Cámara el miércoles 26 de agosto. Representantes de La Libertad Avanza y el PRO se reúnen hoy en Casa Rosada. El encuentro será a las 11 y estarán presentes el jefe de gabinete Diego Santilli, Eduardo Lule Menem, subsecretario de Gestión Institucional de la Presidencia. Representación del PRO estarán los diputados Cristian Ritondo y Fernando de Andrés. La justicia dispuso el embargo preventivo de propiedades de Cristina Kirchner, incluyó entre otras el departamento de San José 1111, en donde cumple su condena, y también inmuebles en Puerto Maderos y hoteles en El Calafate. El gobierno amplió a las cárceles provinciales el bloqueo de celulares activados dentro de los penales. Las compañías deberán inhabilitar el equipo y también las líneas telefónicas que solicite el Ministerio de Seguridad de la Nación. El ministro de Economía anunció nuevas inversiones. Luis Caputo habló en la Bolsa de Comercio de Córdoba, anticipó que el gobierno anunciará nuevos proyectos de inversión en el marco del régimen de incentivo para grandes inversiones.
2: Lo que estamos haciendo hoy es reconstruyendo el país, reconstruyendo la Argentina, porque si bien estos últimos 25 años no estuvimos en ninguna guerra, la realidad es que desde el punto de vista económico e institucional, Argentina ha sido arrasada y hoy necesitamos reconstruir este país, ¿no?
0: Subió a 265 la cifra de muertos por el terremoto en Colombia, la cantidad de heridos asciende a 3.500 y los desaparecidos a 496. Así lo informó el presidente de ese país, Abelardo de la Espriella.
3: Tenemos 25.872 familias afectadas, 53.816 personas, lamentablemente 265 fallecidos, 3.494 heridos y el número de desaparecidos ha subido de manera alarmante a 496.
0: Muy bien, 11 minutos ahora nos separan de las 8 de la mañana en la República Argentina. Tenemos en línea a Laura Rodríguez Machado, diputada nacional. Lo es por La Libertad Avanza, provincia de Córdoba. Hola Laura, Nico Yacoy, equipo nacional. Buen día, gracias por atendernos.
4: ¿Qué tal? Muy buen día a todos.
0: Bien, muy bien. Laura, continúa el trabajo en la Cámara de Diputados de la Nación, ayer puntualmente un plenario de comisiones, entiendo que presupuesto y legislación penal, ¿cierto? Para tratar la vuelta de tuerca a la ley de inocencia fiscal.
4: Correcto. Ayer hubo dos plenarios muy importantes, uno ese que mencionás, donde se trató la modificación de la ley 27.799, que es la ley de inocencia fiscal, ajustándola, fijando umbrales más razonables, dejando afuera en los beneficios de esta ley a dos sectores, a los funcionarios públicos y a grandes contribuyentes. Y La otra modificación es una disminución de la presión fiscal de las multas para las pymes, reduciéndolas en un 25% del valor, además de las otras dos reducciones que ya tenía, es decir, otro 25%, y si se cumple dentro de los 15 días, una reducción del 50%, es decir, dos puntos muy importantes, un alivio en las multas a las pymes, y por diferenciándolas entonces de las multas de los grandes contribuyentes, y por otro lado, la decisión de que los beneficios de inocencia fiscal, que es la prescripción de las multas, la presunción de inocencia en la declaración de ganancias, no se va a aplicar a los funcionarios en ejercicio y durante 5 años anteriores y a su mandato.
0: Laura, y esto es entonces dictamen de comisión para darle tratamiento en el plenario, entiendo que el miércoles próximo, no, el otro.
4: La idea, siempre la decisión del día que se hace la sesión es una decisión de varios bloques, porque La Libertad Avanza en sí misma no tiene quórum propio, pero todo apuntaría a que sería el miércoles 26 de agosto el plenario, donde no solamente estaría este tema, que es muy muy importante y muy solicitado. De hecho, ayer participó en la comisión la Federación de Contadores Públicos, donde están solicitando estas aclaraciones en la ley que nosotros ayer generamos en el despacho, sino también iría la modificación de la Carta Orgánica del Banco Central, donde se establecerá, para decirlo en una manera sucinta, la imposibilidad de que los fondos del Banco Central, que están destinados, entre otras cosas, para mantener el valor constante de nuestra moneda y evitar procesos inflacionarios, no pueda ser utilizado desde la política, es decir, para financiar déficit o para financiar gasto público que no esté autorizado.
0: ¿Ahí cómo fue, Laura, el dictamen que salió? Con modificaciones respecto del proyecto, y en su caso, ¿quiénes acompañaron? Porque hay una particularidad, corregime si no compartís la interpretación, que es que en un punto, esto es la política atándose las manos a sí misma, ¿no es cierto? Entonces, bueno, quiero ver quién acompaña semejante autolimitación.
4: Acompañaron todos los bloques aliados, que normalmente acompañan este tipo de decisiones de cambiar a la Argentina, el radicalismo, el PRO y algunos partidos provinciales, además de el bloque de La Libertad Avanza, por supuesto.
0: Se espera este tratamiento de este proyecto ese mismo miércoles 26.
4: Exactamente, La idea es llevar estos temas, pero hay otros muchos que son temas que fueron tratados en paralelo en otras comisiones, así es que una vez que haya decidido entre las autoridades y los bloques, seguramente vamos a tener una agenda bastante más larga que estos dos temas.
0: Bien, clarísima, Laura, como siempre, así que te agradezco un montonazo por la charla.
4: De nada, muy buenos días.
0: Un abrazo grande, lo mismo para vos. Es Laura Rodríguez Machado, que es diputada nacional, es presidenta de la Comisión de Legislación Penal de la Cámara de Diputados de la Nación, lo es por La Libertad Avanza, provincia de Córdoba.
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0: Silvia Diwan.
1: Nico, un último momento de Colombia. Hablábamos más temprano sobre que se agotaba el tiempo de encontrar personas con vida las 72 horas después del terremoto, y ya el departamento de Chocó cerró la fase de búsqueda bajo los escombros. Lo anunció recién la gobernadora Nubia Carolina Córdoba y dijo que ahora empieza una fase nueva, una fase donde tienen que determinar cuáles fueron los daños en este departamento colombiano y van a empezar a programar cómo van a reconstruir este estado y atender también, claro, ¿no?, a los damnificados.
0: La fase nueva que sería esta de la remoción ya de escombros, digamos, siempre con el cuidado todavía que puede hallarse algún sobreviviente, pero empieza a estar primero la remoción de los escombros que la búsqueda de
1: personas
0: sobrevivientes.
1: Había una familia que estaba desaparecida y fue localizada con vida y está siendo atendida, según informó la gobernadora de este departamento, que es uno de los más afectados.
0: Nosotros teníamos,
1: ¿no?,
0: más de 1000 desaparecidos largos, ¿no? Los números
1: la última cifra que dio el presidente de la Espriela es de
0: 495. O sea que ahí
1: siendo Pereira la zona más afectada, ¿no?
0: Bueno, pero fíjate otra vez.
1: En cada una de las regiones hay un número distinto. Claro. En Chocó no había tantos desaparecidos.
0: Claro. Las comparaciones son odiosas, digo, fíjate cómo el número de desaparecidos, es decir, de historias inconclusas, se movió mucho más rápido, digo, en el sentido de la disminución, que lo que pasó en Venezuela.
1: Sí, también el desastre fue distinto.
0: Absolutamente, ¿no? Pero que quedábamos, no es cierto, estancados en una cosa donde hay un montón de historias cuya conclusión no se conoce. Que ese es el tema. Alejandra Gallo, muy buen día, bienvenida.
2: Pero,
0: ¿cómo le va?
2: Buen día a todos, ¿cómo estamos? ¿Sabés que tengo una cosita pequeña para aportar acá en Colombia? Pregunté a algunas fuentes del BID. En Washington, del protocolo que habíamos hablado de que se gatillan préstamos en situaciones de emergencia.
0: Que un poco decíamos que importante, pero que poca plata, llegaban al millón de dólares.
2: Exactamente, y me explicaban que ellos tienen como unas tablas para calcular en función del volumen del daño ocasionado, de la cantidad de víctimas, el PBI de ese país. Bueno, es muy complejo de explicar, pero me aportaban un dato que me pareció sumamente relevante, que es que vos, cuando pedís un crédito para reconstrucción de un desastre natural, tsunami, en este caso el terremoto, siempre es mayor la cifra, mucho mayor, que si hubieras decidido, sin la catástrofe, reconstruir ese lugar planificándolo.
1: Claro.
2: Porque nunca podés medir el riesgo de lo que vas a encontrar. Claro, entonces me puse a pensar, Nico, Ceci, todos, es como cuando arreglás un caño en tu casa. Que puede ser, qué tremendo, ¿no? Porque ahí va a haber un destino de fondos que el presidente recién asumido.
1: Sí.
2: ¿Lleva una semana? No,
1: el viernes.
0: No lleva una semana, fíjate cómo ahí lo que debemos estar viendo seguramente es una transición que no termina de cerrarse, y son casi dos equipos co-gobernando la emergencia, que es lógico porque no podés terminar de irte. Si sos una persona responsable, ya sin cargo, no podés terminar de prestar la ayuda que el que llegó te pida, porque no sabe dónde están los teléfonos.
1: De hecho, cuando ocurrió el terremoto, todavía no había asumido quién tenía que llevar adelante el departamento de desastres y de catástrofes, y estaba el del anterior presidente, quien cumplió la función, y luego sí ya asumió la persona que había designado el presidente de la transición.
0: Que eso estaba muy bien. Y después el tema de, son los primeros pasos tremendos, en este caso para de la Espriella, pero que también brindan indicios, ¿no es cierto?, de lo que serán las líneas de su gestión. Y cuando decreta esto que decretó en términos de la emergencia,
1: sí,
0: que
1: la emergencia económica
0: más
1: que anunciamos
0: temprano, en definitiva también está diciendo, yo lo que voy a usar es, para lo que voy a usar esto es para, sin acuerdo del Congreso, que es la posibilidad que me da la declaración de emergencia, mover

0: del consumidor, que es el nombre técnico para designar la inflación. Los antecedentes lo marcan, tienen que ver con el relevamiento que todos los meses también realiza el Banco Central entre los principales operadores del mercado. Ese dato arrojó un 2%, de esto vamos a estar hablando. Hay que desmenuzar ahí qué subió por arriba del promedio, sea cual sea el número que finalmente dé.
1: Las vacaciones. Ya te lo digo.
0: Bueno, por ahí puede andar y que estuvo por debajo. Te digo, para mí va a estar más cerca del 2 que del 2.5 o del 3. Bueno, lo anticipo, sí, porque esta es la discusión que se está dando políticamente, que a las 4 de la tarde termina.
1: Sí, claro, así, ¿no? Son las discusiones políticas en la Argentina, en mucho, ¿no es cierto?
0: Exacto. ¿Verdad? Pero... sí. Brevemente, digo, sí es cierto que hay un impacto psicológico y en las expectativas. Si tiene el número uno adelante, aunque sea 1.9, que fue el número anterior, o un 2, aunque sea 2.2, ponele, ¿no? De esto vamos a estar hablando. Los temas de la agenda económica es este. El primer paso de Carta Orgánica, la reforma de la Carta Orgánica del Banco Central. Ayer, como bien escuchábamos, se aprobó el dictamen en comisión. En un ratito te voy a estar contando qué significa esto y por dónde pueden venir las pujas y las chicanas, para decirlo en términos legislativos, porque así lo autodefinen ellos. Y por último, un ministro de Economía que ayer habló en distintos ámbitos, sobre distintos temas en la Bolsa de Comercio de Córdoba, y que, más allá de hablar de las cuestiones económicas y traer calma respecto al tipo de cambio el año que viene, algo que él ya viene diciendo, te pregunto, no para que me lo contestes ahora.
1: Bueno, está muy bien, me gusta eso, ver, ¿no es cierto? Después de la pausa.
0: Caputo.
1: Sí.
0: ¿Está en campaña?
1: Ah, por la declaración.
0: El tono del ministro últimamente, yo lo vengo marcando, ¿viste? Que te vengo diciendo, es como que está, hay como un corrimiento de Daza.
1: Se están preparando para la campaña. Mira, si yo no tengo vocación, al menos en este programa, por hacer lo que decimos política agonal, digamos, pero sí arquitectónica. Y si uno ve lo que las declaraciones de ayer, se están preparando para que una campaña que adivinan, pero en el sentido fuerte de que saben que va a ser así, tumultuosa y turbulenta, tengan la economía el menor impacto posible. Por eso el plan de cuántos dólares aspiran a comprar, que es un mensaje a decirle, un mensaje dicho a los que juegan con eso. Te va a ser muy muy duro.
0: Esta vez no nos agarran desprevenidos, parece que dicen, ¿no?
1: Sí, así
0: de
1: que
0: algún
1: si me preguntás, hay mucho de eso, ¿no es cierto? De preparación para una campaña que ya sabemos los bueyes con lo que... Ahora digo como sociedad, no se va a dar un debate sosegado, yo tengo este proyecto, no me gusta el tuyo, digo, van a tratar... Y esto se instaló durante la campaña anterior. Ir debajo de la línea de flotación, cuanto peor mejor, aceptar todo el daño que puedan y a los Fantino apagar los motores de la nave en movimiento. Bueno, el trabajo está puesto para eso, ¿no? Ahí.
0: Absolutamente.
1: En tratar de que ese juego impacte
0: lo
1: menos posible.
0: Se neutralice.
1: Sí, totalmente. Totalmente. 25 minutos ahora de las 8 de la mañana. Nos vamos, ¿te parece, Andrea China Valdivieso, a Corrientes y charlamos con Nerina Álvarez?
2: Por favor.
1: Nerina Álvarez, muy buen día, bienvenida. ¿Cómo le va?
3: Buenos días, Nico. Buenos días, China, a todo el equipo que se encuentra ahí en el piso y así también a toda la audiencia. Bueno, jornadas intensas nuevamente por acá, en el caso Loan. Las audiencias que se llevan a cabo en la capital correntina, en el Escuadrón 48, por la presunta sustracción de Loan Danilo Peña. Les comentaré acerca de las testimoniales más relevantes de esta semana. Empecemos por decir que declaró Leticia Risco, la ex coordinadora del Sistema Federal de Búsqueda de Personas Desaparecidas y Extraviadas, más conocida como FIFEBU. ¿Qué fue lo relevante que mencionó la ex coordinadora Leticia? Que mencionó la llamativa actuación de Maciel en su llegada, luego de la activación de la alerta Sofía, que ella llegó a 9 de julio, que no encontró al fiscal, que se comunicó con Maciel, que Maciel estuvo, lo describió como reticente, una persona que no quería aportar la información sobre la causa, que no le quería dar información acerca de cómo se venía llevando

0: búsqueda, que también le ofreció todas las herramientas del sistema federal para poder continuar con la búsqueda de Loan, siempre respetando claramente que en ese momento estaba en el fuero provincial.
1: Claro.
0: Pero que Maciel le había contestado que estaban bien con la búsqueda, que no lo necesitaban. También le llamó la atención, mencionó, ojo, que ya le había llamado la atención de que no habían hecho el anillo correspondiente en la zona cero, que ella, como una persona experimentada en búsqueda de personas, ahí me va a decir la China si estoy equivocada, es lo primero que se hace para resguardar la zona cero, para resguardar el lugar donde posiblemente fue el último lugar donde se lo vio a Loan.
1: O sea, liberaron la zona después.
2: Es que Maciel, o sea, los fiscales, los primeros fiscales, y que siempre fueron cuestionados porque le entregaron un paquetito después muy mal armado a la Justicia Federal, fueron Juan Carlos Castillo y Guillermo Barry. Ellos dos lo que hacen es delegar la investigación en Walter Maciel. Hoy, acusado de ser parte de esta organización criminal que sustrajo al menor. Entonces, no suena raro que no hayan preservado la zona cero.
0: Claro, la cosa se va agravando más, porque además ayer declaró Torres, un policía, de 9 de julio, más de 3 horas estuvo sentado, de igual manera estuvieron dándole vueltas sobre las mismas preguntas, pero lo particular de Torres, como ya pasó durante todas las otras testimoniales de los policías, que no se acuerdan, que no saben, que tuvieron que estar recurriendo nuevamente a recordarle las testimoniales que tuvieron en la primera instancia.
2: Le exhibieron mala memoria para gente que trabaja de eso.
0: Exactamente, mucha mala memoria, coincidentemente con todos los otros oficiales que ya pasaron por la sala de audiencia. Dato particular también de que se exhibió el libro de actas de la comisaría de 9 de julio y se le consultó a Torres si en algún momento Maciel le había pedido que cambien los horarios de ese libro de actas y obviamente nuevamente respondió que no se acordaba si Maciel en algún momento le había impartido esa orden. Llamaba mucho la atención de que casualmente esas cosas no recordaba. Dato importante para la jornada de hoy, van a declarar solamente 2 personas. Boca Negra, que es el dueño del hotel donde estuvo Macarena alojada, donde estuvo Camila, donde vivieron los niños. Hoy la Fundación Dupuy y los defensores van a estar con los tapones de punta seguramente. Además de dato importante acerca de los defensores de en la Fundación Dupuy, Baqué solicitó en la jornada de ayer que se vuelva a hacer la reconstrucción del hallazgo del botín. Según su criterio, él pide de que se vuelva a hacer la reconstrucción porque él tiene más de 30 años en la profesión y él cree que va a poder servir para poder aportar algo más en la causa, que va a servir para que alguien se quiebre. Pero la fiscalía se opuso a esto porque ellos consideran de que hay tiempo para todo, que ya hubo tiempo para poder solicitar la misma, que ahora sería como dilatar más el juicio y que no creen que pueda aportar algo más en la causa.
1: Clarísima, Neri, ahí tenemos el boletín informativo, pero la seguimos mañana, ¿te parece?
0: Bien, hoy declara también Nicolás Soria, están todas las expectativas sobre él, así que bueno, vamos a ver qué puede aportar en la causa.
1: Dale, nos lo contás detalladito mañana, Neri, gran trabajo, muchas gracias.
0: Gracias a ustedes.
1: Nerina Álvarez del RA 12, Radio Nacional Santo Tomé, provincia de Corrientes, nuestra corresponsal para el juicio que se sigue por la desaparición de Loan Danilo Peña.
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2: Ocho y media de la mañana en la República Argentina. Avanza la ley de inocencia fiscal. Por Radio Nacional, la diputada libertaria Laura Rodríguez Machado confirmó modificaciones al proyecto que obtuvo dictamen y será debatido el próximo 26 de agosto.
4: ajustándola, dejando afuera en los beneficios a dos sectores, a los funcionarios públicos y a grandes contribuyentes. La otra modificación es una disminución de la presión fiscal de las multas para las claro. pymes, reduciéndolas en un 25% del valor, además de las otras dos reducciones que ya tenía, otro 25%, y si se cumple dentro de los 15 días, una reducción del 50%, es decir, dos puntos muy importantes.
2: El presidente del CONICET dijo que mejoró la excelencia científica en la Argentina. Daniel Salamone afirmó que el gobierno impulsó cambios para incrementar su impacto en el desarrollo productivo del país y aumentó la cantidad de becas. Negó que exista una ola de fuga de cerebros, aseguró que aumentó el presupuesto y acusó a la administración de Alberto Fernández por el desfinanciamiento de centros de investigación. Continúa la causa contra Martín Insaurralde, el informe desde tribunales con Lourdes Marchese.
5: El expediente que investiga Martín Insaurralde, Jessica Sirio y Sofía Clerici por presunto lavado de activos y enriquecimiento ilícito tendrá nuevo juez. Tomás Rodríguez Ponte asume hoy a cargo del Juzgado Federal número 2 de Lomas de Zamora, luego de que su pliego fuera validado por el Congreso. El magistrado deberá resolver varias cuestiones pendientes en la causa, entre ellas el pedido de los fiscales Mola y Velasco para convocar a indagatoria de Insaurralde y otros por no poder justificar el nivel de vida, y además resolver en cuanto al video con fajos de dinero tras los pedidos para desestimarlos.
2: En la ciudad autónoma de Buenos Aires, temperatura 8 grados 4 décimas, la humedad 76%, la presión 1021 decimal 8 hectopascales, el cielo cubierto.
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7: Último momento, un señor se quiso suicidar con una sobredosis de aspirinas. Fracasó en su intento porque cuando tomó la primera ya se sintió mejor.

0: todo el día conectado. Todo el día conectado. O sea, la cara te tiene que brillar o no te tiene que brillar.
1: Cuando un caso te apasiona, ¿no? Hablábamos del caso Loani, la cobertura que está haciendo Nerina sobre el juicio, que son 10 horas por día, y entonces, como yo seguí la etapa de instrucción mucho tiempo desde mi trabajo acá en Radio Nacional, estamos hay días y jornadas en las que estamos mandando unos mensajes todo el día contándome ella los detalles y contándole yo lo que sé de la etapa de instrucción. Entonces nos potenciamos.
0: Y eso está,
2: diría Nicolás Álvarez, ¿cómo corresponde?
0: ¿Cómo corresponde? Entonces, así, obvio, lógico, ¿cómo corresponde? Dice Nicolás Álvarez y te corta, así te sí. corta la charla. Lógico.
2: Totalmente.
0: ¿Pero qué me estás diciendo? Bueno, escúchame, ¿la cara tiene que brillarte o te tiene que estar opaca?
2: Ambas cosas.
0: ¿Y cómo la se primera puede fase... estar mate y brillante al mismo tiempo?
2: ¿Se puede?
0: Pensando, ¿usted qué piensa? ¿Las caras tienen que estar opacas o brillantes?
3: Como vinieron al mundo.
0: ¡Ay, está muy bien!
2: Luminosas. Tiene que ser un brillo, pero arreglado, ¿no? Un brillo
0: eso
2: de trans,
0: se usa ahora.
2: Claro, se usa un brillo que parezca que sea natural, pero no el brillo natural, porque el brillo natural te aísla.
0: Porque da, claro, que no tiene que ser un brillo grasoso.
2: No, exactamente.
1: Que es luz, o sea, se juega con la luz.
0: Claro. ¿Usted es un ser de luz?
4: Sí, definitivamente, sí.
0: Y el aura lo tiene brillante también.
4: Por supuesto, y ustedes saben que la mente es más grande que el cuerpo.
0: Claro.
4: ¿No? Se expande mucho más, pero ya nos vamos a otro lado. No, lo que digo es...
0: A la teoría hilemórfica de Aristóteles, ya para traer la Aristóteles del día.
4: Es muy temprano, muy temprano.
2: Venga nomás, Aristóteles, siéntese con nosotros.
4: Lo que digo es que a veces los maquillajes no funcionan tampoco. Sí. ¿Viste que a veces...?
0: Claro.
4: Está bueno lo que dijo Fer, depende de qué brillo.
2: Claro.
4: A veces te pones un maquillaje y te hace transpirar igual.
0: Bueno, que nuestros oyentes nos cuenten. No, los oyentes están contando contame un poco, cuentan. Dos o tres, dale.
2: Yo no te puedo explicar. A ver, Marta, por ejemplo, de Empalme, de San Carlos. Lo que me gusta es que son todos oyentes que no suelen escribir.
0: Está muy bien, convocados por este tema. Está
2: dice,
0: muy bien.
2: Buen día. Dice, no. En mi casa cada uno tiene su cucha. Angueto.
0: Ajá.
2: ¿Se acuerdan de Angueto?
4: Sí.
2: Se llama Angueto, quédate quieto. Tiene su casita. Y los Michi adentro, pero también en su camino.
0: Muy bien, esa es una buena, me parece una buena opción.
2: Guillermo de Tucumán. Ajá. No va por ahí. Ajá. Dice, cuando hace mucho frío, como hoy, que acá tenemos 3 grados en Tucumán, mis gatos duermen a mis pies.
0: Bueno.
3: Es una estufita.
2: Claro, totalmente. Bueno, hablando de estufita, y acá le puse un corazoncito en realidad, porque nos dice que los perros de ellos, después te los voy a... Acá, dice, amo las mascotas, pero rama, cada uno a su cama, y hay otro que se va a la estufa de leños.
0: Mira, ¿está usted de acuerdo entonces con que no duermen con
2: todos los... No, hay de todo, ¿eh?
0: Ah, bueno, usted los va acomodando. Ahora,
2: hay de todo.
0: Después nos cuenta.
2: Pero, mayoría de gatitos. Sí, acá ahora. Diego de Rosario dice, sí, mi gata se mete debajo de la frazada, dormimos toda la noche. Tengo 55 años, soy de Rosario.
0: Está muy bien. 40 minutos ahora de las 8 de la mañana, contanos, Andrechina Valdivia, eso qué es lo que ha sucedido en Villa Devoto.
5: Una investigación abierta esta mañana a las 6:50 cuando un comunicado al 911 da cuenta del asesinato de una mujer. El que llama es un adolescente. La víctima, su propia madre, y lo que le dice a la policía es: mi papá mató a mi mamá. A partir de ahí el SAME y personal policial se acerca al domicilio Villa Devoto, norte de la ciudad de Buenos Aires, y constata la muerte de la mujer. Encuentran a su pareja a 200 metros del inmueble con una herida punzocortante en el cuello, es decir, aparentemente un intento de suicidio posterior al ataque. Se lo llevan a un hospital, al hospital Vélez Arfield, y allí está con custodia policial. El protocolo es femicidio, se investiga así, todavía están analizando el lugar del hecho con el cadáver en el lugar, porque bueno, esto, el protocolo implica tener que hacer un montón de seguimientos y medidas de prueba en el propio cuerpo para dejar sentada la violencia de género.
0: Miriam Mariotto, muy buen día, bienvenida. ¿Cómo le va?
6: ¿Qué tal? ¿Cómo están? Aquí estamos en esta vivienda en la calle Pedro Morán, casi esquina Lope de Vega, justo en la casa lindera a un local de una panadería que hay en la esquina. Es una casa que está ubicada en un primer piso, debajo tiene dos locales, se ingresa por una puerta lateral como si fuera un PH y esta vivienda está en el primer piso.
0: Es la que tiene los balcones aquí, como con una chapa, ¿no es cierto? Que no dejan ver.
6: Claro, tiene, es un estudio jurídico abajo, tiene un cartel importante verde y blanco de un estudio jurídico, y arriba tiene este balcón que está cubierto, sí, con una especie de, una mampostería de chapa, para que no se pueda, para que tenga privacidad. Bueno, lo que ocurrió esta mañana...
0: Viste, la privacidad temprano, que no sabés si está preparando la impunidad, no la privacidad, viste, tiene que ver con la cabeza que había ahí.
6: El hombre 56 años, la mujer 40 años, el hijo que llamó al 911, un muchacho de 21 años, su hermanita de 8 es quien lo despierta y le dice, despertate que papá mató a mamá. Así fue aparentemente el diálogo.
2: La nena
6: el
2: de 8 años.
6: La nena de 8 años es la que vio. Estoy entrando a una panadería, perdón, a la panadería que está en la esquina. Disculpame, ¿te puedo hacer una consulta? ¿Ustedes estaban, vieron algo, escucharon algo de lo que ocurrió en la casa lindera?
7: No. Nada. Solo escuché un grito.
6: ¿El grito de quién? ¿Qué escuchaste?
7: ¿No? Hijo de puta, una mujer nada más.
6: ¿A qué hora aproximadamente?
7: 6:50, 7. Sí, 7, que es la hora que yo llego.
6: ¿Y en ese momento te diste cuenta que podía haber pasado algo grave o pensaste?
7: O sea, no asocié con nada, sino entré, me encerré, empecé a cocinar y después fue que vi el movimiento de policías, ¿no?
6: ¿Conocías a esta señora, este hombre que vive en acá al lado?
7: Papá, lo habré visto de vista, pero no sé quiénes son.
6: ¿No eran clientes tuyos, digamos?
7: No los distingo, o sea, claro.
6: ¿Hace mucho que están ustedes acá?
7: Sí, un año y medio.
0: Sí, se escuchaban gritos asiduamente, eso es una buena.
6: Bueno, Miriam. Claro, digo, raro que no haya por ahí un conocimiento, es una casa de medialunas que está pegada a la propia vivienda.
0: Miriam, preguntarle si habían escuchado gritos en otras ocasiones, ¿no? Para un poco deducir si la relación violenta, si había indicios de relación violenta.
6: Voy a preguntarle. Discúlpame, te consulto, ¿habías escuchado en otras oportunidades gritos o problemas? No, nunca.
0: No.
6: Bueno, escuchó esto a las casi al mismo horario en el que figura el llamado al 911. Ella dice, más o menos puede calcular por el horario en que abren la panadería, que el horario de la panadería es de 7:30 a 19:30, o sea que estaría llegando recién la chica al local. Sí. Dice que fue en el horario casi al mismo tiempo en el que se llamaba al 911. Claro. El hombre salió corriendo, fue encontrado a 200 metros, porque el chico dijo que el padre había matado a la madre y se había escapado. Y a 200 metros fue encontrado este hombre con una herida en el cuello, fue trasladado al hospital Vélez Arfiel. En este momento está trabajando la policía científica, está todo cortado el lugar, y en un pasaje, este es un barrio que si bien está circundado por la avenida tan importante como Lope de Vega, Beiró, tiene pasajes en el medio. Este hombre aparentemente, por lo que vemos del trabajo de la policía científica, por dónde están las vallas de seguridad de la policía de la ciudad, podemos intuir que se fue por alguno de estos pasajes. Están caminando los peritos de la policía científica por Pedro Morán y por las calles laterales, evidentemente buscando alguna prueba más. No sabemos si encontraron el arma homicida. Porque bueno, el hombre estaba herido, pero no tengo el dato exacto de si...
0: Mira, me impactó la declaración de la gente de la panadería o medialunería, porque no sabemos si lo que escuchó fue el último grito de la mujer, ¿no?
6: O el de quién,
0: porque dijo la hija
6: una
0: de 8 años, no creo, ¿entendés?
2: Llama la atención el horario, ¿no? Tal vez aprovechó... Digo, estoy hipotetizando el estado de indefensión de la víctima si estaba durmiendo.
0: Bueno, sí.
6: Eso, sí, seguramente eso se va a hacer. Obviamente está trabajando en este PH, podríamos decir que es un PH la policía científica, la policía de la ciudad está obviamente custodiado el lugar, los chicos no sabemos si ya habrán sido trasladados, el cuerpo de la mujer está en la vivienda todavía, y bueno, el barrio realmente conmocionado por este femicidio. Bueno, repito las edades, ¿no? El hombre 56, la mujer 40 años, un hijo de 21, una nena de 8 años, testigos de realmente este femicidio espantoso, ¿no?
0: Miriam, gracias por el reporte, el buen laburo, los testimonios que recogiste, y seguí ahí, cualquier cosa nos llamas y te damos entrada, dale.
6: Perfecto, hasta luego.
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15: Veterinario pasaba lista a los perros. Ovejero alemán, presente. Doberman, presente. Caniche, estoy.
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0: Muy bien, 49 minutos ahora de las 8 de la mañana. Lourdes Marchese, muy buen día, bienvenida. ¿Cómo le va?
16: Buen día, Nico, ¿cómo estás?
0: Bien, muy bien. ¿Vos?
16: Muy bien, por bueno, suerte.
0: Me alegro. Con novedades en la...
16: Con bastante trabajo, te
0: veo,
16: digo, en tribunales, ¿viste?
0: Veo.
16: Nunca descansan los tribunales.
0: Nunca descansan. Che, Lourdes,
16: me hay novedades... Me estaban esperando.
0: Así es. Y hay novedades en la causa de Cristina Kirchner.
16: Exactamente, estamos hablando de la causa Vialidad. Después te voy a contar un dato de color de otra causa. Dale. Que me acaba de llegar hace minutos nada más y tiene que ver también con un embargo a Cristina Fernández de Kirchner. Pero en este caso estamos hablando del Tribunal Oral Federal número 2, que es el que condena a Cristina Fernández de Kirchner a 6 años de prisión, que está con domiciliaria en el edificio de San José, por una nueva tanda de embargos. A ver... Ustedes recuerdan que cuando ella es condenada, la condenan también y le ponen, hacen un decomiso, dice, para que devuelva todo lo robado, tanto ella como el resto de los imputados en la causa, pero bueno, los que más propiedades tienen, los que más bienes tienen son Cristina Fernández de Kirchner y el empresario santacruceño Lázaro Báez. De José López hay algunas propiedades o algún auto por ahí, de Perioti hay un auto, pero no mucho más. Pero de Cristina Fernández de Kirchner y Lázaro Báez es de quien pueden agarrarse los fiscales para solicitar mayor cantidad de bienes y claro, dinero y activos, ¿no? Claro. En este caso hablamos de una segunda tanda donde hablan de 144 propiedades. Entre ellas está justamente San José 1111, que es donde Cristina Fernández de Kirchner actualmente está cumpliendo prisión domiciliaria. Uh-huh. ¿Qué significa esto? ¿Cristina se tiene que ir ya de esa casa? No. A ver, lo que hace, lo que dicen los tribunales, los jueces en esta resolución es que justamente esta medida no implica el remate inmediato ni altera la titularidad del bien. Lo que hace es la indisposición jurídica para que se eviten la transferencia o algún gravamen que pueda ocurrir para evitar justamente que después sea decomisado.
0: No, por lo pronto no la puede vender, digamos, la anotan para que no pueda disponer, que vendría a ser esto básicamente, ¿no? Venderla.
16: Exactamente, claro, es eso lo que está haciendo el tribunal. ¿Por qué? Porque hay un decomiso fijado de 685 mil millones de pesos en el decomiso. La primera parte, la primera tanda de propiedades está en manos de la Corte Suprema hoy, porque fue obviamente recurrida por la defensa de Cristina y de algunos otros imputados, y en este caso es el nuevo pedido que hacen los fiscales Luciani y Mola, que lo hicieron aproximadamente en el mes de febrero, y que ahora el tribunal ordena justamente el embargo. No solamente está ese bien, también hablan de 7 cocheras, un dúplex, un departamento, una baulera en el edificio de Madero Center, que ese, ustedes no sé si se acuerdan, era el departamento que alquilaba Cristóbal López en su momento.
0: Claro.
16: Cristina se lo alquilaba a Cristóbal López.
0: ¿Cuánto después tiempo también estuvo ahí? Vos sabés que no, en la presidencia, principios de su presidencia, ¿no es cierto? Que Néstor Kirchner ejercía un poco desde ahí.
16: Claro, porque eso...
0: No molesten a Cristina, fue dicho ahí, me parece, ¿no es cierto? En esa etapa.
16: Exactamente, y en ese contexto, digamos, esos bienes están a nombre de sociedades, no es que son directamente claro. Cristina Fernández de Kirchner, Néstor Kirchner, bueno, Néstor después cedió todo en su sucesión sí. Cristina se lo cedió a sus hijos, pero igual a los jueces no les importó que Cristina le haya cedido a sus hijos, pese a que sus hijos se presentaron en el expediente y dijeron, nosotros en esta causa no tenemos nada que ver.
0: Eso te iba a preguntar, Lourdes, ¿por qué recién ahora bienes, sobre todo San José 1111, que a todas luces uno puede decir, ¿no es cierto?, son de Cristina. Por esta razón, había que desentrañar a quién pertenecen en realidad.
16: Claro, porque hubo planteos que hicieron los propios Máximo y Florencia Kirchner, y de hecho, ahora lo que en esta resolución que hacen los jueces, vuelven a intimar al Banco de Galicia para que informe acerca de la caja de seguridad que tiene Florencia Kirchner y además las dos cuentas, una cuenta en dólares y una cuenta en pesos. ¿Por qué? Porque eso también lo quieren embargar. Pero el banco se está haciendo el sonso, no está dando la información, exactamente, ya varias veces, y en esta vez los intimaron bajo apercibimiento. Así que yo creo que el banco va a tener que informar en qué condiciones está esa caja de seguridad y esas cuentas. Porque obviamente... sí, el tribunal está muy enojado en ese sentido porque el banco nunca informó. Le piden, y entonces ahora decidieron directamente hacerlo bajo apercibimiento. Claro. Bueno, te decía, entre otros activos también están los inmuebles de Calafate, los de Río Gallegos, justamente el chalet ese que Cristina iba todo el tiempo cuando viajaba a Río Gallegos, sí. Ustedes se acuerdan.
0: El de la calle Néstor Kirchner.
16: Claro, la avenida Costanera, no, el de Avenida Costanera y Mascarello, que es la casa que está cerca de la Costanera, para aquellos que conocen Río Gallegos, y después también la antigua casa que era la de 25 de mayo, donde hace poco tiempo, hará 2 años, ya se incrustó un auto, no sé si se acuerdan ustedes, bueno. Esa casa también piden el embargo, y de Lázaro Báez, 4 inmuebles de la empresa Canqui Costilla, algunas otras propiedades en Río Gallegos, y además lo que dice el tribunal es la reinscripción de todos los vehículos de Cristina, de José López, de Collareda, de Santibáñez, de Periotti y algunas otras, alguna propiedad que encontraron de José López. Eso es todo lo que ahora requirieron, son 144 propiedades más las 111 que antes habían solicitado. O sea, tenés un monto bastante grande, hay que ver si se llega al decomiso, porque como te decía, todavía no es ejecutable.
0: Claro.
16: ¿Por qué? Porque está recurrido en la justicia, y seguramente esta segunda tanda también va a ser recurrida por las defensas de los imputados en esta causa, que, bueno, ya no son imputados, son condenados.
0: Condenados. Lourdes, ¿y tenías otra novedad respecto de otra causa, dijiste?
16: Tengo una novedad en el caso de Los Sauces, o de Sur Los Sauces. Ustedes recordarán que el Tribunal Oral Federal número 5, en su momento, embargó los derechos de autor de Cristina Fernández de Kirchner por el libro Sinceramente. ¿Se acuerdan que Cristina se quejaba de cómo le iban a embargar los derechos de autor que ella cobraba por ese libro? Bueno, hoy se depositaron en el tribunal 345 mil pesos, o sea, en la caja que está dispuesta en el banco, del segundo semestre del año 2025. Así que, bueno, se ve que no vendió tanto, porque son 325 mil pesos.
0: Sí, sí, sí.
16: Total. Esto corresponde al segundo semestre 2025. Rápido. Esto acaba de llegar, es de último momento. Así que, bueno, y ustedes recuerden que el día 4 de septiembre, atención con esto, porque, bueno, ahora en un ratito empieza la nueva audiencia de la causa Cuadernos, en la que Cristina está imputada y es otra de las causas más importantes porque la tiene como jefa de una asociación ilícita, va a seguir con las testimoniales en un ratito nada más. Pero el día 4 de septiembre es la audiencia preliminar de cara a lo que va a ser el juicio de Sur Los Sauces. En esa causa está acusada nada más ni nada menos que del delito de lavado de activos.
0: Claro.
16: Es una causa muy importante para Cristina Fernández de Kirchner y en esa causa va a estar sentada en el banquillo de los acusados con su hijo Máximo Kirchner.
0: Lourdes, muchísimas gracias, que tengas lindo día.
16: Abrazo enorme.
0: Un hasta abrazo grandote, Lourdes Marchese, que es acreditada de Radio Nacional en tribunales.
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0: Muy bien, 58 minutos, hora de las 8 de la mañana en la República Argentina, y hay mensajes que llegan al...
1: al 1138707485, mensajes escritos con voz y con muchas fotos, Y en este caso, Beatriz, de Paraná...
0: en el streaming.
1: Dale. Hola, chicos, mis perritos duermen así, claro, y manda la foto de un Yorkie y de un caniche arriba de la cama.
2: Ay,
1: ahí están.
0: Bueno, sí, pero ella duerme abajo de la cama, con lo cual está bien.
1: No, dice, los baño una vez por semana, cambio la frazada cada dos días. Ah. Cero olor, más olor tienen las personas, bueno.
2: Es correcto.
0: Sí. Eso lo dicen ustedes.
2: No.
0: Dependerá de la persona con la que usted ha estado, con la que usted ha estado, Andrés China Valdivia. Sigamos, por favor.
1: Bueno, Marcelo de San Andrés de Giles nos manda una hermosa...
0: Ahí no se duerme con perros en San Andrés de Giles, así que Marcelo, ¿qué es lo que dice?
1: Bueno, pero vos sabés que se encargan mucho de lo, por lo que nos cuenta Marcelo, de los perros callejeros, ¿eh? Él rescató a dos, Barbucho, dice que es un vago, y Cuesquita, que es fue muy castigada, que le llevó mucho tiempo poder ponerla en condiciones, y dice que los perros callejeros tienen sus cuchillos. Y que la gente lo sabe y que los cuida.
0: En la casa de Marcelo.
1: En la de Marcelo, los dos que rescató, pero dice en general en la ciudad.
0: Mira, yo no sabía eso. Bueno, para que después nos cuente dónde están. 9 de la mañana, la República Argentina.
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0: la mañana en la República Argentina. Reforma al Banco Central. En diálogo con el programa Primer Round, la diputada libertaria Laura Rodríguez Machado se refirió al dictamen logrado para cambiar la carta orgánica en la entidad financiera.
1: La modificación de la Carta Orgánica del Banco Central, donde se establecerá, para decirlo en una manera sucinta, la imposibilidad de que los fondos del Banco Central, que están destinados, entre otras cosas, para mantener el valor constante de nuestra moneda y evitar procesos inflacionarios, no pueda ser utilizado desde la política, es decir, para financiar déficit o para financiar gasto público que no esté autorizado.
0: Estados Unidos tiene el control total del estrecho de Hormuz, así lo aseguró el presidente Donald Trump, quien aseguró que Irán solamente tiene noticias falsas y una inflación del 300%. La información del deporte ahora con Rodrigo Ruiz.
2: Y hablamos de la Copa Sudamericana de Fútbol, octavos de final, partidos de ida. Hoy tendremos tres encuentros, 19 horas, Santos de Brasil, Macará de Venezuela, Vasco da Gama de Brasil, Olimpia de Paraguay y Cienciano en Perú, 21:30, recibiendo al Botafogo de Brasil. En la jornada de ayer, Tigre como local cayó ante Montevideo City Torque de Uruguay 1-0 y fue victoria como visitante del Atlético Mineiro ante el Bragantino por 1-0.
3: Estado del tiempo.
4: En Santa Rosa el cielo está cubierto, la temperatura en este momento es de 5 grados centígrados, la humedad del 90%, el viento sopla del este a 10 kilómetros por hora y se espera una máxima de 11 grados.
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0: Hola, hola, hola, ¿cómo andan? ¿Cómo les va? Bienvenidos y bienvenidas al lunes. ¿Lunes?
1: ¿Lunes?
0: 13 de agosto. ¿O no, Anita Romano?
1: Sí, se nos hizo la felicidad, Tami.
0: Sí, qué suerte que tienen las chicas, qué suerte que tengo yo, que volvemos a estar todos juntos.
2: Toda la mañana vamos
0: toda
2: a estar.
0: Toda la mañana de Radio Nacional.
1: Solo.
0: Hemos cerrado
1: el
0: con llave.
2: El solo, claro.
1: El solo, junto con él.
0: Qué tremendo, viejo, qué tremendo.
1: ¿Qué tal, Facu?
0: ¿Cómo les va? ¿Cómo están?
1: Muy bien, ¿vos?
0: Muy bien, muy bien, muy bien. Muy contento de reencontrarme con ustedes, con nuestros oyentes, con nuestras oyentes, aquí en el aire de la radio pública de la provincia de La Pampa.
1: Bien.
0: Junto a Anita Romano, buen día, Nali.
1: Buen día.
0: Seguimos el saludo.
1: Sí, gracias.
0: Tami Rodman.
2: Qué atrevido que es que te diga Nali.
1: Muy atrevida. Nada,
0: es el nombre artístico.
2: Bueno, pero ella ya ha pedido que acá no le digamos, que le digamos.
1: No,
0: a mí nunca
1: no,
0: me pidió
1: no
0: eso.
1: No me molesta, no me molesta.
2: No, porque es para tus internos.
0: También en la intimidad me ha pedido que le digan a mí.
2: Pero en la intimidad,
0: yo
2: no acá.
0: Lo asumo como...
2: No exponerla frente a toda la gente.
1: No pasa nada.
2: Mira, ya se puso colorada.
0: Ah, cierto, es verdad, tiene razón. Le da vergüenza, ¿no? No le digan más.
2: Claro.
1: Me da calor.
0: Bueno.
2: Claro, le da calor.
0: Tami Rodman, vos no tenés calor porque andás con un ponchito arriba.
1: Sí.
2: Es que he sentido que he venido un poco desabrigada.
0: Ah, ¿sí? ¿Te destemplaste? Ojo, porque vuelve el frío, se va el frío, vuelve el frío, sale el sol.
1: No, la nunca lluvia, se fue el todavía.
0: Claro, parece, pero viste que estaba anunciado que esta semana se cortaba o no, Anita.
2: No.
1: Está ahí, sí, van a subir.
2: Informado,
0: estaba ahí, este, capaz que
2: como
0: sí.
2: Como no viniste estos días.
1: Claro, van a subir un poquito las mínimas, pero después se va a mantener.
0: Tampoco sí. Para...
1: El domingo va a estar lindo. Sí, la semana que viene va a estar más lindo, sí.
0: Ajá.
1: ¿Para cazar qué?
0: Teros en pata.
2: Teros claro. En pata.
0: Claro, no está para salir a cazar teros en pata.
2: No. Y menos en tu zona que te
0: pinchas con las espinas
1: de Caldén.
0: Sí, claro. Uh-huh. Es verdad. Bueno, ¿cómo han estado?
2: ¿Sos de andar descalzo ahí en tus miles de kilómetros de terreno?
0: Sí.
1: ¿A la redonda?
0: Sí.
2: ¿Y te pinchas?
1: Ya está curtido.
2: Ya está curtido.
1: Tiene la piel curtida de andar.
2: Eso.
0: No.
1: Caminando descalzo.
0: A veces...
1: De trepar.
0: A veces...
2: Se trepa y todo el Caldén.
0: Yo soy de esa clase de personas que... ¿cómo decirlo?
1: Bueno, vamos a otro tema,
2: rápido. Acordate que tenés que hablar rápido.
0: No es fácil para mí decir lo que voy a decir. Soy esa clase de giles que antes de admitir que te podés haber equivocado, tenés que como ir comprobando.
2: Uy, qué hincha huevo.
0: Hacerte. Entonces vos te cortás.
2: Ay, ¿por qué es esa gente que
0: escuchá,
2: no admite nada?
0: Escuchá.
1: Sí, sí.
0: Bueno.
1: Dice.
0: Admi y Siones. Estamos acá con Admi. Andy Rodman, decisiones Romano, pero no importa, eso que sea tema de...
2: Que no admite nada el Paco,
0: que sea,
2: ¿viste?
0: Que sea
2: no.
0: Tema de otra sesión. Vamos a hablar de mí. ¿Qué
2: no,
0: es lo que digo? ¿Qué
2: no
0: es lo que me pasa?
2: Hablar de vos.
0: Yo me voy a
2: contar. ¿Cuántos días faltan para tu cumpleaños? Faltan tres. ¿Qué vas a traer para tu cumpleaños?
0: Escuchen lo que me pasa, la confesión.
2: Sí, dale.
0: Me voy a cortar el pasto y alguien me dice... No quedó bien cortado.
1: ¿Alguien?
0: Ahí queda rosetas.
2: Uy, qué hincha huevo.
0: ¿Yo qué hago? ¿Qué hago yo? Te digo, no.
2: Hacelo
0: probar.
2: Boca.
0: Para probarte que no, que quedó bien cortado.
1: Caminó por
0: descalzo.
1: La senda.
0: Porque me digo.
2: Pero si te dice
0: yo
2: que
0: pongo mi
2: no
0: cuerpo,
2: quedó bien.
0: Mi cuerpo.
2: Cortado.
0: Yo lo digo que sí.
2: ¿Y para qué vas a caminar descalzo?
0: Camino para tratar de probar. Y ahí cuando caminé.
2: No, este pastito está más largo.
0: Está mal cortado.
1: ¿Qué significa estar mal cortado? Para mí estar mal cortado
0: no,
1: es
0: que queda algún residuo. Que queda algún residuo.
1: Para rastrillar.
2: Ah, para rastrillar.
0: Claro, pero yo no quiero rastrillar.
2: Ah, él como que dice cortar,
0: no
2: está incluida toda la actividad.
0: Todo el servicio.
2: Pasto, claro.
0: Todo el servicio.
1: Con propiedad.
0: Todo el servicio del corte y confección del pasto.
1: Del pasto.
0: Y yo donde vivo, sí, tengo caldenes y es la espina de Caldén.
2: ¿Cuántos caldenes tenés en tus terrenos gigantes?
1: Con salida al mar.
0: Y tengo un bosque de Caldén, una partecita que está reservada para el bosque de Caldén.
2: Eso.
0: Para preservar
1: la reserva.
0: Exactamente, la reserva de Caldén, ahí estamos viendo pajaritos y todas esas cosas.
1: Qué bien.
0: La espina de Caldén igual te da ganas de erradicarlos a todos cuando te la clavas. Yo no
1: Epa,
0: sé si te
1: claro.
0: Has clavado una.
1: Sí, acá.
0: Porque es muy traidora la tipa. No es la roseta que ya la roseta
1: mi bicicleta
0: te jode,
1: también.
0: Pero viste que la roseta te la va acá. La de Caldén te hace pensar.
1: Tienes que respirar así. En ese momento profundo.
0: Prendo fuego. Yo prendo fuego.
2: ¿Dónde está la motosierra?
0: La motosierra.
2: No, pero además no tenés motosierra porque siempre venís arañado acá y decís que
0: es el serrucho. Tengo serrucho chiquitito porque sí, con motosierra yo sería.
2: Ya lo hubiese cortado.
0: Sería otra clase de enemigo para los veteranos. Que igual me llama muchísimo la atención siempre, por ejemplo, cómo los pajarillos van
1: y vienen
0: entre las ramas como. No sé qué les pasa a esos señores y señoras. Vieron que hay las palomas, ponerle, no, qué buena visión.
2: Se ve que se pinchan.
0: Se ve que se están protegiendo. O si se pinchan, se las aguantan mucho más que yo, que es otra posibilidad también.
1: Se pinchan.
0: Porque yo les pregunto y no me dicen nada. Digo, che, no te pincha vos la.
2: Bueno, pero así como vos esquivás autos cuando vas andando en auto, ellos van esquivando las plantas.
1: Y claro. Como un campeón por la Argentina Valle y por.
0: No, bueno, pero Uruguay. En este caso lo que estamos diciendo es ponerle: si a mí me atropella un auto, yo tengo determinadas consecuencias. Si a ellos los atropella un auto, tienen las mismas consecuencias. En el caso de los caldenes. Yo no puedo.
2: Y seguro que hay gente que ha estudiado las aves que
0: nos pueden aclarar. Que nos pueden aclarar qué es lo que pasa con las aves y los caldenes.
2: Pero bueno, todo bien, Facu. Entonces.
0: Todo bien, perfecto. Todo tranquilo.
2: ¿Qué has cocinado estos días?
0: Ayer me tocó. Ayer hice puré con milanesas.
2: Milanesas con puré.
1: Rico.
0: Milanesas con puré. Sí, como quieres verlo. En realidad arranqué primero por
1: puré de papa, puré de papa con calabaza, sí,
0: puré de papa.
2: Mixto.
0: Puré de papa, cociné.
2: ¿Tipo nube?
1: No, el que venden sobrecito, ¿no?
0: No, jamás. Que es más rico igual.
1: No. No sé, no. No.
2: Creo que no se la
0: en mi casa gusta más el de sobre.
2: Y porque queda así como con un calabaza.
0: Capaz que puede ser mi mérito para hacer el de papa natural, que haga que los tipos digan.
2: Que sea distinto.
0: Claro, decir, ah, papá.
2: No, bueno,
1: el condimento.
0: El tuyo no es tan rico como el otro.
1: Está fallando.
2: Por ahí, si lo procesas un poquito más al puré, te va a quedar así.
0: Me quede como, claro, sí.
2: Pues bueno, ¿y qué más?
0: ¿Qué más?
2: Para, ¿no dijiste de papa solo?
0: Con atún.
1: Ah, yo también hice arroz con atún.
2: Qué elaborado.
1: Huevo duro.
0: Hice arroz, le eché atún.
1: Y perejil.
2: Perejil le agregaste.
1: Sí, arriba.
0: Zapallos.
1: Fresco, por supuesto.
0: Zapallo, puré zapallo. Huevo.
2: Pero pará, eso es todo una sola comida, no entiendo.
0: No, no, las distintas comidas que
2: tuve que hacer. Puré zapallo, ¿qué? Danos como el menú.
0: ¿Vos querés saber qué comí cada día en mi casa?
1: No,
0: puntualmente.
2: Claro, pero decís milanesa con puré, eso está bien. Bueno, otro día.
0: Una ensalada, eso va primero una ensalada.
1: Sí.
0: ¿Sí?
1: Bueno, arroz con atún.
2: Ahí está, arroz con atún. ¿Y después, otro día?
0: Claro, pasa que yo hago la carta, yo es como un restaurante en mi casa, ¿entendés? Sí. Ahí es elección. ¿Vos
2: sí, comido? Pero decís, huevo.
0: ¿Qué postre querés?
2: Huevo.
1: Zapallo.
2: Puré. No, pará, me pierdo.
0: Yo te sirvo todo eso, es como si vos, es como cuando vas al restaurante y pasás por la cosa que está en toda la ensalada, vos te pones lo que querés.
1: Tenedor libre.
0: Tenedor libre, en mi casa.
2: Uy, el caso está recontra recalentada.
0: ¿Es? Bueno,
1: no.
0: La ensalada está recalentada en el tenedor libre,
2: ¿eh? Bueno, pero ya viene de estar picada hace cuánto
0: tiempo. Si tocas el cosito ahí abajo, está tibio. Si no, esta ensalada no mantiene. ¿Qué más? Bueno, no sé, no me acuerdo, la verdad.
2: Claro,
0: no
2: bueno, estoy
0: tantas bien. Cosas dice que no me acuerdo.
1: Sí,
0: que...
1: sí.
0: ¿Eh?
2: Está bien.
0: Bueno, está bien. Como alguien.
1: Y si no, bueno.
0: Como padre responsable.
2: No, yo te
0: va
2: lo de la Irma
0: y las comidas.
2: Se soluciona todo.
0: Sí, más vale, obviamente. ¿Qué no? Para eso estamos.
2: Huís a lo de la Irma.
0: Exactamente. Bueno.
2: Bueno, hoy es el cumple de Lucas.
0: Lucas Santos. Nuestro operador.
1: 51 dijo.
0: Yo creo
2: parece
0: que no,
2: más igual, ¿eh? Más, yo no sé.
0: Sí, tiene mucho
2: para mí
0: más.
2: Está no, cerca no. De la jubilación.
0: Ah, sí, está muy avejentado, Lucas. Muy avejentado.
1: Sí.
0: Dijo que iba a traer facturas.
1: Dijo
0: con el mate. Yo ya le expliqué que ya arrancamos con el mate acá.
2: Claro.
0: Así que si quiere que mande la factura.
2: ¿Cuántas
0: él, si no quiere
1: no,
0: venir,
1: llega, se va
0: si él no
1: a
0: quiere venir,
2: tipo 10 y pico llega.
0: Tipo 10 y pico. Por eso, si no quiere venir, él no sería tan importante porque ya el cumpleaños ya se lo saludamos y todas esas cosas.
2: Nosotros ya le dijimos que traiga otra cosa, como divertido.
0: Sí.
2: Pero bueno, después uno piensa que sí, bueno, cada uno para el cumpleaños trae lo que tiene ganas de comer.
0: Yo creo que
1: exacto.
0: Así.
1: Exacto.
2: Sí, vos cuando vas a un cumpleaños, dilema, no le decís al cumpleañero, no, a mí armame tal
1: no,
2: cosa.
1: No, no, re pesado. Vos comés lo que hay.
0: Un combo.
1: Si sanguchitos, se come sanguchitos,
0: claro.
1: Si papitas.
2: Pero lo importante siempre es irse con la panza llena.
0: Exacto.
2: Ya almorzada en este caso.
0: Total. Sí. Total. Sí, pero bueno. Vamos a almuerzo, claro. A media mañana.
2: No, en todo cumpleaños hay que irse almorzado.
0: Sí, más vale. Es lo que vale. Así que bueno, acá estamos, Lucas Santos, esperándote. Así que cuando quieras mandar.
2: ¿Y vos qué vas a hacer para tu cumpleaños, Facu?
0: Yo voy a traer torta.
1: Para vos,
0: no, yo cumplo el domingo. Yo traigo cosas el domingo. Si ahí viene alguien,
3: los pingos a ver la cancha, que en la cancha ver los pingos.
0: Exactamente. Si el domingo hay gente acá, comemos todo, yo no tengo problema. Y si no, bueno, te verán. Esperamos el otro cumpleaños.
2: El 16, 3 días no viniste ya.
1: El domingo 16, tu cumpleaños.
0: Domingo 16 de agosto, sí. Fecha.
2: ¿Qué vas a hacer?
0: Muy importante.
2: ¿Te toca a vos hacer el asado o la gente te agasaja?
0: Ya.
2: Chicas, paren, dice.
0: Ahí tenés.
2: Irma.
0: La única que me
2: Irma, imagino. Que no lo vimos 4, 5 días.
1: No, 20 días ya hace que no lo vemos. No, claro.
0: Y tiene razón. Pará. Me voy.
2: Y lo no queda vuelvo. Fuera del aire, Irma.
0: Me voy y vuelvo en
2: 2027. Bueno. Anda máquina,
1: nadie te retiene.
2: Es más, va a estar vos golpeando la puerta ahí afuera.
0: Para volver. Pero este tipo, mira, se emocionó Anita.
2: No, para, ¿qué vas a hacer para tu cumple? ¿Qué vas a hacer para tu cumple?
0: No mucho, una torta, tranqui.
2: ¿Vas a hacer un asado, invitar gente o haces como tu hermana que va recorriendo las
0: casas? La casa de sus familias.
1: Sí,
0: de los amigos.
2: Esa es buena.
0: Sí. Voy a decir, no es mala. No tengo la verdad pensado qué voy a hacer. Voy a dedicarme a estar en familia. Viene mi hijo más grande, así que vamos a estar ahí. Con él. Con él y el hermano, así que la vamos a pasar muy bien, sí. Seguramente.
2: Podría venir a hacernos alguna sesión
0: de kinesio.
2: Sí,
0: es cierto.
2: La Anita necesita mirá. Para el cuello, mira. Sí.
0: Enseguida se le endureció el cuellito. ¿Eh? ¿Escuchaste? No, sos vos. No le digas a ella.
1: No, yo no.
0: A Tamara también.
1: No dije nada.
0: Es verdad.
1: Yo no dije
0: es
1: nada. Esa fue la que tiró la idea.
0: No, ella sacó.
2: Sí, pero la Anita siempre anda contracturada.
0: Ella tiró la idea del canje.
1: No me quemé.
0: Ella tiró la idea del canje, la de la sesión gratuita, digo.
1: Claro.
0: Bueno, vos estás haciendo experiencia.
1: Claro.
0: Oh, que conviene, esa es tremenda.
1: Práctica.
0: Horrible. Esa es tremenda. Que...
2: No, o cobrame menos la sesión, o ves que soy me conocí a tu papá.
0: No, ¿viste? Claro.
2: Claro, le vas tirando.
0: Es tremenda. No, porque yo. Una vez me dijo un tipo que también. Yo estaba trabajando para él, me dijo, no, pero yo no. No te estoy cobrando por lo que vos estás aprendiendo. Porque yo le había pedido que me pague.
2: No te estoy pagando por lo
0: que. No, te estoy cobrando por lo que vos estás aprendiendo. Me dijo. Mientras yo hacía el trabajo.
2: Sí.
0: Así que bueno, no, le pedí muchas disculpas. Le digo, no, discúlpeme. A los chiquitos reyes. Le digo, no, discúlpeme. ¿Cuánto le debo?
2: ¡No! Es muy lindo. Difícil hacerse valorar.
0: Qué lindo te digan no. Así, pero qué lindo te digan.
2: Claro.
0: Pagarle. Dale, ¿qué te hace?
2: No, pero hay que hacerse valer.
0: Tremendo. Pero bueno,
2: ¿Cuánto tiempo más te quedaste?
0: No, me fui ahí.
2: Ah, bueno, bien.
0: Más. No, ya estaba decidido, claro.
2: Pagame o me voy.
0: Claro, era una cosa así. Ajá. Pero bueno, cosas que pasan. Y,
2: bien, vamos a aplaudir por esas decisiones.
0: Muy importantes. Igual, si mi hijo viene, como está en sus primeros meses de kinesiólogo.
2: No.
0: Puede regalar sesiones
2: bueno,
0: gratis.
2: Está bien, si vendas así y las ofreces vos, no sabes cómo hacer nada.
1: Si las pagás vos, sí.
2: A nosotros no nos parece bien, pero si vos lo decís, bueno.
0: Es otra cosa. Gran verdad, pero lo decís vos, decía un compañero de trabajo.
1: Sí.
0: Bueno, es una gran verdad que está Pepe Falkenstein aquí, los restos de Pepe Falkenstein.
2: ¿Estás mejor que ayer, Pepe?
1: No, más o menos. Me duelen las articulaciones, la espalda. La garganta.
0: Una salida del viernes que ya colmó todas sus expectativas. De acá hasta finales de año, ¿no?
2: No, ahí se dio cuenta de que, claro, no.
0: ¿No?
1: No.
2: Ay, que fui a ver a Tuco, que bailé.
0: ¿Volvió?
2: 15 kilómetros, que bla, bla, bla. Mira, acá lo tenemos hecho un trapito toda la semana.
0: Volvió al toda grito de no salgo más. ¿Eh? Bueno, ¿qué
2: sé? Y es que ya está, las salidas eran hace cuántos años.
0: No pasa nada.
2: 30, 40 años atrás, claro.
0: No hay que darle bola. Vos metele para adelante.
2: O una cosa, salir a correr y al otro fin de semana salir a bailar.
0: Salir a, claro, exactamente.
2: ¿Cómo?
0: Sí.
2: Ir turnando ahí.
0: Por ahí, está bien, ir mechando. Así no te ven. Y la variedad está al gusto, Pepe. Está Tati Pereira también en la operación técnica. Está Mariana Cornejo, Matías Zapeño en la producción, Daniel Luchelli, que viene en un ratito con las notas. Está también Flavio Lynch por allí. Están los gatitos abajo. Y hay unos perros, dijo Matías también, no sé si...
1: Sí, dos perros grandes que entraron al predio, pero bueno, siempre. Vienen, se dan una vuelta, pispean si hay algo para comerse, que no sean gatitos.
0: Claro, miran a los gatos, con razón los gatitos no...
2: Van pasando por la palacio y ven el portón abierto.
1: Y entran.
0: Y entran. Sí. ¿Ah? Entran. Al dope,
1: porque si no puede, si nos adentro, llaman, dicen.
0: Al dope digo porque si nos llaman al 2954-364053 también salen al aire.
2: Sí, también.
0: Canos, claro. Para que no es necesario que ven. Ahí tenés, por ejemplo. Y si no nos llaman ustedes también para ser parte de la mañana en la radio pública de la provincia de La Pampa. Mañana comienza así, que va hasta la 1:45 y que ahora sigue con las noticias.
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0: Destacan a la educación primaria en La Pampa. Un informe de Argentinos por la Educación ubicó a la provincia en el tercer mejor índice a nivel nacional, considerando ítems como asistencia, permanencia y adquisición de conocimientos en lengua y matemáticas. El análisis destacó el índice de la retención. La Pampa integra junto a Tierra del Fuego, Neuquén, Río Negro y Jujuy el lote de sistemas en donde prácticamente todos los alumnos que ingresan completan el nivel sin sobriedad ni abandono.
1: Hombres de Hierro llega a Santa Rosa. El fotoperiodista pampeano Pablo Rivero Maldonado presentará este viernes 14 de agosto su ensayo fotográfico Hombres de Hierro en la sala Marta Arangoa del Centro de Artes de Santa Rosa. La muestra reúne 22 fotografías de trabajadores de la cooperativa La Histórica de General Pico y documenta su lucha por preservar la fuente laboral luego de la recuperación de la fábrica. La apertura será a las 20 horas.
2: Escribirán libros sobre la APA. El Gobierno de La Pampa y la Universidad Nacional de La Pampa firmaron un convenio para elaborar un libro conmemorativo por los 50 años de la Administración Provincial del Agua, creada en 1977. La obra, impulsada junto a la Facultad de Ciencias Humanas, combinará investigación documental con testimonios de sus protagonistas para

0: con una duración estimada de 4 meses.
1: El coral de La Pampa se presenta en Alta Italia. El coral de La Pampa continúa su programación con 30 conciertos en 27 localidades. Este viernes 14 de agosto a las 20 horas, la Casa de la Cultura de la localidad de Alta Italia recibirá a los coros Lazos de Amistad, anfitrión del encuentro, el coro La Rudé Canta, de Bernardo La Rudé, y Almas Inquietas, de Embajador Martini. La actividad tendrá entrada libre y gratuita y es organizada por la Municipalidad de Alta Italia.
2: Plantarán árboles. Por el Día Nacional del Árbol, el Ministerio de Educación de La Pampa realizará jornadas de forestación el 28 de agosto en la Escuela Primaria número 102 de Puelches y el 2 de septiembre en la Escuela número 234 de Rancul. Organizaciones ambientales y productivas sumarán charlas sobre cambio climático, diagnósticos participativos del arbolado escolar y plantación de ejemplares con capacitación sobre mantenimiento. La iniciativa busca fortalecer la educación ambiental y crear escuelas resilientes ante la crisis climática.
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5: 9 de la mañana, 23 minutos. 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
6: Muy bien, 9:30 de la mañana, Anita, está nublado en Santa Rosa.
7: Sigue nublado, 6 grados en este momento, sabemos que va a subir hasta 11 más o menos.
6: Oh, la pichi.
7: Y bueno, un poquito de viento, esto es así. Y mañana sí, mañana hay alguna probabilidad de lluviecita.
6: ¿Hoy no?
7: Y el sábado también. No, hoy tranqui, a ver. Bueno, sí, bah. Qué sé yo. Puede que caiga alguna.
6: Lo pedís, lo tenés, digamos.
7: Lo pedís, lo tenés, lo pedís, claro, lo tenés. Sí.
6: Y no, si hacemos andar, algún recorrido, por
7: no
6: ejemplo...
7: No vamos a andar con chiquitos.
6: Ah, tal cual.
7: No, más
6: vale. Por ejemplo, General Pico, que ayer finalizó el Festival de Cine, así que después vamos a contar quiénes ganaron.
7: Sí, tenemos también toda la data. Todo. 6 grados también, 91% la humedad y el viento a 14 kilómetros por hora está mayormente nublado.
6: Bueno, en la Adela, ejemplo... Pepe, ¿dónde querés ir?
7: A la cama, a dormir, que el Pepe.
6: No, bueno,
7: 4 grados, a descansar. 4 grados en la Adela, también el viento a 10 kilómetros por hora, mayormente despejado, dice. ¿Cómo te quedó?
6: Ahí va la distinta. A ver, Huatrache, por ejemplo.
7: Huatrache. También, 6 grados, mayormente cubierto. Y un poquito de viento también. Va a estar lindo.
6: Bien. Bueno, saludos a toda la gente de toda la provincia, desde donde nos están escuchando, 2954-364053. Queremos saber si llovió en algún lugar. Ayer a la noche acá llovió.
7: Sí.
6: Un poquito, estuvo bastante.
7: No, sí. Un poquito de agua.
6: Sí, así que está todo...
7: Despacito, húmedo. Muy sí, despacito.
6: Como que caminabas y no te mojabas tanto.
7: Sí. Tanto.
6: Sí. Claro, bueno, sí. Pero no es como un chaparronazo que es...
7: La llovizna.
6: Sí, sí.
7: Suave.
6: Eso.
7: Linda.
6: Bueno. Tal cual. Bien, bueno, nuestro compañero Daniel Luccheri nos trae su primera entrevista de la mañana, en esta ocasión con la actriz Marta González.
8: Bueno, estamos en comunicación vía telefónica con la Capital Federal, porque ahí está la querida actriz, me refiero a Marta González. Marta, querida, buena jornada, ¿cómo están ustedes?
9: ¡Ay, qué linda presentación! ¡Feliz! Hacía mucho que no iba a La Pampa yo,
8: pero
9: y tenía muchas ganas de ir.
8: Bueno, por supuesto, te esperamos con los brazos abiertos. Marta, ¿y has venido a La Pampa? ¿Qué has estado en Santa Rosa, en la capital de la provincia?
9: No, cuando he ido a toda La Pampa, ajá, porque las giras eran así. Antes eran así, y ahora sí. Esta, imagínate que vamos a estar 10 días en La Pampa.
8: Qué bueno. Vos estarías llegando, me dijiste, el próximo día viernes.
9: Viernes.
8: Bueno, yo estaba leyendo aquí la información, Tango para Tres, sí. Se encuentran en el escenario Arnaldo André, y Marta González, acompañados por Romina Fernández, en esta historia escrita y dirigida por Hernán Krasuski, bajo la producción de Damián Sequeira. Martita.
9: Ay, ¿cómo sabes? Ni que lo estuvieras leyendo.
8: Sí, bueno, qué lindo. Comentame a mí, a la audiencia, de cómo es la obra de teatro.
9: Mira, es una obra que sorprende.
8: Sí.
9: Viste que ahora está de moda no espolear.
8: Sí.
9: ¿Qué es eso que estamos siempre usando idioma extranjero? Ahora es nuevo este espolear.
8: Sí.
9: Bueno. Y es una obra que no es la comedia pasatista sin profundidad.
8: Bien.
9: Tiene algo más de lo que se ve.
8: Y sí. Porque estaba leyendo que Hipólito es un famoso escritor que se encuentra bloqueado, y Minerva, su mujer, es una prestigiosa cantante de tango que ya no canta y se niega a dejar que su marido se rinda igual que ella. Y aquí aparece la aparición de Alma, una joven periodista.
9: Sí, pero no sabes qué talentosa es esta chica. ¿Sabes quién es? Ella es hija de Augusto Fernández.
8: Ajá.
9: Que fue el gran maestro de actores, el que formó, por ejemplo, a Julio Chávez.
8: Nada más ni nada menos.
9: Por ejemplo. Y todos hemos pasado por él, porque era... Y estuvo ocho años en Alemania, viviendo, nutriéndose de las enseñanzas de los grandes maestros de allá. Así que la chica tiene un talento. Yo siempre le digo, Romy, la gente viene por nosotros, pero después se va hablando de vos.
8: Y bueno, pero lo que pasa es que Arnaldo André y Marta González, con una historia actoral de primer nivel en nuestro país, Marta.
9: Sí, y yo con Arnie hice 3 años, y ahí debemos haber ido, con Intimidad e Indecente.
8: Sí,
9: porque
8: sí.
9: Tuvimos 3 años haciendo gira y llenándonos de besos y habrá otra de las cosas que digo siempre.
8: Sí.
9: Que la obra no te, o sea, el espectáculo termina con el telón o el aplauso final, pero nos cambiamos y la gente nos espera y nos quedamos hasta que el último se quiera ir y sacarnos fotos y charlamos y nos abrazamos y nos besamos y
8: sí,
9: eso no es común en toda la gente, ¿viste? No. Que se escapa después de
8: actuar. Efectivamente. Marta, ¿y con Arnaldo André ya has trabajado en otras oportunidades?
9: Es claro, por ejemplo, esto que te digo,
8: sí.
9: De esta gira que hicimos, pero aparte, yo estaba haciendo frente a la facultad en el año 1900, o sea, en el otro siglo.
8: Sí, sí, sí.
9: 1971.
8: Bien.
9: Arnie lo llamaron para ser mi pareja.
8: Ah.
9: Así que imagínate, hace 50 y... Bueno, no, no, ¿57?
8: Sí. Sí.
9: O 55, no sé, no, por ahí está.
8: Sí.
9: Años que nos conocemos, o sea que... casi de mi familia.
8: No, por supuesto. Arnaldo André, uruguayo, ¿de nacionalidad?
9: No, es paraguayo.
8: Paraguayo, ahí está, paraguayo. Radicado acá en la Argentina, ¿no? Sí.
9: Sí. ¿Nunca le hiciste un reportaje?
8: Vos sabés que nunca hablé con Arnaldo André, lo he visto en las novelas, por supuesto. Escúchame, Martita, ¿y vos te destacás más en qué? ¿En cine, en teatro, en telenovelas? ¿En qué te...?
9: Mi amor, hice de todo. Hice radio también. Era muy chiquita, tenía 9, 10 años, y hacía radio, y después esos radioteatros que, como Pachén es el maldito, en esas radios que después hacíamos las giras, y la gente me regalaba huevos.
8: Pero totalmente, yo soy, estoy radicado en Santa Rosa, La Pampa, pero bueno, yo vengo de una pequeña localidad, partido de Trenquelauquén, en un pueblo que se llama 30 de agosto, y no teníamos televisión en aquellos años, así que escuchábamos la radio de Trenquelauquén, LU11, radioemisora del oeste bonaerense, y ahí escuchamos las radionovelas, o sea, las novelas las escuchábamos por radio.
9: Claro, sí, era muy común eso, y después esa misma gente del radioteatro,
8: ¿sí?,
9: salía con sus personajes y salía el maldito, ¿viste? Y lo castigaban, a los
8: malos les pegaban, sí, es cierto.
9: Sí, señor. Así que yo he pasado por todo eso, radio, después el teatro que me llamó. No, primero cine, pero tenía 4 años ni.
8: Sí.
9: Después teatro, ahí sí. Don Armando Discépolo me dirigió.
8: ¿Ah?
9: Y después él mismo me llamó a la radio.
8: Sí.
9: Después de la radio vino la televisión.
8: Claro, claro.
9: En mi casa no teníamos para la televisión.
8: No, y en casa tampoco teníamos la radio, que en una repisita en la pared, ahí escuchábamos la radio de Trenquelauquén, y radio teatro, pero aparte nos imaginábamos porque estaba la música, los sonidos, todo.
9: Todo, y las cosas de la cabalgata de los
8: caballos. Sí, la hormiga negra, bueno, qué cosas hermosas, Marta, ¿no?
9: Mira, yo te digo que se escuchaba el León de Francia.
8: El León de Francia, ahí está, perfecto.
9: Y vos sabés que empezaba la novela que él le tiraba una rosa al balcón de su amada. Y yo hasta hoy cierro los ojos y me imagino cómo me imaginaba en ese momento la rosa, y hasta siento el perfume de la
8: Mira,
9: rosa.
8: Mira, qué belleza, Marta. Bueno, y recuerda que en la antigüedad, hace tiempo digo, a los pueblos iban los circos que tenían teatro también.
9: Claro,
8: sí,
9: claro.
8: Sí, que sí, sí.
9: O sea,
8: sí.
9: Es más. Así empezó el teatro.
8: Así es.
9: ¿Vos sabés por qué se dice mierda?
8: ¿Por qué?
9: Porque en los tiempos isabelinos,
8: sí,
9: cuando empezó el teatro, obviamente no existían los coches, iban en carroza. Entonces, si había mucha mierda,
8: ahí está,
9: al llegar al teatro, era... que había mucha gente.
8: Muy bien, lo había escuchado, Marta, efectivamente, claro. Los carruajes tirados por los caballos y había bosta de caballo en la calle, efectivamente.
9: Claro. Así que por eso decir mierda, mierda, y vos sabés que cuando vos me decís a mí mierda,
8: para
9: yo no te tengo que decir gracias, te tengo que decir mierda también a vos.
8: Efectivamente, así es, los actores, actrices hablan así. Y por último, esta joven Alma, esta joven periodista y fanática de tu marido, que busca una entrevista, aparece la oportunidad para volver a encender la pluma de Hipólito. ¿Pero qué hay? ¿Seducción? ¿Hay celos? ¿Cómo es el tema?
9: Mucha seducción, mucha, es como que... Bueno, no te voy a explicar, pues, como que yo te lo entrego,
8: porque
9: lo amo tanto,
8: Sí.
9: Bueno, no te cuento más.
8: No, Martita querida, entonces el viernes ya estarán con Arnaldo André y acá con Romina Fernández en la provincia de La Pampa, van a estar 10 días en una importante gira, ¿es así?
9: Sí, señor.
8: Bueno.
9: Vas a venir a vernos en Santa Rosa.
8: Pero por supuesto, yo ya tengo tu celular, ya me comunico con vos y los voy a ver, ¿te parece bien?
9: Y bueno, y también te puedes comunicar con Arnaldo.
8: Después en privado yo te pido el número de Arnaldo Andrés, ¿te parece bien?
9: Yo después, por privado,
8: pasamos el numerito, ¿te parece bien, Marta?
9: Bueno, querido.
8: Bueno, ¿no querés decir nada más para el pueblo pampero?
9: No, los espero.
8: Dale.
9: Los espero porque son muy teatreros en La Pampa.
8: Sí, correcto, es así. Marta González, un beso grandote a la distancia.
9: Gracias, querido. Que llegue. A vos y a todos tus oyentes.
8: Bienvenidos a La Pampa. Chau, Martita. Chau.
9: Gracias.
8: Chau, querida. Adiós.
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0: Muy bien, 9 minutos nos separan de las 10 de la mañana, Ana, y ayer finalizó el Festival Nacional de Cine en General Pico.
1: Sí, ya lo habíamos mencionado, toda la cantidad de actividades que tenían previstas, y bueno, ya se conocieron los ganadores y las ganadoras.
0: Qué bueno, a ver, contame.
1: El film para hacer una película Solo Hace Falta Un Arma, del director Santiago Sein, se adjudicó el primer premio en la competencia nacional de largometrajes en esta décima edición del Festival Nacional de Cine en General Pico, que organizó la Asociación Italiana 20 de septiembre. Gran gala de premiación anoche. Entonces este film se quedó con el primer premio en largometraje.
0: 1.300.000 se llevó de premio.
1: Qué bien. Sí, 1.300.000. 1.300.000 de pesos.
0: ¿Eh? Sí. 1.300.000 pesos.
1: Muy bien. ¿Qué más? ¿Qué más? Además, en esta categoría el público votó mayoritariamente a Hijo Mayor, de Cecilia Kahn. Y entre los cortos nacionales, la película La Hora de Irse, de Renzo Cosa, se llevó el premio del público y también el premio del jurado. Y además hubo, obviamente, distintas menciones.
0: Bien. Claro, eso fue en la competencia nacional de largometrajes, así es la categoría. Después hay otros premios también.
1: Hay un montón, dice. Además se le otorgó el premio Mejor Documental al film para hacer una película Solo Hace Falta Un Arma, de Santiago Sein también, muy bien, por este realizador. En la competencia regional de cortometrajes, el premio Mirada Joven y el premio del público Domingo Filippini se le otorgó a Fugacidad, de Martín Amela Castillo. El premio del jurado de los cortos regionales se le otorgó a El Devenir de una Simple Chalina, de Manque la Banca. Y en la muestra pampeana fue distinguido el trabajo La Hija del Hijo, de Carlos Grassi. En esta categoría se otorgó un premio económico a cargo de la Legislatura de La Pampa. Es una muestra que había sido seleccionada o, digamos, por la Legislatura de la provincia.
0: Bien. Era algo que lo llevaba adelante la Legislatura.
1: Claro. Perfecto. El festival también otorgó el premio a la mejor dirección de Lorenzo Ferro y a Lucas Vignale, de El Tren Fluvial. Y bueno, obviamente que hubo distintos discursos. Habló el presidente de la Asociación Italiana 20 de septiembre, que el José Luis Angelucci, que él destacó que la plata que se gastó para subvencionar el evento no fue un gasto, sino una inversión en la cultura.
0: ¿Eh? Porque había en las redes sociales ahí comentarios de cuánta plata el gobierno había puesto en el festival.
1: No.
0: ¿Y por qué hay que pagar con nuestros impuestos esto? Así que bueno, debe ser justamente una respuesta a lo que andaba
1: dando vueltas por ahí. Este es que hay gente que tiene ganas de aparecer en redes.
0: Sí.
1: Y hacer comentarios. En el final también anunció que la asociación va a seguir apostando al cine y que el 19 de agosto de 2027 va a ser la undécima edición de este Festival Nacional.
0: ¡Pam! Muy bien, se aplaude.
1: Ya tienen la fecha para el año que viene. Qué grande esta gente de General Pico. Muy
0: que
1: bien.
0: Ya termina, como siempre hablamos con este tipo de eventos. Ya termina y ya hay que organizar el siguiente.
1: Exacto.
0: Abrir convocatoria, buscar cómo llevar adelante este semejante evento. Que bueno, hemos hablado ayer también y hemos mencionado en los distintos días. Convoca muchísima gente. Toda la población de General Pico va y mira alguna película, más por 1.000 pesos nada más.
1: Y claro, en una entrada simbólica, y lo que nos han dicho con quienes hemos hablado también acá es como que este certamen, este festival, la gente ya lo está tomando como, ¿no?
0: Suyo, claro.
1: Suyo. Entonces ya es mucha la gente, el público que asiste a las distintas salas. Y bueno, ayer también se proyectó, ayer hablamos acá con el
0: Maníacas.
1: Sí, el realizador, el director de Maníacas, bueno, que es
0: Diego García,
1: el que abrió el festival.
0: Sí.
1: Y ayer cerró la realización de Mariano Ananía, Él Mató a un Motociclista Alcoholizado. Es como medio confusa con la...
0: Él Mató a un Policía Motorizado.
1: Claro.
0: La banda.
1: Sí. Tiene ahí un
0: la toque. Banda de indie pop, de una onda así, de pop. qué sé yo,
1: sí,
0: como
1: sí
0: rock pop,
1: este
0: de Santiago motorizado, claro, tiene ahí como un juego de palabras, sí,
1: un juego de palabras.
0: A mí me llama la atención, por ejemplo, yo la quiero ver.
1: Sí.
0: Bueno, igual habíamos leído acá de qué se trataba, ¿no? Era sí, como alguien que revivía, ¿no? O sea, alguien había matado a alguien, no sí, había dicho qué había hecho.
1: Claro.
0: Y esa persona revivió.
1: La culpa ahí, ¿no?
0: Sí, también, claro, la agarraba la culpa, obviamente, pero igualmente no dijo nada.
1: Sí.
0: La persona que murió revivió y lo está buscando ahí para hacerlo sentir un poco mal.
1: Sí.
0: Así que él mató a un motociclista alcoholizado, así
1: sí,
0: se llama.
1: En la película que se grabó con celular, con muy pocos recursos, digamos, con un celular, con un dron y ahí nomás, para
0: debe
1: de contar.
0: Debe estar buena, debe estar buena.
1: Debe estar muy buena, sí. 54 películas en total se proyectaron en las salas del cine Gran Pampa y en el cine Teatro Pico, para destacar entonces este Festival Nacional de Cine.
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13: 10 de la mañana en la República Argentina. El secretario de Energía reiteró la necesidad de cambiar el régimen de zonas frías. El informe de Hernán Mundo.
14: En el foro de energía de la Cámara de Comercio de los Estados Unidos en nuestro país, el secretario de Coordinación de Energía de la Nación, Daniel González, calificó de ridículo el régimen actual de zonas frías y explicó por qué el gobierno quiere modificarlo en el ámbito parlamentario.
15: Lo más importante de la ley de zona fría es corregir una aberración que es haber definido como zonas frías una cantidad de localidades en el país que no son frías y además a toda la zona fría en la Patagonia. Boleta en vez de solamente subsidiar el costo de la energía. Es una ridiculez absoluta que lamentablemente es una ley con la que hemos tenido que lidiar, pero que nos ha generado un perjuicio muy grande.
13: Jujuy aumenta la producción de minerales. Por Radio Nacional, Jorge Gurrieri, presidente de la Cámara de Comercio Exterior de esa provincia, se refirió al lanzamiento de la muestra Expo Jujuy, que se llevará a cabo en octubre para impulsar la venta de productos al extranjero.
16: Somos exportadores de muchos productos, la verdad que es una provincia chica, pero muy importante en cuanto a su exportación. Somos el número uno de exportaciones minerales, sobre todo el litio. Estamos varios años ya siendo número uno y eso, bueno, nos pone, nos reconforta mucho. Después tenemos tema tabaco, tenemos legumbres, tenemos sal, tenemos minerales de plata, tenemos frutos exóticos que se exportan a Inglaterra, Estados Unidos, Canadá. Así que no, la verdad que tenemos una provincia bastante dinámica en materia de exportación.
13: La información del deporte ahora con Santiago Lucía.
17: La comisión directiva de Independiente se reúne en el predio de Domínico para definir si Gustavo Quinteros sigue o no siendo el técnico de Independiente. Recordamos que ayer el entrenador, luego de la goleada de Atlético Tucumán 4-0, calificó como vergonzoso el accionar del equipo. En estas horas define la comisión directiva de Independiente si continúa al frente del equipo Gustavo Quinteros.
4: Estado del tiempo.
18: El cielo en Santa Rosa está cubierto. La temperatura en este momento es de 6 grados centígrados. La humedad del 86%. El viento sopla del norte a 13 kilómetros por hora.
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3: Muy bien, 17 minutos en la radio pública de la provincia de La Pampa. El Club Médanos Verdes presentó ayer la nueva iluminación en sus instalaciones. Aplicó ahí en donde tiene la cancha donde entrenan los equipos de fútbol infantil de la institución. El plan este que impulsa la Secretaría de Energía y Minería del gobierno provincial y que permite que los clubes remodelen o cambien o modernicen en realidad todo lo que tiene que ver con la iluminación para poner luces de mejor tecnología que reduzcan el consumo pero que a la vez amplíen la posibilidad, digamos, de mantener iluminados los espacios. Bueno, en ese marco, en Médanos Verdes se sumó 21 millones de pesos la obra en la que exhibió ayer por primera vez en un acto formal, obviamente la venían utilizando desde antes, pero que es importante saber que es una herramienta que se encuentra a disposición de todos los clubes. Ya va por la tercera etapa, esto lo lanzó el gobernador Cilioto, a mí me parece que fue 2023 o 2022, por allí, como un plan integral que tiene dos betas. Está este de la iluminación, pero también hay otro que es para mejoras de infraestructura deportiva. La onda es que si tenés un club o si sos dirigente de un club, en realidad le busques la vuelta como para ver qué posibilidades tenés. Básicamente lo que tenés que hacer como institución es acercar un proyecto a alguna de estas dos entidades, la Subsecretaría de Deportes o la Secretaría de Energía y Minería. Ahí lo evalúan, hacen toda una cuestión de factibilidad y te dicen, mira, nosotros te podemos dar este dinero y vos tenés que ir consiguiendo el otro. Pero lo grueso está ahí a disposición de las entidades deportivas. Si está a disposición de las entidades deportivas, sabemos que está a disposición también de toda la gente que las usufructa habitualmente. Así que está bueno, no se duerman, se siguen sumando clubes. Ahora fue Médanos Verdes, pero lo más importante es esto, ¿no? Que sigue habiendo la posibilidad de ser parte de estos programas.
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3: Bueno, seguimos en la mañana de Radio Nacional. Ya pasaron 10. De tal cual dijo Matías, ¿eh? Dijo las 10 y 10 y la nota, 10 y 10, cumple el señor. Y vamos a hablar ahora con Ignacio de la Iglesia, él es presidente de la Asociación Agrícola Ganadera, porque están en los preparativos del centenario. En este marco, creo que hace algunas semanas o algún mes, se especuló con la posibilidad de visita de el presidente Milei, sí. Javier Milei, nada más y nada menos.
4: Nuestro compañero Daniel Luchelli le hizo una entrevista.
3: Le hizo una entrevista.
4: Para que confirme eso.
3: Y yo creo que Ignacio había hablado en ese entonces de que se cursaban las invitaciones formales y que después había que ver qué es lo que pasaba con eso, pero que sí, que se estaban haciendo los preparativos para el centenario y por eso lo hemos llamado para charlar unos minutos. Hola Ignacio, buen día. Facundo Baraybar, Tamara Rodman, te saludamos de Radio Nacional Santa Rosa. ¿Cómo va?
5: Buen día a toda la audiencia.
3: Bueno, ¿cómo vienen los preparativos? Contanos un poquitito para estas actividades del centenario. Si hay alguna novedad en torno a la posible visita de Milei, si eso sigue ahí y se mantiene ahí hasta la fecha, ¿cómo funcionan todas esas cosas?
5: Bueno, la verdad que sí. A ver, una exposición y más la exposición número 100 genera un movimiento interno de la institución, socios, comisión directiva, personal que trabaja con nosotros y la comunidad, que ha tenido una respuesta, la verdad que vemos maravillosa, que evidentemente la institución forma parte del entramado social y de pertenencia de la gente de Santa Rosa, que se ha arrimado proponiendo actividades, proponiendo tales como fue lo que publicamos hace menos de un mes, que fue el certamen literario, por ejemplo, alguien que se presentó en la institución y nos propuso hacer un certamen en el cual la gente de Santa Rosa o de distintas localidades se arrime y cuente su historia sobre la rural, sobre la agrícola, sobre las exposiciones, sobre lo que implica esto para un niño, para un adolescente, para una persona, un adulto, un joven que ha tenido experiencia con las instituciones. Bueno, evidentemente ha tenido una influencia que la verdad no llama mucho la atención. La institución, más allá de cumplir su finalidad gremial, puntual, de representación de productores, también está en la gente, en la actividad productiva, en lo que ha sucedido en la rural a lo largo de todo el tiempo. Y bueno, esto genera un movimiento, como decía, para todos, abocado 100% a esta actividad, 3 días, que van a ser 2, 3 y 4 de octubre, en donde ya tenemos algunas confirmaciones, más que nada en cuanto a los recitales. Nos acompañarán los Palmeras, estarán también Celeber y los Pampas, estarán los Tabaleros, estará Laurita Gómez Weiss, y otros recitales que también se van a ir, que ya están confirmados, pero que se va a ir mostrando la grilla de los días en los que estarán presentes. Ya nos están empezando a preguntar qué días pueden venir a verlos. Lo del certamen que comentaba también, algo que tenemos ya definido para trabajar esos días. Estamos desde hace tiempo trabajando con el Consejo Médico de la Provincia y el Colegio Médico de la Provincia de La Pampa, y vamos a hacer una charla en conjunto en el cual el invitado ya confirmado, esto no lo hemos hecho público, es la primera vez que lo digo, es Claudio Sin, que va a venir a hablar sobre el estrés, que va a venir a hablar sobre la salud mental, que va a venir a hablar sobre una problemática que transita hoy la provincia, que el gobierno provincial ha manifestado, declarado la emergencia. Y en esto quiero hacer un paréntesis, ¿por qué dirán la rural está en este tema con la salud, con el colegio, con el consejo? Bueno, la rural desde hace tiempo cree que los objetivos de la institución no solo son la representación del sector agropecuario, sino que eso también implica abrirse como institución a Santa Rosa, que sea una institución que permita que se relacione con lo cultural, que se relacione con la gente, que sea un lugar de pertenencia, que se relacione con otra manera en la que la gente se comunica y logra sus relaciones, ¿no? En cuanto a comunidad y en cuanto a cultura. Entonces, por eso empezamos a trabajar desde hace tiempo y vamos a tener esta charla. Bueno, estamos trabajando con distintos eventos que se van a desarrollar a 2 o 3 días, y puntualmente en lo que me hacían referencia, me preguntaban en relación a la venida del presidente, no hemos tenido la confirmación oficial todavía, las invitaciones están cursadas, no ha habido contacto oficial en relación a si la posibilidad existe o no, pero bueno, sí tenemos la comunicación que se ha hecho de la agenda del presidente, que eso fue público hace tiempo, en el cual él confirma la venida a la provincia de La Pampa para la rural. Es decir, tenemos una confirmación, si se quiere, pública desde el gobierno nacional, no directa hacia nosotros, y con la invitación cursada anteriormente a este evento de que estaría presente. Bien. Bueno, me imagino que si así fuese habrá que hacer un protocolo, ¿no?, por la presencia de él.
3: Sí, sí. Te pregunto con respecto a esto que contabas del certamen literario al que han convocado. Sí. ¿Se mantiene abierta la convocatoria? ¿Ya cerró?
5: La convocatoria está abierta, sí. Si uno entra a las redes de la institución, que es Rural Santa Rosa, por Instagram, pueden encontrar ahí la publicación que implica cuáles son las características de este certamen. Este certamen está abierto, todavía las presentaciones se van a hacer de manera virtual, se envían a un mail, ya ha habido un montón de historias y hermosas historias relacionadas con la institución y con la sociedad, por eso digo que evidentemente ha tenido un impacto positivo por la cantidad de participación que está teniendo y la gente que pregunta sobre esto. Y bueno, el día de la exposición se va a hacer ahí un encuentro en el cual se va a poder ver el resultado de este concurso literario. Y bueno, también hay premios un tribunal que va a poder observar todas estas presentaciones, integrado por alguien de la institución, como alguien de la facultad y también de la Universidad Acá Nacional, y alguien de quien nos trajo el proyecto, que es Adriana Macchio, que tiene una trayectoria en cultura también muy importante en la provincia, oportunamente, hoy ya retirada de la actividad, pero acompañándonos en este proyecto. Y bueno, hay premios, dinerarios, hay premios, reconocimientos, y la institución está pensando posteriormente con estas presentaciones que se haga en poder hacer alguna presentación o alguna edición sobre esto y armar algún libro.
4: Uy, se nos cortó, justito.
3: ¿Algún libro?
4: ¿Alguna
5: cuidado
4: antología?
5: Todo esto que ha sucedido, ¿no?
3: Sí.
4: Así que tienen pensado eso, armar alguna antología con los cuentos. ¿Qué tienen que ser? ¿Cuentos largos, historias largas? ¿Cómo está?
5: Bueno, hay una especificación ahí de cuánto es la extensión de lo que debería ser. Es una página, dos carillas, dibujos para los menores, para los niños, niñas, adolescentes, dibujos, no solamente relatos. Los relatos pueden estar relacionados con hechos históricos que vivieron, es decir, recordar los adultos cuando iban a la rural, su relación intrafamiliar que generaba este tipo de eventos para la sociedad, para el barrio, para su familia, quienes estuvieron relacionados con la actividad productiva y aún no lo están, recordar esa situación, o bien recordar historias también, historias relacionadas con la idiosincrasia cultural productiva, qué sé yo, la luz mala, ¿no? Todas estas cosas que a veces aparecen en el diario productivo, que también puede ser, no hace falta que sean hechos históricos, pueden ser vivencias, pero también pueden ser relatos que no están relacionados con la realidad. Esto es bastante abierto. Y bueno, atrás de ello nace otro proyecto que se está trabajando en la institución, que seguramente todavía falta que empiece a marchar, pero que se está trabajando producto de esto, que es el de empezar a construir con alguien del CONICET la historia de la institución y generar un archivo investigando de cuáles fueron los sucesos históricos, de dónde viene esta institución, cómo se formó, cuáles eran las características del momento fundacional, qué rol obtuvo y tuvo en la sociedad y en la provincia, que va a ser posterior, no para la Expo, pero que va a venir del trabajo posterior, que me parece que es muy importante, ¿no? Que ha generado, que nació producto de este certamen.
4: Claro, ¿la institución no tiene un libro así
5: bueno,
4: de historia?
5: Bueno, no, es una institución que tiene muchísimos años,
4: sí.
5: El relato es oral, que tenemos casi nada y muy poco escrito y bueno, una de las cosas que nos llamaba mucho la atención a esta comisión que está es eso, ¿no? ¿Cómo podemos recapitular el lugar que ocupó esta institución y que quede para las generaciones que vienen? Virtual o un libro o lo que fuese, pero poder hacerlo científicamente, no solo del relato oral, sino verdaderamente los hechos que hicieron de que esta institución sea lo que es y tenga la importancia que tiene en la sociedad. No lo tiene, y bueno, a partir de ello nos preocupa y queremos empezar a fomentar eso para que quede, ¿no?
4: Uh-huh. Bueno, ¿y cómo ha sido organizar todo este evento? Porque eso no es solamente una muestra de producción, de animales, destrezas criollas, o eso que siempre estamos habituados a esto. Porque estás mencionando un certamen literario, artístico, salud mental también para charlar. ¿Cómo ha sido esto, reunir? ¿Creen que la gente, pues mencionabas a Adriana Maggio, que se acercó a la institución, también, que fue exsecretaria de Cultura, digo, la gente, la población, la ciudadanía, se acercó a la institución a decir, che, ¿por qué para estos 100 años no organizamos algo distinto? ¿Cómo han tomado eso ustedes?
5: Sí, efectivamente, la gente se ha arrimado. Nosotros desde hace tiempo venimos trabajando con un perfil social o cultural que implique vincular, es decir, que el sector productivo no sea solo un sector cerrado, que sea un sector que solamente está relacionado con sus intereses directos, empresariales o productivos, que también la institución trabaja en eso, y para eso creó el observatorio hace 2 años, un observatorio que genera perspectivas, planificaciones, que da herramientas productivas para sembrar, de cómo va a venir la cosecha, de que tengan cuidado en determinado fertilizante o cuáles son el pago de los alquileres o la rentabilidad, sino que por el otro lado también se abra a la sociedad y que sea un lugar de encuentro, que sea un lugar en donde lo productivo también forma parte del entramado social. Si uno va al interior, la producción está íntimamente ligada. Bueno, en Santa Rosa tal vez, y en Pico, en otras localidades grandes, se ha perdido un poco y queremos rescatar eso. Producto de esa apertura y de esas salidas que hemos tenido, tal vez presentaciones de la institución y eventos que se han desarrollado, porque tuvimos también el encuentro de mujeres, porque tenemos el cierre de los jardines, porque hacemos vínculo con el Rotary, hacemos remates solidarios.

0: pueda venir, la sociedad pueda venir y hacer lo suyo y compartir, estar en la institución, sentirse parte en la organización de la Expo 100. Es un hito histórico esto, 100 años de una exposición. Si bien la agrícola ya tiene 109, 100 años de una exposición es algo importantísimo para mirar al pasado, para mirar el presente y para empezar a mirar el futuro. O sea que en un mismo evento tienen que darse el abanico de la historia, ¿no? Así que la institución lo ve muy bien, está muy contenta. También me olvido decir que durante los 3 días va a haber un evento que va a ser la reunión de mujeres productoras, en el cual va a haber disertantes provinciales, todavía no están definidos, por eso no los menciono, algunos ya están hablados, pero el lema de trabajo va a ser el rol de la mujer en la actividad productiva, el rol de la mujer en la empresa agropecuaria, la relación con la estructura empresarial, el dinero y las decisiones, a veces que empresarios hombres dejan la empresa y empiezan a ver perfiles de sus hijos o hijas, ¿no?, que se hacen cargo de este, y cuál es el impacto en una feria, el impacto en ir a comprar animales, en ir a vender el cereal a la cerealera, ¿no?, en el tener que manejar o dirigir el personal que está a cargo de la institución, de la empresa, digo. Entonces, también es un espacio que se va a dar dentro de ese día. Así que nos hemos abocado mucho a lo cultural, sin abandonar la tradición, por supuesto, claro, ganadera, agrícola, que va a estar presente, de servicios, tractores, como siempre, que nos van a acompañar, y las razas que también vuelven, las aves, que no estaban en los últimos años, los equinos, los caprinos, la presencia de animales para que el público pueda volver a recuperar y a ver eso que algunas estuvo tan presente en la institución, ¿no?
1: ¿Y va a entrar todo? Porque tienen el predio
0: sí, más comprimido, va a entrar, claro. Y incluso uno de los primeros temas que se trató, bueno, queremos esto, entonces para llegar a eso tenemos que ser muy eficientes, y hemos contratado a alguien que nos acompaña, que rediseñó todo el lugar, el predio que tenemos. Hicimos nuevas oficinas sobre calle Chaco que nos permiten, con una nueva sala de conferencia y con nuevas oficinas que nos permiten tener un dinamismo distinto en cuanto a reuniones que realizamos, y estuvimos haciendo movimientos edilicios adentro. Las viejas oficinas se han sacado, entonces se ha generado espacio, se sacó un galpón que había en la parte de atrás donde va a ir la panadería, lo cual generó más espacio. Es decir, y hay un nuevo diseño, con nuevas calles internas, con un acceso y un bulevar que termina atrás de la pista central, para atrás de la tribuna, para los que tienen en su imaginación el predio, ¿no?, desde el acceso de Duval y Spinetto. Y esa reorganización incluso permitió de que hubiera más stand. Así que hoy estamos con una capacidad de venta en el 75-80% de los stand. Lo lógico a todavía un mes y medio del evento, por lo tanto creemos que de manera ordenada y teniendo en cuenta esta planificación que hemos hecho con quien el diseñador que nos ha ayudado, va a ser un evento que va a poder verse la diferencia y que va a poder verse esto, la historia, lo que pasó y a dónde vamos.
1: Espectacular. Bueno, y el vínculo con el gobierno provincial en este caso, ¿cómo está? Porque ahí estábamos mirando las redes sociales y vimos, por ejemplo, que hace unos días estuvo la ministra de la Producción, Fernanda González, también visitando el predio. En el marco del centenario de la exposición, ¿cómo están los vínculos y también hay aporte provincial para llevarlo adelante?
0: Bueno, con el gobierno provincial, municipal y, bueno, con todas las instancias gubernamentales, la relación es buena, es decir, en el sentido de que el diálogo está, las puertas están abiertas para poder plantear todas nuestras necesidades. Sí, claro está que muchas veces, bueno, hay criterios o hay concepciones que tenemos en cuanto a las necesidades del sector productivo que, bueno, no son tomadas de la manera que nosotros queremos, o por lo menos la mesa no alcanza a resolver esa problemática. Hace un rato mencionaba el observatorio, y esto me parece que es fundamental. La institución ya no es una institución que reclama por su presidente lo que decide la comisión directiva. El observatorio permite hacer encuestas a productores de toda la provincia, y esas encuestas que se hacen a toda la provincia, que son más de 100 productores de todos los departamentos, definen cuál creen ellos que es la problemática del sector productivo en su zona, en relación

0: al gobierno, en relación a la economía, etcétera. Esas preocupaciones son las que nosotros hoy le estamos trasladando a los distintos estamentos gubernamentales, provincia, municipio y nación.
1: ¿Y cuáles son en su mayoría?
0: Es decir, que nosotros nos hemos transformado en una especie de voceros de esa realidad que viene directamente del productor. Bueno, hay puntuales que no las hemos podido resolver. La visita de la ministra del otro día la vemos con muy buenos ojos, por supuesto. Nos parece bárbaro poder tener la participación de ellos, que vengan a ver la institución, lo que estamos haciendo, con quienes nos estamos desarrollando estratégicamente y hacia dónde vamos. Pudimos charlar de un montón de cuestiones productivas, por supuesto, que desde siempre la hemos hecho saber. Y bueno, ya le digo, el diálogo es, pero bueno, a veces no estamos de acuerdo en algunas cosas.
1: Claro. ¿Y en su mayoría cuáles son esos temas que tienen que resolver?
0: Bueno, a ver, el sector agropecuario transita todavía la necesidad de poder resolver con el gobierno municipal y con el gobierno provincial y nacional, por ejemplo, en el municipal, la cuestión de los caminos. La red terciaria es algo que preocupa al productor, poder transitar su producción. Los caminos en algunas localidades están muy mal, hace mucho tiempo que no pasan las máquinas. Y eso genera una enorme problemática, no solo para sacar la producción, sino también para generar vínculos con el campo, en las personas que trabajan en el campo, la transitabilidad, la relación con su familia, la relación con nuestra familia, porque tenemos que trasladarlo hacia los campos y después volver a seguir nuestros vínculos, ¿no? Desde las ciudades donde vivimos, que generan roturas de nuestros vehículos, que generan a veces que no podemos pasar, que tenemos que generar caminos alternativos. También con el gobierno provincial tenemos, por ejemplo, entre algunos de los temas, la cuestión financiera, las cuestiones de financiamiento, perdón, las cuestiones relacionadas con CIRCRED, el nuevo instrumento CABI, ley de admisiones. Tenemos una mesa de trabajo sobre la ley de bosques, sobre la ley de fauna, sobre la ley de fitosanitarios. Hemos hecho un aporte muy importante desde el observatorio con técnicos, doctores en economía, ingenieros agrónomos que nos acompañan desde el observatorio, que muchos forman parte de la Universidad Nacional, en cuanto al proyecto económico 2630 que presentó el gobernador al sector productivo, donde la observación más grande que hacemos es que en ese planteo económico no se vea la actividad productiva como actividad primaria, sino conceptualmente como una cadena productiva. Y acá hay que pensar en lo siguiente: el productor ganadero o agrícola no es lo mismo que el frigorífico, que la cerealera, ni tampoco es lo mismo que los mercados internacionales. Entonces, cuando miramos al agrícola tenemos que mirar al productor, y al mirar al productor tenemos que mirar la materia prima, y tenemos que ver a él al cual tenemos que trabajar. Y bueno, el proyecto adolece un poco de esa mirada al productor primario y se focaliza mucho tal vez en la cadena de comercialización de carne total, y no es lo mismo. Claro. Es totalmente disímil. Y con el gobierno nacional el productor refiere una carga impositiva que todavía sigue siendo en las oleaginosas y en la agricultura pesada. Los fertilizantes y los costos han aumentado, la rentabilidad en la agricultura está bastante amesetado, pisada, por lo menos cuando hablamos desde la provincia de La Pampa. En ganadería, bueno, el precio de la carne está bien y la rentabilidad es buena, pero todavía queda un camino largo por recorrer en cuestiones sanitarias, en la caravana electrónica, en promoción de la carne. Bueno, hay cuestiones puntuales que tenemos con los tres estamentos gubernamentales a trabajar. Y bueno, esperemos que se den las condiciones como para poder hacerlo, ¿no?
1: Bueno, así que seguramente sobre esto y mucho más vamos a escuchar en algunos meses, ¿no? Cuando sean los discursos.
2: La punta del discurso, claro, por lo menos lo de Ignacio.
1: Sí, claro, el resumen lo tenemos. Y los reclamos, claro, pasa eso, que son similares siempre todos los años, entonces ahí hay algo que no se está pudiendo solucionar.
0: Sí. Bueno, efectivamente, independientemente de la perspectiva que tenga, una de las cosas que vemos en el observatorio nosotros es la perspectiva que tiene quien produce, y otra cosa es la realidad que se ve al momento de producir. La perspectiva del productor agropecuario es más positiva con el gobierno nacional porque tiene más medidas que han sido beneficiosas para la actividad productiva, y a medida que venimos bajando se transforma más negativa con la provincia y peor con la municipalidad. Y esto parece un corolario a veces difícil de entender, porque uno dice la carga impositiva municipal es la menor y la más grande es la nacional. IVA, ganancia, las retenciones, ¿no? Pero ¿cuál es, por qué el productor agropecuario mira mejor al gobierno nacional? Porque el gobierno nacional ha dado más espacio a la actividad productiva, ha generado más políticas que han sido positivas en relación a de donde veníamos. En cambio, el municipal no ha dado tanto espacio al sector productivo.
1: Claro.
0: No hay mesas de diálogo, no hay mesas de trabajo, no hay posibilidad de incluirlo en un lugar. Y parece, yo siempre hablo con los intendentes que tengo la oportunidad de hablar, y con los estamentos gubernamentales provinciales también, decirle, el problema no es tan solo la rentabilidad, no es tan solo lo que falta para producir bien, sino es poder generar un vínculo con el productor, que se resuelvan los problemas de manera conjunta. No que el Estado lo haga pensando en como lo que ellos creen que es bueno para el sector productivo, que generalmente lo que hace es cerrarle las puertas al productor. Entonces, a veces la sociedad lo que necesita es que lo escuchen, y no tanto que le resuelvan las cosas rápido.
1: Claro.
0: Sino que lo escuchen, que le den un lugar y que se empiece a generar un ámbito para empezar a resolverla. Bueno, eso se ve en el observatorio cuando le hacemos la encuesta a los productores.
1: Claro, por ahí el enojo también es eso, de decir, bueno, yo tengo una cercanía con el intendente, con la intendenta, con la gente, nos conocemos, porque pasa eso en un pueblo, ¿no? Entonces por ahí el enojo pasa por eso, que decís, bueno, a ver, tengo la cercanía y no me lo solucionan, y en cambio, capaz que un mínimo cambio que haga el gobierno nacional ya repercute muchísimamente más positivo, digamos, porque pues si estás más lejos, es inalcanzable, y al menos hay alguna medida que puede ser beneficiosa. En cambio, el enojo por ahí con la gente es con la gente más cercana, pues sí, nos conocemos. A ver, el camino vecinal está horrible, ¿cómo no me va a pasar la máquina? Por ahí también es eso. Sí.
2: Bien, temas para tener en cuenta. Ignacio, muchísimas gracias por este rato con Radio Nacional. La seguiremos seguro en los próximos meses hasta que llegue la
1: sí, que vamos a ir,
2: centésima.
1: Sí.
0: Por supuesto, están todos invitados. Muchísimas gracias a ustedes siempre por estar presente y hacer presente a la institución. Y bueno, seguramente estaremos en contacto.
2: Gracias, un abrazo.
0: Gracias, te da buen día.
2: Pasaba Ignacio de la Iglesia por los micrófonos de la radio pública de la provincia de La Pampa, es el presidente de la Asociación Agrícola Ganadera.
1: Bien, estuvimos hablando sobre la exposición rural, que este año va a ser la número 100.
2: Dos, tres y cuatro de octubre, dijo.
1: 2, 3 y 4 de octubre, sí, va a estar buenísimo. Además van a venir artistas nacionales espectaculares, como escuchábamos. Va a haber distintas charlas sobre mujeres en el campo, sobre salud mental. Y el certamen literario y artístico que vamos a pasar en limpio, entonces, porque hay distintas categorías para participar. Está infantil y juvenil hasta 18 años.
2: Estoy yo, vos, adentro, sí.
1: Sí. Es no competitivo, menos mal.
2: Está bien.
1: Todos ganan. Y ahí se puede presentar poema, relato o cuento y dibujo. Y los trabajos deben acercarse a la Secretaría de la Rural de lunes a viernes de 8 a 12 hasta el viernes 18 de septiembre. Y estos trabajos van a integrar una mesa conmemorativa del centenario. Para adultos, es decir, mayores de 18, sí es competitiva. Ajá. Tenés una categoría A de 18 a 40, que no entras, Facu, tampoco.
2: No,
1: y categoría B, mayores de 40. Ahí sí.
2: Ahí va Anita.
1: Y ahí sí, se admite solo un relato o cuento y debe enviarse hasta el 14 de septiembre al mail asociacionagricolalp@gmail.com. ¿Y sobre qué se puede hablar? Bueno, sobre anécdotas y recuerdos de la exposición rural.
2: Sí.
1: ¿Tenés alguna?
2: Todos. Cuando íbamos con la escuela.
1: Ah.
2: Era una fiesta.
1: Era una salida.
2: Claro, para la escuela era... Primero que no tenías clase.
1: Sí.
2: Y después que era la posibilidad de andar al aire libre, chiveando por ahí.
1: Sí, tal cual, libre.
2: ¿Cómo te vas a olvidar de esos días? Claro.
1: Libre. Esa es una temática. Otra es vivencias, experiencias del campo.
2: Mira, eso, ahí bueno, tenés. He trabajado mucho tiempo en el campo, sí, yo.
1: Sí.
2: También tengo gran experiencia.
1: Bueno, ahí con los caldenes.
2: Con todo. Me llevas a un campo a mí y se hacer de todo.
1: Sí, distinguís la vaca de la oveja.
2: Exactamente.
1: Eso es lo importante. Y otra temática es el paso del tiempo en la producción agropecuaria. Hay premios por categoría, hay un primer premio que es una plaqueta conmemorativa más un diploma más 150.000 pesos, el segundo premio es un diploma más 100.000 pesos y el tercer premio un diploma más 50.000 pesos. Así que bueno, este certamen para rescatar recuerdos, vivencias y miradas sobre el campo.
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0: Muy bien, 10:42 en esta mañana que sigue cubierto el cielito ahí en esta mañana fría, en la mañana de Radio Nacional, ya compartiendo alguna facturita que trajo nuestro compañero Lucas Santos, muy ricas por cierto, en este día de cumpleaños. Y vamos a escuchar a nuestro compañero Daniel Luchelli ahora en su nueva entrevista con Josefina Cuffini. Ella es estudiante de comunicación social de la Universidad Nacional de La Pampa. Van a realizar un bingo solidario y esto es lo que le contaba.
1: Estamos en comunicación vía telefónica con Josefina Cuffini. Ella es alumna de la Facultad de Ciencias Humanas de nuestra Universidad Nacional de La Pampa, de la carrera de comunicación social. ¿Cómo te va, Josefina? Buena jornada. ¿Cómo están ustedes? ¿Bien?
2: Todo bien por acá. ¿Qué tal por allá?
1: Bueno, muy bien, Josefina. En primer lugar, contame, ¿en qué año estás de la carrera?
2: Bueno, estoy ahora cursando el segundo cuatrimestre del cuarto año de la carrera, así que ya próximo sí. A terminar.
1: O sea que finalizarías este año, seguramente.
2: De cursar, sí, pero todavía me queda hacer la tesis.
1: Bien, la tesis, perfecto. ¿Has elegido algún tema en especial para la tesis?
2: Me interesa el tema de internet, comunicaciones digitales. Claro. Voy por ese lado.
1: Por ese lado. ¿Sos de Santa Rosa o venís de algún otro pueblo de La Pampa o provincias
2: vecinas?
1: De
2: Santa Rosa.
1: Ah, sí. De Santa Rosa. Bien. Josefina, bueno, me han informado que alumnos, alumnas de la carrera de comunicación social de nuestra Universidad Nacional de La Pampa realizarán un bingo solidario este sábado 15 de agosto para recaudar dinero y realizar un viaje a un congreso de la disciplina. Háblanos un poquitito, por favor, ¿de qué se trata?
2: Bueno, mira, todos los años se realiza el congreso RedCom, que es de red de comunicación, donde podemos encontrar a colegas de todo el país. Uh-huh. Este año el lema del congreso es la comunicación como disputa por la soberanía de los territorios del sur global, perdón.
1: Bien.
2: Así que vamos con esa consigna. Muchos de mis compañeros van a presentar un trabajo elaborado por ellos mismos. Claro. Y bueno, la mayoría de nosotros vamos a escuchar, aprender un poco de lo que nos pueden decir los colegas de otros sí. lados, que tienen mucha más experiencia que nosotros, porque nosotros somos estudiantes.
1: Claro, claro, claro. Cuando yo dije alumnos, alumnas de la carrera de comunicación social de nuestra Universidad Nacional de La Pampa, a este congreso que acabamos de mencionar, ¿van de distintos años, de cuarto año? ¿Quiénes van?
2: Sí, puede venir todo alumno que esté interesado, en realidad. Uh-huh. Desde el primer año ya se les hace la invitación, pero bueno, generalmente los que vamos somos ya a partir del tercer, claro, cuarto año. Sí. A alumnos más avanzados que por ahí ya tenemos algún tema para presentar o algún tema de interés más formado.
1: Bien, y este sábado 15 de agosto que yo dije, este bingo solidario, decinos la hora y el lugar, por favor.
2: Bueno, el bingo se hace a las 15 horas en el Centro de Jubilados de Villa Santillán. Ajá. Está ubicado en Pestalozzi, sí. 845.
1: Sí, sí, perfecto, un salón hermosísimo. Bueno, y ahí están invitando a toda la población, por supuesto. ¿Cómo va a ser el bingo? ¿Ya lo están organizando? ¿Cómo es, Josefina?
2: Bueno, mira, sí, la organización ya lleva varios meses, así que lo que te puedo decir es que... Sí. Bueno, empieza a las 15 horas, vamos a tener una cantina, sí, de elaboración propia, así que tenemos ahí para tomar mate, café, té, sí, va a haber un montón de premios, juntamos más de 50 premios gracias a la colaboración de, bueno, también toda la comunidad.
1: Claro. Los comercios, seguramente, ¿no?
2: Sí, que de Santa Rosa que salimos a pedir por todo el centro y un montón nos donaron cosas muy lindas. Los premios más grandes son un lechón y un cordero.
1: Mirá vos, qué lindo. Y con ese dinero están juntando para poder hacer este viaje, claro, porque es costoso, ¿no?
2: Sí, así es. Bueno, vamos a Rosario. No uh-huh. sé si lo mencioné ya.
1: No lo mencionaste, Rosario, bueno, Santa Fe.
2: En Rosario, Santa Fe, así es. Así que uh-huh. es un viaje largo, tenemos uh-huh. que cubrir gastos de combustible, de alojamiento, de comida. Uh-huh. Así que estamos trabajando en eso. Hasta ahora ya hicimos varios eventos, por suerte todos fueron muy lindos, muy bien.
1: ¿Se están juntando dinero entonces?
2: Sí. Empezamos haciendo una rifa, luego hicimos un torneo de truco.
1: Bien.
2: Ahora vamos por el bingo, que ya sería como nuestra última actividad así grande. Por suerte ya pudimos completar todos los anteriores.
1: Sí.
2: Las organizaciones anteriores que hicimos.
1: Dijimos que el bingo es el sábado 15 de agosto, hora 15, en el Centro de Jubilados de Villa Santillana, aquí en Santa Rosa. Este congreso es en Rosario, Santa Fe. No dijimos los días. ¿Es más de un día?
2: Sí, es el primero, el segundo y el tercero de octubre. En el centro de Rosario.
1: Bien. No, está bien. En el mes de octubre. Esto ya, vos me decías que no es la primera vez que participan, que concurren a un congreso de estas características.
2: No es la primera vez. Tengo entendido que el congreso se hace en 2022.
1: Mira.
2: Sé que los chicos viajaron el año pasado, yo no tuve la oportunidad de ir.
3: Sí.
2: Pero sí, es algo que se viene haciendo. Y que bueno, que esperamos que se siga haciendo.
1: Y claro, porque esto le sirve a ustedes también para la carrera y para la formación profesional el día de mañana cuando se reciban y estén en algún medio de comunicación. Bueno, entonces, para que quede claro, sábado 15 de agosto, hora 15, Centro de Jubilados de Villa Santillán, este bingo solidario. Viajan a Rosario, Santa Fe, en el mes de octubre, estos alumnos, alumnas de la carrera de Comunicación Social, Universidad Nacional de La Pampa, donde ahí va a haber un congreso con todas las provincias, integrantes de todas las provincias de nuestro país. Entonces vamos a reiterar, Josefina, por favor, la temática y los temas a abordar, la agenda.
2: La agenda del congreso es la comunicación como disputa por la soberanía de los territorios del sur global.
1: Bien. Josefina, ¿querés agregar algo más? ¿Te quedó algo más para decirme que yo no te haya preguntado?
2: Sí, mira, quisiera decir que, bueno, que con la entrada, incluye 4 cartones, número para una rifa que se va a hacer ahí dentro.
1: Mira.
2: Y también, pueden comprar en puerta, como también pueden escribirnos al Instagram de la carrera. O pueden, bueno, puedo dejar mi número también.
1: Sí, dale, sin ningún problema, decime.
2: 2954-654608.
1: Perfecto, hay cualquier cosita que te llamen ahí.
2: Sí, bueno. Para conseguir números o cualquier duda, vamos a estar disponibles contestando, así que eso. Va a ser una jornada muy linda, va a haber música.
1: Seguro.
2: Tengo entendido que va a haber DJ, pantalla, va a haber, va a ser una tarde muy linda.
1: Claro, y más en estas tardes de invierno, ¿viste? Pasar en un lugar calentito y con familia y amigos y demás, con mate, con torta, todo completo.
2: Y ganarse los premios.
1: Y más vale. Josefina, ¿algo más para decirnos?
2: Bueno, nada más, eso sería todo por
1: instante. Dale, un abrazo muy fuerte y cualquier cosita que necesiten me avisa. Chau, hasta luego, Josefina.
2: Bueno, muchas gracias.
1: Chau, querida. Chau, adiós.
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6: Nacional da la hora.
5: 10 de la mañana, 51 minutos. 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
5: Nacional da la hora. 10 de la mañana, 58 minutos. 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
1: De la mañana en la República Argentina. El gobierno impulsa proyectos para bajar el costo de la energía. El informe de Hernán Mundo.
2: En el marco del Foro de Energía de la Cámara de Comercio de los Estados Unidos, el secretario de Coordinación de Energía de la Nación, Daniel González, dijo que un objetivo primordial por parte del gobierno es bajar el costo energético en nuestro país.
3: La mejor manera de reducir los subsidios es bajar el costo de la energía, que no lo podemos bajar en el corto plazo. Si querés tener un mejor servicio, mayor disponibilidad, el costo va a aumentar y eso lo paga la demanda. Claramente no lo va a pagar el Estado Nacional, esa es una definición que viene del presidente y que tomamos muy en serio. Pero habiendo hecho eso, tenemos que trabajar para bajar el costo de la energía, que ese es el verdadero desafío, que no tengo ninguna duda que Argentina, que está en 75, 80, 85 dólares en megawatt hora, deberíamos bajar a los 60 y a los 50, pues los recursos los tenemos.
1: Juicio por la desaparición de Loan. Desde Radio Nacional Santo Tomé nos informa Nerina Álvarez.
4: En el marco de la causa por la presunta sustracción de Loan, Danilo Peña, el fiscal Schaffer fue contundente al referirse a la evidencia reunida en el expediente. En medios locales sostuvo que existe material probatorio suficiente para determinar que Carlos Pérez y María Victoria Caguiaba trasladaron a Loan en la Ford Ranger blanca ubicado en el asiento trasero. Según Schaffer, pero posteriormente el niño habría sido trasladado en otro vehículo colocado en el baúl. El fiscal aseguró que las pruebas incorporadas a la causa señalan a Pérez y Callaba como responsables de la sustracción de Loan.
1: La información deportiva con Damián Zárate.
5: Tenis Master 1000 de Cincinnati en Estados Unidos, primera ronda desde las 14:30. Thiago Tirante contra el británico Chonsky y a la misma hora Camilo Bucarabelli contra el serbio Kecmanovic. Un rato más tarde, no antes de las 15, Román Burruchaga contra el estadounidense Struff. A la 1 de la tarde, antes, Nadia Podoroska contra la colombiana Emiliana Arango.
0: Estado del tiempo.
6: En Santa Rosa el cielo está mayormente cubierto, la temperatura en este momento es de 7 grados centígrados, la humedad del 78% y el viento sopla del noreste a 14 kilómetros por hora.
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0: estamos esta mañana.
1: Jueves 13 de agosto, Ana.
0: Sí, 11:04 de esta mañana en la Radio Nacional Santa Rosa.
1: LRA3 Radio Nacional Santa Rosa por AM
0: 730.
1: Nos
0: pueden escuchar también por la página. Ajá. Recuerden eso, tienen que entrar ahí a www.radionacional.com y encuentran, van para abajo, abajito, y encuentran el link para que dice LRA3 Radio Nacional Santa Rosa. Y ahí escuchan estas dulces voces.
1: ¡Ay, por Dios! No van a andar cambiando
0: De dial
1: a esta hora, ya 11:04, que estamos en recreo, Ana, y tenemos cumpleaños hoy.
0: Claro que sí.

0: Hoy no es nuestro día, Tami, no coincidió.
1: Ángela Torres.
0: Ángela Torres, esta cantante, cumple 28 años.
1: Qué jovencita.
0: Qué pequeña, sí. Ángela Azul Concepción Cachia, conocida como Ángela Torres, nació en Avellaneda el 13 de agosto de 1998. Esta actriz y cantante argentina, que a su vez es hija de la actriz Gloria Carrá y de Marcelo Cachia, sobrina del cantante Diego Torres y nieta de la actriz y cantante Lolita Torres.
1: Ahí está. Todo.
0: O sea, ya tenés todo el camino ahí allanado, Angelita.
1: ¿O no? Puede ser como no puede ser.
0: Ah, pero le está yendo muy bien. Canta espectacular.
1: Sí, canta muy linda.
0: Tiene una voz muy dulce.
1: Sí.
0: Así que en este recreo vamos a escuchar algo de su música, porque estamos celebrando su cumpleañitos. Y vamos a escuchar Favorita.

0: favorita. Está una de las últimas canciones que lanzó Ángela Torres y sí, ha salido, todos ponían su canción en las redes sociales, que está así como lanzando su carrera, ¿no? Musical, obviamente. Una gran actriz, la hemos visto en distintos proyectos. Y justamente en una entrevista con el 13 TV le preguntaron cómo empezó su amor por la actuación, más allá de tener toda una familia muy de artistas, ¿no? Pero dice, sí, descubrí que me gustaba hacer lo que hago a los 5 años. Tengo una familia llena de cantantes y desde muy chiquita me han enseñado lo que era este mundo y yo me he enamorado de todo lo que ellos me mostraron. Dice, desde muy chiquita ya me subía a los escenarios con mi tío o iba a las grabaciones con mi mamá y me sentaba ahí abajo a las cámaras a mirar y me moría de emoción y de ganas de estar ahí. Así que esos fueron sus inicios. Después empezó a hacer actuaciones, estuvo en Simona, por ejemplo.
1: Claro, una tira
0: sí, de Adrián Suar.
1: ¿Telefera o en...?
0: No, en el 13.
1: En el 13.
0: Siempre. Después con sí, Lali actuó en Esperanza Mía, también esa canción de Monjas.
1: Sí,
0: bueno, ahí también estaba. Y bueno, y obviamente ella habla de su familia y uno de sus tíos más reconocidos es Diego Torres y su primo es Benja Torres y lanzaron esta canción que se llama Las Leyes de la Vida.

0: lindo ahí, los tres, la familia.
1: Casi éxito asegurado con Diego Torres, ¿o no?
0: Claro, justamente pensaba eso, digo, qué bueno de que él apoya a sus sobrinos, sí, ¿no? De decir, bueno, vengan, canten conmigo, sí, que sabes que...
1: esto va, va a salir bien,
0: claro, va a tener más reproducción.
1: Claro. Y ella, vos como decías, hay un hay videos donde ella era muy chiquita y se subía a cantar, sí, con Diego Torres a los escenarios.
0: Sí. Qué lindo.
1: Bueno, ella contó también en una entrevista con Infobae esto de que se fue a vivir sola desde muy chica, a los 16 años.
0: ¿Cómo?
1: A los 16 años ya se fue a vivir sola.
0: ¿Sola?
1: Sola. Y después se dio cuenta, como diciendo, pará, ¿por qué me fui a los 16? ¿Qué me pasaba? ¿Estaba loca? Bueno, no. Ella cuenta que la mamá en realidad vivía en provincia de Buenos Aires, ahí medio alejado del centro de Buenos Aires, donde ella ya trabajaba y tenía todo su círculo laboral. Entonces, ir y venir le demandaba mucho tiempo. Y que eso ya dijo, bueno, ya está. Y aparte se llevaba mal con la Gloria. Con la Gloria.
0: Sí, se peleaban. Sí, viste que se llevaban mal.
1: Sí, entonces dijo, ah, ya está. Yo tengo mi plata, me voy a vivir sola. ¿Pero qué
0: pero
1: pasó? 16
0: años. ¿No terminó en el secundario?
1: No, era muy chica. Y después se da cuenta como diciendo, no sé si fue tan necesario. Era, ¿por qué me fui? ¿Por qué me dejaron que me fuera también a vivir sola? Dice ella. Y después dice a los 23, dice, ¿qué hago? ¿Vuelvo a vivir con mi mamá? ¿Vuelvo a que me apapache?
0: Y sí.
1: ¿Eh? A que me haga unos mimitos mi mamá, que me proteja un poco. Y dice, no. Dice, empecé a mejorar la relación con ella, pero dije, no, ya está. No tengo que... Tengo todo que perder si vuelvo, dijo Ángela. Dice, mejor no, me empiezo a llevar bien con mamá, me quedo a la distancia.
0: Claro, pero como ella menciona que fue quemó etapas, digamos, al irse a vivir tan chica, a los 23 años se dio cuenta de decir, uy, ya pará, ya viví sola mucho tiempo.
1: Y todavía me queda mucho tiempo, no, por adelante.
0: Toda la vida te queda por adelante.
1: Claro.
0: Decir, ya me fui a los 16, ahora que, pero como cuando podría haberse quedado más tiempo.
1: Pero no, claro, cuando uno hace esas cosas de a lo mejor de más adolescente, de más chico, no te das cuenta.
0: Claro.
1: De lo que realmente significa.
0: Sí. Sí.
1: Irte a vivir solo. Bueno, y por eso fingía, junto con la Joaquín.

0: Lucía.
1: Son compañeras. No es compañera con la Joaquí en el streaming. ¿La Torres?
2: No, parece que no.
1: ¿Están en streaming separados?
2: ¿La Joaquí hace streaming?
1: Sí.
2: Ah, no, no sabía. ¿En Luzu?
1: Bueno, Olga, en uno de esos.
2: Ah, no sé, ella está en Luzu.
1: Ah.
2: La mañana con Nico Quiato y estos otros, y con su novio, Ángela. Que además son como muy parecidas físicamente, Ángela Torres y la Joaquí, porque viste en esta ola de hacerse cosas en la cara, inyectarse, sí, qué sé yo, bla, bla, bla, bla, viene, son muy parecidas que hasta te las confundís, digamos.
1: Son
2: a las
1: muy,
2: dos.
1: Muy parecidas.
2: Además,
1: sí,
2: hasta similar el color de pelo. Pero bueno, en alguna que otra ocasión, Ángela Torres ha mencionado sobre esto. En cuanto a cómo le impactó a ella que toda la gente opine sobre su cuerpo, sobre sus cosas. Estuvo en un momento en este Bailando por un Sueño, una cuestión así,
1: sí,
2: de Tinelli, siendo muy chica, pero casi adolescente, ahora tendría 19 años, una cuestión así, y toda la gente la criticaba, le decía cosas sobre su cuerpo, porque además dice, parece que porque estás en un programa así, cualquiera puede venir a decirte, sí, cualquier cosa, y no están pensando que del otro lado hay una persona. Y menos una persona tan joven como ella, siendo adolescente,
1: claro,
2: ¿no? Sí, todas esas cosas.
1: Está creciendo.
2: Está creciendo, obviamente.
1: Sí.
2: Y a ella le ha impactado muy feo esa, eso, que la gente opine sobre su cuerpo y después, como nosotros, opinando sobre lo que se hizo, ¿no?
1: Porque, claro.
2: ¿Pero al final caemos en la misma?
1: ¿Pero qué se hizo?
2: Claro, sí. ¿Qué se hizo? Al final está igual que la Joaquí.
1: En Luzu está la Joaquí, sí.
2: ¿En la Joaquí también?
1: Sí, en mira, un programa que hacen, no sé si no es los sábados, me parece.
2: Ah, no, ni idea. Yo escucho solamente Radio Nacional.
1: Por supuesto,
2: Y en esta entrevista con Infobae le dicen, che, ¿vos creés que te ayudó a venir justamente de una familia llena de artistas? ¿No te importó? ¿Se te complicó? Y ella dice, yo creo que como todo, es un poco y un poco. Soy reconsciente de que en mi caso, yo lo sentí como un privilegio el tener quizás más cerca de mí a personas que se dedicaban a producir. Dice, mi mamá, por ejemplo, cumplía años y en el cumpleaños que estaba Adrián Suárez. Entonces ella iba y le decía, che, ¿cuándo me vas a hacer una novela?
1: Claro.
2: Más allá, dice, bueno, era cara rota. Después ya fui poniéndome un poco más vergonzosa. Y que después, en definitiva, esta película Simona, ella era la protagonista,
1: sí,
2: de esta,
1: sí,
2: película.
1: Sí.
2: Dice, para mí siempre fue un privilegio y nunca renegué. Siempre me preguntaron si me ponía celosa o me molestaba que me comparen con mi familia. Y nunca lo vi desde ese lado. Para mí siempre fue algo que me hizo bien saber que mi familia se dedicaba a lo mismo y curtirme desde chiquita, entender ciertas cosas que para mí hoy son renaturales y, qué sé yo, si no llega a ser tan fuerte el golpe si llega a pasar algo, ¿no? Porque dice, bueno, todo tiene lo bueno y lo malo. ¿Recordás que en esta novela sí, Simona,
1: sí,
2: fue cuando se desató todo el lío de Juan D'Artés?
1: Juan D'Artés, claro.
2: Con
1: yo
2: la miraba.
1: Después fue, más que nada, creo.
2: Claro, pero bueno, pues estaba ahí todo a ver qué se hacía con Juan D'Artés, qué no, qué sé yo. Y ella, sí, también nos salió a hablar, claro, en algún momento, porque no sé si hacía de padre de ella justamente. Entonces había sido todo un impacto muy fuerte lo que generó en esta novela. Canta muy lindo, Ángela. Y Mex Urtiberea la ha invitado a las sesiones FA. Y tiene esta linda versión de ¿Qué ganas de no verte nunca más, Anita?

0: tenemos la misma voz dulce sí, que Ángela Torres.
1: Que Ángela Torres.
0: Ah, está, mira, hasta nos aplaudieron y todo, mira sí, qué bien.
1: Ángela, que en el día de su cumpleaños está lanzando una nueva canción.
2: Ajá, también.
1: Sí, La Torpe se llama, o Torpe, algo así. Estaban mirando recién y después me sí, fui. Me fui para el Instagram de...
2: Y va a estar de jurado en un reality que se llama Popstar, que va a empezar en Telefe, donde sí, lo conduce Nicolás Vázquez, y van a estar ahí como buscando gente popstar, ¿no?
1: Popstar, sí.
2: Bueno, Anita, y ya nos vamos despidiendo de este segmento bien de recreo, con voces dulces, y le vamos a dedicar esta canción que sigue a mi abuela.
1: Dale,
2: a la se llama Como la cigarra, es un homenaje que hicieron también en Olga a Mercedes Sosa, y ella cantó. Así que, abuela,

cualquier persona a tener ideología y a tener respeto por su ideología. 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

0: Muy bien, 11:30 de la mañana, Anette.
1: Sí, 11:30 de la mañana y vamos a hablar ahora con Nicoló Caballaro. Él es el director de Planificación y Competitividad del Ministerio de la Producción, porque están convocando a las empresas pampeanas a participar de una nueva ronda de negocios, la Ronda Interprovincial de Negocios La Pampa Buenos Aires. Así que para conocer un poquito más de esto, vamos a saludarlo y hablar con él. Buen día, Nicoló, acá. Te saludamos, Facundo Baraybar y Ana Romano.
2: Hola, buen día. ¿Cómo anda Facundo? ¿Cómo anda Ana? Muy buenos días para toda la audiencia.
1: Bien, muy bien. Bueno, muchas gracias por atendernos. Y queríamos saber un poquito, que nos cuentes qué es esto, esta nueva convocatoria. Más o menos hemos hablado en otras oportunidades, de otras rondas de negocios. En este caso es La Pampa Buenos Aires. ¿Qué tiene que ver eso? ¿Con qué lo podemos relacionar?
2: Bueno, efectivamente, en el marco de las estrategias de promoción de empresas y de integración comercial que tiene la provincia y que ha trazado en el Plan de Desarrollo Económico Productivo 2026-2030, invitamos a las empresas a participar de esta nueva jornada de rondas de negocios que se va a estar realizando el día 27 de agosto en la localidad de Carlos Casares. Por lo tanto, invitamos a que se inscriban a las empresas para participar de este evento, que pueden ser empresas pymes industriales, cooperativas, emprendedores, empresas en general que quieran participar. Esto, como me consultaba, efectivamente estamos dando continuidad a las políticas de desarrollo que ya tenemos también con la provincia de Buenos Aires, en este caso para el fortalecimiento del corredor comercial de la Ruta 5. El año pasado iniciamos los trabajos y realizamos una ronda de negocios que se realizó en la ciudad de Santa Rosa, con una amplia participación de empresas de los dos, de las provincias, tanto de la provincia de Buenos Aires como de Buenos Aires, La Pampa, y se generaron muy buenos vínculos comerciales, una gran cantidad de reuniones. Por lo tanto, en este caso estamos dando continuidad a este evento. El evento es organizado conjuntamente con el Ministerio de Producción, Ciencia e Innovación Tecnológica de la Provincia de Buenos Aires, junto con el Ministerio de Producción de la Provincia de La Pampa, y con el acompañamiento también, por supuesto, de la agencia ICOMEX, la provincia de La Pampa también.
1: ¿Y qué perfil de empresas están buscando o están convocando en esta oportunidad puntual?
2: Sí, buscamos en realidad todas aquellas empresas que sean industriales, principalmente agropecuarias, comerciales, cooperativas, emprendedoras, profesionales vinculados al sector productivo, más ese rubro un poco más con cupos limitados, que piensen que pueden llegar a complementarse, integrar lo que es la cadena de suministro de tanto de la provincia de Buenos Aires, como también entendemos que es una excelente oportunidad para todas aquellas empresas que deseen ampliar su red de potenciales clientes, su red de contactos comerciales, para vincularse con otras empresas, para generar nuevos proveedores, para generar alianzas estratégicas que puedan servirte para fortalecer, por supuesto, sus empresas, ¿no?
1: Uh-huh.
2: Y también te quería destacar que para la inscripción, las empresas, si bien esto se va a realizar el 17, tenemos un sitio web que es rondadenegocios.mp.gba.gov.ar. Entonces, a partir de ahí, que es o poniendo en el buscador Ronda de Negocios Provincia de Buenos Aires, está el portal donde pueden ingresar. Tienen un proceso de validación para validar el correo, después se completa la información y posteriormente se pueden inscribir al evento puntual que es en Carlos Casares. Para cualquier información, nosotros estamos dando asistencia en el celular 2954-822320. Es el celular de nuestra dirección, y estamos prestando asistencia para todas aquellas personas, empresas, sobre todo, que quieren inscribirse.
0: Sí, Nicoló, ¿inscribirse significa participar, digamos, de la ronda de negocios o ustedes hacen una evaluación, o el Ministerio de la Producción hace una evaluación y a partir de ahí te confirman si vos sos empresario o
1: emprendedor
0: y te querés inscribir? Sí.
2: No, el procedimiento es así, las empresas se inscriben, tienen tiempo hasta el miércoles 19, hasta las 15 horas para ingresar a la plataforma e inscribirse. Una vez que las empresas se inscriben, luego que se cierran las inscripciones entre el 19 y antes de la fecha, un día antes de la fecha de la que efectivamente se realice la ronda, van a tener la posibilidad las empresas que se inscribieron de ver las contrapartes que se han inscrito, cómo empezar el proceso de generar, por lo menos solicitar reuniones.
0: Claro.
2: Entonces ahí se van generando tanto las empresas que van pidiendo reuniones como las que le van pidiendo reuniones que están en la plataforma, se va generando una agenda concreta, cosa de que las empresas que se inscribieron ya están participando, ya participan, lleguen al día de la ronda de negocios con una agenda concreta para ya estar organizado y no ir aleatoriamente, ¿no?
0: Sí, y esa agenda se arma con las dos partes, es decir, no hay que ir un tiempo o un lugar en el cual se va a hacer la reunión. Pienso en, se puede acordar, a eso me refiero.
2: Sí, sí, el tema así, se va a llevar físicamente en sí. Carlos Casares.
0: Está bien.
2: Las reuniones en un salón como se hace con el formato de rondas de negocio. Perfecto. Lo que sí tiene la ventaja es que las empresas previamente ya van a saber, hoy claro. día, cuando ni bien lleguen a Carlos Casares, ellos solicitaron reuniones y han solicitado reuniones. Lo que se va a generar es la agenda, es decir, con los horarios específicos y con qué contraparte va a tener en cada sí. momento la reunión, que ya sean empresas que las propias empresas colombianas están interesadas por el perfil de empresa, por el tipo de empresa en comercializar, ya sea que le pueda servir como potencial cliente, como potencial proveedor, que puedan hacer algún tipo de alianza, y viceversa, aquellas empresas de Buenos Aires que quieran, que estén interesadas en reunirse con las de la provincia de La Pampa por más estas cuestiones.
1: ¿Y cuáles son esos servicios, esos productos, digamos, que de un lado y del otro pueden llegar a estar interesados?
2: Y bueno, lo que es servicio, muy fuerte en lo que es la parte de, por supuesto, de logística, tanto logística de frío, como puede ser logística en general de transporte de mercaderías. Tenemos que todo lo que tenga que ver con el caso nuestro, con lo que es la industria metalúrgica, sobre todo ligada a las actividades agropecuarias, la industria metalmecánica tiene un muy fuerte potencial para desarrollarse en esa zona. Tenemos zonas agroganaderas, tenemos muchas empresas que están ligadas a esas actividades, o sea, la parte metalmecánica asociada al sector agropecuario. Todo lo que tenga que ver con el desarrollo, con la industria alimenticia también, consideremos que es un corredor que es muy importante en cuanto a tiene muchas poblaciones, bastante a lo largo de la Ruta 5, por lo cual también lo que puede llegar a ser la industria alimenticia tiene muy buena aceptación, por supuesto, y después también servicios profesionales que quieran participar, ya sea consultoría de gestión, consultoría de calidad, etcétera. Abierto, es bastante amplia, en este caso no condiciona, o actividad comercial también, no está condicionando a la actividad industrial propiamente dicho, sino también está abierta a lo que es la actividad comercial y servicios profesionales vinculados al sector productivo, ¿no?
0: Está bien. Y está bueno también la posibilidad de anotarse, porque independientemente de que te salga una ronda de negocios ahora o no, supongo que esto después irá a formar parte de una suerte de base de datos del ministerio, como para eventuales nuevas convocatorias, suponete.
2: Por supuesto, de hecho nosotros ya partimos de la base de que estamos dando continuidad a las políticas que hemos desarrollado, como te comentaba, el año pasado, que se hizo en el mes de octubre acá en Santa Rosa. Tenemos la base de empresas, vimos un seguimiento, el cual también fue muy fructífero, según nos han comentado, en cuanto a que hay que entender que una ronda de negocio no significa ir a buscar una contraparte y efectivamente vender en el lugar, sino es empezar a realizar los contactos comerciales, la vinculación comercial, lo que va de, o sea, eso el éxito va obviamente del proceso es que termine en una venta cerrada, o por supuesto en la vinculación propiamente dicho, pero siempre es muy interesante estar inmerso en el ecosistema donde se trabajan las empresas para generar oportunidades comerciales, por supuesto.
1: Y si, no sé, es una empresa que por ahí nunca participó, no sabe muy bien de qué se trata, digamos, una ronda de negocios, digo, ¿qué tiene que tener en cuenta? ¿Con qué tiene que ir? ¿Cómo se tiene que preparar, digamos?
2: Bueno, principalmente tiene que tener en claro lo que te manifesté recientemente, que una ronda de negocios no significa que va a ir y va a vender in situ o en su lugar, sino que se trata de ampliar su base de contactos, que va a ir a vincularse con otras empresas. Son ámbitos donde se valora muchísimo todo lo que tiene que ver con la vinculación comercial, porque conoces otras empresas, por ahí hay vos tenés reuniones que ya están establecidas, pero sin embargo cuando vas a ese ámbito donde tenés muchas empresas, quizás hablando, conversando, vinculándote, descubrís otras empresas que no las tenías en el foco, pero sin embargo te pueden servir para alguna parte de complementar alguna parte de tus procesos, ya sea en productivo o comercial. Por lo tanto, lo que les diría es que pongan foco en pensar de que es una oportunidad, una gran oportunidad para ampliar su base de contactos, de potenciales clientes, potenciales proveedores, y empezar a trabajar también en el bloque, digamos, en este caso, que sería el corredor de la Ruta 5, pensando en también establecer alianzas estratégicas con otras empresas.
1: Claro, y también saber que desde el Ministerio de la Producción hay una continuación, digamos, hay un apoyo y un acompañamiento después.
2: Por supuesto, desde ya, como que inicié en la conversación, no son actividades aisladas, sino que todo esto está en el marco de estrategias que nosotros llevamos adelante, que es la promoción de nuestras empresas y la integración comercial con todos los corredores comerciales, en este caso, que entendemos que son estratégicos para el desarrollo de nuestras empresas y por ende de la provincia, por supuesto.
0: Buenísimo. Nicoló, bueno, recordanos por favor las coordenadas para todas aquellas personas que quieren inscribirse o quieren inscribir su empresa para participar de esta ronda de negocios. Por favor, ¿dónde pueden hacerlo? ¿El correo?
1: ¿Hasta cuándo?
0: ¿Hasta cuándo? ¿Los teléfonos?
2: Perfecto. El evento va a ser el día, va a ser el 27 de agosto en la localidad de Carlos Casares.
0: Bien.
2: La fecha límite para inscripción es hasta el miércoles 19 de agosto a las 15 horas, donde las empresas ingresan. Posteriormente de eso, deberán a la etapa de buscar sus contrapartes. El sitio para inscribirse es rondadenegocios.mp.gdlarga.gov.ar. Y te dejo un teléfono, que es el teléfono de la Dirección de Planificación de la Producción de la Provincia. Bien. Para que si quieren recibir asistencia para el proceso de inscripción o para cualquier consulta, el celular es 2954-822320, para que nos realicen cualquier tipo de consulta o lo que fuere necesario que le podamos ayudar para que estén presentes.
0: Bien, muy bien, genial. Buenísimo, esto es libre y gratuito, no te lo preguntamos, pero entiendo que es así, digamos, inscribirse y participar.
2: Exacto, bien. Es libre y gratuito, sí. Y en función también del caudal de empresa, estamos evaluando, no es un hecho, pero estamos evaluando quizás poner algún tipo de transporte para aquellas empresas que no tengan que molestarse en ir por sus propios medios, sino poner a disposición algún tipo de tráfico para que los lleve y que posteriormente los traigan, y que solamente las empresas se tengan que preocupar en lo que a ellos les compete, que es vincularse y tratar de mejorar.
0: Muy bien. Buena onda.
2: Gracias. Estamos evaluando.
0: Bueno, fenómeno. Gracias, Nicoló, por este rato.
2: Bueno, no, por favor, gracias a ustedes y un saludo para toda la audiencia.
0: Abrazo.
2: Abrazo.
0: Nicoló Cavallaro es quien pasaba, director de Planificación y Competitividad del Ministerio de Producción. Nos estaba hablando sobre esta ronda de negocios que están motorizando con la gente de la provincia de Buenos Aires. Y bueno, hay tiempo todavía para inscribirse si tenés una empresa, un microemprendimiento, o crees que lo tuyo puede andar, puede tener potenciales clientes del otro lado de la frontera. Ahí tenés, te anotás y vas.
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0: paisaje, Vicentico. Bueno, Facu, recordar que el lunes tenemos el acto central por el aniversario del pase a la inmortalidad del general José de San Martín.
1: Sí.
0: ¿En la localidad de dónde?
1: Vos dirás, San Martín.
0: Ataliba Roca.
1: Ataliba Roca.
0: Claro.
1: Mirá. No, pero no se celebra el cumpleaños del señor.
0: Tenemos
1: Carlos
0: cumpleaños, cumpleaños. Tu cumpleaños el domingo.
1: El 17 de agosto se celebra o se recuerda.
0: Y el 17, el lunes, es el de Mateu. ¿Qué hacemos? Claro. ¿Vamos primero a tu casa a comer el asado?
1: Vamos todo al acto.
0: El domingo a la noche y ya nos quedamos, pasamos y seguimos de largo y
1: arrancamos
0: festejamos.
1: El 17 lo de Mateu.
0: Vamos a lo de Mateu.
1: ¿A dónde?
0: ¿A dónde nos va a estar él?
1: No, mira, hablando de San Martín.
0: Bueno.
1: Él se va a San Martín. ¿Nosotros dónde nos vamos entonces, Anita, el lunes?
0: A Taliba Roca.
1: A Taliba Roca.
0: Acá, la localidad de nuestra compañera.
1: Vamos a comer a lo de los Rodman, entonces.
0: Vamos a comer a lo de los Rodman,
1: ¿por qué no?
0: Sí, más vale.
1: ¿A qué hora es eso?
0: O yo voy a comer en la casa de la abuela Otilia.
1: También. ¿A qué hora? Sí, nos queda ahí.
0: 14:30 horas.
1: Muy bien.
0: El lunes 17, entonces, este acto que es organizado por el gobierno. Va a haber autoridades municipales, el ejército, incluye el programa, un minuto de silencio, el himno, una invocación religiosa, discursos oficiales y la tradicional ofrenda floral. La recepción de autoridades va a ser en el salón del Club Deportivo Pampero y en caso de mal tiempo van todos a la casa de... El acto se va a trasladar al Salón de Usos Múltiples del Polideportivo Marcos Nicoletti en las calles Buenos Aires y Coronel Roca. Entonces, el lunes.
1: Lunes, el próximo lunes.
0: 17, que no vamos a estar nosotros porque es feriado.
1: Uh-huh.
0: ¿Qué te parece?
1: Muy bien, me parece.
0: Muy bien.

Bueno, sigamos en lo que tiene que ver con la actualidad de la provincia, una de deportes. Ayer jugó Costa Brava con FADEP, equipo de Mendoza, estoy hablando del torneo federal A de fútbol, para este Costa, que es el único representante del fútbol provincial en la tercera categoría a nivel nacional. Empató 0-0 con el conjunto mendocino, que es un equipo de Torrico, un muchacho que arquero de San Lorenzo, les puede sonar porque hasta hace no mucho fue el golero del Azulgrana. Bueno, se fue a Mendoza, armó su equipo, está armando su club, obviamente, y está jugando en este Federal A. Ayer empató 0-0 con Costa, en la continuidad del certamen, o de la parte en la que está jugando el equipo piquense, que sirve para mantener la categoría o para irte al descenso. Bueno, también tiene la posibilidad de seguir en carrera por el ascenso, es la reválida, pero es más agotado, digamos, vos tenés, si están jugando una zona de 10, tenés que terminar entre los 4 primeros para seguir en carrera, no entre los últimos 2, que son los que van a perder la categoría, y si terminás en el puesto 5, 6, 7 y 8, se termina el campeonato para vos, pero habiendo mantenido el lugar en la división. A eso es un poco lo que le apunta Costa Brava. Está más o menos holgado porque se toman en cuenta los puntos que se hicieron en la primera parte del campeonato, y allí los dos que arrancaron abajo en la tabla tienen una diferencia de 10 con respecto a Costa, o sea, es muy difícil que limen esa distancia y que terminen poniendo en aprietos al equipo piquense. Podría pasar, pero bueno, Costa tiene que ayudar con sus resultados. Hasta ahora lo viene haciendo, 3 empates. ¿Qué quiere decir? ¿No ganó? No, es verdad, pero va sumando fecha tras fecha. Ayer con FADEP fue una nueva demostración de esto como visitante, 0-0. El próximo domingo en General Pico a las 11 de la mañana, horario rari, pero horario definido por el Consejo Federal, va a volver a presentarse el conjunto piquense, que está dirigido por Marcos Gelabert, por el Pampa Gelabert. Va a ser ante Guillermo Brown de Puerto Madryn, con televisación de la TV Pública Provincial.

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4: 11 de la mañana, 59 minutos. 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
11: Mediodía en la República Argentina. Reunión entre La Libertad Avanza y el PRO en Casa de Gobierno. El informe de Hernán Mundo.
12: En Casa Rosada se produce la primera reunión a partir del llamado que mantuvieron esta semana la secretaria general de la presidencia, Karina Milei, y el expresidente Mauricio Macri. Del encuentro participan a esta hora el jefe de gabinete Diego Santilli, el subsecretario de gestión institucional Eduardo Ludemenem, el presidente del bloque de diputados del PRO, Cristian Ritondo, y el secretario general de esta fuerza política, hablamos de Fernando de Andrés. Se trata de un cónclave entre dirigentes de La Libertad Avanza y del PRO de cara a conformar una mesa de trabajo tanto para una agenda legislativa común como para sentar las bases de un eventual acuerdo electoral.
11: Ricardo Cuéllar apeló su condena en Paraguay. El informe de Lourdes Marchese.
13: El ex senador Edgardo Cuéllar apeló su condena por contrabando en grado de tentativa en Paraguay. Recordemos que recibió la pena de 2 años en suspenso y su secretaria, Yara Guincel, costa 1 año y 10 meses. Ambos están con arresto domiciliario desde diciembre del año 2024. Tras la presentación de ambos, el Ministerio Público tiene 10 días para emitir dictamen y luego el Tribunal de Apelaciones resolverá si hace lugar a los planteos.
11: La información deportiva con Damián Zárate.
14: Fútbol internacional, el Fluminense anunció la salida del técnico argentino Luis Subeldía, un comunicado diciendo que no está más al frente del comando técnico del equipo. El club agradece a los profesionales por toda la dedicación a lo largo del trabajo y desea éxito en la continuación de sus carreras. Subeldía es uno de los candidatos, junto a Marcelo Gallardo, de poder hacerse cargo de la selección ecuatoriana.
10: Estado del tiempo.
15: 9 grados la temperatura en Santa Rosa al mediodía, la sensación térmica es de 8. El viento sopla del sector sur a 16 kilómetros por hora, la humedad es del 70% y se prevé para este jueves una máxima de 11 grados.
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1: Muy bien, nueva hora en la radio que une nuestras voces. Se unen a esta parte Luquita Santos, que está festejando su cumpleaños, número 43. Feliz cumpleaños para Lucas, el operador. Y el señor Matías Apeño, conductor natural.
2: Hola, Facundo.
1: Este espacio que hacemos para ir a buscar a los chicos.
2: Siempre colaborador. Hola, Lucas. Feliz cumpleaños.
1: 4-3, Lucas.
2: 4-3.
1: Con plata.
2: Con plata.
1: Trabajadora de estajo.
2: Joven.
1: Te acompaña todos los domingos a misa.
2: Prolijo.
1: Yo no sé si vamos a conseguir mucho mejor, ofertar acá. Así que nada, la cola que están haciendo acá fuera de la radio, sepan que tiene su valor esto, Primero pasamos con Matías y según lo que ustedes dispensen, le hacemos la cita con Luga, la ronda de negocios, como recién nos decía Nicoló Cavalar. Bueno, ¿cómo estás, Mati? ¿Todo bien?
2: Bien, Facu, ¿vos cómo andás?
1: Muy bien.
2: Vamos a mandarle saludos a ver, ¿quién es la gente que está internada?
1: También, sí.
2: Ya, porque estuvimos hablando de eso.
1: Internaciones.
2: Lo complicado que es cuando uno está internado, cuando acompaña a alguien que está internado, hay gente que quizás nos está escuchando, atravesando estos momentos.
1: Que no se sabe qué hacer, no sabe bien qué hacer.
2: Ves por la ventana y la gente...
1: La gente va como si nada, como si no le importara nada al mundo que tenés ahí, ese drama que estás viviendo, que estás atravesando, ¿no?
2: Sí.
1: Mirá, es muy buena la presencia de ventanas en las clínicas.
2: No me internes sin ventana.
1: Yo, ¿sabés con lo que me entretuve en estos días que estuve acompañando a una internación? Con un loco que ponía membrana... Estaba sacando y poniendo un tanque, él capaz que no lo sepa.
2: Sí, pero ¿no? te dio horas de satisfacción.
1: Lo miraba, e incluso trataba hasta de aprender algún movimiento, como para decir, por si algún día me toca trabajar.
2: No,
1: yo no puedo quedar tan mal, digo, yo por lo menos la mímica la tengo que saber. Entonces trataba de copiar los movimientos, ¿me entendés? Pero pensaba en eso, digo, claro...
2: Hay gente que hace ese trabajo.
1: Y además hay gente que mira, cuando vos estás en una internación, vos mirás por la ventana y lo que ves es lo más nada posible. O sea,
2: techos,
1: tanques. Techo con la membrana, tanque, cable.
2: Media sombra,
1: un edificio allá. El quilombo, si tenés suerte, el quilombo del patio de abajo, que lo mirás y decís, mirá qué desordenado, cómo está ahí. Pero en esos momentos, parece que no, pero en algún momento eso lo vas a necesitar.
2: Sí. Está comprobado por la ciencia, hay miles de estudios, de ver por la ventana naturaleza.
1: Naturaleza.
2: El beneficio que te genera en la recuperación. Ver un árbol o plantas a través de una ventana.
1: Sí.
2: Así que le pedimos a los diseñadores de clínicas, hospitales... Claro. Que en lo posible hagan un patiecito interno, que se pueda ver, que entre luz del sol, porque te mejora la
1: recuperación. Aparte, ¿sabes qué? Te distrae también de ese momento en el que tenés que estar un poquito distraído de lo que está pasando, más o menos, qué sé yo, de no estar todo el tiempo pensando en que estás en una clínica porque te hicieron algo que tiene que evolucionar bien, que no sabés, que te duele, que qué sé yo. Por ahí mirás afuera y te distraes un ratito de eso.
2: En vez del tele que nunca anda.
1: Y también ayuda.
2: Tenía pila el control.
1: Tenía todo.
2: Tenés buena obra social.
1: Estaba bien, claro. Es una buena obra social. Una obra social que te incluye eso.
2: El control remoto.
1: Qué bueno. Te incluye control remoto. Así que sí, saludos a toda la gente que la está pasando poco mal o
2: acompañando.
1: En estos momentos.
2: Que tenés que dormir doblado ahí en la. ¿Dormiste?
1: Dormí. Con las almohadas. Plastificadas.
2: Hola.
1: Acá sube.
2: Hola, amiguito.
1: Se suma Juan y Depián.
2: Sí, no estamos en la escuela, estamos en clínicas y hospitales.
1: Estábamos hablando, claro,
2: levantar un poco.
1: Estábamos hablando de internación y llegó
3: tema,
1: Juan.
3: Un lindo tema.
1: De internación y llegó Juan.
3: Vos sabés que pocas veces he estado, creo que una sola vez.
1: Mirá vos.
3: Y no lo recuerdo tanto porque me
1: eras chiquito.
3: Me durmieron tanto que no me acuerdo ya de eso. Me saqué entera la clavícula jugando al fútbol. Y me operaron al otro día, y nada, me durmieron, pero no...
1: ¿Pero estuviste ahí internado un día, dos días, no?
3: Nada, horas.
1: Ah, no.
3: Horas, entré a las 9 de la mañana, y salía a las 12 del mediodía. No,
1: acá como el Facu estuvo estos días acompañando a un familiar.
3: Ah, está bien.
1: Estamos dedicándole este segmento musical, claro, y ameno para esa gente que está internada, sí, o que está acompañando a gente internada.
3: Claro.
1: Y son momentos, largas horas.
3: Upa.
1: Se hace larga.
3: No, y además no saber qué hacer, porque si llega un momento, y no sé si habrá estado en una habitación compartida, porque eso,
1: no,
3: eso también.
1: La historia.
3: A mí me encanta. Yo hace poco estuve con mi papá, que también había estado internado, estaba con otro señor al lado. No.
4: No, hermoso.
3: Una
4: Puedes aprovechar a decirle, mira, aquel está peor. Se genera un ambiente. Sí.
3: No, pero además es muy lindo el no entendimiento de cualquier tipo de conversación que se produce en ese momento. Sí. Nadie quiere entender nada.
4: Cosa, ¿viste? Está mal que se han compartido las piezas, es verdad. Porque.
1: Pero las historias que hay, además.
3: No, gente, pero mayormente.
1: Viene y te cuento unas historias tremendas.
4: Yo digo que mayormente. Es una situación que uno no elige, entonces ya tener que compartirla es más jodido todavía. Sí. Yo me decía una cosa, vos elegís más o menos, te voy a compartir, vas con cierto ánimo, pero acá que vas medio obligado, sí, encima tenés que compartir con alguien que si está peor está peor, si es la mejor nunca te cuadra,
1: tose,
4: ¿viste? Claro.
1: Entonces bravo.
4: Debieran serla por lo menos individual.
3: Y yo me hicieron acordar porque yo ahora me acuerdo de mi abuelo. El tema también son los dolores nocturnos. Vos vas escuchando en todo el hospital. Es terrible, ¿no?
4: A mí lo que me pasó afortunadamente.
3: Es horrible.
4: Afortunadamente lo que me pasó, mira, que era en llanto de bebé. O sea que claro, había alguno que había venido al mundo.
3: Claro.
4: Entonces vos decís, bueno, vale, esto vale.
3: Claro.
4: Un llantito así, porque te imaginás y decís, sabes la que se te viene, papá.
3: Claro, sí, sí.
4: Y
3: decís que ahora tenemos la. Bueno, no sé si ustedes conocen el hospital nuevo, el
4: Favaloro.
3: El Favaloro.
4: Pero no la sala.
3: Es
4: la...
3: un shopping, chico. Es,
4: afuera sí es hermoso.
3: Y adentro también, las habitaciones son hermosísimas. Sí. No. Sí, claro. Que eso tiene mucho que ver. O sea, yo creo que la.
4: La rehabilitación.
3: Para la cabeza de alguien que entra a un nosocomio. Sí. A tratar, como se llama, de recuperarse de alguna enfermedad, de algún accidente, de algo que te haya pasado, entrar a un lugar que es lindo es mucho mejor que entrar a un lugar lúgubre.
4: Claro.
3: Sí, porque algunos dan sensación de carnicería, no quiero decir, pero cuando uno entra, o sea, es más, yo al carnicero le tengo más afecto que a esos lugares. O sea, que entras todo azulejado,
4: o sea,
3: medio gris, y vos decís,
4: en Molas ya tenía una onda castillo.
3: Y en Molas ya tenía la cosita medio lúgubre.
4: Ya me metieron acá y decís, acá no me traen si me van a sacar enseguida.
3: Por eso es lindo, es lindo ir a lugares lindos.
4: Espectacular. Favaloro es espectacular.
3: No, es una hermosura.
4: Sí.
3: No, realmente es una hermosura.
4: Bondades, entonces.
1: Bueno, entonces le vamos a pasar música a esta gente.
4: Sí.
1: Vamos a pasar la playlist, o cómo se dice la lista de artistas, Juani, cuando de un recital con varios artistas.
3: La lista de artistas.
1: Ah, mira.
3: Así se llama.
4: Pero si lo decía en inglés, capaz que como.
3: The personal list.
4: Ahí está. Para Lonquimay, que el 7 y 8 de noviembre
3: sí.
4: va a ser un fiestón, va a cerrar con Soledad y vamos a pasar toda, si llegamos, a pasar toda la grilla. Por ejemplo, va a estar
3: Canto
4: 4.

0: Estos muchachos son de Salta. Mirá. Juan Peñalba, Iván Vera, Mauro Burgos y Rodrigo Villarreal van a estar en Lonquimay en noviembre.
1: Muy bien, che.
0: ¿Vos tenías data, Facundo?
1: Sí, señor, porque el jueves Mati se va a llevar a cabo una nueva edición del taller virtual que hace el Instituto Nacional de la Música, el INAMU, junto a AMA, que es agregadora de música argentina, para capacitar a aquellos que quieran, aquellas que quieran, a subir música a las plataformas y a distribuirlas entre más de 100 plataformas digitales, ¿sí? Digo, para todos los que estén interesados, esto va a ser a las 6 de la tarde hoy, por Zoom. Se pueden inscribir a través del sitio web de INAMU, que lo tenía por acá, que es inamu.musica.ar. Uh-huh. inamu.musica.ar. INAMU de Instituto Nacional de Música. Sí. Ahí se buscan el lugar, se inscriben y les mandan el link para ser parte entonces de esta actividad que va a capacitar, entre otros temas vinculados con la temática, a la, por ejemplo, producción artística, identidad sonora, derechos intelectuales, finanzas para proyectos musicales, metadatos digitales, producción de shows y gestión de giras, formación vocal, instrumental, exportación de música. Bueno, una banda de cosas a las que te puede servir. Seguramente algo te va a servir. Tenés la posibilidad de, entonces, de hacerlo este curso a través del Zoom. Uh-huh. Hoy a las 6 de la tarde.
0: Yo le pregunto a Juani.
2: Sí, espera, que te voy a sumar algo a eso. A todos los socios de SADAIC.
1: Sí.
2: Que sean socios de SADAIC, además de tener obras, que sean socios. Ahora las rendiciones son mes a mes.
0: ¿Y antes cómo eran?
2: Antes eran cuatrimestrales.
0: Ajá.
2: A partir de una resolución, lo digo para que vayan chequeando y para que vayan, si hacen espectáculos, para que vayan armando la planilla, se llama la planilla de las canciones que uno canta y uno toca y los lugares donde los hace.
0: Sí, sí, es por lo que te pagan.
2: Exactamente. Pero tenés que ser socio. Si no sos socio, lamentablemente, no vayas a buscar porque no encontrarás nada en tu cuenta.
0: ¿Tenés idea de la cantidad de socios que hay de pampeanos? O sea, que si conocés, hay...
2: No, lo que pasa es porque hay una diferencia entre ser, resguardar la obra y ser socio. Son dos cosas distintas. Vos podés resguardar la obra sin ser socio.
0: ¿Tu propia obra?
2: Claro, vos podés resguardar la obra y no ser socio. Para cobrar tenés que ser socio.
0: Ajá.
2: Antes había diferentes requisitos, ahora no hay tantos requisitos, tenés que anotarte para ser... Igual hay socios de diferentes tipos de rangos.
0: Ah, ¿no? Bien.
2: Pero bueno, lo importante es resguardar la obra, hacerse socio, y si vos cantás canciones, eso también está bueno decirlo, si vos cantás canciones que no son tuyas... está bueno que anotes igual, porque vos estás cantando la obra de otra persona.
0: Sí.
2: Y esa persona cobra por eso.
0: Por eso.
2: De hecho, cada local paga a SADAIC. O sea que no es tampoco que te sacan plata a vos. Esa plata ya no es tuya. Ajá. Si no estás de socio, digo, pero si estás de socio, sí. O sea que estaría muy bueno que se empiece a tener un ejercicio de decir, bueno, yo canto canciones de otro, voy a anotar las canciones que hago porque el otro cobra por eso. Ajá. Porque la plata sale igual de la recaudación de las entradas, ¿sabes? Ahí lo va a recaudar igual.
0: Lo mismo, claro.
2: No te va...
0: A diferencia que la distribuye...
2: Claro, una es la diferencia que la distribuye y otra no.
0: ¿Se la da al quien tiene dinero o no? Se la da y queda para SADAIC.
2: Claro.
0: Juan, y de subir los temas a las redes, ¿qué experiencia has tenido vos? ¿Sirve, no sirve? ¿Lo recomendás, no recomendás?
2: ¿En qué sentido me lo decís? No entiendo.
0: Por esta capacitación que da el INAMU,
2: sí,
0: ¿no? Que es para subir a las redes, ¿no?
1: A las plataformas digitales.
2: Digitales. Bueno, por eso es otra cosa. Las redes son una cosa y las plataformas digitales son otra. Es el nuevo formato que viene. De que tenemos.
0: Marisco,
2: o sea, es así. Ajá. O sea, vos, si no subís tu música a las plataformas, es lo mismo que no hayas hecho el disco. O sea... la podés compartir vos de tu celular, pero, o sea, va a tener mucho menos llegada que en una plataforma.
0: Uh-huh.
2: Por eso, en realidad, las discusiones de los discos y las plataformas es interesante, pero bueno, las plataformas han llegado para quedarse, y hoy en día, con la utilización de los celulares o de los Smart TV o de cualquier Smart que vos digas, uh-huh, Smartphone o Smart TV, es mucho más fácil subirlo a las aplicaciones y escucharlo, porque lo podés escuchar en cualquier lado. Uh-huh. Antes en la forma física, en los discos, en los vinilos y en los CD, tenía que tener un reproductor, tenía que tener un... Ahora eso está, creo que, mucho más sociabilizado, mucho más expandido, y por más que la calidad no sea la misma, la disponibilidad de una obra es mucho más fácil ahora que antes.
0: Sí, claro. Y después pasarlo a formato físico, ¿sería el vinilo la otra, la
2: mirá,
0: otra opción?
2: Hoy en día, yo no sé si lo conté acá, creo que sí, pero este año es el primer año en los Estados Unidos que el CD le gana al vinilo.
0: ¿Este año el CD le gana al vinilo?
2: Sí, en ventas.
0: Mirá, sigue existiendo el CD y mucho.
2: De hecho, bueno, no, de hecho, si ustedes se prestan atención un poco en las publicidades de estas cadenas de ventas online, va a ver que le van a empezar a aparecer reproductores de CD.
0: Ah, mirá.
2: Que no era fácil conseguir.
0: No.
2: Ahora volvieron unos que son en forma de cajita, como la cajita que va en la caja de la computadora, pero sola, como si fuera un pack, un rack, no sé cómo decirlo.
0: ¿Sin los parlantes o viene con el parlante?
2: No, viene con un para auris o para un conector para que vos puedas ponerle parlante o auriculares. Es lo mismo que una placa de la computadora. Mismo que una placa de la computadora.
0: Mira vos.
2: Pero nada más que la puedes llevar a todos lados. No los Dixman, que eran más chiquititas, que vos lo podías poner en todos lados. Ahora empezó a salir eso. También volvieron los cassettes.
0: No me digas.
2: Sí, ahí
0: no sabía.
2: Sí. Mirá. Sí, porque, a ver, al tener las plataformas esta no quiero decir el monopolio, pero al ser mucho más masivas, todos los otros son artículos de gusto, o sea, de colección, de lujo, de arte. Y hablando con amigos que venden vinilo, lo que más y el otro día en un streaming que tuve una entrevista también, lo que más le llama la atención a las nuevas generaciones es el arte de tapa y el arte de los libritos de adentro. O sea, que eso no te lo da en las plataformas digitales. Que para algunos puede ser secundario, pero que una privada, o sea, vaya a comprar vinilo, capaz que no tiene para pasarlo, solamente por tener, es como comprarse un libro.
0: Sí, totalmente. Lo he vivido en mi familia con BTS, el grupo coreano,
2: que
0: por más que lo tengas en YouTube, en Spotify, sale el librito y es la joya máxima que hay que tenerla por la cuestión de coleccionar.
2: Por eso también estos artículos como los cassettes, los vinilos, los CD, el otro formato no tener nada de eso, te los valoriza y no terminan de desaparecer. También hay otra que es YouTube, o sea, hay mucha gente que ya se acostumbró a armar sus listas en YouTube y tenés imagen. Que en el Spotify o en Apple Store o en otros, es chiquito el celular para mirar un video de cosas.
0: Sí,
2: ahora, si vos tenés en tu casa un televisor prendido y vos ponés YouTube y, por ejemplo, en la playlist de Pasionaria te aparece el video.

0: Yo no, tardo. Ahora,
1: no, claro,
0: Carlos, es inmediato. Sí, sí, capaz que no suena lo mismo que en vinilo, que en CD. CD creo que es la mejor calidad.
1: No hay que tirar los CD que tenemos ahí acobachados.
0: No, el problema de los CD es la vida útil que tenga ese CD y es el material con que está hecho.
1: Ajá. Se deteriora.
0: Y se deteriora y depende de cómo lo deje.
1: Y después el lector del CD con el alcohol, andar con el alcohol borrándole las marcas.
0: En ese sentido, el vinilo es mucho mejor, porque el vinilo, si no lo rayás, o sea, perdura, lo dejás en un lugar más o menos, perdura. La cinta, la humedad la hace mal, el CD también, los productos que se utilizan para hacer el CD pierden también, o sea, se vencen. Uh-huh. Y nada, eso.
1: Perfecto. Bueno, sigamos escuchando a Canto 4.

0: Canto 4, que van a estar en Lonquimay en noviembre, en un fechón ahí para celebrar el aniversario del pueblo.
1: Muy bien. Bueno, una que tiene que ver con la actividad local. Mañana viernes, 14, 8 de la noche, Casa de la Cultura de Alta Italia, señor.
2: Qué lindo.
1: Nueva presentación por este 24º Coral de la Pampa. Hasta aquí llegué, mi amor. La 25, no, el 25 también vas a, digo, porque lo pone en número romano.
2: Ah, 25º.
1: Esta es la 24ª. 25º llego, ya después les pido número.
3: El 50 y pico.
1: Les pido número, por favor, Mañana a las 8 de la noche.
2: 50 sería quincuagésimo.
1: Quincuagésimo.
3: Sí, pero el número romano.
1: La C.
2: La C. No, no es la.
1: La C. No, la C 100.
2: No,
1: la L.
2: La L.
1: La L 50.
2: La L 50. Sí, sí. ¿Y la B corta qué era?
1: 5. El 5, claro.
2: Ah, está bien. Y no, está bien. No,
1: no. Está sacando cuenta.
2: Estoy sacando cuenta. Lo que pasa es que, claro, es un libro. La cuenta, haciendo cuenta de número romano.
1: Bueno, lo cierto es que mañana a las 8 de la noche van a estar presentándose los coros. Lazo de Amistad, que es el local, el anfitrión, dirigido por Eduardo Ferrando. Después van a estar La Rudé Canta, otro de los coros, que es de La Rudé, obviamente, también.

0: dirigido por Eduardo, y en el cierre va a estar el coro Almas Inquietas, que llegará de Embajador Martini, con la dirección de otro Fernando, en este caso Miguel. Esto está organizado por la Asociación Coral de La Pampa. Hemos dicho aquí lo que es, son conciertos de coros que se hacen en distintas localidades con las presentaciones de uno local y un par de invitados también, de manera libre y gratuita, siempre un espectáculo agradable para ver, bueno, mañana a las 8 en Alta Italia.
1: Y nos avisó Viviana del Santo que en el Palacio Libertad, del CCK, van a interpretar una obra suya que se llama Furia en el Patio. Uh-huh. Esto va a ser el 19 de agosto a las 19 horas en el Salón de Honor de ese sitio, con entrada libre y gratuita.
2: El martes vamos a estar charlando con Viviana.
1: ¡Apa! Bueno, listo, contando. Entonces, no decimos nada más. Furia en el Patio. Dice que es
2: no,
1: un
2: ciclo. Contala, si no, dice que voy a charlar con ella, ¿no?
1: Un ciclo que denominó El Patio, que reúne tres obras sí. para piano solo. La Paz en el Patio, Tristeza en el Patio, Furia en el Patio.
2: Bien, Viviana del Santo, una de las compositoras más importantes que tiene nuestro país.
1: Porque es de la Asociación Argentina de Compositores, sí. este evento.
2: Sí, sí, sí. Para sí. Muchas obras de ella están siendo interpretadas por diferentes músicos en la Argentina y en el mundo.
1: Mirá vos.
2: Sí.
1: Bueno, buenísimo. Seguimos con, a ver a quién viene, que va a estar en Lonquimay, La Cruzada. Adelante.
2: Amigo de la Cruzada.

0: Juan Beninato, Mauro Hernández, Damián Leguizamón y Gonzalo Ortiz, de General Pico y Villa Mirasol, La Cruzada, que salieron, recuerden, como destacado de espectáculos callejeros en Cosquín, ¿no? 2025. Sí. ¿Algo para aportar? ¿Alguien quiere decir algo en este momento?
1: Ahora calle para siempre. Sí.
2: No, yo tengo una vinculada con la provincia de La Pampa, pero no estrictamente con el ámbito cultural, que es la desvinculación de Luis Ubeldía.
0: Lo escuchamos recién en el noticiero.
1: No es más técnico del equipo brasileño.
2: Del Fluminense.
1: Y se va al Ecuador.
2: Bueno, es una de las chances, entrenador del seleccionado ecuatoriano de fútbol.
1: No dirigió nunca un seleccionado él, ¿no?
2: No. Selección no. Estuvo, sí, en el fútbol ecuatoriano, no recuerdo, en el Barcelona, pero no, selecciones no. Y estuvo mencionado, sí, alguna vez para el Barcelona, incluso también para las selecciones juveniles.
0: ¿Para el Barcelona?
2: Para la selección ecuatoriana. Estuvo en el Barcelona de Guayaquil.
1: De Guayaquil.
2: Él, sí.
1: Se le abrió los ojitos. Entre otros clubes, claro. Si tuviera algo que repartir con él, ¿me entendés? O sea, si va al Barcelona, que su día le va a comprar algo, ¿no?
2: Es que, ¿sabes qué pasó? Que se enteró en los últimos días que existía un club de fútbol Barcelona, no, que era importante. Quedó shockeado.
1: Mira, lo vi cuando vino a casa de Santa Rosa, lo vi justo en la esquina donde hacen los pasaportes, así que...
2: Capaz que se estaba haciendo
1: el pasaporte. Yo no quiero decir nada, lo vi ahí en la esquina... Como si quién no quería la cosa.
2: Lo estaba pasando para Brasil. El Lucho que, fue dado de baja por el Fluminense. Dijo, no va más. Mm. Venía de un ciclo que no es tan malo en cuanto a números. 30 triunfos, 18 empates y 13 derrotas. Bien. El tema es que en los últimos 8 partidos no ganó ninguno. Empató 7 y perdió 1. Pero en el medio se produjeron derrotas en los clásicos. Bueno, cuando se empiezan a acumular esto, el primero que salta siempre es el técnico. Claro. Y en esto el santarroseño no fue la excepción. El último partido fue ante Independiente Rivadavia de Mendoza, uh-huh, al que el Flu no le pudo ganar por Copa Libertadores. Bueno, y marcó entonces el alejamiento de Lucho, el entrenador santarroseño de la dirección técnica.
0: Seguimos con La Cruzada, escuchen, mirá, esta nos va a llevar unos minutitos, es La Cruzada con la Orquesta Sinfónica de General Pico.
1: Ah, lo vi.
0: Escucha.
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0: todo,
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2: ¿Qué pampa fue esto, no? ¿Eh? Todo pampa,
3: digamos, todo pampa. Sí. Qué lindo que suena la Orquesta Sinfónica de Pico.
2: Muy lindo.
3: Muy lindo.
2: ¿Eso vos recordás que era? ¿En qué evento?
3: Esto es Mercedes Sosa Sinfónico. Estamos escuchando una canción de canción de Silvio Rodríguez, pero que la Negra Sosa, como todo lo que hacía, una vez que cantaba la Negra Sosa, todo el mundo pensaba que era de la Negra, y la Negra lo componía. Claro. Pero bueno, pero esta es una canción de Silvio Rodríguez, que en su momento también grabó Mercedes Sosa con Shakira, algo que no sabemos si se lo vamos a perdonar a Mercedes. Pero una canción hermosísima, ¿no?, de Silvio, que la Negra Sosa interpretó siempre de una forma excepcional, ¿no? Entonces entra dentro del repertorio de Mercedes Sosa Sinfónico, que es, creo que es el anterior, ahora viene el del Bardino. El primero fue
2: el 30 de agosto, ¿verdad?
3: El 30 de agosto se va a presentar en el Cine Teatro de Pico, este espectáculo. Ahora que me dejas, no sé si es en el Viejo Galpón.
2: No, el Viejo Galpón.
3: El Viejo Galpón. Sí, porque se quedó chico
2: lo hemos anunciado acá.
3: El cine teatro.
2: Bueno, nos vamos con quien va a cerrar la noche.
3: Pará. Y otra cosa, el ensayo se va a transmitir en vivo por el streaming. El ensayo del domingo a la mañana, el último ensayo, o sea, el ensayo general, se va a transmitir en vivo por el streaming. Y lo vas a poder ver, además de la noche, digamos, porque hay mucha gente por ahí, le abren la puertita también, porque si se llenan, se venden todas las entradas, también dejan entrar a alguien en el ensayo, que no es lo mismo, pero es bastante parecido.
2: Bien. Nos vamos, Facundo.
0: Nos vamos, 9 grados la temperatura en estos momentos, la sensación térmica es de 7, el cielo está que no le entra una nube más. Directamente, el viento sopla del noreste a 12 kilómetros por hora. Se anuncia la probabilidad de alguna lluviecita para el resto de la jornada. La máxima hasta la que llegaremos será 11 grados.
2: Feliz cumpleaños, Lucas Santos. Este tema es para vos, La Sole con qué locura. Ahí va.

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1: Hora 12:45 minutos en la República Argentina, en la ciudad de Buenos Aires, temperatura 10 grados 7 décimas, humedad 71%, cielo nublado. Desde ahora la información más importante en 15 minutos. El embajador de Estados Unidos incentivó las inversiones en Vaca Muerta. El informe de Hernán Mundo.
2: En el Foro de Energía de la Cámara de Comercio de los Estados Unidos en nuestro país, el embajador norteamericano Peter Lamelas llamó a invertir en Vaca Muerta y dijo que los empresarios que lo hagan tienen el apoyo de los Estados Unidos.
3: La energía va a mover el mundo. Viene aquí de Argentina. En los próximos 30 años, la energía que va a mover del mundo viene aquí mismo, de Vaca Muerta. Por favor, no pierdan esta oportunidad. Si ustedes están en el sector tecnológico, traigan soluciones ahora. Si tienen experiencia, úsalo. Si no, compártenlo. Si tienen capital, es ahora el momento de invertir. Y si necesitan el respaldo de la embajada, avísenos. Estamos aquí para apoyarlos.
1: Diputados, tratará los proyectos de inocencia fiscal y reforma del Banco Central. El informe de Amanda Alma desde el Congreso de la Nación.
4: Con el objetivo de darle media sanción a los proyectos de inocencia fiscal 2, modificación en la Carta Orgánica del Banco Central, y acuerdo con Singapur, el oficialismo apura las negociaciones con la oposición dialoguista tras obtener dictámenes en la Comisión de Presupuestos junto a otras comisiones para avanzar institucionalmente con estos proyectos. Se está barajando la posibilidad de convocar a fines de agosto a una sesión donde además incorporarían proyectos que le interesan a los sectores dialoguistas de la oposición.
1: En este marco, la diputada libertaria Laura Rodríguez Machado explicó los cambios que se realizaron a la iniciativa de inocencia fiscal.
5: Ajustándola, dejando afuera en los beneficios a dos sectores, a los funcionarios públicos y a grandes contribuyentes. La otra modificación es una disminución de la presión fiscal de las multas para las pymes, reduciéndolas en un 25% del valor, además de las otras dos reducciones que ya tenía, otro 25%, y si se cumple dentro de los 15 días, una reducción del 50%, es decir, dos puntos muy importantes.
1: Por Radio Nacional, la diputada Rodríguez Machado también explicó los puntos centrales del proyecto de reforma de la Carta Orgánica del Banco Central.
5: La modificación de la Carta Orgánica del Banco Central, donde se establecerá, para decirlo en una manera sucinta, la imposibilidad de que los fondos del Banco Central, que están destinados, entre otras cosas, para mantener el valor constante de nuestra moneda y evitar procesos inflacionarios, no pueda ser utilizado desde la política, es decir, para financiar déficit o para financiar gasto público que no esté autorizado.
0: Internacionales.
1: Declaran la emergencia económica en Colombia. Amplía la información Cecilia Diwan.
6: El presidente colombiano Abelardo de la Espriella declaró la emergencia económica nacional que le permite dictar decretos con fuerza de ley de manera inmediata sin requerir debates parlamentarios que demorarían meses. Esto tras el sismo que dejó más de 250 personas muertas y 3.500 heridas. También de la Espriella creó el Fondo Milagro que le permite redireccionar partidas presupuestarias de seguridad e impuestos corrientes directamente hacia un fideicomiso especial con el que busca financiar urgencias para la reconstrucción de 140 edificios y 11.000 viviendas destruidas.
1: En Salvador, en tanto, se registró un terremoto de 5,6 grados en la escala de Richter en la zona de Chirilagua, en la región del Pacífico. Los especialistas analizan si ese movimiento tiene relación con lo ocurrido en Colombia. En este marco se explican las causas de este fenómeno. Amplía la información Rolando Brizuela desde Radio Nacional Mendoza.
7: Dos grandes terremotos volvieron a sacudir a Sudamérica. En Argentina, San Juan y Mendoza son considerados zonas sísmicas donde existe mayor probabilidad de experimentar movimientos del suelo de intensidad significativa. Leonardo Ríos, geólogo egresado de la Universidad Nacional de San Luis y doctorado en la Universidad Nacional de Córdoba, explicó por qué ocurren estos fenómenos en estas dos regiones.
8: Obviamente, al encontrarnos en una zona de transición o de convergencia entre la placa de Nazca y la placa sudamericana, también podemos tener sismos de esta ocurrencia.
1: Continúa cerrado el paso Cristo Redentor. El informe de Victoria Lupu desde Radio Nacional Mendoza.
9: Se esperan nuevas nevadas en alta montaña que podrían extenderse hasta el lunes 17 de agosto. Con 30 días de interrupción, la cordillera mendocina continúa cubierta por importantes acumulaciones de nieve y viento blanco, por lo que las condiciones de transitabilidad siguen siendo adversas. La ventana de mejora será limitada y nuevamente dará paso a precipitaciones en la zona fronteriza. La extensión del cierre genera un fuerte impacto sobre el transporte de cargas. Se estima que actualmente hay entre 2.000 y 3.000 camiones esperando cruzar a Chile por el paso Cristo Redentor.
1: Además, están cerrados los pasos internacionales Los Libertadores y Pehuenche en Mendoza, San Francisco en Catamarca, Agua Negra en San Juan y Pino Hachado en Neuquén. Es por la acumulación de nieve y la inestabilidad climática en la alta montaña. En igual situación se encuentran diversos cruces de toda la cordillera patagónica y de Tierra del Fuego. Reunión entre La Libertad Avanza y el PRO. El jefe de gabinete, Diego Santilli, y el subsecretario de Gestión Institucional, Eduardo Menem, reciben a los diputados Cristian Retondo y Francisco de Andrés en Casa Rosada. El objetivo es fortalecer la coordinación y consolidar el trabajo conjunto y el proceso de cambio que lleva adelante la gestión del presidente Javier Milei. Un hombre asesina a su mujer delante de sus hijos en el barrio porteño de Villa Devoto. El acusado fue detenido cuando intentaba fugarse. El llamado a emergencia lo hizo uno de los hijos de las víctimas de 19 años que estaba junto a su hermana de 8 años. Amplía la información Miriam Mariotto.
10: Uno de los testigos más importantes en el caso del femicidio de esta mañana en Villa Devoto es la empleada de la panadería de la esquina, que cuando estaba por abrir el local escuchó un grito desgarrador desde la vivienda.
11: Sí, solo escuchó un grito el hijo de puta, pero no le presté atención ni nada porque estaba todo oscuro, era muy temprano, no había ningún movimiento o algo que me llamara la atención, así que nada, me entré a trabajar y fue que vi que llegó la policía, vi la alarma y todo, pero dentro del local no.
10: ¿Cómo describirías ese grito?
11: Como desgarrador.
1: Causa contra Facundo Moyano. La justicia citó a declarar a 14 testigos y en esta jornada es el turno de 2 empleados de seguridad del edificio y el vecino que llamó al 911. Los testimonios incluirán a policías, médicos, familiares y otras personas vinculadas al caso. Facundo Moyano es investigado por lesiones leves y privación ilegítima de la libertad en contexto de violencia de género. Crece la producción de minerales en Jujuy. Lo aseguró por Radio Nacional Jorge Gurrieri, presidente de la Cámara de Comercio Exterior de la provincia. El dirigente además se refirió al lanzamiento de la muestra Expo Jujuy, que tiene como objetivo impulsar las exportaciones de productos provinciales.
12: Somos exportadores de muchos productos, la verdad que es una provincia chica, pero muy importante en cuanto a sus exportaciones. Somos el número uno de exportaciones minerales, sobre todo el litio, estamos varios años ya siendo número uno, y eso, bueno, nos reconforta mucho. Después tenemos el tema tabaco, tenemos legumbres, tenemos sal, tenemos minerales de plata, tenemos frutos exóticos que se exportan a Inglaterra, a Estados Unidos, a Canadá, así que no, la verdad que tenemos una provincia bastante dinámica en materia de exportación.
0: Deportes.
1: Noche de Copa Libertadores. El informe de Damián Zárate.
13: Noche de Copa Libertadores de América desde las 21:30, partido de ida de los octavos de final. En Rosario Central recibirá a Corinthians. Antes, a las 7 en Brasil, Mirasol, Liga de Quito. Por la Copa Sudamericana, 3 cruces también de ida. Santos, Macará, Vasco da Gama, Olimpia a las 17:00, 21:30. Cienciano en Perú. contra Botafogo. Luis Subeldía dejó de ser el entrenador de Fluminense en Brasil. Esto fue también después de empatar 0-0 con Independiente Rivadavia de Mendoza por la Copa Libertadores de América. Y en Independiente está en duda la continuidad de Gustavo Quinteros luego de la eliminación 4-0 con Atlético Tucumán en la Copa Argentina. Tenis. Hoy juegan por la primera ronda en el Master 1000 de Cincinnati en Estados Unidos, Tirante, Carabina Bone y en el cuadro femenino Nadia Podoroska.
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1: El Banco Central fortalecerá sus reservas. Lo firmó el secretario de Política Económica, José Luis Daza, quien anticipó que antes de las elecciones de 2027, la entidad financiera tendrá 20 mil millones de dólares más que en 2025. Además, pronosticó que el gobierno tendrá mejores cuentas externas y fiscales, inflación en baja y actividad en crecimiento. Bajar el costo de la energía permite reducir los subsidios. El secretario de Coordinación de Energía y Minería, Daniel González, señaló que aunque lleva tiempo, hay que trabajar en ese sentido.
14: La mejor manera de reducir los subsidios es bajar el costo de la energía, que no lo podés bajar en el corto plazo. Si querés tener un mejor servicio, mayor disponibilidad, el costo va a aumentar y eso lo paga la demanda. Claramente no lo va a pagar el Estado Nacional, es una definición que viene del presidente y que tomamos muy en serio. Pero habiendo hecho eso, tenemos que trabajar para bajar el costo de la energía, que ese es el verdadero desafío, que no tengo ninguna duda que Argentina, que está en 75, 80, 85 dólares en megawatt hora, debíamos bajar a los 60 y a los 50, pues los recursos los tenemos.
1: Juicio por los cuadernos de las coimas. El informe de Lourdes Marchese.
15: En el marco del juicio por los cuadernos ante el Tribunal Oral Federal número 7, el técnico aeronáutico Ricardo Cidieli se refirió a las desprolijidades de Ricardo Jaime desde el inicio de la gestión. Además, recordó que vio al ex titular de transporte con un bolso que se lo llevaba al expresidente Kirchner.
16: Había un custodio que era la Policía Federal que entraba el ascensor y lo dejaba abierto. Lo esperaba ahí hasta que salga Jaime y bajábamos juntos, y ahí lo veía con un bolso, y le preguntaba dónde iba, me decía que iba a ver a Néstor, al loco, me decía él, le decía el loco.
1: Cambios en la Secretaría de Innovación, Ciencia y Tecnología. Fue nombrada Adriana Baravalle, especialista en inteligencia artificial. La funcionaria deberá articular la academia, la tecnología aplicada y la política internacional para impulsar el progreso hacia un desarrollo responsable de la IA. Causa por el desvío ilegal de armas. La justicia ratificó el procesamiento de los 11 acusados de integrar una organización que trasladó al menos 700 armas desde circuitos legales hacia mercados ilegales. La investigación determinó que se utilizaron datos de terceros e información falsa para realizar diversas operaciones. Amplía la información Andrea Valdivieso.
17: La organización criminal estaba dedicada al desvío sistemático de armas de fuego desde circuitos legales hacia mercados ilícitos. Las detenciones llegaron en abril del año pasado tras 140 allanamientos llevados a cabo por la Policía Federal, y entre los ahora 11 procesados están el policía Walter Moreno y quien era funcionario de la ex-AMMAC, Fernando Rodríguez. La banda actuaba con un patrón de maniobras: la adquisición recurrente de armas, uso de datos de terceros, información falsa y distribución de armas legales en circuitos informales transnacionales. Las primeras irregularidades fueron detectadas por las autoridades que asumieron en la MAC o RENAR en el año 2024, denunciadas ante la Justicia Federal.
1: Una marca francesa abrió un local en la ciudad de Buenos Aires. El informe de Mariel Ríos.
18: Continúan llegando las inversiones a la Argentina. En este caso, una cadena de moda francesa abrió su primer local en la ciudad de Buenos Aires y prepara su expansión a Rosario. Se trata de la marca Chiavi y así nos lo cuenta su brand manager, Elisa Tavares.
19: Nuestra intención es seguir creciendo y llegar a distintas ciudades, con el objetivo de alcanzar 20 tiendas en los próximos años. A fin de noviembre ya tenemos confirmado que estamos abriendo en el portal de Rosario, con una propuesta que incluye desde básicos y denim hasta ropa deportiva, pijamas, ropa interior y línea blanca de hogar. Podemos encontrar remeras de aproximadamente 9.900 pesos y prendas para niños de 4.900 pesos.
1: Más barrios de La Plata se suman al reclamo por seguridad. El informe de Fernanda Germanier desde la capital bonaerense.
20: Distintos barrios de La Plata se suman al reclamo por medidas de seguridad ante el incremento de los hechos delictivos en la región. De la iniciativa participan vecinos del Mondongo, Olmo, Citibel, Tolosa, Gonet, Villa Castells, La Loma, Los Hornos, Villa Elvira, Romero y Echeverry. El reclamo simultáneo se va a hacer a través de un alarmazo este viernes a las 9 de la noche. Radio Nacional habló con los vecinos autoconvocados.
21: Como para que todos puedan participar de un alarmazo, el que no tiene nada de eso, se puede plegar apagando por 3, 4 minutos la luz de su casa. Estamos todos metidos en nuestra casa, cada vez más encerrados, pensando en qué más podemos hacer para sentirnos más seguros, y la realidad es que cada vez que pasa el tiempo nos sentimos peor.
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0: Buenas tardes, ¿cómo les va? Bienvenidos a Pasión Nacional. Aquí estamos comenzando esta edición del jueves 13 de agosto del 2026, con dos temas rutilantes a esta hora del mediodía: la situación de Independiente, que cayó 4-0 por Copa Argentina, y ya le vamos a consultar a Jorge Godoy por la actualidad de Gustavo Quinteros, y el apriete de la barra de San Lorenzo a los futbolistas dará precisiones Sergio Zarratea. En la Copa Libertadores de América juega Central 21-30 frente al Corinthians. Anoche Platense empató con Coquimbo Unido 1-1, y en la Copa Sudamericana lamentablemente perdió Tigre con Montevideo City Torque 1-0. Después vamos a hablar de los técnicos, de los pases, pero ya en el comienzo del programa le doy la bienvenida a Jorge Godoy porque hay un último momento en Independiente. ¿Qué tal, Jorge? Bienvenido.
1: ¿Qué haces, Nico? Un abrazo grande. ¿Todo bien? Un saludo para todos. Bueno, después de lo que fue la vergüenza anoche de Independiente en la cancha de Newell's, el 4-0 contra Atlético Tucumán, vergüenza desde donde se lo mire, ¿no? Del equipo, sí, con jugadores que no tienen un nivel ni ganas, del entrenador con sus caprichos y soberbia, desde la comisión directiva con una ineficacia llamativa. La reunión hace un rato terminó en Villa Domínico, donde se entrena Independiente, entre los dirigentes más importantes: Grindetti, Seoane, el secretario general, Montaña, el viceprimero, fueron los que participaron de esta reunión breve, y que decidieron romper el contrato con Gustavo Quinteros. Gustavo Quinteros, que tiene contrato hasta diciembre de este año. Ahora viene la parte de la que tienen que hablar con los abogados para ponerse de acuerdo, y entonces se corta el vínculo con Gustavo Quinteros y van a buscar otro entrenador, el quinto para esta comisión directiva. Porque recordamos, Nico, que arrancaron con su gestión trayéndolo a Stilicano, un experimento que le salió muy mal. Después vino Tevez, después vino Bacari, ahora Quinteros. Todos técnicos que se fueron uno peor que otro. Ya son cuatro los entrenadores que este plantel se ha comido, que esta comisión directiva también ha visto pasar, con nombres que hacen 20 años que vienen destrozando, evidentemente.
0: Sí, vos lo venís contando permanentemente. O sea, la noticia a esta hora de la tarde es que Independiente acaba de echar, de despedir a Gustavo Quinteros. ¿Estaba tomada la decisión ni bien terminado el partido, que fue provioso para Independiente, o tuvo mucho que ver esa conferencia de prensa? A ver, yo no soy de Independiente ni estoy cercano al planeta rojo, pero lo vi como algo canchero al entrenador diciendo voy a cumplir mi contrato. Me imagino que eso habrá hecho mella en los dirigentes.
1: ¿Querés que lo escuchemos 30 segundos y después te cuento?
0: ¿Cómo no? Escuchemos al técnico de Independiente, Gustavo Quinteros.
2: Yo, al menos como entrenador, siempre cumplo mis contratos. Siempre asumo la responsabilidad de todo lo que me corresponde, y cumplo siempre el contrato. Así que ni se me pasa por la cabeza. Salga primero o salga último, nunca voy a abandonar antes. Jamás. Al contrario, esto me da mucho más fuerza, energía para trabajar, para ver si le podemos sacar lo mejor a cada jugador. Ojalá que podamos revertir o seguir dentro de la zona de clasificación, porque estamos en zona de clasificación en el torneo, que ahora es lo único que nos queda. La parte de responsabilidad que me corresponde. Le quiero pedir disculpas a la gente Independiente, muchas disculpas. O sea, es algo que no lo teníamos, no se nos pasaba por la cabeza, al contrario. Tuvimos un partido donde fallamos un penal que podría haber cambiado todo. Después del penal nos hace un gol muy rápido y evidentemente nos golpeó demasiado.
1: Bueno, lo que decías vos, Nico, tenías mucha razón. Evidentemente, en las últimas tres conferencias de prensa de Quinteros, la comisión directiva, Grindetti a la cabeza, han sentido que el técnico, desde su personalidad, desde su soberbia para algunos, les ha venido mojando la oreja permanentemente respecto a todo lo que tiene que ver con los refuerzos, con lo que les está pidiendo. Pierde el equipo y el técnico dice, y no me traen refuerzos. Lo que traen, lo que me ofrecen no es lo que pedí, lo que pido no me lo traen. Y esto viene pasando en las últimas tres o cuatro conferencias.
0: Bueno, lo venís contando permanentemente. En cada una de las ediciones vos haces un capítulo aparte de estas idas y vueltas, Jorge, del entrenador con la dirigencia, que es algo que viene elucubrando en la cabeza de Grindetti y de los miembros de comisión directiva, y a medida que van pasando los días va creciendo la bronca.
1: Seguro, porque todo lo que le ofrecen al entrenador, el entrenador dice, no, ¿Me traes a Juancito? No, yo quiero a Pedrito. ¿Me traes a Josecito? No, yo quiero a Miguelito. Y así van pasando los partidos. No hace debutar a ningún pibe, salvo que sea una cuestión de fuerza mayor, como ayer por la lesión de Fedorco. No hace, no le tiene confianza, evidente, no les tenía, ya hay que hablar el pasado, confianza a los pibes de las inferiores. Ayer la gente se enfureció y cantó que ponga, que le dé chances a los chicos. Cuando lo hizo para quemarlos directamente, pues meter un pibe con un 4-0 en contra, la verdad que no es el mejor escenario, y entonces todo esto ha conspirado, además del resultado de ayer que fue lapidario para con el técnico y para con más de uno de los jugadores. Evidentemente esto ha hecho que en la reunión de esta mañana en Villa Domínico se dé por finalizado el contrato con el entrenador, y la idea ahora es buscar otro. Es verdad, faltan 3 meses para las elecciones. La lógica indicaría que por lo menos habría que reunirse con las otras fuerzas que van a competir en las elecciones para tratar de consensuar a ver qué van a hacer, porque tienen que hacer un contrato a largo plazo con un entrenador, un plazo que se extiende más allá de las elecciones. El tema es que no tienen con quién reunirse si no hay otro candidato a presidente.
0: No, claro, claro. Ese es el tema.
1: Claro, se están viendo quiénes van a ser los candidatos a presidente. Hay algunos nombres que van surgiendo, pero todavía está todo muy en el aire. Hay que ver qué pasa con el correr de las horas.
0: Vamos a sumar al diálogo a José Luis Romero, que está conectado desde Córdoba, para que nos dé también su punto de vista después de lo que fue la catastrófica derrota de Independiente frente a Atlético Tucumán. ¿Qué tal, Negro, en el centro del país?
3: Hola, ¿qué tal, Nico? El abrazo grande para vos, los compañeros, la audiencia, 11 grados 2 la temperatura, 71% la humedad. A ver, así que los hinchas piden que pongan a los pibes. Digo, yo lo veo a Santiago López, tiene 20 años, juega de Tigre, buen extremo, anda bien, Lo veo a Alex Luna, después de Rafael pasó Independiente, 22 años. Dicen que lo quiere el Flamengo de Brasil, anda muy bien el 10. ¿Cuánta plata le entró Independiente por estos dos jugadores que se fueron? Es decir, porque
1: nada.
3: El hincha exige... ¿Nada?
1: Nada.
3: Bueno, a ver, porque el hincha sí pide en un momento de emoción violenta, de bronca, pone los pibes, parió. Pero, a ver, el hincha quiere que le traiga un jugador que viene, que jugó en la Lazio, y se cree que con eso, viste, va a ser campeón de nuevo y va a meter otro trofeo más en la abultada cantidad de copas que tiene Independiente de Avellaneda. Pero después vienen, viste, este acá, este allá, no juegan nunca, son unos troncos, le meten juicio, cobran una barbaridad, los inhiben. No, hermano, a ver, para un poco la pelota. Es decir, Gustavo Quinteros es buen técnico, pero le van a agradecer a Quinteros que no trajo cualquier cosa, porque esa cualquier cosa que va a llegar no va a jugar nunca, y después le va a meter una mecha, le va a meter un juicio y una inhibición. Es decir, para la pelota, aunque sea dejarlo que se las arregle con lo que tiene.
0: No, pero no creo, Negro, no creo que le agradezcan nada. Jorge, qué panorama tremendo para Independiente. Venimos hablando de esto hace tiempo. Un presidente que no tiene poder, el grupo Champagne que hace mucho daño según lo que vos venís contando. Y no hay una figura fuerte de afuera. Estoy pensando en el Kun Agüero. No sé cuándo hay elecciones ahora en Independiente a propósito de la crisis política, deportiva, institucional y económica.
1: Elecciones, lo venimos hablando casi todos los días, debería ser en octubre, pero no van a llegar de ninguna manera para octubre, por eso noviembre, y yo creo más tirando a diciembre, van a llegar las elecciones en Independiente. Respecto a lo que decía el Negro, comparto en gran parte, porque la lógica es lo que él está diciendo y va manejándolo de esa manera, y hay que compartirlo, pero hay jugadores que llegan, como por ejemplo Puceto y Massanti, que ya no están en Independiente, que pasan sin pera ni gloria, y vas a ver que a Puceto le va a ir bien en Huracán, y vas a ver que a Massanti...
0: Es probable, sí.
1: Directamente se va a ir acomodando y le va a ir bien en News también, pero hay algo que evidentemente pasa con Independiente, que le pasa tanto con los futbolistas que llegan, como con los entrenadores que llegan, porque después de que le va mal a Garnero, Garnero se va a otro lado y sale campeón, después de que le va mal a Troglio en Independiente, y estoy hablando de técnicos que pasaron hace 15, 20 años, se va y le va bien en otro lado, le va mal a Borghi en Independiente, se va y le va bien en otro lado, y así sigo con un montón de nombres más.
4: Y fíjate, Jorge, fíjate que han pasado técnicos de prestigio en los últimos tiempos en Independiente. Sebastián Becachese, Eduardo Barba Domínguez, que salió campeón con todo, menos con Independiente. Ahora Gustavo Quintero, que venía de ser campeón con Vélez.
1: Venía de ser multicampeón afuera, vino de ser campeón con Vélez, se va a ir a otro lado, y también debe ir bien. El ejemplo que das de Domínguez es uno de los máximos, Falcioni mismo, se fue de Independiente y fue a otro lado y le fue bien. Entonces digo, algo evidentemente pasa, y que no tiene que ver específicamente con los jugadores y con los técnicos. ¿Vendrá entonces de dónde? ¿A dónde hay que mirar? ¿A dónde hay que apuntar? Hay que apuntar entonces a los últimos 20 años del club, como en parte dijo ayer. Es verdad, tienen razón los que dicen que Quinteros es un caprichoso, que Quinteros no quiere meter a los pibes, que Quinteros no quiere algún refuerzo, que no sea justamente refuerzo, que venga a ocupar un lugar en el plantel. Él no lo quiere. Es verdad, en algunas cosas tiene razón, en otras habrá equivocado. Evidentemente no le fue para nada bien el Independiente, ganó 14 de 32 partidos, menos de la mitad de los que ha jugado. Hasta ahí estamos de acuerdo. Pero también hay que mirar entonces, ¿qué le pasa al club? ¿Por qué hace 20 años que a Independiente le va mal con los mismos nombres en la comisión directiva, en un cargo o en otro? ¿Sí? Porque hay nombres que vienen de comisión en comisión, como lo venimos contando, Nico. Hay nombres que van pasando de comisión a comisión, vienen los Moyano y están estos nombres. Viene Comparada y está en este nombre, viene Grindetti y está en este nombre. Bueno, evidentemente algo está pasando. Y me pregunto,
4: sí.
1: ¿Por qué al técnico solamente le ofrecen jugadores que vienen de México o jugadores que vienen de Huracán?
0: Bueno, algo debe haber, Santiago sí. Tiene una consulta. No,
5: sí, porque en relación a lo que dice Jorge, intuyo que ahora vendrá un tiempo donde empezarán a aparecer algunos nombres propios en relación a la conducción técnica de Independiente, lo que pasa obviamente cada vez que un entrenador sale de su puesto de trabajo. De hecho, ya hay circulando varios nombres, pero escucho lo que dice Jorge, y evidentemente hay que estar muy atento a los nombres propios, pero creo que no del que se vaya a sentar en el banco de suplente de Independiente, sino a los nombres propios que lleguen a la elección, que no sé si están todos definidos tampoco.
1: Claro, ese es el otro tema, por eso lo decía recién, Santiago, que la lógica indicaría que a 2-3 meses de las elecciones, momento de elegir un técnico que por lo menos tendrá que estar un año con el contrato firmado, habría que reunirse con las otras fuerzas de política de Independiente para definir qué pasos van a seguir, para más o menos ir, bueno, estamos todos de acuerdo, vamos por acá, para saber que el que gane las elecciones va a estar de acuerdo con el entrenador que sea elegido. Pero no tienen con quién reunirse, porque hoy tenés definido que va a estar Nakis en una de las listas, quien hasta ahora evidentemente es el que más chances tendría de suceder a Grindetti, de acuerdo a los números, de acuerdo a lo que se va hablando. Y después,
5: que es el hijo de Noray Nakis, ¿no?
0: Es el hijo, claro, claro, claro.
1: El muchacho que le secaba la nuca en el video a
5: Tapia,
1: a Tapia,
5: el secanuca de Tapia.
1: Él es el candidato que está establecido ahora como candidato a presidente de Independiente.
0: ¿Él tiene el apoyo del Kun Agüero?
1: Sí, pero también es verdad, porque son conocidos desde la época de la selección y todo eso, ¿no? Porque Nakis es el nombre de la selección argentina. Pero no va a tener ningún tipo de puesto, ni de cargo, ni de poder el Kun Agüero, ni en la lista, ni nada. Simplemente es un apoyo que le ha manifestado. Aparece Gaudio. Gaudio, cuando llega el otro día a la cancha, faltó que diga: no tengo idea qué decir porque no sé nada de esto.
0: La verdad que fue vergonzante la aparición de Gaudio con los periodistas.
1: Le preguntaron qué iba a hacer, no sé. No,
0: vergonzoso fue.
1: ¿Con quién vas a estar? No sé, no tengo idea, nunca hice política. Bueno, ese es uno de los candidatos a presidente de Independiente.
0: Se sacó votos antes de la elección, ¿estás de acuerdo?
1: Sí, totalmente. Y después el resto de las... Hay una cantidad enorme de agrupaciones en Independiente que están rosqueando entre todas para ver quiénes se van a acomodar con quiénes, para ver qué listas van a hacer. Por eso digo, ¿con quién te vas a reunir hoy para hablar del futuro de Independiente si ni siquiera
0: se
1: pueden poner de acuerdo para ver qué candidato a presidente van a tener?
0: Está muy bien lo que planteas. Lo que contaste en la apertura del programa, Gustavo Quintero dejó de ser el técnico de Independiente. Yo miro las redes, todavía Independiente no lo comunicó oficialmente, pero es lo que estamos adelantando, Jorge, en Radio Nacional, el despido de Gustavo Quinteros.
1: no lo comunicó de manera oficial porque falta la reunión con el abogado. Esto es lo que ha decidido la comisión directiva de Independiente, con Grendete a la cabeza y con sus dos laderos, que son el secretario general Daniel Soane y el vicepresidente primero Carlos Montaña. Recordamos que Montaña es vicepresidente primero y nadie lo votó, porque el tema que se fueron, Grendete era vicepresidente, se fue Marconi, que era el otro vicepresidente, entonces lo pusieron a Montaña ahí, así está Independiente hoy por hoy. Nombres, como decía Santiago, un montón. A Rolete van a aparecer, Insúa, De Felipe, varios que van a estar dando vueltas por ahí, pero lo cierto es que por ahora lo que va a suceder en la tarde de hoy es que a las 3:30 está citado el plantel para entrenarse y va a estar al mando de la práctica la gente de las divisiones inferiores, ¿sí? Porque no tengo idea todavía si va a ser Mateu y Tuzio, la dupla que son los integrantes de la del cuerpo técnico. Claro,
0: sería lo más probable que sean los interinos en este tiempo, ¿no?
1: O Hugo Tocali, eso es lo que estaban hablando en estas horas. Creo que la práctica de hoy la va a dirigir Tocali, pero no estoy seguro de que Tocali siga siendo el entrenador interino de aquí al partido.
5: Porque estaban en Santiago del Estero, ¿no? Jorge, Mateu y Tuzio con la reserva.
1: Claro, por el tema de la reserva, por eso la va a dirigir Tocali. Por eso te decía que no estoy seguro si va a ser Tocali, en realidad no se sabe todavía.
5: Claro.
1: Tocali va a ser el técnico alterno, el técnico interino, o cuando vuelvan Tuzio y Mateu se van a hacer cargo ellos de la primera división.
0: Bien, tenés prioridades de lo periodístico porque me parece que es el tema del día junto a lo que ocurrió también en San Lorenzo Almagro. Así que cualquier cosa nos volvemos a comunicar, ¿te parece?
1: Dale, abrazo Nico, hasta luego.
0: Jorge Godoy, con el anticipo de que Independiente acaba de echar a Gustavo Quintero, falta que se formalice, que se anuncie oficialmente. Negro, todo, le digo a Romero, todo muy desprolijo en Independiente desde hace mucho tiempo, no es de ahora.
3: Ah, sí, Gastón Gaudio, es para ir a cholulear. Es poco serio, sí, fue tenista. A ver, el Kun Agüero. Y, viste, con que el Kun Agüero diga, sí, bueno, yo te voy a acompañar en tu candidatura. Es decir, podría ser el Kun Agüero. No tengo los números de Independiente, pero van a empezar a saltar deudas.
4: Romero, el juicio fue presidente Fabián Doman, 10 días.
3: Claro, para cholulear, claro, no, Doman está en la tele. Seguramente va a traer todos los sponsors. No, porque además hay que levantar las inhibiciones y las deudas, poner que venga el Kun Agüero y el Kun Agüero, está bien, yo voy a acercar todos los contactos que tengo a nivel mundial y voy a traer, tenés que tener como 100 millones de dólares para pagar las deudas, todo lo que debes, y después armar un plantel y un técnico con sueldos altos. No es moco de pavo, no cualquiera.
0: No, por supuesto, Sergio Sarratea con la última noticia. Sergio, de San Lorenzo Almagro con el otro tema central del día.
6: Sí, señor. Bueno, es un día especial para el hincha de San Lorenzo porque se cumple un aniversario de la obtención de la Copa Libertadores de América. Y justamente en ese día la barra de San Lorenzo le hizo una visita al plantel. Previo a esto, la zona donde entrena San Lorenzo Almagro apareció empapelada con afiches bastante fuertes para con el equipo.
0: Cruel en el cartel.
6: Sí.
4: Perdieron 2-0 con una clase. ¿Qué quiere que no lo vayan a visitar?
0: Vaya,
6: 50 barras aproximadamente de la Buteler se hicieron presentes en el estadio en donde entrenaba San Lorenzo. Hablaron primero con Tripiquio y con Cuello como referentes del plantel.
5: Tripiquio es el capitán, ¿no? Hoy
6: claro.
0: ¿Estaba el técnico Pipo Grosito?
6: Después charlaron con Pipo. Después la charla fue con Pipo. Pipo tiene el peor arranque como entrenador.
0: Lo que pasa es que lo tiene que bancar la gente de San Lorenzo porque Pipo está plenamente identificado.
6: No, eso es otra cosa, pero los números.
0: No, claro, por supuesto, pero a ver, el plantel lo heredó Pipo Grosito, no lo eligió él.
6: Sí, pero están viniendo refuerzos ahora y Pipo los tiene
0: en
6: la cancha.
0: No, está bien, y vos venís marcando permanentemente que lo que no gustó en San Lorenzo los hinchas fue la salida de Gustavo Álvarez.
6: Yo no sé si no le gustó. A ver, se dio una forma rara, que lo contábamos ayer. Que algunos, como Gaudet, decidieron seguir cuando le separan un plantel y dice, yo no tengo nada que ver, y Álvarez dijo, no, pará, esta es mi lista, vos me la modificás, claro. Yo me voy.
5: ¿Y a quién le fue mejor? A la luz de los resultados.
4: ¿Y la charla? Es que el equipo de Álvarez jugaba bien.
5: Por eso
4: bien,
5: te digo.
0: No nos
6: tenía una identidad.
0: ¿Y la charla en qué tenor fue?
6: La charla fue no se puede repetir esto, hay que salir, y queremos los nombres de los jugadores que ustedes consideran de sus compañeros que no tienen ganas de jugar en San Lorenzo Almagro.
5: Perdón. Sí. La barra de San Lorenzo le pidió al capitán que le arme un listado.
0: No, pero ¿cómo el capitán Marcelo? Es un delirio.
7: Era toda la barra o era un sector de la barra.
0: Aplaude el joven Sebastián Vera. Muy bien.
7: Era la barra toda.
6: La barra de San Lorenzo.
7: Porque hay sectores.
6: La Buteler, le estoy diciendo.
0: La barra que no está completamente agradecida.
6: Y dijo, acá hay jugadores que no tienen ganas de jugar en San Lorenzo, queremos los nombres.
0: Perdón, ¿y el presidente Marcelo Culotta estaba en el club en ese momento? No, a esa hora no.
6: Estaba en otra cosa. Que es otra de las cuestiones que hemos charlado aquí esta semana, cuando decíamos lo del presidente de River, que por lo menos salió a hablar y dijo, algo que tendría que ser normal.
0: Pero
6: los dirigentes de San Lorenzo tampoco hablan, ¿eh?
0: Pero pará, acá tiene que aparecer en escena hoy mismo, no sé, llamar a conferencia, hoy a las 4, 5 de la tarde, a las 19, a las 20, Marcelo Culotta y dar las explicaciones del caso, además de reforzar la seguridad en el predio para que esto no vuelva a ocurrir.
7: Pero solito de esto es que le pedían a los jugadores que buchonen a sus compañeros.
6: No va a pasar, pero bueno, yo le cuento.
8: Es una mirada externa, pero ¿está la crisis en San Lorenzo? O sea, perdió un clásico después de 25 años.
0: Esto es un acumulativo.
6: La crisis es institucional hace años.
8: Pero Culotta, ahí está, ahí vas. La crisis es hace muchos años, pero Culotta ganó hace 15 días.
6: Sí,
8: ¿vos le pedís explicaciones a Culotta por lo que pasó hace 20 años?
6: No, le está diciendo, vos prometiste también, Culotta prometió un montón de cosas, prometió que venía con plata.
8: Pero en 15 días.
0: No, y después cuando llegan, la plata no está.
6: 15 días de gorosito, Culotta ya lleva meses.
0: Seguimos hablando, tenemos la pausa, vamos a seguir hablando con vos.
6: Seguimos hablando porque hay que hablar de Becky, hay que hablar de los pasacalles que aparecieron y otras cuestiones.
0: Pero repetí lo que dijiste porque la verdad que quedamos anonadados. ¿Cómo es que la barra le pidió al capitán de San Lorenzo?
6: Con Tripiquio y con Cuello, referente del plantel, Tripiquio capitán, le dijo, acá hay jugadores que no quieren jugar en San Lorenzo, denme los nombres.
0: ¿Qué lo pidieron, por Excel o manuscrito? La pausa, Nati, poné la pausa, dale.
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0: Muy bien, en la continuidad de Pasión Nacional, voy urgente a La Plata, nos llama Juan Ignacio Gijón. Juani.
1: ¿Qué tal, Nico? Abrazo grande para vos, para toda la mesa de Pasión Nacional. Estamos en La Plata, en 6:43 y 44, en el Hotel Land Plaza. En minutos nada más se va a empezar a desarrollar la conferencia previa al Clásico Platense, que va a tener lugar este sábado, 5:45 de la tarde, con la transmisión de Radio Nacional desde las 4 de la tarde, con los relatos de Jorge Godoy, con los comentarios de quien conduce la tira. Bueno, en minutos nada más van a estar hablando los protagonistas que ya ingresaron al hotel en sus vehículos particulares, por el lado de Gimnasia, Nicolás Barros Echeloto, y por el lado de Estudiantes, Ezequiel Piovi. La llamativa decisión de que no abren los capitanes, sino que jugadores del 11 titular de ambos equipos, no quienes portan la cinta.
0: Bien, perfecto. En un rato te vamos a tener entonces en la conferencia ya con los protagonistas platense. Volvemos en un rato.
1: Aquí nos quedamos.
0: Muy bien. Juan Ignacio Gijón desde el móvil. Un toquecito con Córdoba. Voy y vengo con José Luis Romero. Voy y vengo, Negrito, con vos.
2: Sí, cuántas veces nosotros que tenemos nuestros años como ciudadanos de este bendito país hemos escuchado, aquí se necesita un acuerdo nacional, un pacto de paz social, digo, la convivencia entre las comisiones directivas, los jugadores, los hinchas, los socios, los barra bravas. Hubo un tiempo que fue hermoso, cantaban los Sui Generis, pero bueno, actualmente hay que volver al llano, parar la pelota, tranquilizar, votar bien, no dejarse llevar por espejitos de colores, no, el empresario que trae dinero de Qatar y Arabia Saudita, todo verso, si les va la gestión pagando deuda y divisiones y trayendo al que se identifica con el club, es decir, Pipo Gorosito, qué sé yo, puede venir de Felipe Insúa a Independiente y sí, cobran su sueldo, pero vienen a dar una mano, pero son paliativos. Es decir, aquel rey de copas le llevará su tiempo reformularse, resetearse, a San Lorenzo lo mismo. Pero digo, porque si no, vamos a estar siempre en la misma. Lo echás a Quintero y ¿quién va a venir? Guardiola.
0: Sí, es, no. es una buena pregunta. Déjame, le doy a Agustín Domper. Bueno, tomaron aire los dirigentes de River con todos estos problemas de estos días.
3: Sí, Nico, ¿cómo andás? Se juega obviamente la semana que viene la ida en vez de la vuelta. Y pensando en el partido del domingo, el duelo del fin de semana, me parece que es River Argentinos en el Monumental. Hay un nombre que es el de Tobías Ramírez, el central que River le compró a Argentino, que tuvo que ser operado y que volvió a jugar en reserva, que empieza a sonar fuerte en reemplazo de Martínez Cuarta Futuro, quiere una nueva dupla central Coudet, y Almada será titular el domingo. Ayer yo te anticipaba algo, Almada llegó después de una semana completa de entrenamiento, va a saltar a la cancha porque River necesita ganar frente a Argentino.
0: Bien, y salvo que Coudet tome una decisión, van a esgrimir los dirigentes con Di Carlo a la cabeza, que van a esperar que termine la serie de Copa Sudamericana.
3: Sí, aparte Di Carlo ya habló en conferencia y dio su opinión sobre Coudet, que está con fuerzas para seguir, así que evidentemente, por lo menos hasta la Copa Sudamericana, será técnico Coudet.
0: Bien, recordamos las vías de comunicación de Pasión Nacional.
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0: Un anticipo de Julián Álvarez de lo que pasa en la novela con el Atlético de Madrid.
5: Bueno, hoy la novedad fue que en el entrenamiento el Cholo lo puso en el equipo suplente a Julián Álvarez, preparando ya la participación del Atlético Madrid en la primera fecha de la Liga de España, el miércoles próximo bajo

0: jugar frente al Málaga. En el equipo suplente estaba Julián Álvarez y esto sorprendió al propio y extraño, porque ayer el Cholo le dijo: te tengo muy en cuenta para la temporada, por supuesto, más allá del reclamo de Julián de salir e ir al Barça.
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3: 1:30 de la tarde en la República Argentina. El gobierno extendió a las cárceles provinciales el bloqueo de los celulares. Es para las jurisdicciones que adhieran al protocolo nacional, una medida que habilita la inhabilitación de equipos, tarjetas SIM y líneas activadas dentro de los penales. El objetivo es impedir que esos dispositivos sean usados para planificar o coordinar delitos desde el encierro. Abrirán un café en una bóveda del cementerio de Recoleta. El informe de Mariel Ríos.
4: El cementerio de la Recoleta concesionará una bóveda para abrir dentro de ella un café y un lugar de compra de recuerdos. Quienes vienen a visitar a sus seres queridos opinan lo siguiente.
5: No, la verdad, a mí me parece una falta de respeto tremenda. Ya un cafecito con venta de souvenirs me parece un montonazo.
6: Es horrible, es una falta de respeto a los muertos.
7: La verdad, estoy anonadado. Están mis antepasados, parte de la patria está enterrada en este lugar. Yo ya no sé qué van a hacer, pero piensan estar en un circo. ¿Qué es lo que nos vamos a encontrar la próxima vez que vengamos a ver a nuestros parientes?
3: Una mujer dio a luz a los 62 años y marcó un récord en el país. Tuvo su primer hijo en el Hospital San Felipe de la localidad bonaerense de San Nicolás y se trata de la mujer de mayor edad registrada en dar a luz en el país. El embarazo fue por tratamiento de fecundación in vitro y con donación de óvulos. El nacimiento fue por cesárea y el bebé, llamado David, nació con un peso de 2 kilos 750 gramos. En la ciudad de Buenos Aires, temperatura 10 grados 8 décimas, humedad de 71%, cielo nublado.
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1: Muy bien, estamos en Pasión Nacional, 1:33 de la tarde, recordando las vías de comunicación, Hernán.
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1: Bien, otro anticipo de River del partido del domingo que va a transmitir Martín Perazo y Juan Menotti en el aire de Nacional y en todo el país.
12: Bueno, partido clave, como decíamos, Nico, reiteramos el título, Almada será titular, y después te voy a contar, porque ayer, atención Romero en Córdoba, ayer uno de los jugadores más importantes del Container FC, fue figura, Salas la rompió en el partido Independiente Rivadavia.
1: Muy bien.
12: Eso lo echaron a su bel día.
1: Tenemos una comunicación importante. Vamos a saludar a Daniel Bertoni, campeón del mundo con la selección argentina en 1978 y campeón del mundo con Independiente. Para mí, una leyenda del fútbol argentino. Daniel, un gran abrazo. Mi nombre es Nicolás Álvarez. Gracias por estar.
13: Te escucho lejos.
1: Bueno, ahí te mejoramos la comunicación. Bueno, la noticia es que Quinteros dejó de ser el técnico de Independiente. Una reflexión al respecto.
13: Reflexión, me salvo yo y te echo a vos para salvarme yo.
1: Eso es lo que ves.
13: ¿Cómo no? Se ve. Escuchame, está bien, por ahí Quintero ya no tenía una relación dentro del grupo. Los números, pero no sé quién será el técnico y si va a cambiar la situación, porque el problema no es solamente el entrenador, es un problema dirigencial que no le dio lo que él pidió. Lo contrataron, yo pido jugadores, bueno, apoyarme para que yo pueda hacer bien para Independiente. Igual estos dirigentes hace mil años que están, han arruinado la historia de Independiente y muchos jugadores que han traído lo mismo. La historia de Independiente es cada vez, en ese sentido, no tan rica como todos pensamos. Todavía se habla de las Copas Libertadores, pero nunca clasificamos para una Copa Libertador, para nada. Ahora está adentro de las copas, de la Copa Sudamericana, la general, pero hay que ver cómo termina el campeonato, ¿no?
1: Bien, contundente la definición que acabas de dar. ¿Han arruinado la historia de Independiente estos dirigentes?
13: Esto no, todos los que estuvieron hace como 20 años, y ellos, muchos de estos estuvieron siempre con muchas comisiones anteriores.
1: Sí, sí, claro. Estamos hablando con Daniel Bertoni en Radio Nacional, lo hago partícipe de la charla, Jorge Godoy.
11: Daniel, ¿cómo estás? Un abrazo grande. Sabés que lo que estás diciendo era lo que decíamos al comienzo, ¿no? Justamente, de cuántos nombres que han pasado por diferentes comisiones directivas de diferentes colores, de diferentes orígenes, pero los mismos nombres que se mantienen hasta hoy, bueno, algunos ya dijeron que es la última vez y que se van. Se supone que a esta altura deberían reunirse con las otras fuerzas opositoras para ver cuál es el futuro, porque las elecciones en Independiente están a la vuelta de la esquina, aquí a un par de meses, pero tampoco tienen con quién reunirse porque no hay otros candidatos, van apareciendo algunos nombres así tirados al azar, pero es bastante complejo, ¿no?, todo el panorama político de Independiente.
13: Hasta ahí no llego, yo política no haría en Independiente, yo lo que haría si me echaban y trabajar dentro del club para mejorar la situación futbolística y mejorar todo el sistema de sectores juveniles y todo. Pero política hacen los que están arriba, que tienen que fijarse bien en lo que se gasta. Yo nunca vi una cosa igual hace poco, que un jugador como Machuca, que vino, iba a ganar un top sueldo y todo, y el empresario cobraba una, ¿cómo se dice?,
11: una comisión de $1,000,000.
13: $1,000,000, nunca visto. Ahí te das cuenta cómo está manejado y para quién está manejado.
1: Sí, absolutamente. Una pregunta del Negro Romero desde Córdoba, José Luis.
14: Respeto y admiración al querido Daniel Bertoni. Daniel, pasan las gestiones, hay periodistas, empresarios, gremialistas, y se les va a la gestión pagando deudas, juicios, inhibiciones. ¿Por dónde crees que por las inferiores, darle oportunidades, tener paciencia con los pibes? Mencionaba, digo, Santiago López, un chico de 20 años, está jugando muy bien en Tigre, no tuvo muchas chances en Independiente. Instituto tiene un 10, Alex Luna, que juega muy bien, lo quiere el Flamengo. ¿Cómo puede ser que lo dejó ir y no vio un peso Independiente?
13: Y también tenemos que recordar a López, que se fue a Lanús y después se fue al Palmeiras.
1: Es verdad.
13: Y si seguimos contando, hubo técnicos que pasaron por Independiente y después han ido a otros lados y han salido campeones. Acá el problema es que hay que entender de fútbol. No es solamente que corra la pelota, hay que entender todo también afuera del campo de juego, de manejarse y saber cómo tan rápido lo echan. Algún problema grande tiene que haber habido. Dicen que estaban ofendidos porque Quintero dijo la verdad. Lo que pasa es que en el fútbol argentino, cuando decís la verdad,
1: es un problema.
13: Duele. Es sí, como claro. En Argentina. Si vos decís la verdad de lo que pasa en Argentina, también duele.
1: Daniel, y más allá de lo político que cuenta Jorge Godoy, que es entendible, ¿qué técnico da el perfil, qué entrenador te gustaría vos para Independiente? Un club que amás de toda tu vida.
13: No, yo no soy quien, porque no estoy ahí adentro, de opinar quién puede ser el técnico o no. Para eso hay dirigentes. Hay dirigentes que saben mucho de básquet, otro que saben de política.
1: Daniel, discúlpame, no hace falta ser dirigente. Vos sos un emblema, una leyenda Independiente. Si no tienen autoridad Ricardo Bochini, vos, ¿quién la tienen Independiente?
13: Y por lo visto no la tiene esta gente. Si no, no hubiera pasado lo que pasa. ¿Cuántos técnicos pasaron? En las elecciones eligieron la comisión nueva, los dirigentes nuevos de hace años que están ahí. Perdóname, ¿cuál es el cambio? Ustedes tienen que saber cuál es el cambio, verdaderamente. Pero no, tenemos que tener gente idónea, gente que sepa manejar los números, independiente, por lo que yo escuché, se maneja muy bien con la cuota del... Se tendría que manejar muy bien con la cuota de los socios y los, bueno, algunos sponsors, y bueno, si jugás Copa Libertadores o Copa o otra copa, te podría entrar dinero, ¿no?
1: Claro, claro. Jorge, ¿alguna consulta más para Daniel Bertone?
11: Sí, me quedé pensando, Daniel, vos hablabas recién de los que se ofendieron por las verdades que decía el entrenador. Respecto a esto, si el técnico está pidiendo permanentemente refuerzos y dice que con lo que tiene no le alcanza, ¿puede hacer mella eso, esas declaraciones que hizo ya en preso, cuatro conferencias de prensa consecutivas, Quinteros, en el plantel, que esas declaraciones caigan mal en el plantel?
13: No. En el plantel, porque va a caer mal. Yo soy el técnico y quiero elegir jugadores. Tiene que ver para yo poder meter a Independiente dentro de lo que fue Independiente. Ya te dije, han destruido la historia, no solamente esta comisión directiva, sino muchas comisiones directivas han destruido la historia de Independiente tan rica. No, ¿por qué se pueden enojar los jugadores? Los jugadores son empleados, como fui yo un empleado de Independiente cuando jugaba o cuando fui técnico. ¿Qué tiene que ver? Yo no me puedo, pero el técnico pidió y bueno, hacía referencia a eso y se enojan porque la gente no está a favor de esta comisión. Y ya lo saben claramente. Yo creo que ahora hay que ir a Lanús. Lanús está, ganó el otro día, fuera un partido importante, viene bien, tiene el club bien ordenado y bueno, tendríamos que ganar ese partido para que la gente se tranquilice.
1: Sí, de
13: pero
1: verdad.
13: No sé, después cuando llegamos a perder o a empatar, no sé la gente cómo va a recibir al club. Y después parece que pueden entrar 5.000 hinchas Independiente, ¿no?
11: Sí, en la cancha de Lanús hay 5.000 visitantes, sí. O sea, para pasar pero el sitio, Daniel, para vos, entonces, en la escala de responsabilidades, primera responsabilidad o absoluta responsabilidad de los dirigentes y después más atrás vendrán el técnico y los jugadores de este presente.
13: Primero, los dirigentes que no saben administrar, no hablo del dinero solamente, administrar lo del fútbol. Segundo, los jugadores que no dejan todo. Y tercero, el técnico. Porque el que va siempre a saltar es el técnico. Pero los jugadores tienen que responderle también. Yo no lo vi al partido y me pareció verdaderamente que el que parecía Independiente era Atlético Tucumán. Le ponía la camiseta Independiente y ganó 4-0.
1: Sí, es verdad.
13: Perder 4-0. No, con todo el respeto, ahí está Falcioni que ha salido campeón, ha dirigido a Boca, ha dirigido a Independiente y lo ha hecho bien. Entonces, escuchame, sabés que enfrente tenés un equipo que tácticamente te va a complicar.
1: Yo te digo en el final de la charla, Daniel, que a mí me da mucha bronca que los Bochini, los Bertoni, en tu caso, los Isla, los Trocero, los Kun Agüero, estén lejos de Independiente. Gente que le ha dado tanto a Independiente a lo largo de la historia y que no tengan participación, no sean factor de consulta. Te agradecemos mucho, Daniel, por la charla con Radio Nacional.
13: Sí, termino con sí. Esto. Por más que nosotros hayamos jugado, por más que podíamos ser consulta, hay que estar preparado también, ojo, no es fácil estar dentro, trabajando dentro de un club, hay que estar preparado.
1: No
13: es fácil.
1: Sí, coincido.
13: No podés llevar porque fueron grandes jugadores o por amistad. Darle un puesto dentro de...
1: No, está bien, yo no dije para ser presidente, pero sí para ser factor de consulta en cuanto a las decisiones futbolísticas. Pero estoy de acuerdo con la explicación que das. Te agradecemos mucho el contacto.
13: Bueno, No, por favor, un gran abrazo y que la pasen muy bien.
1: Muy bien, Daniel Bertoni con nosotros. Jorge, gracias por la participación. Si querés agregar algo más, está muy bien.
11: Dale, cierro con esto, Nico. Decíamos recién que Hugo Tocari va a ser el que va a estar encargado de la práctica de esta tarde, 3:30 en Villa Domínico, y la práctica de mañana, ya te lo puedo confirmar, finalmente va a ser Mateu el encargado de manejar el primer equipo como técnico interino, al menos esa es la directiva que marcaron recién desde la Comisión de Independiente. Y otro nombre que se suma, recién decíamos Insúa de Telefe, sí. un tanto más lejano, pero bueno, Subeldía también, que se ha quedado sin trabajo, ahora está en la lista de nombres posibles, al menos para ser llamados por Independiente para atentarlos.
12: ¿El gallego Insúa ya fue técnico Independiente, Jorge?
11: Sí, fue jugador y tuvo un paso por Independiente, también de Felipe, y bueno, Subeldía ha sido entrenador Santiago de la defensa de la vereda de enfrente en Independiente.
1: Claro, Fluminense lo acaba de despedir a Subeldía después del empate con Independiente Rivadavia.
12: 3 millones de dólares de resarcimiento. Claro.
1: Bueno, está muy bien. Jorge, gracias.
11: Abrazo.
1: Jorge Godoy con nosotros. Negro, antes de la pausa, una reflexión tuya de esta charla que tuvimos con Bertoni.
14: Digo, lo que uno humildemente, ¿no?, a la distancia puede sugerir, opinar, ¿no? Tranquilidad. A ver, el ruso Zielinski acá en Belgrano es muy querido, imagínate vos que ves la historia, ascendió de manera meteórica, lo mandó al descenso a River, volvió, pero es malo, han cuestionado, lo cuestionaban a Pacerini, a Lubita Fernández, y la comisión directiva lo mantuvo, tranquilo, bueno, lo sacó campeón. Fíjate Independiente Rivadavia Mendoza. Es decir, también era un mérito de Vila, del dirigente, ¿no? A Alfredo Jesús Berti, se lo cuestionaba por esto otro, y lo sacó campeón, y está jugando Copa Libertadores.
12: Y mira, Romero, tenés una...
1: Tengo la pausa, ¿eh?
12: Ah, bueno.
1: Tengo la pausa y vuelvo con ustedes. Tenemos la pausa.
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9: Muy bien, estamos en la continuidad de Pasión Nacional con novedades también en La Plata.
10: Se viene el clásico de la ciudad, la conferencia que organiza la Liga. Por Gimnasia está Nicolás Barros Esqueloto, por Estudiantes Ezequiel Piovi.
11: Siempre pensé en ir a ganar, sea de local, sea de visitante. No, por lo menos yo no me he puesto a pensar que hace 23 años no le ganamos ahí. Creo que siempre queremos ganar, sea donde sea el clásico. Y eso es algo más para el afuera. Nosotros pensamos en ganar como grupo, como club, en esa cancha y sobre todo ese rival. Y como jugador, no, obviamente me tocó debutar en un clásico en esa cancha también. Obviamente eran otras sensaciones, otro no saber el capaz el contexto que me iba a encontrar y demás. Creo que hoy me encuentro en otro momento. Si bien pasaron, creo que no pasó más de un año de ese momento. Creo que tuve más partidos, más roce y nada, me encuentro en un buen momento y con ganas de salir a ganar.
12: No, y para nosotros, como dije antes, creo que no obtuvimos los resultados que queríamos en el arranque. Si bien es un partido aparte, el clásico y demás, va a ser importante ganar por lo que viene, por la anual, también para darnos una energía extra de cara a lo que sigue, que el martes tenemos un partido sumamente importante para nosotros, pero sobre todo para volver a meternos en la pelea de campeonato y demostrar que queremos pelear en todos los frentes.
13: Ezequiel, Nico, acá estamos en vivo para La Cielo. Ezequiel, un poco Medina hace un tiempo decía que tras la salida de Mikel tienen que reinventarse y llegaron Joaquín, llegó Baltasar hace muy poco tiempo, tan solo tienen un puñado de entrenamientos. ¿Cómo toman esta semana brutal en ese sentido con Libertadores, con un clásico? ¿Se puede por ahí en parte encaminar el semestre con un clásico en el medio y también con la ansiedad un poco de un partido de Copa Libertadores con todo lo que eso conlleva? Por ahí, ¿cómo se hace para manejar esa presión? Y después, Nico, en lo particular, Gimnasia viene en un gran momento futbolístico, los resultados acompañan también. ¿Crees que eso puede también ser un condimento especial y que les dé más confianza para afrontar este clásico? Gracias.
12: Sí, a ver, Joaquín y Balta llegaron hace muy pocos días, el otro día sumaron sus primeros minutos y lo hicieron muy bien. Bueno, Joaquín ya, ya conoce el club y la historia del club y le ha tocado defender esa camiseta. Pero nada, esperemos que rápido agarren la idea de juego del entrenador, porque son dos jugadores que nos van a aportar mucho, y más en esta seguidilla importante, en esta semana importante que ya arrancó y que tenemos estos dos partidos por delante, que si bien en el campeonato local no definen nada, pero sí nosotros tenemos que sumar. Pero sí el partido del martes que va a ser trascendental para nosotros y para este semestre de cara a los objetivos que tenemos, y esperemos que obviamente contar con todo el plantel porque vamos a necesitar de todo de acá lo que viene.
11: Bueno, como decía, creo que venimos en un buen momento, tuvimos un buen arranque más allá de los resultados en lo futbolístico. Y bueno, este, como se dice, es un partido aparte, intentaremos hacer lo nuestro, lo que venimos haciendo, e intentar llevarnos los tres puntos.
10: Ahí están Ezequiel Piovi y también Nico Barsquelotto. Hablando de este momento, Estudiantes tiene el clásico entre dos partidos muy incómodos, porque el otro día empató con Católica. ¿Mereció un poco más? Sí. ¿Tuvo situaciones muy claras? También. Pero no es un equipo que brinde certidumbre, ni mucho menos. A favor, pensando en el martes, que no juega San Pedri en Católica. Ahora, el cacique está en una encrucijada.
9: Claro.
10: ¿Pone todo el sábado? ¿Que es una quinta fecha?
9: Sí, tiene que poner todo. Es el clásico.
14: Estudiantes llega al clásico en el puesto 14 de su zona.
10: Ganó un partido y perdió tres.
14: Tiene solo abajo, por diferencia de gol, a San Lorenzo. Y Gimnasia llega segundo. Tiene solo por delante a Argentino Junior.
10: Tres sobre cuatro.
14: Uno segundo, Gimnasia, otro decimocuarto. Así por lo menos en la foto de la tabla de posiciones antes del
15: clásico. Pero la historia pesa, ¿eh?
14: No, obvio.
10: La historia pesa. Gimnasia no ganó nunca desde que Estudiantes volvió a uno. Hace 24 años que Gimnasia no gana ahí.
9: Bueno,
16: Sergio, el otro día se rompió el
10: martillo
9: de Huracán. Claro. Sí, pero ese sí, este no. Sergio, bueno.
15: Oiga.
10: Bueno, pero le gusta decir, no, que Flamengo campeón de la Libertadores y que Francia campeón del mundo. Y después sí. No se da. Francia lo dijiste en la primera fecha y salió campeón de España, ¿eh?
9: Bueno, claro, es que no brilló.
15: Francia no,
9: pero no es el equipo que enamoró.
16: ¿Quién dijo que iba a salir campeón de España?
10: Grabás como si fuese Julio César y no le pegas en todas.
16: En esta mesa. ¿Quién dijo que iba a ser campeón de España?
10: ¿Vos crees que va a ganar Gimnasia? ¿Cómo que va a ganar Gimnasia esa hora?
15: Vamos, hagan una apuesta acá en vivo.
10: Bueno, es una mirada futbolera, porque te dijo Santiago, sí. Pues Gimnasia ganó 3 de 4 y Estudiante perdió 3 de 4.
9: Yo creo que le gana con la camiseta.
10: Bueno, pero puede ser.
15: El martes
9: el lunes estoy de vacaciones.
16: Bueno, si hay un técnico.
10: Igual, cuando perdió Alfaro en la primera fecha del Mundial, me mandaste tu mensaje.
16: Te voy a decir una cosa: si hay un técnico que es capaz de vulnerar la historia, es el cacique Medina.
9: No, el otro día me encontré con un colega paraguayo, tenemos un respeto enorme por la gente del Paraguay. Le digo, lo veneraron a Alfaro que no pateó el arco su equipo. No entiendo cuál es la veneración. Ah, me dijo que sigue Alfaro en Paraguay.
14: Y bueno, eliminó a Alemania. Paraguay.
16: Sí, a todo esto.
14: A Alemania.
16: A todo esto, pobre Platense que le empataron en el minuto 98.
9: ¿Qué te parece?
16: Penal. En el 98.
9: Antes de volver a Córdoba, Sergio, más precisión de la visita de la barra de San Lorenzo.
15: ¿Usted quiere lo de Gil o quiere los pasacalles? Quiere
9: los pasacalles.
15: Tres pasacalles. El primero. Pidan disculpas a los socios y salgan a ganar.
9: Salir a ganar, salen. Tranquilito.
15: En San Lorenzo, los clásicos se ganan.
10: Qué frase vacía esa, sin ningún sentido.
9: Es una obviedad eso.
15: Este fuerte. No perdieron el clásico, perdieron la dignidad.
9: Este bravo en serio,
15: Este bravo. Fuerte. Los tres pasacalles que le puso la barra hoy para que el plantel.
9: Ya Gil son recibido. Tres las que no atajó: la de Quintero, la del de River y los dos de Huracán. Ya tres. Por supuesto que no.
15: Problema con Gil. Lo vamos a transferir a su problema.
9: Me parece que lo han transformado a Gil en una especie de Yacine y creo que no es así. ¿Viste?
15: No, pero a ver. Nadie está diciendo que es el mejor arquero del fútbol argentino. Estamos diciendo que es un buen arquero.
9: El tema mío con Alfaro es futbolístico. Desde lo personal tengo total admiración.
15: ¿Vio la película de Yacine?
9: No, me gustaría verla. Pero lo que pasa es que está en las plataformas, yo voy al cine. Bueno, Negro, en Córdoba, con tu cierre, 1:57 p.m.
17: Bueno, digo, a ver, tanta desesperación, refuerzos, porque tenemos que salir campeones, ganar los clásicos. Vos fíjate, mirá con quién salió campeón Belgrano. ¿Con qué salió campeón Belgrano? Sí, voy a decir, lo tiene a Lisandro López, jugó muy bien, lo tiene a Maldonado, que lo trajo a Banfield, anduvo bien, y después ya tiene jugadores hechos, Longo, alguien que fue del club y que se identifica a Rigoni, el chino Celarayán, Franco Vázquez, pero después Belgrano, a ver cuántos técnicos, cuánta dirigencia se anima a jugar un campeonato. Porque si fuera por los hinchas, traer refuerzo, Artime, miserable, rata.
9: No, che, salió campeón, negro, no, ¿qué te pasa?
17: Pero no, para negro. No, porque los hinchas antes le hubieran dicho eso a Artime.
9: Torio Zárate recién.
10: En función a lo que dice el negro, lo dijimos antes que se dé, me acuerdo de una charla con Murúa, a pesar de Zielinski, Belgrano puede ser competitivo, dijimos. Porque vinieron en el mismo mercado de pases, negro.
9: Eso lo marcaste.
10: El Mudo bien. Vázquez, Celarayán y Rigoni. Es un buen equipo. Para el fútbol argentino, tiene casi un dream team Belgrano.
16: Era el mejor defensor del fútbol argentino, Lisandro Lázaro.
9: ¿Sabés cómo te llega el WhatsApp el sábado 7 de la tarde, no?
17: La final la jugó con Falcón, 21 años, Velázquez, 21 años, Hernández, 21 años, Ocampo, 22, estaba en el banco Gutiérrez de 20, Gonzalo Celarayán, el sobrino del chino. Imagínate, vos, 22 años. Con eso salió campeón Belgrano. En buena hora, jugó bien. Pertenencia, veteranía, experiencia y juventud, porque, viste, hablamos de los pibes, pero...
9: No, seguro. Negro, le mandamos un gran abrazo a Gerardo Murúa, le deseamos una pronta recuperación, así que saludalo de parte nuestra.
17: Dale, le digo, un cariño grande para todos ahí.
9: La participación especial de Negro Romero. Volvió a jugar Messi, Javier, en Estados Unidos.
16: Volvió a jugar Messi en el segundo tiempo, en este caso, frente al León de México, en la Liga SCAP, derrota para Miami.
15: Ahora fue.
16: Que a esta altura está pensando en cambiar el entrenador, Guillermo Hoyos, estaba haciendo una especie de interinato, y ahora seguramente van a salir a buscar un entrenador para lo que falta de la temporada. Y atención, respecto de algunos adelantos que dimos aquí, porque se van cumpliendo los mismos. Ya está a punto de llegar el Cuti Romero a Madrid, se incorpora al Atlético Madrid, mañana por la mañana se hace la revisación médica, transferido del Tottenham Hotspur al equipo colchonero. Y hoy ya hubo una oferta concreta de parte del Manchester City para quedarse con Enzo Fernández. 120 millones de euros ofreció el conjunto de Manchester. El conjunto del Chelsea quiere 140.
9: Bien, Sergio, dale.
15: Messi intentó hacer un gol olímpico ayer, sí. Que me parece que es el récord que le falta.
10: No metió
15: y
10: nunca,
15: me parece
10: nunca.
15: Que lo va a buscar. Y después se retira.
9: Y lo va a conseguir exitosamente. Le deseamos lo mejor que se le puede desear a un ser humano como Lionel Messi. Es de lo mejor. 2:00 p.m. vienen las noticias a Nacional.
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19: 2:00 p.m. en la República Argentina. Finalizó la reunión entre La Libertad Avanza y el PRO. El informe de Hernán Mundo desde Casa de Gobierno.
20: Luego de la reunión en Casa Rosada, en la que participó el jefe de gabinete Diego Santilli, también Cristian Ritondo y Fernando de Andrés por el PRO. El presidente de la Cámara de Diputados, Martín Menem, sostuvo que este cónclave es un primer paso en cuanto a eventuales entendimientos partidarios de cara a las elecciones del año que viene.
21: Consolidar la transformación que está viendo la Argentina, seguir avanzando con la agenda parlamentaria y empezar a pensar cómo vamos a vincularnos en términos electorales.
22: Martín, ponen entonces sobre la mesa que para el 2027 van con el PRO.
21: Estamos trabajando en esa mesa que empezó hoy, el diálogo que seguramente va a tener una periodicidad semanal, quincenal, para ver cómo seguimos poniéndonos de acuerdo sin desviarnos del rumbo que ha marcado.
22: Con candidatos a vice, con candidatos a ciudad, ¿qué van a hacer?
21: No es momento de hablar de candidaturas, es momento de definir rumbo, ideas.
19: Alertan por las previsiones de crecida de ríos por el fenómeno de El Niño. El informe de Carlos Aranda desde Radio Nacional Santo Tomé.
23: Defensa Civil de Corrientes recibió un nuevo reporte climático que anticipa un aumento del régimen de lluvias durante los próximos 90 días. El escenario plantea una vigilancia especial sobre la costa del río Uruguay. donde se espera que las precipitaciones tengan mayor incidencia durante los próximos 3 meses. Las localidades más vulnerables figuran San Luis del Palmar, San Roque, Paso Tala, sectores de Perú Gorría, municipios de la costa del Uruguay y distintas zonas del centro provincial.
19: Narcotest en la legislatura de Neuquén. Fue aprobada la ley que permite los controles toxicológicos sorpresivos y aleatorios que alcanzarán a sus 35 integrantes. Las pruebas podrán hacerse cada 2 meses y serán una condición ineludible de permanencia en los cargos de la función pública. Alerta meteorológica rige para la cordillera y precordillera de Salta, Catamarca, La Rioja, Neuquén, Mendoza y del norte de San Juan, donde se esperan nevadas persistentes con viento blanco. En la ciudad fueguina de Río Grande, donde nos podés escuchar por AM640 y FM88.1, temperatura 8 décimas de grado bajo cero, humedad 100%, cielo cubierto, visibilidad reducida a 2,5 kilómetros por niebla. En la ciudad de Buenos Aires, temperatura 10 grados 8 décimas, humedad 71%, cielo nublado.
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1: Muy bien, estamos en la continuidad de Pasión Nacional en la segunda hora por AM870, las 48 del país y el canal de YouTube de la radio. Vuelvo a la conferencia que están dando los futbolistas de Estudiantes y de Gimnasia. Allí está Juan Ignacio Gijón.
2: Buenas tardes, acá Juan y Gijón para Radio Nacional. Ezequiel, preguntarte, redebutó el Tucu Correa con la camiseta de Estudiantes. ¿Cómo lo ven en el equipo? ¿Qué lugar ocupa? ¿Y qué lugar va a ocupar el sábado en el partido? No fue titular, entró desde el banco de suplentes. ¿Qué idea tiene él para el equipo? ¿Y qué idea tiene el técnico para con él en el equipo? Y Nico, partido más que especial. Preguntarte a vos, quizás como pibe, tanto de los pibes que tiene este Gimnasia y de los que se nutre, ¿qué absorbe, qué toma, qué escucha de los referentes, ¿no? Lo digo por Nacho, lo digo por el Pata Pereira, lo digo por tantos jugadores que hoy ocupan un lugar especial en Gimnasia. ¿Cuál es el consejo de ellos para con ustedes y qué es lo que ustedes toman y reciben?
3: No, a ver, el Tucu, como dije, ¿no? Salió de acá, conoce al club, quiere al club y por eso volvió, y para nosotros es un orgullo tenerlo acá, por la clase de jugador que es, que queda más que demostrado la jerarquía que tiene con la carrera que hizo. Después, obviamente, dentro de la cancha nos puede dar muchísimo, que después lo decidirá el DT y en qué función le dará, ¿no? Pero está buenísimo que haya vuelto. La gente se puso muy contenta con su vuelta. Él está contento con volver a estar acá con nosotros. Y nada, con mucha confianza de que nos puede brindar mucho dentro de la cancha.
4: No, bueno, como le decía tu colega recién, Nacho transmite esa tranquilidad, esa templanza para llevar el día a día como una semana más. Obviamente se van acercando los días y se va hablando un poquito más del partido del sábado y vamos agarrando más esa energía del hincha y contagiándonos entre nosotros. Somos varios dentro del plantel que somos hincha y lo sentimos de una manera diferente. Así que nada, vamos a intentar llevar toda esa energía al partido y poder llevarnos la victoria.
5: Nicolás, Leonel Camacho González para Cancha Abierta. Consultarte, el sábado es un partido más que importante, pero más allá de eso, Gimnasia está en tabla anual, lo que sería puesto de Copa Internacional. ¿Ese sería el gran objetivo de este año por parte de Lobo?
4: Bueno, la verdad que vamos partido a partido, lo dijo el otro día el Pata. Vamos partido a partido, ahora pensamos en Estudiantes, en el partido del sábado. Y pensamos solo en eso, en ir el sábado, ir a ganar y llevarnos los 3 puntos. No pensamos más allá, pensamos en el partido a partido, en el día a día.
6: Le agradecemos nuevamente a Ezequiel, a Nicolás. Me voy a tomar
1: muy bien, ahí está la conferencia de prensa en La Plata, de la que es partícipe nuestro amigo Juan Ignacio Gijón. Hablaron Gonzalo Piovi por Estudiantes, Nicolás Barros Echeloto por Gimnasia y Grima La Plata, así que tuvimos el testimonio. Hernán, repasamos las vías de comunicación y los mensajes.
7: Cómo no, 11-3870-7485, Orlando de Núñez dice, ¿quién elige los jugadores? Porque si los elige el presidente, que salgan a jugar ellos. Lo que tiene que venir al club es gente honesta, no ladrones.
1: Bien, recordamos que Gustavo Quinteros ha dejado de ser el técnico de Independiente. La noticia la trajo en el comienzo del programa Jorge Godoy. Y charlamos en la segunda media hora con Daniel Bertoni, Santiago, un emblema de Independiente, a propósito de esta crisis deportiva, política, institucional y económica.
8: Sí, que va a demandar algo de paciencia en estos primeros partidos. De hecho, ya hay una decisión también que tiene que ver con el partido que va a jugar el lunes Independiente frente a Lanús, que ayer lo anunciaban porque habían sido notificadas las instituciones, que iba a ser con público visitante, que era una buena noticia para el público de Independiente. Después sucedió lo de la goleada Atlético Tucumán, la salida de Gustavo Quinteros, y ahora el partido del lunes se va a jugar en la cancha de Lanús, pero sin público.
1: Claro, esa es la novedad.
8: Sin público de Independiente, algo que había sido anunciado, pero que por este momento de crisis deportiva, de conflicto que atraviesa
1: Independiente... Mejor que no vaya a la barra, ¿no?
8: Sí, prefirieron que no
9: ahora, vaya mira, si vos repasás todos estos nombres propios que hemos hecho en el mundo independiente en los últimos tiempos, el Barba Domínguez, Gustavo Quinteros...
1: Sí, apellidos ahora, importantes.
9: El que realmente consiguió mejores resultados y rendimiento fue Julio Bacari, el de perfil más bajo, que trajo buenos jugadores que se cotizaron, que tal vez deberían haberse ido antes de Independiente, como el caso de lo Mónaco, pero que trajo buenos jugadores, los rentabilizó y bueno, se le dio el resultado ahora, en algún momento, y después lamentablemente se tuvo que ir, pero fue el de mejores resultados.
1: Sí, ¿no? Es verdad, lo venimos marcando, más allá de alguna responsabilidad de Quintero, qué pachorra también de algunos futbolistas de Independiente, son muy responsables los futbolistas también.
8: Sí, bueno, acá obviamente, y también ahí está el foco del hincha puesto en la dirigencia, en el cuerpo técnico, y también en los jugadores, pese a que Iván Marcone también fue muy contundente en esto de remarcar insistentemente, él como líder del equipo, como capitán de Independiente, en que eran 12 jugadores grandes, así los calificó él, y después todos pibes. Ahí haciendo una crítica también a la dirigencia desde el liderazgo del plantel.
1: Bien, vamos a preguntarle a los hinchas de Independiente quién tiene que ser el técnico que reemplace a Gustavo Quinteros a este número de WhatsApp de Nacional en todo el país.
7: 11-3870-7485.
1: Nuevo capítulo con Julián Álvarez.
9: El capítulo que tiene que ver en este caso con su continuidad en Atlético Madrid, ¿no es cierto? Porque hoy, como decíamos, entrenó a la par del grupo, pero el Cholo lo puso en el equipo suplente. Esto fue lo que primero llamó la atención. Mientras tanto, en el Fútbol Club Barcelona ya empiezan a desligarse del tema Julián Álvarez. Tanto es así que están pensando en quién puede ser el 9, ese 9 que de alguna manera reemplaza a Lewandowski y que iba a ser Julián Álvarez. Aparece en la vidriera del Barça en este momento Teresoldi, el jugador argentino, nacido en Alemania, goleador del Brujas, que podría ser el 9 plan B, por si lo de Julián Álvarez no se da, que está cada vez más lejos.
1: Quedó descartado lo de Lautaro Martínez, que se especuló en las últimas horas.
9: Nunca fue una
1: horas.
9: Posibilidad, bien. Lautaro no se va del Inter, ni loco se va del Inter.
1: Sergio.
10: Ojo con el siguiente nombre que voy a dar, que en las próximas horas me parece que va a empezar a sonar en Independiente.
1: Te vino con cara de felicidad hoy.
10: Sí. Ojo con este nombre. Me lo acaban de decir, me parece posible.
1: Sí.
10: Rubén Darío Insúa.
1: Sí, lo mencionó Godoy.
10: Por eso digo.
1: Lo mencionó como candidato.
10: Es
1: un muy buen candidato.
10: Me acaban de decir que, ojo con este nombre, es el que a la gente
1: le gusta.
10: En primera instancia le empieza a gustar mucho.
9: Pero
10: tiene
9: no
10: pasado.
9: Es el estilo Independiente en su
10: fútbol. Tiene pasado. Y es uno de los clubes. Después
9: lo que vimos en San Lorenzo. Todo atrás.
10: No, bueno, está bien.
9: Todo abajo.
1: Sí, pero con un equipo que no tenía figuras.
10: Pero es un tipo que tiene historia en el club.
9: Sí. Eso sí.
10: Entonces, yo te digo, el nombre que en el tanteo rápido que hace la dirigencia hoy entre los posibles, como contamos en el comienzo del programa, ojo con Rubén Darío Insúa.
1: Bien, voy a decir después cuando venga mi amigo Zárate para hablar de Boca, yo insisto con el concepto, yo sé que los voy a aburrir con el tema, Boca tiene que buscar urgente un arquero para el año que viene para jugar la Copa Libertadores en caso de que clasifique. Boca
10: más?
1: Necesita un arquero, un arquero importante.
9: Pero ya lo recupera a Marchesín para
1: García. García está a punto de retirar.
10: García está de regalo.
1: García está retirado. Abreu lo tienen que prestar. Bueno, quedará Marchesín.
10: ¿Y Montero?
1: No, Álvaro Montero creo que no está a la altura.
10: ¿Pagaron cuatro palos?
1: Está bien, yo creo que no está a la altura.
10: Está bien, bueno.
1: Ojalá me equivoque. Pagaste
10: cuatro palos, no podés regalar la plata.
1: No, por supuesto. Pero digo, cuando yo sugerí Rulli, dijeron que era caro. ¿Y cuánto lo pagaron a Rulli? 3.800.000.
9: 2 millones de euros.
1: Bueno.
9: Pero Rulli no quería venir a la
1: Está bien, ¿eh? Uno entiende eso, y si Riquelme me da ese argumento, está bien.
10: Vamos a la cotización.
9: Creo 2 millones de euros, teniendo presente que Rulli le quedaba solo un año de contrato.
1: Entonces, Álvaro Montero es caro.
10: Claro,
1: es caro.
9: Con Rulli, sí.
1: Vamos a saludar a Fabián Codevila, porque mañana juega la Academia por el torneo local, y lo vamos a tener con los amigos de Fútbol Show Nacional. Fabián Codevila, estás en el aire.
11: ¿Cómo te va, Nico? Los escuchaba ahí atentamente. Yo no sé cómo Boca no se da cuenta que tiene un arquero cerca y que nunca lo va a utilizar, o por lo menos no lo llamó. como para que sea titular. Digo, hace tantos años que cubre la información de Boca y es arquero. No, se ve el arco de Boca o está grande ya.
1: No, no, retiremos, ¿no? Bueno, ¿de quién estás hablando?
11: Usted.
1: No.
11: Siempre arquero.
10: Usted no tiene altura.
1: No, claro. No, oíme, soy más sopeti que Cubito Cáceres.
11: Y bueno, pero antes los arqueros en la década del 50
1: medían. Sí, pero ahora 65,
8: ¿eh? Más sopeti y menos picante.
1: Sí, claro.
9: Ojo que alguna vez fue pretensión de Boca ir por Cambeses.
1: Sí, claro. Yo creo que era un arquero para Boca. Claro. Lo picanteé a Pomelo con Cambeses. No le gustó demasiado.
11: ¿Cómo?
1: Que te picanteé un poco este año en algún momento con Cambeses y no, vos dijiste, se queda en Racing, está muy bien.
11: Se queda en Racing y vale, anticipé que iba a ser el capitán.
8: Es el capitán,
11: y en claro. Este capitán hoy de Racing.
1: Usted anticipa todo, muy bien.
11: Como le anticipé lo de Zampelli y hoy todos los medios hablan de Zampelli, hoy tengo mucha información, porque uno de los más importantes hombres de Racing... De dentro de la dirigencia, de los más importantes, no es el presidente, pero de los más importantes en las negociaciones, sobre todo tuvo la deferencia de llamarme esta mañana y pasarme mucha información, así que tengo mucha y buena información de Racing de las últimas horas.
8: Qué bien. Marcador central tenemos o no,
11: van a ir a buscar dos, Santiago, no uno. Mirá. Viste cómo te sorprendí,
8: sí, me sorprendiste.
11: Racing buscará un reemplazante de Cesare y hasta podrían ser dos, me dicen, aunque todas las fichas están puestas en Mateo Martínez, surgido del Priotita, campeón de reserva, y que será titular mañana.
8: Ah, mira vos.
11: Mañana titular este chico de enorme futuro. Pero me dicen, vamos a ir a buscar uno y otro de menor jerarquía para estar cubiertos en esa posición. Eso me dijeron.
8: Sí, y apareció el nombre de Matías Catalán, por lo menos empezó a rodar en cuanto a información.
11: Porque está en litigio con Talleres, lo contábamos ayer, Santi, sí. Que está entrenando aparte, no arregló con Talleres, Racing preguntó condiciones, pero es un nombre más, ¿viste cómo se manejan a esta hora? En cuanto a los nombres, tampoco me parece, hoy la tendrá fácil Racing, teniendo en cuenta que el campeonato está empezado, que nadie se va a querer desprender, y los que se van a desprender sabiendo de la urgencia de Racing le van a pedir una fortuna.
1: Claro.
11: En cuanto a dos casos puntuales, Lodico y Leo Pérez estampan su firma en este momento.
1: Muy bien.
11: Todavía no lo ha dicho nadie. Ahora están firmando y serán oficialmente jugadores de Racing. En el caso del ex Instituto, ex Lanús, está concentrado ya, tenía un permiso especial y va a estar en el banco de Banfield. Lo mismo será para Pérez. En el caso de que llegue el transfer a tiempo, tiene tiempo hasta mañana a las 5 de la tarde aproximadamente, creen que no va a haber inconvenientes. Dos casos puntuales de jugadores que recién llegaron. Caso Zappelli. Yo lo adelanté aquí hace algunos días. Hoy todos los medios hablan de Zappelli. Lo fue a buscar hace 20 días Racing. Me dicen, me cuentan esto de hace media hora.
1: Sí.
11: Y Paranaense fue reticente a negociarlo, por lo que la dirigencia en ese momento se retiró de las conversaciones, teniendo en cuenta la posición del conjunto brasileño, considerando que las puertas se habían cerrado. Me dicen que Paranaense lo pagó como 5 palos y que obviamente me parece que ante la primera oferta Racing reculó y después el propio equipo brasileño se arrepintió. Veremos si esto se puede reflotar o no. Esta es la información de Racing en cuanto al mercado de pases.
8: Zappelli, mediocampista ofensivo, ¿no? Porque acá, con la camiseta de Belgrano, dejó un buen recuerdo, pero después uno en Brasil, por ahí no sigue el día a día, pero es un jugador para pensar en qué posición en Racing.
11: Sí, es, digamos que una alternativa a Malcolm y Heavy, por decirlo de alguna manera, ¿no?
1: Claro.
11: Me parece que puede ser en esa posición en la que se pueda mover este buen jugador que había dejado, como bien vos decís, Santi, una buena imagen y que después obviamente se diluyó a partir de su llegada al conjunto brasileño.
1: A ver, lo voy a poner a prueba, porque usted maneja información, pero de primera. Y no tiene que ver con Racing, pero yo sé que usted tiene contacto ahí. ¿Está Diego Coca en el radar de River?
9: Plan B.
11: Está Diego Coca en el radar de River.
1: Bien.
9: Es el plan B. El domingo, si lo rajan a Cudé, ya lo llaman.
1: O sea, cualquiera...
9: Además, ya lo llamaron.
1: Cualquiera menos Ramón Díaz en River. Completada, Pomelito.
11: Yo tengo entendido, y dejo picando esto, que más allá del resultado, Cudé tendría una decisión tomada.
1: O sea, de irse el domingo postpartido.
11: Ese es el rumor que yo tengo, y que no quiere, está dentro, bueno, no me voy a meter en un tema, digo porque tenemos un muy buen periodista como Agustín Domper con la información de River, pero me dicen que está todo podrido en el en el seno
1: claro,
11: del plantel.
1: No, no hay buena relación de los futbolistas con Coudet.
9: Si
1: pasa por ahí.
9: Renunció el domingo.
1: Claro.
9: El domingo renunció.
11: Algo similar a lo que pasó con Gustavo Quintero, ¿no? Que
1: sí.
11: En realidad,
1: ¿vos sabés que sí?
11: Sí, sí, por eso digo, atención con esto, ¿no?
1: Porque en el momento que Costas deja de ser el técnico de Racing, Gustavo siempre tuvo una muy buena relación cordial y de respeto con los players.
11: Nicolás, los jugadores se siguen yendo de Racing y siguen hablando maravillas.
1: De Costas, claro, por supuesto.
11: Lo hizo García Basso.
1: Tenemos ganas de verlo trabajar a Gustavo Costas, ¿eh?
9: ¿Y a Coca lo ves para técnico de River?
11: Yo no creo que le dé el piné. Por el paladar del hincha de River, ¿eh?
1: Ah,
11: por,
1: bueno, pero no, a
11: por
1: ver.
11: El paladar del hincha de River.
1: No sería el gusto del hincha.
11: No, porque Coca, que alguna vez fue un tipo lírico, se convirtió en pragmático.
1: Claro.
11: Racing termina apostando a él por su línea de juego, la que había demostrado en Defensa y Justicia, que había sido un equipo bárbaro que con el que ascendió. Llegó a Racing y ahí en ese momento, entre cariñosamente lo digo, tuvo una apretadita de dos grandes ahí, ¿no? Milito y Saja, que le dijeron, acá hay que jugar de otra manera, ponemos el culo atrás, perdónenme la expresión.
1: Para que se entienda.
11: Ganamos. Aguantar el cero y después vemos. Y Racing ganó, y tuvo una seguidilla de como, no recuerdo ahora, pero por lo menos 9 partidos consecutivos en donde no perdió y casi todos los ganó. Esa recta final que le termina ganando a River con aquel gol recordado en contra de Funes Mori, fue... Milito la empujó, ¿recuerdan? River
1: sí.
11: Tuvo como 10 puntos y se dedicó a la Copa Sudamericana, se durmió en el campeonato y Racing lo terminó durmiendo. Ese equipo que había arrancado lírico terminó siendo muy pragmático. Por eso no sé si a River le va a gustar un técnico como Diego Coca o si lo va a aceptar. Pero yendo a Racing, Nico, mañana juega, lo dijiste vos,
1: sí.
11: 20-30, el equipo para mí es el siguiente. Recuerden que no puede jugar Maravilla Martínez, ¿no? Expulsado. Cambeses, Canavo, el chico Mateo Martínez, Marcos Rojo y Nacho Rodríguez. En la mitad de la cancha, otro tema que tendrá que rever, muchachos, Racing, y el tema Saracho. Me da mucha pena decirlo, pero no puede jugar 2-3 partidos y desgarrarse.
1: Sí, coincido.
11: Si se ha ayudado a Racing, es permanente y continuo en la situación de Saracho. Juega 3 partidos, empieza a recuperar el nivel y ¡pum! Otra vez el desgarro y otra vez afuera. Me parece que habrá que ver, barajar y dar de nuevo con todo el dolor del mundo, digo, de Saracho. En el medio entonces de Racing, Tello junto a Karanevitter, otro jugador que realmente no entiendo cómo fueron a buscar, teniendo en cuenta ese tobillo maltrecho y que hasta ahora ha demostrado un muy bajo nivel, Marko Miljevic y Ortegoza. Y adelante, y acá viene el problema, Lautaro Díaz, que viene mostrando un gran nivel, le falta el gol, se le viene negando el gol al roperito, y por lo que hoy uno puede observar, juega con Ekni, y eso es el dolor.
1: Bueno,
11: que causa.
1: hay peores cosas, Pomelito.
11: El frío que hace en Buenos Aires, y que juega con Ekni, estoy pensando seriamente si mañana voy a ir a la
1: cabina. Trata de ir, que te quiero en la cabina, y después necesito un conductor para vos.
9: Un dato para el partido de mañana, Pomelo.
1: Tenemos la pausa.
9: En Banfield, seguramente ya ataje el ruso Rodríguez, reciente incorporación, porque el chico Sanguinetti fue transferido a la U. El equipo de Fernando Gago, si no ataja al ruso, que lleva varios meses sin atajar, estaría el chico Gino Santi.
1: Muy bien, tengo la pausa.
11: Que si debuta el ruso Rodríguez, aquel al que Lautaro, al que Licha López le hizo el gol de chilena, faltando un minuto, en la cancha de Independiente.
9: No me acuerdo.
1: Te mandamos un gran abrazo, Pomelito.
11: Para que quiero terminar con algo que es importante y tiene que ver con Racing, y ahora me volviste loco, me sacaste de...
1: Y bueno, pero tengo la pausa, ese es el tema.
11: Y bueno, la pausa puede esperar, si sabes cuánto...
1: No, si hay algo que no puede esperar es la pausa, precisamente.
11: Dejate de joder, por favor. Bueno, te dejo.
1: Dale, pausa. Si te acordás, llamás, dale. Un abrazo, Fabián Codevila, es bravo.
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0: Estamos en todo el país. Salta. Salta Capital se fundó en 1582 y fue uno de los bastiones económicos en la época del Virreinato del Perú. Famosa por su arquitectura colonial española y su patrimonio andino, se la conoce como Salta la Linda. Pero el nombre de Salta es anterior a la colonización de los españoles y la historia de cómo llegó a imponerse es interesante. El conquistador al que le habían sido otorgados estos dominios le dio su propio nombre al poblado inicial. La llamó San Felipe de Lerma, Valle de Salta, pero esto no prosperó. Como un triunfo de los sometidos, al poco tiempo se silenció el nombre impuesto y se recordó solo la segunda parte, más descriptiva y con más sentido, seguramente para la gran cantidad de pobladores indígenas de la zona, Salta. 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
5: Tenemos el mejor jazz para escuchar. Espero que la semana que viene siga habiendo jazz, ¿eh? Bueno, vamos al cierre, Serri Hernán. Vamos al cierre de Juan Ignacio. No, no podemos poner Nati, te dejo la orden de que rock no. Vamos al cierre de Juan Ignacio. Sí, la orden, por supuesto. La orden de Juan. Vamos al cierre de Juan Ignacio Gijón. Dale, Juani.
6: Se complicó, Nico.
5: Sí.
6: Bueno, hace instantes terminó la conferencia.
5: Te salvaste, Juani.
6: Mirá, en este momento está lloviznando, frío, viento, en La Plata. Estamos en 6:43, hace unos minutos.
5: Qué linda ciudad, La Plata, ¿no?
6: Hermosa, sí. De las más lindas de la Argentina, me atrevo a decir.
5: Queda más cerca ir a Pinamar que ir a La Plata.
6: No, discrepo, siempre estuvo cerca.
5: Más lindo Pinamar que La Plata, por supuesto.
6: No, ahí definitivamente no. Bueno, la noticia que nos trajo aquí fue la conferencia de prensa previo al Clásico Platense, que se va a jugar este sábado 5:45 de la tarde. Habló Ezequiel Piovi, habló Nico Barros Echeloto. Nosotros lo marcamos hace un rato, nos llama la atención que no vinieran los capitanes a esta conferencia. No vino Carrillo por parte de Estudiantes y no vino Ignacio Miramón, como si lo hizo a la última conferencia.
5: Nacho Fernández. Los referentes que eran, también los lógicos que hubieran ido a la conferencia, ¿no?
7: Siempre van los capitanes. Esto a mí
5: pero
7: van dos titulares, porque a veces te mandan al 4 de la reserva, ¿eh?
6: Claro. Sí, bueno, no sé, Dami, hablando de los titulares, Nico Barros Echeloto no fue titular en los primeros dos partidos de Gimnasia en este torneo.
7: Pero ahora, salvo que decida otra cosa Pereira de cara al sábado, viene jugando los últimos partidos.
6: Viene jugando, pero yo me atrevo a decir que el único indiscutido en Gimnasia hoy es Nacho Fernández. El resto, todos están siendo evaluados partido a partido, lo dijo el propio técnico Pata Pereira. El único que tiene su lugar es el capitán, el resto, bueno, tienen que ganarse el puesto en los entrenamientos. Llegó el Tucu Correa en Estudiantes en la semana, hizo su redebut con la camiseta de Estudiantes por el partido de Copa Libertadores, que le queda en el medio entre un clásico y la definición de esta Copa Libertadores, que está lejos de ser como lo hubiese querido Estudiantes. Venía ganando el partido frente a la U Católico de Chile y se le complicó faltando 10 minutos, le empató el equipo chileno y ahora tiene que definir todo en Chile. El equipo que lo eliminó a Boca de la Copa Libertadores, que le dejó sin chances de poder continuar en este certamen internacional. Bueno, en ese contexto, en el medio, Estudiantes tiene que jugar un clásico frente a Gimnasia de La Plata, pero lo va a hacer de local el Pincha. Lo va a hacer en el Estadio de Uno, en donde vas a estar vos, Nico, en donde vas a estar también Jorge Godoy relatando el partido.
7: No hay visitantes.
6: Seguramente.
5: Bien, yo te felicito por la idea que tuviste de cubrir en la... en La Plata la conferencia, muy bien,
6: era necesario, es el partido del fin de semana.
5: Yo te hago la traducción, era necesario quedarse en La Plata, claro.
6: Era necesario.
5: Yo pensar que era el traductor oficial de Gustavo Vergara, le mando un gran saludo.
6: Al resguardo, con calefacción, faltó el catering, pero...
5: Bueno, todo no se puede.
8: Pero ahí el anfitrión es Verón, el que tendría que haber servido el catering es Verón.
5: La liga. Nache, pobre Verón.
8: No se puede enganchar Estudiante.
5: Bueno, Juani, te mandamos un gran abrazo. Muchas gracias.
6: Abrazo grande, Nico.
5: Bien, que quede asentado, me toreó mi amigo Zárate hoy, ¿eh?
7: Vamos a ver el sábado.
5: Sí. Vamos a ver el sábado. Vamos a ver.
7: El fútbol dictamina siempre.
5: Sí. Vamos a ver quién tiene la última palabra, ¿eh?
8: Lo más probable es que se haga como salen todos los clásicos.
5: Noticias.
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9: 2:30 de la tarde en la República Argentina. Embargan las cuentas de Flybond.

0: superior a los 1.500 millones de pesos con la Agencia de Recaudación y Control Aduanero. Los reclamos incluyen obligaciones vinculadas principalmente al impuesto a las ganancias, retenciones y percepciones del IVA y otros regímenes tributarios. La decisión judicial se tomó luego de que se conociera que Fray Bondi dejó de pagar la obra social de sus empleados. Continúa con normalidad la exportación de carne argentina a Estados Unidos. Lo confirmó Pablo Quirno luego de que se informara el retiro de más de 13 toneladas del producto. El canciller explicó que sucedió por un incumplimiento administrativo de la empresa importadora y resaltó que no hubo problemas de contaminación, calidad ni seguridad de la mercadería. Nuevos robos en las zonas rurales de La Plata. El informe de Fernanda Germanier desde la capital bonaerense.
1: Se reiteran los robos en las zonas rurales de la ciudad de La Plata. Esta vez, vecinos de Olmos denuncian la desaparición de caballos a plena luz del día y la falta de respuesta por parte de la policía. Radio Nacional habló con una de las víctimas.
2: Se lo llevaron en pleno día. De 2:30 a 3:00 p.m. desaparece el caballo. Salí para la ruta 2 y 515, que está la policía rural. Pero hasta ahora no me llamó nadie. Fui a la comisaría, todo hice la denuncia en Romero. Como no me tomaron la denuncia, me hicieron hacer directamente a fiscalía. Pasa siempre, lo que pasa es que hay gente que no lo denuncia.
0: Temperatura en la ciudad de Buenos Aires, 11 grados, humedad 72%, cielo nublado.
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8: Muy bien, estamos en la continuidad de Pasión Nacional. Vamos a los mensajes, recordamos las vías de comunicación y ya estamos con Damián para hablar de Boca.
9: 11-3870-7485, Guille desde Tucumán pregunta, ¿jugó mal Independiente o bien Atlético de Tucumán? ¿Es mérito de Falcioni? ¿Qué opinan del último gol de la Méndola?
10: Que fue un golazo espectacular, que me hizo acordar mucho el gol que le hizo Cabo Verde a la Argentina, muy parecido, con muchas similitudes, y que más allá del momento de Independiente, que se termina transformando en el tema del día por la crisis que derivó la goleada de Atlético Tucumán, ha sido una victoria extraordinaria del decano, de lo más importante de su historia. Ganarle a un equipo como Independiente en una serie eliminatoria, con la diferencia en el resultado, con una goleada y repleto de argumentos futboleros, me parece gigante lo de Atlético Tucumán y está muy bien que se destaque.
11: Y después, ya lo venía contando Jorge, qué historia la Independiente con la Copa Argentina, ¿eh?
10: Sí, tremendo.
11: Porque tiene muchas de estas eliminaciones prontas. Sí. Y a veces tiene que ver, hay algunos clubes que... No hay ninguna explicación futbolística, porque no es lo mismo el plantel de hace 10 años que el de ahora... Pero a veces coincide. Hay clubes que se llevan bien con determinadas competencias y con otras competencias no.
8: Bien, vamos a hablar de Boca, que juega el sábado por la noche en el Estadio Ciudad Vicente López frente a Platense.
11: Cerrando la jornada de sábado, yo no digo un equipo alternativo, creo que puede haber algunos cambios.
8: ¿Un mix podría ser?
11: Sí, hay unos jugadores que vienen jugando bastante. El otro día Lautaro Blanco recién fue reemplazado en el entretiempo, venía jugando todos los minutos. Claro. Habrá que ver qué hace con la saga. Lozano jugó bastante también. Paredes significa mucho de lo futbolístico. Yo no digo que esté resuelta la llave del martes,
10: pero sacó una diferencia.
11: Sacó una diferencia importante.
10: Y Boca va a ser, digo, va a jugar de visitante en Paraguay, pero va a tener 20.000 hinchas Boca o más y 2.000 recoletas.
11: Por eso marco a esta altura que el partido del martes es más importante que el del sábado. En eso coincidimos. Pero en cuanto a el objetivo futbolístico, yo creo que gran parte del trabajo ya lo hizo Boca. es una pena que no haya conseguido un cuarto gol que ahí definió la serie. Sí. De hecho, tuvo situaciones.
8: Me parece que se engolosinaron demasiado. Sí. Yo en el relato de Eladio Ríos marqué que Boca necesitaba un gol más.
11: Un gol más. Sí. Con un gol más la serie sí estaba terminada. Un 4-1 habitualmente marca una serie cerrada, mucho más contra un equipo tan pequeño como Recoleta.
8: Bien, yo les hago una pregunta a los dos. El otro día escuché una respuesta inteligente de Horacio Pagani. Ahora les cuento que... ¿quién es mejor, Aranda o Flores?
11: No sé quién es mejor. A mí tiene que ver con gustos, tiene que ver con que siempre los jugadores cuando debutan tienen pico y después inevitablemente meten una pendiente abajo. Tal vez estemos viendo los primeros días de Flores, los partidos que vimos en el comienzo de Aranda. A mí, por características, me gusta más Flores, pero es un gusto.
8: A mí también, absolutamente de personal.
10: Yo creo que es más difícil en el juego ser Aranda que ser Flores.
8: Sí, es cierto.
10: Por la función que cumple el equipo Aranda y por la función que cumple Flores. Digo, para un win, para uno que juega tirado a la raya, que le llega la pelota y tiene que gambetear, si lo hace bárbaro, por supuesto que le va a aportar infinidad de posibilidades al equipo. Pero ser la cabeza del equipo en lo ofensivo, bueno, es una responsabilidad distinta.
11: Por eso para mí es un error cuando el Vasco Arruabarrena lo hace comenzar desde la banda hacia adentro a Aranda. Claro. El pibe no lo siente, siente. Jugar siempre por el eje.
8: Tiene que ser el 10. ¿Sabes qué dijo Horacio Pagani? Que me resultó interesante, que lo hace acordar, cuando lo ve a Leonel Flores, lo hace acordar a Claudio Polcanilla.
11: Sí. A mí hace acordar a Tevez, Flores.
8: Bueno, pero también, está bien la comparación.
11: Sí, aunque no creo que tengan similitudes, pero por el arranque, de hecho Tevez fue muy elogioso con los dos, en las últimas horas.
8: Fíjate que, a ver, pasó inadvertido, pero ha perdido la titularidad Villa en Boca.
11: Claro. ¿Sí? ¿La perdió o nunca la tuvo? Si...
8: No, yo creo que la tuvo.
11: ¿Cuándo? Si llegó.
8: Sí, está bien, pero ya sabe lo que es ponerse la pincha de Boca, no.
11: Sí, pero no.
8: No necesita adaptación. Yo creo, de todas formas, que va a terminar siendo titular.
11: Depende cómo lo va a jugar el Vasco Arruabarrena y, bueno, vos tenés en el banco a Villa... que puede romper por
8: bien,
11: afuera.
8: Bien por el Vasco que no le tembló el pulso en sacar al colombiano. Dicen que lo llamó Barros Esqueloto, lo quiere a Milton Jiménez.
11: A Milton Jiménez, sí. Que en algún momento se lo asoció también con Gimnasia, que también es difícil, lo charlábamos acá, Petzela, contamos la historia que en algún momento fue ofrecido a Gimnasia y que es imposible por el salario propio del futbolista. Lo mismo para Milton Jiménez. Y Vélez necesita un... Lo puede contar Rodrigo acá, pero necesita un futbolista...
10: Y no estaría mal metiéndose en la cabeza de Milton Jiménez intentar salir de Boca.
11: Ahora, es extraño porque...
10: Cuando vos ves que todo el tiempo están trayendo un centro delantero que la posición en la
11: El único 9 que tiene hoy para jugar, el sábado. El sábado es Milton Jiménez. El único 9 que tiene, porque Benintiel no es 9.
8: Los tres mejores futbolistas de Boca en este momento son los tres surgidos de las divisiones inferiores. Paredes, Flores y Aranda. Paredes salió de las divisiones inferiores. Qué bien que juega Paredes, A veces llaman los oyentes y dicen que no les gusta Paredes, no les gusta el fútbol.
11: Pero son la minoría.
8: ¿Qué? Muy bien, vamos a Tucumán, ¿te parece?
11: Dale.
8: Bien, vamos al Jardín de la República. Allí está nuestro amigo Mariano Carabajal para hablar de la enorme victoria de Atlético Tucumán por la Copa Argentina. Mariano.
12: Nico, querido, el abrazo para vos y para todos los compañeros. En Tucumán, una hermosa siesta, más allá del frío, de que esté nublado, porque en todos los lugares... donde uno lo recorre, se habla de la gran victoria de Atlético Tucumán, la confirmación de que Falcioni llegó para cambiarle la cara al equipo, porque no hubo muchas modificaciones de un tiempo a esta parte de los nombres que integran el plantel, sí de la mano y de la autoridad, porque vino a poner orden, y esa es la palabra clave en un Atlético que estaba a los tumbos. El orden de Falcioni y la autoridad fue encarrilando todo y se dio partido como el de ayer, el que lo ganó y con autoridad y por goleada de Atlético Tucumán, con un Nicolás Amendola, que hoy el hincha de Atlético está por ahí agradeciendo que no se fue y que la oferta de Newell, o más allá de la oferta, la forma de pago de Newell no fue suficiente como para llevárselo, porque fue el destacado del partido y obviamente que es, lo sabía también Falcioni, que es alguien muy importante para este plantel.
8: Sí, por supuesto. Llegó Atlético Tucumán para, la verdad, marcar la diferencia como entrenador, teniendo en cuenta la experiencia de que tiene Julio, y en buena hora este presente del decano, con una victoria contundente frente a uno de los grandes equipos del fútbol argentino, como es Independiente, Mariano.
12: Sí, y bueno, por ahí de lo que veníamos hablando y charlando, lo está recuperando de a poco a Di Plácido con problema de disciplina, no lo vamos a enmascarar todo esto que, que está sucediendo con Leonel Di Plácido. Llegó tarde a una concentración, supuestamente por él, lo que aduzco es no haber visto el grupo de WhatsApp bien el horario. Cuando todos estaban merendando, él llegó para
13: la responsabilidad, y lo habló Falcioni al finalizar la apertura. Le dijo que si se ponía bien físicamente y recuperaba la conducta que quería que él tenga, iba a ser un jugador interesante y que iba a ser uno de los refuerzos, llamándole de esa manera, para el próximo plantel de Atlético. Y ayer jugó de titular por la lesión de Villa y respondió muy bien. Así que bueno, recuperando algunos jugadores, todavía que no los pueden recuperar a Martín Benítez, pero confía, él ya conversó con Martín Benítez, pero bueno, aparentemente todavía está en el proceso de recuperación.
8: Mariano, se te escucha espléndido con el sonido. Te mandamos un gran abrazo y bienvenido por el fútbol de Tucumán, este triunfo categórico frente a Independiente. Un gran abrazo.
12: Abrazo grande.
8: Mariano Carabajal, sí.
11: Hablando de la Copa Argentina, oficializó la organización que se juega en el Mario Alberto Kempes. Lo que habíamos dicho, habíamos anticipado, pero ahora tiene el sello de la organización. El partido entre Boca y Vélez, en el comienzo de septiembre, se va a jugar en Córdoba.
8: Bien, el 2 de septiembre. Sí. Me parece un muy buen escenario, teniendo en cuenta la capacidad. Claro, en horario central para la televisión, la capacidad que tiene el Estadio Córdoba. Un agradecimiento muy especial a Sebastián Vera en la producción y a nuestra amiga Natalia Profe en la operación técnica. Tenemos la pausa, la última de Pasión Nacional.
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0: final de Pasión Nacional, 45 minutos después de las 2 de la tarde, aquí en nuestro programa habitual de las 13. Vamos a saludar a Federico Arqués, que es jugador de vóley y viene de consagrarse campeón de la Copa Sudamericana. Federico, un gran abrazo. Mi nombre es Nicolás Álvarez y estamos con todos los compañeros de Pasión Nacional.
1: ¿Qué haces, Nico? ¿Cómo están? ¿Todo bien?
0: Muy bien, por suerte. Bueno, contanos de la gran final que le ganaron a Brasil.
1: Bueno, fue un partido muy parejo, ganamos 3-2 en la final ahí en Bolivia. La verdad que esperábamos que sea así, porque Brasil siempre es un buen equipo, ¿no? Pero bueno, a la vez también es muy lindo ganarle así de esa manera, que sea todo parejo, porque hasta el final no se sabe qué va a pasar, ¿no?
2: ¿Qué lugar tiene para el vóley? Contale a la audiencia, Fede, este torneo sudamericano. Habitualmente el gran público se suma al vóley, creo que Juegos Olímpicos,
3: Mundiales,
2: claro. ¿Y esta competencia dónde la tenemos que encajar?
1: Claro. Bueno, la Copa Sudamericana, esta que jugamos, es la que te clasifica al sudamericano en septiembre. Y también te clasificaba a los Juegos Panamericanos del año que viene en Lima. Entonces era importante, digamos, porque el sudamericano del mes que viene te da una plaza para los Juegos Olímpicos. Pero bueno, primero tenía que hacer un buen papel en esta copa para poder clasificarte a ese sudamericano y a los panamericanos del año que viene.
2: Fede, vos creciste recordando qué partidos emblemáticos de la selección y que seguramente en el medio de los festejos te llevaron a ese lugar cuando vos eras pibe y soñabas con estar en el lugar que ahora estás.
1: La verdad no recuerdo mucho de cuando era chico, de ver a la selección, pero el partido que más recuerdo es el que los chicos ganaron la medalla olímpica ahí en Tokio.
2: Claro. A la madrugada fue, ¿te acordás, Fede?
1: Sí, me acuerdo que esos Juegos Olímpicos hubo mucho partido a la madrugada, a la mañana. También me acuerdo cuando le ganaron a Italia, que a partir de ese partido es como que arrancaron con todo y bueno, se terminaron llevando la medalla.
2: Hay mucha diferencia de infraestructura, de desarrollo entre el vóley de Brasil y el de la Argentina?
1: No sé si es mucha diferencia, pero creo que en Brasil el vóley es un deporte mucho más importante, o sea, le dan mucha más bola en ese sentido y todo eso. Así que en ese sentido puede ser que sí, no sé la infraestructura, pero sí que es un deporte mucho más importante que en Argentina, digamos.
0: Claro, estamos hablando en Pasión Nacional con Federico Arqués, que es jugador de vóley. Federico, ¿de dónde sos?
1: Yo soy de Tucumán, soy de una ciudad que se llama Monteros,
0: sí.
1: A 40 kilómetros de San Miguel de Tucumán.
0: Bueno, saluda especialmente de quien te acordás en este momento, porque Nacional se escucha en todo el país, así que a través de Radio Nacional Tucumán, Mercedes Sosa, te están escuchando a esta hora de la tarde en Monteros.
1: Un saludo a toda mi familia y a mis amigos, y bueno, también a toda la gente que nos estuvo apoyando en este torneo y que siempre está apoyando a la selección.
2: Fede, ¿te gusta el fútbol? ¿Sos futbolero? Porque si me decís que además sos hincha de Atlético, tenés la victoria sobre Brasil y el 4-0 sobre Independiente.
1: Yo me gusta el fútbol, soy hincha de Independiente, no de Atlético.
0: ¡Ah, caramba! Dimos la tecla, es justo. Está muy bien.
1: Por un tema de familia, ¿viste?
0: Claro, claro.
1: De herencia, se podría decir. Hace un tiempo que no veo partido, pero sí, siempre fui hincha de Independiente y bueno, también soy simpatizante del equipo de mi ciudad.
2: Claro. Fede, y a nivel clubes estás jugando en España ahora, ¿te llevó ahí la profesión?
1: Sí, el año pasado fue mi primer año en España y nada, estuve ahí en el Club Voleibol Melilla y el año pasado no fue muy bien, por suerte, en la temporada, así que nada, este año en septiembre arrancamos de vuelta ahí en el club.
2: Y en cuanto a infraestructura, que recién te preguntaba Santiago por el duelo sudamericano contra Brasil, y vos estás en España, ¿qué importancia también en España se le da al vóley?
1: Y yo diría que es un poco como en Argentina también, y le dan mucha importancia, digamos, al, bueno, obvio, al fútbol, como en todo lado, al básquet, al handball, y el vóley también viene acá como más o menos en la misma línea que en Argentina, digamos.
2: Fede, ¿cuál es tu sueño con la selección argentina? Cuando te convocan, cuando ganas torneos como este, ¿dónde proyectás que sería lo mejor que te pueda pasar vistiendo la camiseta de nuestra selección?
1: Y la verdad que uno siempre quiere jugar cosas importantes, ¿no? Ese es siempre el sueño. Obviamente detrás hay que ir paso a paso, día a día, todo lo que lleva el proceso. Pero obviamente me encantaría jugar unos Juegos Olímpicos. Ese creo que sería lo máximo.
0: Bueno, ojalá seguramente lo vas a poder concretar por la responsabilidad con la que encarás este deporte que es el vóley. Federico Arqués, te agradecemos muchísimo este diálogo con Radio Nacional que se escuchó en todo el país. Muchas gracias, Fede.
1: Bueno, muchas gracias a ustedes y muchas gracias por darme este espacio.
0: No, por favor, muchas gracias. Federico Arqués con nosotros, el capítulo del Polideportivo en Pasión Nacional. Vuelvo con Jorge Godoy, con la noticia de último momento, Jorge, en Independiente.
3: Bueno, para el Tucu Arqués y para todos los hinchas de Independiente, dos cosas, Nico. Primero, se acaba de retirar de la sede el hijo de Gustavo Quinteros, a quien le anunciaron que ya está tomada la decisión y que le diga a su papá y a todo el resto del cuerpo técnico que no van a dirigir la práctica de esta tarde. Ya está comunicado de manera oficial al cuerpo técnico. Y lo más importante, había 5.000 entradas para los hinchas de Independiente, sí, para el partido contra Lanús, dirigencia de Lanús, que se había puesto de acuerdo con la de Independiente. Llamado desde la sede de Independiente a la sede de Lanús: dispongan de esas entradas. La dirigencia de Independiente no quiere que sus hinchas vayan el próximo lunes a la cancha de Lanús porque tienen ciertas reservas en cuanto a lo que va a ser la reacción de la gente de Independiente con los jugadores.
0: Pero están para defender los intereses de los socios independientes.
2: ¿Puedes crear un ejemplo? Viene un marciano hoy, un marciano. Sí. La mezquindad en su máxima expresión es que los dirigentes de un club no defienden ni a sus socios ni a sus hinchas. Este ejemplo.
0: Claro.
3: Tal cual. Es como Nico que defiende al grupo. Bueno, en este caso hicieron al revés, porque Nico los defiende al grupo, pero los dirigentes de Independiente no defienden a su gente. Los dirigentes de Independiente, con esta mezquindad que pone de manifiesto Damián Zárate, con Grindetti a la cabeza, llamaron a sus pares de Lanús. Grindetti ha sido intendente de Lanús, entre otras cosas, o sea que tiene muy buena relación con la gente de Granate.
0: Sí,
3: y le dijo: muchachos, dispongan de estas entradas porque la verdad no nos interesa que después de más de 3 años de Independiente sin visitantes, la gente puede ir a ver al equipo porque nos pueden llegar a putear a nosotros.
0: Bueno,
3: esto fue lo que en resumen ha pasado.
0: Perfecta tu intervención. A ver, que cuentes esto es lisa y llanamente una vergüenza de la dirigencia independiente, porque que vos me digas que la seguridad de la provincia de Buenos Aires, que desde la liga establezcan que no haya hincha independiente para este partido, hasta uno lo podría entender, pero que los propios dirigentes independientes no quieran que vaya su
2: gente. La decisión la habían anunciado antes del partido con Atlético Tucumán.
0: Ya no los habían defendido, permitiéndoles a los pares de Lanús poner un ticket popular a 100.000 pesos, decía Jorge.
3: Sí, sí.
0: Terrible. Claro. Por eso es muy difícil, como vos contabas en el comienzo, con qué técnico se van a reunir si no se sabe cómo sigue el mientras tanto Independiente. Y te insisto, Jorge, vos más que nosotros, no tenemos nada contra Grindetti ni contra la comisión directiva. Contamos lo que pasa en el día a día de Independiente.
3: No, nadie tiene nada a favor ni en contra de nadie, pero simplemente se pone de manifiesto, no se puede esconder la basura bajo la alfombra. La dirigencia Independiente está cumpliendo uno de los peores ciclos dirigenciales de la historia del club. Esto ya está así, no hay manera de decirlo de otra manera. Por otra parte, te digo que desde el entorno de Rubén Darío Insúa dicen que si lo llaman al técnico, mañana mismo asume. No es un tipo caro, es un tipo que está sin trabajo, es un tipo que tiene historia con Independiente, no lo dirigió nunca, sí ha jugado, tiene una historia allí en el año 88-89 cuando fue campeón con Independiente, y tiene uno de sus objetivos como técnico, dirigir al club. Así que si lo llaman, agarra directamente.
0: ¿Te gusta a vos Rubén Darío Insúa? Sí.
3: Sí, es un técnico por lo menos que tiene espalda, tiene trayectoria, tiene lomo y tiene personalidad. Después veremos qué puede poner de todo eso en el campo con este plantel.
0: Claro, más allá de que los técnicos, creo que vas a estar de acuerdo con esta postura, se tienen que adaptar al plantel que tienen. ¿Cómo lo calificas a Insúa? ¿Como un técnico ofensivo? ¿Como un técnico pragmático? ¿En qué línea lo pones?
3: Yo diría más que nada para el lado del pragmatismo y un tanto conservador, pero bueno, hay que ver también con lo que tiene. En San Lorenzo el tipo es un ídolo, en Ecuador es un ídolo, y en Ecuador el fútbol es totalmente diferente al fútbol argentino, y por eso digo, ¿no? Deberá adaptarse si es que agarra, si es que lo llama.
0: Claro, pero no era conservador Insúa, ¿eh? Recordemos que como futbolista fue un exquisito.
3: Claro, bueno, como futbolista y además conoce la idiosincrasia, el paradar del hincha de Independiente, eso es algo importante también, pero hay que ver con lo que cuenta, digamos, con lo que cuenta habrá que ver cómo puede poner su pragmatismo en la cancha de manifiesto con los jugadores que tiene, o si se arriesga a algo más, si se anima a algo más y logra meter a ese paladar de Independiente de vuelta sobre la mesa.
0: Muy bien, te mandamos un gran abrazo, Jorge, muchas gracias.
3: Saludos para todos.
0: Bien, Jorge, doy la participación especial con todo lo Independiente, que ha sido la noticia del día, junto a la visita de la barra de San Lorenzo a la práctica.
2: Sí, me seduce la idea, ¿eh?
0: De Insúa, sí, a mí también me gusta.
2: Independiente, porque es como la historia de Insúa con Estudiante, que en algún momento se debería volver a dar. Un encuentro.
0: Yo pensé que lo iba a llamar Riquelme para Boca.
4: Siempre que lo dijo Insúa, que tuvo la posibilidad de, si bien no fueron muchos años con la camiseta del rojo, guardo un buen recuerdo y siempre se mostró un cariño genuino, más allá de su idolatría en San Lorenzo. Es un club que en más de una oportunidad dijo que quería dirigir. Ahora obviamente hay un condicionante para cualquier entrenador, también para Insúa, que es el contexto.
2: También lo que vos decís, es una posibilidad. Tomar un equipo en ruinas, sí, como es Independiente, es una posibilidad para los entrenadores.
0: Bueno, lo dio a entender, lo dijo lisa y llanamente charlando con nosotros hoy Daniel Bertoni, que estos últimos dirigentes han arruinado la historia de Independiente. Me parece que fue contundente la declaración de Bertoni.
5: Mario, desde San Francisco, Córdoba, dice, para mí Independiente tiene que dejar interino al técnico de la reserva, no gastar más guita por 3 meses.
4: No estaría mal eso, ¿eh? Dejar a Carlos Mateu y a Eduardo Tuzio, que son los que tienen a cargo la reserva, sería una medida lógica, por lo menos.
0: Mañana vamos a seguir hablando con Godoy de este tema. La pregunta que yo me hago, ¿a cuántos técnicos se está pagando Independiente hoy? De los que echó en el último tiempo. ¿Por qué?
4: Suelen acordar. Eso sí, de que cobra la simultaneidad.
0: No creo que después Quintero se acuerde, ¿eh? No creo que Quintero, o sea, se
4: igual
0: acuerde.
4: Acá le queda poco, acá hay poco menos.
2: Acá hay 3 meses. Sí, claro. Si Quintero no arregla, tiene que tomar la como tomó la decisión la dirigencia de Independiente, pagarle los 3 meses que le debe y listo.
0: Bueno. ¿Es verdad que va a relatar la Liga de Chascomús dentro de poco? ¿Es verdad?
2: Con Corol.
0: Sí. Va a tener un comentarista.
2: ¿Con Santiago? ¿Con vos?
0: No, pero ¿quién propuso la idea?
2: Vos.
4: La Liga Chascomús propusiste. Sí, bien, que estás metiendo en el ascenso profundo.
0: No, Nicolás, bien, dije que quiero hacer un partido con mi amigo Zárate, a pesar de que hoy me toreó.
4: ¿Cómo te toreó?
0: Hoy me toreó, sí. Vamos a ver cuándo se...
4: ¿Vos le tiraste algún facto así, muy
0: contundente? No, porque le dije que Estudiantes le gana a Gimnasia.
2: Habitualmente,
0: yo no tengo nada en contra de Gimnasia, al contrario, me encanta Gimnasia.
2: Le gana con la camiseta, eso pasó los últimos 20 años, aunque el tango diga que 20 años no es nada. Pero el contexto es diferente ahora, ¿eh?
0: ¿Qué dice? Zárate está desconocido en el día de la visita a la barra, usted viene con una sonrisa de oreja a oreja. ¿Qué le pasa, Zárate? ¿Está enamorado?
6: El Lille ofreció la mitad de la cláusula, Lille de Francia, por Orlando Gil.
0: Bien.
6: Por pedido del arquero, San Lorenzo está intentando negociar a ver si se puede sacar algo más.
2: ¿Cuánto era la cláusula, Sergio?
6: 8. Ofrecieron 4. Pero, desde Francia, en los medios franceses, lo dan a Orlando Gil como un posible candidato al Olympique de Marsella.
0: ¡Epa! Bien, y que Pomelo ratificó, bien lo del Olympique. Pomelo ratificó lo que le decíamos con Javier Vicente, la posibilidad de Diego Coca para River.
4: No, bueno, es River quien tenga.
0: Sí. Veremos. Sí. Según Pomelo dice que Coudet se va independientemente del resultado, según Fabián Codevila. Pero bueno, a ver.
2: Mira vos.
0: Y en el mientras tanto aparece Sinatra en el final y te dice... Está retando Franca al público, no sé a quién. Bueno, aquí con la sorpresa de Zárate, que está feliz una vez al año. Hoy tocó. Tenemos que estar contentos. Hernán, gracias.
5: Hasta mañana.
0: Gracias a Santiago, a Damián. Damián el torero a partir de hoy. Gracias a todos ustedes. Viene el servicio informativo, las 3 de la tarde en la República Argentina.
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8: Las 3 de la tarde en la República Argentina. Finalizó la reunión entre La Libertad Avanza y el PRO. El informe de Hernán Mundo desde Casa de Gobierno.
9: Luego de la reunión con Diego Santilli, Eduardo Lule Menem y Martín Menem en Casa Rosada, el presidente del bloque del PRO en diputado, Cristian Ritondo, sostuvo que está claro el apoyo dado por su partido a la gestión de Javier Milei y remarcó que estas reuniones de carácter partidario con La Libertad Avanza seguirán dándose con una frecuencia quincenal, con la meta puesta en eventuales acuerdos de cara a 2027.
10: Hoy es un primer paso en el camino que nosotros queremos llegar. Seguramente si tenemos algo que decir, algo tengo que opinar, lo haremos en el marco de esta reunión que va a ser cada 15 días. En lo parlamentario, hace 2 años y medio que el PRO ha demostrado que es un gran apoyo, no solamente porque pone los votos, sino porque pone la cabeza, el trabajo en cada una de las leyes para que sean sancionadas, porque queremos son las leyes que transforman la Argentina. Apenas empezó la reunión, hubo un gran reconocimiento por parte de los tres, con Mauricio Macri como jefe del PRO y del trabajo parlamentario que vino desempeñando.
8: Fue cerrado nuevamente el paso de Jama. El informe de Alejandra Bejarano desde Radio Nacional Jujuy.
11: El gobierno de Jujuy informó que el paso internacional Jama permanecerá inhabilitado para todo tipo de tránsito por las condiciones climáticas adversas que afectan el sector cordillerano de Argentina y Chile. Según el reporte, la zona registra viento blanco, nevadas y congelamiento de la calzada, condiciones que impiden garantizar una circulación segura. Si las condiciones meteorológicas no mejoran, el cierre podría mantenerse hasta el domingo 16 de agosto.
8: Además, están cerrados los pasos internacionales Cristo Redentor, Los Libertadores y Pehuenche en Mendoza, San Francisco en Catamarca, Agua Negra en San Juan y Pino Hachado en Neuquén. En igual situación se encuentran diversos cruces de toda la cordillera patagónica y de Tierra del Fuego. El INDEC informa la inflación de julio. El dato oficial mostrará a las 16 la evolución de los precios durante el séptimo mes del año. En junio la inflación fue del 1,9%, mientras que la variación interanual se ubicó en 33,5 puntos. Alerta meteorológica rige para la zona cordillerana de Salta y Catamarca, donde se prevén vientos del oeste que pueden superar los 100 kilómetros por hora. En la ciudad de Buenos Aires, temperatura 11 grados, humedad 72%, cielo nublado.
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suena nacional en toda la provincia de La Pampa, Radio Nacional Santa Rosa, pero es de toda la provincia de La Pampa, AM 730, y aquí te estaremos acompañando hasta las 5 de la tarde.

0: que me vas a tener que disfrutar a mí, porque así estaré hasta las 5 de la tarde. Mi nombre es Juan Ignacio de Pián. Y bueno, acá suele haber más gente, pero hasta dentro de una semana más estaré yo aquí acompañado con el señor Lucas Santos. La operación técnica y toda la artística en general de este programa la hace el señor Lucas Santos hace años, siglos, digo, millones de años luz. Aquí estaremos hasta las 5 de la tarde. Estoy un poco apesadumbrado porque ayer hablamos del partido de Independiente contra Atlético Tucumán, en el que Independiente no solo perdió 4-0, sino que se quedó sin técnico.
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0: Y bueno, ¿qué se le va a hacer, hijo? Son cosas que pasan. Ayer estuvimos hablando con Mariano Ananía, director de cine, porque cerraba con su película. Él mató a un motociclista alcoholizado. Cerraba este festival de cine de General Pico, este Festival Nacional de Cine de la localidad de General Pico, que realmente se vino con todo. Y ya está la programación para el año que viene. Es una genialidad lo que están haciendo en General Pico, en este festival de cine, que realmente llegó muchísimo, muchísimo público, y muchas películas nacionales y también producciones de la provincia de La Pampa. Hoy vamos a estar charlando con Carlos Grassihorn, que es el director del corto ganador de ficción ayer en el Festival de Cine, que se llama La Hija del Hijo. Vamos a estar charlando con él en un ratito. Muy interesante lo que hizo, y vamos a estar charlando porque la película tiene un porcentaje muy alto de producción con inteligencia artificial. Todos estos formatos y estas formas también de hacer de cine que se están viniendo también con actores de General Pico, locaciones de General Pico, pero trabajado también con inteligencia artificial. Vamos a estar charlando con él dentro de un ratito. También, como todos los días, tenemos a nuestro compañero Daniel Luchelli con las entrevistas, como todos los jueves. Vamos a estar charlando sobre cine con el señor Walter Heringer, después de las 4 de la tarde. Hoy voy a ir a ver a Odisea. Me voy a la noche, me voy a tomar una parte de mi vida para ver Odisea, que dura 3 horas. Lo voy a estar yendo a ver al cine Amadeus ahí en el centro de la ciudad de Santa Rosa, que realmente no había ido nunca, así que también le voy a contar a Walter que hoy voy a ir a ver la película. 7 minutos han pasado de las 3 de la tarde. Te cuento que hoy es el día de los zurdos. Vos te preguntarás, pero ¿qué me está diciendo este tipo? ¿Por qué me está diciendo que de los zurdos? Sí, de la gente que maneja todo con su mano izquierda, che. El Día Internacional del Zurdo se celebra cada 13 de agosto. La fecha fue impulsada en 1976 por Dean R. Campbell, fundador de Left Handers International, o Mano Izquierda Internacional, para dar a conocer las dificultades que enfrentan las personas zurdas en una sociedad diseñada para los diestros. Se estipula que entre el 10 y el 15% de las personas en el mundo usan de forma preferente la mano izquierda. El objetivo de este día es concientizar sobre la necesidad de crear herramientas, espacios y útiles escolares adaptados para las personas que son que manejan la mano derecha. El origen histórico: derribar mitos y prejuicios antiguos que asociaban a la zurdera, mirá vos, con la torpeza o aspectos negativos. Mirá vos, no sabía eso. Lo que sí me acuerdo muchísimo de los Simpson y el señor Flanders haciendo su artículos de necesarios para las personas, pero para todas personas zurdas. Muy buen capítulo, se los recomiendo. Hoy, haciendo alarde del día de hoy, del Día Internacional de los Zurdos, la música va a estar dedicada a todos esos músicos, esos grandes artistas que conocemos en la historia de la música que han sido zurdos, o que son zurdos también. Así que vamos a estar escuchando, me puse a buscar y realmente hay un montón. Podríamos hacer toda la semana de zurdos aquí en Radio Nacional, pero no estamos para eso. Vamos a lo más importante.

0: en algún momento te vamos a contar los partidos que se vienen este fin de semana en Radio Nacional, pero tengo que salir un poco del fútbol porque me hizo muy mal perder 4-0 con Atlético Tucumán. Sí, los datos del tiempo y la provincia de La Pampa. Y vamos a empezar por la capital de la provincia de La Pampa. La temperatura actual que tenemos en la ciudad de Santa Rosa es de 9 grados, con una sensación térmica de 8 grados. El viento es del noreste y tendremos ráfagas desde 11 hasta 25 kilómetros por hora en el día de hoy. Madrugada lluviosa tuvimos, lluviosa en la ciudad de Santa Rosa. La mínima esperada para ahora era de 4 grados, la máxima de 11. Y vamos a tener, no va a llover durante todo el día, pero vamos a tener un fin de semana lluvioso. Mañana viernes la mínima va a ser de 3 grados, la máxima de 13. Ráfagas de viento desde 22 a 43 kilómetros por hora. Va a estar nublado durante todo el día de mañana. El sábado, justo que me invitaron a jugar al fútbol, la mínima va a ser de 9 grados. Mira, alta la mínima. Y la máxima va a ser de 14. Según esta página meteorológica, va a empezar a llover a las 5 de la mañana del sábado y va a llover durante todo el sábado. Llovinas débiles, pero lloverá durante todo el sábado. El domingo deja de llover. La mínima va a ser de 7 grados y la máxima de 18. Pero warning, be careful, ten cuidado y esté atento, señor, señora, porque vamos a tener una mañana, un amanecer y una mañana con mucha neblina. Te lo digo por si pensás salir a algún lado de viaje o estás por venir a Santa Rosa. Vamos a tener una mañana con mucha, pero mucha neblina en la ciudad de Santa Rosa. Ahora nos vamos a la localidad de 25 de Mayo, que la temperatura actual en 25 de Mayo es de 9 grados, con una sensación térmica de 6 grados. El viento también es del noroeste, pero con unas ráfagas que van a ir desde el 30 kilómetros por hora hasta 49 kilómetros por hora. Hoy se esperan algunas lluvias. Hoy va a estar todo nublado, pero el día de mañana sí se esperan lluvias en 25 de mayo. Mañana van a tener una mínima de 4 y una máxima de 15, con ráfagas que pueden llegar hasta los 44 kilómetros por hora en 25 de mayo. Y se esperan algunas lluvias durante casi llegando al mediodía, a las 11 de la mañana, y hasta las 14 horas va a estar con una lluvia débil en el día de mañana en 25 de mayo. El sábado también se esperan lluvias en 25 de mayo, con una mínima de 6 grados y una máxima de 15 grados, y una ráfaga de viento que puede llegar hasta los 39 kilómetros por hora. Se esperan lluvias alrededor de las 8 de la mañana del día sábado. Y el día domingo también se esperan lluvias en 25 de mayo, a las 3 de la tarde aproximadamente, mínima de 4 grados y máxima de 13 grados. Lunes también se esperan algunas lluvias en 25 de mayo. En 25 de mayo se ve que va a llover mucho más que aquí en la ciudad de Santa Rosa, que las nubes, cuando estén viniendo para este lado, se van a empezar a disipar y empezarán a viajar para otros lados de la provincia, porque acá supuestamente no llega esto, querido. Así que no van a ser esos casi 400 kilómetros que tenemos desde Santa Rosa hasta la localidad de 25 de mayo. 13 minutos han pasado de las 3 de la tarde. ¿Pensaste que había hablado mucho? No hablé casi nada. Ahora vamos con lo más importante, que es las entrevistas realmente del señor Daniel Uccelli.
1: Estamos en comunicación vía telefónica con la provincia de Salta, porque ahí está la abogada Ivana Hernández, que asumió como jueza federal en la provincia de Salta. Recordemos que la fiscala de General Pico, Ivana Hernández, fue nombrada para cubrir un cargo vacante en el juzgado federal de la ciudad de Tartagal, aunque todavía no tiene fecha de asunción. Ivana, ¿Cómo anda usted? ¿Buena jornada? ¿La información es correcta, así como estoy diciendo yo?
2: Buen día, ¿cómo anda usted a toda la audiencia?
1: Bien.
2: Sí, yo estoy trabajando en Salta, a cargo del juzgado federal de Tartagal,
1: sí,
2: que es el juzgado que está más al norte del país,
1: sí,
2: en zona frontera, ya hace 4 años.
1: Ah,
2: ahora,
1: sí,
2: hace ya 4 años. Este juzgado quedó vacante a partir del fallecimiento de su juez original.
1: Sí, sí.
2: La problemática de la jurisdicción es bastante complicada, sí, por la cantidad de casos, obviamente zona de frontera. Y en mi caso particular se me convocó, se me consultó si estaba dispuesta a hacer uso de esta posibilidad de la subrogancia,
1: sí,
2: que la puedo hacer. ¿Por qué? Porque yo soy jueza ya designada.
1: Bien.
2: Con acuerdo del Senado, sí, y con, sí, obviamente, mm, todo el procedimiento de boletín,
1: correcto,
2: oficial,
1: sí, sí,
2: y la aprobación del Ejecutivo.
1: Sí.
2: Pero mi organismo, sí, para el cual me designaron, no está habilitado, que es el juzgado de primera instancia General Pico.
1: Bien,
2: es un juzgado que no está habilitado, sí, aunque está creado por ley hace más de 20 años.
1: Sí, le entiendo. La información dice, la fiscala Ivana Hernández, designada como jueza del juzgado federal de General Pico, que espera desde hace años la adecuación de su edificio para funcionar, ahora está en la provincia de Salta. ¿Y qué le faltaría concretamente, Ivana? Porque yo recuerdo que le pasó lo mismo al ex juez que después fue destituido y estuvo preso. Me refiero a Antonio Charlín. O sea que la información daba cuenta que hace como 10 años que se está remodelando. ¿Qué le pasa al edificio ahí en General Pico, Ivana?
2: Sí, el edificio en General Pico es un inmueble que está ubicado sobre calle 18, es un inmueble que compró, adquirió el Consejo de la Magistratura hace muchos años atrás, cerca de 20 años atrás.
1: Sí.
2: Hay un proyecto, sí, que de remodelación, que bueno, está de alguna manera, si se quiere, a la espera de convenios entre Nación y Provincia a los fines de que se pueda avanzar en la remodelación del edificio. Bueno, obviamente, hace ya muchos años que están en estas condiciones, y es un edificio que obviamente sufrió un deterioro propio con el tiempo.
1: Estaba leyendo, 10 años hace que está este tema, sí, del edificio. Jueza Ivana Hernández, aunque todavía no tiene fecha de asunción, también estoy leyendo eso, usted.
2: No, la realidad es que, además de la remodelación del edificio en sí, lo que se requiere a nivel administrativo, en este tipo de casos, es la habilitación del organismo por parte de la Corte Suprema y por parte del Consejo de la Magistratura. ¿Por qué? Porque se designa el juez, pero toda la estructura por ley que está establecida para el organismo no está. Entonces, no es solamente obviamente uno habla de esto, pero no es solamente el edificio, sino, bueno, hay que hacer una designación de cargos, armar un juzgado
1: de los empleados también. Doctora, también estaba leyendo que usted se desempeñó en General Pico en la Fiscalía Temática de Delitos contra las Personas de la Justicia Ordinaria Pampeana, bueno, aunque ahora ya está designada como jueza federal ahí en General Pico, pero está subrogando en Tartagal, Salta. Y el cargo de fiscal ahí en General Pico, ese cargo tiene licencia por tener otro cargo de mayor jerarquía, ¿cómo es?
2: Exactamente, sí. En su momento la Procuración me otorgó una licencia por cargo de mayor jerarquía, que todavía usufructo.
1: Sí, sí.
2: Y que bueno, hay varios antecedentes de casos similares al mío, quizá no entre justicia, pero sí, por ejemplo, con el Poder Ejecutivo. Sí,
1: seguro.
2: Sí.
1: Según se pudo establecer, la ley federal de subrogancias establece un orden para las mismas y dispone que aquellos jueces, juezas designados, pero cuyos juzgados no están habilitados, como en el caso de General Pico, pueden subrogar otros juzgados vacantes. En el caso suyo, doctora.
2: Sí, efectivamente ese es el caso. Sí. Que la ley de subrogancias prevé,
1: sí,
2: que las subrogancias se hagan a partir de, bueno, jueces que estén designados, o sea, jueces, sí, que hayan cumplido con todos los pasos que establece la Constitución para la designación de los magistrados.
1: Sí, sí, sí, sí.
2: Eso ha cambiado, o han sido leyes que se han modificado con los años, porque hay,
1: sí, sí,
2: distintas,
1: sí, sí,
2: leyes a lo largo de los últimos, no sé, 30, 40, sí, sí, años, que fueron modificadas. Así que bueno, mi caso es ese, por eso, sí, yo actualmente estoy, sí, trabajando acá en Tartagal.
1: Jueza, ahí en Tartagal, Salta, la vacante de dicho juzgado se originó por el fallecimiento de su titular. Recuérdeme, jueza, pero según lo que leí, según lo que escuché en los medios de comunicación, había un juez federal que estuvo preso por connivencia con el narcotráfico, era Salta, ¿cierto? Sí.
2: Sí, sí, sí, es la o sea, la jurisdicción de Salta, uh-huh, está dividida obviamente en sí, jurisdicciones más pequeñas,
1: claro,
2: una de ellas es Orán Tartagal.
1: Ah, ahí está.
2: El caso que usted menciona es el juez de Orán,
1: Orán,
2: en realidad es un juez
1: bien.
2: Que fue condenado hace,
1: sí, sí,
2: ya,
1: sí, sí,
2: muchos años atrás. Actualmente hay otro juez encargándose del juzgado de Orán, y el juzgado de Tartagal es un juzgado que se crea hace prácticamente, ya va para los 10 años, sí, no es un juzgado tan viejo, si se quiere,
1: sí,
2: y bueno, el titular del juzgado, sí, original, sí,
1: ¿sí?
2: Sí, sí, que es, una vez que se habilitó lo pusieron en funciones, falleció,
1: sí, ahí está,
2: hace unos años atrás, y bueno, nada, quedó vacante el juzgado, y son juzgados de frontera, sí, entonces la,
1: seguro,
2: problemática
1: es brava,
2: compleja.
1: Con el tema del narcotráfico, con el tema de trata de personas, me imagino que debe ser la problemática esa principal, ¿no, doctora?
2: El narcotráfico y contrabando.
1: Claro,
2: es la problemática,
1: claro,
2: principal.
1: Doctora, la fecha exacta de asunción aquí en General Pico todavía no se conoce porque su designación está en pleno trámite burocrático, aunque se estima que podría concretarse en el mes de septiembre, o sea que ya estamos en agosto, no falta demasiado.
2: No, la verdad que desconozco,
1: sí,
2: no creo que sea...
1: Es la información que yo estoy leyendo del Diario de la Pampa.
2: Bueno,
1: sí,
2: se está enterando usted antes que yo, porque no, nadie me ha dicho nada.
1: Bueno.
2: El trámite de lo que es la designación de,
1: sí,
2: uno como juez,
1: sí,
2: está atado de alguna manera a que la Corte Suprema habilite,
1: claro, eso sí,
2: la totalidad del organismo, lo mismo que el Consejo de la Magistratura. Y son trámites que llevan un tiempo porque obviamente también tiene que ver con, le reitero, organizar un juzgado de cero.
1: Sí, sí, lo entiendo. Sí,
2: y
1: sí,
2: sin espacio físico,
1: uh-huh,
2: ciertamente es todavía más difícil,
1: ¿sí?,
2: la habilitación del organismo.
1: Bueno,
2: eso, en este caso, sí, el edificio...
1: sí, no, sí,
2: está.
1: Bien, ya por último, señora jueza, cabe recordar que el juzgado federal de General Pico se creó en el año 2004 y en el año 2009 se nombró un juez para el mismo que nunca asumió en la ciudad de General Pico y terminó preso tras cometer delitos mientras se desempeñaba en Santa Rosa, como lo hemos nombrado, al ex juez José Antonio Charlín. Doctora, ¿me quiere agregar algo más que yo no le haya preguntado?
2: No, simplemente que, bueno, efectivamente, a partir de lo que pasó con el,
1: sí,
2: con el doctor Charlín,
1: sí,
2: él es destituido,
1: sí,
2: se vuelve a hacer un proceso de selección de, de magistrado, que es en ese proceso en donde yo intervengo ya,
1: sí,
2: con curso, y bueno, a partir de eso,
1: bien,
2: en el año ya 2019,
1: sí,
2: se me designa.
1: Perfecto.
2: O sea, tengo, si se quiere, desde el 2019 el carácter de
1: de
2: juez. Sin serlo,
1: Sí, le entiendo, porque hay aprobación del Senado de la Nación y del Poder Ejecutivo de Nación. Año 2013, el Estado, como usted me decía, doctora, compró un edificio en la calle 18, entre 17 y 19, donde funcionó durante mucho tiempo una farmacia. Está bien eso, ¿no? Sí.
2: Año 2003, año 2004 es el año de creación del juzgado.
1: Ley
2: de creación del juzgado.
1: Bueno, nada más, doctora.
2: No, esa es básicamente la información y las razones por las cuales yo, pese a estar designada, no puedo hacer uso de, o ejercer el cargo en General Pico todavía, porque solamente faltan todas estas cuestiones.
1: ¿Seguro?
2: Y estoy subrogando acá en Cartagán.
1: La terna que integraban Guillermo Constantino, Iván Hernández e Ignacio

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5: Nacional da la hora. 3 de la tarde, 27 minutos. 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

0: Seguimos en la tarde de Nacional. Bueno, en el día de ayer hablamos con Mariano Ananía, director de cine de la localidad de General Pico, porque en este cierre del Festival Nacional de Cine en General Pico, la película, su película, Él mató un motociclista alcoholizado, iba a cerrar esta edición, esta décima edición del festival en la localidad de General Pico. Pero ayer también salió como mejor película La hija del hijo, película también de General Pico, este corto dirigido por Carlos Grassi Horn, y lo tenemos en línea para charlar un poquitito con él. Bueno, Charlie, muy buenas tardes, ¿cómo estás? Juan de Pián te saluda.
1: Hola, Juan, ¿cómo estás? ¿Todo bien?
0: Bien, bueno, nada, primero felicitaciones y preguntarte un poco qué significa este premio, que es un premio del público y la prensa, ¿no?
1: Sí, justamente, por eso a mí me puso muy muy contento, porque viste que a veces uno hace estas cosas y las hace más para uno que para los demás.
0: Sí.
1: Como alguna gente me reta, como mi pareja, que dice que las hago para mí, no para el público. Y bueno, realmente me asombró que el público la haya elegido.
0: Ajá.
1: Y bueno, me dejó muy muy contento, la verdad que...
0: Pero bueno,
1: estoy contestando mensajes hasta el día, digo, hasta hace un ratito estoy contestando mensajes.
0: Todavía. Buenísimo, eso está genial. Bueno, ayer justamente hablábamos con Mariano esto de la posibilidad de, también del público de General Pico, de la provincia de La Pampa, que vaya a ver los cineastas de su lugar, y contaba que en el estreno, ¿no?, del festival, fueron 1000 personas a ver las películas.
1: Sí. Lo que pasa es que el festival este de Pico se está haciendo año a año, se está haciendo cada vez más grande.
0: Claro, sí.
1: Entonces va ya formando una agenda anual, y ya tenés ese festival y vas a verlo,
0: Claro.
1: esperando. Es más, cerró ayer y ya hoy ya pusieron las fechas para el próximo agosto del 27, cuando va a ser el próximo festival.
0: Buenísimo.
1: Entonces como que te vas preparando para eso y la gente ya está consciente de que viene otro festival más para ir a disfrutar a los que nos gusta el cine.
0: Claro, y además le da un valor de planificación importantísimo. Si ya sabemos en qué fecha va a estar el que viene, significa que la organización y la planificación del festival es muy importante.
1: Sí, perfecto, sí. Yo esta vez no estuve allá, porque en estos momentos estoy en Buenos Aires, inclusive, y no pude estar en la premiación.
0: Ah, estás en Buenos Aires.
1: Sí, pero siempre veo que es impecable toda la organización que tienen, es impecable, muy cuidada, muy controlada y con mucho respeto por la gente.
0: Bien. ¿Estás en Buenos Aires por laburo? Mirá, me meto al pedo, pero no sé. ¿Estás laburando en Buenos Aires?
1: Sí, hace 11 años que estoy acá en Buenos Aires. Lo que pasa es que, bueno, por ahí voy y vuelvo a Pico.
0: ¡Ah, mirá!
1: Y ahora estoy trabajando acá con una amiga que hicimos también realización audiovisual hace un tiempo, y estamos trabajando en una serie de dibujos animados hechos por inteligencia artificial.
0: Bueno, contémosle a la gente, ¿no? La película La hija del hijo es un corto de ficción. Contanos un poco, porque también tiene que ver con esto de este nuevo formato, ¿no? O sea, que es la IA dentro del cine.
1: Sí, yo creo que el corto este tiene como un 80% quizá más de IA.
0: Uh-huh.
1: Todos los paisajes, todos los lugares están generados por IA. Y después están adaptados, empatados, como se dice en cine, una imagen con la otra para que coincida lo de la IA con los personajes reales. Y bueno, lleva su buen laburo, pero la verdad que queda una cosa muy muy linda, muy interesante.
0: Uh-huh.
1: Que el otro día lo decían ahí en el festival, de que los lugares de Pico que se filman, que están ahí, casi no se reconocen porque están deformados por la IA a propósito, obviamente.
0: Claro.
1: para que se integren, ¿viste? Pero después, no sé, por ejemplo, Fedea, que es un lugar donde filmamos.
0: Uh-huh.
1: Que tiene todo unos muros de acero inoxidado.
0: Sí, la parte de las escaleras, porque la vi, Charlie, es la parte de las escaleras donde va bajando él.
1: Claro.
0: Bien.
1: Donde baja el personaje principal. Sí.
0: Che, ¿y cómo
1: sí, eso está filmado y después está adaptado con la IA para que queden exactamente una cosa con la otra y no se noten las diferencias. Por eso hay muchos lugares de pico. Después está la galería Soco también, que es la avenida de la 103, que también está filmada en vivo, pero después adaptado con IA. Y hay es un charquito, es un arroyito, un hilo de agua que pasa por la ruta, y bueno, de ahí salió todo lo del río, también arreglándolo con IA,
0: ¿viste? Ajá, y esa parte del desagüe es que son los desagües que están a las afueras de General Pico, los cuencos esos que hay.
1: Claro, sí. Es apenas un huequito al costado de la vía que va, que saca el agua pluvial hasta una laguna.
0: Sí, sí.
1: Pero bueno, la cantidad de agua que tiene adentro no es real.
0: Claro, claro.
1: La amplitud tampoco es real, hay muchas... O sea, la mayoría de las cosas están hechas, agregadas después con la inteligencia.
0: Bien, ¿y cuándo nace esta película? Y bueno, es como si fuera medio futurista, ¿no? Medio distópico, un futuro distópico.
1: Sí, es futurística y distópica.
0: Bien.
1: Y bueno, el argumento es medio extraño, hay que verla la película porque sí. Es medio difícil de explicarla, porque tiene un argumento extraño. Yo tengo 10.000 millones de cosas escritas y metidas en la computadora y de vez en cuando voy sacando una. Y bueno, este año se me dio por sacar esa y decir, bueno, la voy a hacer para el festival de Pico. Así que filmamos enero y febrero, aprovechando las vacaciones. Porque la nena que actúa también tenía vacaciones del colegio. Así que aprovechamos a filmar enero y febrero. Y en marzo y abril estuve editando. Y ya después, bueno, llegaba la fecha para presentarlo.
0: ¿Vos hiciste todo? O sea, hiciste la filmación, el guión también es tuyo. O sea, es casi...
1: Sí, un multihombre.
0: Claro. El famoso irreal multitasking.
1: La música también la hice yo. La música está hecha por mí también.
0: Está bien. ¿Y también utilizando IA o no?
1: ¿Cómo?
0: ¿También utilizando IA?
1: Sí, también. Sí.
0: Bien. O sea... Ganar este premio, ¿qué representa para vos y qué representa para la película de ahora en más?
1: Y yo creo que es un punto de partida para una hermosa promoción que se hace por todos lados. Como te digo, recién estuve contestando mensajes y estoy subiendo nuevas imágenes y publicando por todas las redes que se pueda publicar y replicándolo para que la gente lo conozca. Y es un punto de partida para seguir trabajando, nada más, ¿viste? Es un reconocimiento, decir, bueno, evidentemente les gustó lo que había hecho, así que bueno, es para seguir trabajando en lo mío, que es lo audiovisual y que es lo que me encanta.
0: ¿Y la vas a presentar en algún otro festival?
1: Ya la presenté en algunos más, pero es medio complicada toda la presentación. A veces hay plataformas para presentar y después cuando la vas a presentar te piden un pago en dólares para presentarla. Y claro. Medio como que... Y toda esa parte media social o de marketing, media como que me quita mucha energía y no me convence demasiado. Tendría que buscar una persona que me haga la parte de marketing porque la verdad que me cuesta bastante hacerlo. Me quita energía para seguir produciendo otro cortometraje o otras imágenes nuevas.
0: Y esto y tenés ya lo próximo que podés hacer, amén de esto que me decís que estás laburando ahora en Buenos Aires con esta compañera.
1: No te entendí el principio, que me decías...
0: Sí, ya tenés pensado qué es lo próximo que vas a producir, digo, además de esto que me contás que es una serie de dibujos animados.
1: Sí. Es lo que te decía hace un rato antes, tengo 10.000 millones de proyectos dentro de la computadora, que son escritos, ideas, algunos ya llegados a guión y otros no, o sea que por ahí también lo dejo un poco fluir, ¿no? Por ahí encuentro uno y digo, ah, mira qué bueno, esto lo retomo y me pongo a trabajar, ¿no?
0: Bien.
1: Tengo otros proyectos ahí medio ya como para arrancar, pero todavía no los tengo bien definidos.
0: Bien, la peli está libre en YouTube o la tienen que buscar en una otra plataforma.
1: No, está en YouTube, pero todavía está oculta porque las plataformas esas de los festivales internacionales me piden que esté oculta. O sea que podés llegar sin problemas, pero si yo te paso el link, claro, únicamente.
0: Bien, bueno, el que esté escuchando y
1: tenga ganas de... el link, si yo, no sé si te lo pasé o no te lo pasé a vos, pero al que se lo pase es libre para republicarlo en cualquier lugar, no hay ningún problema, o sea, la mantuve oculta.
0: Claro.
1: Que hace un rato estuve pensando, por ahí ya la pongo liberada para verla y listo, porque en 2 días aumentó, obviamente como estaba oculta tenía 4 visualizaciones y hace un rato tenía 140 ya.
0: Claro.
1: O sea que va subiendo, así que por ahí la pongo como pública para que se pueda ver.
0: Buenísimo. Bueno, Charlie, te mandamos un abrazo grande y nada, te reiteramos las felicitaciones y cuando tengas este trabajo que estás haciendo de dibujos animados, nada, podemos charlar y también difundirlo.
1: Sí, perfecto. Sí, es buenísimo la información porque te va dando puntos de partida y te va dando incentivos para poder seguir laburando. Porque esto se hace, como vos sabés, ya todo a pulmón, ¿viste?
0: Todo a pulmón, sí. Pero igual volviendo al comienzo de la charla, es muy importante que lo haga, que las cosas las hagamos para uno, porque si no nos gusta a nosotros, no le va a gustar a nadie.
1: Sí, a mí me pasa eso. Soy muy renegado, pero hay cosas que por ahí digo, bueno, a mí me gusta y qué sé yo, bueno, que el público se las banque.
0: Claro.
1: Y aparte, como tengo una forma de hacer las cosas que no es algo demasiado lineal ni demasiado corriente, o sea, por ahí busco más que nada con el cine. Para mí el cine es como fantasía, experimentación, entonces busco más que se sienta la película a que se entienda. Entonces claro, por ahí, como digo, no te voy a contar el argumento de esta película para que la vean, pero por ahí no se entiende, no hay una explicación lógica de lo que pasó en el corto, pero es para sentirlo, ¿viste? Y bueno, con eso, ayer ya me llegó un comentario de una artista plástica de Pico y realmente sintió lo que yo quería que se sintiera, entonces eso también te deja contento con que lo que estás haciendo llega a la gente. Y cada gente lo siente de forma distinta, no es que cada uno... hay cosas lineales que se entienden siempre de la misma manera, pero lo que es emoción o sentimental no tiene mucha regla.
0: Qué bueno esto que te haya llamado a alguien de un artista visual para eso, está buenísimo también, porque hay una forma de comunicación ahí que está muy interesante.
1: Sí, terrible y hermoso todo lo que me está pasando.
0: Charlie, te mandamos un abrazón y nada, los micrófonos de Radio Nacional cuando el aire de Radio Nacional cuando lo necesites.
1: Dale, genial, muchísimas gracias.
0: Abrazo grande.
1: Nos vemos.
0: Bueno, hablábamos con el señor Carlos García Horn, este director de cine, que ayer ganó con La hija del hijo en este Festival Nacional de Cine de General Pico, que terminó en el día de ayer, pero bueno, como ya nos decía Charlie, ya tienen todo programado y tienen lo que va a suceder el año que viene, así que eso habla del profesionalismo y la seriedad con que se hace este hermoso festival aquí en la provincia de La Pampa.
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0: Estamos escuchando al señor Paul McCartney, también zurdo, haciendo Live and Let Die. Y anteriormente escuchábamos también a otro zurdo es conocidísimo, que era el señor Jimi Hendrix. Ahora vamos a escuchar la segunda nota del día de nuestro compañero Daniel Luchelli.
1: Bueno, estamos en comunicación vía telefónica con la Capital Federal, porque ahí está la querida actriz, me refiero a Marta González. Marta, querida, buena jornada, ¿cómo están ustedes?
2: ¡Ay, qué linda presentación! ¡Feliz! Hacía mucho que no iba a La Pampa yo. Pero, y tenía muchas ganas de ir.
1: Bueno, por supuesto, te esperamos con los brazos abiertos. Marta, ¿y has venido a La Pampa? ¿Qué has estado en Santa Rosa, en la capital de la provincia?
2: No, cuando he ido a toda La Pampa, ajá. Porque las giras eran así. Antes eran así, y ahora sí. Esta, imagínate que vamos a estar 10 días en La Pampa.
1: Qué bueno. Vos estarías llegando, me dijiste, el próximo día viernes.
2: Viernes.
1: Bueno, yo estaba leyendo aquí la información, Tango para Tres, sí. Se encuentran en el escenario Arnaldo André y Marta González, acompañados por Romina Fernández, en esta historia escrita y dirigida por Hernán Krasuski, bajo la producción de Damián Sequeira. Martita.
2: Ay, ¿cómo sabes? Ni que lo estuvieras leyendo.
1: Sí, bueno, qué lindo. Comentame a mí, a la audiencia, de cómo es la obra de teatro.
2: Mira, es una obra que sorprende.
1: Sí.
2: Viste que ahora está de moda no espolear,
1: sí.
2: ¿Qué es eso que estamos siempre usando idioma extranjero? Ahora es nuevo este espolear.
1: Sí.
2: Y es una obra que no es la comedia pasatista sin profundidad.
1: Bien.
2: Tiene algo más de lo que se ve.
1: Y sí, porque estaba diciendo que Hipólito es un famoso escritor que se encuentra bloqueado, y Minerva, su mujer, es una prestigiosa cantante de tango que ya no canta y se niega a dejar que su marido se rinda igual que ella. Y aquí aparece la aparición de Alma, una joven periodista.
2: Sí, pero no sabes qué talentosa es esta chica. ¿Sabes quién es? Ella es hija de Augusto Fernández,
1: ajá,
2: que fue el gran maestro de actores, el que formó, por ejemplo, a Julio Chávez.
1: Nada más ni nada menos.
2: Por ejemplo. Y todos hemos pasado por él porque era... Y estuvo ocho años en Alemania,
1: viviendo.
2: Nutriéndose de las enseñanzas de los grandes maestros de actores. Así que la chica tiene un talento, yo siempre le digo, Romy, la gente viene por nosotros, pero después se va hablando de vos.
1: Y bueno, pero lo que pasa es que Arnaldo André y Marta González, con una historia actoral de primer nivel en nuestro país, Marta.
2: Y yo con Arnie hice 3 años, y ahí debemos haber ido, con Intimidad e Indecente.
1: Sí, sí.
2: Porque estuvimos 3 años haciendo gira y llenándonos de besos y habrá otra de las cosas que digo siempre.
1: Sí.
2: Que la obra no te, o sea, el espectáculo termina con el telón o el aplauso final, pero nos cambiamos y la gente nos espera y nos quedamos hasta que el último te quiera ir y sacarnos fotos y charlamos y nos abrazamos y nos besamos eso no es común en toda la gente, viste, que se escapa después de actuar.
1: Efectivamente. Marta, ¿y con Arnaldo André ya has trabajado en otras oportunidades?
2: Es claro, por ejemplo, esto que te digo,
1: sí.
2: De esta gira que hicimos, pero aparte, yo estaba haciendo Frente a la Facultad en el año 1900, o sea, en el otro siglo.
1: Sí, sí, sí.
2: 1971.
1: Bien.
2: Y Arnie lo llamaron para ser mi pareja. Así que imagínate, hace 57.
1: Sí.
2: Sí,
1: Sí.
2: O 55, no sé, no, por ahí está. Años que nos conocemos, o sea que casi de mi familia.
1: No, por supuesto. Arnaldo Andrés, uruguayo, ¿de nacionalidad?
2: No, no, es paraguayo.
1: Paraguayo, ahí está, paraguayo. Radicado acá en Argentina, ¿no? Sí.
2: Sí. ¿Nunca le hiciste un reportaje?
1: Vos sabés que nunca hablé con Arnaldo Andrés, lo he visto en las novelas, por supuesto. Escúchame, Martita, ¿y vos te destacás más en qué? ¿En cine, en teatro, en telenovelas? ¿En qué te...?
2: Mi amor, hice de todo.
1: Hice de todo.
2: Hice radio también. Radio. Eso no lo tenés. Y hacía, era muy chiquita, tenía 9, 10 años, y hacía radio y después... esos radioteatros que como Pachelis el Maldito, en esas radios que después hacíamos las giras,
1: sí,
2: y la gente me regalaba huevos.
1: Sí, pero totalmente. Yo estoy radicado en Santa Rosa, La Pampa, pero bueno, yo vengo de una pequeña localidad, partido de Trenquelauquen, en un pueblo que se llama 30 de agosto. Y no teníamos televisión en aquellos años, así que escuchábamos la radio de Trenquelauquen, LU11, radioemisora del oeste bonaerense. Y ahí escuchamos las radionovelas, o sea, las novelas las escuchábamos por radio.
2: Claro, sí, era muy común eso, y después esa misma gente del radioteatro,
1: ¿sí?,
2: salía con sus personajes y salía el maldito, ¿viste?
1: A los malos les pegaban, sí, es cierto.
2: Sí, señor, sí, señor. Así que yo he pasado por todo eso, radio, después teatro, que me llamó, no, primero cine, pero tenía 4 años ni...
1: Sí, así sí, sí.
2: Después teatro, ahí... Sí. Don Armando Dijépolo me dirigió, y después él mismo me llamó a la radio.
1: Sí.
2: Después de la radio vino la televisión.
1: Claro, claro.
2: En mi casa no teníamos para la televisión.
1: No, y en casa tampoco teníamos la radio, que en una repisita en la pared, ahí escuchábamos la radio de Trenquelauquen, y radioteatro, pero aparte nos imaginábamos porque estaba la música, los sonidos, todo.
2: Todo, y las cosas de la cabalgata de los caballos.
1: Sí, el hormiga negra, bueno, vete, qué cosas hermosas, Marta, ¿no?
2: Mira, yo te digo que se escuchaba el León de Francia.
1: El León de Francia, ahí está, perfecto.
2: Y vos sabés que empezaba la novela que él le tiraba una rosa al balcón de su amada. Y yo hasta hoy cierro los ojos y me imagino como me imaginaba en ese momento la rosa, y hasta siento el perfume de la
1: Mira,
2: rosa.
1: Mira, qué belleza, Marta. Bueno, y recuerda que en la antigüedad, hace tiempo digo, a los pueblos iban los circos que tenían teatro también.
2: Claro,
1: sí,
2: claro.
1: Sí,
2: que,
1: sí, sí.
2: O
1: sí,
2: sea,
1: sí.
2: Es más. Así empezó el teatro.
1: Así es, así es.
2: ¿Vos sabés por qué se dice mierda?
1: ¿Por qué?
2: Porque en los tiempos isabelinos, cuando empezó el teatro, obviamente no existían los coches, iban en carroza. Entonces, que había mucha mierda.
1: Ahí está.
2: Al llegar al teatro, era... que había mucha gente.
1: Muy bien, lo había escuchado, Marta, efectivamente, claro. Los carruajes tirados por los caballos y había bosta de caballo en la calle, efectivamente.
2: Claro. Así que por eso decir mierda, mierda, y vos sabés que cuando vos me decís a mí mierda, yo no te tengo que decir gracias, te tengo que decir mierda también a vos.
1: Efectivamente, los actores, actrices hablan así. Y por último, esta joven periodista y fanática de tu marido, que busca una entrevista, aparece la oportunidad para volver a encender la pluma de Hipólito. ¿Pero qué hay? ¿Seducción? ¿Hay celos? ¿Cómo es el tema?
2: Mucha seducción. Mucha, es como que, bueno, no te voy a explicar, pero como que yo se lo entrego, porque lo amo tanto,
1: sí.
2: Lo amo tanto,
1: sí.
2: Bueno, no te cuento más.
1: No. Martita querida, entonces el viernes ya estarán con Arnaldo André y acá con Romina Fernández en la provincia de La Pampa. Van a estar 10 días en una importante gira, ¿es así?
2: Sí, señor. Bueno. Vas a venir a vernos en Santa Rosa.
1: Pero por supuesto, yo ya tengo tu celular, ya me comunico con vos y los voy a ver, ¿te parece bien?
2: Bueno, y también te puedes comunicar con Arnaldo.
1: Con Arnaldo. Después en privado yo te pido el número de Arnaldo Andrés. ¿Te parece bien,
2: Martita? Ya te lo doy.
1: Yo después, por privado, pasamos el numerito. ¿Te parece bien, Marta?
2: Bueno, querido.
1: Bueno, ¿no querés decir nada más para el pueblo pampeano?
2: No, los espero porque son muy teatreros
1: en La Pampa. Sí, correcto, es así. Marta González, un beso grandote a la distancia.
2: Gracias, querido, que llegue a vos y a todos tus oyentes.
1: Bienvenidos a La Pampa. Chau, Martita, chau. Chau, querida, adiós.
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0: primeros cálculos. Lo determina un estudio del Instituto Argentino del Petróleo y del Gas realizado a pedido de la Secretaría de Energía. Establece que el yacimiento tiene 30.170 millones de barriles de petróleo técnicamente recuperables. La cifra implica un incremento del 89% respecto de la última estimación. Ese estudio había sido realizado en 2013 por la Administración de Información Energética de Estados Unidos y había calculado 16.220 millones de barriles. En tanto, YPF anunció que generará 4.500 puestos de trabajo en Vaca Muerta. El informe de Nicolás Rosinski desde Radio Nacional Neuquén.
1: El presidente de la petrolera de bandera YPF, Horacio Marín, anunció que la compañía generará 45.000 puestos de trabajo entre directos e indirectos en la provincia del Neuquén. Además, proyectó que para 2031 se crearán unos 90.000 empleos a través de las pymes proveedoras que participan de esta expansión. Esto fue durante su disertación en el Foro de Inversiones Vaca Muerta, Energía y Real Estate, donde Marín enumeró además una serie de proyectos que calificó como transformacionales. Entre ellos se encuentra la construcción del oleoducto Vaca Muerta Sur, una nueva planta de separación de gas en Neuquén y una refinería en la provincia de Río Negro. Por otra parte, el directivo indicó que el gas natural licuado es el objetivo de oro para YPF.
0: La inflación de julio fue del 2,1%, lo acaba de informar el INDEC. En junio el índice fue del 1,9%. Ampliaremos. Alerta por bajas temperaturas alcanza a Tucumán y al este de Jujuy. El servicio meteorológico advierte que pueden ser peligrosas, sobre todo para los grupos de riesgo como niños mayores de 65 años y con enfermedades crónicas. La información deportiva con Sergio Zarratea.
2: Jornada de Copa Libertadores de América desde las 21:30 horas en el Gigante de Arroyito. Rosario Central recibe a Corinthians de Brasil.
0: En la ciudad salteña de Tartagal, donde nos podés escuchar por AM540 y FM92.3, temperatura 18 grados, humedad 39%, cielo ligeramente nublado. En la ciudad de Buenos Aires, temperatura 11 grados a 3 décimas, humedad 72%, cielo nublado.
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0: viene. Ahí viene la persona que más sabe de cine en este mundo. El niño le tiene que pedir permiso para hablar de cine. Es el señor Walter, Walter Garinga.
1: ¿Cómo anda? Buenas tardes.
0: Bien, estamos
1: muy
0: con
1: bien, usted.
0: Estamos con el tema del fenómeno del niño, viste, que está lloviendo.
1: Sí, tremendo,
0: ¿viste?
1: El niño.
0: Todas esas cosas que nos tiene perjudicándonos en este invierno.
1: Tremendo.
0: Pero bueno, decir que tenemos el cine para poder desbloquearnos
1: para
0: un poco.
1: Por lo menos descansar un poco la mente.
0: Exactamente. ¿Cómo le va?
1: Bueno, muy bien, por suerte.
0: Bien.
1: Acá en la ciudad se siguen haciendo estas funciones escolares de Toy Story 5, esta película.
0: Ajá.
1: Que habla sobre uso de tecnologías en las infancias y también sobre bullying y empatía. Tiene un mensaje muy bueno para todos y estas jornadas escolares se hacen mañana y tarde, así que estamos recibiendo escuelas de toda la ciudad. La verdad que es una experiencia
0: bien
1: hermosísima.
0: Valga la redundancia, para que vayan los niños.
1: Sí, lo que pasa que es una película muy buena para trabajar en aula.
0: Sí.
1: Sobre todo hoy que los docentes tienen unos problemas enormes con el tema del uso del celular permanentemente con sus alumnos.
0: Claro,
1: entonces,
0: claro.
1: Esto también viene bien para ese tipo de trabajos.
0: Buenísimo.
1: O como para empezar a enhebrar una charla y para decir cuáles son las cosas más importantes.
0: Claro.
1: Por ejemplo, compartir con el resto de los alumnos otro tipo de cosas que no sea estar solito en un juego, en un celular.
0: Claro.
1: Así que y después va a estar también sábado y domingo en el Cine Amadeus para disfrutar también. Y continúa La Odisea, esta película que tiene un éxito enorme acá en la ciudad.
0: Hoy voy a verla.
1: Muy bien, así que el jueves que viene vamos a estar hablando de
0: La Odisea. Sí, vamos a estar hablando de esta película. Además me pareció re bueno el horario, Walter, porque realmente una película de 3 horas, sí. Para la gente que labura, 8:15 está bien.
1: Sí, sí, hemos tenido estos horarios, hemos tenido más temprano también, así que estamos probando ahí para que en realidad el público trate de verla y no perdérsela.
0: Además, para el invierno, Walter, en el invierno estos horarios, a partir de las 7 de la tarde, está buenísimo.
1: Sí, gente, las 18 horas del domingo 19 son bárbaras porque ya entras de noche al cine.
0: Claro. Además, yo soy una persona que donde ve que está de noche ya siente otra cosa en su piel, ¿me entendés? O sea,
1: como
0: yo...
1: las retinas, digamos.
0: Claro, las retinas, en todo, ¿me entendés?
1: Yo estoy buscando una rama ahí para saltar y dormir.
0: Exactamente.
1: Muy bien.
0: Bien.
1: Y va a seguir también Spider-Man, un nuevo día, esta película que también ha tenido mucho éxito, pero la diferencia del resto de las películas de Marvel que hemos visto últimamente está muy buena, muy entretenida, no tiene un minuto que le sobre, la verdad que se disfruta muchísimo. Spider-Man Un Nuevo Día sigue también en el Cine Millennium, tiene por fin una calificación bien hecha, porque se llama SP, Supervisión Parental Sugerida, es decir, es una calificación entre apta para todo público y 13 años, sería
0: bien
1: para 6, 7 años, así que está muy buena. ¿Se acuerdan que antes todas las Spider-Man tenían 13 años,
0: claro,
1: y limitaban un poco y preocupaban un poco a los padres también esta calificación, porque a veces tenían que ir ellos a comerse una de Marvel,
0: claro,
1: pero otras veces el tema es que no sabían qué contenido en el fondo tenían, si era violencia de superhéroes o si tenía algún otro contenido extraño por la calificación, que era como muy exagerada.
0: Qué loco, Walter, esto de que se estrenen o que estén en cartelera dos películas importantísimas como es La Odisea y como es Spider-Man, con actores que son que comparten, o sea, en las películas, porque
1: exactamente.
0: Porque
1: la Tom Holland que está en las dos películas.
0: Y Zendaya también.
1: ¿Cómo?
0: Y la
1: Zendaya también, exactamente.
0: Claro.
1: Y cuando veas La Odisea, vas a ver que es diametralmente opuesto cada uno de los personajes, porque a veces nos pasa a nosotros, incluso con grandes actores que hemos visto toda la vida, que por ahí siempre hacen de Robert De Niro. Entonces, más allá de la temática de una película, siempre te parece como que es Robert De Niro,
0: claro,
1: ahí en el cable, allá arriba, qué sé yo.
0: Sí, sí.
1: En este caso son cosas totalmente diferentes y pasan por caminos totalmente diferentes. Está muy bien lo que...
0: Mirá, que bueno, hoy en día es la pareja de Hollywood, estos dos jóvenes.
1: La pareja, sí, sí.
0: O sea, son...
1: Y acá no se relacionan entre sí en La Odisea.
0: Mirá.
1: el personaje de ella está muy bien logrado, porque además, si bien la película está basada en el libro, que en realidad eran poemas, eran cantos, ¿se acuerdan? De Homero.
0: Sí.
1: Siempre se hablaron de dioses en el original, y en este caso ella representa una diosa, pero también puede llegar a ser como la conciencia, como esta cuestión de la calma encontrada físicamente en una persona, ¿viste? Cuando decís, respiro hondo y veo a ver cómo salgo de todo esto, y de pronto te encontrás personificada esa calma, la persona en este caso que te mostraría el camino.
0: Bien.
1: Es una diosa, pero no es una diosa, también lo podemos tomar como eso, ¿viste? Pero no lo vamos a hablar hasta el jueves que viene.
0: Muy bien, muy bien.
1: Bien. Y se estrena para todos los chicos Paw Patrol, esta patrulla de cachorros, la Dino Película se llama, es una aventura nueva de esta patrulla canina de la tele.
0: Ajá.
1: En este caso encuentran una isla de dinosaurios, así que es una mezcla hermosa de cachorros con dinosaurios que les encantan los pibes. Así que esta se estrena este jueves y va a estar en cartelera toda la semana, y el lunes feriado tienen una función distendida.
0: Bien.
1: Ahí tienen el sonido bajo, las luces tenues para las personas que puedan tener capacidades sensoriales diferentes o también del espectro autista, pero también para llevar a los más chiquitos por primera vez. No tiene el sonido fuerte y ven el lugar donde están, viste, cuando llevas un nenito de 2 años a ver una película, por ahí el tema de la luz que esté oscuro y el sonido fuerte hace que por ahí se espanten porque no saben en qué ámbito están.
0: Claro.
1: Acá como pueden recorrer, es decir, pueden caminar por la sala, andar, deambular en la sala, porque es una función distendida, permite entonces que reconozcan el ámbito, así que la próxima vez que los pueden llevar, los llevan ya a una función común. Pero mientras tanto, es como para reconocer el ámbito, ¿viste? El saber que en ese lugar donde está la luz apagada, hay escalones, hay butacas, hay pasillos, ese tipo de cosas. Así que Paw Patrol, la Dino Película, se estrena hoy, va a estar en cartelera toda la semana.
0: Buenísimo.
1: Y la otra película que se estrena es una comedia nacional, Yo Narciso, es dirigida y protagonizada por Adrián Suar con Natalia Oreiro. En este caso la premisa es muy particular, porque en realidad ella es una profesora de psicología que está armando justamente un libro sobre el narcisismo, y para involucrarse un poco más sobre esa escritura que está realizando, esa tesis también, decide estudiarlo por dentro, es decir, conocer a un tipo que realmente sea como el modelo del narciso, ¿viste? Como el narciso típico. En este caso es un cirujano plástico que se cree después de Dios, es decir, él siempre dice está Dios y es
0: claro.
1: Yo.
0: Hay una parte de la población que la moldeó Dios, dice, y la otra la moldeo yo, algo
1: exactamente
0: así.
1: Así de sencillo es,
0: sí.
1: Así que bueno, acá tiene un espécimen increíble como para su libro, pero también las trampas del amor tienen sus cosas.
0: Claro, entonces, se termina enamorando.
1: No sabemos cómo termina, pero puede ser que suceda en el medio del camino. Así que bueno, Yo Narciso son esas comedias a la Suar, ¿vieron?
0: Sí.
1: Esas en donde hay momentos dramáticos, pero también la idea es pasarla bien y reírse un rato.
0: Y casi, esto ya tiene un público que...
1: Un público que es seguidor absoluto de esta
0: comedia.
1: Incluso cuando dan la de Suar, no saben ni...
0: Claro, exactamente, sí.
1: Y tiene otra, tenemos tres ventajas con tres grandes actores, cuatro en realidad, que es las de Suar, las de Oreiro, las de Franchella y las de Darín.
0: Claro.
1: Cuando hay una película protagonizada por ellos, ya tienen un público fijo, público seguidor, saben
0: sí,
1: que...
0: Sí.
1: Hay un buen producto atrás o un producto divertido por lo menos.
0: Y viste lo que, no sé si no viste en las redes lo que le pasó a Natalia Oreiro, creo que se quedó...
1: Era muy lógico que pase eso. Cualquier persona que pueda expresarse normalmente de lo que sucede en la sociedad va a recibir eso. Y los actores están recibiendo últimamente bastantes garrotazos respecto a pronunciarse o decir la verdad o mirar un poco al
0: sí, pueblo. Y además de eso, cuando fue a la presentación, estaba yendo al estreno de Yo Narciso y se quedó metida en el se quedó atrapado en un ascensor.
1: Ah, no sabía eso. Sí. Pensé que te referías a algunas expresiones que había hecho en televisión.
0: Ah, sí, sí, eso pasa en lo de Mirta Legrand, pero eso pasa siempre en lo de Mirta Legrand. Es
1: un ascensor, no sabía.
0: Sí, se quedó, estaba porque es muy gracioso porque los que estaban adentro del ascensor se quedan, o sea, atrapados con Ricardo Mollo y con Natalia Oreiro. Entonces lo empiezan a subir.
1: Yo me quedo para siempre.
0: Claro, viste, que justo me tengo que quedar ahí. Pero claro, muestra, dice, me quedé atrapada con Natalia Oreiro. Y muestran así la foto, un ascensor grande, que quedan atrapados todos.
1: Genial, sí. ¿Vos sabés lo que debe ser eso?
0: No,
1: me rescaten por 3 horas.
0: Claro, déjame charlar un rato.
1: Cantamos todos.
0: Claro, déjame charlar un rato, che. Bueno, ¿y qué tenemos de estrenos hoy en el canal de la cooperativa,
1: en el canal 2? Hoy vamos a ver Frontera Verde. Ajá. Esta película es de Agnieszka Holland, que es una gran directora polaca.
0: Ajá.
1: Ha tenido candidaturas al Oscar también por grandes películas. En este caso es una familia de refugiados sirios que conoce a una profesora de inglés de Afganistán y a un joven guardia fronterizo que se juntan porque están tratando de pasar por la frontera entre Colonia y Bielorrusia. Hay una crisis humanitaria feroz por esa zona y es un momento en el que es la única manera que pueden llegar a acceder a países de la Unión Europea en donde puedan darles asilo, es pasar por estas fronteras. Es tremenda historia, está basada en hechos y sucesos reales, se desarrolla en 2021 y sigue sucediendo hoy, es decir, cuando uno entra lo que pasa en Bielorrusia, por ejemplo, con los inmigrantes o los migrantes, vemos este tipo de historias también. Tiene una particularidad la película y es que vemos barbijos, la gente con barbijo. O sea, claro, al desarrollarse en 2021, ahí está
0: claro,
1: la pandemia, te da impresión ver eso todavía. Esta película es muy fuerte, muy buena también, y cuando la hizo Agnieszka Holland, el gobierno polaco se enojó muchísimo con ella por el tema de mostrar este tipo de realidades que por ahí no convenían para mostrar Polonia al mundo.
0: Claro.
1: ¿Te imaginas que con los 77 años y la trayectoria que tiene Agnieszka Holland, lo que le debe haber provocado este tipo de quejas de su país?
0: Sí, sí.
1: Así que,
0: y la contestación me hubiera encantado escucharla.
1: No, ni siquiera les contestó.
0: Ah.
1: La presentó a nivel mundial, estuvo candidata,
0: claro,
1: a premios internacionales, se presentó, tuvo una particularidad y es que justamente en 2021 no pudo salir a salas de cine, precisamente por la cuestión de la pandemia, pero sí se presentó en festivales y todo, y ha tenido reconocimientos, que es lo más importante. Bien. Esta película va a estar a las 10 de la noche hoy en el canal 2 de la CPTV, y repite el sábado 10:30, o por streaming, el que no tiene el canal de la cooperativa.
0: Walter, ¿trajiste musiquita?
1: Trajimos musiquita, y como lo viejo es nuevo otra vez,
0: ajá,
1: es lo que decimos siempre, esta canción es de 1973, de David Bowie.
0: ¡Epa!
1: Se llama Space Oddity, o la rareza o particularidad del espacio.
0: Sí.
1: Esta ya se ha utilizado en otras bandas sonoras, sí, como la de la película Valerian, por ejemplo, y en este caso es una comedia de animación y ciencia ficción que se estrena en enero, que se llama Conectados, y que tiene a Timothy Chalamet y Selena Gómez como protagonistas de voces.
0: Ajá.
1: Así que vamos a escuchar al tío David Bowie con Space Oddity.
0: Bien, antes que cortemos, que a escuchar, sí, para una de los clásicos de David Bowie, porque este es, sí, uno de los realmente clásicos de David Bowie, una de las canciones más escuchadas del gran Conde. ¿Van a traer alguna de las películas premiadas y del Festival de Cine?
1: Yo creo que lo está organizando el Espacio Inca.
0: Ah,
1: de todas maneras, hay algunas películas que pueden llegar a formar parte de nuestra Semana de Nuevas Realizaciones Argentinas, que se hace,
0: ajá,
1: en octubre.
0: Uh-huh.
1: Y en este caso, si Espacio Inca no lo organiza antes,
0: bien,
1: vamos a incorporarlo en este festival. Pero ya la semana que viene les estaremos contando.
0: Dale, porque realmente
1: un éxito este festival, fue una
0: impresionante
1: cantidad de gente hermosa.
0: Sí.
1: La verdad que 10 años y es para el aplauso, porque la verdad que el trabajo que se hace atrás,
0: uh-huh,
1: porque uno conoce a los colegas,
0: claro, claro,
1: más allá de no estamos hablando ni de realizadores ni nada, les digo, el tipo que está atrás de una sala de cine laburando todo un año con esto, la,
0: sí,
1: verdad que es como para un gran aplauso.
0: Sí, vos sabés que Walter ya tiene, o sea, ayer presentaron también cómo va a ser el del año que viene.
1: Sí.
2: O sea, hay una organización y una planificación realmente muy importante y profesional. La verdad que que es muy lindo que la provincia de La Pampa tenga un festival como este festival, ¿eh?
1: Y hasta 2019, hasta que antes de la pandemia, cuando en el cine Amadeus, que el viejo Amadeus, que estaba en la Gil cerca de la calle Alsina, se presentaron los ganadores, los cortos ganadores pampeanos, también dentro de un festival, así que seguramente si no lo organiza Espacio Inca, lo haremos nosotros.
2: Buenísimo. Abrazo grande y nos vemos esta noche.
1: Un abrazo grande. ¿Cómo no?

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0: 31 minutos han pasado de las 4 de la tarde. Recordá que sigue el fútbol en Radio Nacional Santa Rosa. A partir de mañana ya empieza el fútbol otra vez aquí en Radio Nacional. Mañana viernes a partir de las 20 horas va a estar la transmisión, porque 20 y 30 horas juega Racing Club contra Banfield. El sábado a partir de las 15 horas empieza la transmisión. 16:45, Estudiantes de La Plata, Gimnasia de La Plata, epa, se viene el clásico. 21:15, Platense, Boca Juniors. Domingo, a partir de las 15 horas, juega River Plate, Argentinos Juniors, a las 18 de ese día. Y el lunes, feriado, va a empezar la transmisión 16:30, porque a las 17 horas juega Lanús con Independiente, que parece ser que va a estar Carlos Mateu, no nuestro Carlos Mateu, sino Carlos Mateu, el exjugador de Independiente, actual entrenador de las inferiores. Se va a hacer cargo del equipo de Independiente con su salida, con la salida del señor, del ex técnico ya, el señor Quinteros. Vamos a escuchar la última entrevista del día de hoy de nuestro compañero Daniel Luchelli.
1: Estamos en comunicación telefónica con Ana María Sorsi, fotógrafa de la ciudad de Santa Rosa. Y bueno, Ana María, te llamo porque el sábado 15, domingo 16 de agosto, caravanazo desde Santa Rosa y desde la provincia de Mendoza, en un abrazo de Cuenca, juntos por la defensa del agua pura. Bueno, contanos sobre este tema, ¿cómo andás, Ana? Muy buena jornada.
2: Hola, Daniel, querido, para vos y toda tu radio audiencia. Hemos estado esta mañana en una conferencia de prensa aquí en la sala del Congreso de la Universidad Nacional de La Pampa, dando ya el puntapié inicial, digamos, a este gran caravanazo. Como vos decías, que vamos a estar haciendo este próximo fin de semana en el oeste de nuestra querida provincia de La Pampa.
1: ¿Y qué te parece? Por los ríos libres, qué lindo eslogan.
2: Por los ríos libres, por el agua pura, Daniel, sí. También, y por la ley de glaciares, sí. Que si bien La Pampa no tiene glaciares, no. Sabemos que los ríos que corren o debieran correr por nuestra querida provincia de La Pampa, tienen todos sus nacientes allí en la cordillera, donde están los glaciares, que Dios quiera no se permita que exista la ley de federalismo, como se dice, que cada provincia va a hacer lo que quiere en su terreno con todo lo que tiene, ¿no? Yo creo que los glaciares pertenecen a toda la comunidad, a toda la humanidad, ya.
1: Yo no, por supuesto.
2: Queremos hacer el reclamo.
1: Ana María, pero claro, porque no tenemos glaciares, pero lo que pasa que nosotros, nuestra provincia es abastecida casi en un porcentaje muy alto con las aguas del río Colorado, a través del acueducto del río Colorado, y si Mendoza afecta también el río, como nos cortó, nos robó el río Atuel, y ahora afectando el río Colorado, bueno, ya sería un extremo, ¿no?
2: Vos pensás, Daniel, que el río Atuel se ha quedado preso en la provincia de Mendoza. El río Salado ha quedado aguas arriba en la provincia de San Juan. ¿Qué pasaría con el río Colorado, no? Vos sabés que estuvimos hace poquito ahí, bueno, creo que te comentaba ya el otro día, en el río Colorado están corriendo 15 metros cúbicos, cuando lo normal a esta altura del año tiene que ser 30 metros o más. Así que bueno, por eso estamos en esta reunión con más, mira, recién contaba en la hoja, más de 50 asambleas y grupos van a estar uniéndose a nosotros en este caravanazo que vamos a hacer este sábado 15 de agosto a las 8 de la mañana. Vamos a estar saliendo aquí desde nuestra ciudad capital. Te digo, Daniel, que siempre hay gente desde Jacinto Arauz, Cuatrache, Winifreda, General Pico, Gran Toro, Victorica, Telén, bueno, por supuesto también la gente de Algarrobo del Águila y Santa Isabel. Y desde la provincia de Mendoza vienen asambleas, más de 20 asambleas, más de 30 ciudades que van a estar acercando al oeste de la capital, provincia de La Pampa. Sí, sí. Quiero destacar, Daniel, quiero destacar a la municipalidad de Santa Isabel, a la señora María Cabral, la municipalidad de Algarrobo del Águila, el señor Oscar Gatica, que están dándonos un apoyo, nos están dando los albergues, los polideportivos, bueno, para que nosotros podamos, junto a todos los músicos, bailarines, poetas, escritores, artistas plásticos, que vamos a estar convocándonos este sábado 15 y domingo 16, aquí en el oeste de la provincia de La Pampa. Así que bueno, las municipalidades nos han dado el permiso y el apoyo para que podamos llegar tranquilos y bueno, que cada uno exponga su punto de vista, ¿no? Porque va a haber asambleas abiertas, es tan importante para la comunidad, que todos puedan hablar, no solamente la gente de la provincia de La Pampa, ¿sí? También la provincia de Mendoza. Llegan desde Río Negro y desde la provincia de Neuquén. Uh-huh. Entonces va a haber gente que está a favor de que el río corra, va a haber gente que a lo mejor no quiere que el río corra porque han comido sus puestos. Bueno, eso con asambleas abiertas, micrófono abierto, como se llama, como se dice. Sí. Va a haber una a la orilla del río, a Tuel, allí en el Garrobo del Águila, el día domingo 16, y en la mañana. Y a la tarde vamos a estar también haciendo asamblea en el albergue municipal de Santa Isabel.
1: Estaba leyendo, bueno, como dijiste, visitas a Santa Isabel, al Garrobo del Águila, en el oeste de la provincia de La Pampa, y al Puente Viejo del Garrobo del Águila, también van a estar ahí, Ana.
2: Ay, sí, sí, Daniel. Bueno, el domingo 16 empieza la actividad muy tempranito, a las 9 de la mañana, sobre el Puente Viejo, donde está corriendo el agua del río, que si bien no es agua del río como debiera ser, es agua en desuso.
1: Sí.
2: Pero bueno, a todo eso se refiere esta juntada que hacemos de gente común, de gente, de ciudadanos, porque yo creo que si hay una unión entre nosotros, entre los pueblos de cuatro provincias, las soluciones creo que van a llegar más pronto.
1: Sí, sí.
2: Allí sobre el Puente Viejo, que me consultaban recién, vamos a estar haciendo una suelta de poemas donde va a haber poetas de toda y escritores de toda la provincia. Va a estar también ahí, van a estar haciendo los talleres, los compañeros de la provincia de Mendoza. Y en ese lugar se va a hacer también la asamblea abierta, que vienen los puesteros de todo el oeste de la provincia de La Pampa, para explicarnos y decirnos qué es lo que pasa cuando el río corre y cuando también falta el agua en esos lugares, ¿no? Tan importante para nuestra provincia.
1: Perfecto, estaba leyendo música, danza, suelta de poemas, van a estar presentes, sí, los emprendedores, y un encuentro de puesteros, Ana.
2: Claro, el encuentro de puesteros, Daniel, es lo que se va a hacer, la asamblea abierta, en Algarrobo del Águila, el domingo casi sobre el mediodía. Ahí van a estar llegando puesteros de Santa Isabel, de Algarrobo del Águila, por supuesto, de Lima y Mehuida también, de todo el oeste, ya nos han, uh-huh, se han comprometido con su visita. Porque nosotros que venimos de acá, de la ciudad capital, y vamos a ir hacia el oeste, estamos interesados en saber qué es lo que piensan, qué es lo que sienten, cómo ellos creen que podríamos ayudar. Yo creo que la unión, como te decía recién, la unión de los pueblos es lo que va a ayudar a la solución. Que todos tengamos, que los ríos corran por territorio, no solamente la provincia de La Pampa, porque el gobierno de la provincia de Mendoza también le saca el agua, uh-huh, a su propia provincia. Los últimos 100 y pico de kilómetros, uh-huh, de la provincia de Mendoza tampoco tienen el agua. Uh-huh. Por eso, en este caravanazo, en este abrazo de cuenca que vamos a hacer, es una unión histórica, digo yo, no compartida, sin precedentes entre las provincias. Somos cuatro provincias que vamos a estar allí en el oeste. Están todos invitados, Daniela, que nos acompañen. Hay gente que va el sábado y domingo y hay gente que va solamente el día domingo.
1: Sí, sí.
2: Todavía queda lugar en el albergue municipal de Santa Isabel por si alguien se quiere sumar.
1: Claro.
2: En todo caso, tenemos los teléfonos.
1: Sí, sí.
2: Porque es muy importante que todos seamos parte de esta movida, ¿no? No, sí, solamente acordarnos de los derechos del río, de los derechos del agua en las fechas cúlmines que tengamos en el calendario.
1: Sí, sí.
2: Creo que todos somos parte y que el reclamo debe ser permanente, no solamente en las fechas que se conmemora la falta del agua, los derechos del río.
1: Sí. Ana María, querida Ana María Sorsi, fotógrafa de Santa Rosa, ¿algo más para informarnos sobre este tema?
2: Quiero hacer un agradecimiento especial, Daniel,
1: sí,
2: al decano de la Universidad Nacional de La Pampa, sí, al señor Eric Morales,
1: sí,
2: Schumacher, que bueno, ha estado en la conferencia de prensa, en los medios, mira, de comunicación que nos acompañaron también, dándonos todo su apoyo y ofreciéndonos los espacios de nuestra querida Universidad Nacional de La Pampa,
1: sí,
2: para que vengamos con las fotografías, con los libros, para compartir con el alumnado y con toda la sociedad,
1: uh-huh,
2: lo que está pasando con nuestros ríos en la provincia de La Pampa.
1: Bien. Bien, Ana María Sorsi, fotógrafa de Santa Rosa, gracias por explicarnos que el sábado 15, domingo 16 de agosto, caravanazo desde Santa Rosa, también desde la provincia de Mendoza, hacia las localidades pampeanas del oeste, Santa Isabel y Algarrobo del Águila, el puente viejo del Algarrobo del Águila, donde va a haber música, danza, suelta de poemas, emprendedores, encuentro de puesteros. Por favor, tenemos que concurrir en defensa del agua pura y también por los ríos libres, y que la Corte Suprema de Justicia de la Nación haga cumplir a la provincia de Mendoza dos fallos que Mendoza no cumple, como entregar agua del río Batuel en el límite con la Pampa, que son 3,2 metros cúbicos por segundo, y que Mendoza no cumple este fallo. Chau, querida Ana María, hasta otro momento.
2: Gracias, bien, gracias.
1: Chau, chau. Gracias. Adiós, adiós, adiós.
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0: de Arturo Pietri, Barrabás. Su linaje venía de Betávara, en el país de los Gardarenos. Tenía las barbas negras y pobladas como una lluvia bajo unos ojos ingenuos de animal, y entre los nombres innumerables el suyo era Barrabás. Conocía los libros sagrados, era caritativo y respetuoso, guardaba el sábado y sabía que Jehová era terrible y poseía una muchedumbre de manos y en la punta de cada dedo un castigo. Era el mediodía. Un viento perezoso se derramaba sobre el patio y desbordaba entre las rejas del calabozo. El aire estaba aplastado de un olor indefinible y molesto. Había allí gran cantidad de gentes hacinadas, ladrones, prostitutas, vagos, uno que otro perro de lanas lagañoso y un soldado con armas que hacía la guardia caminando de un extremo a otro con rapidez, tal como si se propusiese dejar plegada una distancia muy larga. En una vuelta lo enfocó con los ojos, entre las barbas le resaltaba la piel pálida como el agua sobre las piedras. A la mirada siguió la interrogación. ¿Yo? Barrabás. ¿Barrabás? Ah, sí, el asesino. ¿Sabes? Te van a matar. Sí, ya lo sé, respondió con indiferencia por decir algo, callando para contemplarse con abstraimiento las uñas largas y sucias. El guardia siguió su paseo. Al volver a pasar a él, junto a él, continuando en su posición, le preguntó: oye, ¿cómo que dijiste algo de matarme, ah? Sí, te crucificarán, ya está dicho. El otro siguió en su vuelta monótona y Barrabás tornó a meterse aquella mirada torpe en el hueco de las manos. Pasado un rato volvió a llamar al guardia. Mira, ¿sabes acaso a quién he matado? Sí, al hijo de Jalel, le diste de puñaladas. ¿Al hijo de Jalel? ¿Es todo? No, también apareces complicado en el motín. ¿En el motín? Ah, bueno, espera, mira, no te vayas, ¿sabes? Todo eso que has dicho es mentira. Todo, todo. ¿Pero me matarán de todos modos? Claro, me matarán. Psst, entonces. ¿Entonces qué? ¿Piensas acaso hacerte el inocente? Es inútil, Jalel lo ha dicho todo. Venías en la gran nube de gritos de los del motín y cuando los soldados los sorprendieron en la calle, tú para salvarte, te entraste en la casa de ella por la ventana, lo demás lo sabes mejor que yo. Barrabás permaneció callado. Al cabo de un instante, como bajo el imperio de una idea súbita, dijo: oye, todo eso es mentira, ¿sabes? No es necesario, ya sucedió. Bueno, pero te lo voy a contar para... ¿Tienes hijos? Bueno, pues para eso, para que un día se lo cuentes a ellos cuando no recuerdes nada mejor. No conozco a Jalel, ni conocí a su hijo, ni sé la cara que les modeló Jehová, y esto es cierto como una vida. Una noche, había tanta luna que parecía un día convaleciente. Venía yo por las calles caminando como hacen los hombres cuando no tienen qué hacer, también los comerciantes, cuando de pronto siento desembocar en una esquina una turba de hombres con armas y gritos corriendo a todo correr. Venían sobre mí como un manicomio suelto. ¿Nunca te ha pasado eso, guardia? No. No mientas. Era el motín y tú venías con él. No miento, venían sobre mí. Además, lo que uno cree es como si efectivamente fuese, o quizá más. Te digo, pues, que venían sobre mí y yo me eché a huir. Corrían como cosas, no como hombres, ¿sabes? No se fijaban en mí ni gritaban mi nombre. Entonces comprendí que si me alcanzaban, habría de perecer bajo la lluvia a sus pies. Había una ventana abierta y me tiré por ella como una piedra. Di vuelta sobre el lecho y caí en un rincón. Claro, el que dormía se despertó dando voces de alarma, tú sabes. El que viene ese rato en la oscuridad ve, el que despierta no ve. Yo veía cómo desde otra cama se alzaba también una sombra y cómo las dos se enlazaron y lucharon furiosamente. Desde mi rincón yo comprendía que me buscaban a mí. Cayeron al suelo, una arriba, una debajo, y la de abajo dio un solo grito y se quedó callada. Desde mi rincón yo comprendía que la de abajo había ocupado mi lugar. Al grito vinieron las gentes y las luces y me encontraron a mí delante de una mujer desgreñada y temblorosa, y en medio de los dos un hombre con un cuchillo a través del pecho. Y la mujer comenzó a dar alaridos y a decir: mi hijo, hijo mío, me lo mataron. mientras se restregaba sobre él besándole y manchándose de sangre. Entre sus voces me veía con odio y exclamaba: «El asesino, ahí está, llévenselo, me lo ha matado el asesino», y todos me veían con los ojos vidriados de odio, pero yo no comprendía. Aquello era demasiado extraordinario y violento. Empecé a sentir lástima por aquella mujer que había matado su carne, y pensaba en la inutilidad de aquellos gritos, porque la muerte es un viaje y al que se va no hay modo de detenerlo, porque se va quedándose. Cuando vine a saber de mí y a regresar de aquella gran sorpresa, me llevaban por la calle atado entre el odio de las gentes. Desde entonces estoy yo en la cárcel. Barrabás cayó, viéndose las uñas en su gesto habitual. El carcelero cortó el silencio. «¿Y por qué no dijiste eso a los jueces?» «Pues no me lo preguntaron». El murmullo de las conversaciones de todas las gentes amontonadas en el calabozo se hacía denso como un coro. El viento sacaba un ruido de agua de los árboles del patio. El carcelero había quedado en cuclillas delante del preso. De pronto, Barrabás, tomándolo por un brazo, le preguntó con ansiedad, casi con angustia: «Oye, ¿a quién se crucifica?» «A los que han cometido un delito». «¿Únicamente?» «Únicamente». «¿Y a mí me van a crucificar?» «Sí». «Pero no puede ser, ¿qué delito he cometido?» El guardia quedó confuso, no hallando respuesta. En lo áspero de su inteligencia comprendía que aquella pregunta encerraba algo trascendental. Con movimientos mecánicos comenzó a acariciarse la barba como un autómata. Repentinamente se le iluminó el rostro como si hubiese hecho un hallazgo. «Barrabás, has cometido un delito. Tu muerte está justificada. Es un delito grave». «¿Estás loco?» «¿Cuál?» «Uno que hay que castigar muy duramente». «¿Pero cuál?» «El delito de callar». «¿El delito de callar?» «Sí, sabías la verdad y la enterraste dentro de tu boca». El carcelero se levantó con aire satisfecho, era el hombre justificado, y continuó su paseo tedioso y lento, lento y abrumado, sin fijarse en la expresión abstraída del rostro del prisionero, que declamaba como una letanía a media voz: «El delito de callar». «¿No estabas muerto?» Parecía que la voz de la mujer salía de aquel tono violeta del cielo. «¿No te habían matado?» Y le corría las manos como modelándolo por todo el contorno de la figura. «Barrabás, mi hombre, dime, ¿es que me he muerto yo también y estoy viendo las sombras, o es cierto que estás en tu voz, en tu sangre, delante de mí?» El hombre, tomándole la cabeza con las manos, le respondió: «Estoy metido en un gran asombro y no creo estar vivo, porque así debe ser la confusión de la muerte. ¿Tú crees que vivo?» «Sí, ahora siento la seguridad. ¿Por qué no habrías de estarlo? Vives y te veo, tú lo dices. Entonces debe ser así». Pero Barrabás era ingenuo y alegre, y ahora estaba triste. Era dulce y despreocupado, y ahora estaba torvo. Era indiferente, y en el rostro se le inmovilizaba la obsesión. «Mujer, ¿lo habías oído decir alguna vez? La verdad es un delito horrendo, ¿sabes? Estás delirando, ¿qué te pasa?» Barrabás cayó, dejándose posar la mirada sobre el borde de las uñas mugrientas y salvajes, como era costumbre. «Yo estaba preso, ¿sabes? Sí, y me iban a crucificar. Jehová te ha salvado, mi hombre». «No, es falso, no me ha salvado Jehová, me salvó un delito». «¿Cuál, el tuyo? ¿Estás loco?» «No, el del otro». «Pero cállate, no me interrumpas». El hombre quedó en silencio un rato, como ordenando sus ideas, y luego prosiguió en su conversación con la lentitud de quien va sembrando. «Me iban a crucificar, pero ¿sabes? Cuando llega la Pascua se acostumbra a soltarle un preso al pueblo, el que él quiera. Escogen a dos para que el pueblo elija a uno entre los dos. Yo fui uno de los llamados, pero no tenía esperanzas. Tenía sobre mí un gran crimen». La mujer lo interrumpió: «Sí, habías muerto el hijo de Jalel». «No, no era ese mi crimen. Mi crimen era otro, otro que no comprendo. Callar. Me lo dijo el carcelero. Me dijo también que era horrible y sin perdón. Callar. Parece absurdo, ¿verdad? Pues no. No lo es. Eso es diáfano. Esto se explica. Absurdo fue lo otro, inexplicable, como un sol a medianoche». Y Barrabás quedó en silencio por un momento, como si las palabras se le hubiesen despeñado en un abismo. ¿Sabes? Vino a buscarte el carcelero, el mismo con quien había hablado antes, y me llevó por los corredores vestido con el ruido de mis cadenas. En el camino me dijo, ¿tienes esperanzas o no? Yo le respondí, no sé, ¿sabes quién es el otro? Sí, me han dicho que se llama Jesús, creo que es un maniático. Delante del pretorio se había derramado el pueblo, y el pueblo me veía, y veía al gobernador, oloroso de flores, y al otro reo. El otro reo era un pobre hombre, flaco, de aspecto humilde, con unos grandes ojos que le cogían media cara. El gobernador interrogó al pueblo, ¿cuál de los dos queréis que os suelte? Y yo sentía dentro de mí como se me desbocaba el corazón de angustia, pero entonces empezaron todos a dar grandes voces, ¡a Barrabás, a Barrabás! Era como un mar que hablaba. Yo sentí emoción, toda aquella gente me aclamaba y me conocía, pero al volverme vi el rostro del otro prisionero que estaba humillado, como si los gritos lo apedreasen. Y empecé a sentir lástima, porque pensé que en el martirio aquel hombre sufriría mucho más que yo. Como el carcelero estaba a mi lado, pude decirle al oído, ¿este es Jesús? Sí. Su crimen debe haber sido mucho más grande que el mío. ¿De qué se le acusa? Desprecia las leyes del César, promete hacer cosas sobrenaturales, es un gran vanidoso, asegura que él solo dice la verdad. ¿Y eso es un delito? Es un gran delito. El guardia no dijo más, pero dentro de mí, como un viento, se metió este asombro. No sé si he soñado, si estoy muerto, o es mi sangre y mi voz la que le habla. Igual que a través de una tiniebla, vi al gobernador que se lavaba las manos en un jarro, como hacen los hombres después que han comido. Me soltaron las cadenas y caí entre aquella resaca de gentes como un madero. Y ahora, mujer, quiero que me digas, ¿lo habías oído decir alguna vez? ¿Es que las palabras pueden echar puñados de confusión sobre la vida? ¿Habías oído alguna vez semejante cosa? Sin esperar respuesta, salió al camino que se hundía en los ojos de la mujer. El cielo estaba sembrado de violetas y Barrabás se destacaba en su fondo como un bloque de piedra devastado a hachazos. De Arthur Pietri, Barrabás.
1: Ahora te cuento. Un libro, una historia.
2: Y a la mañana cuando te levantás,
3: eso es lo más
2: eso
3: importante.
2: No lo hago, sí. Así que eso,
3: no agarrar el celular,
2: no abrir los ojos, abrir los ojos y la perdiste.
3: Ahí está.
2: Perdí.
4: Un aplauso para
2: ella.
5: ¡Bravo!
2: Gracias a todos por esto.
4: Muchas gracias. Hermoso programa, gracias por habernos acompañado. Un beso enorme, mañana nos encontramos.
2: Sí, sí.
4: Y nos quedamos ya con Hernán Mundo y las noticias en Radio Nacional para toda la Argentina.

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1: Las 5 de la tarde en la República Argentina. Las exportaciones de las pymes alcanzaron el mayor valor en 13 años. Exportaron más de 6.400 millones de dólares en los primeros 7 meses de 2026. El monto creció 26% frente al mismo periodo de 2025 y además la cantidad de empresas exportadoras aumentó 4 puntos interanual. Diego Santilli y Luis Caputo visitarán Catamarca. El informe de Rosana Orquera desde la emisora de Radio Nacional en la provincia.
2: Autoridades nacionales visitan la provincia de Catamarca. Este viernes 14 de agosto arribarán a Catamarca el jefe de gabinete de ministros de la Nación, Diego Santilli, el ministro de Economía, Luis Caputo, y el gobernador de Santiago del Estero, Elías Suárez, quienes desarrollarán una agenda institucional junto al gobernador Raúl Jalil. Durante la visita está prevista una reunión en el Centro de Arte y Tecnología Aplicada Cata. Luego, en el patio del edificio, se firmará el convenio para la puesta en marcha del acueducto Albigasta, una obra que beneficiará a vecinos y productores de la zona este de la provincia.
1: Karina Milei encabezará la apertura de la sede de La Libertad Avanza bonaerense. La secretaria general de la presidencia y presidenta del partido inaugurará esta tarde el local que se ubica en el barrio porteño de Barracas. Alerta meteorológica rige para la cordillera y precordillera de Salta, Catamarca, La Rioja, Neuquén, Mendoza y norte de San Juan, donde se esperan nevadas persistentes con viento blanco. La información deportiva ahora con Sergio Zarratea.
3: Este fin de semana se juega el Clásico de La Plata entre Estudiantes y Gimnasia. Radio Nacional presenta en la conferencia de prensa. Hablan Ezequiel Piovi y Nicolás Barros Esqueloto.
4: Juan y Gijón para Radio Nacional. Ezequiel, preguntarte, redebutó el Tucu Correa con la camiseta de Estudiantes. ¿Cómo lo ven en el equipo? ¿Qué lugar ocupa? Y Nico, como pibe, ¿qué escucha de los referentes?
5: El Tucu, como dije, no salió de acá, conoce al club, quiere al club y por eso volvió y para nosotros es un orgullo tenerlo acá.
6: Nacho transmite esa tranquilidad, esa templanza para llevar el día a día como una semana más. Somos varios dentro del plantel que somos hincha y lo sentimos de una manera diferente.
1: En la ciudad bonaerense de Bahía Blanca, donde nos podés escuchar por AM560 y FM99.3, temperatura 12 grados, humedad 53%, cielo parcialmente nublado. En la ciudad de Buenos Aires, temperatura 11 grados, humedad 74%, cielo nublado.
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10: Buenas tardes a todo el equipo y la audiencia de Radio Nacional. Luego de que el pasado 11 de agosto de este año el Departamento de Agricultura de los Estados Unidos, USDA, informara sobre el retiro obligatorio de 13,4 toneladas de carne vacuna argentina debido a que la mercadería fue distribuida comercialmente antes de completar la reinspección obligatoria de importación del USDA en Estados Unidos, un requisito que es adicional aplicable a los productos carne importados. Hoy la Secretaría de Agricultura, Ganadería y Pesca del Ministerio de Economía de la Nación comunicó que es importante destacar que no se trata de un problema de inocuidad, contaminación o calidad del producto. La situación ha respondido a un incumplimiento administrativo por parte del importador dentro del proceso de importación en los propios Estados Unidos. La firma importadora ha emitido una carta aclarando la naturaleza y las circunstancias del incidente y reconociendo que se trató de un error administrativo ocurrido en Estados Unidos sin relación con el establecimiento exportador ni con el sistema sanitario o de inocuidad de la Argentina. Y también la carta fue compartida con diferentes entidades para conocimiento de sus miembros y con el objetivo de brindar claridad al respecto. Y también aclara este comunicado que el comercio de carne vacuna argentina hacia Estados Unidos continúa desarrollándose con normalidad. César Tapia, Radio Nacional.
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0: 7 minutos han pasado de las 5 de la tarde, segundo round, jueves 13 de agosto, aquí en la ciudad de Buenos Aires, en una tarde nuevamente con cielo encapotado y con, frío y sobre todo estas condiciones bastante destempladas que reinan el área metropolitana, en una tarde, por cierto, con mucha información y desde ya todo el recorrido habitual hasta las 18:45, con el deporte, con la información internacional, con lo que ha sucedido y con lo que va a suceder, por supuesto pendientes de lo que está aconteciendo en Colombia con los días posteriores y todavía el trabajo de rescate a partir de una cifra que va creciendo en lo que respecta a la cantidad de personas fallecidas, 273, de acuerdo a lo informado por el gobierno colombiano, con 3.800 heridos y con una cifra de desaparecidos que por supuesto no deja de preocupar y de generar la atención internacional. 377 las personas, por supuesto, en el plano oficial, siempre extraoficialmente y a partir también de lo que es la búsqueda de familiares y de personas allegadas a las víctimas, va a ir creciendo con localidades que muestran claramente los signos evidentes de destrucción, el caso de Pereira, el caso de Manizales, la imagen, por supuesto, y el trabajo de colegas y de aquellos que están llevando las imágenes al mundo de lo que acontece allí no dejan de inquietar y de impactar. Y por supuesto en la República Argentina, con los inconvenientes que también genera la nieve y el mal tiempo en distintos lugares del país, de los que nos venimos ocupando, temas de que no abandonamos en lo que son los sectores cordilleranos allí en la provincia de Mendoza, en Paso Limítrofes, y por supuesto también en la Patagonia Argentina. De esto y de mucho más estaremos hablando, como decíamos, hasta las 7 menos cuarto de la tarde. Momento de saludar a Carlita Ruiz. ¿Cómo estamos, Carla?
1: Hola, Hernancito. ¿Cómo va? Buenas tardes. Una tarde que, según me contaron, se estaba cumpliendo el pronóstico porque andaba chispeando, ¿no?
0: Apenitas, muy, de manera muy fina, muy delicada, con el cielo muy gris y con viento y la necesidad de estar bien abrigados en las calles, claramente.
1: Claro que sí, hay 11 grados, pero hay bastante humedad, 74%, y hay viento del sudeste a 10 kilómetros en la hora, que no es poco, y por eso se siente tanto el frío. Este pronóstico de baja probabilidad de lluvias aisladas persiste para esta tarde, ya la noche no, veremos en un rato cuando actualice el pronóstico del Servicio Meteorológico Nacional. Parece que el fin de semana largo también, al menos sábado y domingo, estará un poquito pasado por agua.
0: Muy bien, el señor Sergio Sarratea, en lo que tiene que ver con el deporte, con un equipo de los grandes que se ha quedado sin entrenador.
2: Sí, señor, Independiente hoy cerca del mediodía, después de una reunión, se quedó sin técnico, no es más Gustavo Quintero, después de una dura derrota la de ayer con Atlético Tucumán, por la Copa Argentina, por lo cual queda eliminado del torneo. No es solo una derrota que lo afectaría también perder 4-0 con Atlético Tucumán, pero por el campeonato te da revancha al siguiente fin de semana. En la Copa Argentina quedó afuera, y es un torneo que a los grandes le permite ilusionarse con un título de forma rápida, sí. ¿Sí? Y que no lo pueden lograr, casi todos han quedado afuera, y ahora le pasa a Independiente en el medio de una crisis que creo que es más institucional, más allá de lo deportivo, es parecido a lo de San Lorenzo.
0: Claro.
2: Creo que es más grave lo de San Lorenzo, pero lo de Independiente va similar. Y bueno, dos candidatos por ahora, dos hombres que han pasado por el club, como Insúa y como De Felipe, pero bueno, se espera resoluciones rápidas en Independiente en las próximas horas para ver quién será el nuevo entrenador.
0: Bueno, y un hincha de Independiente que lamentablemente con el correr de los años se acostumbra más a los pesares que
2: sí,
0: a ilusionarse, ¿no?
2: Lo mismo que le pasa. A ver, creo que Racing en el último tiempo había cambiado ese paradigma con varios títulos, pero Independiente, San Lorenzo, vienen desde ya un tiempo largo teniendo muy malas temporadas y teniendo muy malos equipos, y los hinchas empiezan a cansarse de esa situación, de planteles que no están a la altura. Después puede no salir campeón, pero ven equipos que pierden prestigio. Hay que hablar también de San Lorenzo, hoy hubo una visita de la barra, del plantel por parte de la barra, Pasacalles, hablando que no solo perdieron un clásico, perdieron la dignidad, le puso la barra de San Lorenzo. son clubes grandes que lamentablemente viven una crisis no solo futbolística, sino que viene desde lo institucional y cambian los nombres y la crisis se acrecienta, no mejora, claro. Cada vez es más grande.
0: Decíamos durante la tarde, y veníamos señalándolo en el comienzo del programa, lo venimos cubriendo, por supuesto, lo que está aconteciendo en Colombia, que tiene distintas aristas y, por supuesto, el trabajo enorme de rescatistas que están trabajando en el lugar de los hechos, allí en las zonas más afectadas por este terremoto de 7,4 en la escala de Richter que sacudió en la primera mañana del lunes a Colombia, y con recursos que llegan de todo el mundo. Y hay quienes, por supuesto, aportan su experiencia, aportan sus insumos y también nos cuentan sobre lo que es la labor, además en países que están, bueno, lamentablemente acostumbrados a movimientos sísmicos. Vamos a comunicarnos con México. Iván Barrientos Salas está a cargo de la comunicación y logística de la Brigada de Rescates Topos Tlatelolco, en México. Iván, Hernán Mundo desde la República Argentina, en Radio Nacional. ¿Cómo va?
3: Hola, Hernán, mucho gusto aquí. Pues pendiente justamente de las situaciones en Colombia desde México.
0: Iván, con la experiencia que tienen ustedes, por supuesto, a través de la historia mexicana, de movimientos sísmicos que han sido muy, muy cruentos, muy difíciles, a partir de aquel recordado de 1985, previo a lo que fue el Mundial de Fútbol por todos muy recordado, y más aquí en la República Argentina, ¿qué se puede decir sobre lo que ha acontecido en Colombia? ¿Qué tiene de diferente o no para el trabajo de una brigada de rescate?
3: Claro, bueno, es una tragedia lo que está pasando en Colombia a partir de este sismo, ¿no?, de la placa de Nazca que presentó actividad. Sin embargo, es un escenario que hemos visto otras veces, y el que algunas autoridades decidan poner a disposición todos sus equipos de rescate y todos sus recursos nos parece correcto en ese sentido, pero sí hemos visto escenarios similares, ¿no? En Turquía, en Afganistán, en Indonesia, en Nepal, donde al principio pareciera que hay pocos impactados, pero después, conforme pasan los días, pues se va viendo que hay personas desaparecidas o todavía cuerpos por recuperar.
0: Los topos son socorristas que se han conformado en organizaciones benéficas de búsqueda y rescate, como decíamos, originados allá por 1985, y en este caso, en relación con el sismo en Colombia, ustedes han puesto a disposición sus recursos. ¿Cuál es la recepción por parte de Colombia, que por el momento sabemos que se mantiene con sus propias unidades, lo que ha destinado a nivel oficial el gobierno de la Espriella?
3: Sí, claro. Lo que sucede es que ellos tienen grupos de rescate en México, en España, en Italia. Hay diferentes grupos y Colombia es uno de los más representativos en estos temas. Ellos tienen bomberos voluntarios certificados por USAC, y también la milicia colombiana es bastante buena en este tipo de asuntos. Recordemos que hay incluso entrenamiento para otros países y colaboración interinstitucional desde hace muchos años con este tipo de organizaciones. Claro que una mano vendría bien extra, sin embargo, ellos han decidido que tienen controlada la situación, y es que mover recursos de otros países para que llegues un poco más tarde o llegues cuando ya todo está en otra fase, creo que tampoco le cobra mucho sentido en esa parte.
0: Iván, me imagino que te ha tocado trabajar y estar en movimientos sísmicos que han dejado mucha destrucción, y sobre todo siempre se dice, y por ahí es una frase del sentido común, esto de que cada minuto, cada rato que pasa tiene un gran valor, en el sentido de que van pasando los días y desde ya la expectativa va menguando respecto a hallar personas con vida, y no solamente personas, también algo muy esencial para la vida humana, que puede ser hasta una mascota. ¿Cuáles son los plazos en ese sentido? ¿Hasta cuándo se trabaja en el rescate? ¿Cuántas son las horas, los días que habitualmente establecen para ejercer un determinado protocolo y de repente ya pasar a otra fase en cuanto al terremoto?
3: Sí, claro. Mira, las primeras 36 horas de vida son importantísimas para alguien que está atrapado, aunque evidentemente hay rescates superficiales que en el momento salen a las 2 o 3 horas, pero después de las 36 horas empieza a menguar la vida, sobre todo porque una persona no puede estar más de 4 o 5 días sin agua o sin alimento. Entonces, se puede extender la búsqueda hasta las 72 horas. Después de las 72 horas, muchos países deciden si continúan o no continúan, dependiendo el número de víctimas. Y justo a veces se encuentran animales o se encuentran bebés después de varios días. Esto es porque caben en espacios más pequeños y a veces por el instinto son un poquito más flexibles. Entonces, si no estás como dañado o como no te lastimaste o no te cayó algo encima y solo quedaste atrapado, es probablemente que sobrevivas. Pero esto pues va a depender mucho de las circunstancias del país, las construcciones, las reglas de construcción, inclusive hasta el material con el que se fue hecho, ¿no? Porque no es lo mismo en Haití, que eran losas enormes, claro, que a lo mejor en Colombia, que son un poco más livianas. Y a veces los edificios, por ejemplo, en Bogotá hay muchísimos edificios grandes, pero no es el caso de Cali, ¿no?, que son un poquito más pequeños.
0: ¿Qué rol tiene para ustedes los llamados perros o los perros con su guía, ¿no? Perros, por supuesto, adiestrados para este tipo de circunstancias y de sucesos. ¿Cuánto tiempo además los entrenan para estas tareas?
3: Sí, un perro puede ser entrenable desde sus primeros meses, primeros 2, 3 meses, para que se vaya habituando a la búsqueda, ¿no? De lo tome como un juego, es una cosa que no sea estresante, que sea relajante, que de alguna manera esté atento a los olores, y lo puedes ir entrenando en espacios pequeños, y se vuelve tu familia. Tu perro, regularmente los binomios de rescate son tu compañero y tu familia, y los pones en una labor que a lo mejor ayuda a muchas personas a salir adelante. Y actualmente no hay tecnologías que puedan sustituir el olfato de un perro, por ejemplo, ¿no? Entonces se vuelve una especialización muy importante dentro de la Brigada de Rescate Topos, y fomentamos justamente este tipo de actividades para que podamos apoyar en los desastres que ocurren, como en este momento.
0: El trabajo del rescatista no se detiene a lo largo de un día, por supuesto tiene la fase diurna y luego también el trabajo nocturno, y el silencio se convierte en un agregado muy importante, ¿eh? Por eso vemos en algún momento en donde de repente si hay alguna escucha de movimiento o algo que genere la posibilidad de un indicio de vida, allí es donde todo el mundo debe callarse, incluso cualquier máquina debe dejar de funcionar para concentrarse efectivamente en ese sonido, en algo que se produjo y que genera la alerta del rescatista.
3: Sí, sí hay unos comandos, ¿no?, que nos permiten de alguna manera identificar personas. Regularmente hacemos silencios para ver si hay alguien que hace ruido o puede gritar, y les hacemos saber que estamos ahí. Regularmente esto te dice de que hay una búsqueda auditiva, ¿no?, pero también puede haber una búsqueda visual, o incluso ahora ya hay herramientas como drones que te permiten tener una idea de cómo está el escenario antes de entrar, y por supuesto ya hay máquinas térmicas. Entonces el silencio es solo una parte más humana que pudiera ayudarte a encontrarlo, pero afortunadamente conforme las tecnologías avanzan también te permiten extender estas capacidades humanas y poder hacer un trabajo mucho más rápido.
0: Iván, ustedes en concreto en el caso de Colombia, entonces ustedes están colaborando con insumos por ahora, de acuerdo a por lo menos lo que es la postura del gobierno colombiano y de las autoridades locales, no aportan recursos a nivel humano, o sea, con presencia en Colombia.
3: Sí, la Brigada de Rescate Topos Tlatelolco AC no tiene elementos en el terreno, en claro. Colombia. Por ahí algunos rescatistas que todavía estaban en Venezuela se trasladaron a pie o bueno, en cerca, digamos, pero nosotros como topos certificados y que estamos al mando de las autoridades tanto internacionales como locales, decidimos respetar esa autonomía y esa autosuficiencia, y no, para nosotros nos parece importante porque te digo, es no solo se trata como de ir con el corazón, sino también hacerlo de manera efectiva, ¿no? Porque podrías movilizar recursos que a lo mejor podrían necesitarse en otra situación. Es el caso, por ejemplo, de España, ¿no?, que tiene unos incendios terribles, y aún así las unidades de emergencia españolas se pusieron a disposición del gobierno colombiano, y cuando les dijeron no va a haber ayuda internacional, ellos pues siguieron moviendo sus recursos hacia la parte interna de su país para los incendios.
0: Iván, ¿cuánto tiempo tenés como rescatista? ¿Cuántos años ya llevas en la tarea?
3: Yo desde el 2006 estoy en la Brigada de Rescate de Topos Tlatelolco.
0: Bien, y me imagino que has atravesado distintas experiencias que te han marcado. ¿Alguna de ellas que tengas en la retina y en la mente y que siempre recuerdes?
3: Pues hay varias, pero a lo mejor una es en 2017, el experimentar un sismo en mi propio país y ver que mis familiares estaban preocupados y luego tener que salir a ver si a quién podíamos rescatar de nuestras personas más cercanas, o también ir a la colonia de al lado para que tengas que salir a rescatar a alguien. Es una misión crítica, entonces en ese sentido te cambia emocionalmente.
0: Claro que sí, porque de repente uno, por supuesto que con el profesionalismo y la humanidad de siempre, uno se va como quien de repente está en el quirófano, ¿no? O sea, va haciendo una operación que se va haciendo habitual, un tipo de operación, un modelo de operación, pero desde ya, no pierde la esencia. Y claro, cuando le toca a alguien cercano, algún familiar, algún amigo, es como que cobra otra dimensión, sin perder, por supuesto, como decíamos antes, la relación más allá de lo profesional. En cada uno de los casos, es un universo aparte, pero claro, cuando nos toca en la fiebre íntima o en la fibra íntima, nos moviliza más.
3: Sí, por supuesto. Digo, es lamentable lo que está pasando en Colombia, porque son más de 23.000 afectados, hay alrededor de 230 fallecidos y unas 260 uh-huh. personas aún sin localizar. Pero sí, definitivamente en diferentes escenarios ocupa tanto el tipo de construcción o el tipo de riesgo, porque algunos sismos incluso provocan tsunamis o deslaves o caída de carreteras. Entonces hay que dimensionar que esta parte también los desastres son sociales, ¿no? En el sentido de que la humanidad a veces decide estar al lado de un volcán o a veces al lado de un río, y eso mismo te pone en riesgo, ¿no?
0: Iván Barrientos Salas, a cargo de la comunicación y logística de la Brigada de Rescate Topos, desde México, y por supuesto hablando de lo que está aconteciendo en Colombia. Tristemente hace 50 días aproximadamente, otro terremoto devastador en Venezuela. Lamentablemente la tierra se está moviendo y nos invita a hablar de estas cuestiones, por supuesto, con la otra vertiente, que es seguir trabajando en materia preventiva y de alertas para que de repente los daños sean menores. Desde ya un país como México está más acostumbrado y ha trabajado más en medidas antisísmicas. Hay otros países y hay lugares en donde ha habido menores medidas, lo veíamos en el caso de Venezuela, y esto ha traído, por supuesto, consecuencias aún más trágicas. Iván, un abrazo grande y gracias por la charla, y estamos en contacto.
3: Gracias, nos localizan en topos.mx para cualquier duda.
0: Por supuesto, gracias, hasta la próxima.
3: Hasta luego.
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0: Muy buenas tardes, estamos en Caseros al 500, donde la Libertad Avanza de la provincia de Buenos Aires va a inaugurar un local aquí en la ciudad de Buenos Aires y va a ser visitado por la secretaria general de la presidencia, Karina Milei. Ahora Sebastián Pareja está hablando, vamos a escucharlo.
1: Mucha razón, le han pifiado siempre absolutamente a todo. La única encuesta válida en la República Argentina son las urnas y nos encaminamos a un proceso electoral el año que viene. Muy bien. Nosotros nos vemos bien, estamos confiados. De vuelta, hablando de cara a la gente y con la verdad, creo que nos va a ir muy bien.
2: ¿La inauguración cuán importante para la Libertad
1: Avanza? Muy importante, demuestra el crecimiento que ha tenido el espacio, demuestra las intenciones que tenemos. Son intenciones de gobernar la República Argentina por muchísimos años, son intenciones de ganar la provincia de Buenos Aires. La sede esta demuestra todo eso, ¿no?
2: Gracias a ustedes, muy amable.
0: Bueno, parte de la declaración de Sebastián Pareja, el presidente de la Libertad Avanza en la provincia de Buenos Aires. Y como decíamos, Hernán, este local partidario es de la Libertad Avanza de la provincia de Buenos Aires, aquí en la ciudad de Buenos Aires, está en Caseros al 500, a una cuadra del Parque Lezama. Esta avenida divide lo que es el barrio de San Telmo con el barrio de Barracas, y se espera de un momento a otro el arribo de la secretaria general de la presidencia, Karina Milei, quien va a recorrer las instalaciones y seguramente se acerque a la militancia de la Libertad Avanza. Muchos vecinos que han decidido llegar hasta aquí con banderas violetas, este color que representa al partido del presidente Javier Milei, que han llegado hasta aquí para manifestarle su apoyo.
3: Cristian Marela, con la información entonces referida a esta inauguración de local del Partido de la Libertad Avanza, allí en la avenida Casero, cerca al Parque de Lezama, y esperando entonces por Karina Milei. Un abrazo grande, gracias.
0: Hasta luego.
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7: 5:30 de la tarde en la República Argentina. Inauguración del local de la Libertad Avanza en Barracas, Cristian Varela.
8: Se espera en momentos más la inauguración del local partidario de la Libertad Avanza bonaerense en la ciudad de Buenos Aires, ubicado en la avenida Caseros al 514. Y en ese contexto, la secretaria general de la presidencia, Karina Milei, recorrerá las instalaciones que ya están colmadas de gente que llegó al lugar con banderas violetas.
9: Decidí venir para apoyar al presidente y para seguirlo votando. Y tengo mucha confianza. Esperemos que se termine con todo esto que ya nos viene arrastrando hace más de 40 años. Seguimos en lo mismo. Y él nos da la esperanza para volver a creer en algo.
7: Financiamiento del Banco Interamericano de Desarrollo en Mendoza, el informe de Victoria Lupu.
10: El gobierno de Alfredo Cornejo amplió en 9.905 millones de pesos el presupuesto provincial 2026 para avanzar con la transformación digital del sistema público de salud, un programa que cuenta con un financiamiento del Banco Interamericano de Desarrollo por 85 millones de dólares y que contempla inversiones en tecnología, historia clínica electrónica, telemedicina y equipamiento para hospitales y centros de salud.
7: La Ciudad de Buenos Aires mantiene el beneficio de la tarjeta SUBE, seguirá vigente en los servicios que dependan de la administración porteña, como el subte y las 27 líneas de colectivos. En estos medios, el primer viaje se abona con la tarifa completa, el segundo cuenta con un 50% de descuento y desde el tercer viaje el descuento alcanza el 75%. En Buenos Aires, la temperatura es de 11 grados, humedad 74%, el cielo está cubierto.
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8: El jefe le dice a la secretaria: Romina, cita una reunión para el día viernes. 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

0: 7:34 minutos en la República Argentina. Seguimos haciendo segundo round hasta las 7:45 de la tarde, en este día 13 de agosto, Día del Zurdo, Día Internacional del Zurdo, recordemos.
1: Ay, tengo que saludar a mi
0: y
1: hijo.
0: Por supuesto que si pensamos en términos futbolísticos aparece.
2: Saludamos a Messi.
0: Punto, claro, bueno. Messi. Tantos otros.
2: A ver, rápidamente. Bueno, Diego, obviamente, ¿no?
0: Por supuesto que sí.
2: El cabezón de Alessandro.
0: Bueno, Bastantuono.
2: La bruja Berti.
0: Epa, bueno, claro, que vamos.
2: Sorín, Placente.
0: Yendo hacia atrás. Cada uno tendrá su preferido, ¿no?
2: En esta selección. Gio Lo Celso, en esta selección. Tagliafico. Medina.
1: Te digo que un montón, porque no son tantos los zurdos.
0: Bueno, claro, no, habría que diferenciar. Hay quien por ahí tiene, o sea, habilidad en ambas piernas.
2: Claro,
0: pero hay quien
2: una cosa distingue. Es un defensor zurdo y otra cosa es un habilidoso.
0: Totalmente.
2: Pero los zurdos que juegan de mitad cancha para adelante suelen ser más habilidosos que los derechos. Suelen
0: sí,
2: ser.
0: Sí.
2: En la mayoría.
0: Y la gente los recuerda más, por supuesto, que a los defensores.
2: Claro, obviamente, sí. Pero hay una cuestión también de cómo marcar al zurdo cuando por la pierna cambiada y esa cuestión. Por eso está esta costumbre ahora de que al derecho lo mando a jugar a la izquierda y al zurdo lo mando a jugar a la derecha para que jueguen con la pierna cambiada por estas cuestiones.
0: Desde ya que la fecha no tiene que ver solamente con la pierna izquierda, sino que tiene que ver con el zurdo en general, también con aquel que usa su brazo izquierdo con mayor habilidad o mayor frecuencia que su brazo derecho.
1: Se le dificultan hacer. Ahora, de algunos años de esta parte, han aparecido productos diseñados para zurdos, pero ponerle pelar una manzana con un cuchillo, cortar con una tijera, escribir con lapicera de tinta, yo sé por mi hijo, son cosas que se le súper dificultan.
0: Sí, y hasta en algún momento, la fecha surge en 1992 en Gran Bretaña, y de alguna manera es como una reivindicación en un mundo que en algún momento estuvo muy pensado para los diestros.
1: Para los diestros, absolutamente.
0: De repente, los últimos años, por ahí ya no tanto.
1: Han hecho así.
0: Hasta incluso en algún momento se miraba esa condición de una manera... ¿cómo decirlo? No
1: que
0: sé
1: no
0: si
1: era
0: esté
1: normal.
0: Discriminatoria y con una mirada fea, una mirada hostil.
1: Sí. Me han contado, no recuerdo ahora quién, pero que hace muchísimos años, cuando había primero inferior y primero superior, a los chicos que escribían con la mano izquierda se la ataban para no usarla,
0: porque
1: estaba mal. Entonces tenían que, después terminaban haciendo todo con la mano izquierda menos escribir, porque los habían obligado a escribir con la mano derecha.
0: Por supuesto, si hablamos en el caso de tenistas, Guillermo Vilas, Rafael Nadal, en el caso del básquet, más habilidoso con su mano izquierda, Manuel Ginóbili, y desde ya en el caso de la música, también hay quienes se han distinguido más por yo iba a decir predilección, no, en realidad una tendencia a un mayor uso y un mejor uso de su brazo izquierdo. Hablamos de Gustavo Cerati, de Charly García, Atahualpa Yupanqui, entre otros.
1: Todos lista genios, que
0: una lista larguísima. Claro que sí.
1: Genios.
0: Y si vamos más atrás, aparecen unos nombres que son uno más impresionante que el otro. Bueno, habrá seguramente oyentes con predilección, o sea, con una pierna zurda más hábil, con algún brazo zurdo más hábil, así que
1: así es, bueno.
0: Todos ellos invitados a participar.
1: Claro, que
0: y a recordar a sus ídolos y a mencionar a sus ídolos.
1: Sí, o si ellos mismos son zurdos, qué dificultades.
0: Claro,
1: o sea,
0: también.
1: En mi caso tienen un hijo que escribe con la manito derecha también. 11-3-870-7485. Mira, Graciela está en José León Suárez.
0: ¿Qué dice Graciela?
1: Nos saluda, nos dice buenas tardes. Muchas gracias por la entrevista al rescatista mexicano digno de admiración, dice Graciela desde José León Suárez. Y nuestro amigo Atahir saluda a todos los integrantes del programa, nos desea un excelente día y nos manda un abrazo fuerte, Fochi, desde San Pablo, Brasil.
0: Un abrazo grande a Atahir Firme, por supuesto a Graciela, que siempre nos sintoniza hasta ahora en Radio Nacional. Carlita, con novedades en cuanto al tránsito hasta ahora para comentar.
1: Así es. Presta atención en cuanto al tránsito. Hace minutos nada más, incidente vial entre dos colectivos en el puente Saavedra. Esto es exactamente en Juan Sufriategui y Avenida Cabildo. Colisionaron un colectivo de la línea 203 y otro de la línea 68. SAME está informando que se asistió a un hombre de 32 años en el lugar, que se lo traslada al hospital Pirovano con politraumatismos, y a una mujer de 43 años que también fue trasladada al mismo hospital.
0: Una atención, zona donde transitan muchos colectivos, ¿no? Claro, la de Puente Claro. Salgar.
1: Atención, tanto en porque ahí está, sí, la división entre provincia de Buenos Aires y capital.
0: Exactamente.
1: Bueno, colapsada la zona, tanto por Cabildo como por Maipú.
0: Muy bien. Más tarde estaremos hablando de la cuestión meteorológica, de las temperaturas en nuestro habitual ranking, y así también es, con la mirada puesta en aquellas zonas que siguen atravesando temporales de nieve y frío con las complicaciones correspondientes. El señor Zarratea nos cuenta qué hay que saber del deporte a esta hora de la tarde.
2: Que vamos a tener hoy la presentación de Rosario Central, sí, por la Copa Libertadores de América en el Gigante de Arroyito, enfrentando a Corinthians de Brasil. Un lindo partido por delante para el equipo de Ángel Di María, con toda la ilusión del equipo canalla de poder avanzar a la próxima ronda del torneo más importante que tenemos a nivel continental. Es el único equipo argentino que juega en el día de hoy, no hay tampoco en la Copa Sudamericana, es solamente 9:30 de la noche sentarse a ver a Rosario Central y a Corinthians.
0: Muy bien, a Platense ayer le fue...
2: tuvo una buena actuación.
0: Una buena actuación, sin embargo el resultado final lo complicó.
2: Y claro, se lo empataron sobre la hora, perdió Tigre en victoria 1-0, pudo haber perdido por más Tigre, el equipo uruguayo tuvo un par de contras que lo pudo haber liquidado, pero Platense jugó bien, erró un penal, repito, y se lo empatan sobre la hora, pero da la sensación de que futbolísticamente puede intentar lograr la clasificación en Chile,
0: claro,
2: ¿no?
0: Tiene la revancha con Coquimbo, claro.
2: Da la sensación. Y bueno, Central enfrenta a Corinthians, que pierde a su gran estrella, pierde a Memphis Depay, el jugador de Holanda, de Países Bajos, que finalmente no renovó su contrato con el equipo de Brasil.
0: Muy bien. Se viene una fecha en el caso de la Primera Nacional con algunos partidos internacionales.
2: No,
0: porque, a ver, quiero hablar del tema, pero quiero preguntarle, porque usted seguramente estuvo muy pendiente de algunas, de algunos...
2: ¿Movimientos?
0: No, le iba a decir sobre la parte que hemos venido charlando también aquí con el señor Domper, respecto a redes sociales, sobre todo cuando aquellos también que las manejan tienen que ver con los clubes. En otros casos no son las específicamente redes oficiales, pero de todo lo que se genera antes y con posterioridad a ciertos partidos clásicos.
2: Ajá.
0: ¿No? Veníamos de hablar del tema Huracán San Lorenzo el otro día, sí, de lo que pasó con la cuenta del Club Huracán. Y ahora alguna cuestión no oficial, por lo que vi, pero referida, por ejemplo, a All Boys Nueva Chicago, en donde vi por allí algunas publicaciones que... Ahí está el tema de siempre, ¿no? Folclore, no folclore, sí, folclore barra violencia o incitación a un clima ríspido.
2: Yo creo que el fútbol argentino necesita imperiosamente una limpieza del periodismo, especialmente el periodismo partidario. Desde que no existe el público visitante en el fútbol argentino,
0: sí,
2: muchos, cosa que pasaba antes pero en menor cantidad, y que cuando dejó de ir el público visitante se acrecentó y pasó a ser mayoría cuando era una minoría,
0: sí,
2: muchos hinchas, uh-huh, creyeron que la mejor manera para seguir viendo a su equipo de visitante era tener un medio. Entonces muchos, por la posibilidad de un acceso, de pagar un espacio en una radio una hora, armaban un medio. Con las redes sociales se empezaron a generar medios que podían conseguir una acreditación dependiendo del club. Uh-huh. Y eso habilitó a que mucha gente que no es periodista, que no tiene códigos de periodista, utilice un medio de comunicación. Y cuando vos tenés un medio de comunicación, te vas insertando y empezás a opinar, pero nunca dejás de ser el hincha. Y como periodista, vos sabés dónde tenés un límite, porque obviamente si vos cubrís un club del que sos hincha, se te escapa alguna cosita, pero vos, entendiendo tu profesión, sabés dónde está el límite. Esta gente no conoce dónde está el límite. Y eso es lo que pasa en muchos de los clubes, que muchos medios que terminaron siendo muy importantes están manejados por hinchas y no por periodistas. creo que viene mucho de por ahí.
0: Completamente de acuerdo, y ahí empieza la discusión, por supuesto, de medios partidarios o cuentas partidarias, y también el caso de las cuentas oficiales, que creo que tienen una responsabilidad aún mayor.
2: Lo
0: charlábamos el otro día, bueno, en el caso de Huracán San Lorenzo.
2: Las cuentas oficiales de los clubes tienen gente de
0: marketing. Esto no significa no apelar al humor, no apelar a cierta rivalidad que puede existir. Pero otra cosa, cosa es eso y otra cosa es...
2: Eso fue grave. No, el anterior me pareció más grave todavía, el anterior clásico. Uh-huh. Pero también están manejados con esto de crecer y que sea prensa y marketing, termina dirigiendo prensa a alguien que ni siquiera también es periodista. Uh-huh. Entonces, o a veces ni siquiera son hinchas del club, los contratan por fuera. Entonces, hay un montón de situaciones que creo que deberían hasta reglamentarse para que... A mí me pasó, te voy a contar, rápido, de chico, cuando empecé en el periodismo,
0: sí,
2: me contrataron de una transmisión partidaria de uno de los 5 grandes del fútbol argentino. Y cambió la dirigencia de ese club, y el nuevo jefe de prensa dijo, para acreditarlo necesito el título de periodista de cada uno. Uh-huh. Algunos se horrorizaron, porque quedaban casi todos afuera. Yo fui, ¿qué tal? Buenas tardes, acá está mi título. O sea, me pareció una medida, estoy hablando hace 20 años atrás, lógica.
1: ¿Sí?
2: Cuando un amigo mío fue a River, en su momento lo acompañé de onda, fue a presentar un proyecto para hacer crear un medio partidario de River, llevó su carnet de socio, llevó la fotocopia del carnet de socio, y el jefe de prensa, lo vi yo, no me lo contó nadie, agarró y le rompió la hoja del carnet de socio y dijo, acá venía ese periodismo, no queremos hinchas. Todo eso ha cambiado.
0: Totalmente. Nosotros separamos, seguimos con más segundo round hasta las 7:45.
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0: 6 de la tarde, Carlita Ruiz con los mensajes, la temperatura y mucho más.
1: Así es, 10 grados 9 décimas en esta capital, nublado con llovizna. Atención, porque la visibilidad es de 9 kilómetros. Así que si estás manejando, cuidado.
0: Sol que no reaparecerá hasta lunes, martes de la semana que viene, ¿es así?
1: Miércoles.
2: Sí. Yo escuché.
1: ¿Sí? Miércoles a la mañana se asoma, dice.
2: Ah, tanto no escuché. Yo
1: miércoles a la mañana dice hola y se vuelve a acostar.
0: En el último tiempo, en las últimas semanas, más allá de lo que venimos contando, las apariciones han sido fugaces.
1: Fugaces.
0: O prácticamente no aparecieron.
2: Fue el fin de semana que hubo sol.
0: Claro, claro.
1: El sábado.
0: Exactamente, el sábado.
2: Y el domingo hubo un rato de sol.
1: Sí, pero nada, ya está, así hizo. Sí, sí, sí.
0: Bueno, ese es el panorama que tenemos hasta ahora a la tarde. Entonces, a salir con algún paraguas, algún piloto, sobre todo aquellos que están cerrando
1: abrigo,
0: el día.
1: Chicos,
0: y sobre todo abrigos, porque sí se sentía, sobre todo en la mañana, en las coberturas que tuvimos tanto en Casa de Gobierno, allí también en la zona de Puerto Madero, caminando, bueno, se sentía realmente el viento y la baja temperatura de un día, por cierto, bastante desapacible.
1: Mensajes que llegan al 1137485. Le estoy preguntando algo al oyente acá para que me cuente.
0: Sí.
1: Ahí está. Soy zurdo, dice Roberto. Ah. A mí me corrigieron hasta segundo grado con un puntero. Yo ahora le estoy preguntando, Robert. Y ahora con qué mano escribís, Roberto, claro. ¿No? Para saber si...
0: Y hace cuánto habrá sido, además.
1: Y hace cuánto habrá sido. Y dice, yendo al fútbol, nombro algunos cracks.
0: A ver.
1: Yúdica, Belén, Savoy, Zárate, Cruz, Murúa, Bairo, Beto, Alonso, Ortiz,
0: el Beto Alonso, Epa, muy bien, claro. Bueno, hizo historia. Se fue para atrás, pero con...
1: Bueno, hay que ver la edad de nuestro oyente.
0: Claro que sí.
1: Hay que ver la edad de nuestro oyente.
0: Me soplan el caballito y dice, no te olvides de... Sergio lo debe recordar.
2: A ver, dígame.
0: El uruguayo Víctor López, ¿usted se acuerda del uruguayo Víctor López? Claro, pero de la época de Diego Bustos, claro. Equipo, uno de los mejores equipos de Ferro, en realidad el mejor equipo de Ferro antes del descenso.
2: Garré no era zurdo.
0: Claro que sí, Oscar Alfredo Garré, claro que sí. ¿Y de los presentes, de los actuales?
2: Y hoy tenemos Lisandro Martínez, Tagliafico, como decíamos, Medina, Gio Lochelso en la selección argentina, Acuña en River.
0: Exacto.
2: Casi todos los laterales izquierdos son zurdos, ¿no? Ya no existe más eso de el derecho jugando. Me acuerdo Altamirano que cambiaba de punta.
0: Totalmente.
2: Esas cosas que pasaban.
0: Y se notaba en la cancha. Además.
2: Casco debe haber sido el último que podía jugar en los dos laterales bien.
0: Casco de River y de Newell's.
2: Sí.
0: Claro que sí.
2: Pero bueno, es un... A ver, en casi todos los puestos de la cancha podés jugar un derecho. Menos... En la defensa del lado izquierdo,
0: claro.
2: El lateral izquierdo, claro. Porque hasta hay marcadores centrales que juegan de 6, para que la gente me entienda, que son derechos, muchos. Pero lateral izquierdo, derechos son muy pocos.
0: Bueno, invitados todos, entonces los zurdos.
2: Así sí, hay muchos arqueros zurdos últimamente.
0: Sí.
2: Que no cambia nada, verdad. Pero digo, hay muchos arqueros zurdos.
0: Antes había arqueros más diestros, es verdad. ¿Sí?
2: Ahora hay muchos zurdos. Arquero.
0: Ahora, la pregunta es, en el caso del fútbol, ¿el jugador se lo entrena para que, más allá de que tenga una habilidad, también para que pueda manejar las dos piernas?
2: Sí, obvio.
0: O sea, el jugador que tiene una limitación en una de sus piernas, o de repente, a ver, debería poder usar las dos piernas, digo.
2: Sí, obviamente, del juego. Se entrena, a ver, un defensor para un despeje, un delantero, pues si le queda una pelota y no le queda otra que pegarle, le apunta al arco, pero... Claro. Lamentablemente en el fútbol argentino tenemos que decir que cuando le pegan con la pierna que no es la hábil, son muy pocos los que le pegan bien.
0: Totalmente, muy bien. Carlita Ruiz con, por supuesto, abiertos a los mensajes.
1: Así
0: la
1: es.
0: Gente que se comunica al
1: 11-3870-7485 por escrito.
0: Muy bien. Ya vamos con el ranking de temperaturas.
1: Sí, claro que sí.
0: Porque claro tenemos temperaturas muy bajas en el sur de la República Argentina. Si les parece, las empezamos a recorrer.
1: Las empezamos a recorrer. Y después, si querés, para la segunda hora, tengo alertas, sobre todo por nevada. ¿Arrancamos por el calor o por el frío?
0: Arranquemos por el frío.
1: A ver, por aquí 4 grados una décima bajo cero de sensación térmica.
0: El señor Pepe Undiano ya se prepara para apostar. Dice el bolsón. provincia de Río Negro.
1: ¿El señor Mundo?
0: El señor Mundo dice, digo, Trevelin, provincia de Chubut.
1: El señor...
2: Bariloche.
1: Qué básico que es. No, el Calafate, Santa Cruz.
0: Nos fuimos a Santa Cruz.
1: Y nos vamos a la más alta
0: la
1: en
0: más
1: este
0: alta.
1: Momento.
0: Atención.
1: 20 grados, dos décimas. Esta, doy una pista. Tanto
0: ya,
1: la
0: ya
1: localidad como la provincia ya salió.
0: Ya
1: ¿un día no? No, ¿un día no?
0: No. La ciudad de Formosa.
1: No, chicos, San Ramón de la Nueva Orán Salta.
0: Bueno, no le íbamos a decir. Siempre está en el top 3,
1: sí,
0: Orán Salta.
1: ¿Saben qué?
0: Claramente.
1: El auto hoy me lo llevo yo.
0: Claramente, no, quedó tal cual.
1: Listo, me cansé.
0: Me
1: lo llevo yo.
0: Se lleva el Regata que estaba estacionado
1: sí,
0: acá en la
1: puerta.
0: La coupé
1: fue borrosa.
0: Claro que sí. Sí, ¿no? Bueno, lo cierto es que cada tarde nosotros.
1: Pero de papeles no está flojo.
0: Y habría que verlo, habría que revisarlo, ¿no? Habría que ver tema de la BTV también, ¿no? Bueno, ¿qué se le va a hacer? Hay una revisación previa. Nosotros reímos, pero por supuesto nos referimos a temperaturas en el caso del
1: sí,
0: sur,
1: claro.
0: Muy crudas, muy difíciles, y en realidad con un panorama bastante prolongado, y con estas temperaturas que nos han dado incluso la chance de hablar de una cifra que comenzaba con 3 en algún caso, en el caso de las del calor, ¿no? De cualquier manera, los últimos días de alguna manera se han moderado. Y con el panorama que tenemos aquí en Ciudad de Gran Buenos Aires de, como decíamos, temperaturas que se van a mantener, o por lo menos, no, las temperaturas no es que se van a mantener, sino que las condiciones grises y de poca de poco sol van a persistir en próximos días. Creo que hay una modificación que vamos a estar planteando en cuanto a la temperatura de cara al fin de semana, ¿no?
1: Así es.
0: Ahí empieza a repuntar.
1: Hacia el fin de semana sí, repunta tanto la mínima como la máxima, y lo que vamos a desarrollar en la próxima hora
0: sí.
1: Son estas alertas amarillas por nevadas fuertes y por vientos intensos.
0: Por supuesto, y desde ya en la segunda hora también con el contacto con las provincias y con los lugares que están teniendo afectación, sobre todo en la circulación. Recordemos, más de un mes este corte que se prolonga en el túnel Cristo Redentor, con los consiguientes percances para lo que es el transporte de cargas que se dirige a Chile, que atraviesa la Ruta 7, que viene desde la provincia de San Luis, por ejemplo, con camiones, como decía ayer Ernesto Arriaga, que están estacionados en varias estaciones de servicio importantes, también en puntos en donde habitualmente permanece, en el caso de San Martín en Mendoza, también en Uspallata, y por supuesto esperando el momento en donde se produzca esa apertura tan esperada para poder llevar sus productos a Chile, por ejemplo, con la mirada puesta o con el destino puesto en el puerto de Valparaíso en Chile, un puerto importantísimo para lo que es el transporte hacia otros lugares del mundo. Nosotros nos aproximamos a las 6 de la tarde, momento en el que vamos a escuchar las noticias aquí en Radio Nacional. Nos informaremos respecto de los temas que están aconteciendo aquí en la Argentina y también en el mundo.
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4: Las 6 de la tarde en la República Argentina. Nuevo local de la Libertad Avanza en la Ciudad de Buenos Aires, el informe de Cristian Varela.
5: En el marco de la inauguración del local de la Libertad Avanza bonaerense en la Ciudad de Buenos Aires, el titular de ese partido, Sebastián Pareja, se refirió a la mesa política que acordaron generar con el PRO.
6: Se profundiza las charlas que vienen teniendo tanto la Libertad Avanza como el PRO en el plano legislativo, y me parece que si ahí nos empezamos a entender y tiramos juntos de la misma soga, va a ser más fácil también que nos entendamos a nivel electoral. Una charla que se abordaron los temas legislativos, digo, eso va a dar lugar por supuesto a charlar todo lo demás, pero hoy se constituyó una mesa que va a trabajar en el plano legislativo.
4: Luis Caputo, el ministro de Economía, dio detalles de los beneficios de pedir préstamos en dólares.
7: Los bancos hoy podrían prestar 30.500 millones de dólares versus los 24.700 que tienen prestados. Es decir, hoy estarían con una capacidad adicional de poder prestar dólares de 5.800 millones de dólares adicionales. Y si se da el efecto de inocencia fiscal, por supuesto que esto puede ir increciendo. Entonces, creemos que es una medida que va a ser realmente excelentemente bien recibida por todas las industrias, también por el sistema financiero. Creemos que es una medida que beneficia a todos, que va a generar mayor crédito, que va a generar una baja en el nivel de tasas.
4: La información deportiva con Agustín Domper.
8: En River, práctica de fútbol de Eduardo Coudet pensando en el partido del domingo a las 18 frente a Argentinos en el Estadio Monumental. La novedad, Thiago Almada titular en reemplazo de Tomás Galván. El resto, los mismos 11 que perdieron frente a Tigre.
4: El tránsito con Ernesto Arriaga.
9: Mucho tránsito ya en la General Paz, con demora de 10 minutos, teniendo en cuenta la gran cantidad de autos que van hacia la zona de Liniers y Puente La Noria. Panamericana y Autopista del Oeste, lenta hacia provincia. La Autopista Riccieri, la 205 y la 3, con bastante tránsito. Toda la zona de Cañuelas, máxima 40 en la rotonda.
4: En Río Grande, en donde nos escuchás por AM640, la temperatura es de 1 grado, con cielo despejado. Aquí en Buenos Aires, 11 grados, humedad 74%, cielo cubierto.
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2: Seis y tres minutos en la República Argentina, segunda hora de segundo round. Nos vamos ya a la provincia de Mendoza, entre Uspallata y Punta de Vacas, trabaja Osvaldo Valle, información de coordinación de fronteras, en días, por cierto, muy importantes en cuanto a justamente dar alguna referencia sobre lo que está sucediendo con tantos días de corte en el paso internacional Cristo Redentor. Osvaldo, Hernán Mundo de Buenos Aires, ¿cómo estás?
3: Hola, ¿cómo estás? Buenas tardes. Por fin nos pudimos comunicar.
2: Muy bien, Osvaldo. ¿Cómo están las cosas por allí? ¿Qué les podamos contar a la gente que nos escucha, particularmente a camioneros que habitualmente circulan por la Ruta 7 rumbo a Chile?
3: Bueno, te cuento que en este momento hay presencia de heladas de nevadas leves desde la zona de Punta de Vacas, Puente del Inca, Las Cuevas, Libertadores y Portillo, Chile. Recordemos que esta inestabilidad hoy cumplió 30 días del cierre del sistema integrado de Cristo Redentor, donde en algunos momentos la nieve fue de 7 metros y medio del lado chileno, en la zona de los Caracoles, en la zona de los Libertadores, donde está la aduana de camiones, y en Las Cuevas, Argentina, de un promedio entre 4 metros y medio, 5 metros, y que ha sido logrado, gracias a Dios, con el trabajo de ambas vialidades, la ubicación a boca del túnel, de por lo menos la huella y la ruta que está despejada hasta ahí. En estos momentos se puede transitar solamente hasta Puente del Inca, pero durante la mañana se pudo transitar por lo menos hasta boca del túnel, hasta Las Cuevas.
2: Bien, ¿y qué perspectivas hay para próximos días?
3: Bueno, estos son distintos sistemas frontales que van ingresando desde Chile hacia Argentina. Hoy ingresó otro desde las 15 horas, porque esta mañana tuvimos una ventana, desde ayer hubo una ventana, pero bueno, hoy ha ingresado, lógicamente son más leves, no son tan fuertes como cuando empezamos el 15 de julio. La situación se da que hasta el domingo se espera inestabilidad, con rachas de viento entre 40, 60, 70 kilómetros, y también con nevadas, lo que complica un poco el tránsito. Y ya desde el lunes 17 y por lo menos por 6, 7 días, se espera una importante ventana de varios días, lo que haría mejorar las condiciones climatológicas, y lógicamente ambas coordinaciones tomarían la decisión de una posible reapertura entre lunes o martes de la semana próxima.
2: Bueno, ese es un dato alentador, de alguna manera, para quienes nos están escuchando. Por supuesto, transportistas de cargas que están en distintos lugares esperando justamente por esta noticia, caso allí de Uspallata, también más próximos a lo que es, por ejemplo, San Martín, o sea, más próximo al límite con la provincia de San Luis. También hay otros camioneros que están, de hecho, también esperando en San Luis por esta noticia. Entonces, ¿se abre la posibilidad de alguna mejoría de cara a la semana próxima?
3: Claro, sí, desde el lunes en adelante van a mejorar las condiciones, y de ahí, una vez que se determine la transitabilidad segura con Chile, ambas coordinaciones, se va a poder habilitar. Siempre lo que se viene hablando, porque es una buena noticia para los transportistas de carga, es que los primeros días, no se sabe cuánto, se va a dar la prioridad, por lo menos los primeros días, para los transportes de cargas, para que puedan transitar normalmente, y que la situación, por lógica, va a mejorar eso para darle mucha agilidad, porque estamos hablando de por lo menos unos 3.000 transportes de cargas que están en la ciudad de Mendoza, y todos los que van a venir desde San Luis y Córdoba.
2: Osvaldo, en tus años trabajando allí en la coordinación de fronteras, ¿es el periodo más prolongado? Charlamos ayer con Ernesto Arriaga respecto a, de alguna manera, registros de tiempo atrás, también de prolongación en cuanto a la interrupción del Cristo Redentor, pero nunca de tanta duración.
3: Bueno, sí, claro. Hubo en algún momento, por allá por 1984, voy a hacer historia. Sí. Pero siempre hubo una interrupción, lo mismo tuvimos en el 23, 22, 24, siempre con días corridos, pero siempre había una interrupción que facilitaba el movimiento de los transportes de carga, o sea, producía una ventana. En este momento, hoy al cumplir día 30, de lo que es el cierre, ya estamos prácticamente en un récord, y calculo que si vamos a ir hasta el domingo, lunes, vamos a estar en los 34, 35 días continuados de cierre y sin ventanas.
2: Muy bien. Osvaldo, reiteranos entonces, importante a esta hora de la tarde, ¿hasta dónde se puede circular en Ruta 7?
3: Bueno, en este momento se puede recircular hasta el kilómetro 1217, que es la zona de Puente del Inca, donde está también el parque, los parques de nieve y todo, y generalmente después a la gente se le pide que baje y queda solamente habilitado tu paldata. Lo que sí, bueno, en este momento te digo, hay una leve nevada que está acompañando la naturaleza acá presente.
2: Osvaldo Valle, de la Información de Coordinación de Fronteras, allí en la provincia de Mendoza, gracias por esta comunicación, a cuidarse, un abrazo.
3: Abrazos, chau, saludos para todos.
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Estamos en todo el país. Río Negro. A fines del siglo XIX, luego de la campaña del desierto, Río Negro se reveló como la puerta de entrada a la Patagonia argentina. Geográficamente podemos dividirla en cuatro paisajes distintos. Hacia el este, la costa atlántica. Allí podemos encontrarnos, por ejemplo, el extraordinario paisaje de las grutas. Hacia el oeste, la región cordillerana, la famosa ciudad de San Carlos de Bariloche. Y al norte, el alto valle del Río Negro, la zona frutícola por excelencia. Se cultiva alfalfa, cereales, vides y frutas. Y al sur, las mesetas patagónicas con pequeños cerros y bajas depresiones, algunas bajo el nivel del mar, como lo es el Gran Bajo de Valdés, a menos 45 metros. 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

0: Retomamos el contacto con las calles. Cristian Varela con la información.
1: Hernán, está la secretaria general de la presidencia, Karina Milei, está dentro del nuevo local partidario en la avenida Caseros al 500, casi esquina Bolívar, a una cuadra del Parque Lezama. Lo hizo acompañado por Martín Menem, también está Diego Valenzuela, pudimos verlo. Estamos a unos 50 metros del lugar, cruzando la calle. En el medio está la militancia, los vecinos que han llegado hasta aquí para acompañar esta inauguración. No está previsto que haya discursos. En primer término, el que habló en la salida anterior, pudimos tener su palabra, que era el presidente de la Libertad Avanza bonaerense, Sebastián Pareja, y no se descarta que alguno de los de las personas, de los referentes de la Libertad Avanza, brinde alguna otra entrevista cuando finalice esta actividad. Se espera que Karina Milei salga a saludar a la gente que ha llegado hasta aquí para acompañar esta inauguración, que es la sede de la Libertad Avanza bonaerense aquí en la ciudad de Buenos Aires. Sebastián Pareja decía que por la cantidad de reuniones que tienen aquí con otras fuerzas políticas y también con referentes del gobierno, era lógico tener una sede partidaria aquí. Vamos a acercarnos a la gente que ha llegado hasta el lugar. Perdonen, estamos en vivo para Radio Nacional. ¿Por qué decidió venir?
2: Primero es un acompañamiento al gobierno, a Sebastián Pareja, y en este caso va a venir Karina Milei. Estamos re contentos con el gobierno, cómo cambió nuestro rumbo, todas las inversiones, todo lo que tenemos para crecer. Entonces la única forma es apoyando, y acá estamos de Verazategui apoyando este proyecto.
1: Vinieron especialmente.
2: Especialmente con nuestro coordinador Mario Molver para apoyar a Libertad Avanza.
1: Bueno, ¿la expectativa para el año próximo, el año electoral?
2: Creo que vamos a ganar la provincia, así es como dicen con Santilli. Creo que Verazategui también va a ganar después de 40 años de mutismo, y creo que el presidente va a seguir ganando, va a ganar nuevamente, porque riesgo Cuca es lo peor que nos puede pasar.
1: Bueno, muchas gracias. Bueno, Hernán, lo que decía la señora, la expectativa de que Diego Santilli sea candidato en la provincia, eso mismo dijo Sebastián Pareja, que se perfila como el candidato del oficialismo en la provincia de Buenos Aires, en un gran frente electoral que seguramente incluirá al PRO y algún sector del radicalismo, pero está claro decir que todavía falta un poco para las definiciones en términos de candidaturas. En el interior sigue recorriendo Karina Milei este nuevo espacio de la Libertad Avanza aquí en el sur de la ciudad de Buenos Aires.
0: Cristian Varela con la información, por cierto, en un día que tiene el contexto, como decías muy bien, de reuniones en Casa de Gobierno, como sucedió este mediodía, el encuentro entre Diego Santilli por un lado, también la presencia de Cristian Ritondo y de Fernando de Andrés, dirigente del PRO, en el caso de Cristian Ritondo, presidente del bloque de diputados del PRO, para, bueno, conformar un primer paso de cara al año que viene en cuanto a estrategia electoral, un eventual acuerdo electoral. Por supuesto, como vos decías, Cristian, con mucho camino todavía por recorrer. Un abrazo grande, gracias.
1: Hasta luego.
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0: 18 y 17 minutos en la República Argentina. Seguimos haciendo segundo round aquí en Radio Nacional. Carlita Ruiz con novedades en cuanto al tránsito con un suceso de último momento.
1: Así es, esto está sucediendo ahora. Me llega que hay un incendio que se está desarrollando en un edificio de 8 pisos. El fuego está en el segundo piso. Esto es en pleno 11, Perón 2759. Perón entre Castelli y Avenida Pueyrredón. El SAME está en camino, ya están llegando las dotaciones de bombero, cortado en la zona. Sabemos que Avenida Pueyrredón y Perón está ahí nomás de Plaza Miserere, con lo cual a esta hora, siendo las 18 y 18, es una zona de altísimo tránsito.
0: Claro
1: que así
0: sí.
1: Que si la pueden evitar, evítenla, ya que hay corte en Perón entre Castelli y Pueyrredón. Es una noticia en desarrollo, así que la estaremos actualizando.
0: Carlita, ¿con qué número se comunican aquellos oyentes que quieren dejarnos un mensaje?
1: 113-870-7485.
0: Comentamos también un hecho, por cierto, bueno, para que tiene distintos ribetes y que nos lleva a la ciudad de San Nicolás, en la provincia de Buenos Aires, por esta mujer, Mabel, de 62 años, que tuvo a su primer hijo y que quedó, de alguna manera, en la historia de la maternidad argentina a partir de haber dado luz por cesárea en el Hospital San Felipe, como decíamos, de esta ciudad bonaerense, a los 62 años nada más y nada menos. ¿Qué hay para comentar en ese sentido?
1: Así es, nació David por cesárea programada, pesando 2 kilos 750 gramos. Mabel, después del parto, dijo que el bebé se encuentra sano y que ella sabía algo que le faltaba y que era ser madre. Y ahora, ¿no?, se siente completa. Fue mamá por primera vez, establece este récord en la Argentina. Y hablábamos con el doctor Matías Colabianchi, o Colabianchi, en el programa de Nora Brioso, hace un rato nada más, y el doctor comentaba acerca de este tratamiento que se hizo. Fue con ovodonación, claramente, es una mujer que ya pasó varios años después de la menopausia, y por supuesto que tuvo que aplicar una terapia regenerativa biológica celular con células madres a Mabel, a esta paciente de 62 años. No se utilizaron claramente los óvulos de Mabel, y que es muy, es una práctica muy común hoy por hoy, esto de la ovodonación. También citaba que no es necesario que un útero esté ciclando para prepararlo para una transferencia embrionaria, que es lo que sucedió. Fue el primer tratamiento, no requirió de cuidados especiales ni de precauciones específicas durante los 9 meses, sí, la cesárea programada. Y cuando se le consultaba, ¿no?, acerca de la edad, ahí hay como, bueno, como algo, bueno, 62 años, si bien los 62 años de hoy no son los 62 años de antes, pero bueno, uno se pone a pensar, bueno, cuando su hijo tenga 10 va a tener 72, ¿cómo va a ser? Bueno, el doctor Colabianchi dijo que más allá de escuchar la historia de Mabel, decidió acompañarla en el proceso y hacer el tratamiento, porque la parte biológica le daba ciertas certezas que a él le interesan los pacientes, y en eso se enfoca. Y que, bueno, si bien no tiene pareja Mabel, sí tiene una familia que está con ella y que la apoya. Vamos a escucharlo al doctor Matías Colabianchi.
2: No es la primera vez de una mujer de la edad de Mabel, hay otros casos en otros países, no es tan raro tampoco, obviamente en nuestra sociedad y en este momento puede serlo, porque puede ser la primera. Ha cambiado mucho el paradigma de la sociedad, la mujer hoy empieza a pensar en tener hijos a partir de los 35 o 40 años,
1: claro,
2: donde la biología ya no acompaña tanto, y es donde entra la ciencia a tratar de ayudarla. Una de las cosas que me motivó obviamente a acompañarla, sumado a otros factores que yo pude evaluar, en donde de ese bebé seguramente va a ser muy querido por toda la familia, además de Mabel, y que puede estar acompañado también de otras personas,
1: claro,
2: no solamente Mabel.
1: Bueno, ahí las palabras del doctor Matías Colabianchi, quien es que llevó a cabo todo el procedimiento y el seguimiento del embarazo de Mabel, que ya disfruta de su pequeño bebé, David.
0: El señor Sergio Sarratía con el deporte.
3: Bueno, hoy hablábamos en el comienzo de la situación de Independiente que se quedó sin DT y hacíamos referencia a algo que ocurrió en San Lorenzo. Hoy 50 barras de la Buteler, la barra brava de San Lorenzo Almagro, por llamarlo de alguna manera, se hicieron presentes en el entrenamiento. 50 muchachitos. Hablaron con los capitanes, con los referentes del plantel, con Tripico, con Alexis Cuello, planteándole, después de la derrota del Clásico del último fin de semana en Huracán, mayor actitud del equipo, y que hay jugadores que parece, a la sensación del hincha desde afuera, no tienen ganas de jugar en San Lorenzo de Almagro. Luego hubo una charla con Pipo Gorosito, el entrenador de San Lorenzo de Almagro, y aparecieron, previo a todo esto, una serie de pasacalles recibiendo al plantel que anticipaban la visita de los muchachos. Son tres pasacalles, dos no son tan fuertes, pero el último, uno es pidan disculpas a los socios y salgan a ganar, otro en San Lorenzo los clásicos se ganan, y el tercero, el más fuerte, no perdieron el clásico, perdieron la dignidad. Ese es fuerte, ese es fuerte. La visita de la barra, bueno, veremos. Gorosito ayer dio una nota a un medio por la tarde, como que le quiso bajar los decibeles a toda esta situación, previo a esto, diciendo es una cuestión de una racha, necesitamos ganar un partido para cambiar la racha. Creo que es mucho más allá, y va ligado a lo que hablamos de Independiente al principio del programa, que va más allá de una crisis institucional muy grande que termina afectada desde la parte futbolística, ¿no?
0: Claro que sí. Bueno, se pregunta aquel oyente que nos está escuchando, que de repente no es tan futbolero, esto de algo que se hace costumbre cuando las cosas no andan bien, de las visitas de la barra. Bueno, lo que sucede es que muchas veces, y esto está claro, muchos clubes, hay integrantes de la barra que forman parte de sus comisiones también dentro de la propia institución, que entran a los clubes, no es que van... O sea, que tienen ingreso habitual a los clubes.
3: Vamos a ser muy sinceros. Y vamos a contar verdades.
0: A ver.
3: Que muchas veces no se animan a decir. A veces va a la barra porque va a la barra.
0: Sí.
3: A veces va a la barra porque lo manda la dirigencia.
0: Eso te iba a preguntar.
3: Mira para el costado. O ese día no fue el dirigente y justo fue la barra. Conozco un caso que puedo dar nombre y apellido. Hasta le terminaron pegando un jugador ese día. Y en alguna época, no digo que pase ahora, en alguna época, también algún cuerpo técnico pedía una visita como para mover un poquito a los jugadores y habilitar una charla que no se daba naturalmente y que a través de la visita a la barra generaba la charla interna dentro del plantel. Hay diferentes formas de que se dé.
0: Pero es que además, porque hay gente que puede preguntarme diciendo, bueno, ¿pero de qué vive el barra? Porque la realidad es que hay barras que son empleados de los clubes.
3: Sí, o tienen arreglo con los clubes para negocios, los trapitos, los puestos en el club. La mayoría de los puestos en los clubes son manejados, regenteados por la barra.
0: Bueno, ahí está.
3: Los trapitos están armados por la barra.
0: Y de diálogos que, entre comillas, bueno, son, en este caso fue con reclamos, con pedidos, que no llegaron afortunadamente a situaciones de violencia.
3: No, obviamente. Y
0: física,
3: también hay que decirlo, no solo es el partido. Si tu club tiene recitales,
0: bueno, claro.
3: Manejas un poderío de negocios paralelos al recital, merchandising, trapito, los locales para comer, enormes.
0: Es Vox Populi que quien se ha, entre comillas, atrevido a montar, y estoy hablando de clubes más chicos, no clubes de tanta dimensión, en torno a un estadio, sin tener, entre comillas, la venia de la barra de un equipo, intentar poner un puesto.
3: Imposible.
0: Para vender.
3: Imposible.
0: Una cadenita.
3: Imposible. Imposible. Te sacan.
0: Es así. Y sigue siendo así.
3: Y andate contento si te sacaron sin que pase nada.
0: El panorama de los clubes, hablamos hoy en

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1: 6:06.
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0: con el top de las 18:30 y nosotros seguimos con la información y por supuesto refiriéndonos a lo que está aconteciendo en el sur de la República Argentina con temperaturas que no dan tregua en cuanto al frío, con presencia de nieve, con todo lo que esto ocasiona en cuanto a, bueno, eventualidades y complicaciones. Rocío Dabel, compañera y colega nuestra de Radio Nacional Esquel. Rocío, ¿cómo estamos? Hernán Mundo desde Buenos Aires.
1: Hola Hernán, un saludo para todos, un saludo para toda la audiencia, ¿cómo andan?
0: ¿Cómo andan por allí? ¿Cómo están las cosas?
1: Bueno, hoy seguimos de una seguidilla de días nublados, de temperaturas muy bajas. Hoy quizás nos dio una tregua en las temperaturas bajo cero, pero el lunes tuvimos 13 grados bajo cero. Por suerte, todo esto quiere decir que ha llegado la nieve, cosa que no había sucedido el año pasado y que hemos conversado en otros encuentros. Sí. De que el año pasado no tuvimos temporada de esquí, no tuvimos nieve ni en la montaña, ni en la ciudad, ni en ningún lugar. Y bueno, ha llegado la nieve, tenemos los cerros cubiertos de nieve, el centro de actividades de montañas La Olla funcionando a pleno, y la verdad que estamos muy contentos de queriendo que esto traiga el turismo, ¿no? El turismo que quizás no lo pudo disfrutar en las vacaciones de invierno, porque la nieve llegó, creo que llegó a los dos días que terminó las vacaciones de invierno para Buenos Aires, ¿no? Para el resto de las provincias que no coinciden con nosotros. Llegó dos días después la nieve, pero bueno, la nieve está presente y seguramente la temporada se va a extender hasta octubre, así que deseando que esto active el turismo a nuestra zona.
0: Claro que sí, además de lo que fue un invierno complicado, como decías, por la falta de nieve, y después un verano trágico por los incendios. Y ahora en cuanto al frío y a la presencia de nieve, ¿están con alguna limitación en la circulación, en caminos, en rutas?
1: Hoy no, hoy sí estuvo temprano, estuvo trabajando Vialidad Nacional, Vialidad Provincial, en las rutas que llegan a Esquel, por presencia de heladas, pero cerrados hasta que se podía despejar con la máquina. Hay que tener en cuenta que a veces lo que sucede cuando nieva, en el momento que nieva, la ruta está complicada por la presencia de nieve. En el día siguiente, esa nieve quizás se convierte en hielo, y convierte en una capa de hielo y arriba otra nieve, si es que nieva de nuevo. Y después, cuando no nieva y cuando las temperaturas no se conservan en bajo cero, esa nieve empieza a derretirse y eso después por la noche se congela y hace que sea como una continuidad de heladas y de pista de patinaje en las rutas. Y a veces las máquinas de vialidad no pueden trabajar porque el deshielo hace que esas máquinas...

0: argentinas en zonas muy altas no puedan descender para trabajar. Pero bueno, hoy ha estado tranquilo. Ayer sí, en la ruta 40 hacia el aeropuerto hubo algunos despistes por la presencia de la nieve y del hielo, pero hoy ya un poquito más tranquilos.
1: ¿Condiciones que se mantienen, van a seguir durante el fin de semana?
0: La nieve no, hay pronóstico de lluvia y nieve para hoy y para... No creo que nieve demasiado, sería, obviamente, nosotros deseamos que nieve, a veces no queremos porque se complica el circular en la ciudad, claro. En las zonas altas, nosotros vivimos rodeados de montañas, entonces las escuelas, casas, todo está sobre la montaña y a veces está un poco complicado, pero no hay pronóstico hasta el fin de semana de nieve. Va a subir un poquito la temperatura y según los que saben del pronóstico, la semana que viene puede haber unos días primaverales, voy a poner, no me ven ustedes, pero estoy haciendo comillas con mis dedos, primaverales en lo que quiere decir para nosotros, quizá unas temperaturas de 10 grados, 11, bien. 12 grados para la semana que viene y por lo menos ese es el pronóstico para los próximos 10 días.
1: Muy bien. Rocío Dabel con toda la información desde Radio Nacional Esquel, provincia de Chubut. Un abrazo grande.
0: Un abrazo, Hernán, gracias por el llamado.
1: Y nos vamos ahora al Calafate, provincia de Santa Cruz. Lo nombraba hace un ratito aquí Carlita Ruiz, como la temperatura a esta hora de la tarde de las más bajas de la República Argentina, la más baja. Así aquí es. Está Mario Bornia, compañero nuestro y colega de Radio Nacional en el Calafate. ¿Cómo estamos, Mario? Buenas tardes.
2: ¿Cómo estás, Hernán? Abrazo grande a toda esa querida y hermosa mesa.
1: ¿Cómo andamos por allí?
2: Con mucho frío. La verdad que las condiciones, sí, hace mucho frío en el Calafate. No tenemos precipitaciones hace algunos días, así que no tenemos problemas de nieve. Muy lentamente, y debido al frío, muy lentamente se va produciendo el deshielo, pero más lentamente que en otros momentos, porque, bueno, hace mucho frío y, por supuesto, la nieve continúa. Está esa capita que apenas se va deshielando de a poquito, lo que va produciendo algo de barro y algunas molestias, sobre todo en los lugares donde no hay asfalto. Pero la verdad que la temperatura, si bien está fría, no deja de estar lindo los días. Se puede estar, la verdad que... podría ser mucho peor, la verdad que si hubiera nieve esto se complicaría, pero no lo hay. Hay algunas previsiones para este fin de semana, sí. Quizás el sábado y posiblemente en la semana, a partir del martes, pueda llegar a haber algo de nieve, pero está muy seco por aquí, por este sector de la Argentina, la temperatura aquí en Santa Cruz.
1: Mario, entonces no hay complicaciones en lo que refiere a lo que son actividades habituales, actividades escolares, o han tenido días, recordemos que había tenido que prolongar Santa Cruz una semana el retorno a clases después de lo que fueron las vacaciones de invierno, y cómo han sido las cosas desde allí.
2: Exacto, sí, esas semanitas, hace dos semanas atrás, tuvimos unas precipitaciones en poco tiempo, en pocas horas, con mucha nieve, pero quedó ahí. Eso fue lo que pasó, por supuesto, complicó esos días posteriores, hubo clases que se demoraron, pero como te decía, eso pasó en esos días. Uh-huh. Por supuesto, el frío hace que la nieve no se derrita y se mantenga, pero no hubo más precipitaciones. Julio, sobre todo, fue uno de los meses más fríos porque tuvimos hasta menos 25 grados, claro. En la provincia, fue el hito máximo que se ha registrado, pero no, por suerte no tuvimos de vuelta esas complicaciones con respecto a la nieve, por lo menos aquí en la región del lago argentino, en algunos lugares de la zona norte de la provincia, por ahí también hubo algunas complicaciones, un poquito más, pero no llegó a ser más que eso que decíamos hace dos semanas, las clases se habían suspendido. Por ahora, la meteorología está esperando la primavera, que muy a poquito parece que se está despertando.
1: Mario Bornia, desde Radio Nacional en el Calafate, provincia de Santa Cruz. Un abrazo grande a la distancia.
2: Un abrazo enorme, enorme.
1: Y seguimos recorriendo la Patagonia Argentina. Nos vamos al Bolsón, provincia de Río Negro. José Arismendi, compañero y colega de Radio Nacional en el Bolsón. José, ¿cómo estamos? Buenas tardes.
3: ¿Qué tal? Muy buenas tardes a todos por allá.
1: ¿Cómo andan las cosas por el Bolsón?
3: Bueno, en el Bolsón la verdad que ha pasado lo peor. Hace un tiempo ya se han retomado las actividades normalmente. Y ahora lo que podemos destacar es el movimiento por la nieve que ha quedado después de las nevadas, del frío extremo que tuvimos en las últimas jornadas. Se puede decir que se va retomando la actividad normal y como te decía, con la presencia de esta temporada invernal que invita a algunos turistas a venir a las pistas de esquí snowboard, es la actividad que en este momento en el Bolsón se puede notar, porque la nieve sí hubo muy abundante en estos últimos días, pero en los sectores altos, aquí en el valle, donde está la ciudad del Bolsón y los pueblos cercanos, no ha habido la gran presencia de nieve que sí hubo en las partes altas.
1: Muy bien, ¿y qué perspectivas para próximos días, José?
3: Mejorando, lo sí se recomienda tener muchísimo cuidado porque hay temperaturas bajo cero todavía. 3 grados bajo cero hubo esta última madrugada y en las próximas madrugadas va a ser igual porque el cielo está despejado. Y eso con la situación de humedad que todavía hay en ambiente por la nieve que hubo en estos últimos días hace que las rutas y los caminos se pongan un poco peligrosos, bastante patinosos. Recomiendan andar con mucha seguridad durante el horario de mañana, cuando la gente entra al trabajo, va a llevar a los chicos a la escuela. Es un horario que suele estar ahí un poco más para prestar atención a la hora de manejar.
1: José Arismendi, con toda la información desde Radio Nacional del Bolsón, provincia de Río Negro. Un abrazo grande.
3: Hasta la próxima.
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1: Últimos 5 minutos de segundo round aquí en Radio Nacional. Información importante, un comunicado del Ministerio de Capital Humano que conduce Sandra Petovelo. Se informa que en el marco de la audiencia celebrada entre la UTA, o sea, el gremio que nuclea a los choferes de colectivos, y la Federación Argentina de Transportadores por Automotor de Pasajeros, hablamos de la FATAP, las partes acordaron continuar con negociaciones a los fines de alcanzar un acuerdo salarial. Señala el Ministerio de Capital Humano que la Secretaría de Trabajo instó a las partes, o sea, a empresarios y a choferes de colectivos, a extremar los esfuerzos para acercar posiciones en un marco de diálogo y de buen desarrollo de las relaciones laborales. Hay una nueva audiencia convocada para el día 20 de agosto a la hora 12, y lo importante es que la UTA, o sea, los choferes de colectivos, resolvieron dejar en suspenso medidas anunciadas hasta la próxima semana a efectos de aguardar una respuesta de la representación empresaria. Importante entonces, por cierto, reclamos que tienen que ver con lo salarial, que daban la posibilidad de alguna medida concreta en cuanto a afectación de servicios de colectivos. Bueno, de momento ha quedado en pausa a partir de esta nueva audiencia que tendrá lugar entre empresarios e integrantes de la UTA el 20 de agosto a la hora 12. Carlita Ruiz, con lo último, con el tránsito, con la temperatura, con lo que hay que comentar antes de despedirnos.
2: Así es, tarde de incendios, sí. Y comentábamos que allí en Perón, entre Castelli y Avenida Pueyrredón, a unas cuadras de Plaza Miserere, pleno barrio de Once, se está desarrollando un incendio. Bueno, otro en Chacabuco, 869, esto es casi Constitución, sí, San Telmo, ahí entre Avenida Independencia y Estados Unidos, hay un incendio en un edificio, ya está llegando el SAME, por supuesto están trabajando los bomberos, ampliaremos esta información. Por otro lado, si sos usuario de la línea Belgrano, toma nota, el Belgrano Sur, Ramal Marinos, General Belgrano, circula con demoras por problemas técnicos. Así que, bueno, a prestar atención por allí. El acceso oeste en el kilómetro 45-200, hay reducción de un carril izquierdo por trabajos de iluminación, así que por favor circular con precaución. Y también tenemos una falla de barreras, esto es desde la mañana temprano, una falla de barreras del ferrocarril Mitre. En este caso,
1: atención con eso.
2: Atención, porque el ferrocarril está funcionando. Lo que no funcionan son las barreras. Así que atención si tenés que cruzar caminando, en auto, en bicicleta, en colectivo, esas barreras, porque no funcionan, ya que cortaron un cable de alta tensión en una obra en construcción en Vicente López. Bien. Y desde ayer hay inconvenientes en los cruces del ramal Mitre a Tigre entre Vicente López y Olivos.
1: Entre Vicente López y Olivos, tren Mitre, entonces atención con tema barreras, no es un tema menor.
2: No es un tema menor. Si siempre hay que tener 20 ojos para pasar por las barreras, bueno, redoblan el esfuerzo. En tanto, actualizó el pronóstico en esta... Sí. Capital, ahora 10 grados 6 décimas, nublado con llovizna, refiere el Servicio Meteorológico Nacional, mucha humedad, 80%, atención, viento del este a 12 kilómetros en la hora, y la visibilidad es de 9 kilómetros, así que llovizna más visibilidad de 9 kilómetros, a circular con muchísima precaución.
1: Minuto final para el señor Sergio Zarratea.
3: Lo que le voy a contar no es un rumor, es información. Y sí, es relacionado a uno de los amores de Carla Ruiz. Hubo una reunión.
1: Sí.
3: Y hay un ofrecimiento.
2: ¿A quién?
3: Para que Marcelo Gallardo sea el nuevo técnico de la selección de Ecuador.
2: Ay, no, se va lejos.
3: No es rumor, ya existió una reunión. Veremos qué ocurre, pero hay un ofrecimiento para que Marcelo Gallardo sea el nuevo técnico de la selección de Ecuador.
1: Un bombazo, ¿eh? Toda hora de la tarde. Aquí
2: ¿Puedo ir a cubrirlo?
1: Prepara su pasaje a Quito o a Guayaquil.
2: Me mandará la radio, claro, a cubrir.
1: O sí, cuando sí, venga aquí a la Argentina, sí, de repente en una eliminatoria.
3: A un banquito te vamos a mandar a uno. Claro,
1: sí. Con esta información, con esta información y con este clima, nosotros nos despedimos. Nos reencontramos mañana a las 17. Pato Yulce en la producción. Allí también Pato Brañeiro, por supuesto. Señor Pepe Undiano.
3: El señor Yarzaba.
1: Comandando allí los controles. Y hace un gesto. Nosotros nos reencontramos mañana a las 5 de la tarde. Carlita, señor Zarratea, mañana.
2: Gracias.
3: Saludos.
2: Gracias a Dios.
1: No usted viene. Se va a preparar el clima para el sábado.
3: Preparar para el sábado.
1: Claro que sí.
3: Se va a preparar para el sábado.
1: Muy bien. Nosotros estamos mañana entonces a las 5 de la tarde con más Segundo Round. Se quedan con el panorama federal, luego con la tira deportiva. Un abrazo grande y que descansen.
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4: 18:45 en la República Argentina.
5: En Buenos Aires, el cielo está nublado, con lloviznas, 10 grados 6 la temperatura.
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6: Los bancos hoy podrían prestar 30.500 millones de dólares. Creemos que es una medida que va a ser realmente excelentemente bien recibida por todas las industrias.
7: Entienda eso, cualquier dato que pasa por su tecnología y sus redes de AI, todo controlado por el Partido Comunista Chino. Esto no vale.
8: Decidí venir para apoyar al presidente y para seguirlo votando. Y tengo mucha confianza. Y él nos da la esperanza para volver a creer en algo.
9: Lamentablemente, cuando llega, encontramos una mujer de 34 años con herida de arma blanca, mortal.
10: No es la primera vez de una mujer de la edad de Mabel. Hay otros casos en otros países. No es tan raro tampoco.
11: Continúa cerrado el paso Cristo Redentor.
12: El informe de Victoria Lupu desde Radio Nacional Mendoza.
13: Se esperan nuevas nevadas en alta montaña que podrían extenderse hasta el lunes 17 de agosto. Con 30 días de interrupción, la cordillera mendocina continúa cubierta por importantes acumulaciones de nieve y viento blanco, por lo que las condiciones de transitabilidad siguen siendo adversas. La ventana de mejora será limitada y nuevamente dará paso a precipitaciones en la zona fronteriza. La extensión del cierre genera un fuerte impacto sobre el transporte de cargas. Se estima que actualmente hay entre 2.000 y 3.000 camiones esperando cruzar a Chile por el paso Cristo Redentor.
11: Además, están cerrados los pasos internacionales Los Libertadores y Pehuenche, Mendoza.
12: San Francisco en Catamarca, Agua Negra en San Juan y Pino Hachado en Neuquén también pasos cerrados.
11: Pues por acumulación de nieve e inestabilidad climática en la zona de alta montaña.
12: Informa Noelia Soria desde Radio Nacional Catamarca.
14: La jornada estará marcada por condiciones meteorológicas adversas, con nevadas persistentes en sectores cordilleranos, donde se espera una acumulación de nieve de entre 60 y 120 centímetros. Así lo confirma Daniel Saceta desde Vialidad Nacional.
15: El paso internacional de San Francisco continúa cerrado y continúan las nevadas y el viento blanco, pronóstico que se extenderá por lo menos hasta el lunes que viene, sobre todo porque hay nieve en calzada, algo en la 60 y mucha en la ruta CH31 de Chile.
11: Más información desde Radio Nacional Jujuy con Alejandra Bejarano.
16: El gobierno de Jujuy informó que el paso internacional Jama permanecerá inhabilitado para todo tipo de tránsito por las condiciones climáticas adversas que afectan el sector cordillerano de Argentina y Chile. Según el reporte, la zona registra viento blanco, nevadas y congelamiento de la calzada, condiciones que impiden garantizar una circulación segura. Si las condiciones meteorológicas no mejoran, el cierre podría mantenerse hasta el domingo 16 de agosto.
12: En igual situación se encuentran diversos cruces de toda la cordillera patagónica y de Tierra del Fuego.
11: Luis Caputo anunció la flexibilización de los préstamos en dólares para las empresas.
12: El ministro de Economía adelantó que solo van a poder prestar los bancos hasta un 15% de sus depósitos en dólares.
6: Las tasas en dólares, dado el exceso de capacidad prestable que hay, porque como dije, los depósitos en dólares están en un récord histórico, y si Inocencia Fiscal prende como a nosotros nos gustaría, cada vez va a haber más depósitos. El objetivo es de los dos lados, es que las empresas tengan una opción de financiamiento a una tasa razonable y que el depositante, por otro lado, también tenga un interés que le justifique sacar sus dólares del colchón. Entonces, este es el objetivo que se busca y la tasa la determinará el mercado.
11: El ministro afirmó en conferencia de prensa que esta medida obedece a un pedido de las industrias que venían pidiendo mayor flexibilidad.
12: Caputo se refirió a la situación de los deudores morosos.
6: Sí, y sobre todo se está resolviendo como tiene que ser, que es entre ellos. O sea, vuelvo a reiterar que los bancos han tenido una muy buena predisposición en esto. O sea, remarcarlo, porque están, como digo, extendiendo esto a 3 años a tasas de entre 20% y 25%, con lo cual los bancos están haciendo ese esfuerzo y creo que eso es hay que valorarlo también.
12: Una mujer dio a luz a los 62 años y marcó un récord en el país.
11: Tuvo su primer hijo en el Hospital San Felipe de la localidad bonaerense de San Nicolás y se trata de la mujer de mayor edad registrada en dar a luz en la Argentina.
12: El embarazo fue por un tratamiento de fecundación in vitro y con donación de óvulos.
11: El nacimiento fue por cesárea y el bebé, llamado David, nació con un peso de 2,750 kilos.
12: El médico Matías Colabianchi, responsable de tratamiento de fertilidad, habló por Radio Nacional.
10: No es la primera vez de una mujer de la edad de Mabel, hay otros casos en otros países, no es tan raro tampoco, obviamente en nuestra sociedad y en este momento puede serlo, porque puede ser la primera. Ha cambiado mucho el paradigma de la sociedad, la mujer hoy empieza a pensar en tener hijos a partir de los 35 o 40 años, claro, donde la biología ya no acompaña tanto, y es donde entra la ciencia a tratar de ayudarla. Una de las cosas que me motivó obviamente a acompañarla, he sumado a otros factores que yo pude evaluar, en donde ese bebé seguramente va a ser muy querido por toda la familia, además de Mabel, y que puede estar acompañado también de otras personas, claro, no solamente Mabel.
11: Nuevo sismo en Colombia.
12: Fue de 3,6 puntos en la escala de Richter y se produjo en el departamento de Chocó.
11: El movimiento tuvo su epicentro en el municipio de Novita y se produjo a una profundidad de 94 kilómetros.
12: En tanto, los equipos de rescate mantienen la búsqueda de 496 desaparecidos, mientras el último balance reporta en Colombia 273 muertos y casi 3.500 heridos.
11: Los especialistas explican las causas de este fenómeno.
12: Nos informa Rolando Brizuela desde Radio Nacional Mendoza.
17: Dos grandes terremotos volvieron a sacudir a Sudamérica. En Argentina, San Juan y Mendoza son considerados zonas sísmicas donde existe mayor probabilidad de experimentar movimientos del suelo de intensidad significativa. Leonardo Ríos, geólogo egresado de la Universidad Nacional de San Luis y doctorado en la Universidad Nacional de Córdoba, explicó por qué ocurren estos fenómenos en estas dos regiones.
18: Obviamente, al encontrarnos en una zona de transición o de convergencia entre la placa de Nazca y la placa sudamericana, también podemos que tener sismo
12: de Deportes.
11: La información con Eladio Arrigui. Eladio, buenas noches.
19: Hola, Abel, buenas noches. Hola, Darío. Bueno, ha sido un día muy movido para los clubes grandes, Independiente y San Lorenzo. En Independiente, después de la derrota inesperada anoche por la cantidad de goles que sufrió el Rojo, perdió 4-0 en Rosario por la Copa Argentina. Hoy, en reunión de la mesa chica de la comisión directiva, Grindetti y otros colaboradores, secretario y la gente que está al lado de Grindetti, decidieron despedir a Gustavo Quinteros. Independiente no tiene más entrenador y está buscando, hoy ya dirigió la práctica Hugo Tocali, porque los técnicos de la reserva estaban en Santiago del Estero. Vamos a ampliar todo esto dentro de un ratito nada más en Pasión Nacional a partir de las 7 de la tarde. Así que Independiente sin entrenador y con las elecciones que están puestas para diciembre, pero que la oposición quiere que las adelanten para octubre. Así que es un lío bárbaro en el Rojo. A esto se le suma lo de San Lorenzo de Almagro. En San Lorenzo llegaron integrantes de la Barra Brava, estuvieron hablando con los futbolistas y también con Gorosito, les pidieron lógicamente un poco más y además le dijeron al capitán Tripiquio y al subcapitán Cuello que si hay algún jugador de San Lorenzo que no quiere estar en el club, que les avisen porque no los quieren ni ver, que se vayan ya. Así que bueno, así están las cosas en San Lorenzo de Almagro. Cerramos con la Copa Libertadores. Esta noche juega Rosario Central en Rosario, 21:30 ante Corinthians, partido de ida de los octavos de final. A las 7 ampliamos todo.
11: Gracias, Eladio.
19: Chau, chau.
12: La Libertad avanza y el PRO mantuvieron una reunión de trabajo.
11: El encuentro fue convocado por el jefe de gabinete Diego Santilli después de una comunicación entre la secretaria general de la presidencia y titular de La Libertad avanza, Karina Milei, y el expresidente Mauricio Macri.
12: Tras el encuentro, el vicepresidente de La Libertad avanza, Martín Menem, aseguró que se busca avanzar con la transformación del país.
20: Consolidar la transformación que está viendo la Argentina, seguir avanzando con la agenda parlamentaria y empezar a pensar cómo vamos a vincularnos en términos términos electorales.
2: Martín, ponen entonces sobre la mesa que para el 2027 van con el PRO.
20: Estamos trabajando en esa mesa que empezó hoy, el diálogo que seguramente va a tener una periodicidad semanal, quincenal, para ver cómo seguimos poniéndonos de acuerdo sin desviarnos del rumbo que ha marcado.
2: Con candidatos a vice,
20: no es momento de hablar de candidaturas. Es momento de definir rumbo, ideas.
11: Y desde el PRO, el presidente del bloque de ese espacio en diputados, Cristian Ritondo, reiteró el respaldo de su partido al gobierno nacional.
21: Hoy es un primer paso en el camino que nosotros queremos llegar. Seguramente si tenemos algo que decir, algo tengo que opinar, lo haremos en el marco de esta reunión que va a ser cada 15 días. En lo parlamentario, hace 2 años y medio, que el PRO ha demostrado que es un gran apoyo, no solamente porque pone los votos, sino porque pone la cabeza, el trabajo en cada una de las leyes para que sean sancionadas, porque creemos son las leyes que transforman la Argentina. Apenas empezó la reunión, hubo un gran reconocimiento por parte de los tres, con Mauricio Macri como jefe del PRO y del trabajo parlamentario que viene desempeñando.
12: En tanto, La Libertad Avanza inauguró un local partidario en el barrio de San Telmo, nos informa nuestro cronista Cristian Varela. Adelante, Cristian.
22: La secretaria general de la presidencia, Karina Milei, recorre en estos momentos las instalaciones del nuevo local partidario que está ubicado en la avenida Caseros al 500, a una cuadra del Parque de Sama, en el sur de la ciudad de Buenos Aires. Saludó a los vecinos que colmaron el lugar con banderas argentinas, violetas y con el símbolo de León que representa el presidente Javier Milei. En este contexto, el titular de La Libertad Avanza bonaerense, Sebastián Pareja, afirmó:
23: el espíritu nuestro es reelegir al presidente de la nación y, en el caso particularmente mío, ganar la provincia de Buenos Aires. La provincia de Buenos Aires se va a ganar seguramente haciendo un acuerdo con el PRO, con partidos vecinalistas, con el sector del radicalismo que tenga ganas de acompañarnos, y de esa manera vamos a llevar un gran frente electoral, ¿no? Estas son las intenciones que tenemos, son intenciones de gobernar la República.
22: Varios legisladores acompañan a Karina Milei en la inauguración del nuevo local partidario.
12: Gracias, Cristian.
11: La inflación de julio fue del 2,1%, el informe de Alejandra Gallo.
24: El INDEC difundió el índice de precios al consumidor, la inflación del mes de julio, que arrojó un 2,1% de aumento, impulsado básicamente por el impacto de los rubros recreación y cultura y restaurantes y hoteles, directamente vinculados con el periodo de las vacaciones de invierno. Las consultoras privadas como Libertad y Progreso ya anticipan que el ritmo de agosto es totalmente diferente y auguran, proyectan un mes que cerraría en torno al 1,8%, dado que alimentos y bebidas estuvo muy por debajo del promedio mensual.
12: En este marco, el ministro de Economía, Luis Caputo, afirmó que el precio del petróleo se duplicó en los últimos meses y todos los países están sufriendo una mayor inflación.
6: El número que maneja el mercado ahora es levemente mayor al mes pasado, pero no es una sorpresa porque julio es un mes estacionalmente alto. Y también algo que se dice poco, pero que es importante, que es el precio del petróleo se duplicó en prácticamente en los últimos, no sé, 8 meses. Entonces la realidad es que todos los países están sufriendo una mayor inflación y un menor crecimiento como consecuencia de eso. Esperamos que la situación internacional se aclare y, siguiendo, digamos, la misma política que estamos siguiendo, como dije, es un tema de tiempo hasta que la inflación converja a los niveles internacionales.
11: Estados Unidos pidió excluir tecnología china de Vaca Muerta.
12: El embajador Peter Lamelas advirtió sobre los riesgos de utilizar tecnología china en los sectores críticos.
25: China exige sus empresas que le den al Estado chino acceso a cualquier dato que pasa por su tecnología y sus redes de AI. Entienda eso, cualquier dato que pasa por su tecnología y sus redes de AI, todo controlado por el Partido Comunista Chino. Esto no vale. Y tampoco va a ayudar a atraer inversores. No hay duda que las empresas de los Estados Unidos son líderes globales de seguridad y transparencia. Y esas empresas de los Estados Unidos no usan tecnología crítica de China.
11: Y al hablar en el AmCham Energy Summit en 2026, el Lamy las pidió invertir en Vaca Muerta.
25: El respaldo de las reformas del presidente Milei va a traer más empleo, más tecnología, más innovación y más prosperidad. Y ya estamos viendo esto en el sector de energía. El RIGI recibió 40 proyectos por 100 mil millones de dólares y la mitad de ellos ya están aprobados.
12: La información del tránsito con Ernesto Arriaga.
0: En el día de hoy quedó habilitado totalmente el paso Pino Hachado en el norte de Neuquén hacia Chile. Pasaron más de 250 camiones. El paso Calanzamore en Villa Angostura, ruta 231 a Chile, habilitado y más de 80 camiones pasaron, totalmente normal. El paso internacional de Mendoza, Cristo Redentor, continúa cerrado ya hace 28 días.
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0: Hola, hola, hola, hola, hola, pero ¿cómo les va? Qué gusto saludarlos. Muy, pero muy buenas tardes. Aquí estamos en este jueves, esperando lo que será un nuevo encuentro de la Copa Libertadores de América con Rosario Central. 10 años han pasado para que Central vuelva a jugar un partido por octavo de final de la Copa Libertadores de América. Ven el tiempo que ha pasado, tendrá un compromiso riesgoso esta noche ante el gran equipo brasileño del Corinthians, pero ya vamos a estar hablando de eso. Vamos a comenzar como siempre aquí nuestra pasión nacional de este jueves. El Chelo Marín en los controles, Pato Zulce, Patricia Brañeiro, Jorge Godoy, aquí a mi lado el Negro Romero en Córdoba, el Chelo Díaz en el control central con Hernán Abella, con toda la gente que está por allí llegando en el cambio de turno, y nosotros empezando a vivir en un día convulsionado para los clubes grandes, Independiente y San Lorenzo de Almagro. Independiente sin entrenador, después de la derrota catastrófica de anoche en Rosario por la Copa Argentina ante Atlético Tucumán. Jorge Godoy, bienvenido. Hoy el programa es tuyo, Jorgito.
1: Córrase, por favor.
0: Con Zarratea.
1: Y sí, los dos tenemos cosas intensas para contar. Eladio, querido, un saludo para todos. Desde muy temprano estuvimos...
0: Decime un título y después lo saludo al Negro y empezamos a desarrollar.
1: Sí, decía que desde muy temprano estuvimos en guardia hoy porque el mundo Independiente está convulsionado. Le dieron el toque al entrenador, a Gustavo Quinteros, pero la cosa recién está empezando.
0: Bien, hola José Luis Romero en Córdoba, bienvenido, qué gusto tenerte.
2: Hola, ¿qué tal, Eladio? Hola, Jorge, a Sergio, al compañero, la audiencia en todo el país. Bien, bien, muy bien. 11 grados la temperatura en la capital cordobesa, muy frío, 71% de humedad, y acá feliz de estar trabajando. Más laburo que los que cubren Independiente y San Lorenzo.
1: ¡Tanto!
0: El título de San Lorenzo, que ya lo va a desarrollar Zarratea, es éramos poco y apareció la barra, como si esto fuera poco, ¿no?
1: Y la barra no estaba para nada agradecida.
0: No, para nada agradecida. Muy enojados. Bueno, el título de River es que Thiago Almada fue titular en la práctica. El título de Boca es que parece que Arruebarrena va a preservar a algunos futbolistas para el partido del próximo día sábado ante Platense, con hinchas de Boca que ya han agotado las localidades, 5.000 entradas. Así que bueno, esto y mucho más en el comienzo de Pasión Nacional de esta jornada. Vamos a comenzar con Independiente, porque creo que lo de Independiente se originó primero, se originó primero. Y le preguntamos a la gente, al hincha, al oyente de Radio Nacional, mientras aparece Zarratea para hablar de San Lorenzo también, le pregunto, ¿qué opinión les merece a ustedes en este momento lo que está ocurriendo en Independiente y en San Lorenzo de Almagro? ¿Quiénes son los principales responsables de este momento? ¿Son los directivos? ¿Son los jugadores? ¿Es el cuerpo técnico? En Independiente, ¿quiénes son los responsables? Ya vamos a escucharlo también a Daniel Ricardo Bertoni, que hoy estuvo hablando en Pasión Nacional con Nicolás Álvarez, con Jorge Godoy, con toda la gente, así que vamos a estar. ¿Qué tal, Sergio? ¿Cómo estás? Bienvenido.
3: ¿Cómo le va?
0: ¿Y qué tal Madrid? ¿Qué tal Belgrado? Estuviste por allí, ¿no?
3: Sí, también estuve, hice un pase rápido cuando volvía por Vancouver y después bajé.
0: Bien, perfecto.
3: Sí.
0: Bien.
3: Sí, lindo sueño tuve. Y después llegó la pesadilla.
0: Después te le abrió la cara el perro.
3: Me desperté y me crucé con Nicolás Álvarez y dijo, ¿qué pasa?
0: Ahí lo tenés. Ahí.
3: ¿Cómo le va?
0: 0-0.
3: Muy bien, así me gusta. Por lo menos altura, no pierde, como Caudet.
0: Claro, a esta altura es un logro. Bueno, ¿cuál es el título principal de San Lorenzo?
3: La visita, a ver, podríamos hablar de Orlando Gil y su posibilidad de pase, pero...
0: ¿A dónde se va Orlando?
3: Está negociando con Francia.
0: ¿El Lyones? No.
3: El Lille de Francia.
0: Ah, Con él era.
3: Pero tal vez aparezca una oferta del Olympique de Marsella.
0: Ah, mira vos.
3: Esta información...
0: Hablan muy bien de Longoria en el Olympique de Marsella.
3: La noticia viene levantada de medios de Francia que hablan que el Olympique de Marsella busca un arquero y entre los nombres que está barajando, uno de ellos es Orlando Gil. Pero la oferta formal es del Lille de Francia. Y el título es la visita de la barra.
0: Bueno, empezamos con Independiente. Sergio, ¿te quedás unos minutos?
3: Sí.
0: Bueno, Jorge, sin entrenador, lo echaron anoche. Está todo mal en Independiente. Estaba mal Quinteros con los directivos. Y no sé si con los jugadores, con algunos jugadores, él tiene un trato medio, medio de costado, ¿no? Es decir, Quintero es la antítesis de Gustavo Costas.
1: No es jugadorista.
0: Exactamente. Gustavo Costas es muy cercano al jugador, lo apaña, lo abraza. Quintero no, Quintero es estilo Bielsa.
1: Quintero lo putea.
0: Claro.
1: Para decirlo mal y pronto,
0: claro.
1: lo putea. Y esto ha hecho mella, evidentemente, en la relación técnico-jugadores. Y sobre todo cuando
0: Me gusta más Costas que te trate que no Quinteros, ¿eh?
1: No, claro,
0: yo creo
1: claramente.
0: Que un ser humano rinde más cuando te tratan bien que cuando te tratan mal, ¿eh?
1: Creo que todos vamos a coincidir en eso. También está el otro que te va a decir, che, pero este fútbol, las palabras que sí, está, todo lo que quieras, pero los tiempos han cambiado y aquí estamos hablando de básicamente de relaciones humanas y de un tipo que, quieras o no, ejerce el poder sobre los otros. El técnico ejerce el poder sobre los jugadores, tiene el poder de decir quién juega, cómo juegan y demás. Dicho esto, claramente están rotas desde hace tiempo las relaciones entre las tres patas del club, entre los dirigentes y el técnico, entre el técnico y los jugadores, y también entre los dirigentes y los jugadores. Es decir, para todos lados el triángulo tiene alguna fisura en cuanto a las relaciones. Está claro que ha sido una vergüenza desde donde se lo mire, no solamente el partido de ayer, fue la gota que rebalsó el vaso, pero el equipo viene mostrando jugadores que no tienen nivel ni ganas tampoco de demostrar que tienen el...
0: Ayer después del segundo gol se entregaron, ¿eh?
1: Se entregaron.
0: Sí,
1: pues fíjate,
0: sí, sí.
1: Además, cómo nace la jugada del primer gol, después del penal errado,
0: sí,
1: puede pasar. A ver, ¿se puede perder con Atlético Tucumán?
0: Más o menos un minuto.
1: ¿Se puede perder con Atlético Tucumán?
0: Sí,
1: obviamente,
0: claro,
1: que se puede perder con Atlético
0: supuesto,
1: Tucumán.
0: Claro,
1: se puede perder justa o injustamente, obviamente. Ahora, lo que no se puede negociar es la actitud. A Baldo, que había entrado hacía dos minutos al partido por la lesión del chileno Gutiérrez, que nadie sabe todavía qué tiene, pero Gutiérrez, en un partido que era para Independiente una especie de final, se va a los 15 minutos del encuentro, entra a Baldo, que había sido separado hacia el banco de suplentes por flojos rendimientos, va a trabar una pelota con el pie de seda, la pierde, y desde 70 metros nace la contra para el gol de Atlético Tucumán del primer gol. Digo, jugadores que no tienen nivel ni ganas de demostrar el nivel. Del entrenador con sus caprichos, con su soberbia, con sus malos tratos, con sus malos modos para con los jugadores y también para con los dirigentes, porque en las conferencias de prensa no hizo más que mandarlos en cana a los dirigentes diciéndole lo que yo le pido no me lo traen, lo que yo le pido no me lo traen, lo que yo le pido no me lo traen, y lo digo tres veces porque lo dijo en las últimas tres conferencias de prensa. Y obviamente, desde la comisión directiva, y yo creo que voy desde abajo hacia arriba en las responsabilidades, porque tienen una ineficacia absolutamente llamativa, no solamente esta que encabeza Grindetti, que está ahí por el fierro caliente que le dieron, como él mismo lo dijo en su momento,
0: claro,
1: cuando se fue Doman, cuando se fue Marconi.
0: Exacto.
1: Y esa era la fórmula de Independiente, la fórmula era Doman, Marconi y Grindetti. Y después queda Grindetti por descarte, entonces agarra, lo ponen a Carlos Montaña, que es otro de los personajes de Independiente que viene hace 20 años en el club por diferentes comisiones
0: siempre
1: directivas.
0: Siempre está.
1: Daniel Suárez, otro que siempre está. El Puma Damiani, otro que siempre está. Y sigan los nombres de las diferentes comisiones directivas de Independiente que vienen haciendo las cosas, se superan. Cada vez peor las vienen haciendo,
0: claro,
1: de acuerdo a los mandatos que se van sucediendo. En este contexto, entonces, esta mañana se reunieron en Domínico los tres máximos dirigentes de Independiente, Grindetti, Sioane y
0: Montaña,
1: para decidir, en una muy breve reunión, además, entre ellos también quiero decir, que también
0: están
1: peleados entre todos.
0: Claro.
1: Y entre ellos decidieron que después de lo que venía haciendo el técnico, más allá de los malos resultados, más allá de la mala relación con el plantel, con los jugadores, por las formas y por lo expresado en las conferencias de prensa, que era mojarle la oreja permanentemente a los directivos, dejarlos sin trabajo, romper el contrato que vencía en el mes de diciembre. al mediodía, un poco pasada la 1:30 de la tarde, casi las 2 de la tarde, llegó el hijo de Quinteros a la sede de la avenida Mitre, ahí fue anoticiado, le informaron que su cuerpo técnico, el cuerpo técnico del padre, no iba a dirigir la práctica vespertina, que le iba a hacer Hugo Tocali, y así fue el aviso entonces para el cuerpo técnico. Ahora están resolviendo el tema del contrato, de los números de los abogados, porque en definitiva tampoco es, diría Carlitos, tampoco es tanto lo que deben pagarle, son cuatro o cinco meses más. Además hay que ver si no están atrasados, porque están atrasados con todo, con los contratos de los jugadores, con el contrato también están atrasados con todo el mundo.
0: ¿Querés que lo escuchemos a Bertoni?
1: Dale.
0: A ver que habla de Quinteros, y después también le preguntamos, y vamos a leer a los oyentes, y le preguntamos al Negro Romero lo que opina del tema. Los oyentes van a contestar si está bien que lo hayan echado a Quinteros, si se debe a quedar, qué opinan sobre lo que pasa en San Lorenzo de Almagro, y de todo un poco, pero ahora escuchamos a Daniel Bertoni hablando sobre en este caso la reflexión de en este caso hablando sobre Gustavo Quinteros.
4: Reflexión, me salvo yo y te echo a vos para salvarme yo. Escuchame, está bien, por ahí Quinteros ya no tenía una relación dentro del grupo, los números, pero no sé quién será el técnico y si va a cambiar la situación, porque el problema no es solamente el entrenador, es un problema dirigencial que no le dio lo que él pidió, lo contrataron, yo pido jugadores, bueno, apoyame para que yo pueda hacer bien para Independiente. Igual, estos dirigentes hace 1000 años que están, han arruinado la historia de Independiente, y muchos jugadores que han traído los ministros independientes cada vez en ese sentido no tan rica como todos pensamos. Ya se habla de las Copas Libertadores, pero nunca clasificamos para una Copa Libertador, para nada. Ahora está adentro de las copas, de la Copa Sudamericana, la general, pero hay que ver cómo termina el campeonato, ¿no?
0: Bueno, ahí está Daniel Bertoni, agradecemos a la página Doble Amarilla que levantó esta nota que hicieron hoy los muchachos al mediodía, encabezado por Nicolás Álvarez.
3: Así que, muy importante.
0: Sí, agradecemos a Doble Amarilla que ha levantado lo que dijo aquí en Radio Nacional Daniel Ricardo Bertoni. Y hablando de Bertoni, también habla sobre los pedidos de refuerzos de Independiente.
5: Respecto a esto, si el técnico está pidiendo permanentemente refuerzos y dice que con lo que tiene no le alcanza, ¿puede hacer mella eso, esas declaraciones que hizo ya en 3 o 4 conferencias de prensa consecutivas Quinteros en el plantel, que esas declaraciones caigan mal en el plantel?
4: No. En el plantel, porque va a caer mal. Yo soy el técnico y quiero elegir jugadores. Tiene que ver para yo poder meter a Independiente dentro de lo que fue Independiente. Ya te dije, han destruido la historia, no solamente esta comisión directiva, sino muchas comisiones directivas han destruido la historia de Independiente tan rica. No, ¿por qué se pueden enojar los jugadores? Los jugadores son empleados. Como fui yo un empleado de Independiente cuando jugaba o cuando fui técnico. ¿Qué tiene que ver? Yo no me acuerdo, pero el técnico pidió y bueno, hacía referencia a eso y se enojan porque la gente no está a favor de esta comisión. Y ya lo saben claramente.
0: Bueno, ahí está entonces Daniel Bertoni en la pregunta que le realizaba a Jorge hoy al mediodía aquí en Pasión Nacional. Y bueno, como le decía, la nota está publicada no solamente en la página de Radio Nacional, sino también en Doble Amarilla, que ha levantado esta entrevista que hicieron los muchachos al mediodía. ¿Qué más te queda, Jorge?
1: A todo esto, y para seguir con lo que veníamos diciendo un día, podríamos, para ser novedosos, algo que nunca se dijo, un día de furia en Independiente. O el infierno no está encantador en Independiente.
3: Qué original que está.
1: Estamos muy originales.
0: La delgada línea roja.
1: Ahí está eso. El hilo rojo también.
0: El hilo rojo.
1: Bueno, acá se cortó el hilo rojo. Para
3: bueno. Tantas frases más.
1: Después de que pasó todo esto, Independiente iba a jugar por fin después de casi 3 años, la última vez, Negro, fue en Córdoba justamente contra Talleres, que tuvo público visitante. El 28 de enero del 2023. Uh-huh. Ese partido, que creo que se jugó de noche, fue la última vez que Independiente tuvo visitantes. Bueno, después de ese partido, después de ese partido, no tuvo más visitantes Independiente. Los iba a tener ahora contra Lanús, y finalmente hubo un llamado, algunos dicen que de un lado para el otro, otros dicen que fue al revés. Lo cierto es que Grindetti, ya sabemos que con la gente de Lanús tiene mucha relación, porque ha sido intendente durante mucho
0: claro,
1: tiempo.
0: Claro, exacto, sí.
1: No va a haber público de Independiente, porque evidentemente hay ciertas reservas, porque la reacción del público puede llegar a ser, ni esa para el público de Independiente, que ya estaba juntando la platita para pagar 100.000 pesos una popular. Pero si te parece, Eladio, sí. Muchachos, quería hablar con uno de los referentes del periodismo de Independiente, amigo de muchos años, pero
3: ¿es usted?
1: Que es un es más referente que yo, imagínate, estamos hablando de palabras mayores. No, en serio, muchos años lo tuvimos en la cabina de visita el otro día con Juan y Minotti, a Borsa, que es el conductor de Campanas del Infierno, uno de los programas más antiguos, de mayor trascendencia, de mayor historia en Independiente. Y Borsa, aquí estamos con Eladio Rey y con Sergio Serratea, te quería saludar y pedirte una impresión de todo lo que veníamos contando recién en el programa, Borsa querido, de lo que es este día de furia en Independiente, ¿no?
6: Hola, Jorge, muchachos, ¿cómo les va? Sí, un día tremendo. Hablábamos justamente el lunes cuando pasaban por Navidad, ¿no? Lo caótico que es Independiente, y es un loop eterno, donde la verdad que las historias se repiten. Pero bueno, claro, después de la derrota de ayer, que yo creo que si la derrota hubiera sido 1-0 también se hubiera puesto en duda la continuidad del entrenador, pero el golpe fue muy fuerte, pero sobre todo las declaraciones de Quinteros, en definitiva después, y esto, bueno, ya la decisión anoche estaba casi tomada, hubo una reunión por la mañana y después se lo comunicaron al entrenador para que deje el cargo. Ahora están arreglando a ver los números del contrato. Recordemos que tenía contrato hasta diciembre, que es cuando también termina la gestión que preside Grindetti. En definitiva empiezan a sonar nombres y demás, pero bueno, la verdad que uno pensaba en las primeras dos fechas, en el arranque Independiente, y estamos hablando que dos fechas después por el torneo local, más la goleada anoche de Copa Argentina, lo deja fuera a Quinteros de Independiente, que en esto de establecer responsabilidades, yo creo que hay responsabilidades compartidas. Como siempre, Quinteros me parece que todo el tiempo él se sintió, son de los técnicos que se sienten, no sé si más importantes que los clubes, pero que tienen mucha presencia, y una presencia fuerte. Las declaraciones de ayer fue para ir no solamente contra la dirigencia, sino contra los futbolistas. Ya hace dos o tres conferencias de prensa que el entrenador de Independiente dejaba medio rengo a los jugadores, ¿no? Porque seguía pidiendo refuerzos en zonas muy puntuales, no tenía buena relación con unos cuantos, rompió el liderazgo, cortó los liderazgos que tenía el vestuario, o él los quería cortar, quitándole la capitanía a Rey, por ejemplo, diciéndole a Mancuello el año pasado, quédate, y no poniéndolo un minuto. Después evaluemos si está bien o mal, porque la verdad que Mancuello también está medio en el ocaso de su carrera, pero los partidos que estaban definidos, por ejemplo, uno de Copa Argentina, recuerdo claramente, Independiente iba ganando 4-0 y Mancuello estaba en el banco y ni entró. Entonces esto es marcar quién manda todo el tiempo.
1: Perdón, Borges, también recuerdo el caso de Fernández Edrés, que lo pidió para reemplazarlo a Marcone, ¿te acordás?
0: Claro, y después lo terminó sacando porque no lo quería.
1: Lo hizo quedar en campeonato y lo terminó sacando. Y ahora está jugando en Huracán.
0: Exacto.
6: Sí, claro, ha roto absolutamente todo.
0: Ahora, ¿cómo se arregla esto? Porque hace muchos años que viene así Independiente. ¿Qué tiene que ver más, los entrenadores o las dirigencias de Independiente?
6: Yo creo que es un conjunto, pero arranca por las dirigencias Independientes, sin duda. El club tiene un clima espeso, pesado, que cualquier cosa, hace perder el rumbo a los dirigentes. Pensándolo buenamente, siempre pensándolo buenamente en la falta de capacidad. Y después nada, los egos en Independiente son tremendos. Yo siempre pongo el ejemplo, ¿no? si algunos dirigentes de los últimos 30 años de Independiente hubiesen sido Juan Ramón Jiménez, hubiesen escrito yo y Platero en vez de Platero y yo, porque el ego los mata, claro. El ego los liquida.
0: Claro.
1: Borsa, ¿sabés que hoy al mediodía en la edición, en la primera edición de Pasión Nacional, cuando contábamos todo lo que estaba sucediendo casi al minuto, como todos los colegas de Independiente, ¿no? Decía, la lógica indicaría que a 2-3 meses de las elecciones, porque ni siquiera eso sabemos cuándo se van a hacer las elecciones, la dirigencia tendría que sentarse con el arco opositor y decir, muchachos, bueno, a ver, vamos a ponernos más o menos de acuerdo a quién queremos para el técnico, porque puede ganar cualquiera, entonces así vemos que el que gane le respete el contrato, que no tenga problemas, qué sé yo. Y suponete que surja el nombre de X, ¿sí?
0: Sí.
1: ¿Qué pasa? En Independiente no se puede dar eso, porque ni siquiera se sabe quiénes van a ser los candidatos a presidente.
0: Claro.
1: Entonces,
0: sí, claro.
1: No sé si coincidís, Borsa, que ni siquiera a eso se puede aspirar hoy en un club tan grande como Independiente, a ponerse de acuerdo entre opositores y los que están mandando ahora al oficialismo, porque no están ni siquiera demarcados quiénes van a ser los candidatos.
6: Sí, totalmente de acuerdo, Jorge, totalmente de acuerdo. Yo creo que hay un llamado, digamos, a ver, después tenés la parte interna de la dirigencia que está rota, entonces Grindetti y Joane fingen demencia, digo, hace tiempo que no se llevan bien, hace tiempo que hay tironeos, recuerden hace poco el contrato, el escándalo del contrato del Chico y Manuel Machuca, que cuando llegó el presidente a firmar ese contrato dijo, no, yo esto no lo firmo, porque había una comisión en el medio del contrato que se le habían puesto después de casi para los representantes en cuotas de $1,000,000. Entonces hay sospechas entre ellos de todo tipo,
0: claro.
6: Entonces ya hay una cuestión que es insostenible. A ver, de los dos el que puede llegar a tener, creo yo, mejor relación con algún sector, creo que puede ser Grindetti, que se ha arrimado a levantar el teléfono para juntarse con alguno, digo, ¿no? Ahora, Grindetti también va a estar fuera. Joane ya declaró la semana anterior que va a estar fuera. De esta dirigencia no va a quedar ninguno, por lo menos de manera visible.
0: Eso sería lo ideal. Sí. Bueno, Borsa, ¿a dónde te podemos escuchar y ver? Porque estamos con las campanas del infierno y la cocina del fútbol a full.
3: No, lo vi el otro día.
0: O sea, impresionante.
1: El otro día no, siempre.
3: Sí. Sí, pero vi el último.
6: El de Pablo Quattrocchi.
3: Claro.
6: Quattrocchi nos comió buena noche, ¿no? Dijo, sí.
1: También. Vos también, picando.
0: Vos lo invitaste antes.
3: Enganché la repe del de Oliveto.
6: Sí.
3: Estuvo bueno el de Oliveto.
1: Oliveto fue genial.
3: El de Oliveto estuvo muy bueno.
0: Pero Oliveto es un personaje tremendo.
3: No, está
0: tremendo.
6: Hermoso.
0: Bueno, Borsa.
6: Recomiendo el del fin de semana. Bueno, eso va, el estreno es por Fox. Fox 2 los domingos a la 1, en líneas generales, si no hay algo en vivo que puede desplazar el horario, así que domingos a la 1 ahí estamos.
0: Perfecto.
6: Les recomiendo este que viene, que me parece que es muy, muy, muy
0: ¿con
6: interesante.
0: ¿Quién?
6: Con el profe Salorio.
0: Ah, mirá, sí.
3: El del Bambino Ponce estuvo bueno también. Ya.
0: Ah, también el Bambino, sí, lo vi. Vi parte, sí. Sí, cuando contaba algunas cosas de...
1: El Salida y Maravilla también,
0: sí,
1: con Walter Nelson.
0: Sí. Borsa, te agradecemos mucho,
6: Abrazo enorme para todos.
1: Saludos.
0: Bueno, ahí está, Borsa, referente del periodismo partidario independiente con campanas del infierno. Así que bueno, y la cocina del fútbol que también recién
1: lo
0: mencionaba.
1: Y muy valorable, ¿sabes por qué? Porque generalmente el periodismo partidario, por eso lo elegí a Borsa, de muchos colegas que también son válidos. Nelson Lafitte también es un amigo que no podía en este momento. Pero porque son tipos que, más allá de estar en la interna del club, dicen verdaderamente lo que pasa. Viste que muchas veces.
0: Sí,
1: por
0: sí,
1: diferentes
0: sí.
1: Cuestiones no se puede hablar mucho.
0: Exacto.
1: Porque tenés la publicidad del dirigente, por esto, por
0: aquello. Claro, claro.
1: Son tipos muy...
0: El que quiere hablar de todo lo que dijimos es el Negro Romero.
3: ¿Qué dice el Negro?
0: A ver qué semblanteó, cuál es su reflexión de todo lo que hemos hablado de Independiente mientras ya se prepara Zarratea para hablar de San Lorenzo de Almagro, y tenemos todo lo que se viene, todo lo que se viene con todos los muchachos. Sí.
7: Estaba preparando un largo discurso. No se asusten. Digo, iba a filosofar, filosofía barata, pero no. A ver, el trato de Quinteros con los dirigentes.

0: que un Godoy, gente buena, grandes ideas, gente decente, honesta, que aman el club, sí, pero son unos secos, son secos.
1: No, sí, no, pero no, negro, no, si lo único que tenés arriba de la mesa es Arregui, Zarratea, Godoy y Romero,
2: estás frito.
1: Vas a votar alguno y vos, pero vos sabés que...
0: Bueno, entonces Sergio, ¿a quién votan? ¿Votan a uno
1: a que
0: hay. Vino? ¿Eh?
1: A lo que hay.
2: Bueno, claro. Mira, yo recuerdo, voy a decir una frase que dijo Horacio del Prado, que solía decir acá hace 20 años, en las transmisiones.
1: Es lo mismo lo que pasa en San Lorenzo.
2: No, él decía que había una crisis de dirigentes.
1: Sí, claro.
2: Y el tema es así. Sí. Vos fíjate que Racing estuvo muy mal porque no encontraba la dirigencia y se fue al descenso, casi desaparece Racing. Cuando encontró un dirigente de casualidad, porque fue porque había una pelea entre el presidente y vicepresidente, y apareció Víctor Blanco, que era el tercero.
1: Sí.
2: Racing, para mí fue el mejor presidente de la historia de Racing, por lo menos es mi opinión.
1: Sí, sí, sí.
2: Después algunos dirán, no, que es una barbaridad lo que digo. Bueno, y Racing logró lo mejor esta última parte desde que estuvo Blanco y qué sé yo, no solamente a nivel deportivo, sino a nivel institucional, lo ordenó, lo tranquilizó, estaba todo bien. Pero Independiente y San Lorenzo, ¿cuántos años hace que
1: no la encuentran?
2: Que vienen a los tumbos,
1: bueno,
2: con las dirigencias, porque desde la época de Botaro, que creo que fue el último,
3: Botaro,
2: no,
3: Sande,
2: el último que murió, ¿cómo era que después, que estaba muy grande cuando fue presidente?
3: Pedro Iso.
2: Bueno, claro, de Pedro Iso, claro. que ya cuando fue la última vez presidente estaba muy grande.
3: Sí.
2: De ahí en más.
3: Pero a Pedro Iso.
2: Un desastre.
3: A Pedro Iso lo escupieron en la sede de Eladio.
2: Y bueno.
3: Entonces ahí empieza la decadencia, como bien dice el negro. A ver, miremos hacia adelante también los hinchas, los socios, y de esos hinchas y socios hay que recordar que a Pedro Iso, quizás el último de los grandes presidentes
2: sí,
3: que tuvo Independiente, lo sacaron a escupitajos de la sede. Y hoy, cuando fue el otro día a la cancha y los periodistas fueron a abordarlo, preguntarle sus ideas, si va a ser candidato a presidente, que yo, Gaudio, decía, no sé. ¿Vas a ser presidente? Supongo que sí. ¿Pero con quién vas? No sé, nunca hice política. ¿Y pero cuáles son tus planes? No sé.
1: Lo que pasa es que...
3: ¿Es el tipo que quiere ser presidente independiente?
1: Lo que pasa es que, a diferencia de otros clubes, los grandes están, San Lorenzo, Independiente, principalmente, plagado de deudas, millonarias las deudas.
2: Sí.
1: Y lamentablemente, está mal lo que voy a decir, pero es la única manera, los dirigentes que asumen, después de una elección o una elección anticipada, no entienden de que lamentablemente tienen que venir con dinero de afuera.
2: Sí, y también los que tienen que entender son los hinchas, ¿eh?
3: Bueno, pero Tinelli llegó con quita propia de afuera y
1: fundió el club. Está bien, pero pará, ahí voy a eso.
2: Hoy se cumple
1: el aniversario de la Copa Libertadores de San Lorenzo. El único momento, pero en el medio, para que Tinelli llegue con Lames, Abdo renunció.
2: Claro.
1: O sea, venía de una crisis presidencial.
2: Claro, sí,
1: entonces
2: sí.
1: Digo,
2: y Abdo, no me acuerdo quién había reemplazado, a Sabino reemplazó a Abdo.
1: Claro, y en el medio de eso está la Copa Libertadores, en el medio de una crisis institucional que viene de mucho antes, está la Copa Libertadores, es decir, el mejor momento histórico de San Lorenzo Almagro, sí, pero fue cuando pusieron plata.
2: Claro, y ahí después...
1: Después sí, tenés toda la razón del mundo, pero pusieron plata porque entendían que la tenían que poner, y la tenían. Acá, hoy Culota, presidente de San Lorenzo, prometió un montón de plata y le están diciendo, y no arranca porque no está la plata que vos prometiste.
2: Claro, exacto, sí, como todo. Bueno, buenas noches, amigos de Radio Nacional, soy Daniel de Munro, quisiera saber si River va a comprar otro jugador. Muy bueno, saludo a todos los conocidos, abrazo grande, hablan del Lavadero acá.
1: ¿Eh? ¿Cómo?
2: Carlos.
1: Ah, pensé que
2: Amadeo. Amadeo dice, Nacional, papá, y equipo, escuchándolos desde mi pueblo, Chaquivil, abrazo grande, soy Amadeo Pistán de Tucumán. Fernando de Resistencia, para mí está mal que lo echen a Quinteros, es un buen técnico que lo sacó Independiente de zona de descenso. River está peor y no lo echan al Chacho, lo bancan, si no se atacó.
1: Creo que este fin de semana.
2: Gracias a todos los oyentes, aquellos que mandan audio, Abel de Zárate, escribí porque no lo podemos escuchar ni lo podemos poner al aire. Bertoni se fue a los 23 años del Rojo y ahora con 71 sale a hablar como si fuese el sabio rey Salomón, Daniel de Rosario. Bueno, pero puede hablar Bertoni. Bueno,
3: campeón del mundo.
2: Si no habla Bertoni, ¿qué quiere que hable? Lo mismo que Biabocchini, pueden hablar. Hablan tantos que no tienen ni idea, ¿por qué no va a poder hablar Bertoni? Hola, Pasión Nacional, hola, Radio y Equipo de Trabajo, muy buenas noches.

0: Aguante el fútbol, se viene el clásico norteño, Salta, Jujuy, Gimnasia Esgrima y Gimnasia y Tiro. Tres partidos seguidos perdidos para los jujeños, tres partidos ganados para nosotros.
1: Sí, señor.
0: Se viene el cuarto, Mario de General Güemes, Salta. Vamos a los tiros, perdón, vamos Gimnasia y Tiro, dice en este caso. menos mal que aclaró.
1: Hay fecha de clásico este fin de semana.
0: Sí, ya vamos a estar con un informe de Salta también. Ebola Nacional, como dijo la gran Mirta, si te ven mal te maltratan, lo dijo recién el Negro Romero. Pablos de Córdoba, gracias Pablito. Buenas noches, joven el tomate algo, pagate
1: lo joven, vamos, joven vino ayer.
0: Joven locutor comercial.
1: Joven vino ayer.
0: Claro. Soy hincha de River, me parece el año que Coudet va a fracasar y se va a llevar puesto a los grandiosos jugadores que le trajeron. Coudet, si es inteligente, te tiene que ir solito. El Potrillo de Tinoco, 11-38-70-74-85. ¿Qué más de San Lorenzo? Y después vamos a ir a la pausa y ya estamos con todos los muchachos.
1: Cortito, visita de la Barra.
0: De la Barra.
1: Previo a esto, el plantel cuando llega se encuentra con tres pasacalles. El primero, pidan disculpas a los socios y salgan a ganar. El segundo, en San Lorenzo los clásicos se ganan. Y el tercero, el más fuerte, no perdieron un clásico, perdieron la dignidad. Luego de esto, charla de 50 barras de la Buteler con Tripiquio Cuello como referente del plantel, diciendo que hay que ganar, esto es a Lorenzo Almagro, acá hay jugadores que no tienen ganas de jugar con esta camiseta, se tienen que ir, ustedes lo tienen que mandar en cana, queremos los nombres por parte de ustedes. No, bueno, bravo, discusión, nada.
0: ¿Cómo va a pasar los nombres?
1: Luego,
0: compañeros,
1: charla con Pipo Gorosito, que se hacía el sota. Y mientras esto pasaba a un lado, él estaba en otro lado.
0: Claro, claro.
1: Y dije, Pipo, vení que queremos también charla con vos. Y después charla con Pipo Gorosito. Veremos qué pasa este fin de semana. Ahora, futbolísticamente, hay una oferta del Lille de Francia de 4 millones de dólares por Orlando Gil.
0: Pero es muy poca plata.
1: La cláusula es de 8.
0: Claro.
1: Gil tuvo una charla virtual me refiero a Zoom, alguna de estas plataformas, con los dirigentes del Lille. Y Gil pidió a San Lorenzo que negocie. San Lorenzo, si bien de movida dijo que no, ante el pedido de Gil, está tratando de ver si puede llegar a algún puerto.
0: Acá el tema es el siguiente en San Lorenzo, porque el 50% es del arquero.
1: Sí, ahí está todo un entramado.
0: Si, por ejemplo, si vos lo vas a vender por la cláusula, que es 8 millones de dólares, y el club que lo compra te ofrece 4, y a San Lorenzo le van a quedar 4 si lo vendés por la cláusula, vendelo por 4 y decile a Gil, mirá, yo te vendo, pero dame los 4 a mí.
1: Yo creo
0: vos quedate con el resto.
1: Yo creo que tal vez esto se resuelva vendiendo un porcentaje del pase y no el pase completo.
0: Bueno,
1: creo yo. Sí.
2: Me da la impresión también de que Gil marcó el otro día en la cancha con ese cabezazo que se quiere ir.
1: Sí. Bueno, hoy están saliendo las fechas ahora.
0: Puede ser.
1: Creo que las de primera todavía no son oficiales. En San Lorenzo tenían que le iban a dar 3 fechas.
0: Le dieron 3 fechas Maravilla Martínez.
1: Claro, salió por suspensión por tiempo indeterminado la de el Colo Gil de Huracán. Por tiempo indeterminado está suspendido. Así que estoy esperando la sanción de Orlando Gil puntualmente, ¿no?
0: El Colo Gil, no entiendo por qué.
1: El jugador de Huracán. Por tiempo indeterminado.
2: ¿Por qué? ¿Qué hizo?
0: ¿Qué hizo?
1: ¿No hubo pelea? ¿O fue para
0: no.
1: Espéreme que ya lo
0: decía. No. Había una confusión ahí. Vamos a ir a la pausa, ¿les parece? Después seguimos con los oyentes que están escribiendo un montón. Está el Chelo Marín y ya vamos a continuar porque después viene Zárate para hablar de Boca. Qué bien que está jugando Boca. Impresionante.
1: Sí, está
0: jugando muy bien Boca, muy bien los pibes, muy bien Aranda, muy bien Flores. Estuvimos en la cancha de Huracán con Nicolás Álvarez hace 48 horas, un frío de locos. La pasamos muy bien, más allá del frío que hacía, pero la verdad que está jugando muy bien. Boca debió haber ganado por 2 goles de diferencia, debió haber ganado por 4-5. Así que está muy bien el equipo que dirige el Vasco Arrobarrena, que tranquilizó a todos. Vamos a la pausa y después seguimos con el Leo Romero, con Jorge Godoy, con Sergio Serratea. No se vayan, esto es Pasión Nacional. ¡Vamos!
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4: Para Aldea Epulef y sus parajes, el puesto sanitario le informa a su población que mañana jueves hay atención médica. Estará atendiendo el equipo de residentes del Hospital Zonal Esquel.
5: Para Sierras de Gualjaina, a Nelly y Diego, comunicarse con Adriana urgente. Firma Adrián.
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0: Querido, me sacaste tarjeta roja. ¿Te crees árbitro de fútbol? No, ¿a qué te referí?
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2: Bien, aquí estamos en Pasión Nacional, segundo tiempo. Gracias a Sergio Serratea, gracias a los oyentes, gracias a Abel de Zárate que tiene palabras elogiosas para el programa. Dice, si Boca pierde, están todos los canales esperando a los hinchas para que insulten a Riquelme. Anoche nadie le dio el micrófono a los hinchas del Rojo, eso es blindaje mediático. No, yo creo que se lo dieron, lo que pasa que...
3: Estaban todos esperando la conferencia de
2: lo que pasa que ayer también hubo otros partidos y entonces como quedó...
3: Aparte fue en Rosario.
2: Sí, exacto. Había hinchas independientes. Pero hablaron los hinchas a la salida. Yo escuché, escuché unos cuantos, hola amigos de Radio Nacional, los escucho siempre. Habría que decirle a Diego Milito que contrate a la médula Atlético Tucumán, que ayer la rompió. Me parece que va a ser un buen jugador para Racing. La Méndola, lo escribió mal acá el oyente.
3: El corrector
2: por ahí lo está bien.
3: También le dijeron los Mónaco, ¿no?
2: Sí, hola Eladio. Sí, ¿viste? Se confundió el amigo, ¿cómo es?
3: Brico. No.
2: ¿Sabés lo que pasa? ¿Viste que a veces uno está diciendo un apellido y piensa que está diciendo el apellido que corresponde o el nombre que corresponde y está diciendo otro? Y vos no te das cuenta que lo estás diciendo mal. Para vos estás convencido.
3: Te puede gustar mucho, poquito, nada. No te puede gustar en absolutamente, pero te puede pero que el error es un error totalmente involuntario y entendible.
2: Sí,
3: el que relata lo sabe.
2: Sí, por eso lo estoy defendiendo.
3: Entonces, me parece que lo han matado en las redes, porque en las redes, como dice un amigo mío, el día que haya que pagar para opinar en las redes no va a opinar más nadie.
2: No, seguro, no. El que dijo eso es porque no tiene idea. Porque vos pensás que estás diciendo un apellido, un nombre, y te estás equivocando, estás diciendo otro. El partido que yo relaté acá por el tercer puesto, ¿te acordás que yo dije... creo que el gol lo hizo Dembélé.
3: Dembélé.
2: Y yo pensé que estaba diciendo Dembélé.
3: Sí.
2: ¿Te pasa eso?
3: La confesión es que entre nosotros yo estaba al lado tuyo, claro, y te dije, es Dembélé.
2: Claro, exacto.
3: Es Mbappé.
2: Yo decía Dembélé.
3: Pensando, pero vos tenés en la mente
2: que estás diciendo...
3: la cara del tipo al que estás nombrándolo mal porque pensás que lo estás nombrando bien.
2: Exactamente. Es algo que suele pasar. Pero bueno, está bien. El que nunca. No sé si opinás lo mismo, José Luis.
4: Sí, no, yo una vez, hace muchos años, jugaba por Team Italiano. Y jugaba el Tano Pier Simone.
2: Claro.
4: Y jugaba un tal Mastro Nicola.
2: Ajá.
4: Y en la velocidad, viste, Pier Simone para Mastro Nicola y acá, y le clavé Mastro Simone. Le puse un poco de uno y un poco de otro.
2: Claro, Mastro Simone era jugador de instituto en la década.
4: Claro, me salió un ídolo de instituto.
2: Claro.
4: Menos mal que no había redes, nada.
2: Bueno,
4: pasa.
2: Agradecemos a todos los oyentes que se van comunicando al 11-38-70-74-85. Le mandamos un saludo grande a Pablo Brico, brillante relator que tiene la televisión argentina, el Rosarino. Vamos ahora a escucharlo a Damián Zárate, las novedades de Boca. Aquí está Damián, bienvenido.
5: ¿Qué haces, Eladio, querido? Buen jueves, aquí en el segundo tiempo de Pasión Nacional, en el aire de la radio más grande de la Argentina. Boca ya piensa, bueno, tiene la cabeza en dos objetivos, ¿no? Tiene la ruta bifurcada entre el partido de vuelta contra Recoleta, jugando en Paraguay con una diferencia, no digo indescontable, pero entiendo suficiente. Algo de esto charlábamos hoy en Pasión Nacional en el primer tiempo de 13 a 15 con Nicolás Álvarez, Santiago Lucía, Javier Vicente, bueno, con toda la muchachada, que hay una diferencia muy importante, porque además el equipo guaraní terminó con dos futbolistas menos, y salvo que tengo una mejora exponencial, Boca va camino a meterse en la próxima instancia. Por eso, el partido del próximo sábado a la noche, que va a tener tu narración con el comentario de Nicolás, para mí lo hace pensar al Vasco Robarrena en un equipo bastante titular. No digo ni titular completo ni alternativo completo. Pienso en un mix. Habrá que ver si, por supuesto, para seguir tomando confianza sigue Álvaro Montero. Las entradas están agotadas para ese partido, de los 5.000 boletos que estaban a disposición de los hinchas de Boca. Habrá que ver qué sucede si Lozano, que jugó muchos minutos, y Lautaro Blanco, que recién el otro día fue reemplazado, pueden ceder su lugar algunos minutos para Braida por cualquiera de las dos bandas. Adentro Dilolo lo viene jugando bastante. Habrá que ver si entre Ayrton Costa y Pellegrino. En la mitad de la cancha el equipo medio sale de memoria, con Paredes, con Delgado y con Paredes, que alguno directamente piense en el martes o que esté en el banco de suplentes. Y Villa arriba puede sumar algunos minutos, Velasco también, porque los canteranos vienen jugando bastante, tanto el caso de Aranda como de Flores. Así que entiendo que mañana tendremos un bosquejo más claro. Por ahora reina la incertidumbre, porque además Boca jugó hace un par de días nada más. En cuanto a Milton Jiménez, que existe la chance que salga ahora, hay un pedido de préstamo de Olimpia, ¿sí? Habrá que ver, porque Boca hoy no tiene un centro delantero claro por la lesión de Barreiro, porque todavía no está al 100% en Ener Valencia, pero así todo el Vasco Rovarrena no lo considera demasiado. Ha jugado algunos minutos con Rovarrena, pero evidentemente no está dentro de sus futbolistas favoritos. Eladio, te mando un abrazo. Cualquier novedad, volvemos.
2: Gracias, Damián. Hola, Eladio, y gran equipo. Héctor de San Genaro. Soy hincha de River y las malas rachas siempre existieron y pasaron. Lo que queda es el trabajo y la buena gente. Hay que bancar a los muchachos que están trabajando. Le agradezco también a Gino D'Angelo de Pergamino, fanático del Fortín, puntero del campeonato. Aguante, Quinteros. No te vayas del rojo. Bueno, lo fueron. Él no se quería ir, pero lo fueron. Eladio, y Jorge y José José Luis, dice que se olvidaron de los Moyanos, de que arruinaron a Independiente. Sí, dijimos algunos nada más.
3: Pero
2: no, tenemos la los que están. Desde Ucatenseiler para acá, pasando por Comparada, por Moyano, por lo que vos quieras.
3: El propio fueron Cantero también.
2: Canteros, todos fueron desastrosos en Independiente, sin ninguna duda.
3: Pasaron, Independiente pasó, te digo esto, Leandro, nada más. Para cerrar el capítulo Independiente con este botoncito, con esta foto, Independiente pasó de ser el histórico rey de copas,
2: el orgullo nacional, que tenía una de las mejores dirigencias de todos los tiempos, siempre fue.
3: Los gallegos de Avellaneda,
2: cómo manejaban el club.
3: Ingresaban 100, gastaban 80 y guardaban 20 por si te enfermabas. Bueno, pasó de Pedro Iso a un tipo que hoy es youtuber, que come en patas, en media, hamburguesa ante la cámara y escupe, como Ducatenseiler. Entonces, por favor, esto es lo que ha pasado Independiente. Pasó de Pedro Iso a Ducatenseiler. Ese botón de muestra es la historia de Independiente en los últimos 30 años.
2: Bueno, ahí está, nada más. Vamos a escucharlo a Agustín Domper para que nos cuente de River. Tiago Almada, titular. Agustín, contanos.
6: Hola, Eladio, buenas noches. El gusto de estar en Pasión Nacional para hablar de River, que hoy hizo práctica de fútbol con Udet pensando en el duelo del domingo frente a Argentinos, partido grande que tendremos en el Fútbol Show. Tiago Almada, titular en lugar de Tomás Galván, fue la gran noticia. Además, repite los 11 que perdieron frente a Tigre con este único cambio. Y la novedad es que Tobías Ramírez, el central que vino de Argentinos, jugó en reserva y va a ser alternativa también para lo que viene en River a la dupla de Martínez Cuarta Otamendi. Tobías Ramírez podría meterse con Otamendi en la saga central para los próximos partidos. Pero reiteramos el título. Coudet, pensando en el domingo, lo manda Tiago Almada como titular en lugar de Galván. El resto, el mismo equipo que perdió frente al bicho. Abrazo enorme. Mañana más novedades de River.
2: Bien, Agustín, con las novedades del millonario. Y ahora vamos a hablar de la Academia. Transmisión de Nacional mañana a partir de las 20. Pegadito a nuestro programa comienza la transmisión con Luca de Jesús, Nicolás Álvarez desde el Cilindro Mágico de Avellaneda para Racing Banfield. Fabián, contanos novedades de la Academia.
7: Hola, Eladio, ¿cómo estás? Un gusto saludarte a vos, a los compañeros y a los oyentes de Nacional en todo el país para hablar de la actualidad de la Academia, que en el día de hoy finalmente y oficialmente estampó su rúbrica Gastón Lodico, el volante que llega procedente de Instituto de Córdoba. Racing adquirió la totalidad de los derechos federativos y económicos por un monto de $2 millones. Ya firmó, está concentrado y mañana será parte del plantel que va a recibir a Banfield. Por estas horas, el mismo camino está corriendo Leonel Pérez, el ex volante de Huracán, que viene desde Gremio de Porto Alegre. También hay que decir en Racing que en cuanto al marcador central buscará un reemplazante de Dichésale, y hasta podrían ser dos, me dicen, aunque todas las fichas están puestas en Mateo Martínez. surgido del predio Tita, campeón de reserva, y que mañana será titular, insisto. Por lo que se desprende, irían por dos centrales, teniendo en cuenta la lesión de Di Cesare, pero apuestan a este chico que recientemente se consagrara en el torneo de reserva en el equipo que dirigen Chirola Romero y el Luli Agüed. También hubo un rumor en las últimas horas con respecto al interés de Racing por Bruno Zapelli. Bueno, la academia lo fue a buscar hace unos 20 días y Atlético Paranaense fue reticente a negociarlo, por lo que la dirigencia se retiró de las conversaciones, teniendo en cuenta la posición del conjunto brasileño, considerando que las puertas se habían cerrado. Así que de Zapelli no hay nada. En cuanto a la probable alineación para mañana, teniendo en cuenta la lesión de Di Cesare y la expulsión de Maravilla Martínez, Racing saldría a la cancha entonces con Cambeses en el arco, Canavo, lo dicho, Mateo Martínez, Marcos Rojo y Nacho Rodríguez. En la mitad de la cancha, Ortigosa, junto a Craneviter, también Tello, y con ellos Matko Miljevic. Y adelante, el Lautaro Díaz, el hijo del ropero Díaz, y se perfila Konechny, el adiós. Entonces, transmisión de Nacional 20:30 mañana. Racing recibe a Banfield intentando revertir la imagen que ha dejado en las últimas presentaciones. Un abrazo.
2: Abrazo grande, aquí estamos en Pasión Nacional, recién escuchándolo a Fabián Codevila hablando de la academia. Vamos a continuar. Está José Luis Romero en Córdoba. Me castigaron porque hablé de Bertoni, dice Daniel de Rosario. Nadie te castigó, Danielito querido. ¿Te acordás cuando Bochini fracasó como técnico del Rojo?
3: Claro, con Fren.
2: Con Carlito Fren, exactamente. Eso fue, ¿qué fue? ¿La década del 90 eso?
3: Y
2: sí. ¿92, 93?
3: 91, 92, por ahí.
2: Apenas se retiró fue eso.
3: Sí.
2: Ahí cerquita.
3: 92, ponele 92, sí.
2: Pobre Bocha, pobre Bocha. Bueno, hola muchachos, la defensa de Boca y el arquero son flojos. Y para ganar cosas importantes todavía no les alcanza, más allá de Flores y Aranda, que son buenos. También hay que decir que ganó un solo partido en el torneo y pasó a penales con O'Higgins, Alan de Santa Fe. Sí, bueno, es verdad, pero se ve que hay una estructura y que si tenés un buen mediocampo y buena delantera, lo más probable es que después la defensa podés corregir. Creo que el Vasco había pedido un marcador central porque no le convence ni Dilolo ni Figal. Pero bueno, ni tampoco Costa ni Pellegrino, por lo que se ve. Pero aguardaremos a ver cómo le va, pero Boca se nota que ha mejorado mucho. Vamos a ir a Rosario, está Nacho Sansó, juega central dentro de un rato, te escuchamos, Nacho.
8: El saludo de siempre, compañeros, el abrazo grande para todo el equipo del segundo tiempo de Pasión Nacional, nuevamente con la información del fútbol de la ciudad de Rosario. Llegó el gran día para Rosario Central, se terminan las palabras y es hora de que hable el fútbol en Arroyito. Luego de 10 años, tras aquella llave con Atlético Nacional de Medellín de la mano de Coudet como DT, se vuelve a jugar un partido de eliminación en el marco de la Copa Libertadores de América en Rosario. Partido de ida de los octavos de final ante el Corinthians en el gigante de Arroyito. Juegan desde las 21:30 con arbitraje del uruguayo Matonte. Se juega mucho al Mirón, se juega mucho en la comisión directiva. Es el partido más importante del año para Rosario Central. Recordemos que uno de los principales motivos por qué se fue a buscar al Mirón fue su condición de técnico copero, sus pergaminos a la hora de partidos decisivos. Por ahora hay más en la lista del debe que en el haber. Por eso la importancia del juego de esta noche. Corinthians entrenó en el predio de Newell's, llegó a Rosario sin su goleador, Yuri Alberto, descartado por lesión, sin su figura de elite, Memphis Depay, que se quedó a negociar el contrato, le quieren dar salida. En el Timao, el que sí vino es su principal referente, el inglés Jesse Lingard, un refuerzo top europeo que tiene en sus líneas el equipo de Diniz. En Rosario Central vuelve Marco Rubén, esperó 75 días para una nueva convocatoria, un 11 que tiene una sola duda, si Julián Fernández o la rebeldía de Giovanni Cantizano. El equipo será con Ledesma en el arco, Coronel, Obando, Ávila y Sandes, cuatro en el fondo, Ibarra, Pizarro en la contención, la duda, Fernández o Cantizano por derecha, Ángel Di María, el bicho Campás y Enzo Copetti, el equipo de Jorge Almirón, para hacerle fuerza al Timao desde las 21:30 en el gigante de Arroyito. Si cruzamos la vereda, toco corto con Newell's Old Boys porque Frank Darío Kudelka dio un ultimátum. Sabe que la decisión de la comisión directiva es no gastar, pero golpeó la mesa y dijo: necesito un defensor, un comodín en defensa. confianza, porque así no se puede seguir. Es por eso que Lucas Carrizo está a un paso de ser jugador de News. Le pagarían $600,000 por el 50% del pase y una obligación de compra del otro 50% si se...

0: está a un paso de ser jugador de Newell's. Le pagarían $600,000 por el 50% del pase y una obligación de compra del otro 50% si se cumplen ciertos objetivos. Con la llegada de Carrizo, Newell's tendrá 5 ex Huracán en sus líneas. Todos llegaron este año: Goitea, Cócaro, Soñora, Masanti y Carrizo, que está al caer. Todos fueron dirigidos por Frank Darío Kudelka. Un Newell's que su próximo compromiso será el próximo sábado, 7 de la tarde, en el Coloso, ante el Deportivo Riestra. Compañeros, la seguimos. El abrazo grande desde la cuna de la bandera, con la información del fútbol rosarino, Nacho Sansó.
1: Excelente, Nacho, estamos en la parte final, venimos apretadito como zunga de burro con los informes. Vamos a ir ya rápidamente ahora a Santa Fe. Está Pablo Barovero, le damos descanso hoy a Gerardo Murúa porque no está bien. Le mandamos un abrazo a Gerardo. Está yendo del living al caballero. Tiene un ida y vuelta impresionante. Pobre Gerardo. Vamos a Santa Fe, Pablito Barovero.
2: ¿Cómo les va, compañeros? Buenas tardes. Los equipos santafesinos continúan la preparación y ya definiendo los titulares para lo que va a ser en menos de 48 horas la presentación de ambos, porque el sábado Unión va a estar jugando en primer término a las 14:30 en el gasómetro ante San Lorenzo, y pegadito a la finalización de este encuentro jugará Colón en el marco de una nueva fecha de la Primera Nacional ante Patronato de Paraná, fecha 25, decíamos, de la segunda categoría del fútbol argentino, que es la de los emparejamientos, la interzonal. Por eso Colón jugará ante Patronato, más allá de no compartir la zona en esta fase inicial previa a lo que serán luego los octavos de final. Bueno, por el lado de Unión, en primer término decir que Leonardo Madelón trabajó hoy desde lo futbolístico en el predio Casa Unión. No está definido el equipo, todavía sigue aguardando por la evolución de algunos jugadores con molestias. Uno de ellos, el juvenil Ayala, si no llega al lateral izquierdo va a seguir siendo Bruno Pitón, como fue en el último partido. Salió con un golpe en el último cotejo en condición de local el mediocampista Menossi, por ende se espera también su recuperación. Podría jugarle una Diale si es que no llega a estar en condiciones, y lo mismo para Estigarribia, que está en duda para ocupar un lugar en la delantera, si no continuaría por quinto partido seguido el juvenil Misael Aguirre, más allá de que el ex Atlético de Tucumán tenga todavía posibilidades de meterse en el equipo en lo que será mañana la última práctica.
1: Bien, hasta ahí, Pablito, entonces, con las novedades de los equipos de Santa Fe. Voy, porque hay un clásico este fin de semana en Salta y hay público visitante. Fernanda Navarro, te escuchamos, Nacional Salta.
3: Primera Nacional, se confirmó que el clásico salteño entre Central Norte y Gimnasia y Tiro por el interzonal se jugará con público visitante. El secretario de la institución, el doctor Leandro Gallo, así lo confirmó.
4: Gestiones, hablamos con el Ministerio de Seguridad, con gente de las policías, y finalmente logramos, mejor dicho, aceptaron operativo mediante que se pueda jugar este partido tan importante con los dos públicos. Está bueno que los salteños podamos disfrutar de un partido de estas características, que la gente de dos equipos, algo que es poco habitual, puedan disfrutar de un partido, y en este caso por los puntos y un torneo tan importante como la Primera Nacional.
1: Excelente, Fernanda, así con la palabra en este caso del secretario, y va a haber hinchada visitante en el clásico salteño. Bueno, Negro, nos estamos despidiendo. Ha sido un día que se ha robado todo Independiente y San Lorenzo, José Luis.
5: No, por favor, era prioritario, así que mando un fuerte abrazo, me voy el fin de un retiro espiritual para despejarme un poco el estrés de la gran ciudad.
1: Abrazo grande, Negro.
5: Pásenla lindo, un abrazo grande, gracias.
1: Gracias, gracias a Julio, que también llamó, gracias a Juan Carlos de Luján, a todos los oyentes. Jorge, lo que te queda.
6: Simplemente decir que Insúa es uno de los candidatos firmes para ser el técnico de Independiente, también se habla de Felipe, pero por ahora no hay nada definido, se está desvinculando el anterior técnico ahora de Independiente, Gustavo Quinteros.
1: Nada más, gracias Chelo, gracias Pato, gracias Patricia, nada más, muchas gracias. Mañana a las 7 de la tarde, más Pasión Nacional. Que la pelota siga rodando en Nacional. Chau.
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8: Las 8 de la noche en la República Argentina. La petrolera estatal YPF presentó un nuevo proyecto RIDI. Horacio Marín, el presidente de la empresa, dijo que es un gran cambio para el país.
9: Esta primera parte que el RIGI corresponde, son 10 mil millones de dólares por año, son 200 mil millones de dólares para Argentina, y son constantes por dos décadas. Es un cambio muy grande y la verdad que esto es un sueño, porque lo que va a haber 20 mil puestos de trabajo y lo que beneficia también es el ingreso de las divisas para la Argentina. Va a haber una gran transformación, si uno mira eso. Ahí va a haber trabajo estable para hasta la 2050 en Río Negro. Río Negro va a ser un cambio, la provincia es un cambio, hay que escuchar al gobernador.
8: Condenaron a 12 años de prisión a un ex dirigente rural por liderar una banda narco. Se trata de Leonardo Roberto Airaldi, productor agropecuario y expresidente de la Sociedad Rural de Diamante en Entre Ríos. El Tribunal Oral Federal de Paraná impuso una multa superior a los 118 millones de pesos al considerarlo responsable de organizar, proveer y financiar las maniobras de narcotráfico. El Parque Nacional Iguazú lanzó una transmisión en vivo de las cataratas. Carmen Segovia.
10: La empresa Iguazú Jungle, concesionaria de los paseos náuticos en el Parque Nacional Iguazú, implementó un sistema integral de monitoreo mediante cámaras de videovigilancia que permite supervisar en tiempo real las áreas críticas del río y los saltos en el marco de su sistema de gestión de seguridad en la navegación. Nos informa al respecto el propietario Alejandro Arrabal.
11: Se decidió con la intendencia del Parque Nacional y el área de comunicación de parques poner en escena esa cámara, pues transmite una vivencia, digamos, de ese lugar que es único.
8: En Río Mayo, en donde nos escuchás por AM1020, la temperatura es de 3 grados, cielo despejado. Aquí en Buenos Aires, 10 grados y medio, humedad 74%, cielo cubierto.
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Muy buenas noches, bienvenidos y bienvenidas. Aquí comenzamos a recorrer la noche desde la provincia de La Pampa en esta querida emisora. Estás escuchando Radio Nacional Santa Rosa y estás escuchando justamente la noche de LRA3 Radio Nacional Santa Rosa. Bueno, vamos a contarles que estamos hasta las 22, hasta las 10 de la noche, como siempre, con una propuesta llena de música, información, bueno, toda la agenda cultural. Hoy ya jueves, es prácticamente un hall de entrada del fin de semana, y por supuesto que ya hay muchísimas propuestas para compartir. Hay mucho de... estamos tratando de compartir muchos eventos y propuestas del interior de la provincia, para no centrarnos tanto en lo que pasa en Santa Rosa, que evidentemente pasa muchas cosas porque es una ciudad grande, pero también pasan tantísimas en otras localidades, y vamos a tratar de focalizar. Hay aniversarios de localidades que están celebrando con actos institucionales, pero también con propuestas artísticas, culturales, como suele hacerse. Bien, vamos a presentar el equipo de trabajo en este comienzo, en esta noche, linda noche. Está fresquita, pero está linda. La verdad, estamos ya llegando hacia este fin de semana, promediando este mes de agosto, que es bastante húmedo, dicho sea de paso, con la presencia obvia y evidente del viento. Yo creo que es el mes del viento, ¿no? Podría ser septiembre, que le pelee un poquito el puesto de mes del viento, pero no sale de ahí. Agosto o septiembre son los dos meses donde acá en La Pampa podemos hacer ese turismo de viento. Se los conté el otro día que hay gente, había un agente de turismo alguna vez que decía que hay gente que en el mundo, ¿no?, que busca lugares donde hay viento porque disfruta el viento. Bueno, hay gente que está totalmente desequilibrada mentalmente, ¿qué va a ser? Pero bueno, puede ser turismo para esa gente. Agosto, ¿te gusta el viento? Tomá, podría ser la propuesta para La Pampa. Agosto y septiembre, a donde quieras ir, a donde vayas, el viento te va a llevar. Bueno, en operación técnica puesta en el aire, musicalización en este tramo de la programación de Radio Nacional, lo tenemos en la consola al señor Pablo El Payasito Aymar, a quien saludamos y damos la bienvenida. Mi nombre es Rolo Capello y, como les decía, vamos a estar acompañándolos con todas estas propuestas, que son muchísimas verdaderamente, y también con mucha música. Pero bueno, vamos a ver cómo está el clima, el tiempo. Nos estamos alejando de las heladas y estamos en un tramo de esas típicas temperaturas aceptables, podríamos decir, con bajas, digo, con mínimas entre 5 y 6 grados y máximas entre 12 y 15 grados. Así que podríamos decir que vamos a atravesar unos días apacibles, por lo menos. No va a haber fuertes vientos, no va a haber grandes lluvias, alguna probabilidad el sábado, pero son tormentas aisladas y con baja probabilidad, así que seguramente nos dejará un día plomizo, pero sin esa lluvia que nos impide salir a la calle de cómo se pone, de la inclemencia del tiempo. Así que va a estar lindo. No hay presencia de fuertísimos vientos, una razonable presencia del viento, porque, como le decía, es el mes, pero nada que haya que poner alerta amarillo, ni rojo, ni verde, ni ningún color por vientos, ni por nada de eso. De hecho, el lunes vuelve el sol, vamos a tener un sábado, como le decía, bien plomizo, con alguna lluvicita aislada, un domingo con alguna pizquita de sol, y ya el lunes sí arranca con el cielo más disipado en cuanto a la nubosidad. Pero la verdad que no hemos tenido mucha suerte. Venimos con cielo cubierto, bueno, lluviecitas, anoche tuvimos una, hoy salió un poquito del sol, pero bueno, apenas un ratito y luego se volvió a nublar. Bueno, vamos a ver qué nos dicen los números del Servicio Meteorológico Nacional a esta hora en la capital provincial y alrededores. La temperatura en Santa Rosa es de 7 grados, la sensación térmica es de 5 grados, cielo parcialmente nublado, la humedad alta, 76%, la presión 1001.4 hectopascales, viento del norte a 13 kilómetros, visibilidad óptima, por suerte 30 kilómetros. Y bueno, ¿cómo se viene el fin de semana? Ya ahí en las puertas de compartirlo y de vivirlo. Bueno, se vienen con temperaturas agradables. Para mañana sábado, una mínima de 5, una máxima de 14,
El sábado, con cielo cubierto y alguna lluviecita aislada, el sábado se espera una mínima de 7, una máxima de 14. Y el domingo, ya sin lluvias, una mínima de 6 y una máxima de 17. Mirá, 17, una máxima casi de remera, te diría, para este fin de semana. Y fin de semana largo, además. Y nos extendemos al lunes, que es un falso domingo, digamos, ¿no? Porque el lunes 17 de agosto, recordamos la fecha patria por San Martín, no laborable, feriado nacional. Así que, bueno, el lunes tenemos 6 grados de mínima y 15 grados de máxima. Así que feriado largo, sábado 14 de máxima, domingo 17 de máxima y lunes 15 de máxima. Temperaturas muy agradables, muy para hacer planes al aire libre, sobre todo si te da la chance de, no sé, organizar algún mini viajecito, o una que sea salida en bicicleta, un trekking. Hay muchos lugares en La Pampa que se han incorporado para salir a hacer caminatas en distintos lugares, así que aprovechar a conocer nuestra naturaleza. Y si hay un momento en La Pampa para hacer trekking, paseos, bicicleta, salir a correr, no más compartir la naturaleza, como a mucha gente le gusta hacer, que se sale a las afueras de la ruta y se pone ahí al lado del auto con la reposera a tomar mate. Bueno, si hay un clima para todo lo que les acabo de contar, es este momento. Justamente, fíjense si con 15, 16, 17 grados de máxima no da para hacer una salidita, salir, hacer una caminata por los senderos, tanto de la laguna, en Toaya, y en General Pico hay un montón de recorridos también para hacer, en 25 de mayo en el sur. Te digo en lugares donde yo conozco, seguramente hay muchos más que no les puedo decir porque mi ignorancia lo supera, pero hay muchísimas propuestas, y mirá si no vamos a tener lugar en La Pampa, un lugar inmensamente abierto para hacer recorridos con la naturaleza. Así que aprovechar porque es el momento, tanto el otoño como este momento del invierno, ya buscando la primavera, las temperaturas son justamente pedidos para eso. Está bien, no está para meterse a la pileta, no está para andar tomando sol, pero sí para hacer justamente estas actividades, porque el calor, el sol no es sofocante, porque el frío no te paraliza. Realmente está buenísimo. Así que, bueno, esperemos que puedan disfrutar este fin de largo que se viene ya a partir de mañana. Y recuerden este datito, no sé si les va a servir, pero es el sábado, el día por ahí más marcado por la presencia de alguna precipitación. Digo, porque si pueden hacerlo sábado, domingo, salir a andar en bici, bueno, elijan el domingo. Yo por la duda del sábado le pongo una ficha de, no sé, juego de mesa o maratón de series en alguna página virtual, en alguna plataforma virtual de películas y series, porque el sábado hay alguna probabilidad de precipitaciones, pero domingo y lunes, que es un domingo estirado, va a estar hermoso en cuanto a temperatura, no va a haber viento, va a haber poco de sol, un poco bastante. Así que, bueno, a disfrutar entonces de todo aquello. Señoras y señores, vamos a comenzar a recorrer esta noche de Radio Nacional Santa Rosa, que va hasta las 22 por esta querida emisora y que comienza, como siempre, con música de por aquí.

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0: Nacional da la hora. 8 de la noche, 22 minutos. 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

Bueno, fresquita noche, datos actualizados, 6.3 la temperatura ahora en este momento en la capital provincial, pero la sensación térmica 3.4, bastante más abajo, producto seguramente del viento que está del noreste a 15 kilómetros, y eso provoca que baje bastante la sensación térmica. Y la humedad muy alta, como decíamos, estos tiempos han marcado en la provincia de La Pampa una media de la humedad que, sin duda, con respecto a, 10, 15 años atrás, ha cambiado muchísimo. Nuestra media de humedad era siempre 30, 40%, y ahora estamos por encima casi del 50, 60. Realmente ha cambiado mucho el clima en estos lugares. Bueno, vamos a comenzar a compartir las propuestas. Hay muchísimo, sigue el mes de las infancias. Antes, lo recordábamos el otro día, ¿no? Se festejaba el Día del Niño, era el Día del Niño, encima el niño masculino. Era un día, creo que era el segundo o tercer domingo de agosto, pero ahora ya se habla de las infancias, se habla de, es un mes entero con muchas actividades, y está bien porque a veces puede pasar, como pasa, acá en la capital provincial, en Santa Rosa, que se hace una jornada para los chicos en un lugar que queda alejado de otra parte de Santa Rosa. Entonces está bueno tomar el mes entero porque lo haces itinerante, cada domingo de agosto haces en un lugar diferente y más o menos, no te digo que cubrís al dedillo toda la ciudad, pero por lo menos le da la chance a los chicos y a las chicas de distintos barrios de darle un encuentro cercano, ¿no? Bueno, vamos a, en un rato te voy a contar eso, porque antes te tengo que comentar que la Municipalidad de Toay está celebrando el Día de las Infancias. Toay prepara una tarde de barriletes, juegos y chocolate caliente en el complejo recreativo. Ya se cae de maduro que el concurso se debería llamar Barrilete Cósmico. Bueno, esto va a ser este domingo 16, desde las 14:30 horas, apenas terminás de comer, el asadito, la pasta, lo que almuerces el domingo, y te vas al complejo recreativo municipal de Toay, porque va a haber una tarde de pura diversión. Ahí te vas a encontrar con juegos inflables, música, desafíos, va a haber un paseo sensorial, chocolate caliente, esto es lo que más me gusta a mí, exploradores del museo, y un gran concurso de barriletes que será parte de una jornada preparada especialmente para las chicas, los chicos y sus familias. Una propuesta pensada para llenar de color el cielo toallense y disfrutar el fin de semana al aire libre. Y entre paréntesis, les agrego de mi parte que a esa hora en Toay vamos a tener el domingo una temperatura que va a rondar los 17, 18 grados. Más no se puede pedir, señoras y señores. Entonces, Toay celebra el Día de las Infancias, va a ser este domingo 16, va a ser en el Complejo Recreativo Municipal a las 14:30, y como te decía, de todo, desde concurso de barrilete, chocolate caliente, juegos, desafíos, música, inflables, juegos, bueno, para todos y todas se puedan divertir. Una propuesta pensada para llenar de color, como dice la municipalidad, el cielo toallense. Recuerden, domingo entonces, 14:30 horas en Toay. Está buenísimo porque el domingo realmente va a ser un día maravilloso. Bueno, y de la actividad para las infancias, vamos al coro, porque ustedes saben, ya desde principio de agosto se lanzó la 24ª Coral de La Pampa, esta serie de recitales itinerantes que realizan los distintos coros pampeanos en más de 25 localidades, más de 30 presentaciones, una cosa increíble, porque además cada show de los coros no es que hay un coro, hay tres y a veces más. Así que bueno, les voy a contar dónde es la cita este fin de semana, porque este es el tercer encuentro coral. Bueno, el viernes 14, mañana, el encuentro se va a realizar en Alta Italia. Va a ser en la Casa de la Cultura de dicha localidad. Se presentará el coro Lazos de Amistad, que será el anfitrión de este encuentro. Bajo la dirección de Eduardo Ferrando va a recibir al coro La Rude Canta, obviamente de Bernardo La Rude, que cuenta con la dirección del mismo maestro. Va a cerrar la grilla del concierto el coro Almas Inquietas de Embajador Martini.
que dirige Miguel Ferrando. El concierto dará inicio a las 20 horas con entrada libre y gratuita y es organizado por la Municipalidad de Alta Italia. La 24ª Coral de La Pampa, que en esta edición brindará 30 conciertos en 27 sedes de nuestra provincia, es organizado por la Asociación Coral y cuenta con el apoyo de la Asociación de Directores de Coros de la República Argentina. Repito entonces, ¿dónde va a ser el encuentro? ¿Cuándo? Este

León Gamba, el músico local, presenta Copla y Destino en el Teatro Español. El cantautor va a llevar canciones nuevas a la sala más importante de Santa Rosa. El músico y cantautor santarroseño, León Gamba, se presenta este sábado 15 de agosto en el Teatro Español de Santa Rosa, poniendo en escena su nuevo show llamado Copla y Destino, con la banda que lo acompaña, conformada por Luciano González en guitarra eléctrica, Jerónimo Garelo en bajo, Emanuel Almaraz en la batería y Martín Corredera en el acordeón y bandoneón. Van a interpretar canciones nuevas, inéditas, que formarán parte de su nuevo disco, también titulado Copla y Destino, con invitados especiales como el grupo Apura Ushuta, Mara Rodríguez de la banda Fina, Mateo Cuevas del grupo Tréboles, Florencia Zabalza y Matías Collazo de Somos Querencia Ballet, y músicos que fueron parte de su banda, la de León Gamba, y sus discos anteriores como Renzo Fredes, Julián Jerez, Franco Schall. El show promete ser dinámico, potente y emocionante. Bueno, ahí está entonces la propuesta. Recuerden, estoy mirando acá si tenemos, bueno, las entradas pueden en la boletería, obviamente, del Teatro Español. Un encuentro con la música popular argentina, contemporánea y de raíz pampeana, con el señor León Gamba e invitados especiales. Sábado 15 de agosto, este sábado a las 9 de la noche en el Teatro Español de la ciudad de Santa Rosa. Y si querés ir a comprar tu entrada anticipada, lo podés hacer en la boletería misma del Teatro Español de Santa Rosa.

0: Escuchamos a Mono Ambiente haciendo Real.
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seguimos con las propuestas. Mientras estoy mirando en la tele, está por empezar el partido en un rato de Central Corinthians por octavo de final. Están repitiendo una imagen muy tierna que vivió anoche Lionel Messi en el partido en que el Inter de Miami perdió. Bueno, una imagen de Messi muy abatido, por supuesto sin la energía Messi, pero hay en un momento así muy pequeño del partido, hay Messi está entrando a jugar en el área, Romagna, el ex jugador de San Lorenzo, que es su rival, digamos, le quita la pelota, pero quedan medio entreverados, que en una situación de un partido tenso era como para que alguien le pegue un codazo a otro jugador, pero Romagna lo abraza a Messi y lo levanta, ya la pelota había salido afuera, y le da un abrazo muy tierno, y realmente, bueno, es una imagen que se viralizó, seguramente ya la han visto, pero si no, no se lo pierdan porque, le saca una sonrisa a Messi, un Messi que está totalmente abatido por la muerte de su papá, y que está tratando de recomponer su vida sin, bueno, la imagen paterna tan importante para él. Pero bueno, nada, es una imagen que cosas, así como el fútbol tiene cosas muy oscuras y desesperanzadoras, muestra otro costado realmente de lo que es el ser humano, ¿no? Fue un acto espontáneo, ¿no? Digamos, no salió así. Y realmente, se lo vio a Messi salir sonriendo, porque bueno, Romagna le saca dos cabezas, Messi lo abraza y lo levanta, le hace casi como upa, y bueno, fue una situación bastante linda que se vivió ayer en la MLS. Dicho sea de paso, el equipo de Messi perdió, están jugando una especie como de liga de campeones entre los equipos mexicanos y lo de las CONCACAF, no esos de campeonato de relleno antes que empiece propiamente el campeonato de la MLS. Bueno, volvemos a lo nuestro porque hay muchas propuestas para este fin de semana. Vamos a continuar con la Escuela de Tambores, esta escuela que tanta actividad realiza, ¿no? No solamente en cuanto a la convocatoria para que la gente vaya y aprenda a hacer percusión, sino también en los eventos en los que participa. Pero esta vez es su propio recital, digamos, ya no como invitado, sino como organizador del show. La Escuela de Tambores va a interpretar canciones pampeanas. Con el nombre Cantamos lo Nuestro, la Escuela Integral de Tambores se va a presentar junto a artistas locales este viernes, o sea, mañana, 14 de agosto, a las 21 horas, en la Maroma Cantina Nacional y Cultural de Santa Rosa, para interpretar canciones pampeanas. Mirá qué interesante, ¿eh? A la clásica formación de latas, cueros y maderas se van a sumar como invitados e invitadas de la escuela Pamela Prats, Juani de Pian, que más o menos lo tenemos de nombre, Milo Taviano, Lisandro Lacorte, Mauri Ponce y el coro de la Universidad Nacional de La Pampa, sede Santa Rosa, ¿eh? Un dream team, como dice Aymar, de el arte local. El repertorio incluirá canciones de alguno de los artistas mencionados, además de clásicos de la música pampeana. La idea es abrevar en el rico manantial, cómo me gustan estas metáforas que hacen acá, La idea es abrevar en el rico manantial de canciones nacidas en La Pampa, para conocerlas primero y compartirlas después. La entrada será de 10.000 pesos y puede adquirirse enviando un WhatsApp a estos números. Anoten, si querés una entradita para la Escuela de Tambores, mañana en La Maroma, 2954-510060, te lo repito, 2954-510060, o a este otro, 2954-273552. Te repito, 2735-52. Bueno, ahí espero que hayas anotado. Después nos cuentan que la Escuela Integral de Tambores nació en octubre del 2014, ya lleva este año cumple 12 años, Nació en la estación de trenes de Santa Rosa por la iniciativa de Pablo Ardovino para fomentar la enseñanza de percusión en La Pampa y promover el trabajo grupal en ensambles orquestables. En el año 2015, al año siguiente de su formación, pasó a formar parte de los talleres educativos de la Cooperativa Popular de Electricidad de Santa Rosa.
A lo largo de estos años ha participado de actos y marchas por los derechos humanos, conmemoraciones del 24 de marzo y la Noche de los Lápices, legalización del aborto, festival antirrepresivos, carnavales, 8 de marzo, además de acompañar eventos culturales de movimientos sociales y barriales. En la actualidad desarrolla su actividad en el Complejo Cultural El Molino de la Municipalidad, perdón, de la Municipalidad de Santa Rosa. Bueno, está entonces hecha la invitación, mañana no se lo pierdan, ¿eh? Promete ser primero una propuesta original, porque es todo un recital de canciones pampeanas. No suele por ahí ser muy habitual que un grupo elija todas canciones pampeanas para tocar. Y además, bueno, la presentación del acompañamiento de lujo que va a tener la Escuela de Tambores con Pamela Prats, Juan y de Pian, Milo Taviano, Lisandro Lacorte, Mauri Ponce y el coro de la Universidad Nacional de La Pampa, sede Santa Rosa. Bueno, no se lo pierdan, mañana en La Maroma, 21 horas, una muy linda propuesta con la Escuela de Tambores. Continuamos, presentan la muestra Miradas Andariegas en Santa Rosa. Esto va a ser también este fin de semana, mirá la cantidad de cosas que hay el fin de semana, ¿no? El sábado 15 de agosto a las 17 horas se inaugura la muestra de artes Miradas Andariegas, organizada por Andariego, Colectivo Cultural de Salud Mental. La propuesta busca dar visibilidad a las producciones artísticas realizadas por los distintos integrantes del grupo e invita a toda la comunidad de Santa Rosa a una merienda compartida. ¿Dónde va a ser esto? En el Complejo Cultural El Molino, en Maipú, esquina Primero de Mayo. Bueno, ahí el molino ya lo ubican, el clásico Molino Werner. Recuerden, esto va a ser el sábado a las 17 horas, tempranito a la tarde. Andariegos nace en el año 2023 como un colectivo independiente y autoconvocado que milita por la salud mental comunitaria a través de la apropiación de espacios públicos, paseos colectivos y encuentros mensuales vinculados al arte, la recreación, el disfrute. Se trata de una invitación abierta a toda la comunidad. Bueno, tienen un WhatsApp, si quieren consultar o preguntar, 2954-653604. Se los repito, el WhatsApp, 2954-653604. Para el grupo Andariegos, este encuentro Miradas Andariegas, el sábado 15, 17 horas, en El Molino. Es un lugar muy lindo, que está quedando realmente cada vez mejor, y no me quiero imaginar, porque yo creo que El Molino es el destino de la senda peatonal que viene a todo trapo, desde la Avenida Belgrano del Parque Lineal. Vienen avanzando, ya te diría que pasaron la calle Pico. Todavía no terminaron hasta lo que sería Gil, o no sé si eso que está en las vías, que es Gil o Raúl Bedía, sacame la duda. Cuando, viste que está entre Primero de Mayo y Alsina, al paso a nivel, ¿qué es? ¿Raúl Bedía o Gil eso? Le estoy preguntando al operador. Eso es Raúl Bedía, o sea, Gil empieza donde después de Alvear, digamos. Bueno, perfecto. Entonces, viene. Si no anduvieron por ahí, vayan a verlo al Parque Lineal, porque lo que está quedando, lo que sería ese tramito que había quedado por la calle Caminito entre Tomás Mason y Spinetto, bueno, está quedando espectacular, le están haciendo unos veredones impresionantes, y atrás de la cárcel de mujeres, si no pasaron hace un mes por ahí, yo les puedo asegurar que no van a conocer ese lugar. Esa sensación de un baldío abandonado que siempre, a cualquiera que pasaba, yo vivía un tiempo por ahí cerca, pasaba siempre por el paso nivel, es impresionante cómo cambió, porque limpiaron todo y ahora va toda esa peatonal que va por las vías, digamos, ¿no? Todo ese adoquinado que va por las vías, va a llegar hasta el molino, es impresionante la obra esa. Y vos vas a poder hacer una caminata con chiringuitos y cosas para chicos y juegos y verde, desde la calle Belgrano, ubicate lo que te digo, allá en Villa Alonso, hasta el Molino Werner. Una locura total, no sé cuántas cuadras serán, no sé, mínimo 10, 15 cuadras deben ser, de senda peatonal que va a haber ahí, no sé si 15, no, 15 fácil, porque hasta el Molino, estamos hablando de la calle González hasta la Belgrano.
Una obra impresionante. Bueno, me hice un paréntesis en todo esto porque en el Molino va a ser la actividad de Andariegos el sábado, pero digo, está quedando maravilloso el Molino, ¿eh? Si no fueron a verlo, visiten toda esa zona, ¿eh? Donde está el CREAR, el Polivalente, bueno, y todo a lo largo de la calle Alsina, el Paseo de las Esculturas. Bueno, ese lugar va a quedar espectacular. Ya estaba bueno. Y ahora, si yo era militante de que la Feria del Regalo se hiciera ahí, olvídate ahora con esa senda. Fuera de broma, no quiero que haya una sola persona que se le ocurra hacer la Feria del Regalo en la Plaza San Martín, teniendo semejante parque lineal de 40 kilómetros de extensión con verde, juego, parque, peatonal. Bueno, realmente no hay excusa, ¿eh? No sé, bueno, es una idea y una propuesta mía. Y además está la extensión esta que hicieron, vieron que hay un parquecito medio muerto que estaba ahí en la Primero de Mayo, lo que sería entre Almirante Brown y Tomás Mason, una plazoletita así, bueno, esa tiraron la pared y la unieron a la parte de atrás de la cárcel, así que quedó toda una cosa comunicada maravillosa. No, está quedando, no quedó, porque todavía quedan un montón de obras, pero la verdad que a disfrutar, porque si hay algo que celebro y siempre apoyé fueron los espacios públicos, ¿eh? Porque es lo que disfrutamos nosotros. Cuando no tenés un mango, no tenés plata, te vas a tomar mate a un lindo lugar, que haya un lindo parquizado en la laguna, cosas así. Soy militante de eso, ¿eh? De los espacios públicos lindos, verdes, con lugares para los chicos, donde no se atosiguen con los autos, donde no haya peligro con el tránsito, y ese lugar está quedando pipí cucú, así que felicitaciones. Bueno, seguimos con la propuesta. Mirá, todo tiene que ver con todo, nos quedamos ahí en la zona del Molino, porque vamos a hacer una invitación para el Teatro TKQ, el teatro independiente que está ahí a una cuadra del Molino, en la calle Sarmiento y Cervantes, en esa esquina donde había históricamente una vieja verdulería, no una vieja verdulería, había una casa muy vieja con una verdulería, y ahí ahora funciona un hermosísimo teatro llamado TKQ. Bueno, allí se va a estar presentando este fin de semana, sábado 15 y domingo 16 de agosto, una obra que se llama La Colchoneta Azul. Está prevista para las 9 de la noche, es una pieza recomendada para mayores de 13 años. Cuenta un poco la historia. La Colchoneta Azul nace de la necesidad de transformar vivencias personales en una experiencia escénica colectiva. Fermín, cuenta la historia, un joven con parálisis cerebral, debe emprender su última gran misión. A través de un viaje por su memoria, Fermín desarma con humor ácido, poesía y crudeza, y con una honestidad brutal, los mandatos familiares, la rigidez del sistema de salud, la burocracia estatal y los tabúes sobre el deseo y la identidad queer en la discapacidad. Bueno, una obra por lo menos interesante en la propuesta, que tiene esta ficha técnica, es unipersonal, dura 50 minutos, tiene la dramaturgia y la actuación a cargo de Fermín Torres Beltrán, la dirección de Laura Cuña, la puesta en escena de Facundo Morales, el diseño escenográfico e iluminación de Facundo Morales, la gráfica y las redes de Ana Santa Marta y la producción de Ana Santa Marta para Ana Laura Producciones. Esta obra cuenta con el acompañamiento del Teatro TKQ Cooperativa Independiente y la Secretaría de Cultura del Gobierno de La Pampa. Bueno, atención porque es estreno este fin de semana, entonces 21 horas tienen la posibilidad de ver esta obra que se llama La Colchoneta Azul, un unipersonal con textos y actuación de Fermín Torres Beltrán. Bueno, no se lo pierdan, estoy pispeando acá a ver si tenemos algún teléfono o algo para que ustedes puedan. Acá está, mira, tengo un WhatsApp, es muy chiquito el Teatro TKQ, es más chiquito que el ATTP, así que reserven. 20.000 pesos la entrada, la reserva, que la pueden hacer a este WhatsApp 2954-29-63-59. 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

Escuchamos a Jefe, mi regalo favorito. 6 grados 3 décimas la temperatura en la ciudad de Santa Rosa. 3-4 la sensación térmica. Tenemos un cielo parcialmente nublado, una humedad bien alta, 81%. La presión 1001.7 hectopascales. El viento del norte a 15 kilómetros y una visibilidad que es óptima. ¿Cómo viene el fin de largo? Bueno, anotá en la libreta de almacenero, porque estas son las mínimas y máximas para este fin de largo. Para mañana viernes, la mínima 5 grados, la máxima 14. El sábado, la mínima 7, la máxima 14. El domingo, levanta un poquito, la mínima 6, la máxima 17. Y el lunes, feriado, la mínima 6, la máxima 15. El único dato, podríamos decir, de color, dato meteorológico de color, es que el sábado se espera la llegada de lluvias aisladas. Es más o menos durante toda la jornada del sábado, de la mañana a la noche, con, bueno, más alta probabilidad en horas de la tarde-noche. Así que hacete a la idea de que el sábado a la tarde, tardecita, algún chubasquito vamos a tener. Ya el domingo se disipan las lluvias, así que vamos a tener un fin de semana largo XXL para disfrutar con temperaturas más que agradables. Vamos a cerrar esta primera hora con música pampeana, como lo hacemos siempre. Vamos a escuchar Las Sombras y después volvemos para la segunda hora de la noche de Radio Nacional Santa Rosa. Me dijiste tu nombre, se llama esta canción.

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0: en la República Argentina. Los ministros Santilli y Caputo viajan a Catamarca, el informe de Roxana Orquera.
1: Este viernes 14 de agosto arribarán a Catamarca el jefe de gabinete de ministros de la Nación, Diego Santilli, el ministro de Economía, Luis Caputo, y el gobernador de Santiago del Estero, Elías Suárez, quienes desarrollarán una agenda institucional junto al gobernador Raúl Jalín. Durante la visita está prevista una reunión en el Centro de Arte y Tecnología Aplicada Cata. Luego, en el patio del edificio, se firmará el convenio para la puesta en marcha del acueducto Albigasta, una obra que beneficiará a vecinos y productores de la zona este de la provincia.
0: Femicidio en Villa Devoto. Un hombre apuñaló a su mujer delante de sus hijos y fue detenido cuando intentaba fugarse. Lo informaba Alberto Crescenti, titular del SAME.
2: Tuvimos una alerta del sistema 911 al 107. Se desplazó ambulancia con base en el hospital Benestar. Y lamentablemente, cuando llega, encontramos una mujer de 34 años con herida de arma blanca, mortal, fallecida, y un hombre también de la misma edad con una herida de arma blanca en cuello y en tórax, que fue trasladado al hospital Benestar.
0: La justicia embargó a Flybondi, se ordenó un embargo por un monto cercano a los 1.500 millones de pesos, respondiendo a una solicitud de la Agencia de Recaudación y Control Aduanero. La medida busca garantizar el cobro de deudas fiscales que la empresa acumuló en los últimos meses. La información deportiva con Eladio Arregui.
3: Copa Libertadores de América, juega Rosario Central. En media hora estará enfrentando en el gigante de Arroyito con estadio completísimo al Corinthians de Brasil. El partido de ida de los octavos de final de la Copa Libertadores de América. Después de 10 años, Rosario Central vuelve a jugar una instancia decisiva del máximo torneo continental.
0: El tránsito con Ernesto Arriaga.
4: Ya cerró el paso Zamoré, el Futaleufú en Esquel y el Pino Achado en el norte de Neuquén, en toda la zona de Zapala. Muchos camiones todavía están esperando para pasar mañana, que vinieron desde la zona de Mendoza. Mendoza continúa totalmente cerrado el tránsito en el Cristo Redentor y algunos derivan para Pino Achado y Zamoré en Neuquén.
0: En Esquel, en donde nos escuchás por AM560, la temperatura es de 3 grados con cielo cubierto. Aquí en Buenos Aires, 10 grados y medio, humedad 74%, el cielo está cubierto.
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